0: Esta semana el presidente estadounidense Donald Trump dijo a la revista Time que en Venezuela habrá elecciones, pero no por ahora. Cuando le preguntaron por comicios, el presidente de Estados Unidos dijo que la situación está muy cruda todavía. Respaldo total del secretario de Estado Marco Rubio al gobierno de Bolivia luego de la detención del fiscal general Roger Mariaca, investigado por presuntos vínculos con el narcotráfico y al que Washington le retiró la visa esta semana.
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2: Nos sentenciaron a 2 años de limitación de libertad a cada una y realmente esto es una injusticia.
0: La represión y censura en Cuba fueron una de las noticias que más se dieron a conocer durante los últimos días. De hecho, el arresto de Ana Benítez y su madre deja una gran pregunta o un debate de lo que está pasando dentro del régimen. Esta joven de tan solo 21 años y su madre, la señora Silvente, fueron condenadas por la dictadura a 2 años de limitación de libertad. Aquí les contamos cuál es su delito: haber grabado y difundido un video de un agente del régimen que llegó a la puerta de su casa para entregarles una citación policial por los videos que la joven publicaba en redes sociales con críticas al sistema castrista. El supuesto juicio en el Tribunal de La Habana del Este duró más de 3 horas. Mientras afuera, decenas de personas, muchas vinculadas a organizaciones religiosas, las esperaban con oraciones y con gritos de libertad, patria y vida. A la salida del tribunal, la joven y su madre fueron recibidas con aplausos. Ana Benítez declaró a la prensa que ellas no son criminales y que fueron víctimas de una injusticia simplemente por ejercer su derecho a la libertad de expresión. Desde el 25 de marzo, ambas viven bajo reclusión domiciliaria.
2: Es un circo todo esto de estarme poniendo en esta situación cuando yo lo único que he hecho es simplemente decir lo que pienso en las redes sociales de manera respetuosa.
0: Pues según confirmó el abogado de la influencer, la sanción no conlleva encarcelamiento, pero sí restricciones como la prohibición de salir del país. Ana Benítez y su madre seguirán castigadas injustamente por un delito que no cometieron.
3: La limitación de libertad tiene sus características, es una sanción principal también dentro de la nueva ley, en la cual la persona, su cumplimiento está asignado a una vida normal, pero con las disposiciones que establece la ley, las regulaciones que establece la ley, la prohibición de salida del país y las demás sanciones accesorias que se imponen.
0: Pues recordemos aquí en Punto Final que el proceso contra Ana Benítez y su mamá se originó por una denuncia que presentó un suboficial del régimen, quien sostuvo que la activista vulneró su intimidad al grabarlo y difundir imágenes suyas en redes sociales. El incidente ocurrió el pasado 10 de marzo, cuando el agente vestido de civil, con gorra, con gafas y con chancletas, llegó a la puerta de la Casa de las Mujeres en Alamar, a las afueras de La Habana, para entregarles una citación policial por los videos que publicaba Ana Benítez en redes sociales en los que critica al régimen cubano. Estaba acompañado de otro hombre que no se identificó y permaneció de espaldas. La madre grabó y subió las imágenes la joven Ana Sofía. La fiscalía archivó el expediente en el mes de abril, pero las intenciones por silenciar a la joven continuaron. El agente reactivó el caso en julio y pidió un video de disculpa pública.
4: Yo soy oficial.
5: Ven acá. El oficial, dígame su nombre. No, dígame su nombre.
4: Joel. Yo tengo que ver con esto, pero bueno, la seguridad es que me está mandando cita para mañana a las 2 de la tarde.
5: ¿Para mañana?
4: A las 2 de la tarde, en la 15.
5: Bueno, oficialmente yo tengo entendido que tiene que ser 3 días antes.
4: A ver, amor, luego te repito. Ese es el trabajo de ellos. Yo soy oficial. No, de él no. Es solamente de esta compañía.
5: O sea, soy yo.
4: ¿Usted quería la
5: cita? Sí. No, la cita no.
4: ¿Silvente?
5: Sí.
4: Bueno, yo lo que necesito es entregarle este documento. A ver, ¿me puedes firmar esto?
5: No voy a firmar nada. Yo me voy a presentar, pero no voy a firmar.
4: No, a ver, es igual que este. Si quieres,
5: sí,
4: puedes leerlo.
5: No, yo me voy a presentar.
4: Yo lo que necesito es la firma.
5: No.
4: Porque no me lo puedo firmar.
5: No.
4: Ya. Mañana a las 2 de la tarde.
5: Okay.
4: Ya los datos. Uh-huh. Certifico de todas formas para
5: sí,
4: ver
5: sí.
4: si está de acuerdo.
6: Logramos filmar la cara del hombre que nunca se identificó. No les tengo miedo, no me intimidan y sobre todo no me voy a callar. Porque yo simplemente estoy ejerciendo mi derecho a expresarme. Abajo la dictadura, abajo el comunismo, libertad para Cuba y libertad para todos los presos políticos, patria y vida. Y claro, que Dios bendiga a Cuba.
0: Ahora, el cargo por el que la dictadura condena a la joven y a su madre está fundamentado en el artículo 393 del Código Penal del régimen cubano, que sanciona además los actos que vulneran la intimidad personal y familiar de una persona. La ley supuestamente protege la privacidad de los ciudadanos ante la difusión de contenidos sin autorización, pero organizaciones de derechos humanos denuncian que la dictadura la utiliza para criminalizar la denuncia ciudadana y la grabación de funcionarios públicos. Según estas explicaciones difundidas por instituciones del régimen como el Tribunal Supremo Popular de Cuba, hay un agravante digital. Si la difusión se hace por redes sociales o medios masivos, la pena aumenta, alcanzando sanciones de hasta 5 años de privación de libertad. El video de Ana no invade un dormitorio, documenta un acto de autoridad en la puerta de su propia casa, como lo veíamos hace un momento. El Estado, además, convierte esto como una prueba en delito y exige que las acusadas se retracten en las mismas redes donde denunciaron. No busca reparar ninguna intimidad, busca borrar la evidencia y dar el ejemplo. Ana lo dijo en agosto, en entrevista con 14 y medio. El objetivo es intimidar a todo el que alce la voz. Hoy la diosa y otros artistas repiten lo mismo en Facebook. No piden un tecnicismo, piden que no se normalice, que filmar al poder sea cárcel y que el poder filme a quien quiera. El juicio no va a resolver si Rabasa Ramos se sintió ofendido, por ejemplo. Va a decir si en Cuba grabar la represión sigue siendo más grave que ejercerla. Por otra parte, el Observatorio Cubano de Derechos Humanos denunció esta semana que la policía política desplegó operativos en La Habana para impedir que ciudadanos y representantes de iglesias independientes asistieran al juicio de la joven Ana Sofía Silventi y su madre. La ONG alertó que entre los detenidos se encuentran el líder bautista David Espinosa y su esposa, así como el pastor evangélico Rolando Pérez Lora y su esposa. Aseguraron que otros jóvenes cristianos y periodistas fueron hostigados para impedirles acompañar a la joven y a su mamá. El Observatorio y la Alianza de Cristianos de Cuba condenan los operativos y exigen la liberación de los detenidos en medio de las restricciones a la libertad religiosa, de movimiento y de expresión en la isla.
7: Condenamos la detención violenta del pastor Rolando Pérez Lora y exigimos su liberación inmediata. Hacemos un llamado a las iglesias, organizaciones cristianas y líderes religiosos a nivel internacional a mantenerse atentos a su situación y a reclamar su inmediata liberación y el respeto a su libertad religiosa y de movimiento.
0: Pero ahora que conocemos todo este caso y lo que pasa en la isla, hay que decir que Estados Unidos ha seguido muy de cerca el caso de las violaciones a los derechos humanos de estas dos mujeres. El pasado 7 de abril, el encargado de negocios de Estados Unidos en Cuba, el señor Mike Hammer, había visitado la casa de Ana y de su mamá en Alamar. La imagen quedó registrada, de hecho, el diplomático sentado con las dos mujeres en un gesto leído como respaldo. 6 días después, el 13 de abril, el expediente fue cerrado. Pero esto no detuvo el proceso. El 6 de julio, el tribunal lo reabrió después de que el suboficial presentara la querella. Y desde el Congreso de Estados Unidos llegaron 2 condenas al juicio contra Ana y su mamá. El republicano Mario Díaz-Balart calificó el proceso de farsa. Añadió que Estados Unidos no tolerará estas acciones de lo que llamó una dictadura decadente, corrupta y abusiva. Su colega, además, Carlos Jiménez, también de Florida, habló de una condena draconiana, inaceptable y cínica.
8: Una vez más, el régimen criminal de La Habana ratifica su condición de represor y violador de los derechos humanos, dictaminando en una farsa de juicio 2 años de prisión contra Ana Benci y 2 años de arresto domiciliario a su madre, Caridad, todo por ejercer su libertad de expresión y denunciar la brutal represión. Estados Unidos reitera que no tolerará estas acciones de represión de una dictadura decadente, corrupta y abusiva. Expreso mi solidaridad con Ana y Caridad y les recuerdo que no están solas. La condena que le ha impuesto la dictadura en Cuba a Ana Benci y su madre es totalmente draconiana, inaceptable y cínica. Su juicio fue todo un teatro y denunciamos esta severa violación de derechos humanos desde el Congreso de Estados Unidos.
0: El mismo aparato represor que hoy invoca las intimidades es el que amenaza, encarcela, tortura a opositores, silencia, censura a sus críticos y vigila y allana de forma arbitraria las viviendas de sus disidentes. Algunos casos documentados por las propias víctimas y por organizaciones defensoras de derechos humanos son. Iniciamos con esta imagen que ustedes tienen en pantalla. Ahí vemos el caso de José Daniel Ferrer, que en Santiago de Cuba, el 29 de abril de 2025, llegaron agentes de la seguridad del Estado y allanaron su casa. Lo detuvieron y expulsaron a su esposa y a su hijo menor. Los llevaron a una supuesta casa de protección sin condiciones mínimas. Cubalex lo describió como acoso encubierto, con la custodia del niño usada como palanca. Ferrer fue llevado a prisión y más tarde forzado al exilio. La intimidad familiar en este operativo no existió. Ahora bien, tenemos a las Damas de Blanco. Recordemos que este es un grupo de mujeres que se han encargado de defender a los presos políticos, alzando su voz en el barrio Lotón. El 11 de julio de este año, en el quinto aniversario de las protestas, Berta Soler denunció que desde la madrugada la seguridad del Estado rodeó las viviendas de las integrantes y la sede nacional. El 8 de septiembre, Día de la Virgen de la Caridad, Ángel Moya fotografió patrullas de agentes del régimen estacionadas frente a la sede del movimiento. El día anterior interceptaron a Soler en la calle y la obligaron a volver a casa para no detenerla. Y finalmente tenemos el cuartico. Esto sucedió en la ciudad de Holguín el 6 de febrero de 2026, cuando Ernesto Ricardo y Camil Sayas fueron detenidos en sus viviendas por publicar videos críticos a la dictadura. Cubalex documentó que los agentes que allanaron la casa de Ernesto se negaron a mostrar la orden de registro y actuaron sin los testigos que exige la ley. Siguen presos, imputados por propaganda contra el orden constitucional e instigación a delinquir, con penas que pueden llegar hasta los 9 años. Y eso no es todo, la represión sigue. Durante las protestas por apagones, Prisoners Defenders ha registrado detenciones, desapariciones de corta duración, allanamientos, interrogatorios bajo coacción y amenazas. Según el Centro de Denuncias de Defensa CD, entre enero y abril de este año fueron documentadas 408 detenciones arbitrarias, pero entre mayo y agosto la cifra subió a 512. Son 104 casos más, un incremento del 25,5%. Así, en los primeros 8 meses de 2026, la organización ha documentado 920 detenciones arbitrarias. El centro advierte que se trata únicamente de los casos que ha podido documentar, por lo que las cifras no representan necesariamente el total de detenciones injustas en la isla de Cuba. En otra de las noticias importantes de esta semana, Donald Trump confirmó que habrá elecciones en Venezuela, pero no por ahora. El presidente de Estados Unidos se limitó a decir que la situación está muy cruda. Hacemos una breve pausa aquí en Punto Final, pero al regresar estaremos ampliando esta y más noticias. Ya volvemos.
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1: Como les decía hace un momento, vamos ahora a entregar noticias del presidente Donald Trump, quien vuelve a la portada de la revista Time, fotografiado en la Casa Blanca para una entrevista que la revista publicó este jueves. Desde ahí confirmó que habrá elecciones en Venezuela, pero no por ahora. Cuando le preguntaron por comicios, el presidente de Estados Unidos se limitó a decir que la situación está muy cruda todavía. Dijo que hablaría con Delcy Rodríguez sobre el tema, pero según él, ahora mismo es muy pronto.
2: ¿Le dio a Delcy un cronograma? ¿Usted tiene algún plazo en mente?
3: Le hablaré al respecto, le hablaré sobre el tema, pero habrá elecciones, pero es muy crudo ahora, ¿sabes? Creo que es muy pronto.
1: Y al responder preguntas de los periodistas en la Casa Blanca, el presidente Trump dijo estar abierto a la posibilidad de instalar una base militar de Estados Unidos en Venezuela.
4: ¿Están planeando construir una base militar en Venezuela o en algún otro lugar de Sudamérica?
5: Estamos evaluando hacer muchas cosas. Nos llevamos muy bien y la situación en Venezuela es estupenda.
1: Y cada vez más voces en Estados Unidos exigen el regreso de María Corina Machado a Venezuela. NTN 24 habló con senadores del Partido Demócrata y del Partido Republicano, quienes coinciden en su llamado a la administración de Donald Trump. Desde Washington, Roberto Macedonio amplía la noticia.
6: Cada vez son más las voces de legisladores aquí en Estados Unidos que ejercen presión para que María Corina Machado pueda regresar a Venezuela. Y además es una cuestión bipartidista, porque en las últimas horas NTN 24 habló tanto con legisladores del Partido Republicano como del Partido Demócrata. Es el caso, por ejemplo, de Chris Coons, quien es senador demócrata, y dijo específicamente en respuesta a este canal que Estados Unidos debe ayudar Estados Unidos a María Corina Machado para regresar a Venezuela. Además, exigió la liberación de todos los presos políticos al régimen de Delcy Rodríguez y lanzó un dardo contra la administración del presidente Trump, de la que dijo pretende explotar el petróleo venezolano ignorando los derechos humanos. Son palabras del senador Chris Coons.
7: Deberíamos ayudarla a regresar a Venezuela. Deberíamos presionar para que se libere a los presos políticos, se reforme la comisión electoral y se establezca una hoja de ruta con plazos concretos para la celebración de elecciones del pueblo de Venezuela. Se merecen unas elecciones democráticas libres y justas, no un Estados Unidos que intenta explotar su petróleo e ignora sus derechos humanos.
6: NTN 24 habló

0: También con el senador del Partido Republicano, Rick Scott, quien dice tener una amistad con María Corina Machado. Está muy comprometido con la democracia en Venezuela y su voz siempre ha condenado la criminalidad que ejerce Delcy Rodríguez a través del régimen venezolano. Dijo que hay que poner fecha a unas elecciones, que María Corina Machado debe regresar a su país y que son necesarios más avances en materia democrática, como por ejemplo la libertad de todos los presos políticos.
1: Hablé con María Corina Machado. Debe poder regresar a su casa y vivir en Venezuela, organizarse y participar en una campaña para libertad y democracia. Necesita una fecha de elecciones pronto, por un nuevo presidente.
0: Es la información que tenemos desde Washington.
2: Entre tanto, Silvia Flores sigue intentando conseguir casa por cárcel en Estados Unidos. La fiscalía pide que permanezca tras las rejas y advierte sobre el alto riesgo de fuga, pero su defensa insiste en que Flores no se va a escapar. Esta semana, NTN 24 pudo acceder al último escrito judicial presentado por sus abogados antes de la audiencia del próximo 8 de octubre, en la que el juez Hallerstein deberá decidir sobre su solicitud de arresto domiciliario, y en ese documento la defensa pone sobre la mesa tres argumentos para intentar convencerla. Vamos con el número uno: un estricto esquema de vigilancia con GPS, seguridad a las 24 horas y control de sus comunicaciones y visitas. Esquema que, por cierto, pretende que sea pagado por el Estado venezolano. El número dos: el dictador Nicolás Maduro. La defensa alega que Flores quiere permanecer en Nueva York para estar cerca de su esposo, acompañarlo y cuidarlo mientras continúa detenido y enfrenta su proceso judicial. Y número tres, sus propias limitaciones. Los abogados alegan que no posee un pasaporte ni documentos de viaje, que no tiene fondos personales, no tiene ni un centavo, según la defensa. Y dicen que tampoco habla inglés, como si no hablar inglés fuera un impedimento para volarse de Estados Unidos.
3: La señora Flores de Maduro estaría confinada en una residencia, sería rastreada mediante GPS, monitoreada las 24 horas y supervisada por un equipo comprometido a informar cualquier violación. Su esposo está detenido en este distrito y enfrenta los mismos cargos. Ella está comprometida a llevar ambos casos hasta el final y huir significaría abandonarlo. La señora Flores de Maduro no tendría pasaporte ni documentos de viaje y no podría solicitar ninguno. No habla inglés, ha declarado que carece de fondos.
2: En otras noticias, respaldo total del secretario de Estado de Estados Unidos, Marco Rubio, al gobierno de Bolivia, luego de la detención del fiscal general, Roger Mariaca, investigado por presuntos vínculos con el narcotráfico. Hacemos una breve pausa para comerciales, pero recuerden que aquí, en Punto Final, les contamos el resumen de las noticias más importantes durante los últimos días. Ya volvemos.
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1: La administración Trump respalda firmemente al presidente Rodrigo Paz y al gobierno democráticamente electo de Bolivia mientras éste emprende acciones audaces y decisivas para combatir el narcotráfico, la corrupción sistémica y el crimen organizado transnacional en el país. La semana pasada, durante la histórica reunión de líderes Escudo de las Américas, Estados Unidos reafirmó explícitamente su compromiso inquebrantable de salvaguardar la gobernanza democrática y la seguridad en nuestra región frente a la influencia desestabilizadora de las redes armadas de narcoterrorismo. Las acciones de Bolivia demuestran el tipo de liderazgo necesario para lograr que nuestro hemisferio sea más seguro, fuerte y próspero.
2: Lo decía antes de ir a la pausa. El secretario de Estado, Marco Rubio, respaldó totalmente al gobierno de Bolivia luego de la detención del fiscal general Roger Mariaca, investigado por presuntos vínculos con el narcotráfico. Rubio escribió que la administración Trump apoya firmemente al presidente y al gobierno democráticamente electo en sus acciones audaces y decisivas contra el narcotráfico, la corrupción y el crimen organizado. Añadió que Bolivia muestra el tipo de liderazgo necesario para un hemisferio más seguro. Mariaca fue arrestado en Santa Cruz junto con otros 13 funcionarios, entre ellos el fiscal departamental Alberto Ceballos. El ministro de Gobierno, Marco Antonio Oviedo, por su parte, habló de una organización criminal enquistada en el Ministerio Público, destinada, dijo, a proteger el narcoterrorismo en el país.
3: Los delitos por los cuales el fiscal Mariaca ha sido detenido son parte de una organización criminal que está establecido en el artículo 132 del Código Penal, la legitimación de ganancias ilícitas y el tráfico ilícito de sustancias controladas de la ley 1008. Porque el delito que han cometido de esta narcoestructura en la Fiscalía ha sido continuo y permanente. Era una organización criminal que protegía, participaba y se enriquecía con el tráfico de sustancias controladas. Este operativo en particular fue realizado por la Policía Boliviana. Sin embargo, debo agradecer la ayuda, la cooperación del gobierno americano por intermedio de sus agencias que nos cooperan en la lucha contra el narcoterrorismo. Estamos nosotros construyendo una nueva etapa en el combate al narcoterrorismo, la trata y tráfico de personas, el contrabando y otro tipo de delitos.
2: Ahora veamos las siguientes imágenes que muestran la detención del ahora exfiscal general de Bolivia, Roger Mariaca, en el Aeropuerto Internacional de Birubiru, en Santa Cruz, y su traslado a una celda en las instalaciones de la Fuerza Especial de Lucha contra el Narcotráfico en El Alto. Durante el operativo, 4 personas fueron encontradas cuando presuntamente intentaban retirar dinero de la vivienda.

0: Tienda de Mariaca a bordo de una ambulancia. El ministro del Interior de Bolivia señaló que eran abundantes cantidades de efectivo. También se registra el amplio operativo de seguridad que terminó con la captura del ahora exfiscal general y 13 personas más, entre ellas Alberto Ceballos, fiscal departamental de Santa Cruz. Y es que el operativo se produjo 2 días después de que Washington le cancelara la visa a Mariaca y lo acusara de aceptar sobornos para facilitar el narcotráfico. Por supuesto, Roger Mariaca niega los cargos y habla de injerencia. La detención llega también una semana después de que el secretario de Estado, Marco Rubio, se reuniera con Paz en Nueva York y con Bolivia ya dentro del escudo de las Américas.
1: El escudo de las Américas no son solo palabras, es una coalición que pasa a la acción. Hoy el Departamento de Estado está tomando medidas para imponer restricciones de visado a los actores corruptos de Bolivia, Colombia, Ecuador y Perú que socavan los gobiernos elegidos democráticamente. Esto incluye la designación del fiscal general de Bolivia, Roger Mariaca, por corrupción. El presidente Trump y el secretario Rubio lo han dejado claro. Cuando los países del escudo se comprometen a defender la democracia frente a la corrupción y el narcotráfico, actuamos juntos.
0: Y escuchen esto. Evo Morales es el narcotraficante más importante de Bolivia. Esa fue la contundente declaración de Carlos Sánchez Berzaín, exministro de Gobierno de Bolivia, al referirse a la situación en territorio boliviano, en el contexto de la detención del ahora exfiscal general Roger Mariaca.
2: Morales es el narcotraficante más importante de Bolivia. Morales es el socio de el narcoterrorista que está preso en Nueva York, de Nicolás Maduro. Le quiero recordar que hay un estudio hecho por el periodista brasilero Leonardo Cutiño, se llama O Espectro, y en uno de esos capítulos demuestra cómo Bolivia, bajo el mando de Evo Morales, enviaba cocaína en aviones militares de la Fuerza Aérea Boliviana al aeropuerto presidencial de Venezuela. Y ahí hay testigos que están protegidos, como el caso del oficial Rocha, oficial de la Fuerza Aérea Boliviana, y todo está documentado. Entonces, en ese escenario, Morales resulta ser el socio libre del narcotraficante y el narcoterrorista Nicolás Maduro, que no va a tardar en caer en la vasta expansión de este desmontaje de la delincuencia organizada, como tendrá que caer Ortega y como en algún momento esto tocará a los cubanos.
0: Ahora, tras la detención de Roger Mariaca, Luis Montaño Morales asumió como fiscal general interino de Bolivia. Recordemos que es abogado y fiscal de carrera con más de 2 décadas de trayectoria dentro del Ministerio Público. Hasta ahora se desempeñaba como fiscal superior de crimen organizado, cargo al que llegó en mayo de 2025. A lo largo de su carrera ha participado en investigaciones y actividades de cooperación internacional relacionadas con crimen organizado y lavado de activos. Y como Smith McShar, fue identificado este hombre, el capitán del avión del Fly Dubai, que fue atacado con un cuchillo por su copiloto. Ampliamos en minutos al volver de la pausa esta y más noticias importantes de la semana. Ya regresamos con Punto Final.
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1: Gracias por continuar con nosotros. Como Smith Maxar fue identificado el capitán del avión de Fly Dubai, que fue atacado con un cuchillo por su copiloto, como les decía antes de la pausa. A pesar de estar herido, este hombre de origen indio se defendió y pudo abrir la puerta de la cabina para que ingresaran los pasajeros y el resto de la tripulación, quienes neutralizaron al agresor. Su perfil de LinkedIn detalla que cuenta con 15 años de experiencia volando para aerolíneas comerciales. La Embajada de India en Arabia Saudita informó que está siendo atendido en un hospital de la ciudad de Tabuk. Ahora el copiloto acusado de haber atacado con un cuchillo al capitán permanece bajo custodia y fue trasladado a Emiratos Árabes Unidos desde Arabia Saudita. Según las primeras indagaciones, el hombre habría intentado secuestrar la aeronave y estrellarla con 174 pasajeros a bordo, la mayoría de ellos israelíes. Las autoridades investigan el hecho como un presunto intento de atentado terrorista. Entre tanto, el primer ministro israelí, Benjamin Netanyahu, aseguró que todavía es muy pronto para determinar quién está detrás del intento de ataque registrado a bordo del vuelo de Fly Dubai, pero ya adelantó lo que dijo, si se sabe del agresor. Pues durante una entrevista afirmó que el copiloto, a quien identificó como ciudadano omaní, pasó por un adoctrinamiento islamista radical. Dijo que la información sale de sus datos personales y que parece muy probable que iba a derribar el avión. Añadió que hay indicios de que era suicida. Abro comillas. Las tendencias islamistas, esa radicalización que aparece en su pasado, creo que son una pista bastante clara. Cierro comillas, dijo el premier. Aún así, insistió en que no quiere sacar conclusiones firmes sobre el motivo, sobre un posible patrocinio estatal. Netanyahu fue más cauteloso. Dijo que es demasiado pronto para atribuir el ataque a Irán. Contó que habló con el presidente de Emiratos y que acordaron que Israel participaría en la investigación.
2: Bueno, es demasiado pronto para decirlo. El piloto atacante está siendo investigado actualmente en Arabia Saudita. Creo que será trasladado a Emiratos, de donde procede, o al menos de donde partió y despegó. Y nosotros daremos seguimiento a esta investigación y posiblemente también participaremos en ella. Así que ya lo averiguaremos.
1: El Departamento de Estado confirmó a NTN 24 que cuatro ciudadanos de Estados Unidos viajaban en el vuelo FZ-1073 de Fly Dubai. Las cuatro personas también poseen la ciudadanía israelí. Washington coordina con las autoridades locales para brindarles asistencia consular y hacer además seguimiento a esta investigación.
2: Podemos confirmar que cuatro estadounidenses viajaban a bordo del vuelo de Dubái a Tel Aviv, que se desvió a Arabia Saudita. Estamos trabajando con las autoridades locales y estamos listos para prestar asistencia consular a todos los estadounidenses que iban en el vuelo. La Embajada de Estados Unidos y el Consulado de Estados Unidos en Jeddah mantienen comunicación continua con las autoridades locales mientras éstas llevan a cabo su investigación. La administración Trump toma en serio nuestro compromiso con los estadounidenses en el extranjero y está lista para prestar asistencia consular.
1: Y en otras noticias, una ejecución que terminó convirtiéndose en una escena inesperada y aterradora. Hablamos de Krista Pike, la mujer condenada a

0: Muerte por el brutal asesinato de una joven de 19 años. Sobrevivió al procedimiento de inyección letal en Tennessee. Pike recibió no una, dos dosis, pero continuó respirando y ante la imposibilidad de completar el procedimiento, tuvo que ser trasladada a un hospital.
1: La convicta Krista Pike, de 50 años, fue atada a una camilla anoche para convertirse en la primera mujer ejecutada en Tennessee en 200 años. Tras recibir dos dosis de pentobarbital, Pike seguía viva y roncando ruidosamente.
2: En algún punto sobre las 7:34 allá dijo, mi brazo se siente como si se fuera a explotar. Y luego sonrió y luego empezó a hablar sobre un punto en su brazo, que si eso pasa así, este pedazo, no escuché el resto. Y luego su consejero le dijo, relájese, ella dijo, lo estoy intentando. Sí, ella está hablando a través de todo esto y luego empieza a respirar.
1: Luego de ser sacada en ambulancia de la prisión, Pike fue llevada a un hospital. Ahora está en condición crítica y recibe atención médica. Sus abogados confirman que sigue viva, pero todavía no conocen su pronóstico.
3: Hubo casos donde los presidiarios sobrevivieron y básicamente sí sufrieron daños, pero los regresaron a la prisión y uno o dos años después se intentaron otra vez para matarlos.
1: Se cree que el equipo de ejecución tuvo dificultades para encontrar una vena. Su abogado dijo que contó al menos 7 agujas en el brazo izquierdo de Pike. Y la propia Pike les indicaba dónde intentar encontrar una vena.
4: Existe una posibilidad de que cogieron la cantidad de medicamento que era apropiado, trataron de ponérselo en la vena, pero probablemente no llegó a la sangre. Se salió del sistema vascular y entonces no llegó al sistema sanguíneo en la cantidad que se esperaba.
1: Otro abogado dijo que Pike tenía un trastorno sanguíneo de toda la vida que le dificultaba el acceso a las venas.
5: Esta es la información que les tengo desde Miami, Florida. Soy Galo Arellano reportando para NTN 24.
0: Y la Fiscalía de Nueva York reabrió la investigación por un presunto abuso sexual ocurrido en 2024 en la prestigiosa Universidad de Cornell. Un estudiante denunció haber sido víctima de abuso sexual por parte de 7 estudiantes. En su momento, la universidad cerró su investigación interna y los señalados no enfrentaron cargos penales. Ahora, las autoridades retomaron el caso para determinar qué ocurrió y establecer si existen responsabilidades penales.
6: La gobernadora de Nueva York, Kathy Hochul, respaldó públicamente la decisión de la fiscalía de reabrir la investigación de un caso de abuso sexual sucedido en la prestigiosa Universidad de Cornell en el año 2024.
7: Las acusaciones en este caso son sencillamente espeluznantes. Que una estudiante se atreva a denunciar tras una experiencia como esta requiere una valentía extraordinaria.
6: La víctima asegura que fue drogada y abusada en una fiesta de estudiantes. En 2025, la investigación fue cerrada por las autoridades universitarias y terminó con la expulsión de alumnos vinculados a la fraternidad Chi Pi. Pero hoy, el fiscal Matthew Van Hooden reexamina el caso y lo llevaría hasta las instancias penales. Varias figuras públicas se han pronunciado sobre el caso y aseguran que las universidades de élite no pueden seguir encubriendo a las polémicas fraternidades y que esta es una de las muchas denuncias que no pueden quedar en silencio.
0: Y mucha atención, Joaquín Alonso Vázquez, el ministro de Economía de la dictadura de Cuba, le hizo un fuerte llamado, o mejor, dejó un fuerte mensaje a través de Facebook a la líder del régimen venezolano, Delcy Rodríguez. Nos vamos a la pausa y en minutos les contamos de qué se trata. Ya volvemos.
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1: Antes de irnos a la pausa, les contaba que hubo una publicación en Facebook por parte de Joaquín Alfonso, o mejor, Joaquín Alonso Vázquez, quien es el ministro de Economía de la dictadura de Cuba. Aquí lo tienen ustedes en este momento en pantalla para que lo observen. Escribió una frase cargada de furia política contra la jefe del régimen venezolano, Delcy Rodríguez. Abro comillas y cito textualmente. La traición solo tiene un nombre, traición, cierro comillas. Horas después, el post desapareció de su perfil. Alonso Vázquez reaccionaba específicamente a un post del usuario identificado en Facebook como Vicente Leal, quien cuestionaba cómo Delcy Rodríguez presenció inmóvil en la ONU el discurso en el que Trump llamó criminal a Maduro y presumió de su captura, la que ayer gritaba imperialismo, hoy le regala el petróleo al imperio. Su presidencia encargada nació de un secuestro y un crimen y ahora traga el insulto y le sonríe al captor. No es diplomacia, es el inventario de una entrega, dice la publicación del usuario. Aunque horas después el ministro borró el mensaje, las capturas quedaron registradas. Es la primera vez que un ministro del régimen cubano se atreve a cruzar en público la línea frente a la dictadura de Caracas e insulta a una aliada, y hay que decirlo. El ministro puso en letras lo que la tiranía de La Habana no se ha atrevido a decir oficialmente. Reflejó con precisión las fricciones en una relación que han mantenido ambos regímenes durante dos décadas. La rabia que siente el castrismo por el abandono madurista y la imposibilidad de romper públicamente con un país que aún podría reanudarle el único salvavidas que tendría, el suministro de petróleo. Ahora, el detonante del post del ministro cubano fue la actuación de Delcy Rodríguez en la ciudad de Nueva York durante la semana de la Asamblea General de la ONU. Pues recordemos que el pasado 22 de septiembre, Delcy Rodríguez estaba sentada en la sala de la ONU mientras Donald Trump llamaba criminal a Nicolás Maduro y reivindicaba su captura en enero. Horas después, Delcy Rodríguez se reunió con Donald Trump en un hotel en lo que ella misma calificó de encuentro histórico. Y al día siguiente pronunció un discurso ante el Pleno de la ONU en el que anunció elecciones en igualdad de condiciones, habló también de democracia plena y agradeció a Trump su apoyo, sin mencionar ni una sola vez a Nicolás Maduro ni a la Revolución Bolivariana.
2: Bajo mi dirección, el ejército de Estados Unidos condujo una operación militar masiva penetrando en lo profundo de la capital venezolana, Caracas, para entrar en una base militar muy fuertemente custodiada que supuestamente era perfecta contra los ataques, y arrestamos al forajido dictador criminal de guerra Nicolás Maduro.
1: Y es que la postura de Delcy Rodríguez hacia Washington es percibida por sectores del régimen cubano como una traición que consolida el aislamiento energético y político del castrismo. Y empieza a marcar un giro en la forma en la que la dictadura de la isla se refiere a quien ahora está en el Palacio de Miraflores. Miren cómo el pasado 22 de enero, Miguel Díaz-Canel, en su último pronunciamiento sobre una comunicación que mantuvo con Delcy Rodríguez, le manifestaba solidaridad por la captura de Nicolás Maduro y la decisión de continuar fortaleciendo relaciones. Escuchemos.

0: Cuba, recordemos que era una cifra aproximada de entre 25.000 y 70.000 barriles diarios de crudo subsidiado antes de que el suministro fuera interrumpido entre diciembre de 2025 y enero de 2026, luego de la captura de Maduro por fuerzas de Estados Unidos. Y desde ese entonces, la crisis energética en la isla se ha agravado hasta registrar apagones que sobrepasan las 24 horas en numerosas localidades del país. De ahí el apoyo irrestricto que había mostrado el dictador Díaz-Canel al régimen de Venezuela, asegurando incluso que estaba dispuesto a dar su sangre y su vida por Nicolás Maduro.
1: Cuba condena y denuncia esas acciones como un acto de terrorismo de Estado, un asalto criminal contra nuestra América, zona de paz, una violación de la soberanía de una nación que es símbolo de independencia, dignidad y solidaridad, y un ataque inaceptable al derecho internacional. No, señores imperialistas, este no es su patio trasero ni territorio en disputa. No aceptamos ni reconocemos la doctrina Monroe, ni reyes ni emperadores trasnochados. La tierra de Bolívar es sagrada.
0: Entre tanto, la cadena CBS había revelado que Estados Unidos prepara el terreno para una posible acción militar en la isla. Según un mensaje interno al que tuvo acceso el medio, la Reserva del Ejército está evaluando poner unidades bajo el mando del Comando Sur en un plazo de 4 meses. La comunicación además pide información sobre la disponibilidad de 6 tipos de formaciones. Entre ellas estaría una brigada de policía militar, una brigada médica, un batallón de ingenieros y unidades especializadas en logística, transporte, combustible y suministros. Pese a ello, el presidente Donald Trump aseguró que cree que existirá un acuerdo y no habrá necesidad de usar al ejército.
2: Yo diría que Cuba y nosotros haremos un trato. No creo que necesitemos al ejército. Cuba está fracasando muy mal. Queremos ayudar a Cuba. Queremos abrir a Cuba a nuestra gente. Tenemos grandes cubaamericanos que quieren volver.
0: Entre tanto, hay que hablar de la realidad de Cuba. Madres de familia bloquearon una de las calles principales del municipio de Mayarí, en la provincia de Holguín, exigiendo una solución a la crisis energética luego de más de 3 semanas sin luz. Las mujeres que golpearon sus cacerolas coreaban que pongan la corriente, pese a que en principio las dejaron manifestarse libremente. Horas después, uniformados al servicio del régimen, las obligaron a levantarse del lugar. Ese mismo día fue reconectado el servicio de energía.
3: Miren cómo está la situación.
0: La isla, que vive una grave crisis humanitaria por la ineptitud del régimen castrista, según el más reciente informe del Observatorio Cubano de Derechos Humanos, 94% de la población en la isla vive en pobreza extrema. 7 de cada 10 familias, es decir, un 68% de la población, recibe menos de 20.000 pesos cubanos al mes, que esto es equivalente a unos 40 dólares aproximadamente. Una cifra que sin duda es muy baja frente al costo real de vida en la isla. Entre tanto, 8 de cada 10 cubanos han dejado de comer al menos una vez al día por falta de dinero o escasez de comida. Los cubanos también se enfrentan a desabastecimiento de agua potable. Y en lo que va del año ha habido 8 apagones generales. Y como si fuera poco, la represión no cesa. Según el último informe de la ONG Prisoners Defenders, Cuba cerró agosto con 1.339 prisioneros políticos.
4: Ya regresamos con Punto Final, el resumen de la semana de NTN 24.

0: Continuamos con Punto Final, el resumen de la semana de NTN 24.
1: Impactante imagen. Un dron militar israelí captó cómo un terrorista en Gaza usa a un niño para transferir armas entre viviendas de civiles. Según las Fuerzas de Defensa de Israel, el menor estaba siendo utilizado como escudo humano para transferir el armamento y evitar que el ejército actuara, una táctica comúnmente utilizada por los terroristas de Hamas. Al detectar la presencia del pequeño, las tropas decidieron abstenerse de atacar.
2: Ignition and liftoff. Go Falcon, go Dragon and go Crew 13.
1: Y un cohete Falcon 9 de SpaceX, la empresa de Elon Musk, despegó con éxito este jueves desde Cabo Cañaveral con 4 astronautas rumbo a la Estación Espacial Internacional. El cohete de unos 25 pisos de altura se elevó rápidamente con sus 9 motores. A bordo de la misión Crew 13 van los astronautas de la NASA Jessica Watkins y Luke Delaney, el canadiense Joshua Kotrick y el cosmonauta ruso Sergei Tereria Yanitko. Viajan en la cápsula Dragon. El trayecto dura unas 8 horas. La misión investigará la salud y el rendimiento humano en órbita. La primera etapa se separó y regresó para aterrizar. Además, la Dragon siguió sola hacia la estación a más de 400 kilómetros de la Tierra. Con estas imágenes nosotros nos despedimos el día de hoy desde su programa Punto Final. Recuerden, en este espacio les contamos a ustedes el resumen de las noticias más importantes de la semana. Soy Marta Rincón y les agradezco una vez más su compañía. Que tengan un feliz resto de día. Chao.
3: Vivió con una bala en su cuerpo por casi 2 semanas, pero finalmente le remueven el proyectil al inmigrante venezolano Wilber Garcés. La gobernadora de Nueva York designa a Letitia James como fiscal especial del caso Cornell. Asegura que caerá quien tenga que caer por el abuso sexual grupal en contra de una joven. ¿Qué sigue para Christia Pikes? Después de su ejecución fallida, la mujer condenada al corredor de la muerte sigue en condición crítica. Lo que el huracán Polo se llevó, cientos de familias mexicanas lo perdieron todo. Sus hogares quedan destruidos ante los vientos y las inundaciones. Bienvenidos a esta nueva edición de 24 horas. Les saluda con muchísimo gusto Alexandra Estergios. Gracias por acompañarnos. Iniciamos con el inmigrante venezolano Wilber Garcés, que fue sometido a una cirugía donde le removieron la bala que llevaba en la espalda después de ser herido por agentes de ICE. Su abogada asegura que el disparo ocurrió durante un operativo que hoy estaría limitada por nuevas reglas. Es nuestro corresponsal David Medina que nos tiene la historia.
4: Tras pasar 11 días con una bala en su espalda, el inmigrante venezolano Wilber Garcés, quien fue baleado por un agente de ICE durante un operativo migratorio en Austin, Texas, fue sometido a una cirugía este jueves.

0: dijo Kay Lincoln, abogada de Wilbur, en un video publicado en sus redes sociales.
1: Wilbur had his surgery today. He had the bullet taken out of his body.
0: Wilbur fue sometido a una cirugía hoy. Le quitaron la bala de su cuerpo y regresará a custodia federal. Está bien y esto nunca tuvo que haber pasado, dijo la abogada. El caso más reciente del migrante venezolano Wilbur Garcés en Austin y otros dos operativos migratorios en el mes de julio que terminaron con la vida del mexicano Lorenzo Salgado Araujo en Houston y el colombiano Johan Sebastián Durán en Maine han puesto bajo cuestionamiento las paradas de ICE, indican organizaciones de derechos civiles.
2: Que sean policías reales, que no andan así nada más cometiendo terror y que no tengan ningún, no haya consecuencias cuando hay violaciones de la ley y violaciones de los derechos civiles de los inmigrantes y los ciudadanos que están parando.
0: Las paradas de vehículos se han convertido en uno de los puntos más controvertidos de los operativos migratorios en el país. Debido a esta situación, ICE emitió un memorándum interno con fecha del 30 de septiembre y divulgado este jueves 1 de octubre y obtenido por prensa asociada, donde establece que los agentes no están autorizados a perseguir vehículos que no se detengan, sin excepciones, cuando estos intenten evadir un control.
3: Tratando de ponerle presión al gobierno que haga esos cambios que tanto necesitamos, porque lo que hemos encontrado tras estos casos y trabajando con nuestra comunidad, que es la más afectada por esta violencia a manos de los agentes de ICE, es que hay un terror en la comunidad ahorita.
0: Las nuevas reglas de ICE además indican que solo los oficiales que hayan completado cursos de entrenamiento específicos y avanzados están autorizados para realizar detenciones de vehículos. Las paradas de tránsito solo pueden efectuarse utilizando vehículos oficiales que cuenten con luces y sirenas. Además, todos los agentes involucrados en la detención de un vehículo deben de portar y mantener encendidas sus cámaras corporales durante todo el encuentro. Un análisis recientemente publicado por el periódico The Washington Post indica que al menos 20 personas han sido blanco de disparos por agentes de ICE, específicamente durante operativos vehiculares, en lo que va del segundo mandato del presidente Donald Trump. Por ahora, ICE dijo que los operativos migratorios y los arrestos automovilísticos planificados continuarán vigentes contra objetivos delictivos específicos, pero bajo este marco regulatorio mucho más estricto. David Medina, Noticias Estrella TV.
4: Miles de venezolanos en Estados Unidos enfrentan horas cruciales tras el vencimiento del estatus de protección temporal, conocido como el TPS. Mientras esperan una decisión de la Corte Suprema, USCIS informó que algunos beneficiarios podrán conservar su autorización de empleo que vencería el 2 de octubre. Pero esto será bajo ciertas condiciones y renovaciones en trámite. Abogados migratorios advierten que la suspensión del TPS no significa una deportación automática, pero recomiendan explorar otras vías legales para permanecer en el país. El motor del empleo en Estados Unidos pierde fuerza. En septiembre, la economía generó apenas 29 mil nuevos puestos de trabajo, muy por debajo de lo que esperaban los analistas. A la par, el desempleo subió a 4.2% y los salarios siguen sin alcanzar el ritmo de la inflación. El informe llega en medio de precios elevados de gasolina y alimentos, mientras crecen las dudas sobre la solidez del mercado laboral y, por supuesto, que el impacto de la inteligencia artificial en miles de empleos. Nueva York intensifica la investigación sobre una presunta violación grupal ocurrida en la Universidad de Cornell. La fiscal general Letitia James fue designada como fiscal especial para poder revisar este caso, después de que surgieran dudas sobre el manejo de las denuncias por parte de las autoridades. La gobernadora de Nueva York también condenó el hecho. La joven acusa a varios miembros de una fraternidad de haberla drogado y agredido en 2024.
5: If someone is too intoxicated to consent, it should not matter whether they chose to use drugs or alcohol. Voluntary intoxication is not a license for sexual assault or gang rape, period.
6: We will review the facts, gather evidence, interview witnesses, and if warranted, pursue prosecutions. I know that you want answers. I do too.
4: La gobernadora Kathy Hochul aseguró que si la evidencia lo justifica, se presentarán cargos criminales. Y vámonos con más información porque Donald Trump se prepara para una intensa gira política de cara a las elecciones de medio término, con visitas programadas en al menos 17 estados durante las próximas semanas. El presidente busca movilizar a los votantes republicanos en una contienda clave para conservar el control del Congreso. Sin embargo, mientras la Casa Blanca apuesta por su presencia en el terreno, varios candidatos de su partido han comenzado a tomar distancia en su figura en medio de un panorama electoral cada

0: cada vez más competido. Pero mientras el presidente Donald Trump se prepara para empezar su gira, bueno, esto con miras, como se los decía, las próximas elecciones, los números de las más recientes encuestas no le están favoreciendo. Es Rubén Pereira que nos tiene más información.
1: Para Delia, cada bolsa del supermercado que sube a su carro pesa más de lo que cuesta que por lo que lleva.
2: Como con $100 agarramos casi para toda la semana y ahorita ya es como con 200 y te quedas como a media semana. Es demasiado caro todo. Pues afecta demasiado porque casi la mayor parte del cheque es para la quincena, para la comida. La verdad que sí está muy caro todo.
1: Según una nueva encuesta de AP North, solo el 17% de los estadounidenses aprueba el manejo del presidente Trump del costo de vida. Apenas el 26% aprueba su manejo de la economía y el 65% responsabiliza principalmente a sus políticas por la persistencia de los altos precios.
3: Lo primero que deben de pensar todas las personas que están queriendo ayudar supuestamente en los puestos públicos, es lo primero que deben de ver, que deben de ayudar a la economía, que es lo más terrible ahorita. Está terriblemente caro, es casi imposible ya comprar las cosas más esenciales que necesitamos y estamos sobreviviendo nomás porque Dios así lo quiere.
1: Y es que la presión se concentra en gastos difíciles de evitar. Cerca de la mitad de los estadounidenses dice estar muy o extremadamente preocupada por poder pagar los alimentos, una inquietud que también alcanza cerca de la mitad cuando se trata de llenar el tanque de gasolina.
4: Los ricos, el presidente y todos andan en avión, les pagan por el gas y todo, a ellos no les afecta, a nosotros sí.
1: Y con el supermercado y el combustible presionando el presupuesto familiar, la economía podría terminar también pesando en las urnas este noviembre. El descontento incluso ha penetrado parte de la base del presidente. Cerca de 6 de cada 10 republicanos desaprueban ahora su manejo del costo de vida y aproximadamente la mitad dice que su desempeño en este tema ha sido peor de lo que esperaba. El bolsillo llega así al centro de la contienda política, a solo semanas de unas elecciones de medio término que definirán el control del Congreso. Rubén Pereira, Noticias.
0: Y Krista Pike, la reclusa que sobrevivió a un intento de ejecución por inyección letal en Tennessee, permanece hospitalizada en estado crítico. Susana a un ventilador y recibiendo atención por los efectos del pentobarbital administrado durante el procedimiento. La condena, que se prolongó por más de 2 horas, terminó en medio de complicaciones y ahora su defensa exige que se preserve toda la evidencia del fallido intento de ejecución. Y en más información, Amber Geiger, la ex agente de la policía de Dallas condenada por el asesinato de Botham Jean, obtuvo la libertad condicional tras cumplir 7 años de una sentencia de 10. El caso desató protestas nacionales en 2018 cuando la oficial entró por error al apartamento de su vecino y le disparó. La familia de la víctima rechazó la decisión y asegura que la justicia fue recortada para un crimen que conmocionó a todo el país. Y bueno, vamos a una pausa porque lo llevamos a conocer la pequeña Los Ángeles. Inmigrantes deportados salen adelante en la capital mexicana, ya les contamos. Y además, la desgracia para los damnificados por el huracán Polo. Las lluvias y las inundaciones se llevan toda una vida.
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0: Comenzamos por informarles que en la capital mexicana existe un rincón conocido como la pequeña Los Ángeles, donde cientos de deportados y retornados buscan reconstruir sus vidas. Ahí, lejos del sueño americano y frente al reto de empezar de nuevo. Pero ahí encuentran apoyo, orientación y una segunda oportunidad. Es Víctor Blázquez que nos muestra cómo este barrio se ha convertido en un refugio de esperanza.
1: Después de la deportación, hay un país que es suyo, pero que no lo conocen. Sienten ser extranjeros en su propia nación. En pleno corazón de la Ciudad de México se encuentra un barrio muy peculiar. Le llaman La Pequeña Los Ángeles. Se encuentra en el Monumento a la Revolución y se extiende por 5 cuadras a la redonda. Aquí, jóvenes y adultos, deportados o que por acto voluntario decidieron abandonar Estados Unidos por alguna causa, se congregan para hacer una gran comunidad de más de 1,000 personas. Porque ahora el reto es otra historia, la de intentar reconstruir una vida en un país que dejaron atrás siendo niños. Alex, por ejemplo, ya rehizo su vida después de varios años.
2: Hoy sí hay esa comunidad para decirle a un migrante, un deportado que viene de regreso, ¿sabes qué? No es el fin, tienes las herramientas, tienes el idioma, hoy ya es tiempo del sueño mexicano.
1: Las palmeras a la vista provocan un sentimiento por recordar California. En New Comienzos estiman que una persona puede rehacer su vida aquí en unos 3 años. Además, atienden alrededor de 1,000 personas a la semana de ambos lados de la frontera.
3: Una deportación no termina cuando la persona llega a México, no, ahí comienza la reintegración, ¿no? Tanto de documentos, de empleo, salud, vivienda, familia. La deportación puede cambiar tu vida, pero no tiene que definir tu futuro.
1: Son mexicanos que en algunos casos no conocen su propio país, porque desde pequeños sus papás se los llevaron a Estados Unidos. El idioma, la falta de empleo, vivienda, documentos y redes de apoyo son algunos de los obstáculos que enfrentan.
4: Si triunfaste en Estados Unidos y sobreviviste, lo vas a poder hacer en México.
1: David vivió 40 años en el estado de Nevada.
4: Y siento que si ven un latino, un hispano con rasgos latinos y lo ven hablando inglés, lo critican. ¿Te crees gringo? Pero no entienden que esa persona desde niño se crió con el inglés.
1: Incluso algunos de ellos no están registrados, por lo que no tienen un acta de nacimiento o identificación que los distinga como mexicanos.
5: Se les empezó a no ayudar, sino a ver la posibilidad de que lo que ellos consumieran o adquirieran, los precios fueran accesibles, ¿no?
1: Para miles de mexicanos, aquí comienza una nueva historia, en un país que dejaron atrás hace mucho tiempo y que ahora necesitan volver a sentir como suyo. En Ciudad de México, Víctor Blázquez, Noticias, Estrella TV.
0: Pero hay otra comunidad que también encontró una nueva vida en la capital mexicana. Familias palestinas tienen una segunda oportunidad. Hoy trabajan, emprenden pequeños negocios, inclusive luchan por salir adelante, convirtiendo todo el dolor del exilio en superación. Es Fermín Olmedo que nos tiene la historia.
6: La paz, solidario, todos. No queremos guerras, no queremos genocidios, de verdad.
7: Desde su llegada a México desde Palestina, Mohamed Abed ha tenido que aprender a vivir con cicatrices que no se ven. Los aviones que cruzan el cielo de la Ciudad de México y hasta el estruendo de una tormenta le devuelven recuerdos de las bombas que cayeron sobre Gaza. En uno de esos ataques, perdió a su pequeña hija de apenas 4 años.
6: ¿Tú sabes cuántos muertos allá? ¿Tú sabes cuántas casas bombardeadas allá? Es muchísimas, muchísimas.
7: Pero entre el dolor y la ausencia, este padre de familia decidió seguir adelante. Cada martes recorre las calles a bordo de un triciclo motorizado repleto de sabores palestinos. Hummus, falafel, shawarma y kebabs son ahora sus herramientas para volver a empezar. Clientes que llegan por la comida terminan conmoviéndose con su historia de supervivencia. A pocos kilómetros de distancia, su hermano menor Fadi libra su propia batalla. En Gaza tenía casas, dinero y un negocio. Hoy vende comida en un pequeño triciclo decorado con banderas de México y Palestina. Llegó sin dinero, sin teléfono y con apenas la esperanza de sobrevivir.
6: Tiene 3 casas, tiene 3 coches, tiene esta ya. Todo a bajar. Se acabó todo. Como yo llegaste aquí, no tengo nada. Gracias a Dios, poco a poco. Mil gracias a Dios.
7: Fadi ahorra cada peso con un sueño muy claro: reunirse de nuevo con sus hermanas que siguen atrapadas en Gaza y abrir su propio negocio. Mientras la guerra sigue dejando dolor y pérdidas, estas familias han encontrado en México una nueva esperanza, una oportunidad para sanar, para trabajar y para demostrar que aún después de perderlo todo, siempre es posible volver a levantarse, construyendo día con día una nueva esperanza. Fermín Olmedo, Noticias Estrella TV.
0: Y siendo con información de México, precisamente el país redobla la presión sobre Washington para lograr una reducción de los aranceles al acero, al aluminio y vehículos que siguen golpeando a sus exportaciones. El secretario de Economía, Marcelo Ebrard, aseguró que las negociaciones con Estados Unidos avanzan, pero aún no hay acuerdo definitivo. El funcionario advierte que la prioridad es proteger empleos y empresas mexicanas mientras persiste la incertidumbre por las medidas comerciales impulsadas desde la Casa Blanca. Y la investigación sobre el ataque mortal en una secundaria de Torreón apunta a que los agresores buscaban cumplir un reto ligado a contenidos de videojuegos y redes sociales. Dos hermanos gemelos de 18 años, exalumnos del plantel, irrumpieron armados con machetes y petardos, dejando sin vida a la subdirectora de la escuela y a cuatro personas heridas. Las autoridades analizan sus dispositivos electrónicos para determinar si formaban parte de una red que promueve ataques similares en las escuelas. Cambiando de información, el huracán Rachel ganó fuerza y alcanzó la categoría 3 frente a las costas del Pacífico mexicano. El fenómeno presenta vientos sostenidos de hasta 195 kilómetros por hora y ya provoca alerta en Baja California Sur, en Sinaloa, en Nayarit y Jalisco. Autoridades advierten sobre lluvias torrenciales, oleaje de hasta 6 metros, posibles inundaciones y también deslaves, mientras Protección Civil mantiene vigilancia permanente sobre su trayectoria. Y el norte de México sigue contando los daños tras el paso del huracán Polo. Decenas de familias permanecen desplazadas y varios municipios continúan bajo el agua. En Bacabachi, Sonora, los residentes intentan rescatar lo poco que les quedó después de que las inundaciones arrastraran sus pertenencias.
8: Gracias a Dios estaba una escalera. Pudimos subir al techo y en cuestiones de minutos ya el agua ya estaba hasta arriba, nos tapó toda la casa, el agua subió más de 2 metros. Se desperdició todo, fue un desperdicio total, camas, estufas, ropa. Ahorita no tenemos nada, no hemos desayunado, no hay ropa limpia, no hay jabón, no hay nada. Toda una pérdida total.
0: La madre de familia también relató que ella y sus hijos salvaron la vida gracias a su perro que los alertó durante la madrugada cuando el agua comenzaba a inundar su vivienda. Ahora dice que lo han perdido todo. Y bueno, en otra información, el capitán indio Smith McAshar revivió este dramático momento que les compartimos aquí también, en el que fue apuñalado por su copiloto durante un vuelo en Fly Dubai con 174 personas a bordo. Desde una cama de hospital relató que a pesar de sus heridas, logró abrir la puerta de la cabina para pedir ayuda cuando el avión perdía altura de forma brusca. Su valentía permitió que tripulantes y pasajeros redujeran al agresor, evitando una posible tragedia aérea y salvando decenas de vidas. Y cuatro tripulantes vivieron horas de terror en el Pacífico Sur después de que un grupo de cachacolotes ya gigantes embistiera su yate y lo dejara con graves daños. Mírelo usted, la embarcación comenzó a hacer agua hasta quedar sentenciada a hundirse, obligando a la tripulación a refugiarse en una balsa salvavidas. Tras pasar 18 angustiosas horas a la deriva, los náufragos fueron rescatados por un buque mercante. Impactantes imágenes captaron el momento en el que el yate desapareció bajo las olas. Con esto hacemos una breve pausa y al regresar le tenemos más en los puros huesos, pero elegantemente vestida, una catrina gigante llega con un mensaje para los inmigrantes en este Día de Muertos. Además, momentos de pánico en la rueda de la fortuna, la vida de un niño quedó suspendida a varios metros de altura. Eso y más al volver.

0: por continuar con nosotros. Una impotente Katrina de más de 10 metros de altura ya se roba las miradas en Oakland, California. La enorme figura fue recibida con una ceremonia oficial en el barrio de Fruitvale, corazón de la comunidad latina de la ciudad. Líderes comunitarios destacaron que el monumento celebra las tradiciones mexicanas y envía un mensaje de bienvenida a los inmigrantes.
1: Estamos felices de este proyecto. Esta Katrina es una representación de nuestra cultura y de nuestra tradición. Y nos da mucho gusto que esté en Fruitvale y en Oakland.
2: Día de los Muertos is important to me, especially because it's in honor of the ones that have already passed but are still in your memory and your presence. And la Katrina is a really big symbol because she represents a high-class lady.
0: La escultura será una de las grandes atracciones durante las próximas celebraciones del Día de Muertos. Y fíjense, vamos a cambiar de información totalmente porque hubo momentos de pánico que se vivieron en la Feria de Torreón en México, cuando un niño de apenas 4 años quedó colgando de una canastilla de la Rueda de la Fortuna mientras la atracción en movimiento. El menor habría ingresado a una zona restringida sin ser detectado y fue elevado varios metros sobre el suelo. Los operadores detuvieron el juego de inmediato y el personal de emergencia logró rescatarlo sano y salvo. Autoridades descartaron una falla mecánica y ya investigan la responsabilidad del incidente. Con esto me despido, soy Alexandra Esterquios, muchísimas gracias por haberme acompañado. Quédese con la programación de Estrella TV.

0: El ataque a una secundaria en México fue anunciado en redes sociales. Los presuntos agresores mostraron sus armas un día antes y planeaban transmitir una masacre en vivo. Revelan el video del arresto de Luigi Mangione. Las cámaras corporales muestran el momento en el que la policía lo identifica en un McDonald's y descubre lo que llevaba en su mochila. Antes de ir por Maduro, Trump habría hecho una pregunta clave, pero no a sus asesores. Revelan que el presidente consultó a la inteligencia artificial sobre la operación. ¿Qué quería saber? Ya le cuento. Un pequeño héroe de cuatro patas salva a toda una familia de las inundaciones en Sonora. El agua los sorprendió mientras dormían, pero el perro los alertó justo a tiempo para escapar. Así comenzamos. Les saluda con mucho gusto Alexandra Estergios. Gracias por acompañarme en Noticias 24 Horas. E iniciamos en México con lo último del ataque armado en una secundaria de Torreón. Las autoridades analizan publicaciones en redes sociales donde los presuntos agresores habrían anunciado su plan. Una de las líneas de investigación apunta a un posible reto vinculado a videojuegos. Desde la capital mexicana, Víctor Blázquez tiene todos los detalles.
1: Surgen nuevos detalles sobre el ataque en una escuela secundaria en Torreón, Coahuila, que dejó una subdirectora muerta y cuatro personas heridas, entre ellas un adolescente de 13 años que perdió un brazo.

0: brazo tras ser atacado con un arma blanca. Las investigaciones revelan que el ataque había sido anunciado un día antes.
1: Tienen un apodo a estas personas.
2: Los cuates,
1: los conocen como los cuates. Sí.
0: Uno de los dos hermanos, gemelos, se publicó en redes sociales portando un cubrebocas de huesos de mandíbula, ropa negra, alusiva a violencia y hasta las armas que usaron, como una hacha, tres cuchillos tácticos, un martillo, bombas molotov y petardos. Además, tenían como objetivo principal atacar mujeres y niñas.
3: La línea que tenemos es una institución educativa que ellos eligieron por dos factores. Por la cercanía y porque es una institución que ellos conocían.
0: Las líneas de investigación apuntan a un reto viral ligado a videojuegos. Incluso, los jóvenes querían transmitir el atentado en vivo. Mientras, adentro de la escuela, los estudiantes vivían minutos de terror.
4: Cuando empezaron a correr y a aventar bombas y así, todos los muchachos nos metimos a los salones. Nuestros compañeros nos protegieron.
0: La presidenta Sheinbaum sostuvo que pedirá medidas de seguridad a las plataformas de redes sociales y videojuegos, candados de seguridad.
5: Exigir a las plataformas digitales que bajen de su contenido en el momento en que encuentren comunicados o acciones que tiendan a la violencia, al abuso o al acoso. Es decir, prohibir que haya ese tipo de publicaciones en las plataformas digitales.
0: Investigaciones apuntan a que los adolescentes de 18 años presentan desintegración familiar. Para el especialista en infancias, Juan Martín Pérez, cancelar y prohibir contenido sensible no es la solución integral que se requiere.
6: Lo que sí puede prevenir delitos es abrir muchas más opciones e invertir en actividades culturales, deportivas, creativas.
0: De 2024 a la fecha, Torreón ha registrado 3 ataques en contra de centros educativos, lo que ha prendido las alarmas porque en la estadística ya muestra un evento por año. En Ciudad de México, Víctor Blázquez, Noticias, Estrella TV.
7: Y revelan el video de la cámara corporal de la policía del momento en el que encuentran a Luigi Mangione en un McDonald's en Pensilvania. Mírelo usted.
8: Luigi.
7: Mangione era buscado tras el asesinato del director ejecutivo de United Healthcare, Brian Thompson. Esto ocurrió en Nueva York. Estas imágenes publicadas por orden de un juez muestran a los agentes acercándose a él, interrogándolo y esposándolo durante su arresto en diciembre del 2024. Mangione tenía consigo una identificación falsa que habría utilizado para ocultar su verdadera identidad. Posteriormente, los oficiales revisaron su mochila y encontraron un arma. En el juicio, la defensa intentó que la evidencia incautada durante el arresto quedará fuera del caso. Y la inteligencia artificial habría jugado un papel en la captura de Nicolás Maduro. Según la revista Time, en diciembre del 2025, un mes antes de la operación, el presidente Trump se reunió con Elon Musk y consultó al chatbot Grok. ¿Cómo reaccionarían los venezolanos si Estados Unidos capturaba a Maduro? La inteligencia artificial respondió que muchos probablemente celebrarían su caída. Sin embargo, el reporte no indica que Grok haya recomendado la captura ni que su respuesta haya sido determinante en la decisión del presidente. Y a propósito, miles de venezolanos en Estados Unidos se enfrentan horas cruciales tras el vencimiento del estatus de protección temporal, conocido como el TPS. Mientras esperan una decisión de la Corte Suprema, USCIS informó que algunos beneficiarios podrán conservar su autorización de empleo, que vencería este 2 de octubre, bajo ciertas condiciones y renovaciones en trámite. Abogados migratorios advierten que la suspensión del TPS no significa una deportación automática, pero recomiendan explorar otras vías legales para permanecer en el país. Y el inmigrante venezolano Wilber Garcés fue sometido a una cirugía donde le removieron la bala que llevaba en la espalda, luego de ser herido por agentes de ICE. Su abogada asegura que el disparo ocurrió durante un operativo que hoy estaría limitado por nuevas reglas. Desde Texas, nuestro corresponsal David Medina nos tiene la historia.
9: Tras pasar 11 días con una bala en su espalda, el inmigrante venezolano Wilber Garcés, quien fue baleado por un agente de ICE durante un operativo migratorio en Austin, Texas, fue sometido a una cirugía este jueves, dijo Kay Lincoln, abogada de Wilber, en un video publicado en sus redes sociales.
10: Wilber had his surgery today. He had the bullet taken out of his body.
9: Wilber fue sometido a una cirugía hoy. Le quitaron la bala de su cuerpo y regresará a custodia federal. está bien y esto nunca tuvo que haber pasado, dijo la abogada. El caso más reciente del migrante venezolano Wilber Garcés en Austin y otros dos operativos migratorios en el mes de julio que terminaron con la vida del mexicano Lorenzo Salgado Araujo en Houston y el colombiano Johan Sebastián Durán en Maine han puesto bajo cuestionamiento las paradas de ICE, indican organizaciones de derechos civiles.
2: Que sean policías reales, que no anden así nada más cometiendo terror y que no tengan ningún, no haya consecuencias cuando hay violaciones de la ley y violaciones de los derechos civiles de los inmigrantes y los ciudadanos que están parando.
9: Las paradas de vehículos se han convertido en uno de los puntos más controvertidos de los operativos migratorios en el país. Debido a esta situación, ICE emitió un memorándum interno con fecha del 30 de septiembre y divulgado este jueves 1 de octubre y obtenido por prensa asociada, donde establece que los agentes no están autorizados a perseguir vehículos que no se detengan, sin excepciones, cuando estos intenten evadir un control.
8: Tratando de ponerle presión al gobierno que haga esos cambios que tanto necesitamos, porque lo que hemos encontrado tras estos casos y trabajando con nuestra comunidad, que es la más afectada por esta violencia en manos de los agentes de ICE, es que hay un terror en la comunidad ahorita.
9: Un análisis recientemente publicado por el periódico The Washington Post indica que al menos 20 personas han sido blanco de disparos por agentes de ICE, específicamente durante operativos vehiculares, en lo que va del segundo mandato del presidente Donald Trump. Por ahora, ICE dijo que los operativos migratorios y los arrestos automovilísticos planificados continuarán vigentes contra objetivos delictivos específicos, pero bajo este marco regulatorio mucho más estricto. David Medina, Noticias Estrella TV.
7: Y hay un nuevo giro en el caso de la presunta violación grupal en la Universidad de Cornell. La gobernadora de Nueva York, Kathy Hochul, apartó la fiscal local de la investigación y puso el caso en manos de la fiscal general, Letitia James. Hochul dice que perdió la confianza en cómo fue manejada la denuncia. La policía de Cornell habría entregado a los fiscales un expediente incompleto y el fiscal del condado ni siquiera entrevistó directamente a la joven antes de decidir no presentar cargos. La ex estudiante asegura que fue drogada y agredida sexualmente por 7 miembros de una fraternidad en 2024.
11: If someone is too intoxicated to consent, it should not matter whether they chose to use drugs or alcohol. Voluntary intoxication is not a license for sexual assault or gang rape, period.
12: We will review the facts, gather evidence, interview witnesses, and if warranted, pursue prosecutions. I know that you want answers. I do too.
7: Ahora Letitia James revisará la investigación y podrá presentar el caso ante un gran jurado si encuentra evidencia suficiente para presentar cargos. Y mientras tanto, nuevos detalles ya revelaron que habría fallado durante el intento de ejecución de Krista Spike en Tennessee. Según sus abogados, Spike se encuentra inconsciente, intubada y conectada a un ventilador. Esto después de recibir 2 dosis de pentobarbital. La defensa cree que las vías intravenosas fueron colocadas incorrectamente y que el fármaco entró en su tejido en lugar de en el torrente sanguíneo. El gobernador Bill Lee suspendió las ejecuciones y ordenó una investigación independiente. Es momento de ir a una breve pausa, no se despega. Al regresar le tenemos más. El agua les quitó todo en minutos. Cientos de personas se quedan sin hogar en México por el huracán Polo. Una familia se salvó gracias a su mascota. Además, Trump queda en el anzuelo de los pescadores. Culpan a sus políticas por el aumento de los costos que amenazan con hundir a sus negocios. Dos hermanos perdieron todo en Gaza, pero se refugiaron en México y ahora le ponen sabor palestino a su nuevo comienzo. Ya regresamos.

0: estamos para informarles que el río Bravo se desbordó en la frontera entre Ciudad Juárez y El Paso, Texas, inundando calles y obligando a cerrar autopistas. El aumento del caudal fue provocado por fuertes lluvias en Nuevo México, cuya agua tardó cerca de un día en llegar a la zona. Autoridades aseguran que el río no debería seguir subiendo y no prevén nuevas alertas por inundaciones. Y más al sur, las inundaciones han dejado un panorama mucho más devastador. En Sonora hay familias que escaparon en plena madrugada gracias a la alerta de su perrito, pero hoy no tienen casa a la cual regresar. El huracán Polo les quitó prácticamente todo y ahora una nueva amenaza avanza por el Pacífico. Es María Teresa Sarabia que tiene las historias de los damnificados.
1: En medio de la noche, un pequeño perro salvó a toda una familia. El animal, empapado por el agua que ya entraba a la casa, despertó a su dueña y le dio a todos el tiempo justo para escapar.
2: Gracias a Dios estaba una escalera. Pudimos subir al techo y en cuestiones de minutos ya el agua ya estaba hasta arriba. Si no fuera por mi perrita que va y se sacude en el agua, no nos despertamos. Nos salvó una perrita.
1: Lucía, su esposo y sus tres hijos sobrevivieron, pero perdieron su hogar y prácticamente todo lo que tenían.
2: Se desperdició todo, fue un desperdicio total, camas, estufas, ropa. Ahorita no tenemos nada, no hemos desayunado, no hay ropa limpia, no hay jabón, no hay nada. Toda una pérdida total.
1: El agua superó los 2 metros y cubrió por completo su vivienda en Bacabachi, Sonora, una de las comunidades golpeadas por las inundaciones que dejó el huracán Polo. La crecida sorprendió a los vecinos mientras dormían, obligando a familias como la de Karina a abandonar sus casas en plena madrugada.
3: Nos llegó el agua a las 2 de la mañana con mi hija embarazada, mi nieto. Salimos a la vía y nos llegaba aquí, de la cintura arriba, y estaba muy desesperada yo. No, muy feo.
1: Cientos de personas continúan evacuadas o perdieron sus viviendas y al menos 13 municipios permanecen inundados. Pero después de la tormenta, no siempre viene la calma. La amenaza continúa en el Pacífico por el huracán Rachel, que tiene a México en alerta por lluvias intensas, desbordamientos y más inundaciones en varios estados. María Teresa Sarabia, Noticias Estrella TV.
0: Y seguimos en México porque ya está en el penal de máxima seguridad del altiplano Miguel Ángel Solano Ruiz, alias el Capitán Sol. El ex marino fue capturado en Zapopan, Jalisco, tras casi 300 días de investigación y además es señalado como una pieza clave de la presunta red de huachicol fiscal vinculada a los hermanos Farías Laguna. Ahora quedó a disposición de un juez y enfrenta una imputación por delincuencia organizada relacionada con el contrabando de combustible. Y el presidente Donald Trump anunció que Europa comenzará a liberar parte de sus reservas de diésel para intentar frenar

0: el aumento de los precios. Esto después de una reunión de emergencia en el G7 que confirmó una liberación coordinada de 100 millones de barriles durante 4 meses, con una parte importante en los primeros 20 días. La medida busca aliviar la escasez y el alza del combustible que ya golpea a varios sectores de la economía. Y uno de los sectores precisamente que ya siente este golpe es el de la pesca. En Maine, un pescador de langosta dice que el diésel, los aranceles y otros costos pues están poniendo en jaque un negocio del que ha vivido durante décadas. Dania Monzón tiene su testimonio.
1: Antes del amanecer, Steve Train ya está en el agua, una rutina que conoce desde niño y que durante décadas ha sido su forma de ganarse la vida.
2: I've been doing this since childhood. It's been a full-time job of mine for almost 40 years.
1: Pero hoy, sacar langostas de las aguas de Maine cuesta cada vez más. Y ese aumento le pasa factura al consumidor al encarecerse todo el proceso que lleva el producto desde el mar hasta la mesa de los hogares. Train dice que muchos pescadores apoyaron a Donald Trump por sus promesas de reducir regulaciones y frenar proyectos eólicos en el mar. Pero ahora, la guerra en Irán, los aranceles y el precio del combustible están golpeando sus bolsillos.
2: The trade wars he started, the tariffs he started, the real wars he started have all added expenses to us. The price of fuel, price of diesel is the highest it has ever been. Our boats run on diesel.
1: Y no es solo el combustible. Train dice que las trampas recubiertas de vinilo, las boyas y prácticamente todos los insumos que utilizan también son más caros. Pero además están perdiendo clientes. Train recuerda que durante el primer mandato de Trump, la disputa comercial con China les costó un mercado clave. Y ahora podrían perder otro.
2: We don't know where this is all going to wash out. The last time he was in office, the trade war with China cost us our market in China. Canada has it now. He's the president. And the problems that we're having in this industry are coming from that department. That's my problem.
1: Y aunque la administración Trump promete menos regulaciones, para estos pescadores el problema ahora es mantener al negocio a flote sin saber cuánto costará mañana volver al mar. Dania Monzón, Noticias Estrella TV.
0: Y en España este viernes continuaron las protestas por la crisis de vivienda. De hecho, los manifestantes marcharon por las calles de Madrid hasta el Parlamento, donde fue rechazado un paquete del gobierno que buscaba frenar desalojos de personas vulnerables y limitar los alquileres de corta duración. Medidas que ya los manifestantes consideraban insuficientes y ahora, al ser bloqueadas, pues siguen sin respuesta del gobierno a sus reclamos. Es momento de hacer una breve pausa, pero al regresar le tenemos más. De las bombas en Gaza a los sartenes en las calles de México, dos hermanos convierten sus recetas palestinas en una segunda oportunidad y agradecen cómo los acogen los mexicanos. De la diversión al pánico en segundos, un niño de 4 años queda colgando de una rueda de la fortuna. Les cuento el desenlace al volver.

0: Gracias por continuar con nosotros. Dejaron atrás Gaza, pero no los recuerdos de la guerra. Dos hermanos palestinos intentan reconstruir sus vidas en México, donde ya encontraron en la comida de su tierra una forma de salir adelante. Y entre tacos y falafel, hoy le ponen sabor a un nuevo comienzo. Fermín Olmedo nos cuenta su historia.
1: La paz, solidario, todos. No queremos guerras, no queremos genocidios, de verdad.
2: Desde su llegada a México desde Palestina, Mohamed Abed ha tenido que aprender a vivir con cicatrices que no se ven. Los aviones que cruzan el cielo de la Ciudad de México y hasta el estruendo de una tormenta le devuelven recuerdos de las bombas que cayeron sobre Gaza. En uno de esos ataques, perdió a su pequeña hija de apenas 4 años.
1: ¿Tú sabes cuántos muertos allá? ¿Tú sabes cuántas casas bombardeadas allá? Es muchísimas, muchísimas.
2: Pero entre el dolor y la ausencia, este padre de familia decidió seguir adelante. Cada martes recorre las calles a bordo de un triciclo motorizado repleto de sabores palestinos. Hummus, falafel, shawarma y kebabs son ahora sus herramientas para volver a empezar. Clientes que llegan por la comida terminan conmoviéndose con su historia de supervivencia. A pocos kilómetros de distancia, su hermano menor Fadi libra su propia batalla. En Gaza tenía casas, dinero y un negocio. Hoy vende comida en un pequeño triciclo decorado con banderas de México y Palestina. Llegó sin dinero, sin teléfono y con apenas la esperanza de sobrevivir.
3: Tiene 3 casas, tiene 3 coches, tiene esta ya. Todo a bajar. Se acabó todos. Como yo llegaste aquí, no tengo nada. Gracias a Dios. Poco a poco. Mil gracias a Dios.
2: Fadi ahorra cada peso con un sueño muy claro: reunirse de nuevo con sus hermanas que siguen atrapadas en Gaza y abrir su propio negocio. Fermín Olmedo, Noticias Estrella TV.
0: Y vamos a cambiar de información porque hubo momentos de pánico que se vivieron en la feria de Torreón. Resulta que un niño de apenas 4 años quedó colgando en una canastilla de la Rueda de la Fortuna, mientras la atracción estaba en movimiento. El pequeño habría entrado sin ser detectado a una zona restringida y terminó suspendido a varios metros de altura. Al darse cuenta de lo que ocurría, los operadores detuvieron de inmediato la atracción y equipos de emergencia lograron bajarlo sano y salvo. Autoridades descartaron una falla mecánica. Y bueno, ahora ya investigan cómo el menor logró llegar hasta ese punto y quién deberá responder por lo ocurrido. Y una Catrina gigante ya le pone color mexicano a las calles de Oakland, California. La imponente figura de más de 10 metros de altura se roba todas las miradas. La escultura fue recibida con una ceremonia en Fruitvale, uno de los principales corazones latinos de la ciudad. Líderes comunitarios aseguran que la Catrina no solo celebra las tradiciones mexicanas, sino que también busca enviar un mensaje de bienvenida y pertenencia a la comunidad inmigrante.
4: Estamos felices de este proyecto. Esta Catrina es una representación de nuestra cultura y de nuestra tradición. Nos da mucho gusto que esté en Fruitvale y en Oakland.
5: Día de los Muertos is important to me especially because it's in honor of the ones that have already passed but are still in your memory and your presence. And la Catrina is a really big symbol because she represents a high class lady.
0: La Catrina se convertirá en una de las grandes protagonistas de las próximas celebraciones del Día de Muertos. Y con esto me despido. Muchísimas gracias por haberme acompañado. Soy Alexandra Estergios. Quédese con la programación de Estrella TV y disfrute su fin de semana.

0: finalmente le remueven el proyectil al inmigrante venezolano Wilber Garcés. La gobernadora de Nueva York designa a Letitia James como fiscal especial del caso Cornell. Asegura que caerá quien tenga que caer por el abuso sexual grupal en contra de una joven. ¿Qué sigue para Christea Pikes? Después de su ejecución fallida, la mujer condenada al corredor de la muerte sigue en condición crítica. Lo que el huracán Polo se llevó, cientos de familias mexicanas lo perdieron todo. Sus hogares quedan destruidos ante los vientos y las inundaciones. Bienvenidos a esta nueva edición de 24 horas. Les saluda con muchísimo gusto Alexandra Stergios. Gracias por acompañarnos. Iniciamos con el inmigrante venezolano Wilber Garcés, que fue sometido a una cirugía donde le removieron la bala que llevaba en la espalda después de ser herido por agentes de ICE. Su abogada asegura que el disparo ocurrió durante un operativo que hoy estaría limitada por nuevas reglas. Es nuestro corresponsal David Medina que nos tiene la historia.
1: Tras pasar 11 días con una bala en su espalda, el inmigrante venezolano Wilber Garcés, quien fue baleado por un agente de ICE durante un operativo migratorio en Austin, Texas, fue sometido a una cirugía este jueves, dijo Kay Lincoln, abogada de Wilber, en un video publicado en sus redes sociales.
2: Wilber had his surgery today. He had the bullet taken out of his body.
1: Wilber fue sometido a una cirugía hoy. Le quitaron la bala de su cuerpo y regresará a custodia federal. Está bien, y esto nunca tuvo que haber pasado, dijo la abogada. El caso más reciente del migrante venezolano Wilber Garcés en Austin y otros dos operativos migratorios en el mes de julio que terminaron con la vida del mexicano Lorenzo Salgado Araujo en Houston y el colombiano Johan Sebastián Durán en Maine han puesto bajo cuestionamiento

0: las paradas de ICE, indican organizaciones de derechos civiles.
1: Que sean policías reales, que no anden así, nada más cometiendo terror, y que no tengan ningún, no haya consecuencias cuando hay violaciones de la ley y violaciones de los derechos civiles de los inmigrantes y los ciudadanos que están parando.
0: Las paradas de vehículos se han convertido en uno de los puntos más controvertidos de los operativos migratorios en el país. Debido a esta situación, ICE emitió un memorándum interno con fecha del 30 de septiembre y divulgado este jueves 1 de octubre y obtenido por prensa asociada, donde establece que los agentes no están autorizados a perseguir vehículos que no se detengan, sin excepciones, cuando estos intenten evadir un control.
2: Tratando de ponerle presión al gobierno que haga esos cambios que tanto necesitamos, porque lo que hemos encontrado tras estos casos y trabajando con nuestra comunidad, que es la más afectada por esta violencia a manos de los agentes de ICE, es que hay un terror en la comunidad ahorita.
0: Las nuevas reglas de ICE además indican que solo los oficiales que hayan completado cursos de entrenamiento específicos y avanzados están autorizados para realizar detenciones de vehículos. Las paradas de tránsito solo pueden efectuarse utilizando vehículos oficiales que cuenten con luces y sirenas. Además, todos los agentes involucrados en la detención de un vehículo deben de portar y mantener encendidas sus cámaras corporales durante todo el encuentro. Un análisis recientemente publicado por el periódico The Washington Post indica que al menos 20 personas han sido blanco de disparos por agentes de ICE, específicamente durante operativos vehiculares, en lo que va del segundo mandato del presidente Donald Trump. Por ahora, ICE dijo que los operativos migratorios y los arrestos automovilísticos planificados continuarán vigencia contra objetivos delictivos específicos, pero bajo este marco regulatorio mucho más estricto. David Medina, Noticias Estrella TV.
3: Miles de venezolanos en Estados Unidos enfrentan horas cruciales tras el vencimiento del estatus de protección temporal, conocido como el TPS. Mientras esperan una decisión de la Corte Suprema, USCIS informó que algunos beneficiarios podrán conservar su autorización de empleo que vencería el 2 de octubre. Pero esto será bajo ciertas condiciones y renovaciones en trámite. Abogados migratorios advierten que la suspensión del TPS no significa una deportación automática, pero recomiendan explorar otras vías legales para permanecer en el país. El motor del empleo en Estados Unidos pierde fuerza. En septiembre, la economía generó apenas 29 mil nuevos puestos de trabajo, muy por debajo de lo que esperaban los analistas. A la par, el desempleo subió a 4.2% y los salarios siguen sin alcanzar el ritmo de la inflación. El informe llega en medio de precios elevados de gasolina y alimentos, mientras crecen las dudas sobre la solidez del mercado laboral y, por supuesto, que el impacto de la inteligencia artificial en miles de empleos. Nueva York intensifica la investigación sobre una presunta violación grupal ocurrida en la Universidad de Cornell. La fiscal general Letitia James fue designada como fiscal especial para poder revisar este caso, después de que surgieran dudas sobre el manejo de las denuncias por parte de las autoridades. La gobernadora de Nueva York también condenó el hecho. La joven acusa a varios miembros de una fraternidad de haberla drogado y agredido en 2024.
4: If someone is too intoxicated to consent, it should not matter whether they chose to use drugs or alcohol. Voluntary intoxication is not a license for sexual assault or gang rape, period.
5: We will review the facts, gather evidence, interview witnesses, and if warranted, pursue prosecutions. I know that you want answers. I do too.
3: La gobernadora Kathy Hochul aseguró que si la evidencia lo justifica, se presentarán cargos criminales. Y vámonos con más información, porque Donald Trump se prepara para una intensa gira política de cara a las elecciones de medio término, con visitas programadas en al menos 17 estados durante las próximas semanas. El presidente busca movilizar a los votantes republicanos en una contienda clave para conservar el control del Congreso. Sin embargo, mientras la Casa Blanca apuesta por su presencia en el terreno, varios candidatos de su partido han comenzado a tomar distancia en su figura en medio de un panorama electoral cada vez más competido. Pero mientras el presidente Donald Trump se prepara para empezar su gira, bueno, esto con miras, como se los decía, las próximas elecciones, los números de las más recientes encuestas no le están favoreciendo. Es Rubén Pereira que nos tiene más información.
6: Para Delia, cada bolsa del supermercado que sube a su carro pesa más de lo que cuesta que por lo que lleva.
7: Como con $100 agarramos casi para toda la semana y ahorita ya es como con 200 y tal, te quedas como a media semana. Es demasiado caro todo. Pues afecta demasiado porque casi la mayor parte del cheque es para para la quincena, para la comida. La verdad que sí está muy caro todo.
6: Según una nueva encuesta de AP Nork, solo el 17% de los estadounidenses aprueba el manejo del presidente Trump del costo de vida. Apenas el 26% aprueba su manejo de la economía y el 65% responsabiliza principalmente a sus políticas por la persistencia de los altos precios.
8: Lo primero que deben de pensar todas las personas que están queriendo ayudar supuestamente en los puestos públicos, es lo primero que deben de ver, que deben de ayudar a la economía, que es lo más terrible ahorita. Está terriblemente caro, es casi imposible ya comprar las cosas más esenciales que necesitamos y estamos sobreviviendo nomás porque Dios así lo quiere.
6: Y es que la presión se concentra en gastos difíciles de evitar. Cerca de la mitad de los estadounidenses dice estar muy o extremadamente preocupada por poder pagar los alimentos, una inquietud que también alcanza cerca de la mitad cuando se trata de llenar el tanque de gasolina.
9: Los ricos, el presidente y todos andan en avión, les pagan por el gas y todo, a ellos no les afecta, a nosotros sí.
6: Y con el supermercado y el combustible presionando el presupuesto familiar, la economía podría terminar también pesando en las urnas este noviembre. El descontento incluso ha penetrado parte de la base del presidente. Cerca de 6 de cada 10 republicanos desaprueban ahora su manejo del costo de vida y aproximadamente la mitad dice que su desempeño en este tema ha sido peor de lo que esperaba. El bolsillo llega así al centro de la contienda política, a solo semanas de unas elecciones de medio término que definirán el control del Congreso. Rubén Pereira, Noticias.
3: Y Krista Paek, la reclusa que sobrevivió a un intento de ejecución por inyección letal en Tennessee, permanece hospitalizada en estado crítico. Susana a un ventilador y recibiendo atención por los efectos del pentobarbital administrado durante el procedimiento. La condena, que se prolongó por más de 2 horas, terminó en medio de complicaciones y ahora su defensa exige que se preserve toda la evidencia del fallido intento de ejecución. Y en más información, Amber Geiger, la ex agente de la policía de Dallas condenada por el asesinato de Botham Jean, obtuvo la libertad condicional tras cumplir 7 años de una sentencia de 10. El caso desató protestas nacionales en 2018 cuando la oficial entró por error al apartamento de su vecino y le disparó. La familia de la víctima rechazó la decisión y asegura que la justicia fue recortada para un crimen que conmocionó a todo el país. Y bueno, vamos a una pausa porque lo llevamos a conocer la pequeña Los Ángeles. Inmigrantes deportados salen adelante en la capital mexicana. Ya les contamos. Y además, la desgracia para los damnificados por el huracán Polo. Las lluvias y las inundaciones se llevan toda una vida.

0: comenzamos para informarles que en la capital mexicana existe un rincón conocido como la pequeña Los Ángeles, donde cientos de deportados y retornados buscan reconstruir sus vidas. Ahí, lejos del sueño americano y frente al reto de empezar de nuevo. Pero ahí encuentran apoyo, orientación y una segunda oportunidad. Es Víctor Blázquez que nos muestra cómo este barrio se ha convertido en un refugio de esperanza.
1: Después de la deportación, hay un país que es suyo, pero que no lo conocen, sienten ser extranjeros en su propia nación. En pleno corazón de la Ciudad de México se encuentra un barrio muy peculiar, le llaman la Pequeña Los Ángeles. Se encuentra en el Monumento a la Revolución y se extiende por 5 cuadras a la redonda. Aquí, jóvenes y adultos, deportados o que por acto voluntario decidieron abandonar Estados Unidos por alguna causa, se congregan para hacer una gran comunidad de más de 1,000 personas. Porque ahora el reto es otra historia, la de intentar reconstruir una vida en un país que dejaron atrás siendo niños. Alex, por ejemplo, ya rehizo su vida después de varios años.
2: Hoy sí hay esa comunidad para decirle a un migrante, un deportado que viene de regreso, ¿sabes qué? No es el fin, tienes las herramientas, tienes el idioma, hoy ya es tiempo del sueño mexicano.
1: Las palmeras a la vista provocan un sentimiento por recordar California. En New Comienzos estiman que una persona puede rehacer su vida aquí en unos 3 años. Además, atienden alrededor de 1,000 personas a la semana de ambos lados de la frontera.
3: Una deportación no termina cuando la persona llega a México, no, ahí comienza la reintegración, ¿no? Tanto de documentos, de empleo, salud, vivienda, familia. La deportación puede cambiar tu vida, pero no tiene que definir tu futuro.
1: Son mexicanos que en algunos casos no conocen su propio país, porque desde pequeños sus papás se los llevaron a Estados Unidos. El idioma, la falta de empleo, vivienda, documentos y redes de apoyo son algunos de los obstáculos que enfrentan.
4: Si triunfaste en Estados Unidos y sobreviviste, lo vas a poder hacer en México.
1: David vivió 40 años en el estado de Nevada.
4: Y siento que si ven un latino, un hispano con rasgos latinos y lo ven hablando inglés, lo critican. ¿Te crees gringo? Pero no entienden que esa persona desde niño se crió con el inglés.
1: Incluso algunos de ellos no están registrados, por lo que no tienen un acta de nacimiento o identificación que los distinga como mexicanos.
5: Se les empezó a no ayudar, sino a ver la posibilidad de que lo que ellos consumieran o adquirieran, los precios fueran accesibles, ¿no?
1: Para miles de mexicanos, aquí comienza una nueva historia, en un país que dejaron atrás hace mucho tiempo y que ahora necesitan volver a sentir como suyo. En Ciudad de México, Víctor Blázquez, Noticias, Estrella TV.
0: Pero hay otra comunidad que también encontró una nueva vida en la capital mexicana. Familias palestinas tienen una segunda oportunidad. Hoy trabajan, emprenden pequeños negocios, inclusive luchan por salir adelante, convirtiendo todo el dolor del exilio en superación. Es Fermín Olmedo que nos tiene la historia.
6: La paz, solidario, todos. No queremos guerras, no queremos genocidios, de verdad.
7: Desde su llegada a México desde Palestina, Mohamed Abed ha tenido que aprender a vivir con cicatrices que no se ven. Los aviones que cruzan el cielo de la Ciudad de México y hasta el estruendo de una tormenta le devuelven recuerdos de las bombas que cayeron sobre Gaza. En uno de esos ataques, perdió a su pequeña hija de apenas 4 años.
6: ¿Tú sabes cuántos muertos allá? ¿Tú sabes cuántas casas bombardeadas allá? Es muchísimas, muchísimas.
7: Pero entre el dolor y la ausencia, este padre de familia decidió seguir adelante. Cada martes recorre las calles a bordo de un triciclo motorizado repleto de sabores palestinos, hummus, falafel, shawarma.

0: shawarma y kebabs son ahora sus herramientas para volver a empezar. Clientes que llegan por la comida terminan conmoviéndose con su historia de supervivencia. A pocos kilómetros de distancia, su hermano menor Fadi libra su propia batalla. En Gaza tenía casas, dinero y un negocio. Hoy vende comida en un pequeño triciclo decorado con banderas de México y Palestina. Llegó sin dinero, sin teléfono y con apenas la esperanza de sobrevivir.
1: Tiene tres casas, tiene tres coches, tiene esta ya. Todo. A bajar. Se acabó todo. Como yo llegaste aquí, no tengo nada. Gracias a Dios, poco. Mil gracias a Dios.
0: Fadi ahorra cada peso con un sueño muy claro: reunirse de nuevo con sus hermanas que siguen atrapadas en Gaza y abrir su propio negocio. Mientras la guerra sigue dejando dolor y pérdidas, estas familias han encontrado en México una nueva esperanza, una oportunidad para sanar, para trabajar y para demostrar que aún después de perderlo todo, siempre es posible volver a levantarse, construyendo día con día una nueva esperanza. Fermín Olmedo, Noticias Estrella TV.
2: Y siguiendo con información de México, precisamente el país redobla la presión sobre Washington para lograr una reducción de los aranceles al acero, al aluminio y vehículos que siguen golpeando a sus exportaciones. El secretario de Economía, Marcelo Ebrard, aseguró que las negociaciones con Estados Unidos avanzan, pero aún no hay acuerdo definitivo. El funcionario advierte que la prioridad es proteger empleos y empresas mexicanas, mientras persiste la incertidumbre por las medidas comerciales impulsadas desde la Casa Blanca. Y la investigación sobre el ataque mortal en una secundaria de Torreón apunta a que los agresores buscaban cumplir un reto ligado a contenidos de videojuegos y redes sociales. Dos hermanos gemelos de 18 años, exalumnos del plantel, irrumpieron armados con machetes y petardos, dejando sin vida a la subdirectora de la escuela y a cuatro personas heridas. Las autoridades analizan sus dispositivos electrónicos para determinar si formaban parte de una red que promueve ataques similares en las escuelas. Cambiando de información, el huracán Rachel ganó fuerza y alcanzó la categoría 3 frente a las costas del Pacífico mexicano. El fenómeno presenta vientos sostenidos de hasta 195 kilómetros por hora y ya provoca alerta en Baja California Sur, en Sinaloa, en Nayarit y Jalisco. Autoridades advierten sobre lluvias torrenciales, oleaje de hasta 6 metros, posibles inundaciones y también deslaves, mientras Protección Civil mantiene vigilancia permanente sobre su trayectoria. Y el norte de México sigue contando los daños tras el paso del huracán Polo. Decenas de familias permanecen desplazadas y varios municipios continúan bajo el agua. En Bacabachi, Sonora, los residentes intentan rescatar lo poco que les quedó después de que las inundaciones arrastraran sus pertenencias.
3: Gracias a Dios estaba una escalera. Pudimos subir al techo y en cuestiones de minutos ya el agua ya estaba hasta arriba, nos tapó toda la casa, el agua subió más de 2 metros. Se desperdició todo, fue un desperdicio total, camas, estufas, ropa. Ahorita no tenemos nada, no hemos desayunado, no hay ropa limpia, no hay jabón, no hay nada. Toda una pérdida total.
2: La madre de familia también relató que ella y sus hijos salvaron la vida gracias a su perro que los alertó durante la madrugada cuando el agua comenzaba a inundar su vivienda. Ahora dice que lo han perdido todo. Y bueno, en otra información, el capitán indio Smith McAshar revivió este dramático momento que les compartimos aquí también, en el que fue apuñalado por su copiloto durante un vuelo en Fly Dubai con 174 personas a bordo. Desde una cama de hospital relató que a pesar de sus heridas, logró abrir la puerta de la cabina para pedir ayuda cuando el avión perdía altura de forma brusca. Su valentía permitió que tripulantes y pasajeros redujeran al agresor, evitando una posible tragedia aérea y salvando decenas de vidas. Y cuatro tripulantes vivieron horas de terror en el Pacífico Sur después de que un grupo de cachacolotes ya gigantes embistiera su yate y lo dejara con graves daños. Mírelo usted, la embarcación comenzó a hacer agua hasta quedar sentenciada a hundirse, obligando a la tripulación a refugiarse en una balsa salvavidas. Tras pasar 18 angustiosas horas a la deriva, los náufragos fueron rescatados por un buque mercante. Impactantes imágenes captaron el momento en el que el yate desapareció bajo las olas. Con esto hacemos una breve pausa y al regresar le tenemos más en los puros huesos, pero elegantemente vestida, una catrina gigante llega con un mensaje para los inmigrantes en este Día de Muertos. Además, momentos de pánico en la rueda de la fortuna. La vida de un niño quedó suspendida a varios metros de altura. Eso y más al volver.

0: Gracias por continuar con nosotros. Una impotente Katrina de más de 10 metros de altura ya se roba las miradas en Oakland, California. La enorme figura fue recibida con una ceremonia oficial en el barrio de Fruitvale, corazón de la comunidad latina de la ciudad. Líderes comunitarios destacaron que el monumento celebra las tradiciones mexicanas y envía un mensaje de bienvenida a los inmigrantes.
1: Estamos felices de este proyecto. Esta Katrina es una representación de nuestra cultura y de nuestra tradición. Y nos da mucho gusto que esté en Fruitvale y en Oakland.
2: Día de los Muertos es importante para mí, especialmente porque es en honor de los que ya han pasado, pero que están en tu memoria y en tu presencia. Y la Katrina es un really big symbol because she represents a high-class lady.
0: La escultura será una de las grandes atracciones durante las próximas celebraciones del Día de Muertos. Y fíjense, vamos a cambiar de información totalmente porque hubo momentos de pánico que se vivieron en la Feria de Torreón en México, cuando un niño de apenas 4 años quedó colgando de una canastilla de la Rueda de la Fortuna mientras la atracción estaba en movimiento. El menor habría ingresado a una zona restringida sin ser detectado y fue elevado varios metros sobre el suelo. Los operadores detuvieron el juego de inmediato y el personal de emergencia logró rescatarlo sano y salvo. Autoridades descartaron una falla mecánica y ya investigan la responsabilidad del incidente. Con esto me despido, soy Alexandra Sergios. Muchísimas gracias por haberme acompañado. Quédese con la programación de Estrella TV.

0: El ataque a una secundaria en México fue anunciado en redes sociales. Los presuntos agresores mostraron sus armas un día antes y planeaban transmitir una masacre en vivo. Revelan el video del arresto de Luigi Mangione. Las cámaras corporales muestran el momento en el que la policía lo identifica en un McDonald's y descubre lo que llevaba en su mochila. Antes de ir por Maduro, Trump habría hecho una pregunta clave, pero no a sus asesores. Revelan que el presidente consultó a la inteligencia artificial sobre la operación. ¿Qué quería saber? Ya le cuento. Un pequeño héroe de cuatro patas salva a toda una familia de las inundaciones en Sonora. El agua los sorprendió mientras dormían, pero el perro los alertó justo a tiempo para escapar. Así comenzamos. Les saluda con mucho gusto Alexandra Estergios. Gracias por acompañarme en Noticias 24 Horas. E iniciamos en México con lo último del ataque armado en una secundaria de Torreón. Las autoridades analizan publicaciones en redes sociales donde los presuntos agresores habrían anunciado su plan. Una de las líneas de investigación apunta a un posible reto vinculado a videojuegos. Desde la capital mexicana, Víctor Blázquez tiene todos los detalles.
1: Surgen nuevos detalles sobre el ataque en una escuela secundaria en Torreón, Coahuila, que dejó una subdirectora muerta y cuatro personas heridas, entre ellas un adolescente de 13 años que perdió un brazo tras ser atacado con un arma blanca. Las investigaciones revelan que el ataque había sido anunciado un día antes.
2: Tienen un apodo a estas personas.
3: Los cuates,
2: los conocen como los cuates. Sí.
1: Uno de los dos hermanos, gemelos, se publicó en redes sociales portando un cubrebocas de huesos de mandíbula, ropa negra, alusiva a violencia y hasta las armas que usaron, como una hacha, tres cuchillos tácticos, un martillo, bombas molotov y petardos. Además, tenían como objetivo principal atacar mujeres y niñas.
4: La línea que tenemos es una institución educativa que ellos eligieron por dos factores. Por la cercanía y porque es una institución que ellos conocían.
1: Las líneas de investigación apuntan a un reto viral ligado a videojuegos. Incluso los jóvenes querían transmitir el atentado en vivo. Mientras adentro de la escuela, los estudiantes vivían minutos de terror.
5: Cuando empezaron a correr y a aventar bombas y así, todos los muchachos nos metimos a los salones. Nuestros compañeros nos protegieron.
1: La presidenta Sheinbaum sostuvo que pedirá medidas de seguridad a las plataformas de redes sociales y videojuegos, candados de seguridad.
6: Exigir a las plataformas digitales que bajen de su contenido en el momento en que encuentren comunicados o acciones que tiendan a la violencia, al abuso o al acoso. Es decir, prohibir que haya ese tipo de publicaciones en las plataformas digitales.
1: Investigaciones apuntan a que los adolescentes de 18 años presentan desintegración familiar. Para el especialista en infancias, Juan Martín Pérez, cancelar y prohibir contenido sensible no es la solución integral que se requiere.
7: Lo que sí puede prevenir delitos es abrir en muchas más opciones e invertir en actividades culturales, deportivas, creativas.
1: De 2024 a la fecha, Torreón ha registrado tres ataques en contra de centros educativos, lo que ha prendido las alarmas porque en la estadística ya muestra un evento por año. En Ciudad de México, Víctor Blázquez, Noticias, Estrella TV.
0: Y revelan el video de la cámara corporal de la policía del momento en el que encuentran a Luigi Mangione en un McDonald's en Pensilvania. Mírelo usted.
8: Luigi.
0: Mangione era buscado tras el asesinato del director ejecutivo de United Healthcare, Brian Thompson. Esto ocurrió en Nueva York. Estas imágenes publicadas por orden de un juez muestran a los agentes acercándose a él, interrogándolo y esposándolo durante su arresto en diciembre del 2024. Mangione tenía consigo una identificación falsa que habría utilizado para ocultar su verdadera identidad. Posteriormente, los oficiales revisaron su mochila y encontraron un arma. En el juicio, la defensa intentó que la evidencia incautada durante el arresto quedara fuera del caso. y la inteligencia artificial habría jugado un papel en la captura de Nicolás Maduro. Según la revista Time, en diciembre del 2025, un mes antes de la operación, el presidente Trump se reunió con Elon Musk y consultó al chatbot Grok. ¿Cómo reaccionarían los venezolanos si Estados Unidos capturaba a Maduro? La inteligencia artificial respondió que muchos probablemente celebrarían su caída. Sin embargo, el reporte no indica que Grok haya recomendado la captura ni que su respuesta haya sido determinante en la decisión del presidente. Y a propósito, miles de venezolanos en Estados Unidos enfrentan horas cruciales tras el vencimiento del estatus de protección temporal, conocido como el TPS. Mientras esperan una decisión de la Corte Suprema, USCIS informó que algunos beneficiarios podrán conservar su autorización de empleo, que vencería este 2 de octubre, bajo ciertas condiciones y renovaciones en trámite. Abogados migratorios advierten que la suspensión del TPS no significa una deportación automática, pero recomiendan explorar otras vías legales para permanecer en el país. Y el inmigrante venezolano Wilber Garcés fue sometido a una cirugía donde le removieron la bala que llevaba en la espalda, luego de ser herido por agentes de ICE. Su abogada asegura que el disparo ocurrió durante un operativo que hoy estaría limitado por nuevas reglas. Desde Texas, nuestro corresponsal David Medina nos tiene la historia.
8: Tras pasar 11 días con una bala en su espalda, el inmigrante venezolano Wilber Garcés, quien fue baleado por un agente de ICE durante un operativo migratorio en Austin, Texas, fue sometido a una cirugía este jueves, dijo Kay Lincoln, abogada de Wilber, en un video publicado en sus redes sociales.
9: Wilber had his surgery today. He had the bullet taken out of his body.
8: Wilber fue sometido a una cirugía hoy. Le quitaron la bala de su cuerpo y regresará a custodia federal. Está bien y esto nunca tuvo que haber pasado, dijo la abogada. El caso más reciente del migrante venezolano Wilber Garcés en Austin y otros dos operativos migratorios en el mes de julio que terminaron con la vida del mexicano Lorenzo Salgado Araujo en Houston y el colombiano Johan Sebastián Durán en Maine han puesto bajo cuestionamiento las paradas de ICE, indican organizaciones de derechos civiles.
10: Que sean policías reales, que no andan así nada más cometiendo terror y que no tengan ningún... No haya consecuencias cuando hay violaciones de la ley y violaciones de los derechos civiles de los inmigrantes y los ciudadanos que están parando.
8: Las paradas de vehículos se han convertido en uno de los puntos más controvertidos de los operativos migratorios en el país. Debido a esta situación, ICE emitió un memorándum interno con fecha del 30 de septiembre y divulgado este jueves 1 de octubre y obtenido por prensa asociada, donde establece que los agentes no están autorizados a perseguir vehículos que no se detengan, sin excepciones, cuando estos intenten evadir un control.
11: Tratando de ponerle presión al gobierno que haga esos cambios que tanto necesitamos, porque lo que hemos encontrado tras estos casos y trabajando con nuestra comunidad, que es la más afectada por esta violencia a manos de los agentes de ICE, es que hay un terror en la comunidad ahorita.
8: Un análisis recientemente publicado por el periódico The Washington Post indica que al menos 20 personas han sido blanco de disparos por agentes de ICE, específicamente durante operativos vehiculares, en lo que va del segundo mandato del presidente Donald Trump. Por ahora, ICE dijo que los operativos migratorios y los arrestos automovilísticos planificados continuarán vigentes contra objetivos delictivos específicos, pero bajo este marco regulatorio mucho más estricto. David Medina, Noticias Estrella TV.
0: Y hay un nuevo giro en el caso de la presunta violación grupal en la Universidad de Cornell. La gobernadora de Nueva York, Kathy Hochul, apartó la fiscal local de la investigación y puso el caso en manos de la fiscal general, Letitia James. Hochul dice que perdió la confianza en cómo fue manejada la denuncia. La policía de Cornell habría entregado a los fiscales un expediente incompleto y el fiscal del condado ni siquiera entrevistó directamente a la joven antes de decidir no presentar cargos. La ex estudiante asegura que fue drogada y agredida sexualmente por 7 miembros de una fraternidad en 2024.
12: If someone is too intoxicated to consent, it should not matter whether they chose to use drugs or alcohol. Voluntary intoxication is not a license for sexual assault or gang rape, period.
13: We will review the facts, gather evidence, interview witnesses, and if warranted, pursue prosecutions. I know that you want answers. I do too.
0: Ahora Letitia James revisará la investigación y podrá presentar el caso ante un gran jurado si encuentra evidencia suficiente para presentar cargos. Y mientras tanto, nuevos detalles ya revelaron qué habría fallado durante el intento de ejecución de Krista Spike en Tennessee. Según sus abogados, Spike se encuentra inconsciente, intubada y conectada a un ventilador. Esto después de recibir 2 dosis de pentobarbital. La defensa cree que las vías intravenosas fueron colocadas incorrectamente y que el fármaco entró en su tejido en lugar de en el torrente sanguíneo. El gobernador Bill Lee suspendió las ejecuciones y ordenó una investigación independiente. Es momento de ir a una breve pausa, no se despega. Al regresar le tenemos más. El agua les quitó todo en minutos. Cientos de personas se quedan sin hogar en México por el huracán Polo. Una familia se salvó gracias a su mascota. Además, Trump queda en el anzuelo de los pescadores. Culpan a sus políticas por el aumento de los costos que amenazan con hundir a sus negocios. Dos hermanos perdieron todo en Gaza, pero se refugiaron en México y ahora le ponen sabor palestino a su nuevo comienzo. Ya regresamos.

0: estamos por informarles que el río Bravo se desbordó en la frontera entre Ciudad Juárez y El Paso, Texas, inundando calles y obligando a cerrar autopistas. El aumento del caudal fue provocado por fuertes lluvias en Nuevo México, cuya agua tardó cerca de un día en llegar a la zona. Autoridades aseguran que el río no debería seguir subiendo y no prevén nuevas alertas por inundaciones. Y más al sur, las inundaciones han dejado un panorama mucho más devastador. En Sonora hay familias que escaparon en plena madrugada gracias a la alerta de su perrito, pero hoy no tienen casa a la cual regresar. El huracán Polo les quitó prácticamente todo y ahora una nueva amenaza avanza por el Pacífico. Es María Teresa Sarabia que tiene las historias de los damnificados.
1: En medio de la noche, un pequeño perro salvó a toda una familia. El animal, empapado por el agua que ya entraba a la casa, despertó a su dueña y le dio a todos el tiempo justo para escapar.
2: Gracias a Dios estaba una escalera. Pudimos subir al techo y en cuestiones de minutos ya el agua ya estaba hasta arriba. Si no fuera por mi perrita que va y se sacude en el agua, no nos despertamos. Nos salvó una perrita.
1: Lucía, su esposo y sus tres hijos sobrevivieron, pero perdieron su hogar y prácticamente todo lo que tenían.
2: Se desperdició todo, fue un desperdicio total, camas, estufas, ropa. Ahorita no tenemos nada, no hemos desayunado, no hay ropa limpia, no hay jabón, no hay nada. Toda una pérdida total.
1: El agua superó los 2 metros y cubrió por completo su vivienda en Bacabachi, Sonora, una de las comunidades golpeadas por las inundaciones que dejó el huracán Polo. La crecida sorprendió a los vecinos mientras dormían, obligando a familias como la de Karina a abandonar sus casas en plena madrugada.
3: Nos llegó el agua a las 2 de la mañana con mi hija embarazada, mi nieto. Salimos a la vía y nos llegaba aquí, de la cintura arriba, y estaba muy desesperada yo. No, muy feo.
1: Cientos de personas continúan evacuadas o perdieron sus viviendas y al menos 13 municipios permanecen inundados. Pero después de la tormenta no siempre viene la calma. La amenaza continúa en el Pacífico por el huracán Rachel, que tiene a México en alerta por lluvias intensas, desbordamientos y más inundaciones en varios estados. María Teresa Sarabia, Noticias Estrella TV.
0: Y seguimos en México porque ya está en el penal de máxima seguridad del altiplano Miguel Ángel Solano Ruiz, alias el Capitán Sol. El ex marino fue capturado en Zapopan, Jalisco, tras casi 300 días de investigación y además es señalado como una pieza clave de la presunta red de huachicol fiscal vinculada a los hermanos Farías Laguna. Ahora quedó a disposición de un juez y enfrenta una imputación por delincuencia organizada relacionada con el contrabando de combustible. Y el presidente Donald Trump anunció que Europa comenzará a liberar parte de sus reservas de diésel para intentar frenar el aumento de los precios. Esto después de una reunión de emergencia en el G7 que confirmó una liberación coordinada de 100 millones de barriles durante 4 meses, con una parte importante en los primeros 20 días. La medida busca aliviar la escasez y el alza del combustible que ya golpea a varios sectores de la economía. Y uno de los sectores precisamente que ya siente este golpe es el de la pesca. En Maine, un pescador de langosta dice que el diésel, los aranceles y otros costos pues están poniendo en jaque un negocio del que ha vivido durante décadas. Dania Monzón tiene su testimonio.

0: Antes del amanecer, Steve Train ya está en el agua, una rutina que conoce desde niño y que durante décadas ha sido su forma de ganarse la vida.
1: I've been doing this since childhood. It's been a full-time job of mine for, oh, I gotta do some math now, almost 40 years.
0: Pero hoy, sacar langostas de las aguas de Maine cuesta cada vez más. Y ese aumento le pasa factura al consumidor al encarecerse todo el proceso que lleva el producto desde el mar hasta la mesa de los hogares. Train dice que muchos pescadores apoyaron a Donald Trump por sus promesas de reducir regulaciones y frenar proyectos eólicos en el mar. Pero ahora, la guerra en Irán, los aranceles y el precio del combustible están golpeando sus bolsillos.
1: The trade wars he started, the tariffs he started, the real wars he started have all added expenses to us. The price of fuel, price of diesel is the highest it has ever been. Our boats run on diesel.
0: Y no es solo el combustible. Train dice que las trampas recubiertas de vinilo, las boyas y prácticamente todos los insumos que utilizan también son más caros. Pero además, están perdiendo clientes. Train recuerda que durante el primer mandato de Trump, la disputa comercial con China les costó un mercado clave. Y ahora podrían perder otro.
1: We don't know where this is all going to wash out. The last time he was in office, the trade war with China cost us our market in China. Canada has it now. He's the president. And the problems that we're having in this industry are coming from that department. That's my problem.
0: Y aunque la administración Trump promete menos regulaciones, para estos pescadores el problema ahora es mantener al negocio a flote sin saber cuánto costará mañana volver al mar. Dania Monzón, Noticias Estrella TV.
2: Y en España este viernes continuaron las protestas por la crisis de vivienda. De hecho, los manifestantes marcharon por las calles de Madrid hasta el Parlamento, donde fue rechazado un paquete del gobierno que buscaba frenar desalojos de personas vulnerables y limitar los alquileres de corta duración. Medidas que ya los manifestantes consideraban insuficientes y ahora, al ser bloqueadas, pues siguen sin respuesta del gobierno a sus reclamos. Es momento de hacer una breve pausa, pero al regresar le tenemos más. De las bombas en Gaza a los sartenes en las calles de México, dos hermanos convierten sus recetas palestinas en una segunda oportunidad y agradecen cómo los acogen los mexicanos. De la diversión al pánico en segundos, un niño de 4 años queda colgando de una rueda de la fortuna. Les cuento el desenlace al volver.
3: Guillermo del Toro es un director de cine mexicano conocido por su trabajo en películas de género de terror y fantasía. El Espinazo del Diablo, ambientada en un internado durante la Guerra Civil Española, combina elementos de terror sobrenatural con un trasfondo histórico. El Laberinto del Fauno, la historia sigue a una niña que se encuentra en un mundo mágico lleno de criaturas aterradoras y fascinantes. Mamá, esta película de terror sobrenatural que cuenta la historia de dos niñas que son criadas por una entidad paranormal después de sobrevivir a un accidente. La Cumbre Escarlata, la trama sigue a una joven que se casa y se muda a una mansión decrépita habitada por oscuros secretos. La Forma del Agua, narra la relación entre una mujer muda y una criatura acuática en un laboratorio de alta seguridad durante la Guerra Fría. El Callejón de las Almas Perdidas. La historia gira en torno a un estafador que se involucra en oscuros secretos y manipulaciones.
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0: Gracias por continuar con nosotros. Dejaron atrás Gaza, pero no los recuerdos de la guerra. Dos hermanos palestinos intentan reconstruir sus vidas en México, donde ya encontraron en la comida de su tierra una forma de salir adelante. Y entre tacos y falafel, hoy le ponen sabor a un nuevo comienzo. Fermín Olmedo nos cuenta su historia.
1: La paz, solidario, todos. No queremos guerras, no queremos genocidios, de verdad.
2: Desde su llegada a México desde Palestina, Mohamed Aver ha tenido que aprender a vivir con cicatrices que no se ven. Los aviones que cruzan el cielo de la Ciudad de México y hasta el estruendo de una tormenta le devuelven recuerdos de las bombas que cayeron sobre Gaza. En uno de esos ataques, perdió a su pequeña hija de apenas 4 años.
1: ¿Tú sabes cuántos muertos allá? ¿Tú sabes cuántas casas bombardeadas allá? Es muchísimas, muchísimas.
2: Pero entre el dolor y la ausencia, este padre de familia decidió seguir adelante. Cada martes recorre las calles a bordo de un triciclo motorizado repleto de sabores palestinos. Hummus, falafel, shawarma y kebabs son ahora sus herramientas para volver a empezar. Clientes que llegan por la comida terminan conmoviéndose con su historia de supervivencia. A pocos kilómetros de distancia, su hermano menor Fadi libra su propia batalla. En Gaza tenía casas, dinero y un negocio. Hoy vende comida en un pequeño triciclo decorado con banderas de México y Palestina. Llegó sin dinero, sin teléfono y con apenas la esperanza de sobrevivir.
3: Tiene 3 casas, tiene 3 coches, tiene esta ya. Todo a bajar. Se acabó todos. Como yo llegaste aquí, no tengo nada. Gracias a Dios, poco a poco. Mil gracias a Dios.
2: Fadi ahorra cada peso con un sueño muy claro: reunirse de nuevo con sus hermanas que siguen atrapadas en Gaza y abrir su propio negocio. Fermín Olmedo, Noticias Estrella TV.
0: Y vamos a cambiar de información porque hubo momentos de pánico que se vivieron en la feria de Torreón. Resulta que un niño de apenas 4 años quedó colgando en una canastilla de la Rueda de la Fortuna mientras la atracción estaba en movimiento. El pequeño habría entrado sin ser detectado a una zona restringida y terminó suspendido a varios metros de altura. Al darse cuenta de lo que ocurría, los operadores detuvieron de inmediato la atracción y equipos de emergencia lograron bajarlo sano y salvo. Autoridades descartaron una falla mecánica. Y bueno, ahora ya investigan cómo el menor logró llegar hasta ese punto y quién deberá responder por lo ocurrido. Y una Catrina gigante ya le pone color mexicano a las calles de Oakland, California. La imponente figura de más de 10 metros de altura se roba todas las miradas. La escultura fue recibida con una ceremonia en Fruitvale, uno de los principales corazones latinos de la ciudad. Líderes comunitarios aseguran que la Catrina no solo celebra las tradiciones mexicanas, sino que también busca enviar un mensaje de bienvenida y pertenencia a la comunidad inmigrante.
4: Estamos felices de este proyecto. Esta Catrina es una representación de nuestra cultura y de nuestra tradición. Nos da mucho gusto que esté en Fruitvale y en Oakland.
5: Día de los Muertos is important to me especially because it's in honor of the ones that have already passed but are still in your memory and your presence. And la Catrina is a really big symbol because she represents a high-class lady.
0: La Catrina se convertirá en una de las grandes protagonistas de las próximas celebraciones del Día de Muertos. Y con esto me despido. Muchísimas gracias por haberme acompañado. Soy Alexandra Estergios. Quédese con la programación de Estrella TV y disfrute su fin de semana.

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1: Hola, ¿qué tal a todos? Bienvenidos nuevamente a Punto Final. Soy Marta Rincón y para mí es un gusto acompañarlos a repasar nuevamente los hechos internacionales importantes de la semana. Los hechos que marcaron la agenda, las noticias y las decisiones importantes durante los últimos días, se los contamos aquí en este espacio. Bienvenidos.
2: Nos sentenciaron a 2 años de limitación de libertad a cada una y realmente esto es una injusticia.
1: La represión y censura en Cuba no terminan. La joven influencer Ana Benzi y su madre fueron declaradas culpables y condenadas por el régimen a 2 años de limitación de libertad. Su delito, haber grabado y difundido un video de un agente de la dictadura que llegó a la puerta de su casa. Esta semana el presidente estadounidense Donald Trump dijo a la revista Time que en Venezuela habrá elecciones, pero no por ahora. Cuando le preguntaron por comicios, el presidente de Estados Unidos dijo que la situación está muy cruda todavía. Respaldo total del secretario de Estado Marco Rubio al gobierno de Bolivia luego de la detención del fiscal general Roger Mariaca, investigado por presuntos vínculos con el narcotráfico y al que Washington le retiró la visa esta semana.
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2: Nos sentenciaron a 2 años de limitación de libertad a cada una y realmente esto es una injusticia.
1: La represión y censura en Cuba fueron una de las noticias que más se dieron a conocer durante los últimos días. De hecho, el arresto de Ana Benítez y su madre deja una gran pregunta o un debate de lo que está pasando dentro del régimen. Esta joven de tan solo 21 años y su madre, la señora Silvente, fueron condenadas por la dictadura a 2 años de limitación de libertad. Aquí les contamos cuál es su delito: haber grabado y difundido un video de un agente del régimen que llegó a la puerta de su casa para entregarles una citación policial por los videos que la joven publicaba en redes sociales con críticas al sistema castrista. El supuesto juicio en el Tribunal de La Habana del Este duró más de 3 horas. Mientras afuera, decenas de personas, muchas vinculadas a organizaciones religiosas, las esperaban con oraciones y con gritos de libertad, patria y vida. A la salida del tribunal, la joven y su madre fueron recibidas con aplausos. Ana Benítez declaró a la prensa que ellas no son criminales y que fueron víctimas de una injusticia simplemente por ejercer su derecho a la libertad de expresión. Desde el 25 de marzo, ambas viven bajo reclusión domiciliaria.
2: Es un circo todo esto de estarme poniendo en esta situación cuando yo lo único que he hecho es simplemente decir lo que pienso en las redes sociales de manera respetuosa.
1: Pues según confirmó el abogado de la influencer, la sanción no conlleva encarcelamiento, pero sí restricciones como la prohibición de salir del país. Ana Benítez y su madre seguirán castigadas injustamente por un delito que no cometieron.
3: La limitación de libertad tiene sus características, es una sanción principal también dentro de la nueva ley, en la cual la persona, su cumplimiento está asignado a una vida normal, pero con las disposiciones que establece la ley, las regulaciones que establece la ley, la prohibición de salida del país y las demás sanciones accesorias que se imponen.
1: Pues recordemos aquí en Punto Final que el proceso contra Ana Benítez y su mamá se originó por una denuncia que presentó un suboficial del régimen, quien sostuvo que la activista vulneró su intimidad al grabarlo y difundir imágenes suyas en redes sociales. El incidente ocurrió el pasado 10 de marzo, cuando el agente vestido de civil, con gorra, con gafas y con chancletas, llegó a la puerta de la Casa de las Mujeres en Alamar, a las afueras de La Habana, para entregarles una citación policial por los videos que publicaba Ana Benítez en redes sociales en los que critica al régimen cubano. Estaba acompañado de otro hombre que no se identificó y permaneció de espaldas. La madre grabó y subió las imágenes la joven Ana Sofía. La fiscalía archivó el expediente en el mes de abril, pero las intenciones por silenciar a la joven continuaron. El agente reactivó el caso en julio y pidió un video de disculpa pública.
4: ¿Vinieron?
5: Yo soy oficial.
6: Ajá. Ven acá. El oficial, dígame su nombre. No, dígame su nombre.
5: Joel. A ver, yo tengo que ver con esto, pero bueno, la seguridad es que nos estamos dando cita para mañana a las 2 de la tarde. En la unidad.
6: ¿Para mañana?
5: A las 2 de la tarde en la 15.
6: Bueno, oficialmente yo tengo entendido que tiene que ser 3 días antes.
5: A ver, amor, luego te repito. Ese es el trabajo de ellos. Yo soy oficial. No, de él no. Es solamente de esta compañera.
6: O sea, soy yo.
5: ¿Usted quería la
6: cita? Sí. No, la cita no.
5: ¿Y 20?
6: Sí.
5: Ya, yo lo que necesito es entregarle este documento. A ver, ¿me puede firmar este?
6: No, no voy a firmar nada. Yo me voy a presentar, pero no voy a firmar.
5: No, a ver, es igual que este. Si quieres,
6: sí,
5: puedes leerlo.
6: No, yo me voy a presentar.
5: A ver, yo lo que necesito es la firma.
6: No.
5: ¿No lo voy a firmar?
6: No.
5: Ya. Mañana a las 2 de la tarde.
6: Ok.
5: Los datos. Uh-huh. Certifico de todas formas para
6: ver si
5: están de acuerdo.
4: Logramos filmar la cara del hombre que nunca se identificó. No les tengo miedo, no me intimidan y sobre todo no me voy a callar. Porque yo simplemente estoy ejerciendo mi derecho a expresarme. Abajo la dictadura, abajo el comunismo, libertad para Cuba y libertad para todos los presos políticos, patria y vida. Y claro, que Dios bendiga a Cuba.
1: Ahora, el cargo por el que la dictadura condena a la joven y a su madre está fundamentado en el artículo 393 del Código Penal del régimen cubano, que sanciona además los actos que vulneran la intimidad personal y familiar de una persona. La ley supuestamente protege la privacidad de los ciudadanos ante la difusión de contenidos sin autorización, pero organizaciones de derechos humanos denuncian que la dictadura la utiliza para criminalizar la denuncia ciudadana y la grabación de funcionarios públicos. Según estas explicaciones difundidas por instituciones del régimen como el Tribunal Supremo Popular de Cuba, hay un agravante digital. Si la difusión se hace por redes sociales o medios masivos, la pena aumenta, alcanzando sanciones de hasta 5 años de privación de libertad. El video de Ana no invade un dormitorio, documenta un acto de autoridad en la puerta de su propia casa, como lo veíamos hace un momento. El Estado, además, convierte esto como una prueba en delito y exige que las acusadas se retracten en las mismas redes donde denunciaron. No busca reparar ninguna intimidad, busca borrar la evidencia y dar el ejemplo. Ana lo dijo en agosto, en entrevista con 14 y medio. El objetivo es intimidar a todo el que alce la voz. Hoy la diosa y otros artistas repiten lo mismo en Facebook. No piden un tecnicismo, piden que no se normalice, que filmar al poder sea cárcel y que el poder filme a quien quiera. El juicio no va a resolver si Rabassa Ramos se sintió ofendido, por ejemplo. Va a decir si en Cuba grabar la represión sigue siendo más grave que ejercerla. Por otra parte, el Observatorio Cubano de Derechos Humanos denunció esta semana que la policía política desplegó operativos en La Habana para impedir que ciudadanos y representantes de iglesias independientes asistieran al juicio de la joven Ana Sofía Silventi y su madre. La ONG alertó que entre los detenidos se encuentran el líder bautista David Espinosa y su esposa, así como el pastor evangélico Rolando Pérez Lora y su esposa. Aseguraron que otros jóvenes cristianos y periodistas fueron hostigados para impedirles acompañar a la joven y a su mamá. El Observatorio y la Alianza de Cristianos de Cuba condenan los operativos y exigen la liberación de los detenidos en medio de las restricciones a la libertad religiosa, de movimiento y de expresión en la isla.
7: Condenamos la detención violenta del pastor Rolando Pérez Lora y exigimos su liberación inmediata. Hacemos un llamado a las iglesias, organizaciones cristianas y líderes religiosos a nivel internacional a mantenerse atentos a su situación y a reclamar su inmediata liberación y el respeto a su libertad religiosa y de movimiento.
1: Pero ahora que conocemos todo este caso y lo que pasa en la isla, hay que decir que Estados Unidos ha seguido muy de cerca el caso de las violaciones a los derechos humanos de estas dos mujeres. El pasado 7 de abril, el encargado de negocios de Estados Unidos en Cuba, el señor Mike Hammer, había visitado la casa de Ana y de su mamá en Alamar. La imagen quedó registrada, de hecho, el diplomático sentado con las dos mujeres en un gesto leído como respaldo. 6 días después, el 13 de abril, el expediente fue cerrado. Pero esto no detuvo el proceso. El 6 de julio, el tribunal lo reabrió después de que el suboficial presentara la querella. Y desde el Congreso de Estados Unidos llegaron dos condenas al juicio contra Ana y su mamá. El republicano Mario Díaz-Balart calificó el proceso de farsa. Añadió que Estados Unidos no tolerará estas acciones de lo que llamó una dictadura decadente, corrupta y abusiva. Su colega además, Carlos Jiménez, también de Florida, habló de una condena draconiana, inaceptable y cínica.
8: Una vez más, el régimen criminal de La Habana ratifica su condición de represor y violador de los derechos humanos, dictaminando en una farsa de juicio 2 años de prisión contra Ana Benzi y 2 años de arresto domiciliario a su madre, Caridad, todo por ejercer su libertad de expresión y denunciar la brutal represión. Estados Unidos reitera que no tolerará estas acciones de represión de una dictadura decadente, corrupta y abusiva. Expreso mi solidaridad con Ana y Caridad y les recuerdo que no están solas. La condena que le ha impuesto la dictadura en Cuba a Ana Benzi y su madre es totalmente draconiana, inaceptable y cínica. Su juicio fue todo un teatro y denunciamos esta severa violación de derechos humanos desde el Congreso de Estados Unidos.
1: El mismo aparato represor que hoy invoca las intimidades es el que amenaza, encarcela, tortura a opositores, silencia, censura a sus críticos y vigila y allana de forma arbitraria las viviendas de sus disidentes. Algunos casos documentados por las propias víctimas y por organizaciones defensoras de derechos humanos son. Iniciamos con esta imagen que ustedes tienen en pantalla. Ahí vemos el caso de José Daniel Ferrer, que en Santiago de Cuba, el 29 de abril de 2025, llegaron agentes de la seguridad del Estado y allanaron su casa. Lo detuvieron y expulsaron a su esposa y a su hijo menor. Los llevaron a una supuesta casa de protección sin condiciones mínimas. Cubalex lo describió como acoso encubierto, con la custodia del niño usada como palanca. Ferrer fue llevado a prisión y más tarde forzado al exilio. La intimidad familiar en este operativo no existió. Ahora bien, tenemos a las Damas de Blanco. Recordemos que este es un grupo de mujeres que se han encargado de defender a los presos políticos, alzando su voz en el barrio Lotón. El 11 de julio de este año, en el 5º aniversario de las protestas, Berta Soler denunció que desde la madrugada la seguridad del Estado rodeó las viviendas de las integrantes y la sede nacional. El 8 de septiembre, Día de la Virgen de la Caridad, Ángel Moya fotografió patrullas de agentes del régimen estacionadas frente a la sede del movimiento. El día anterior interceptaron a Soler en la calle y la obligaron a volver a casa para no detenerla. Y finalmente tenemos el cuartico. Esto sucedió en la ciudad de Holguín el 6 de febrero de 2026, cuando Ernesto Ricardo y Camil Sayas fueron detenidos en sus viviendas por publicar videos críticos a la dictadura. Cubalex documentó que los agentes que allanaron la casa de Ernesto se negaron a mostrar la orden de registro y actuaron sin los testigos que exige la ley. Siguen presos, imputados por propaganda contra el orden constitucional e instigación a delinquir, con penas que pueden llegar hasta los 9 años. Y eso no es todo, la represión sigue. Durante las protestas por apagones, Prisoners Defenders ha registrado detenciones, desapariciones de corta duración, allanamientos, interrogatorios bajo coacción y amenazas. Según el Centro de Denuncias de Defensa CD, entre enero y abril de este año fueron documentadas 408 detenciones arbitrarias, pero entre mayo y agosto la cifra subió a 512. Son 104 casos más, un incremento del 25,5%. Así, en los primeros 8 meses de 2026, la organización ha documentado 920 detenciones arbitrarias. El centro advierte que se trata únicamente de los casos que ha podido documentar, por lo que las cifras no representan necesariamente el total de detenciones injustas en la isla de Cuba. En otra de las noticias importantes de esta semana, Donald Trump confirmó que habrá elecciones en Venezuela, pero no por ahora. El presidente de Estados Unidos se limitó a decir que la situación está muy cruda. Hacemos una breve pausa aquí en Punto Final, pero al regresar estaremos ampliando esta y más noticias. Ya volvemos.
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1: Como les decía hace un momento, vamos ahora a entregar noticias del presidente Donald Trump, quien vuelve a la portada de la revista Time, fotografiado en la Casa Blanca para una entrevista que la revista publicó este jueves. Desde ahí confirmó que habrá elecciones en Venezuela, pero no por ahora. Cuando le preguntaron por comicios, el presidente de Estados Unidos se limitó a decir que la situación está muy cruda todavía. Dijo que hablaría con Delcy Rodríguez sobre el tema, pero según él, ahora mismo es muy pronto.
2: ¿Le dio a Delcy un cronograma? ¿Usted tiene algún plazo en mente?
3: Le hablaré al respecto, le hablaré sobre el tema, pero habrá elecciones, pero es muy crudo ahora, ¿sabes? Creo que es muy pronto.
1: Y al responder preguntas de los periodistas en la Casa Blanca, el presidente Trump dijo estar abierto a la posibilidad de instalar una base militar de Estados Unidos en Venezuela.
4: ¿Están planeando construir una base militar en Venezuela o en algún otro lugar de Sudamérica?
5: Estamos evaluando hacer muchas cosas. Nos llevamos muy bien y la situación en Venezuela es estupenda.
1: Y cada vez más voces en Estados Unidos exigen el regreso de María Corina Machado a Venezuela. NTN 24 habló con senadores de Partido Demócrata y del Partido Republicano, quienes coinciden en su llamado a la administración de Donald Trump. Desde Washington, Roberto Macedonio amplía la noticia.
6: Cada vez son más las voces de legisladores aquí en Estados Unidos que ejercen presión para que María Corina Machado pueda regresar a Venezuela. Y además es una cuestión bipartidista, porque en las últimas horas NTN 24 habló tanto con legisladores del Partido Republicano como del Partido Demócrata. Es el caso, por ejemplo, de Chris Coons, quien es senador demócrata, y dijo específicamente en respuesta a este canal que Estados Unidos debe ayudar. Debe ayudar Estados Unidos a María Corina Machado para regresar a Venezuela. Además, exigió la liberación de todos los presos políticos al régimen de Delcy Rodríguez y lanzó un dardo contra la administración del presidente Trump, de la que dijo pretende explotar el petróleo venezolano ignorando los derechos humanos. Son palabras del senador Chris Coons.
7: Deberíamos ayudarla a regresar a Venezuela. Deberíamos presionar para que se libere a los presos políticos, se reforme la comisión electoral y se establezca una hoja de ruta con plazos concretos para la celebración de elecciones del pueblo de Venezuela. Se merecen unas elecciones democráticas libres y justas, no un Estados Unidos que intenta explotar su petróleo e ignora sus derechos humanos.
6: NTN 24 habló también con el senador del Partido Republicano, Rick Scott, quien dice tener una amistad con María Corina Machado. Está muy comprometido con la democracia en Venezuela y su voz siempre ha condenado la criminalidad que ejerce Delcy Rodríguez a través del régimen venezolano. Dijo que hay que poner fecha a unas elecciones, que María Corina Machado debe regresar a su país y que son necesarios más avances en materia democrática, como por ejemplo la libertad de todos los presos políticos.
8: Hablé con María Corina Machado. Debe poder regresar a su casa y vivir en Venezuela, organizarse y participar en la campaña para libertad y democracia. Necesita una fecha de elecciones pronto, por un nuevo presidente.
6: Es la información que tenemos desde Washington.
1: Entre tanto, Cilia Flores sigue intentando conseguir casa por cárcel en Estados Unidos. La fiscalía pide que permanezca tras las rejas y advierte sobre el alto riesgo de fuga, pero su defensa insiste en que Flores no se va a escapar. Esta semana NTN 24 pudo acceder al último escrito judicial presentado por sus abogados antes de la audiencia del próximo 8 de octubre, en la que el juez Hallerstein deberá decidir sobre su solicitud de arresto domiciliario, y en ese documento la defensa pone sobre la mesa tres argumentos para intentar convencerle. Vamos con el número uno: un estricto esquema de vigilancia con GPS, seguridad a las 24 horas y control de sus comunicaciones y visitas. Esquema que, por cierto, pretende que sea pagado por el Estado venezolano. El número dos: el dictador Nicolás Maduro La defensa alega que Flores quiere permanecer en Nueva York para estar cerca de su esposo, acompañarlo y cuidarlo mientras continúa detenido y enfrenta su proceso judicial. Y número 3, sus propias limitaciones. Los abogados alegan que no posee un pasaporte ni documentos de viaje, que no tiene fondos personales, no tiene ni un centavo, según la defensa. Y dicen que tampoco habla inglés, como si no hablar inglés fuera un impedimento para volarse de Estados Unidos.
3: La señora Flores de Maduro estaría confinada en una residencia, sería rastreada mediante GPS, monitoreada las 24 horas y supervisada por un equipo comprometido a informar cualquier violación. Su esposo está detenido en este distrito y enfrenta los mismos cargos. Ella está comprometida a llevar ambos casos hasta el final y huir significaría abandonarlo. La señora Flores de Maduro no tendría pasaporte ni documentos de viaje y no podría solicitar ninguno. No habla inglés. Ha declarado que carece de fondos.
1: En otras noticias, respaldo total del secretario de Estado de Estados Unidos, Marco Rubio, al gobierno de Bolivia. Luego de la detención del fiscal general Roger Mariaca, investigado por presuntos vínculos con el narcotráfico. Hacemos una breve pausa para comerciales, pero recuerden que aquí en Punto Final les contamos el resumen de las noticias más importantes durante los últimos días. Ya volvemos.
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1: La administración Trump respalda firmemente al presidente Rodrigo Paz y al gobierno democráticamente electo de Bolivia mientras éste emprende acciones audaces y decisivas para combatir el narcotráfico, la corrupción sistémica y el crimen organizado transnacional en el país. La semana pasada, durante la histórica reunión de líderes Escudo de las Américas, Estados Unidos reafirmó explícitamente su compromiso inquebrantable de salvaguardar la gobernanza democrática y la seguridad en nuestra región frente a la influencia desestabilizadora de las redes armadas de narcoterrorismo. Las acciones de Bolivia demuestran el tipo de liderazgo necesario para lograr que nuestro hemisferio sea más seguro, fuerte y próspero.
2: Lo decía antes de ir a la pausa. El secretario de Estado, Marco Rubio, respaldó totalmente al gobierno de Bolivia luego de la detención del fiscal general Roger Mariaca, investigado por presuntos vínculos con el narcotráfico. Rubio escribió que la administración Trump apoya firmemente al presidente y al gobierno democráticamente electo en sus acciones audaces y decisivas contra el narcotráfico, la corrupción y el crimen organizado. Añadió que Bolivia muestra el tipo de liderazgo necesario para un hemisferio más seguro. Mariaca fue arrestado en Santa Cruz junto con otros 13 funcionarios, entre ellos el fiscal departamental Alberto Ceballos. El ministro de Gobierno, Marco Antonio Oviedo, por su parte, habló de una organización criminal enquistada en el Ministerio Público, destinada, dijo, a proteger el narcoterrorismo en el país.
3: Los delitos por los cuales el fiscal Mariaca ha sido detenido son parte de una organización criminal que está establecido en el artículo 132 del Código Penal, la legitimación de ganancias ilícitas y el tráfico ilícito de sustancias controladas de la ley 1008. Porque el delito que han cometido de esta narcoestructura en la Fiscalía ha sido continuo y permanente. Era una organización criminal que protegía, participaba y se enriquecía con el tráfico.

0: de sustancias controladas. Este operativo en particular fue realizado por la Policía Boliviana. Sin embargo, debo agradecer la ayuda, la cooperación del gobierno americano por intermedio de sus agencias que nos cooperan en la lucha contra el narcoterrorismo. Estamos nosotros construyendo una nueva etapa en el combate al narcoterrorismo, la trata y tráfico de personas, el contrabando y otro tipo de delitos.
1: Ahora veamos las siguientes imágenes que muestran la detención de la ahora ex fiscal general de Bolivia, Roger Mariaca, en el Aeropuerto Internacional de Birubiru, en Santa Cruz, y su traslado a una celda en las instalaciones de la Fuerza Especial de Lucha contra el Narcotráfico en el Alto. Durante el operativo, cuatro personas fueron encontradas cuando presuntamente intentaban retirar dinero de la vivienda de Mariaca a bordo de una ambulancia. El ministro del Interior de Bolivia señaló que eran abundantes cantidades de efectivo. También se registra el amplio operativo de seguridad que terminó con la captura de la ahora exfiscal general y 13 personas más, entre ellas Alberto Ceballos, fiscal departamental de Santa Cruz. Y es que el operativo se produjo dos días después de que Washington le cancelara la visa a Mariaca y lo acusara de aceptar sobornos para facilitar el narcotráfico. Por supuesto, Roger Mariaca niega los cargos y habla de injerencia. La detención llega también una semana después de que el secretario de Estado, Marco Rubio, se reuniera con Paz en Nueva York y con Bolivia ya dentro del escudo de las Américas.
2: El escudo de las Américas no son solo palabras, es una coalición que pasa a la acción. Hoy el Departamento de Estado está tomando medidas para imponer restricciones de visado a los actores corruptos de Bolivia, Colombia, Ecuador y Perú que socavan los gobiernos elegidos democráticamente. Esto incluye la designación del fiscal general de Bolivia, Roger Mariaca, por corrupción. El presidente Trump y el secretario Rubio lo han dejado claro. Cuando los países del escudo se comprometen a defender la democracia frente a la corrupción y el narcotráfico, actuamos juntos.
1: Y escuchen esto. Evo Morales es el narcotraficante más importante de Bolivia. Esa fue la contundente declaración de Carlos Sánchez Berzaín, exministro de Gobierno de Bolivia, al referirse a la situación en territorio boliviano, en el contexto de la detención de la ahora exfiscal general Roger Mariaca.
3: Morales es el narcotraficante más importante de Bolivia. Morales es el socio de el narcoterrorista que está preso en Nueva York, de Nicolás Maduro. Le quiero recordar que hay un estudio hecho por el periodista brasilero Leonardo Cutiño, se llama O Espectro, y en uno de esos capítulos demuestra cómo Bolivia, bajo el mando de Evo Morales, enviaba cocaína en aviones militares de la Fuerza Aérea Boliviana al aeropuerto presidencial de Venezuela. Y ahí hay testigos que están protegidos, como el caso del oficial Rocha, oficial de la Fuerza Aérea Boliviana, y todo está documentado. Entonces, en ese escenario, Morales resulta ser el socio libre del narcotraficante y el narcoterrorista Nicolás Maduro, que no va a tardar en caer en la vasta expansión de este desmontaje de la delincuencia organizada, como tendrá que caer Ortega y como en algún momento esto tocará a los cubanos.
1: Ahora, tras la detención de Roger Mariaca, Luis Montaño Morales asumió como fiscal general interino de Bolivia. Recordemos que es abogado y fiscal de carrera con más de dos décadas de trayectoria dentro del Ministerio Público. Hasta ahora se desempeñaba como fiscal superior de crimen organizado, cargo al que llegó en mayo de 2025. A lo largo de su carrera ha participado en investigaciones y actividades de cooperación internacional relacionadas con crimen organizado y lavado de activos. Y como Smith Maxhart, fue identificado este hombre, el capitán del avión del Fly Dubai, que fue atacado con un cuchillo por su copiloto. Ampliamos en minutos al volver de la pausa esta y más noticias importantes de la semana. Ya regresamos con Punto Final.
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1: Gracias por continuar con nosotros. Como Smith Maxar fue identificado el capitán del avión de Fly Dubai, que fue atacado con un cuchillo por su copiloto, como les decía antes de la pausa. A pesar de estar herido, este hombre de origen indio se defendió y pudo abrir la puerta de la cabina para que ingresaran los pasajeros y el resto de la tripulación, quienes neutralizaron al agresor. Su perfil de LinkedIn detalla que cuenta con 15 años de experiencia volando para aerolíneas comerciales. La Embajada de India en Arabia Saudita informó que está siendo atendido en un hospital de la ciudad de Tabuk. Ahora el copiloto acusado de haber atacado con un cuchillo al capitán permanece bajo custodia y fue trasladado a Emiratos Árabes Unidos desde Arabia Saudita. Según las primeras indagaciones, el hombre habría intentado secuestrar la aeronave y estrellarla con 174 pasajeros a bordo, la mayoría de ellos israelíes. Las autoridades investigan el hecho como un presunto intento de atentado terrorista. Entre tanto, el primer ministro israelí, Benjamin Netanyahu, aseguró que todavía es muy pronto para determinar quién está detrás del intento de ataque registrado a bordo del vuelo de Fly Dubai, pero ya adelantó lo que dijo, si se sabe del agresor. Pues durante una entrevista afirmó que el copiloto, a quien identificó como ciudadano omaní, pasó por un adoctrinamiento islamista radical. Dijo que la información sale de sus datos personales y que parece muy probable que iba a derribar el avión. Añadió que hay indicios de que era suicida, abro comillas. Las tendencias islamistas, esa radicalización que aparece en su pasado, creo que son una pista bastante clara. Cierro comillas, dijo el premier. Aún así, insistió en que no quiere sacar conclusiones firmes sobre el motivo, sobre un posible patrocinio estatal. Netanyahu fue más cauteloso. Dijo que es demasiado pronto para atribuir el ataque a Irán. Contó que habló con el presidente de Emiratos y que acordaron que Israel participaría en la investigación.
2: Bueno, es demasiado pronto para decirlo. El piloto atacante está siendo investigado actualmente en Arabia Saudita. Creo que será trasladado a Emiratos, de donde procede, o al menos de donde partió y despegó. Y nosotros daremos seguimiento a esta investigación y posiblemente también participaremos en ella. Así que ya lo averiguaremos.
1: El Departamento de Estado confirmó a NTN 24 que 4 ciudadanos de Estados Unidos viajaban en el vuelo FZ-1073 de Fly Dubai. Las 4 personas también poseen la ciudadanía israelí. Washington coordina con las autoridades locales para brindarles asistencia consular y hacer además seguimiento a esta investigación.
2: Podemos confirmar que 4 estadounidenses viajaban a bordo del vuelo de Dubái a Tel Aviv, que se desvió a Arabia Saudita. Estamos trabajando con las autoridades locales y estamos listos para prestar asistencia consular a todos los estadounidenses que iban en el vuelo. La Embajada de Estados Unidos y el Consulado de Estados Unidos en Jeddah mantienen comunicación continua con las autoridades locales mientras éstas llevan a cabo su investigación. La administración Trump toma en serio nuestro compromiso con los estadounidenses en el extranjero y está lista para prestar asistencia consular.
1: Y en otras noticias, una ejecución que terminó convirtiéndose en una escena inesperada y aterradora. Hablamos de Krista Pike, la mujer condenada a muerte por el brutal asesinato de una joven de 19 años. Sobrevivió al procedimiento de inyección letal en Tennessee. Pike recibió no una, 2 dosis, pero continuó respirando y ante la imposibilidad de completar el procedimiento, tuvo que ser trasladada a un hospital.
3: La convicta Krista Pike, de 50 años, fue atada a una camilla anoche para convertirse en la primera mujer ejecutada en Tennessee en 200 años. Tras recibir 2 dosis de pentobarbital, Pike seguía viva y roncando ruidosamente.
4: En algún punto sobre las 7:34 allá dijo, mi brazo se siente como si se fuera a explotar. Y luego sonrió y luego empezó a hablar sobre un punto en su brazo, que si eso pasa así, este pedazo, no escuché el resto. Y luego su consejero le dijo, relájese. Ella dijo, lo estoy intentando. Sí, ella está hablando a través de todo esto y luego empieza a respirar.
3: Luego de ser sacada en ambulancia de la prisión, Pike fue llevada a un hospital. Ahora está en condición crítica y recibe atención médica. Sus abogados confirman que sigue viva, pero todavía no conocen su pronóstico.
5: Hubo casos donde los presidiarios sobrevivieron y básicamente sí sufrieron daños, pero los regresaron a la prisión y 1 o 2 años después intentaron otra vez para matarlos.
3: Se cree que el equipo de ejecución tuvo dificultades para encontrar una vena. Su abogado dijo que contó al menos 7 agujas en el brazo izquierdo de Pike. Y la propia Pike les indicaba dónde intentar encontrar una vena.
6: Existe una posibilidad de que cogieron la cantidad de medicamento que era apropiado, trataron de ponérselo en la vena, pero probablemente no llegó a la sangre. Se salió del sistema vascular y entonces no llegó al sistema sanguíneo en la cantidad que se esperaba.
3: Otro abogado dijo que Pike tenía un trastorno sanguíneo de toda la vida que le dificultaba el acceso a las venas.
7: Esta es la información que les tengo desde Miami, Florida. Soy Galo Arellano reportando para NTN 24.
1: Y la Fiscalía de Nueva York reabrió la investigación por un presunto abuso sexual ocurrido en 2024 en la prestigiosa Universidad de Cornell. Un estudiante denunció haber sido víctima de abuso sexual por parte de 7 estudiantes. En su momento, la universidad cerró su investigación interna y los señalados no enfrentaron cargos penales. Ahora, las autoridades retomaron el caso para determinar qué ocurrió y establecer si existen responsabilidades penales.
8: La gobernadora de Nueva York, Kathy Hochul, respaldó públicamente la decisión de la fiscalía de reabrir la investigación de un caso de abuso sexual sucedido en la prestigiosa Universidad de Cornell en el año 2024.
9: Las acusaciones en este caso son sencillamente espeluznantes. Que una estudiante se atreva a denunciar tras una experiencia como esta requiere una valentía extraordinaria.
8: La víctima asegura que fue drogada y abusada en una fiesta de estudiantes. En 2025, la investigación fue cerrada por las autoridades universitarias y terminó con la expulsión de alumnos vinculados a la fraternidad Chi Pi. Pero hoy, el fiscal Matthew Van Hooden reexamina el caso y lo llevaría hasta las instancias penales. Varias figuras públicas se han pronunciado sobre el caso y aseguran que las universidades de élite no pueden seguir encubriendo a las polémicas fraternidades y que esta es una de las muchas denuncias que no pueden quedar en silencio.
1: Y mucha atención, Joaquín Alonso Vázquez, el ministro de Economía de la dictadura de Cuba, le hizo un fuerte llamado, o mejor, dejó un fuerte mensaje a través de Facebook a la líder del régimen venezolano, Delcy Rodríguez. Nos vamos a la pausa y en minutos les contamos de qué se trata. Ya volvemos.
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1: Antes de irnos a la pausa, les contaba que hubo una publicación en Facebook por parte de Joaquín Alfonso, o mejor, Joaquín Alonso Vázquez, quien es el ministro de Economía de la dictadura de Cuba. Aquí lo tienen ustedes en este momento en pantalla para que lo observen. Escribió una frase cargada de furia política contra la jefe del régimen venezolano, Delcy Rodríguez. Abro comillas y cito textualmente. La traición solo tiene un nombre, traición, cierro comillas. Horas después, el post desapareció de su perfil. Alonso Vázquez reaccionaba específicamente a un post del usuario identificado en Facebook como Vicente Leal, quien cuestionaba cómo Delcy Rodríguez presenció inmóvil en la ONU el discurso en el que Trump llamó criminal a Maduro y presumió de su captura, la que ayer gritaba imperialismo, hoy le regala el petróleo al imperio. Su presidencia encargada nació de un secuestro y un crimen y ahora traga el insulto y le sonríe al captor. No es diplomacia, es el inventario de una entrega, dice la publicación del usuario. Aunque horas después el ministro borró el mensaje, las capturas quedaron registradas. Es la primera vez que un ministro del régimen cubano se atreve a cruzar en público la línea frente a la dictadura de Caracas e insulta a una aliada, y hay que decirlo. El ministro puso en letras lo que la tiranía de La Habana no se ha atrevido a decir oficialmente. Reflejó con precisión las fricciones en una relación que han mantenido ambos regímenes.

0: regímenes durante 2 décadas. La rabia que siente el castrismo por el abandono madurista y la imposibilidad de romper públicamente con un país que aún podría reanudarle el único salvavidas que tendría, el suministro de petróleo. Ahora, el detonante del post del ministro cubano fue la actuación de Delcy Rodríguez en la ciudad de Nueva York durante la semana de la Asamblea General de la ONU. Pues recordemos que el pasado 22 de septiembre, Delcy Rodríguez estaba sentada en la sala de la ONU mientras Donald Trump llamaba criminal a Nicolás Maduro y reivindicaba su captura en enero. Horas después, Delcy Rodríguez se reunió con Donald Trump en un hotel en lo que ella misma calificó de encuentro histórico. Y al día siguiente pronunció un discurso ante el Pleno de la ONU en el que anunció elecciones en igualdad de condiciones, habló también de democracia plena y agradeció a Trump su apoyo, sin mencionar ni una sola vez a Nicolás Maduro ni a la Revolución Bolivariana.
1: Bajo mi dirección, el ejército de Estados Unidos condujo una operación militar masiva penetrando en lo profundo de la capital venezolana, Caracas, para entrar en una base militar muy fuertemente custodiada que supuestamente era perfecta contra los ataques, y arrestamos al forajido dictador criminal de guerra Nicolás Maduro.
0: Y es que la postura de Delcy Rodríguez hacia Washington es percibida por sectores del régimen cubano como una traición que consolida el aislamiento energético y político del castrismo. Y empieza a marcar un giro en la forma en la que la dictadura de la isla se refiere a quien ahora está en el Palacio de Miraflores. Miren cómo el pasado 22 de enero, Miguel Díaz-Canel, en su último pronunciamiento sobre una comunicación que mantuvo con Delcy Rodríguez, le manifestaba solidaridad por la captura de Nicolás Maduro y la decisión de continuar fortaleciendo relaciones. Escuchemos.
2: Sostuve conversación telefónica con la presidenta encargada de Venezuela, Delcy Rodríguez. Reiteré nuestra enérgica condena a la agresión militar de Estados Unidos y el secuestro del presidente constitucional Nicolás Maduro y la compañera Cilia Flores. Le manifesté nuestro respaldo y solidaridad con la patria de Bolívar y Chávez, su pueblo y el gobierno bolivariano, así como la decisión de continuar fortaleciendo las históricas relaciones de hermandad y cooperación.
0: Ahora, para Díaz-Canel, sin duda la cooperación es algo concreto. Venezuela enviaba a Cuba, recordemos que era una cifra aproximada de entre 25.000 y 70.000 barriles diarios de crudo subsidiado antes de que el suministro fuera interrumpido entre diciembre de 2025 y enero de 2026, luego de la captura de Maduro por fuerzas de Estados Unidos. Y desde ese entonces, la crisis energética en la isla se ha agravado, hasta registrar apagones que sobrepasan las 24 horas en numerosas localidades del país. De ahí el apoyo irrestricto que había mostrado el dictador Díaz-Canel al régimen de Venezuela, asegurando incluso que estaba dispuesto a dar su sangre y su vida por Nicolás Maduro.
3: Cuba condena y denuncia esas acciones como un acto de terrorismo de Estado, un asalto criminal contra nuestra América, zona de paz, una violación de la soberanía de una nación que es símbolo de independencia, dignidad y solidaridad, y un ataque inaceptable al derecho internacional. No, señores imperialistas, este no es su patio trasero ni territorio en disputa. No aceptamos ni reconocemos la doctrina Monroe, ni reyes ni emperadores trasnochados. La tierra de Bolívar es sagrada.
0: Entre tanto, la cadena CBS había revelado que Estados Unidos prepara el terreno para una posible acción militar en la isla. Según un mensaje interno al que tuvo acceso el medio, la Reserva del Ejército está evaluando poner unidades bajo el mando del Comando Sur en un plazo de 4 meses. La comunicación además pide información sobre la disponibilidad de 6 tipos de formaciones. Entre ellas estaría una brigada de policía militar, una brigada médica, un batallón de ingenieros y unidades especializadas en logística, transporte, combustible y suministros. Pese a ello, el presidente Donald Trump aseguró que cree que existirá un acuerdo y no habrá necesidad de usar al ejército.
4: Yo diría que Cuba y nosotros haremos un trato. No creo que necesitemos al ejército. Cuba está fracasando muy mal. Queremos ayudar a Cuba. Queremos abrir a Cuba a nuestra gente. Tenemos grandes cubaamericanos que quieren volver.
0: Entre tanto, hay que hablar de la realidad de Cuba. Madres de familia bloquearon una de las calles principales del municipio de Mayarí

0: régimen, las obligaron a levantarse del lugar. Ese mismo día fue reconectado el servicio de energía.
1: Miren cómo está la situación.
0: La isla, que vive una grave crisis humanitaria por la ineptitud del régimen castrista, según el más reciente informe del Observatorio Cubano de Derechos Humanos, 94% de la población en la isla vive en pobreza extrema. 7 de cada 10 familias, es decir, un 68% de la población, recibe menos de 20 mil pesos cubanos al mes, que esto es equivalente a unos 40 dólares aproximadamente. Una cifra que sin duda es muy baja frente al costo real de vida en la isla. Entre tanto, 8 de cada 10 cubanos han dejado de comer al menos una vez al día por falta de dinero o escasez de comida. Los cubanos también se enfrentan a desabastecimiento de agua potable y en lo que va del año ha habido 8 apagones generales. Y como si fuera poco, la represión no cesa. Según el último informe de la ONG Prisoners Defenders, Cuba cerró agosto con 1.339 prisioneros políticos.
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1: Impactante imagen. Un dron militar israelí captó como un terrorista en Gaza usa a un niño para transferir armas entre viviendas de civiles. Según las Fuerzas de Defensa de Israel, el menor estaba siendo utilizado como escudo humano para transferir el armamento y evitar que el ejército actuara, una táctica comúnmente utilizada por los terroristas de Hamás. Al detectar la presencia

0: infancia del pequeño. Las tropas decidieron abstenerse de atacar.
1: Ignition and liftoff. Go Falcon, go Dragon and go Crew 13.
0: Y un cohete Falcon 9 de SpaceX, la empresa de Elon Musk, despegó con éxito este jueves desde Cabo Cañaveral con 4 astronautas rumbo a la Estación Espacial Internacional. El cohete de unos 25 pisos de altura se elevó rápidamente con sus 9 motores. A bordo de la misión Crew 13 van los astronautas de la NASA Jessica Watkins y Luke Delaney, el canadiense Joshua Kotrick y el cosmonauta ruso Sergei Tereria Yanitko. Viajan en la cápsula Dragon. El trayecto dura unas 8 horas. La misión investigará la salud y el rendimiento humano en órbita. La primera etapa se separó y regresó para aterrizar. Además, la Dragon siguió sola hacia la estación, a más de 400 kilómetros de la Tierra. Con estas imágenes, nosotros nos despedimos el día de hoy de este su programa Punto Final. Recuerden, en este espacio les contamos a ustedes el resumen de las noticias más importantes de la semana. Soy Marta Rincón y les agradezco una vez más su compañía. Que tengan un feliz resto de día. Chao.
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4: Hola, ¿qué tal? Muy buenas noches. Bienvenidos a Alarma TV.
5: Claro que sí, muchísimas gracias. Tenemos el mejor gimnasio, de verdad, el que más me ha gustado hasta el día de hoy, porque es una combinación de yoga, de pilates, de ejercicio, y las mujeres están, híjole, George.
4: Ya lo vieron en los avances, una historia muy interesante. Iniciemos.
5: Comenzamos el día de hoy con una pelea callejera que pasó a mayores.
2: Le patea la cabeza una y otra vez. Al fin lo detienen, pero el joven ya está muerto. Todo comenzó cuando ambos hombres se hicieron de palabras. Uno se aferraba a arreglar sus diferencias a golpes, pero le tocó la peor parte. De un derechazo, su rival lo derriba al suelo y ya abajo, cobardemente le impacta la cabeza a patadas. Esto lo mató. Ahora su enemigo está en la cárcel y él, 6 pies bajo tierra.
5: Terrible, de verdad. Hoy en día la gente no tiene la tolerancia, la paciencia, ¿no? Una sola palabrita, hijo de madre, y se empieza a armar la pelea y el alboroto y a llegar a la muerte.
4: Le dio no una ni dos, sino más de 3 oportunidades de seguir su camino y no llegar a los golpes.
5: Así es.
4: Insistió en su desatino y que lo mata. Vaya lección. También acabó en muerte este sangriento ajuste de cuentas entre delincuentes. Conozcamos el informe.
6: En una esquina de Feira de Santana, Brasil, 3 supuestos vendedores de droga fueron alcanzados por las balas de sus enemigos en este negocio ilícito cuando conversaban en la calle. Los hombres eran conocidos en una de las zonas marginales de la ciudad por vender cocaína y marihuana, y si bien corrieron por sus vidas, fueron superados en número y acribillados por sus rivales. Todos los vecinos salieron de inmediato a presenciar la horrible escena y rodearon los cadáveres a la espera de la llegada de los servicios de emergencias, y los parientes de los asesinados aseguraron su inocencia. Estas víctimas de la violencia recibieron un castigo exagerado, una gran cantidad de balazos que no solo buscan matar, sino también enviar un mensaje a las demás pandillas del área. Los diferentes grupos dedicados a la venta de drogas se disputan el territorio con violencia para asegurarse las cuantiosas ganancias, corriendo el riesgo de ser ejecutados por el enemigo. Reportó para Alarma TV Soledad Flores.
4: Liana, de 2 en 2, de 4 en 5, y es el cuento de nunca acabar. No solo en Brasil, sino en toda Latinoamérica. Al parecer, la apuesta es acabar con la juventud.
5: Terrible, de verdad. ¿Qué está pasando con esos países? Matan y matan a diestra y siniestra, George. Qué horror, oigan. Ahora, por otro lado, vamos a ver la insólita competencia que inventaron estos amigos. Qué asco.
2: En el mundo hay dos tipos de personas, las que les gusta probar la cucaracha y a las que no. Lo que está a punto de ver es el resultado de lo que ocasiona el internet. Con tal de conseguir likes, después de darle una buena zancochada a la cucaracha, estos tontos agarran a los enormes insectos y se los meten a la boca. Ambos los mastican mientras el tercero muere de asco.
5: Ave María. Pues, ¿qué te puedo decir, George? A mí me gustan las cucas, pero cuca en Colombia, en mi ciudad, Cali, es una galleta negra. Uh-huh. Pero ya cucarachas, o sea, no.
4: Sí, pues son cosas muy distintas, ¿no? En una de esas obtienen muchísimos likes, pero también se van al hospital.
5: Pues sí.
4: Quien se lleva una cucaracha a la boca, se mete cualquier cosa.
5: Hay otra historia acá en Alarma TV.
2: Es como una puerta directa al infierno. Hace semanas que fue la primera erupción y los ríos de magma siguen fluyendo y destruyendo todo a su paso. La lava es expuesta a cientos de pies por los aires y está a punto de destruir la planta geotermal de la isla. Hasta ahora lleva 11 pozos devastados de los que generan la energía. El gigante ya ha destruido 117 edificios, incluyendo 71 hogares.
5: Ahora vea estas imágenes impresionantes donde nos muestran el horror que se vive cada día en zonas de guerra.
3: Están sentenciados a muerte. Sus verdugos se aseguran de hacer un ejemplo de ellos. Explican que así es como acabarán todos sus enemigos. Y comienza la matanza. A cada uno les disparan con armas de alto calibre. Y no se olvidan de darles el tiro de gracia. Los pobres campesinos no tenían cómo defenderse. Las víctimas se negaron a formar parte del grupo terrorista y esa ofensa se las cobraron con la muerte.
5: Malditas guerras, guerras de odio, guerras donde exterminan al ser humano como si fueran cucarachas. Se les hace tan fácil disparar.
4: Fíjate que para sus verdugos, las vidas de ellos no valen absolutamente nada, incluso les estorban.
5: Exacto.
4: Hoy acabaron con ese grupo, el día de mañana será el pueblo entero. Una historia más en Alarma TV.
2: Al quedar inválido, lo primero que se piensa es la dificultad para moverse. Sin embargo, para Cheryl, ese impedimento no existe. Sufrió un accidente mientras practicaba una serie de clavados y eso la dejó sin movimiento de sus piernas. Dicen que el baile cura las penas y el alma, y eso fue lo que precisamente Cheryl hará con otros discapacitados. Ella ganó medalla de plata en una Olimpiada Paralímpica y ahora entrenará a esos jóvenes que quieran triunfar en este deporte.
5: Vamos a cambiar el tema porque vean nada más lo que hacen estas personas para eliminar el estrés de la vida cotidiana.
3: Hay un nuevo deporte y es bastante extremo. La única regla es hacer el mayor desastre posible. Para esto se requiere de ir a toda velocidad y chocar a un auto o a una hilera de ellos lo más fuerte posible. Pero aunque parece divertido, es una práctica bastante peligrosa. Un mal cálculo y el jugador puede terminar en el hospital. Eso sí, si logra sobrevivir, esta puede ser la cura perfecta para el estrés.
5: ¿Qué es eso? Oigan, de verdad, esto me da más estrés a mí, de verdad. Para quitarse el estrés es mejor uno agarrarse a cojinazos, ¿o no?
4: Pues a ellos les funciona.
5: ¿Tú crees?
4: Y en una de esas se van directo al hospital.
5: Pues sí,
4: hombre. Sacaron el niño que llevaban dentro y bueno, corrieron muchísimo riesgo, ¿qué no?
5: Otra historia acá en Alarma TV.
2: Es una medicina milagrosa. Es la leche de burra. Hasta dicen que Cleopatra la utilizaba para mantener su belleza. Si bien tal vez no es la fuente de la juventud eterna, en el Alto Bolivia la toman para curar malestares estomacales o hasta la pulmonía y el asma. Es una tradición que está muriendo con la medicina moderna, pero esta mujer, Justina Flores, es una de las pocas que trata de rescatar esta costumbre.
4: Y más adelante iremos hasta el interior de una fábrica procesadora de camarones para descubrir el secreto para hacerlos más caros y exquisitos, ¿será? Pero ahora veremos cómo un verdadero idiota desafía a un autobús. Chequen esto.
3: Hay quienes les gusta reírse de la muerte, como este desquiciado, que si no le calcula bien, terminaría hecho papilla debajo del autobús. Esa fue la terrible suerte con que corrió esta mujer de edad avanzada. Iba cruzando la calle y el chofer no logró verla. El peso del camión le trituró las piernas por completo, igual que a esta motociclista. Su cuerpo quedó enredado entre las llantas de la máquina. Por un pequeño descuido, puede acabar una vida.
4: ¡Ah! ¿Eso fue valor o locura?
5: Estupidez.
4: Hoy, por lo pronto, hoy se salió con la suya.
5: Claro.
4: Pero eso no cambia absolutamente las cosas. Sigue siendo un imbécil.
5: Pero un estúpido total. O sea, ¿usted le daría like a esta vaina? ¿Usted apoyaría a un tipo como estos? Yo no. Ahora los invitamos a presenciar el gimnasio favorito de todo caballero.
2: Glúteos, pechos, bíceps y piernas. En este gimnasio le garantizan que no solamente baja de peso, sino que también le aseguran que le aumentará el apetito sexual. Es un nuevo concepto donde por medio de modelos incitan a que los clientes vayan más seguido a ejercitarse. Y la verdad es que ¿quién va a querer faltar al gimnasio con esta oferta tan seductora? Si no deja de venir, seguro que el abdomen no es lo único que se le va a poner duro.
4: ¡Wow!
5: Está increíble, de verdad que a mí no me gustan los gimnasios, pero sí iría a uno de esos porque es una combinación de todo y los cuerpazos, ¿no?
4: Sí, es un gimnasio muy original, ¿no?
5: Oh my God.
4: Ahí no se van a entrenar los músculos, no, sino los ojos.
5: Es verdad.
4: Imposible concentrarse en una rutina. Rodeado de tanta belleza, hasta visco te quedas. Hay que ir.
5: Sí, señor. Más casos al regresar acá en Alarma TV.
2: Al regresar. Para que los camarones se vean más gorditos y apetitosos, verán la porquería que les ponen. Además, cayó una banda de travestis que atacaba a los hombres más cachondos. Les diremos lo que les hacían. Más adelante. En esta casa torturaban y asesinaban. Por eso quedó repleta de fantasmas.

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1: Casos insólitos solamente en Alarma TV. Oiga, sorpréndase con lo que hacen en esta planta procesadora de camarones. ¿Qué tal, ah?
2: Si tiene el camarón muy pequeño, pues hay que inyectarlo para que luzca gordo y despampanante. En China, esa es justo la regla que tienen en esta empacadora de mariscos. A cada espécimen lo inyectan con una sustancia llamada CMC. El problema es que nadie sabe qué es el CMC, pero deben hacerlo para aumentar el peso del crustáceo y así venderlo más caro. La próxima vez que agarre un camarón rebosante, tenga cuidado. Ya vio que las apariencias engañan.
1: Oigan, ¿qué tal estos hijos de madres chinos? Le están metiendo a uno gato por liebre. Y ese producto CMC te puede producir hasta cáncer, George. Es un químico que le están inyectando a los camarones.
3: ¡Qué poca vergüenza! Por no decir qué poca madre. Con tal de hacerse de más dinero, serían capaces de envenenar al mundo entero. Imagínense. Gachos. Hablando de animales, veamos cómo actúan estos ejemplares aficionados al robo. Vean esto.
4: En el mundo animal, el zorro se come a la liebre y al zorro se lo come el águila, al menos que le suelte la presa que él cazó. El pobre amiguito no pudo contra el ataque aéreo y se quedó sin cenar. Quien no se quedó con el estómago vacío fue este intrépido perro. Aquí le bastó con ser más listo y atacar a su rival cuando menos se lo esperaba, para que vea que a veces no se tiene que ser el más fuerte para ganar.
1: Juepucha, imagínate. No, bueno, camarón que se duerme se lo lleva a la corriente, ¿o no?
3: Sí.
1: Pues sí.
3: ¿Ya se estaba saboreando el conejo?
1: ¡Qué pecado!
3: Y que llega el águila y le dice, yo primero, nadie sabe para quién trabaja.
1: Es verdad.
3: Y eso también incluye a ese perro. Una historia más en Alarma TV.
2: En la antigua Roma, a los dioses y a los emperadores se les inmortalizaba con bustos o estatuas de mármol y otros materiales elegantes. Hoy se les conmemora con broches para el pelo. 6,000 de ellos, para ser precisos. Así fue como en una peluquería de Buenos Aires, Argentina, construyeron este mural que celebra al mejor jugador de fútbol del mundo, Lionel Messi. Es una obra que verdaderamente está de pelos.
3: Y a continuación, estas escenas estremecedoras nos revelan lo peor que puede ocurrir al descuidar a los niños.
2: Una alberca y niños sin supervisión son la peor combinación. La pequeñita resbala y cae al lado hondo de la piscina. Manotea y trata de quedarse a flote, pero no sabe nadar. Pasa segundos de desesperación, pues no puede respirar y lamentablemente nadie se ha dado cuenta del accidente. De pronto, su cuerpecito se cansa de luchar y ahí queda. Tristemente, cuando la encontraron, ya era demasiado tarde.
3: ¿Sabes? Hasta cuesta trabajo mirar lo que esa cámara pudo captar.
1: Ay, yo...
3: A un niño jamás se le descuida, y mucho menos si hay una alberca cerca.
1: Por Dios, de
3: qué
1: verdad.
3: ¡Qué tragedia!
1: Terrible, me ha dolido en el alma ver esto, de verdad, qué impotencia, por Dios, y mucho ojo, ya que estamos, ¿no?, en verano, tener tanto cuidado, meter a los niños en clases de natación, colocarles chalecos, estar ahí pendientes, mejor dicho. Ahora, por otro lado, compartan con nosotros el informe sobre unos travestis muy peligrosos.
5: La policía de Chinandega, Nicaragua, capturó a dos peligrosos travestis que se dedicaban a robar peatones en distintas calles del municipio. La policía declaró que los transgéneros rodeaban a sus víctimas pretendiendo ofrecerles servicios sexuales y los amenazaban con cuchillos para que no pudieran escapar. Si bien algunas de las víctimas decidían pelear por lo suyo, en la mayoría de los casos, su intento por recuperar sus pertenencias robadas era en vano. Sin embargo, tras varias semanas de seguimiento, las autoridades reunieron todas las evidencias necesarias para el arresto de estos dos criminales.

0: aunque un día después de su captura, otros transgéneros fueron captados de nuevo por las cámaras merodeando por el mismo sector, pero al notar que estaban siendo grabados, decidieron retirarse. La policía continuará sus investigaciones y seguirá patrullando las distintas áreas del municipio que siguen siendo el blanco perfecto de estos delincuentes. Informó Gustavo Centeno, Alarma TV.
1: ¿Qué tal este par de joyitas, no? Ellos creyeron que le iban a robar a Raimundo y todo el mundo, ¿no?
2: Pues sí, se lo robaron. Pero a Raimundo y a todo el mundo.
1: Ay,
2: hasta
1: que
2: esa cámara indiscreta los cacha y directo al bote.
1: Ajá.
2: Esperemos que por mucho tiempo.
1: Ave María, más casos al regresar a Canal Arma TV.
3: Regresar. El máximo sueño de esta chiquilla es poder correr y jugar como lo hacen sus amigas. Además, tras ser torturados y asesinados, se niegan a abandonar este mundo y siguen rondando como fantasmas.

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1: Estamos de regreso con más acá en Alarma TV. Oiga, les vamos a presentar a esta niña que lucha contra una condición muy cruel.
2: Ella quisiera correr con sus amigos. Quisiera poder ponerse de pie sin ayuda, pero le es casi imposible. Su nombre es Cifalina. A los años de edad, sus piernitas se le comenzaron a curvear por una deficiencia de calcio en sus huesos. Su problema tiene remedio, pero se necesita mucho dinero para su cirugía. Sin embargo, un grupo de buenos samaritanos costearon su tratamiento. Ahora Cifalina puede caminar por sí sola.

0: pronto jugará tal y como lo había querido.
1: George, de verdad que compartimos, bueno, comparto tanto, tanto, tanto esa alegría de esa mamá, esas lágrimas de satisfacción de ver a su hija caminar y a todos los doctores que en este momento nos están viendo. ¿Qué haríamos sin ustedes? Sin esas
2: Valió
1: manos?
2: La pena la espera, ¿no te parece?
1: Sí, señor.
2: Ahora sí que ella puede caminar, en una de esas correr, ah, ir a la escuela y, ¿por qué no?, llegar a la universidad.
1: Me encanta.
2: Y ayudar a muchos otros, como ella. Felicidades. Estos otros niños cuentan con padres sumamente irresponsables. Miren nada más a qué me refiero.
3: Le dice que le fume una vez y la pequeñita obedece. Le pide que lo haga de nuevo y ella accede una vez más. Le parecerá gracioso, pero en realidad la está matando. Y es que, ¿qué se puede esperar de los chiquitines cuando sus mismos padres los educan mal? Esta mujer utiliza a su hija para robar. Y al parecer, la chiquilla está bastante bien entrenada en las artes de quedarse con lo ajeno.
2: ¿Sabes qué, Liana? Ellas lo hacen por agradar, por obedecer a sus padres.
1: Claro.
2: Que en realidad simplemente no las aman. Para ellos son unas víctimas, cuando deberían ser la niña de sus ojos, literalmente.
1: Claro.
2: Respetarlas y protegerlas.
1: Todos los niños deben ser amados, como dices, respetados, enseñarles educación, por Dios. ¿Qué son este par de imbéciles, ah? Soy enojada. Ahora las víctimas de la guerra piden auxilio desde el más allá en forma de fantasmas. Vean este reporte.
4: Acá eran.
5: Estas son víctimas inocentes. Decenas de restos humanos fueron encontrados en los patios de estas casas, quienes fueron masacrados a sangre fría durante el pasado conflicto armado. Varias décadas después, las casas no han podido ser habitadas nuevamente, debido a que las almas en pena de los que allí murieron no lo permiten, según confirman los vecinos del lugar, quienes aseguran que los espíritus están al acecho en contra de los mortales.
6: Se oyen varias voces. Cantan y cantan en la misma noche que al amanecer todo el mundo tiene miedo.
5: El fuego también aparece de repente. Una de las casas ya ni siquiera tiene techo y apenas está en pie. Pero los espíritus malignos no dejan de manifestarse. Nadie se atreve a pasar una noche en estas viviendas. Ni siquiera se acercan a ellas cuando llega la oscuridad. Informó Roberto Hugo Presa, Alarma TV.
1: ¿Qué tal este reportaje? Increíble. Hasta mírame, de verdad que me erizo. Cada vez que mostramos historias de esto de fantasmas, porque pues claro que existen y aquí hay una prueba de eso, ¿no? Las imágenes no mienten.
2: Imagínate almas en pena, ¿no? De los propietarios que están pidiendo justicia desde el más allá.
1: Sí, hombre.
2: Por una guerra que, a pesar de tantos años, sigue mostrando secuelas impresionantes.
1: Hemos terminado Alarma TV con esta historia. Muchísimas gracias, soy Liana Grete.
2: Un placer, soy Jorge Antolín.
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2: A continuación, cierre de edición.
1: Buenas noches.
2: Buenas noches.

0: Uno de los placeres más deliciosos de la vida es comer. ¿Pero sabes cuáles son las comidas más populares en el mundo? La famosa pizza italiana, con masa crujiente, salsa de tomate y diversos toppings. La hamburguesa, todo un clásico en Estados Unidos. La hamburguesa de carne asada entre panes y aderezos. El sushi, este exquisito plato japonés de arroz sazonado y pescado fresco. Los deliciosos tacos mexicanos de tortilla de maíz que envuelven carne, pollo, cerdo o mariscos. La paella española de arroz con mariscos, pollo, carne, verduras, sazonado con azafrán. La popular sopa de fideos chinos, un delicioso plato que también lleva carne, nutritivas verduras y sus incomparables fideos.
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0: hoy en Alarma TV. La citó en la iglesia para recibir la palabra de Dios, pero la violó como todo un demonio. Además, subirse al toro mecánico en minifalda es un gran desafío que resulta peligroso, pero irresistible. Y también, invitaron a unos músicos a tocar en la cárcel. Les diremos por qué quedaron todos presos. Más adelante, una indefensa bebé cayó en las garras de su propio padre violento. Vea por qué la mató.
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2: Hola, ¿qué tal? Muy buenas noches. Un placer contar con su compañía. Bienvenidos a Alarma TV.
3: Claro que sí. Muchísimas gracias por sintonizarnos. Las historias de hoy están increíbles, impresionantes, diría yo. Por ejemplo, hay una en especial, un elefante. Saben que son tan inteligentes, pero mató a su amo.
2: Así es. También los abuelitos más modernos del mundo tienen tatuado el 90% de su cuerpo. Pónganse cómodos, iniciemos.
3: Claro que sí, comenzamos el día de hoy con unas imágenes muy fuertes de una ejecución del narco registrada en México.
0: Han hecho sufrir a decenas de familias y hoy se enfrentan al último juicio. Este par de secuestradores fue atrapado por el cartel del Golfo, uno de los más temidos en México. Los obligan a confesar todos sus crímenes y luego les llega la hora. Un hombre le pone el cuchillo en el cuello y el criminal termina desangrándose. Al otro le dan el tiro de gracia y que quede muy claro, al rival no se le tiene piedad, siempre recibe el mismo final.
3: ¡Qué terrible! ¡Qué cosa tan espantosa! El mensaje es contundente y no es desde ahora, es desde hace mucho tiempo y cada vez se está colocando peor esto del narcotráfico, por Dios.
2: Nunca lo imaginaron, pero el día al fin llegó. Unos más malos que ellos hicieron de su muerte todo un espectáculo.
3: ¡Ay, no!
2: ¡Qué horror! Compartan con nosotros el informe sobre la captura de un depravado sexual muy, pero muy peligroso. Vean esto.
4: El hijo de un pastor evangélico fue capturado en Guatemala luego de violar a una de las mujeres que llegó a la iglesia de su padre. El depravado sexual continuamente acechaba a las mujeres que acudían a la iglesia en la que su papá llevaba a cabo las prédicas. Sin embargo, el degenerado sexual superó cualquier límite luego de atacar y violar sexualmente a una mujer a quien citó en la iglesia con el ofrecimiento de que su padre oraría por ella. Sin embargo, al momento de ingresar, la fémina fue atacada sexualmente por el hombre.
5: Investiguen eso porque el arma nada más me la metieron.
4: Después de que el hombre cometió su malvado plan, la mujer logró pedir ayuda y varias personas que pasaban cerca del lugar donde la víctima fue atacada sexualmente lograron ponerla a salvo. El hombre intentó asesinar a la mujer para evitar que lo denunciaran, pero esta logró escapar y evitó su muerte. Para Alarma TV, Magda Corado.
2: Liana, él insiste en su inocencia, pero todo lo...

0: incrimina. Incluso esa arma que dice que le introdujeron. Esa arma fue con la que finalmente amenazaste a tu víctima.
1: Claro, y con esa cara de pervertido, de depravado que tiene, ¿quién le va a creer ese cuento? Asqueroso. Ahora, por otro lado, vamos a ver cómo un parque de diversiones puede convertirse en un sitio siniestro.
2: Llegaron al parque a divertirse, pero no pensaron que la muerte los alcanzaría. Una de las canastas se desprendió y madre e hija caen al piso de forma salvaje. Así pasó en otra feria de diversiones. Uno de los cajones se atoró y al dar vuelta una mujer cae golpeándose fuertemente contra la estructura. Tampoco ella se salvó. También este hombre tuvo su último suspiro cuando cayó del juego y se estrelló contra una pared.
1: Me muero, de verdad, yo soy de las que jamás en la vida me subo a una vaina de esas. Te lo juro, es espantoso, vean los accidentes, por Dios.
0: Y qué terrible lo que pasó en esos parques,
1: ¿no?
0: Hijo
1: de madre.
0: De pronto las sonrisas se congelaron, las risas se convirtieron en gritos y la diversión en tragedia y horror. Impresionante.
1: Oigan, tenemos otra historia acá en Alarma TV.
2: Nicaragua está de luto. Miles de personas salieron a apoyar a las madres que perdieron a sus hijos ante el gobierno y en lugar de recibirlas con los brazos abiertos, les dieron la bienvenida a plomazos. Por lo menos 5 personas cayeron muertas ante las balas de los oficiales. Muchos aseguran que más que tratar de dispersar a la multitud, parecía que los estaban cazando. Vinieron a pedir justicia y les dieron muerte.
1: Vamos a cambiar el tema porque será testigo del dramático encuentro entre una esposa y la amante. ¡Auch!
3: Esto es lo que ocasiona un cobarde, un desgraciado que juega al picaflor y destruye familias. La esposa enfurecida golpea y le corta la cabellera al amante enfrente de su propio hijo. Se encuentra totalmente cegada por la rabia, mientras le raja pedazos de cabello, le reclama por haberse metido con un hombre casado. La víctima dice no saber de lo que le habla. La verdad es que aquí hay un solo culpable, y no es ninguna de estas dos mujeres.
1: Ave María, híjole, lo que más rabia me da, porque había un niño ahí, habían muchachitos ahí, habían personas grabando esto, ¿no, George?
0: Y qué horrendo espectáculo, ¿no? Para toda esa familia.
1: Tenaz.
0: Y bueno, ya la puede dejar pelona o con trenzas. Eso no cambia un solo milímetro el hecho de que tu marido es un traidor.
1: Exacto.
0: Y que la prefiere a ella. Una historia más en Alarma TV.
2: Son imágenes escalofriantes. Dos policías le hacen la prueba de alcoholímetro a quien parece una joven menor de edad y cuando ésta se niega a darles su identificación o su nombre, ambos oficiales se le abalanzan. Este nuevo video fue publicado por las autoridades donde se ve en primera persona cómo el oficial golpea a la chica a puñetazos en frente de sus familiares. La jovencita después indicó que no se resistía, simplemente estaba asustada.
1: Por otra parte, miren nada más el deplorable estado en el que este sujeto llegó a su trabajo.
3: Son las 8 de la mañana y es hora de trabajar. Solo que este compadre llegó hasta las chanclas de puritito vodka. Está que no se pudo poner de pie. Se tambalea peor que una boya marina cuando el océano está picado. Pero eso sí, que no se diga que no es cumplidor. Porque sea como sea, aquí está al pie del cañón. Al menos sus compañeros lo esconden antes de que llegue el supervisor.
1: No puede ser. Bueno, responsable sí es. En el sentido en que llegó, ¿no es cierto?
0: Sí.
1: Fue pucha, pero ya...
0: En cuanto lo ve el supervisor, lo va a mandar de regreso al bar para que se traiga unas chelas para todos, digo.
1: Pues sí, otra historia acá en Alarma TV.
2: Se siente como de 80 años, pero este abuelito tiene más de 121 años de edad. Él es el hombre más viejo del mundo. Su acta de nacimiento dice que nació un 24 de diciembre de 1896. Sus ojos han visto las dos guerras mundiales, el hundimiento del Titanic y la invención de la televisión. Dice que su secreto para la longevidad es mantenerse activo, porque el que no se mueve, se muere.
0: Y más adelante una historia con la que todas las madres del mundo se van a identificar. Habla de su amor incondicional. Más adelante, pero ahora veremos cómo un elefante decide atacar brutalmente a su propio entrenador.
3: Era una celebración sagrada. que se convirtió en sangrienta. El elefante que usan para el cortejo enloquece y trae al maestro de la ceremonia entre las patas. Lo golpea una y otra vez y no se puede liberar debido a las heridas. Un joven intenta salvarlo, pero en eso el gigante se voltea y decide correr por su vida. El mastodonte termina de matarlo. Se olvidan que se puede sacar a una bestia de la selva, pero no lo salvaje de la bestia.
0: ¡Wow! Ahora sí que cegado por la furia, por la sed de venganza, no hubo poder humano que impidiera que vengara finalmente la ofensa.
1: La verdad que sí.
0: Hacia quien tanto odiaba.
1: Pues ¿no? Es que mira que los elefantes son uno de los animales más inteligentes y con la mejor memoria. Este tipo, me imagino que lo maltrataba tanto, tanto, que como dices, desquitó toda su furia, ¿no?
0: Esperó el mejor momento, quizás.
1: Ahora, hablando de bestias indomables, vamos a ver cómo unas chicas se enfrentan al toro mecánico.
2: Después de un par de margaritas, todas quieren domar a la bestia. Sí, es cierto, traen minifalda o mini vestido, pero la vestimenta de guerra es lo de menos. Aquí lo importante es derrotar al toro mecánico. Pero es un reto bastante difícil, pues son muy pocas las que le aguantan más de un round al semental. Y si logran someter al animal o no, aquí de todas formas todos ganan.
1: ¿Qué tal? Yo creo que estoy lista yo para montarme en ese toro con este vestido, ¿no? Lo que pasa es que yo sí lo monto bien y yo sí me agarro bien y me cojo bien, así que bueno, a mí no me toca.
0: Pero todas ellas se ven unas expertas.
1: Bueno.
0: Y bueno, no importa que las tire el toro. A legua se ve que se vuelven a montar. Golosas.
1: ¿Será que me monto o no?
0: Móntate.
1: Más casos al regresar acá en Alarma TV.
2: Al regresar, no tiene brazos, pero le sobra corazón. Por eso esta niña jamás sintió que su madre es discapacitada. Además, unos músicos ofrecieron su show en la cárcel, pero se pasaron de listos y quedaron todos presos. Más adelante, un sujeto fue arrestado tras cometer el crimen más espantoso contra su propia bebé recién nacida.
4: Los caucus, como se les conoce en inglés, son asambleas privadas organizadas por los partidos políticos a nivel de condado o distrito electoral, donde los participantes apoyan a sus candidatos. Cada grupo da discursos para persuadir a otros para que voten por su candidato. Al final, el número de votantes en cada grupo determina cuántos delegados gana cada candidato. Tanto las elecciones primarias como los caucus pueden ser abiertos, cerrados o una combinación. En los caucus abiertos, la gente puede votar por cualquier candidato, mientras que en los cerrados solo participan votantes del partido correspondiente. Los delegados elegidos los representan en la Convención Nacional, donde se proclamará al candidato del partido para las elecciones. Actualmente los caucus se celebran en 4 estados, Iowa, Nevada, Wyoming y Dakota del Norte.
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0: Continuamos con muchísimo más acá en Alarma TV. Les vamos a presentar a una mujer ejemplar. Oigan, ella cría a su hija atravesando toda adversidad.
1: Prepara a su hija para ir a la escuela como cualquier otra madre lo haría. La diferencia es que ella no tiene brazos. Sus extremidades nunca se le formaron. Pero eso no ha sido un impedimento para tener una vida normal. Les prepara y les da de comer a sus hijas, las peina y hasta cumple con los retos que la suegra le pone, como ensartar el hilo en una aguja. Ella demuestra que la mayor discapacidad es pensar que todo es imposible.
0: Oh my goodness, de verdad que me ha tocado el alma esta mujer, soy su fan número uno, de verdad, es una guerrera, juemadre, y uno que lo tiene todo, oigan, y a veces se queja porque uno no puede enhebrar la juemadre aguja y ella lo hace en un segundo.
2: Para una madre, simple y sencillamente no existen imposibles,
0: oh my
2: especialmente cuando se trata de hacer feliz a un hijo, de atenderlo bien, eres admirable. En una historia espantosamente similar, miren ahora este accidente automovilístico y su final.
3: Venía a toda velocidad en motocicleta cuando perdió el control y se arrastró en el asfalto por casi 30 pies de distancia. En el camino perdió el brazo, el cual ya no podrá recuperar. Por lo menos, ella quedó con vida. A esta otra víctima, el accidente en moto la degolló por completo. Su cabeza quedó a más de 100 pies de distancia y su cuerpo fue parado por un poste y una barra de contención.
0: Ay, jue madre, cómo le mochó ese brazo, híjole. Yo creo que las motos es un medio de transporte tan peligroso, de verdad.
2: Evidentemente que lo son, ¿no?
0: Ay, jue pucha.
2: Para todos los que pasaban por esos lugares.
0: Ay, sí.
2: Pues les quedó muy claro que cuando te caes de una moto, ya nunca nada vuelve a ser igual. Una historia más en Alarma TV.
1: El país está que se desborda de emoción. Hace 36 años que Perú no iba al Mundial y ahora que lograron su boleto para Rusia 2018, todo mundo se ha puesto de fiesta. La selección se va, pero los que se quedan celebran confeccionando una camiseta gigante de la blanquirroja, hecha de papa, pollo y otros ingredientes. Pero es hora de mirar hacia el frente, porque ya viene su primer partido del Mundial.
2: Y los ancianos que conoceremos a continuación son pero muy diferentes a sus abuelitos. Se los puedo apostar.
1: Ellos son Chuck y Charlotte, una pareja muy peculiar. La mayoría de sus vidas la pasaron con su piel virgen de dibujos. Hoy son las dos personas de la tercera edad con más tatuajes en el mundo. Tiene el 97% de su cuerpo y han pasado más de 2.500 horas bajo la aguja del tatuador. Chucky y Charlotte se conocieron de grandes, se flecharon en un lugar de tatuajes. Como quien dice, fue amor a primera tinta.
2: Wow, ¿cómo viste ese par? Sellaron su amor, no con la flecha de Cupido, sino con la aguja del tatuador.
0: Mira.
2: Tal para cual.
0: Claro.
2: Que vive el amor.
0: Son almas gemelas, o sea, existen. Yo por eso digo que, pucha, por ahí debe estar la mía.
2: En una de esas, no pierdo la esperanza.
0: ¿Tengo que esperar hasta la edad de ellos o qué?
2: Bueno, una de esas.
0: Oigan, una banda de música fue invitada a tocar en la cárcel y miren nada más cómo acabó la fiesta.
4: Ya había comenzado la fiesta de esta prisión centroamericana, pero debió ser suspendida por un hallazgo poco común. Las autoridades encontraron que dentro de los equipos de sonido y los instrumentos musicales habían introducido una buena cantidad de paquetes de marihuana, la cual iba a ser la verdadera fiesta de los reos.
5: 31 paquetes de hierba seca, 7 de ellos en forma cilíndrica.
4: También iba un cargamento de botellas de tequila ingeniosamente escondidas en los bafles o bocinas del grupo musical. Se descubrieron además teléfonos.

0: los celulares. A los pandilleros se les aguó la fiesta y solo se dedicaron a quejarse de las autoridades, porque el baile se les frustró. De hecho, 5 de los músicos quedaron de una vez metidos en el bote. Informó Roberto Hugo Presa, Alarma TV.
1: Ave María, qué pelotudos, ¿no? O sea, lo hubieran pasado chévere, rumbiando, hubieran hecho esta vaina después.
2: Claro, no. Pero el hubiera no existe.
1: Qué mal consejo.
2: Y por lo pronto, imagínate, cinco músicos,
1: sí,
2: pues van a tener que cantar tiempo completo dentro de la cárcel.
1: Ay, no.
2: Qué divertido.
1: Amigos, más casos al regresar acá en Alarma TV.
3: Al regresar, unos monstruos enterraron vivo a un sujeto para que todo el mundo tiemble de miedo. Además, esta bebé fue atacada por su propio padre. No creerá por qué en medio de la noche decidió matarla.

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1: Continuamos con más acá en Alarma TV. Estos demonios asesinaron a un prisionero con una crueldad fuera de serie.
2: Dicen que es una de las peores muertes que existen y este pobre sujeto está a punto de sufrirla. Ya está fuertemente golpeado y comienzan a cubrirlo con tierra. Cuando comience a faltarle el aire, vendrá la desesperación. Poco a poco sus pulmones exigirán oxígeno hasta que al fin colapsen. Esta es exactamente la muerte que le querían dar, la más cruel que pudieran imaginar. Después de todo, con estos criminales no se juega.
1: ¿Qué te puedo decir?

0: O sea, imagínate la crueldad absoluta, la crueldad en su máximo esplendor en esta historia. O sea, ¿qué más se puede esperar de esta gente?
1: Pues maldad,
0: ¿Qué más
1: absoluta
0: sigue?
1: maldad, efectivamente. Está viviendo los

0: Lo bueno que en la competencia por deslumbrar a las damas, no siempre gana el que es más intrépido. A veces basta con ser el más tierno. Y es que a esa edad, el amor no conoce fronteras. Como este chamaquito que se enamoró completamente de una muñeca de plástico. El beso seguro la dejó sin aliento. Pero es mejor que se aleje de ella. Porque seguro, esa mujer no tiene corazón.
1: ¡Ajá! ¿Cómo viste?
2: ¡Ay, no!
1: Efectivamente, esa muñequita del parque no tiene corazón. Pero de algo puedes estar seguro. Va a estar ahí siempre esperando otro beso más.
2: ¡Qué belleza! ¡Qué ternura! ¡Qué inocencia! Dios mío, ¿a dónde se ha ido todo ese romanticismo?
1: Es lo que le debería de decir el otro chamaquito a la nena, que cuando se aventó su pirueta, pues ni lo peló. Fue por ti, linda.
2: Divina historia. Hablando de niños, imágenes terribles nos van a mostrar el violento final de una inocente pequeñita.
3: Simplemente porque lo aturdía el llanto de su hija de un mes de edad, un desalmado padre arremetió a patadas contra la bebé y le causó la muerte en un hecho ocurrido en Masaya, Nicaragua.
4: Quiero que hagan justicia por mi niña.
3: De acuerdo a los reportes, la madre de la pequeña dejó a la recién nacida al cuidado del padre, quien está desempleado y es adicto al crack y al pegamento industrial. El hombre mencionó a las autoridades que la bebé estaba en la cama y que estaba aturdido, ya que la menor no paraba de llorar, por lo que la pateó en ambos costados hasta que la tiró de la cama. Sin embargo, la bebita lloró más debido a los golpes recibidos y el padre de esta la volvió a patear en la cabeza contra la pared.
5: Logró impactarle en la parte frontal, ocasionándole una fractura.
3: El homicida confesó a su esposa lo que había hecho a su hija, mientras que el cuerpo de la bebé fue sometido a la autopsia de ley. Gustavo Centeno, Alarma TV.
2: Maldito, de verdad, asqueroso. No sé qué castigo se pueda merecer este tipo, George. De verdad que me duele en el alma una niña de un mesecito que está llorando porque el tipo está totalmente drogado, porque está quemado su cerebro, su corazón.
1: Pues está quemado su cerebro, evidentemente. Por lo pronto se va a la cárcel. Y la mujer de él, pues obviamente con un dolor impresionante. ¿Qué historia?
2: Hemos terminado Alarma TV con esta historia. Muchísimas gracias. Soy Liliana Gretel.
1: Yo soy Jorge Antolín. Los invitamos
2: 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Ahí usted puede encontrar videoclips y episodios de este su show, Alarma TV.
1: A continuación, cierre de edición.
2: Buenas noches.
1: Buenas noches.

0: Hoy en Alarma TV, una redada en una escuela dio con una mochila que no traía precisamente libros de estudio. Además, este es el show de música más sangriento del mundo. El instrumento aquí es un filoso trozo de vidrio. Y también, primero violaron y asesinaron a una madre de familia. No creerá lo que hicieron luego con su bebé. Más adelante, la condición de esta mujer se la pasó a su hijo. Veremos cómo vive una familia sin brazos.
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2: Hola, ¿qué tal? ¿Cómo les va? Excelente viernes. Gracias por sintonizar Alarma TV.
3: Claro que sí, un placer contar con su presencia. Uh-huh. Deseándoles desde ya un maravilloso fin de semana.
2: Exactamente.
3: Historias impresionantes.
2: Sí, señor.
3: Por ejemplo, unas chicas cruzando la cuerda floja en tacones.
2: Imagínense.
3: No van a creerlo.
2: Comenzamos el día de hoy con un hallazgo verdaderamente estremecedor.
0: Recibieron una llamada anónima. La mujer al teléfono lloraba mientras decía dónde podían encontrar el paquete. No era cualquier bulto. Era el feto de su propio hijo que ella había tirado en el baño de un centro comercial. Lo encontraron todavía en la placenta, con por lo menos 7 meses de gestación. Su madre tomó una polémica decisión y le negó el derecho de nacer. El remordimiento hizo que avisara dónde estaba el cuerpecito muerto para que alguien se encargara de él.
2: Terrible, por Dios, George. Imagínate unas imágenes donde el bebé ya estaba completamente formado.
3: ¿Ah? Sí, es impresionante, ¿no?
2: Ay, Dios, qué...
3: Bueno, la madre se arrepintió al final de cuentas, pero eso no cambia absolutamente nada. Uh-huh. No estoy afirmando que tenga que ir a la cárcel, pero debe de tener consecuencias lo que hizo.
2: Total.
3: Terrible. También se halló algo inesperado en esta escuela de Ecuador. Conozcamos el informe.
4: En Quito, Ecuador, la Policía Nacional llevó a cabo un operativo antidroga sorpresa en varias escuelas secundarias donde se revisaron en detalle tanto los edificios como a los alumnos. Las pertenencias de los estudiantes fueron sometidas al olfato de los sabuesos de la policía, que consiguieron ubicar una mochila que no llevaba ni lápices ni cuadernos. Esta mochila contenía nada menos que 800 dosis tanto de cocaína como de marihuana, y el adolescente que la llevaba quedó detenido, aunque la policía ya está detrás de su patrona.
5: Hemos podido determinar que esta droga le pertenece a una persona que se encarga de esta tarea ingrata de reclutar menores para vender. Esta persona se la conoce como alias La China.
4: La cocaína y marihuana decomisada eran vendidas a los mismos estudiantes del centro educativo, reportó para Alarma TV Soledad Flores.
3: Diana, 800 dosis de marihuana y cocaína.
2: Oh my God.
3: Esa era una cantidad de droga, bueno, que alcanzaba para el director,
2: para todo el mundo,
3: para el profesor hasta de gimnasia y de música.
2: Híjole.
3: Afortunadamente la confiscaron y ahora hay que ir por La China.
2: Pues esperemos que esto no se quede así porque, bueno, muy bien trabajo por las autoridades ecuatorianas. Saludos hasta Ecuador. Oiga, a continuación vamos a ver de dónde viene la fama de sanguinarios de los perros pitbull.
0: Dicen que nacieron para matar. Los pitbulls son una raza creada por el hombre para pelear y traen la sed de sangre en su mismísima naturaleza. Por más que el hombre golpee a la bestia, esta no suelta a su víctima. En muchos países se trata de una raza prohibida por las autoridades, y no es para menos. Este otro pitbull atacó a un hombre que quiso cubrirse con su brazo y se lo dejó prácticamente destrozado.
2: ¡Qué horror! Yo cuando veo un pitbull, yo corro, de verdad. Pero siempre digo, hombre, no es culpa de los perros, George. No hay que sacrificarlos, no hay que matarlos. Son los dueños, que por lo menos que le pongan un hijo de madre bozal a estos animales.
3: Lo que pasa es que cuando aprenden, cuando se vuelven asesinos, no queda más remedio que ponerlos a dormir. Bueno. Diseñados genéticamente para hacerse pedazos en peleas clandestinas, efectivamente, cuando no se les domestica... Uh-huh. Corre en peligro hasta sus amos, impresionante.
2: Tenemos otra historia acá en Alarma TV.
0: La erupción del Monte Vesubio en el año 79 a.C. fue un evento histórico. Pocos pudieron escapar de las explosiones, incluyendo a este pobre. En Italia fue encontrado el esqueleto de un hombre que intentaba refugiarse de la lava y los pedazos de roca que caían del cielo. Pero lo alcanzó este enorme pedazo de estructura. No pudo correr del estruendo, pero ahora forma parte de la historia.
2: Y bueno, continuando con Alarma, sea testigo de la enorme locura que realizó una familia al perder la llave de su casa.
6: A todo mundo le ha pasado salirse de la casa y dejar las llaves adentro. Pero para este padre no es problema. Sin importarle poner a su hijo en peligro, lo amarra y lo balancea desde el cuarto piso para que entre por la ventana. Si le falla el amarre, no le vuelve a ver con vida. Por suerte, el niño salió bastante intrépido y celebra que logró salvar a la familia. Cuando sea grande y vea este video, tal vez no vaya a estar tan contento.
2: Ave María, de verdad, qué irresponsabilidad. Porque él hubieran amarrado al tipo ese y que él coja las hijuemadres llaves.
3: Ahora, ¿cómo le explican al nenito,
2: ajá,
3: que está orgulloso de su logro, que no vuelve a repetir la hazaña con sus amiguitos?
2: Pues sí.
3: Efectivamente, fue un acto irresponsable. Uh-huh. ¿Estás loco? Una historia más en Alarma TV.
0: Quienes también estaban en peligro, pero sí resultaron heridos, fue este grupo de niños en un centro comercial de Rusia. Por lo menos 8 de ellos resultaron con quemaduras cuando un experimento salió completamente mal. Un recipiente que contenía alcohol explotó y cubrió en llamas a los que estaban enfrente. Todos fueron llevados a un hospital, donde en este momento los tratan por graves quemaduras. Trataban de atraerlos a estudiar química, pero ya quedaron curados de espantos.
2: Cambiando totalmente el tema, imágenes brutales nos muestran a una turba enardecida intentando matar a esta mujer.
6: Los engañó y ahora sufre las consecuencias. La multitud castiga a esta mujer brutalmente y no hay nadie quien los detenga. Como si fueran hienas hambrientas, cada uno de los atacantes toma su turno para golpearla o desgarrarle un pedazo de ropa. Es una manejadora de un banco en Haití y la acusan de estafar a sus clientes por robarles lo poco que tenían. Ahora casi le quitan la vida.
2: Oh, my gosh, qué fue madre, es porque en este país cuánta gente nos roba en los bancos, ¿no? Y aquí tienen cárcel, pero esta gente lo que hace es una atrocidad.
3: Bueno, lo que pasa es que demandarle hubiera salido más caro. Dinero, que fue justamente lo que les quitó. Prefieren cobrarse los aguamazos y con intereses.
2: O sea, ¿es justo lo que hicieron?
3: No digo que este sea justo, pero es lo que están haciendo.
2: Otra historia acá en Alarma TV.
0: Nadie se encontraba en la calle, pero todos miraban por la ventana cómo este enorme oso se apoderaba del barrio sin que nadie lo detuviera. Cuando llegaron las autoridades, trataron de tranquilizarlo, pero el gigante mamífero era bastante aguantador. Tomó varios minutos antes de que cayera dormido como un cachorro. Ahora será regresado al bosque, donde puede hacer los desmanes que quiera.
3: Y más adelante viajaremos hasta una academia en Moscú, especialista en twerking. No pueden perdérselo, pero ahora veremos a unas equilibristas realizando una prueba realmente espectacular. Chequen esto.
6: El viento está más fuerte de lo esperado. Aún así, 3 mujeres se juegan la vida para romper un récord en Hunan, China. Deben cruzar esta cuerda floja lo más rápido posible. En caso de caer, deben tener reflejos de gato para lograr sostenerse de la cuerda, pues nadie ha sobrevivido a una caída de 4,600 pies de altura. La vencedora lo hizo en un poco más de 9 minutos. Mientras hayan sobrevivido, todas son ganadoras.

0: ¡Wow! ¿Cómo viste, Liana?
1: Increíble.
0: Esa fue una pasarela, no precisamente de moda, ajá, en el techo del mundo.
1: La verdad que sí.
0: ¿Cuánto glamour el de esas chicas?
1: Pero tenaz, son unas berracas, George. Ponerte esos tacones y en una cuerda de esas tan flaquitas, de verdad que, híjole, mis respetos, la verdad. Ahora, este otro numerito resulta mucho más extraño y sobre todo sangriento, Ave María.
2: Es una nueva propuesta musical. Este loco no toca la guitarra o la batería. Hace música poniéndose en la boca un afilado pedazo de vidrio que está conectado a unos amplificadores. Pero más que una melodía, lo que sale de las bocinas parece más bien un sonido que viene directo del purgatorio. Con esos sonidos infernales y este inepto cortándose toda la cara, la verdad que es difícil apreciar el arte.
1: Oigan, de verdad que este es un perfecto idiota. ¿Quién le dijo a él que esto es música, que esto es arte? Yo no pagaría ni un hijo de madre Penny para ir a ver a este tipo.
0: Pero es gratis. Quería descubrir si llevaba la música por dentro. ¿Te acabas de dar cuenta que lo que tienes por dentro es mucha sangre? Déjate hacerte loco, Fantomas.
1: ¿Qué tal? Ah, más casos al regresar a Canal Arma TV.
2: Al regresar, en esta academia de twerking, las chicas aprenden cómo matar a todo caballero de un infarto. Además, tras violar y asesinar a una madre, veremos lo que estos demonios hicieron con su indefensa bebé. Más adelante, una mujer sin brazos le pasó su condición a su hijo. Descubra cómo vive esta familia ejemplar.

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1: Regresamos con muchísimo más acá en Alarma TV. Los invitamos a conocer una academia de twerking que invita a las chicas más desinhibidas de Moscú.
2: En la vida hay el tipo de escuelas en las que a algunos les cuesta levantarse temprano para asistir a clases. Y esta es la academia del twerk. A esta nadie falta, aunque las clases sean en domingo. Esta institución de mover el bote se encuentra en Rusia. Al final de la clase, cada una de las estudiantes va pasando para mostrar sus mejores pasos y sexys acrobacias. Hay algunas que de verdad tienen un talento para sacudir las penas y traer alegría a todos los presentes.
1: Increíble. Por más que he tratado, de verdad llevo años intentando hacer esa vaina y no me sale. Yo creo que necesito más cola para empezar. Segundo, yo creo que las cubanas y las puertorriqueñas son las ganadoras, no las rusas.
3: Pues las rusas no lo hacen nada mal. Pero... y como en todas las academias, hay principiantes y avanzadas. Pero todas tienen algo que las distingue. Mucho talento para mover el bote.
1: Eso sí.
3: Mientras las rusitas bailan, veamos cómo los rusos se entrenan para el Mundial de Fútbol.
4: Rusia no será muy bueno para el fútbol, pero ¿qué tal para los catorrazos? El domingo por la tarde las familias no se juntan para ver a 22 hombres tras un balón. No, se reúnen en el parque local para ver cómo los borrachos y hooligans del barrio se dan hasta por debajo de la lengua. Cualquiera puede brincar al ring improvisado y no se necesita traer guantes. Solo haber tomado media botella de vodka y tener la cara muy dura.
1: ¿Qué tal? ¡Qué salvajada! Bueno, no son tan buenos para el fútbol. Vamos a ver en el Mundial cómo les va, ¿no es cierto? Pero aquí para los golpes...
3: yo creo que les va a ir muy bien.
1: ¿Tú crees?
3: Sí.
1: Colombia, Argentina, Alemania, pero Rusia no.
3: Pues en una de esas quedan en un buen lugar. Por lo pronto, esos no tienen la menor idea de lo que es pelear. Aguantan de todo, pero gracias al vodka que los anestesia.
1: Es verdad.
3: Una historia más en Alarma TV.
2: Y mientras unos se golpean por la euforia del mundial, en el espacio estos astronautas rusos están que no caben de la emoción y muestran sus habilidades con el balón y la falta de gravedad. Esto les ayuda a hacer la chilena, la tijera, la palomita y todo tipo de piruetas que la verdad revelan que el fútbol aéreo no sería una mala idea. Ambos celebran que el máximo torneo se llevará a cabo en su país. Lástima que no lo podrán ver en vivo.
3: Y un programa de televisión por poco y resulta más impactante que Alarma TV.
2: Es la final de la competencia. Por eso este acto lo podría matar. Su cabeza se encuentra en una pecera con agua. Utilizando solo un delgado metal, va abriendo los candados como lo haría un ladrón. El oxígeno se le acaba. Está a punto de terminar, pero se le ve la desesperación en la cara. Le traen un fierro con el que fuerza el último candado y eso no era parte de su acto. Es por eso que perdió el concurso, pero conservó la vida.
3: Wow, ¡ay, Dios! Sí que la vio cerca, ¿no?
1: Ay, sí, hombre.
3: Nada como una buena bocanada de aire o una cascada de aplausos.
1: Ay,
3: estuviste
1: no.
3: A punto de ahogarte. Ahí para la próxima.
1: No, me están sudando las manos, todo. Estoy nerviosa, de verdad. Yo dije, este tipo se ahogó, ¿no la hizo?
3: No, pero no se ahogó. Sí,
1: bueno, pues sí. Ahora, quien sí perdió la vida de un modo horrendo fue esta madre de familia.
5: Adentro de un costal que estaba en un basurero, fue encontrada milagrosamente con vida una bebé de 5 meses de nacida, quien fue abandonada en el lugar por pandilleros de la Mara 18, que horas antes habían matado a su madre en Tecumumán, Guatemala, en la frontera con México. La mujer fue raptada junto a su pequeña hija y horas después apareció sin vida con señales de tortura y violación en un crimen que generó consternación entre las personas del lugar fronterizo. La policía inició una intensa búsqueda de la niña luego de no ser encontrada junto a su madre fallecida y finalmente apareció en el basurero donde varias personas la encontraron luego de escuchar que lloraba.
6: Me paré a ver y cuando me acerqué y se seguía moviendo la bolsita, fue donde con aquel miedo sorprendido lo que estaba viendo, vi que era una bebé, un bebé, lo que no sabía el sexo, ¿verdad? Solamente me di cuenta.
5: Para Alarma TV, Juan Pablo García.
1: ¿Qué es? Historia tan espantosa, de verdad, qué miserables, Dios mío. ¿Qué se merece esta gente, de verdad? Y la niña, cuando crezca, cuando vea La manera tan absurda, tan espantosa, tan cruel que mataron a su madre, George.
3: Que le arrebataron a su madre esos monstruos, esos demonios. ¿Qué merecen? La cárcel, muy poca cosa. Incluso la castración química. Si no tienen respeto a la vida, no merecen tenerla. Y punto.
1: Ah, carajo, más casos al regresar acá en Alarma TV.
2: Al regresar, este chiquilín sufre una enfermedad muy extraña. Tiene los intestinos fuera del cuerpo. Además, también esta mujer sufre una terrible condición y hasta se la pasó a su hijo. Lo que no nos mata, nos fortalece.

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1: Casos insólitos solamente acá en Alarma TV. Sea testigo de la cruel enfermedad que convirtió la vida de este niño en una pesadilla.
2: La llaman neurofibromatosis. Es una de las enfermedades más devastadoras y peligrosas del mundo que ocasionan el crecimiento incontrolable de tumores. La terrible condición que este pequeñito sufre no tiene cura y no hay medicina que la detenga. Una infección o golpe accidental lo podría matar. Lo lamentable es que hay padecimientos que, como este, ni con todo el dinero del mundo, se pueden aliviar.
1: De verdad que no hay peor situación, George, que ver a un hijo sufrir, que ver a un hijo enfermo.
3: Claro.
1: Y peor aún esta condición que no tiene cura.
3: Sí, neurofibromatosis, no tiene remedio, ¿no? Nadie dice que la vida sea fácil, pero para algunos desde que nacen es una pesadilla. Bendiciones, que se logre el milagro. No hay una excusa para manejar con el celular en la mano. Y eso es lo que veremos a continuación.
4: Es un mal de nuestros tiempos. Ambas jovencitas van metidas en el celular sin prestar atención al camino. Lo peor es que la conductora va hasta escribiendo mensajes de texto. La persona que graba les llama la atención antes de que sea demasiado tarde. Tal como pasó con esta familia. El padre iba enviando un mensaje y no vio al camión que estaba enfrente. Él y toda su familia, incluyendo sus dos hijos, murieron. Todo por el maldito celular.
3: ¿Sabes? Es mejor apagar el celular mientras se maneja que se te apague la vida respondiendo un mensaje o contestando una llamada. Es muy simple.
1: La verdad que sí. Yo creo que con estas imágenes vamos a agarrar todos conciencia, ¿no? De lo peligroso que suele ser mandar un texto. Así que lo que dice George creo que es el mejor consejo. Ahora les vamos a presentar la increíble historia de una madre y su hijo unidos por una condición impresionante.
5: En Bogotá, Colombia, Susana Rendón vive con su familia y lo está haciendo a pesar de todos los pronósticos, pues nació sin brazos. Susana tiene el síndrome de Hall-Oran, un padecimiento que afecta a cada uno de 100.000 bebés y el cual produce malformaciones que afectan a varios órganos, principalmente las extremidades superiores. Pero a pesar de ello, esta mujer siempre ha estado decidida a llevar una vida normal y lo hace posible con sus pies. Susana se casó con Ricardo hace 11 años, pero debido a su problema, estaban conscientes de que había un 50% de probabilidad de que sus hijos heredaran esta condición, y eso es precisamente lo que ocurrió con su hijo Tomás, pues el pequeño también nació sin extremidades superiores. Sin embargo, la familia tiene su propia manera de vivir juntos y lleva una vida completamente normal. Gustavo Centeno, Alarma TV.
1: Oigan, de verdad que cada vez que vemos historias como esta, yo siento tanta admiración, tanto sí. respeto de sí. verdad por estas personas, por la vida, por el privilegio de la salud. ¡Qué increíble, George! ¡Qué sí. gran enseñanza!
3: Sí, por supuesto. Ahora sí que uno de cada 100.000 y les tocó a ellos.
1: Miren.
3: Y en lugar de rendirse, dan una lección de vida a todos.
1: Así es.
3: Felicidades.
1: Hemos terminado Alarma TV con esta historia, amigos. Muchísimas gracias. Yo soy Liana Grete.
3: Yo soy Jorge Antolín. Los invitamos a que pasen a nuestra página videos.estrellatv.com, en donde encontrarán videoclips y episodios de su show, de nuestro show, Alarma TV.
1: Claro que sí, con muchísimo cariño, pero bueno, sintonice Noticias Nacionales. Buenas noches.
3: Buenas noches.

0: hoy en Alarma TV. Los mismos vecinos decidieron quemar vivo a tres sujetos. No creerá lo que habían hecho. Además, usando una simple cámara oculta, unos valientes intentan acabar con un siniestro matadero de perros. Y también, una modelo intenta un extraño ritual para dar con el hombre perfecto. Vea lo que se frota. Más adelante, esta señora nos muestra su árbol milagroso. Les diremos por qué la Virgen se presentó ante ella.
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2: Hola, muy buenas noches, bienvenidos a Alarma TV. Esperemos que esta semana esté resultando de lo más productiva y sobre todo llena de éxitos.
3: Una semana muy positiva para todos. Bienvenidos a Alarma TV. Gracias por sintonizarnos. Una historia muy interesante, la verdad que me ha llamado la atención. ¿Usted sería capaz de meterse una culebra en la boca?
2: Pues una chica lo hace delante de todos nosotros. Te van a impresionar. Iniciemos.
3: Claro que sí, comenzamos el día de hoy con imágenes de la brutal violencia entre las pandillas brasileras.
0: Hay 27 huesos en cada mano. A este jovencito le van a romper todos y cada uno de ellos. Con esas manos fue que le robó a sus propios compañeros de pandilla y ahora lo paga dolorosamente. Le exigen que ponga las extremidades una y otra vez, pero ya las tiene completamente fracturadas. No tiene alternativa. Si no obedece, lo matan. Traicionar a los suyos se paga muy caro.
3: Ay, Dios mío, qué cosa tan horrible, por Dios. Son tan sanguinarios, pero en esta ocasión creo que le fue bien, porque allá en Brasil los matan.
2: Mira, no se trata de si aprendió o no la lección. Esas manos jamás volverán a tomar lo ajeno ni lo propio. Ojalá. Te las hicieron polvo. Estos pandilleros guatemaltecos también sufrieron un castigo salvaje, aunque a manos de la misma población.
4: Tres pandilleros que minutos antes habían asesinado a un tendero que no les quiso pagar una extorsión, fueron copados por una enardecida turba y quemados vivos adentro del mismo vehículo en el que intentaron escapar en Quetzaltenango, Guatemala, en la frontera con México. Luego de cometer el ataque en contra del comerciante, las personas ubicaron el carro en el que los maderos intentaron escapar y tras agredirlos, les prendieron fuego adentro del mismo carro, aunque uno de los maleantes intentó escapar y murió a la par del vehículo. Otro de los maleantes escapó del lugar donde fue incendiado el carro, pero fue copado metros más adelante e igualmente fue quemado vivo por los pobladores, quienes decidieron hacer justicia por su propia mano debido a la gran cantidad de hechos vandálicos que cometían los pandilleros. Los vándalos eran conocidos en el lugar por cometer gran cantidad de hechos delictivos, pero finalmente los pobladores decidieron matarlos ante la poca reacción de la policía. Para Alarma TV, Juan Pablo García.
2: Liana, efectivamente, a esos demonios, a esos miserables, les hicieron conocer el infierno aquí en la tierra.
3: Así es.
2: Ahora lo que sigue es el infierno eterno en el más allá. Se lo merecen.
3: Y lo que dice, bueno, en nuestro reportaje es que la policía no hace absolutamente nada. ¿De qué sirven, oigan? Ahora vamos a ver cómo unas personas luchan desesperadamente por salvarle la vida a esta joven.
0: Perdió el control de su automóvil y cayó al agua. Tratan desesperadamente de rescatarla, pues está inconsciente y cada segundo la acerca más a su final. La intrépida acción del conductor

0: De la excavadora permite llegar a la víctima. Aún encima de la mano mecánica, el hombre trata de revivirla, pero todo parece inútil. Sus familiares aseguran que iba rumbo a casa. Desafortunadamente, nunca llegó.
1: Ay, Dios mío, qué horror. De verdad, te juro que estaba hasta haciendo fuerza porque la sacaran viva, pero era imposible, ya estaba muerta.
2: El rescate fue de película. Ahora sí que se lucieron con su astucia. Lamentablemente, era demasiado tarde para ella. Descanse en paz.
1: Otra historia acá en Alarma TV.
0: El piso se comenzó a derretir debajo de ellos. De pronto, la ceniza y el fuego todo lo cubrió. En Guatemala, un río de lava arrasó con todo cuando el volcán de fuego hizo erupción, tomando a todo mundo por sorpresa. Muchos tuvieron que salir corriendo dejando sus pertenencias atrás para poder salvarse. Hasta el momento, hay decenas de muertos y heridos debido a que no pudieron escapar del río de lava que el cráter expidió. Guatemala está de luto.
1: Qué impresionante, pero bueno, por otra parte, la prueba que realiza esta atrevida chica los va a dejar con la boca abierta.
3: Es uno de los reptiles más temidos, pero todo se vence ante una mujer, más si esa mujer es de garganta profunda. Ella demuestra que ante sus encantos, cualquier culebra se dobla. Y es que hay serpientes que se ven inocentes, pero no lo son. Lo increíble no es que esta paciente tenga una anguila en el estómago. Lo curioso es, ¿por dónde entró? Digamos que eso lo dejamos a su imaginación.
1: Ay, Dios mío, ¿qué es esto? Por Dios, o sea, esa tipa meterse esa vaina en la boca. Pobre animal, ¿no?
2: Sí. Cuánto riesgo, ¿no?
1: Claro.
2: Pero así como es esa chica con el pitón, pasó lo mismo con la anguila. No entran solas. Necesitan ayuda.
1: Ay,
2: ¿no?
1: Ay, ay.
2: Una historia más en Alarma TV.
0: Es el día del Salto del Diablo. En esta villa de España, cientos de personas se dan cita para ver cómo a decenas de bebés los brinca el chamuco. Esta tradición se hace cada año y se dice que trae buena suerte, aleja a los malos espíritus y absuelve a los pequeñitos de todo pecado. Una vez terminada la ceremonia, el padre los bendice. Y ahora sí, a ser unos ciudadanos ejemplares.
1: Y continuando con Alarma, en plena calle se batieron a duelo un policía y un delincuente. Vamos a ver el resultado.
3: Pidió refuerzos, pero nunca llegaron. Por eso el oficial decidió arreglar la situación él mismo. Un asaltante trataba de escaparse y al tratar de detenerlo en el forcejeo, apuñaló al oficial. Tuvo una oportunidad y no la aprovechó. El que sí tomó provecho fue el uniformado que sacó su pistola y le disparó. Al fin llegan sus compañeros policías, pero ya a la hora de barrer.
1: Oh, my goodness. O sea, ¿un abuso total o no? Pero el tipo también empezó y lo acuchilló. ¿Qué se podía hacer?
2: No tuvo más remedio
1: pues
2: que
1: sí.
2: Jalar el gatillo
1: verdad?
2: Del arma,
1: pues
2: ¿no?
1: Sí.
2: ¿Era la vida del bandido o la suya? Mejor que lloren en la casa del bandido que en la casa del policía, ¿que no?
1: Uh-huh. Otra historia acá en Alarma TV.
0: La desgracia golpeó a Kenia. La mañana sorprendió a los habitantes de Nairobi con un estado de emergencia cuando un edificio de 5 pisos colapsó, creando el caos total. Hasta el momento se han encontrado 4 personas muertas y se presume que hay decenas más enterradas en los escombros. Al parecer, la estructura estaba mal construida y mostraba faltas en sus pilares desde hace meses. Fue un desastre que podía haberse evitado.
2: Y más adelante conoceremos a una hermosa familia con una terrible enfermedad que les va a arrugar el corazón, se los garantizo. Pero ahora veremos lo que hizo un verdadero idiota junto a sus amigotes.
3: Algunos hombres no dejan de inventar jueguitos peligrosos, tal como lo demuestra este energúmeno junto a sus amigos, amantes de la pirotecnia. El dispositivo explota y todo el lugar se llena de fuego y humo de pólvora. De inmediato vieron que fue una idea totalmente estúpida, nomás por jugar con fuegos artificiales. Los proyectiles los podrían haber matado. Está bien tener hambre de adrenalina, pero para esto está la montaña rusa.
2: ¡Sas! ¡Qué locos, ¿no?
1: ¡Qué ridículo!
2: Eso es lo que pasa cuando no tuviste infancia y ves mucha televisión.
1: Pues sí.
2: Es la vida real, no son caricaturas. Reaccionen.
1: Y ya están como muy grandes, como muy viejitos, como para hacer esta vaina, ¿o yo?
2: Además.
1: ¿O no? Oiga, por otra parte, unas personas lograron obtener evidencias de un siniestro matadero de perros.
0: Desde el interior de un auto, una persona graba imágenes buscando denunciar un matadero de perros en China. Ese desgraciado le da un salvaje golpe en la cabeza y allí aprovecha que los inocentes no se pueden mover para degollarlo y drenarle toda la sangre. De aquí, la carne se va a restaurantes o directamente a los clientes. En muchas partes del mundo, este animalito de cuatro patas es un miembro más de la familia. Aquí son parte del almuerzo.
1: No lo puedo creer, te juro, me duele en el alma. ¿Cómo es capaz de que esta gente pueda hacer eso? Por Dios, merece cárcel, ¿no?
2: Terrible final para el mejor amigo del hombre. Increíble lo que hacen en China. A la lealtad, a la fidelidad absoluta, la convierten en bisteces miserables.
1: Ay, Dios, más casos al regresar acá en Alarma TV.
0: Al regresar, la familia entera tiene huesos de cristal, una condición que hace de las fracturas el pan de cada día. Además, para encontrar la pareja ideal, esta chica se desviste frente a un chamán que le frota todo el cuerpo. Más adelante, la virgencita se le apareció a esta señora, que nos explica el mensaje que le trajo la guadalupana.

0: TV.
1: No lo habrá en ninguna parte, solo acá en Alarma TV. Les cuento que esta familia comparte una condición muy rara y muy grave. Tienen huesos de cristal.
2: Chris y Lisa se conocieron desde pequeños. Los conectó la misma enfermedad, ontogénesis imperfecta, que hace que sus huesos sean tan frágiles como un delgado cristal. Se enamoraron y ahora comparten ese cariño con su hija adoptiva, Annie. Entre los tres se han roto los huesos más de 600 veces. Sus huesos serán de cristal, pero la unión que tienen como familia es más fuerte que el acero.
1: Son tan frágiles, de verdad, tan linda la familia. Aún así, a pesar de su condición, con una sonrisa, ¿no? En su cara, en su rostro, pero imagínense, más de 600 huesos se quedan.
3: De 600 fracturas en los huesos de todos, sí. Efectivamente. Y bueno, no es la familia perfecta, pero tienen lo que todo hogar desea, armonía y mucho amor.
1: Es verdad.
3: Bendiciones. Hablando de huesos, miren nada más lo que hacen estos individuos.
4: En la calle le dicen el pulpo. Todos los días a la 1 de la tarde comienza su acto estelar, donde pasa todo su cuerpo por la ranura de una raqueta. La única forma que lo puede lograr es dislocándose los hombros. Es un acto bastante doloroso, pero más doloroso es lo que sufre este hombre. Por no atenderse a tiempo una lesión pasada, perdió el cartílago que unía sus coyunturas. Y eso sí que no es ningún truco.
1: Oh, ¡ay, Dios mío! ¿Qué es esto, por Dios? ¿No?
3: Sí.
1: Bueno, yo soy bien flexible, pero ¿hacer esta vaina?
3: Lo curioso de contrastes, ¿no?
1: Sí.
3: Uno lo hace por gusto o incluso por ganarse la vida.
1: Claro.
3: El otro, simple y sencillamente un accidente.
1: Pobre.
3: Un error. Uh-huh. Una historia más en Alarma TV.
2: El tráfico denso puede ser estresante. Por eso este sargento en Tailandia decidió montarse a su tiranosaurio Rex para así sacarles una sonrisa a los transeúntes. Y su idea ha tenido mucho éxito, pues todos los que lo ven se ponen de buen humor y hasta lo saludan y se toman una foto con él. El problema es que su disfraz para el tráfico, y eso es precisamente lo que no debería hacer.
3: Y una turba enardecida intenta ajusticiar a un violador. Veamos qué es lo que ocurre.
2: Lo tienen amarrado enfrente de todos. Y el letrero que trae en el cuello lo dice bien. Es un violador. Después de haber abusado de un jovencito, el pueblo logró atrapar a este desgraciado y prácticamente casi lo crucifican. Llegan las autoridades, pero la multitud tiene hambre de venganza. El cobarde cree que ya se salvó de morir linchado. Ahora falta ver cómo le va dentro de la cárcel.
3: Liana, jamás le había dado tanto gusto ver llegar a la policía.
1: Es verdad.
3: Conservó la vida.
1: Uh-huh.
3: Pero ahora viene el infierno de todos tan temido, la prisión.
1: Híjole, de verdad, es que a toda esta gente deberían de castrarla, ¿o no? Se acabarían ya estos hijuemadres asquerosos violadores del diablo. Ahora les vamos a presentar un ritual sexy y misterioso para conseguir la pareja ideal.
5: Estas hojas, traídas de la enigmática selva, pueden cambiar la historia amorosa de cualquier mujer que se considere con mala suerte en estos temas de pareja. Gracias a su poder concentrado en sus esencias, son capaces de impregnar a la persona sustancias que la harán atractiva como nunca antes lo había sido. Al pasarse las hojas por el cuerpo y dejando que se queden allí por algunos momentos, hará que la chica absorba toda esta energía de la naturaleza. Atraer a la pareja ideal es lo que promete luego de un ritual donde también se emplean los perfumes y extractos de los mismos pétalos. Se dice que las energías negativas de todas las personas que envidian a la paciente son las que hacen que el amor se aleje de ella, y es que, pese a la belleza de la persona, no puede tener pareja y si llega a estar con alguien no puede durar mucho tiempo, y además suelen dejarla por otra menos atractiva. Carlos Patiño, Alarma TV.
1: No, pues eso está buenísimo. Yo voy a tomar nota, la verdad. Todo lo que provenga de la naturaleza, me gusta. Aquí no hay magia negra ni nada de esas vainas. Es cuestión de intentarlo.
3: Intentarlo.
1: ¿No?
3: Además, en la guerra y el amor, pues todo se vale. Y con esas ojotas que

0: son hojotas prácticamente del amor.
1: Mire.
0: Seguramente vas a tener novios a manos llenas. Además, estás muy chula, linda.
1: ¿Quieres el número o qué?
0: No, simple y sencillamente, estás hermosa.
1: Ok, más casos al regresar a Canal Arma TV.
2: Al regresar, asómbrese con este mercado donde unos locos dicen vender nada menos que carne humana. Además, una señora recibió un mensaje de la Virgen que se le apareció en un árbol. ¡Conozca su historia!

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1: Ya estamos de regreso con más acá en Alarma TV. Presten mucha atención, pues en este mercado parecería venderse nada menos que carne humana.
2: Llegó el carnicero y los clientes se van aglomerando alrededor de los productos. Pero aquí nadie pide un kilo de arrachera de res o patas de pollo. Aquí ordenan hígado, muslo, tripa o cabeza, pero de humano. Tan impactantes imágenes parecerían ser parte de un show macabro o una protesta muy dramática. Ya sea una puesta en escena o un verdadero mercado de carne humana, los precios están a la vista, por si quiere entrarle al canibalismo.
1: Yo no puedo creer esto. Oh, my gosh. Te juro, horrible. ¿Todavía existe esto del canibalismo, por Dios?
3: Pues no es ni show ni protesta, sino la realidad descarnada en esa región del planeta.
1: Ay.
3: No hay duda de que el hombre de pronto puede ser el peor enemigo del hombre. Entre las mil y una maneras de suicidarse, la que eligió este sujeto resultó sumamente dramática. Vean.

En algunos lugares de Asia, no es extraño ver esta escena. Un hombre que busca salir de un problema económico de la forma más brutal. El conductor no se percató de que estaba en medio de la

0: Nada que hacer por ella.
1: Ah, ay, no. Pues efectivamente, cuando quisieron reaccionar en ambos casos,
2: sí,
1: era porque ya los tenían encima.
2: Es verdad.
1: Imposible frenar el auto a semejante velocidad.
2: No, y cuando te metes algo en la cabeza que no quieres vivir, le estás dando órdenes al universo de qué es lo que quieres. Morir, ¿no? Ahora comparta con nosotros imágenes inexplicables de una nueva aparición de la Virgen.
3: Como una manifestación divina, califican los lugareños de Pueblo Nuevo, Nicaragua, la aparición de la Virgen de Guadalupe en el tronco de un árbol de almendras. Y desde entonces, decenas de personas la visitan para traerle flores y venerarla. La imagen fue descubierta por la dueña de la casa donde se encuentra el árbol, aunque de inmediato los pobladores lo catalogaron como un milagro, ya que fue descubierta exactamente el día en que el árbol iba a ser secado para luego cortarlo.
4: Ah, mamá, me dice que usted está quedando ciega. ¿Por qué? Le digo, porque no me dice que es la silueta de la Virgen de Guadalupe.
3: Desde entonces, muchos habitantes de esta comunidad dicen que la alegría y la fe ha invadido sus corazones ante lo que ellos consideran un mensaje de la Virgen Morena de cuidar la naturaleza y el medio ambiente. Por el momento, este árbol seguirá visitado por decenas de fieles de toda la región que buscan ser bendecidos por el espíritu guadalupano. Gustavo Centeno, Alarma TV.
2: ¡Qué belleza! De verdad, qué silueta más maravillosa. ¡Qué suerte, de verdad, para esta señora! Ella es que está perfecta, George.
1: Sí, extraordinaria, ¿no? Para muchos sería tan solo una marca, pero para quienes tienen fe y devoción, efectivamente es la morenita del Tepeyac.
2: Divina.
1: Y lo más maravilloso es que a la familia, a la casa de esa mujer, les ha llegado alegría, bienestar, felicidad, enhorabuena.
2: Claro que sí, hemos terminado Alarma TV. Muchísimas gracias, yo soy Liliana Gretel.
1: Soy Jorge Antolín.
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1: A continuación, cierre de edición.
2: Buenas noches.
1: Buenas noches.

0: en Alarma TV. O les pagan $1,000 por semana a los pandilleros, o son ejecutados como animales. Además, estos pobres bebitos no lograron llegar al mundo con vida, y a este otro le queda muy poco tiempo. Y también, una comunidad vive aterrorizada. Dicen que por las noches, el brujo del pueblo se transforma en mono. Más adelante, el ceviche de testículos de toro convierte a hombres y mujeres en fieras bajo las sábanas.
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2: Hola, ¿qué tal? ¿Cómo están? Feliz martes, bienvenidos a Alarma TV.
3: Claro que sí, gracias por no fallar a nuestra cita.
2: Amigos, yo no sé por qué a veces de verdad a mí se me pierden los calzones. No encuentro mis calzones. Y hoy en Alarma TV vamos a presentar a un chico robándose unos y yo creo que, bueno, por ahí va la vaina, por ahí va el asunto.
3: Pónganse cómodos, iniciemos.
2: Comenzamos el día de hoy con un torero comprobando en carne propia lo peligrosa que es su profesión.
0: Es la batalla entre el hombre y la bestia. El torero se prepara para dar su última estocada, pero el toro se le adelanta. Con más de una tonelada de fuerza y sus afilados cuernos, lo lanza en el aire. Le traspasa el traje y la piel, y el matador comienza a sangrar incontrolablemente. Cuando parece que tiene perdida la corrida, se pone de nuevo de pie y el público le aplaude. El pobre animal dobla las patas y el novillero sale victorioso.
2: Qué horror, de verdad. Todos los amantes de la tauromaquia, o sea, es algo que detesto ver. Y aquí la bestia es el torero, sinceramente.
3: Pues en esta ocasión, el torero venció a la bestia, pero quizás mañana el muerto podría ser él. Matar muriendo, morir matando, y olé. También puede resultar mortal conducir un autobús en Guatemala, tal como veremos en el siguiente informe.
4: Un chofer y su ayudante de un bus del servicio público fueron asesinados por una banda de sicarios que les exigían $1,000 a la semana para no hacerles daño. Molestos porque no atendieron su petición, los delincuentes interceptaron el paso del medio de transporte y produjeron una intensa balacera, la cual generó la muerte del chofer y del ayudante. Según los testigos, los delincuentes atacaron indiscriminadamente el medio de transporte luego de utilizar armas de grueso calibre.
5: Por ser bueno te llevo a la muerte.
4: Varios testigos que presenciaron el ataque de los delincuentes alertaron a dos radiopatrullas que pasaban cerca del lugar, quienes se fueron en búsqueda de los maleantes. Tras capturar a varios de los integrantes del grupo delictivo, luego se fueron en búsqueda del jefe de la banda. A plena luz del día y ante la sorpresa de muchas personas, los policías persiguieron al delincuente, a quien atacaron de varios balazos. A pesar de ello, el maleante logró saltar una pared y estuvo a punto de escapar por otra calle. Sin embargo, en ese lugar fue atrapado por otros agentes de seguridad. Para Alarma TV, Juan Pablo García.
3: Sabes, el que hayan capturado a los responsables, Liana, no cambia en absoluto las cosas.
2: Claro.
3: Dos hombres de bien muertos y dos familias desamparadas. ¿Qué historia?
2: Qué terrible. Un hombre de bien, y así está la situación en Guatemala. Les está lloviendo sobre mojado. De verdad que lo lamentamos muchísimo. Ahora, por otro lado, miren cómo hacen las mujeres en Vietnam para aumentar el tamaño de sus pechos.
0: Hay personas que llegaron tarde a la repartición de cuerpos voluptuosos, pero en Vietnam ya tienen un remedio para eso. Para aquellas que quieren un pecho frondoso, ya existe terapia a base de succión que va directamente sobre la pechonalidad. Aquellas que son menos agraciadas pero le tienen miedo al bisturí, ya pueden lucir un escote pronunciado gracias a esta técnica. Eso sí, hay que tener cuidado que no se pase de tueste o le van a colgar como calcetín con canicas.
2: ¿Qué tal? Imagínate. Lo que pasa es que, bueno, funciona, claro, lógicamente, por un, me imagino que por media hora, una hora, pero ya después se te va a desinflar. Entonces, ¿cuál es el chiste?
3: ¿Tú lo crees?
2: Claro.
3: Bueno, por lo pronto es una alternativa para todas aquellas mujeres que no quieran meterse al quirófano.

0: tímpano.
1: Es verdad.
0: Y obviamente gastar mucha plata en silicones.
1: Pues sí. Otra historia acá en Alarma TV.
2: El desastre continúa. En Guatemala, los estragos ocasionados por el volcán de fuego llevan por lo menos 69 personas que han perdido la vida. Milagrosamente, esta pequeñita fue encontrada sana y salva entre las casas abandonadas. Al parecer, su familia salió corriendo y la dejó a su suerte. Las operaciones de rescate continúan, pero se tiene poca esperanza de encontrar más sobrevivientes.
1: Y continuando con Alarma, será testigo del hallazgo más macabro jamás realizado en una cancha de básquetbol.
3: Lo encontraron en la mañana, justo cuando los chicos del barrio llegaron a la cancha a echarse un partido de básquetbol. Al parecer, el sujeto aprovechó la noche cuando nadie estuvo presente, se amarró la soga al cuello y se lanzó al vacío. Lo más extraño es que nadie en la colonia lo conoce. Hasta que no se concluyan las investigaciones, se suspende cualquier cascarita en la cancha.
1: ¡Ah, pues madre! Me parte el alma ver esto, de verdad. Como estaba tan joven, tan chavito, de verdad. Pero a veces los jóvenes están tan vacíos, tan faltos de amor, de comprensión, de comunicación, ¿no?
0: Pues los motivos se los llevó a la tumba. Solamente los conocía.
1: Claro.
0: Pero se salió con la suya. Hizo de su muerte toda una noticia. Una historia más en Alarma TV.
2: En la India corren ríos de plástico y montañas de basura. Sin duda, nos estamos acabando el mundo y con ello cada criatura que vive en él. En Asia, esta ballena se encontraba enferma. Trataron de atenderla, pero desafortunadamente murió. Lo que encontraron en ella fue escalofriante. Más de 80 bolsas de plástico que se había tragado fue lo que la mató. O hacemos algo ahora, o no habrá mañana.
1: Y bueno, por otra parte, oigan, este jovencito la verdad se pasó de degenerado al robarse algo que no se puede creer.
3: Vio la oportunidad y aprovechó. Siente la textura de cada prenda, pero elige los más suavecitos. Pensaba que nadie lo veía, pero a este jovencito sí lo agarraron con los calzones en la mano. La dueña lo intercepta y le da un escarmiento por picarón. Pero estos no son los primeros ni los últimos calzones que se robará. Solo se espera que sea el comienzo de una corta vida como criminal.
1: Ay, no, qué pecado, de verdad. Era un muchachito como entre 14, 15 años. Está en la etapa donde quieren pues experimentar o probar. Pero hay algo muy raro que me pasa a mí. Siempre se me pierden los calzones.
0: Pena es robar y que te cachen, ¿no? Uh-huh. Y además se llevó los más percudidos. En una de esas sería por el buque.
1: Ay, no.
0: A saber.
1: Otra historia acá en Alarma TV.
2: Están todos. Luke Skywalker, C-3PO, Arturito y obviamente Chewbacca. Pero todos en paños menores. Este espectáculo burlesco ha atraído a un sinnúmero de fans que quieren ver cómo sería la Guerra de las Galaxias más sexy. Pero aquí nadie se pelea contra nadie. Al contrario, aquí de lo que están más cerca es de hacer el amor. Es tan bueno que sin duda el show lo dejará viendo estrellas.
0: Y más adelante visitaremos un bar muy original con meseras muy hermosas y además son ellas quienes se emborrachan. No se lo puede perder, pero ahora veremos imágenes sorprendentes de cómo procesan la piel de los cocodrilos.
3: Cintos, carteras, botas. Con la piel de cocodrilo se hacen muchos productos. ¿Pero sabe cómo le quitan la piel? Primero le meten un balazo en la cabeza. Luego le hacen una incisión en cada pata para inflarlo con aire a presión. Esto separa las diferentes capas de la carne. Y así pueden ir cortando la piel. Como ve, es algo brutal. Mejor piénselo bien antes de comprarse esa bolsa.
0: No.
1: Qué pe... Uy, no.
0: Tonta vanidad humana que condena a miles de seres cada año a morir por una absurda moda.
1: Qué horror.
0: Y glamour.
1: Terrible, que, o sea, la crueldad humana en su máximo esplendor, de verdad, por favor, ya no compren cinturones de cocodrilo, ni de serpientes, ni nada de eso, por favor. Ahora presten mucha atención, pues jamás se vieron bebés con malformaciones tan impresionantes.
2: Dar a luz es un sueño hecho realidad para muchas mujeres, pero para otras es una verdadera pesadilla. La madre de estos mellizos perdió su embarazo y al ver los fetos, todos quedaron con los pelos de punta frente a semejantes deformidades. Este otro pequeñito nació con vida. Lo más triste es que un bebé así no tiene muchas esperanzas de sobrevivir. Esto es lo que pasa cuando la naturaleza se equivoca.
1: Ay, Diosito santo, qué dolor tan grande, de verdad, para uno como madre, el padre, o sea... Son bebés que lógicamente no van a sobrevivir, pero no sé, creo que es como el Zika, ¿no? La condición que vimos es de que...
0: Se ve muy parecido a eso, sí, justamente, ¿verdad? ¿No? Pero bueno, impactante para cualquier mujer.
1: Horrible,
0: ¿no?
1: Sí, señor.
0: Pero más terrible sería que lograran sobrevivir y entonces sí, la pesadilla duraría toda una vida. Descansen en paz.
1: Más casos al regresar, amigos, acá en Alarma TV.
2: Al regresar, para atraer a los caballeros a la barra, las mismas meseras se pasan de atrevidas. ¡Véalas en acción! Además, el brujo del pueblo aterroriza a sus vecinos que aseguran haberlo visto convertirse en mono. ¡Más adelante! Para atacar como un toro bajo las sábanas, solo hay que comer los testículos adentro del ceviche.

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1: Regresamos con muchísimo más en Alarma TV. ¡Úfale! Oiga, les vamos a presentar a estas meseras bellas y atrevidas que promocionan su negocio de un modo único.
2: Es uno de los bares más populares de la ciudad. Los tragos no son tan baratos, ni la música tan buena, pero

0: Las meseras hacen un acto que a todos atraen y a muchos ocasionan que se les pare el corazón. El reto aquí es tomarse y saborearse toda la cremita alrededor del caballito. Y obviamente, no meter las manos para echarse el drink. Nada más imagínese cómo se bebe en el famoso trago Sexo en la Playa.
1: Vale. ¿Te gustó? ¿Se te paró la respiración?
2: No.
1: ¡Nada!
2: ¿No?
1: ¡Nada!
2: Dije, la música mala.
1: Ajá.
2: Los tragos muy caros. Las meseras muy borrachas. ¿Dónde queda ese lugar? Digo, para ir. Miren nada más lo que hacen para la cámara estos dos descerebrados.
3: Es increíble a lo que las personas se atreven por el solo hecho de estar frente de una cámara. De un tajo, este idiota se corta el dedo meñique. Pero no es el único que comete esta bobería. Este otro usa un machete con el que se rebana el dedo. Hay varias razones por las que estos locos hacen tremenda barbaridad. Obtener seguidores en redes sociales, mostrarle a los amigos o hasta estar drogado.
1: Oigan, si quieren más likes, que me presten a mí ese machete y yo les corto otra vaina. Y ahí, hijo de madre, se les triplican los viewers.
2: Pues mira, nadie en su sano juicio se corta un dedo. Son 10 y ninguno sobra. No sean brutos. Una historia más en Alarma TV.
0: Y hablando de cortes, este peluquero en Serbia ha creado un estilo como ningún otro. Tiene a decenas de clientes que le piden que, aparte de un corte, les ponga la figura de Cristiano Ronaldo usando su propio cabello. El artista va moldeando el vivo retrato del futbolista portugués en el cuero cabelludo de los clientes mientras estos disfrutan de un pole dance. No más no pida la imagen de Trump, a menos que quiera caminar por la calle recibiendo zapes.
2: Ahora disfruten con nosotros del número de un sensacional mago callejero.
0: ¿Qué es la magia? Algunas personas dicen que es una ilusión. Otras que es un truco. Lo que este mago hace está fuera de este mundo. Los cigarrillos están encendidos, podrían quemar a la mujer, pero al final se da cuenta que nada es lo que parece. No es el único chasco que trae bajo la manga. De la nada aparece un pescado tan solo con haberlo dibujado en un billete. Y hablando de billetes, este ilusionista demuestra que es cierto que el dinero vuela.
2: Obviamente hay truco, pero imposible averiguarlo.
1: Sí, señor.
2: Simplemente lo que hace es de otro nivel.
1: Oh, my gosh.
2: Eres un genio.
1: Mira, mi número uno ilusionista mago, David Copperfield, te juro que para mí... Ahora, este tipo pasó a ser el número uno.
2: Directo a Las Vegas, amigo.
1: Sí, claro. Oigan, hablando de ilusiones, veamos el increíble caso de este brujo que aterroriza a sus propios vecinos.
4: Un ser misterioso se pasea por los árboles y los techos de esta comunidad cuando cae la noche. Aquí, todos lo llaman el hombre mico, porque aparenta ser un mono gigante.
5: A ver qué animal será, pues. No te imaginamos como que se puede hacer mico, a ver qué va.
6: El ruido cuando él anda en la casa, así encima, bien se escucha el ruido.
4: Según los atemorizados vecinos, el hombre solo persigue a las jovencitas.
6: Más que todo donde hay muchachas.
4: Y todos acusan al curandero del lugar de ser el temible hombre mico.
6: Es que ¿quién no lo sabe usted? ¿Sí? Allá él si lo niega es otra cosa.
4: Pero él dice que solo se dedica a curar los males y que no tiene nada que ver con el enigmático ser.
7: Aquí hay muchos que dicen que yo soy mentiras.
4: Así, el misterio continúa y también el temor, pues todos los habitantes de la comunidad saben que no pueden descuidarse por las noches. Informó David Urías, Alarma TV.
1: Bueno, están especulando mucho, no saben, no lo han visto precisamente, que al brujo ese convertirse en un mico, pues ver para creer primero,
2: pues,
1: ¿no?
2: Por lo pronto es una leyenda que hace muy interesante al pueblo.
1: Claro.
2: Y bueno, todo mundo somos inocentes hasta que no se nos demuestre lo contrario. El brujo dice que él no es, entonces háganle caso, no sean gachos.
1: Pues sí, más casos al regresar acá en Alarma TV.
0: Al regresar, en este sitio unos brujos realizan un ritual por la noche, decapitando a un perro indefenso. Además, lo que le cortan a los toros es otra cosa. Sus testículos se comen y dan increíble potencia en la cama.

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1: Muchísimas gracias por continuar acá en Alarma TV. Tenemos imágenes de un ritual satánico que incluyó hasta el sacrificio de un animal, hombre.
2: Estaban todas las señales. El polvo esparcido a los cuatro puntos cardinales. Las botellas de alcohol para purificar el ambiente. Y además, el cuerpo del sacrificio. Un perro degollado, rodeado de decenas de aves de rapiña, alimentándose de él. Es el lugar de un ritual de brujería satánica. Usualmente este tipo de ceremonia son para embrujar a alguien y llevarlo hasta la muerte.
1: Qué terrible, de verdad. Que me quedo aterrada. ¿Hasta dónde puede llegar la maldad de las personas? La ignorancia, porque para mí eso es ignorancia, George. O sea, desearle a una persona la muerte sacrificando un animal, un pobre animal, por Dios.
3: Pues por lo pronto esperemos que el ritual se le cebe, ¿no?
1: Pues sí.
3: Y las aves que estaban ahí comiéndose el cadáver se ganaron su mala fama a pulso. Se les conoce como aves de mal agüero.
1: Pues sí.
3: Impresionantes imágenes. Pasando a una historia muy diferente, estas operaciones los dejarán con la boca abierta. Vean esto.
4: El cerebro humano es tan profundo como el mar, tan denso como el universo. A este paciente le hicieron una cirugía a cráneo abierto para devolverle una de las habilidades que más amaba hacer, tocar la guitarra. Pero esto al parecer es un procedimiento normal. Esta mujer sufría de temblores que ya no le permitían tocar la flauta. Por medio de esta peligrosa operación, le garantizan volver a ser la gran artista de antes.
3: Wow, ¿cómo viste, Liana? No. Lo que ayer era ficción, hoy es toda una realidad.
1: La verdad que sí.
3: Maravilla de la ciencia.

0: Médica, imagínate operar el órgano más importante del cuerpo.
1: El cerebro,
0: El
1: claro.
0: cerebro. Felicidades, señores.
1: No, y la combinación, George, la música, o sea, tocar los instrumentos mientras están operando, esto es algo absurdo, buenísimo, la verdad. Ahora compartan con nosotros el reporte sobre un alimento afrodisíaco que no todos se atreven a probar.
2: El cantón El Carmen, Ecuador, es conocido por el delicioso ceviche que allí preparan y cuyo ingrediente principal son los testículos del toro. Los habitantes veneran este plato por sus propiedades afrodisíacas, pues todos están convencidos de que con probarlo solo una vez, el interés sexual por la pareja se activa de inmediato. La elaboración es muy sencilla, ya que la base del ceviche es la tradicional, pero en lugar de llevar pescado o camarones, utiliza los testículos del toro. Lo cierto es que esta supuesta pócima mágica de antaño, hoy al parecer da muy buenos resultados.
3: Siempre más. Siempre le recomiendo a mi esposo que venga a comer acá porque está buenísimo. Aparte que es afrodisíaco, nos hace muy bien. A los dos nos funciona de maravilla.
2: Ya sea por costumbre o por creer en sus poderes, nunca faltan comensales que los consumen con frecuencia. Gustavo Centeno, Alarma TV.
1: Vean pues, mira George. ¿Ah? ¿Qué tal los testimonios? Oiga, señora, si su marido no le resuelve en la cama, pónganlos a que coman esos testículos en ceviche y bueno, y que se le pare hasta la respiración.
0: A él y a ella, ¿no?
1: Claro.
0: ¿Te fijas el testimonio de esa señora, qué chula?
1: Claro.
0: Estaba de lo más contenta. Pero también sirve para mujeres. Ella lo dijo.
1: ¿Y qué me quieres decir?
0: Yo no te dije nada. Dicen que sirve para mujeres y que las pone cachondas. Sería cuestión de probar.
1: Ay, yo no necesito esa vaina. Hemos terminado Alarma TV. Muchísimas gracias, Juliana Gretel.
0: Yo soy Jorge Antolín. 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
1: Noticias nacionales a continuación.

0: hoy en Alarma TV. Descarados narcos usaban imágenes religiosas para esconder sus envoltorios de cocaína. Además, esta hermosa joven atrapa solita sus langostas. Usted dirá cuál de las dos tiene la cola más apetecible. Y también, en este pequeño cajón descansa para siempre una niña envenenada por su propia madre suicida. Más adelante, frente a la iglesia, un exorcista lucha contra el demonio que se metió al cuerpo de este muchacho.
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2: Hola, ¿qué tal? Muy buenas noches. Bienvenidos a una emisión más de Alarma TV.
3: Claro que sí, muchísimas gracias por sintonizarnos.
2: Claro, queremos mandar un saludo muy afectuoso y solidario al pueblo de Guatemala en estas horas tan amargas y difíciles. Bendiciones para ustedes. Iniciemos.
3: Comenzamos el día de hoy con imágenes impresionantes de un ataque de tiburón.
0: Gritaba que lo ayudaran. Un amigo y un salvavidas corren a socorrerlo y ahí se dan cuenta de la terrible herida. José Ernesto, de 18 años de edad, fue mordido por un tiburón tigre. El hambriento depredador aprovechó que el joven se encontraba en el agua para arrancarle un gran pedazo de su pierna y genitales. En esta playa de Pernambuco ya van 25 personas que mueren mordidas por un tiburón. José Ernesto fue uno más.
3: ¿Qué es esto, Dios mío? Pero ni siquiera había un letrero, por lo menos que pongan un letrero, hay tiburones. O sea, no se metan.
2: Bueno, sería ideal, efectivamente.
3: ¿No?
2: Pero te fijaste, tan solo lo probó, no lo devoró.
3: Ah, no, pues qué
2: tal. Señal de que no le gustó, los tiburones no comen humanos.
3: Ah, no.
2: Pero claro, lo mató. Por otro lado, miren nada más el ingenio y el descaro de unos narcos al traficar su veneno.
4: El personal de aduanas del aeropuerto de Santiago de Chile consiguió detectar una encomienda con destino a Europa que ocultaba una increíble sorpresa.
5: Estamos en presencia de dos incautaciones de cocaína.
4: Oculta en simples encomiendas, la droga hacía tránsito en Santiago antes de volar hacia España, aunque fue descubierta justo a tiempo. Tanto en imágenes religiosas que escondían envoltorios de cocaína como en bolsos deportivos, los traficantes habían hecho un considerable trabajo. La información de estas encomiendas llevó a las autoridades a realizar un allanamiento nocturno en el domicilio de los delincuentes que fueron detenidos en el lugar. Las fuerzas antidrogas consiguieron recuperar dinero en efectivo, armas de fuego y, por supuesto, mucha cocaína que la banda procesaba en un narcolaboratorio casero, reportó para la Alarma TV Soledad Flores.
2: ¿Cómo viste, Liana?
3: Ay.
2: ¡Qué ingenio!
3: Sí, señor.
2: No conoce límites. Ahora resulta que estaban mandando a España, a la madre patria, polvo bendito.
3: Imagínense.
2: Pero bueno, se les cayó el negocio.
3: En imágenes religiosas.
2: Exacto.
3: Qué pecado, ¿no? Pero bueno, ahora les cuento que los afortunados que viajan al Mundial de Rusia podrían toparse con inadaptados sociales como estos.
0: Ya se acerca el primer balonazo del Mundial. Pero a algunos rusos les ha afectado la fiebre futbolera de una muy mala manera. Este jovencito quiere demostrar su violenta habilidad, pero lo hace contra el drogadicto del barrio. Hasta que un grupo de turistas no solamente le reclaman, uno de ellos lo pone en su lugar. De un derechazo le quita por completo lo valiente al bully. Solo se espera que el mundial reine el fútbol y no los trancazos.
3: Pues tienen fama, ¿no? Ya tienen fama de que son bien agresivos.
2: Sí.
3: Pues, pucha, esperemos que cuando uno vaya al mundial todo pues esté tranquilo y no lo cojan a uno a patadas o quién sabe qué.
2: Pues esperemos que no.
3: ¿No?
2: Pero ¿te fijaste el rusito ese cómo lo pusieron quieto?
3: Claro, de
2: se
3: una.
2: Se cansó de golpear al drogadicto.
3: Ajá.
2: Y de pronto con un solo golpe lo hacen morder el polvo.
3: Qué bueno.
2: El valiente vive hasta que el cobarde quiere.
3: Sí, señor. Otra historia acá en Alarma TV.
0: No pueden exprimir.

0: unir más al pueblo. Por lo mismo, miles de personas en Lima, Perú, tomaron las calles para protestar un alza en impuestos y la corrupción del gobierno. El encontronazo entre manifestantes y granaderos se tornó violento, aunque al parecer no hubo heridos graves. La gente alega que los mandatarios se gastan el dinero en cosas personales, mientras los ciudadanos sufren cientos de carencias.
1: Y bueno, pues continuando con otra historia alarmante, una joven en Brasil fue asesinada salvajemente y sus verdugos grabaron el aberrante crimen espantoso.
2: Los jefes de las pandillas en Brasil no soportan traiciones, y menos si son del corazón. Esta jovencita alguna vez fue la más respetada de la cuadrilla, la novia del líder. Lo engañó tres veces con otro hombre y hoy está a punto de morir. Le cortan la cabeza y la dejan desangrándose para que todos puedan ver la traicionera. Si no era de él, no sería de nadie.
1: Qué pesar, ¿no? El amor es ciego totalmente. Se metió con la persona, el tipo, el malandrín equivocado, y bueno, ahí no hay perdón ni nada de esas vainas.
3: Le cercenó la cabeza como quien mata una mosca.
1: Y estaba divina la muchacha.
3: Así es, como si nada. Y seguramente no era la primera mujer decapitada, impresionante.
1: Sí, hombre.
3: Una historia más, en Alarma TV.
0: Pizza, libros y marihuana. Lo que estas tres cosas tienen en común es que pueden ser entregadas a domicilio. En Roma, la gente ya no tiene que ir detrás de un callejón a encontrarse con un desconocido para comprar su medicina para las reumas. Un nuevo servicio por internet le ofrece llevarle la conocida hierba a su casa. El 23 de mayo se aprobó una ley que permite la venta de la marihuana en este país europeo. Y desde entonces, todo mundo anda más relajado.
1: Por otra parte, les vamos a presentar a unos músicos fuera de serie que se destacan por el multitasking.
2: Es mejor que un acto circense, pero más que espectacular. Al patinar y tocar la guitarra, demuestra lo increíble que es el cerebro humano. Va calculando las escalas de la música, el balance en las patinetas, pero sobre todo, se asegura de no darse un ramalazo. Y si eso le parece increíble, ve a estos músicos que verdaderamente se juegan la vida y aún así no desafinan.
3: ¡Wow!
1: Increíble. No, es que yo estoy sorprendida con la gente de la cuerda. O sea, imagínate tocar esa vaina mientras caminas. Eso es muy difícil, hombre.
3: Pues prácticamente imposible. Solo ellos, ¿no?
1: Sí.
3: Seguramente los del Cirque du Soleil estarán encantados de contratar los muchachos.
1: La verdad que
3: sí. Esa sí que es música de altura.
1: Otra historia acá en Alarma TV.
0: Quien también asombra a todos desafiando las alturas es Alain Robert, el hombre araña francés. Se impuso a escalar el quinto edificio más alto del mundo, que se encuentra en Seúl, Corea del Sur. Y lo estaba subiendo sin ningún tipo de seguridad o cuerdas. Iba a más de la mitad cuando oficiales lo obligaron a detenerse y bajar. Una vez más lo atraparon, pero no será la última vez que veamos a este superhéroe humano.
3: Y más adelante, imágenes que le garantizo no lo dejarán dormir. Un hombre es devorado lentamente por un enorme oso. No se lo puede perder, pero ahora veremos el caso de una señora que lleva un inmenso tumor en el rostro.
2: Ha sufrido toda su vida. Todo su cuerpo está plagado por tumores de tamaños que le crecieron sin control, pero ninguno como el de la cara. Este le creció tanto que le fue jalando la piel hasta deformarle todo el rostro. El doctor escuchó de su caso y ha venido hasta su pueblo para tratar de ayudarla. Después de todo lo que ha sufrido, le llegó una esperanza de tener una primera consulta médica.
3: ¿Sabes? Ha esperado toda su vida por ese momento.
1: Sí, hombre.
3: Y al fin llegó.
1: Ay, bendito sea.
3: Ojalá que no sea demasiado tarde.
1: No es tarde, nunca es tarde. La medicina está tan avanzada y bueno, ahorita ya va a poder sonreír, salir a la calle sin ese enorme peso, hombre.
3: Que se logre el milagro.
1: Así es. Ahora esta otra mujer vive una realidad muy diferente y se trata pues de una joven y bella cazadora de langostas.
0: ¿A quién no le gusta la langosta? A esta mujer le encanta. Pero las prefiere de cierto tamaño, que estén más de 9 pulgadas de largo, gordas y frondosas. Por eso ella misma es la que se sumerge para atrapar a su cena. Otras personas también desean que la cola esté exuberante, de esas que nomás al verlas dan ganas de morderlas. Se ve que esta mujer es como hipnotizadora de vida marina, porque lo que se le cruza en su camino lo atrapa.
1: No, que wow. Esta delicia, por Dios. ¿Ustedes se imaginan tener esto ahí en su mesa en este momento? Sacarle hasta el último pedazo, la cola sobre todo, chuparla.
3: Qué rico.
1: Mantequilla, limón.
3: O sin mantequilla y sin limón.
1: Ah, bueno, ¿no? A mí me gusta así.
3: Un manjar que se puede comer a cualquier hora, no hay necesidad de esperar hasta la cena.
1: Es verdad,
3: ¿me invitas? Y no me refiero a la langosta. Bueno, también a la langosta.
1: ¡Ay, hijo de madre! Más casos al regresar acá en Alarma TV.
0: Al regresar, no se trata de Leonardo DiCaprio. Este sujeto está siendo devorado por un oso en la vida real. Además, una mujer se mató bebiendo veneno, aunque antes había hecho lo mismo con su pequeña hija. Más adelante, por tentar a las almas en pena, este joven quedó poseído y solo un exorcismo podrá salvarlo.

0: Regresamos con muchísimo más en Alarma TV. Oigan, como si fuera una película de Leonardo DiCaprio, miren nada más lo que le ocurrió a este pobre desgraciado.
1: Lo desconoció. Este hombre es el mismo que por más de 3 años le ha limpiado la jaula al oso. Pero hoy se le salió lo salvaje. Todos tratan de distraerlo para que el enorme animal suelte al cuidador, pero la bestia ya probó la sangre y no va a dejarlo por nada del mundo. Tiene tanta fuerza

0: que lo carga clavándole los colmillos en la espalda y se lo lleva a su guarida. Una vez ahí, lo va a destrozar.
1: Dios mío, qué impotencia la gente que estaba ahí, el pobre animal, bueno, no el pobre, pues sí, también está encerrado, claro. ¿No? Hambriento, hambriento, y se comió al tipo que le daba de comer.
2: Así es, la fuerza de 10 hombres, Diana.
1: Sí, señor.
2: Armado con puñales, con dagas, imposible sobrevivir a ese ataque. Uh-huh. ¿Qué final para ese hombre?
1: Terrible.
2: También estas personas se rifaron la vida frente a bestias muy peligrosas. Chequen esto.
3: Hay una bestia sangrienta en este pozo. Otras veces, este tipo de depredador ha ocasionado caos en el pueblo. Pero esta vez, rescatistas arriesgan el pellejo tratando de sacarlo. Y cuando lo logran, afortunadamente el leopardo corre asustado y se aleja. El que no le tiene miedo a nada es este borracho. Se metió a la mitad de los leones y corre peligro de que se lo echen al plato. Por suerte, el rey de la selva y su esposa son más sensatos.
1: ¿Qué tal? Imagínate, bueno, el caso en el que salvaron al animal.
2: Al leopardo.
1: Bueno, pero ¿qué tal el hijo de madre borracho ahí, no?
2: Sí. Y bueno, los leones no se lo comieron por buena onda.
1: ¿Por borracho?
2: Sino porque no les gusta la carne envinada. Te salvó el alcohol. Borracho. Una historia más.
1: Ay, Dios.
2: En Alarma TV.
0: Es una verdadera tragedia. En Alemania, un camión que transportaba cerveza sufrió un accidente y dejó regada la autopista con el preciado líquido. Fueron más de 350 cajas de cerbatanas que quedaron regadas en el piso. Se dice que muchos de los testigos que pasaron por el lugar derramaron una lágrima ante la desgracia que esto significa. El único consuelo que queda es que la cerveza estaba caliente.
2: Y ahora miren nada más qué jueguito tan divertido y sensual que inventó esta chica.
0: Es un nuevo reto. El objetivo aquí es despojarse de toda la ropa, pero dejando ciertas áreas divertidas totalmente cubiertas. El atractivo es el peligro. Ella juega a bailar al ritmo de la bola colgante para continuar dejándole todo a la imaginación, mientras los que la ven cruzan los dedos para que se equivoque. Desafortunadamente, lo logra. Jamás se pensó que se pudiera odiar tanto a la sincronía.
1: Divina, ¿no?
2: ¡Qué lindo palmito!
1: ¿Qué es? Ah, ¿el péndulo?
2: El palmito. Además, lo meneas muy bonito.
1: La verdad que sí.
2: Tu novio ha de ser el más feliz del mundo, tan coqueta.
1: La verdad, es un juego que uno puede hacer en la casa.
2: Claro.
1: Si usted de pronto tiene un péndulo, trate de hacerlo, ¿no? Es cuestión de sincronizar con el cosito.
2: Y sin la ropa.
1: ¡Claro! Oiga, vamos a cambiar el tema porque esta otra mujer nos horroriza por su crimen contra su propia hija. ¡Vean qué historia, qué tragedia!
4: Desesperada porque su esposo la abandonó y la dejó con enormes problemas económicos, una enloquecida mujer asesinó a su hija y después se suicidó en Tapachula, México. La trágica historia se produjo luego de que la mujer se sintió sola, por lo que le dio un veneno a su pequeña hija, el cual ella luego también tomó para quitarse la existencia. Antes de morir, la mujer sacó el cuerpo de la infante y lo tiró cerca de su casa, y luego ella quedó tendida adentro de la vivienda. Cansada de tanto problema, la mujer tomó la fatal decisión, la cual causó enorme consternación en esta ciudad. La increíble decisión tomada por la mujer causó enorme consternación entre las personas que la conocían, quienes no daban crédito a lo sucedido. En medio de muestras de dolor, la mujer fue enterrada por sus familiares, quienes no salían de su asombro. Para Alarma TV, Margarita Soberanes.
1: Qué lamentable historia, y más lamentable aún, ¿no? Cuando una mujer depende totalmente de un hombre, cuando la felicidad de una mujer depende todo de un hombre, o sea, por favor, hay que recapacitar, uno puede salir adelante, Dios nos dio a nosotras las mujeres ese poder de sacar a los hijos, de luchar, de proveer.
2: Como hacen tantas y tantas mujeres en el mundo, efectivamente,
1: ¿sí, señor?
2: ¿No?
1: ¿Sí?
2: Pero algunas no tienen ese carácter. Qué tragedia en esa familia.
1: Ay, hombre.
2: Lástima que no le prestaron atención antes.
1: Exacto. Más casos al regresar acá en Alarma TV.
0: Al regresar, Estos niños aún no lo saben, pero ya perdieron la inocencia y tal vez hasta pierdan muy pronto la vida. Además, también jugó con fuego al invocar almas en pena. Este joven quedó poseído por demonios.

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2: Ya han localizado a los insurgentes. El francotirador se posiciona y los demás soldados se preparan para entrar. Este es el tema de esta presentación en este Kinder en Medio Oriente. Cada pequeñito está fuertemente armado y lo más increíble es que saben perfectamente los movimientos y el lenguaje bélico. En realidad no es ningún juego. Con esto, desafortunadamente les están robando la inocencia.
1: Oh, Lord, no son los niños, son los profesores, son los padres. ¿Viste los padres de familia que están ahí tan orgullosos de grabar las presentaciones de estos niños? Les envenenan el alma.
3: Así es. Imposible que se acabe la guerra en ese lugar del planeta. Así que, como comentas, desde la escuela les envenenan el alma a esos niños. ¿Cuánta estupidez puede engendrar el humano de pronto? A continuación veremos cómo unas personas torturan animalitos con mucha maldad.
4: Cuando el hombre llega a un punto, es capaz de sacar toda su maldad, como este desquiciado, que cansado de la plaga de ratones en su casa, ya no le bastó matarlos. Ahora tortura a uno de ellos con la perversa trampa del aceite. Quien tampoco puede liberarse es esta ardilla. El granjero la atrapó comiéndose su maíz y la regaña como si la pobrecita pudiera entender.
3: Mira, para hacer algo tan perverso, obvio hay que estar enfermo.
1: Sí, claro, está enfermo.
3: Es un acto muy cruel.

0: En la localidad de Santos Lugares, en Buenos Aires, Argentina, este sujeto tuvo que ser llevado de emergencia con el popular sacerdote exorcista, Manuel Acuña, ya que de repente comenzó a mostrar síntomas que para muchos no era otra cosa más que una posesión demoníaca. Según relataron los familiares, el hombre solía visitar con regularidad distintos cementerios de la región, supuestamente para realizar actos de magia negra adentro de los mismos, y se cree fue por esa razón que el pobre quedó poseído. Con movimientos descontrolados, el individuo se retorcía por la presencia del chamuco adentro de su cuerpo, mientras todos alrededor no atinaban a hacer nada más que mirar con asombro sus movimientos espásticos, mientras repetía nombres de supuestos espíritus que lo torturaban. El poder del siniestro era enorme. Sin embargo, el exorcista convocó el poder de Dios para luchar por el alma de esta persona. Gustavo Centeno, Alarma TV.
1: ¿Qué tal, ah? Pues sí, esperemos, ¿no? Que yo no sé qué le habrá pasado, si estaba poseído o le dio un ataque epiléptico, pero bueno, todo se puede en esta vida en el nombre de Dios.
2: Pero sobre todo para el padre Manuel Acuña, que es experto en exorcismos, ¿no?
1: Sí.
2: Ahora sí que se lo encontró de camino. Mira. Y aprovechó el viaje a sacar el chamuco. ¡Qué buen trabajo!
1: Hemos terminado el Alarma TV. Muchísimas gracias. Soy Liana Gretel.
2: Yo soy Jorge Antolín.
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2: A continuación, cierre de edición.
1: Muy buenas noches.
2: Buenas noches.

0: sobre todo, ¿qué harían ustedes si encuentran a su mujer con otra mujer en la cama?
1: Buena pregunta. ¿Qué harían? La respuesta más adelante. Iniciamos.
0: Comenzamos el día de hoy con una jovencita tomando la peor decisión de su corta vida.
2: Todos le gritaban que no. Abajo, veían en shock cómo la jovencita tomaba la última decisión. Y pasó. Se lanzó y cayó 16 pisos. Imposible que se salvara. Ya abajo, una multitud rodeó el cuerpo de la chica. Se presume que fue por amor, aunque su madre dice que fue la presión de la escuela. Tal vez fue una combinación de todo, pero esta inocente eligió el peor camino.
0: Terrible, de verdad. Es una edad tan crucial, es una edad tan importante donde se necesita el amor, el respeto, la comunicación de los padres, y es una combinación de todo. Hoy las escuelas les exigen tanto, por Dios.
1: Sí, qué pena, ¿no? Uh-huh. Una vez que llegó arriba, no hubo tiempo para dudas.
0: Qué pesar.
1: Simplemente saltó y 5 segundos después se acabó la angustia para siempre. Descanse en paz. También acabó muy mal esta pareja de ancianos en Nicaragua. Conozcamos el informe.
3: La policía de Estelí, Nicaragua, acudió a un llamado de emergencia en esta vivienda, en donde un hombre acababa de asesinar a su abuela, quien lo acusaba de haberle robado un dinero que la mujer tenía ahorrado. Familiares declararon que tras sostener una acalorada discusión con su familiar, el enloquecido sujeto sacó un cuchillo y atacó a la anciana. Ante la consternación y tristeza de su esposo, que fue testigo del aberrante hecho y quien también fue agredido por su nieto. Tras el mortal ataque, el homicida se dio a la fuga, aunque un fuerte operativo realizado por la policía pudo dar con su paradero en esta residencia, en donde el hombre trató de esconderse. Por su parte, el anciano fue llevado a un centro asistencial donde se encuentra internado y recuperándose de sus lesiones, informó Gustavo Centeno, Alarma TV.
1: Liana, qué final tan terrible para esa abuelita.
0: Sí, hombre.
1: Vivir tantos años para que en un instante el nieto al que amaba le arrebatara la vida, y sobre todo frente a su marido.
0: Es un estúpido.
1: Es un monstruo.
0: La verdad que sí, y todo por dinero, o sea, por Dios. Los abuelos son como nuestros padres, ¿no?
1: Sí, sagrados.
0: Ave María. Ahora, por otro lado, no van a creer lo que le sacan de la nariz a este sujeto.
2: Sentía que la cabeza le iba a explotar. Por varios días sufrió fuertes migrañas y no era para menos. El doctor le saca una enorme criatura de la nariz. Al parecer la traía ensartada hasta el cerebro. Y es que, increíblemente, esta es una técnica antigua que aún usan los doctores para curar dolores de cabeza por medio de sanguijuelas. Una práctica no apta para los débiles de corazón.
0: No, pues pucha, yo prefiero que se me estalle la cabeza antes de meterme esa vaina por ahí.
1: No, pues mejor te tomas unas pastillas,
0: pues,
1: ¿no?
0: Pues sí, ¿no?
1: 2 o 3. ¿Y? Eso, que te metan una sanguijuela para que te la chupe. Pero bueno, de lo que se entera uno.
0: Ay, Dios, otra historia acá en Alarma TV.
2: Están cansadas del machismo y de los abusos. Por eso, en Santiago de Chile, más de 15.000 mujeres salieron a las calles para exigir una igualdad en el trato y en la educación. Pero en lugar de apoyarlas, el gobierno demostró que tiene razón. Las recibieron con un ejército de granaderos que les lanzaron ráfagas con cañones de agua y gases lacrimógenos. Como siempre pasa con la violencia, no se llegó a una solución.
0: Y bueno, continuando con Alarma, un individuo descontrolado azota a 2 mujeres en un caso violento y desconcertante.
4: Humilló a su esposo de un modo realmente inesperado. La encontró con otra mujer en la cama, gozando del sexo con ella como jamás lo había hecho junto a él. Estaba en shock hasta que ella le dijo que su amiguita era más hombre que él. Ahí enloqueció y comenzó a golpearlas a las 2. La amante estaba completamente marcada de los latigazos que le propinó. La verdad que azotarlas fue una verdadera cobardía.
0: Es que, bueno, yo quisiéramos escuchar tu opinión, pero más adelantico, mi opinión es que, de verdad, hay tantos hombres tan cobardes, tan chiquitos, que realmente uno opta por irse con una mujer, ¿o no?
1: Bueno, yo no sé, no soy mujer y tampoco estoy casado. Pero en el supuesto caso de que fuera ese hombre, yo me uno al grupo. ¿Para qué la golpeo? Juguemos a las manitas calientes. Una historia más en Alarma TV.
2: En Mesa, Arizona, un puñado de policías golpeó brutalmente a un sospechoso. La paliza que le metieron es totalmente salvaje. Ahora los policías están suspendidos hasta que se decida si fue exceso de fuerza o no. Pero aún hay esperanza en el mundo. En China, este pobre viejecito arriesga la vida tratando de cruzar una avenida de 14 líneas de tráfico. Justo cuando el semáforo se pone en verde, llega un héroe uniformado. Y así de caballito, le ayuda al abuelito.
0: Otra historia de alarma. Con un simple rayo láser se puede jugar una broma sensacional como les vamos a mostrar a continuación.
4: Hay personas que no avanzan junto con la tecnología, como este amigo, que se encuentra maravillado ante un punto de luz que juguetea con él y trata de atraparlo. Por más que lo intenta, no logra tenerlo en sus manos. Y hasta toquetea al maestro de la obra con tal de agarrarlo. Todo porque no sabe que es un láser. Una broma muy similar le jugó este inepto a su novia. Con la lupa concentró la luz del sol y le dio tremendo quemadón en la sentadera.
0: ¿Qué tal? ¡Ay, qué pecado! El peladito, ¿qué va a saber qué diablos es eso, no?
1: Claro. El que no sabe es como el que no ve.
0: Exacto, ¿no? Y el otro abusivo quemándole la nalga.
1: Claro.
0: ¿No? Es como si te pusieran un cigarrillo.
1: Sí, no, pues no se vale que se las quemen, ¿no? Que le dé besos.
0: Yo lo mando a la quinta porra. Otra historia acá en Alarma TV.
2: Fue una persecución de película. Botes, lanchas, helicópteros. La policía italiana tenía rodeada a esta embarcación donde sospechaban iba un cargamento de drogas. Lo que no se esperaban fue que el motín fuera tan grande. Fueron exactamente 10 toneladas de hashish que venían desde Libia. El atraco es una verdadera victoria para las autoridades, ya que el valor de esta droga llega hasta los 24 millones de dólares. ¡Punto para el gobierno de Italia!
1: Y más adelante vamos a conocer al hombre más pequeño del mundo. Su nombre es Nick y mide 35 pulgadas. Increíble. Pero ahora veremos hasta dónde persiguieron a un hombre para ejecutarlo. Chequen esto.
4: Dicen que entró como alma que lleva el diablo. Corría como loco por los pasillos pidiendo que lo ayudaran. Venía sangrando excesivamente. Detrás de él venía un sicario, armado fuertemente y con un solo objetivo: rematarlo de una vez por todas. El joven todavía trató de evitar los balazos, pero era imposible escapar. Después de cumplir su misión, el asesino salió por la puerta de enfrente. Una prueba más que el crimen no paga.
1: Diana, es obvio que contrataron a un profesional. No tan solo mató por placer. Iba su prestigio en ello. No podía fallar.
0: Jue madre, pero yo me pregunto, ¿dónde estaban los policías, los guardias de seguridad? O sea, entró y salió como Pedro por su casa.
1: En una de esas. Así es.
0: Oh, my gosh. Ahora, en este otro hospital se vio un fenómeno inexplicable que podría demostrar la vida después de la muerte.
2: El paciente llegó casi moribundo. Entre doctores y enfermeras logran estabilizarlo. Y al dejarlo descansar, ocurrió algo tenebroso. La cámara capta una silueta como de una sustancia flotante que escapa de su cuerpo, justo cuando el pobrecito pierde la vida. La única explicación es que era el alma del paciente que abandonaba su cuerpo fallecido. Para muchos, estas imágenes demuestran que hay vida después de la muerte.
0: Ay, Dios mío, pues es que no sé, como que se me hace que es pura paja esto, ¿no?
1: ¿De plano?
0: La verdad que sí.
1: Lo que se ve no se juzga.
0: Ah, pues yo no sé.
1: Simplemente cumplió el ciclo y abandonó el cuerpo físico. Es como cuando la crisálida deja el capullo vacío y sale volando. 21 gramos pesa el alma.
0: Yo no entendí ni papa, pero bueno, más casos al regresar acá en Alarma TV.
2: Al regresar, parece un niño, pero es un muchacho de cuerpo diminuto. Su historia de superación les llegará al corazón. Más adelante, untarse vino por todos lados trae increíbles beneficios y esta hermosa modelo ya lo está comprobando. Más adelante, el tío debía cuidar a las niñas, pero en lugar de hacerlo, aprovechó para violarlas a ambas.

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1: No logra ninguna parte, solo acá en Alarma TV. Oiga, les vamos a presentar a este muchacho de dimensiones diminutas, pero con un corazón enorme.
2: Su nombre es Nick Smith, tiene 22 años de edad y mide tan solo 35 pulgadas de alto debido a un padecimiento que no le permite crecer. Sufre de enfermedades que solamente un anciano padece. Lo peor de todo es que personas que tienen la misma deficiencia que él no logran pasar los 30 años de edad. Aún con todo en su contra, Nick sabe el secreto de la vida. Cada minuto es un regalo.
1: ¿Qué es esta belleza? De verdad, es como para cogerlo, abrazarlo, comérselo a besos. ¿Qué tal la berraquera de este muchachito, por Dios?
3: De él y de su familia.
1: De la familia.
3: 22 años hasta el momento y los que faltan. Finalmente, los doctores no son dioses. Ellos se equivocan.
1: Así es.
3: Mientras unos se aferran a la vida, otros la arriesgan como si nada, tal como veremos a continuación.
4: Un centímetro de más, un centímetro de menos. Y adiós, mundo cruel. ¿Quién sabe si a esto se le pueda llamar deporte? Pero se necesita tener una condición impecable y unos nervios de acero. Este loco se pasea por el borde del edificio riéndose de la muerte en su cara. A muchos con el solo hecho de estar en las alturas, ya los había consumido el vértigo. Pero este intrépido joven demuestra que la mente es más fuerte que cualquier reto.
1: No fiegue, pues pucha, me están sudando las manos, de verdad. O sea, tuvo suerte, ¿no? ¿Cómo arriesgan la vida para tener como más likes, como más, yo no sé, pues?
3: Cuánta inconsciencia, ¿no? Está tan seguro de no caer que quien siente vértigo es el vacío al ver su temeridad. Uf.

0: historia más en Alarma TV.
1: ¡Debe estar loco! Sí, esta es la única razón por la que este desquiciado arriesgó su vida y la de los demás en esta autopista de Columbus, Ohio, para salir del tráfico. Al llegar a la calle podría haberse ido normal, pero decidió que si ya había hecho su hazaña, pues la iba a seguir hasta el final. Afortunadamente, no pasó a mayores. Y en lugar de multas, le deberían dar trabajo en Hollywood.
0: Y sean testigos de cómo la imprudencia al andar en moto puede resultar sencillamente mortal.
1: Las motocicletas es un medio de transporte muy práctico, pero es uno que la muerte siempre persigue. Cuando intenta rebasar al camión, pega con el borde de la banqueta, cae y las llantas traseras le aplastan la cabeza. Al principio, el hombre parece estar bien, pero luego se tambalea y cae al piso a su final. Igual le pasó a esta jovencita. Convulsión en el asfalto después de que la golpeara un auto. Un perfecto desconocido se apiada de ella y la sostiene mientras llega la ambulancia.
0: Liana lucha a toda costa por hacerla reaccionar. No tan solo porque no quiere que muera, sino porque no quiere tener un muertito en su conciencia. Y sobre todo por la imprudencia de ella.
2: La verdad que sí, para mí la moto, las motos es el medio de transporte más peligroso que hay. Dios mío, hay que tener tanto cuidado.
0: En ambos casos fue la imprudencia, también el otro chico se cayó a las ruedas de ese camión.
2: Así es. Ahora cambiando totalmente el tema, los vamos a invitar a conocer la vinoterapia, una verdadera maravilla, disfrútelo.
3: El vino, deliciosa bebida que embriaga a quien lo toma, provoca placer y diversas sensaciones que cautivan hasta el más exigente paladar. Obtenido de la uva mediante la fermentación alcohólica, es consumido en diversos lugares del mundo, en celebraciones y agasajos, para acompañar la alegría del momento. Ahora, no solo es el cómplice perfecto en las fiestas que tenemos, sino también es el socio ideal para mantener la belleza a base de este producto. Por eso, ya muchas modelos se animaron a probarlo y recibir las bondades que trae la vinoterapia. Con suaves movimientos que recorren todo el cuerpo, se aplica esta crema hecha a base de vino y sus derivados para hidratar la piel, que es dañada por el sol, ayudando a las células a regenerarse. Más ahora en el verano, que muchas jovencitas lucen su bien formada silueta en la playa y están expuestas por horas a los rayos ultravioleta. Wendy Espinosa, Alarma TV.
2: Me encantó, te lo juro, me lo quiero hacer yo.
0: Pues sí.
2: ¿No? Imagínate, pues nosotros que estamos en, frente a cámaras, hay que cuidarse porque es como una de las herramientas de trabajo, digo yo. Y fuera de eso, una copita de vino, ¿no?
0: Sí, no hace daño, al contrario.
2: Sí.
0: Te levanta el ímpetu. Yo lo hago, pero no con vino, sino con tequila.
2: ¿Oh, sí?
0: Me tomo dos copas y lo que me sobra me lo unto.
2: Invita, ¿no?
0: Funciona.
2: Invita. Más cosas al regresar acá en Alarma TV.
1: Al regresar, esta bella cocinera nos presume su figura y su receta para preparar culebras en sandías. Además, dos niñas fueron rescatadas de las garras de su propio tío. En lugar de cuidarlas, el muy maldito las violó.

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1: Regresamos con muchísimo más acá en Alarma TV. Presten muchísima atención, pues vamos a ver en acción a una bella cocinera de culebras.
2: Es hora de comer. Hay que preparar a estas peligrosas culebras. Pero ponga atención en la receta, no en el escote de la cocinera. Después de pelarlas, las sazona con sal, pimienta, ajo y las coloca en la cáscara de una sandía. Esta servirá como olla. Pasan un par de horas y quedan listas las serpientes. Además de quitar el hambre, aumentan el apetito sexual y la duración a la hora de echar pasión. Después de todo, es cierto que eres lo que comes.
1: Ay, qué asco, qué cosa tan espantosa. Pero me imagino que tú ni te fijaste en las culebras.
3: A mí me pareció bien rica la cena.
1: ¿Pechugas?
3: Pechugas, imagínate. Digo, primero culebras, después pechuga y postre.
1: Ew.
3: ¿Se le antojó? A mí sí.
1: Ay, no.
3: Hablando de comidas peculiares, miren nada más cómo se alimentan estos roedores.
4: La plaga está en todos lados. Lo malo es que se sienten dueñas del territorio. Solo basta ver a esta descarada que no le importa tener a su peor enemigo enseguida. Ella pasa como Juan por su casa y a comer se ha dicho. Los que sí pegaron el grito en el cielo fueron los agentes de salubridad al ver tremenda asquerosidad. Esta maldita se paseaba como reina encima de toda la comida y eso bastó para que clausuraran el negocio.
1: Ay, George.
3: ¿Cómo viste? ¿Cuánto descaro?
1: ¡Qué asco!
3: Y efectivamente, es mejor llegar a tiempo que ser invitado. Y esas ratas bien que saben cuándo se sirve la cena.
1: Ay, no.
3: Y al que no le guste, que se vaya para el otro lado.
1: Ay, no, qué asco. O sea, ¿tú irías a un lugar y comerías
3: claro
1: ahí
3: no.
1: donde la rata está ahí?
3: Claro que no.
1: Ay, no, qué asco, por Dios. Oiga, cambiando totalmente el tema, miren ustedes nada más lo que les hizo esta maldita alimaña a sus propias sobrinas.
5: Este demente hombre fue detenido por las autoridades luego de que se determinó que abusaba sexualmente de sus dos sobrinas de 7 y 14 años de edad en Coatepeque, Guatemala, en la frontera con México. Algunos vecinos denunciaron que en la casa donde vivían las niñas, el hombre continuamente las agredía y se pensaba que las violaba, por lo que las personas alertaron a las autoridades. Al momento de llegar a la casa, los policías se llevaron tremenda sorpresa luego de que la niña de 7 años finalmente perdió el miedo y acusó a su pariente de violarla en reiteradas oportunidades. Aprovechando la presencia de los agentes, la niña les dijo que el hombre no solamente las agredía, sino que también las violaba cuando se encontraba bajo los efectos de las drogas. Ambas niñas fueron llevadas a un centro asistencial para ser evaluadas por un médico de la policía, quien determinó que las menores habían sido violentadas sexualmente por el depravado. El degenerado sexual intentó escapar y se escondió en una vivienda donde las autoridades finalmente lograron detenerlo. Para Alarma TV, Juan Pablo García.
1: Ay, maldito asqueroso del diablo. Imagínense una niña, dos niñas, pero la de 7 años, George, va a quedar marcada por el resto de su vida.
3: Las dos. Qué miserable, ¿no? Y no era la primera vez que lo hacía. Afortunadamente, la nena, la menor, se atrevió a delatarlo. Y ahora en la cárcel vas a ver el recibimiento que te darán a tu altura.
1: Hemos terminado Alarma TV con esta historia. Muchísimas gracias, Juliana Gretel.
3: Yo soy Jorge Antolín. Los invitamos a que pasen a nuestra página, videos.estrellatv.com, en donde encontrarán videoclips y episodios de su show, de nuestro show, Alarma TV.
1: Muchísimas gracias. Ahora sintonice Noticias Nacionales. Buenas noches.
3: Buenas noches.

0: más se toma un trago para juntar valor y hacer que un cangrejo le atrape las joyitas familiares. Y también, tres hermanitos sufrían cada día los abusos de su propio padre. No creerá lo que les hacía el malvado. Más adelante, por accidente o por no cuidarse durante el embarazo, llegaron al mundo los bebés más extraños.
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2: Hola, ¿qué tal? Muy buenas noches. Feliz viernes para todos. Día de rumba, salsa y rock and roll.
3: Claro.
2: Pero primero, Alarma TV. Bienvenidos.
3: Muchísimas gracias por sintonizarnos. Ojo, porque miren, hoy en día hay muchas maneras, ¿no? De lucir uno joven, de ponerse inyecciones y cosas así. Pero hay unas chicas que eligieron muy mal el doctor y las dejó como un monstruo total.
2: Más adelante, iniciemos.
3: Vamos a comenzar el día de hoy con un pacto suicida de características muy macabras.
0: Las autoridades hurgan entre las bolsas buscando una identificación. Nadie sabe quiénes son ni por qué cometieron semejante barbaridad. Testigos aseguran que ambos jóvenes venían tomados de la mano y cuando vieron venir al tren, se miraron y se acostaron en las vías. No se sabe cuál fue la razón por la que hicieron este pacto suicida. Se presume que la pobreza los orilló a tomar esa decisión. Sea como sea, había una mejor opción.
3: Oh my goodness, qué imágenes tan fuertes, tan espeluznantes. Eso parece una película de terror, de esos maquillajes que te parten por la mitad, George. ¿Qué
2: tan
3: situación?
2: Tan brutal como la pobreza fue su final, ¿no?
3: Sí, hombre.
2: Ya no querían pagar más cuentas y destrozaron lo más valioso, sus vidas. Impresionante.
3: Tenaz.
2: La muerte también irrumpió en unos sucios callejones debido a un sangriento duelo de pordioseros. Conozcamos el informe.
4: En Feira de Santana, Brasil, una batalla a cuchilladas entre indigentes horrorizó a los vecinos, ya que durante la noche tres hombres se enfrentaron a muerte en los mismos callejones en los que solían dormir. Uno de ellos era un muchacho de tan solo 22 años de edad que vivía en la calle sin familia ni pertenencias, al igual que la segunda víctima hallada a unos metros de distancia. Este segundo pordiosero fue encontrado en un presunto sitio de descanso sin ropa y cerca de dos armas blancas que le habrían causado la muerte. El pordiosero que consiguió la victoria en este combate resultó lesionado y fue trasladado al hospital con el cuchillo de sus rivales aún alojado en el abdomen y tras ser atendido por cirujanos quedará bajo custodia policial. La violencia aumenta en todo el territorio brasileño, reportó para Alarma TV Soledad Flores.
2: Lanzados por la sociedad, por sus familias a la calle,
3: sí, hombre.
2: Prácticamente los desposeídos estaban luchando por lo que es de todos, precisamente la calle. Qué ironía, ¿no creen?
3: Tan vulnerables, de verdad. Están en un momento que no tienen absolutamente nada. Se tienen entre ellos y aún así se matan entre ellos, ¿no? Lamentable. Ahora les cuento que estos animalitos también sin hogar nos sorprenden por lo que se están comiendo. Vean ustedes qué horror.
0: Lleva ahí varios días. Decenas de felinos se pelean por comerse las partes más blandas del cuerpo. En este caso, sus órganos. Tristemente, se ve que disfrutan el manjar, lo que quiere decir que no es la primera vez que prueban la carne humana. Pero este es el rostro de la guerra. Un valiente que quiso dar la vida por defender a su país, reducido a comida de gato.
3: ¡Qué horror! Imágenes tan macabras también en este caso. Imagínate un hombre que dio su vida, ¿no? Por pelear, por todo, y de repente ya destrozado, carcomido por estos animales.
2: Es lo que hace la guerra con los hombres. Lo convierte en despojos.
3: Tenemos otra historia acá en Alarma TV.
0: Cuando los arqueólogos encontraron esta enorme tumba en la Pampa La Cruz, Perú, sintieron como los cabellos de atrás del cuello se les paraban. Y no era para menos. Poco a poco, fueron descubriendo los cadáveres de 56 niños que fueron sacrificados durante el periodo de la cultura Chimú, entre 1100 y 1400 a.C. Analizaron que la ofrenda consistía de matarlos primero, extraerles el corazón y luego enterrarlos mirando hacia el mar.
3: Por otra parte, un espectacular sitio turístico fue escenario de un hallazgo verdaderamente impresionante.
5: Quien hizo esta barbaridad tuvo que caminar varias millas para abandonarlo.
1: Aún así, un grupo de hombres encontraron el producto de un aborto a manos de una mala madre. Quiso dejarlo lejos para que nadie lo encontrara. Todo lo contrario hizo este hombre. Eligió un lugar donde pudieran encontrar a su hijo rápidamente, sin saber que una cámara lo graba. Y al final, renuncia a su responsabilidad de ser padre. La verdad, no la merece.
3: ¡Qué terrible! ¡Qué lamentable! Oigan, de verdad, si no quieren a estos bebés, hay tantos lugares, tantos albergues o iglesias o lugares para ir a dejar a estos niños que otra familia que no puede concebir hijos los pueden acoger.
2: Y con mucho amor, por supuesto, ¿no? Uh-huh. Buscaba no ser visto. Imagínate. Y lo cachamos todos.
3: Así es.
2: Claro que lo que hizo da vergüenza, la misma que va a sentir tu hijo cuando crees que ve esas imágenes.
3: Uh-huh. ¡Wow! Otra historia acá en Alarma TV.
0: Un caso muy similar se registró en Brasil, pero aquí ocurrió un verdadero milagro. Una bebé recién nacida fue encontrada enterrada en el lote donde la madre cavó un hoyo, le echó la tierra y le dio la espalda. Increíblemente, la pequeñita llevaba 7 horas bajo tierra. Se aferró a la vida, aun cuando su propia madre ya la hacía muerta. Cuando hay ganas de vivir, no hay nada que se interponga.
3: Ahora, por otra parte, les vamos a presentar a una joven que asegura ser una muñeca en la vida real.
1: Parecería que las muñecas tienen vidas más emocionantes. Por eso siempre sonríen. Esto es lo que analizó Tochi Salvino, una mujer que ha dedicado a transformarse gradualmente a una muñeca. Si usted cree que su esposa se tarda para alistarse, Tochi lo va a sorprender. Ella se toma por lo menos 3 horas. Muchas personas la critican, pero Tochi dice que como buena muñeca, ella sonríe y sigue su vida.
3: Ay, Dios mío, ¿qué es esto? O sea, ¿algún tornillito le ha de faltar o no? ¿Te gusta?
2: Pues ella es feliz así, ¿no?
3: Pues ella dice que es feliz así.
2: Y bueno, se tarda 3 horas en ponerse guapa. Uh-huh. Yo conozco a otras que se tardan mucho más y no quedan tan lindas.
3: Eso sí.
2: Una historia más en Alarma TV.
0: Los ríos de lava no paran. En Hawái, el volcán Kilauea está más fuerte que nunca. La lava ya ha cubierto más de 5.000 acres y ha dejado a varias personas sin hogar. Igual de peligroso se puso este hombre, que con pistola en mano disparó al aire, amenazando de muerte a un joven. Al parecer, el hombre casi llena de plomo al inocente solo por creer que era un turista que venía a ver la lava.
2: Y más adelante, el testimonio de 2 mujeres que los hará pensar. Buscaban ser más bellas y terminaron siendo monstruos. No puede perdérselo, pero ahora veremos cómo un sujeto arriesga la vida frente a peligrosos tiburones.
1: Darle de comer a tiburones en la boca es inyectarse una dosis alta de adrenalina, pero también es estarle haciendo cosquillas a la muerte, sobre todo cuando hay sangre y comida en el ambiente. Estos depredadores no son educados. Se mueven por el instinto de cazador. En cualquier momento traicionan a todos y se convierte en un buffet. Por suerte, hoy andan muy civilizados, pero bien podría ser un baño de sangre.
2: ¡Wow! ¿Cómo viste?
3: My goodness.
2: Digamos que lo besó cuando le arrancaba el bocado.
3: La verdad que sí.
2: Pero si insistes en tu locura, vas a descubrir que hay besos que matan.
3: Hay besos... Esos besos que muerden, besos que al estilo francés, ¿no?
2: Más que eso, ¿no crees? Es un tiburón.
3: Claro. Oiga, a este individuo sí que lo mordió un animal y ustedes no se imaginan dónde.
0: Lo que este inepto está a punto de hacer es una estupidez. El cangrejo lo atrapa justo de donde más duele y la fuerza de la tenaza fácilmente le podría ocasionar una lesión de por vida. Pero si estas joyas son tan valiosas, entonces ¿por qué las arriesga? Como este loco al que el guachinango fue quien lo pescó, pero de las partes más sensibles. Por andar arriesgando su virilidad, la podría perder.
3: Ay, no, de verdad. Ahora sí que literalmente es un pelotudo, ¿no? Imagínate ahí el dolor y el otro, pues madre, qué de malas. Le agarró el camaroncito.
2: No tengo la menor idea efectivamente de qué tan machos sean, ¿no? Pero resultaron muy buenos para la cocina, sin querer, ¿no? Uno preparó huevos estrellados con jaiba y el otro, huachinango relleno de camarón. ¿Se les antojó la cena?
3: Más casos al regresar acá en Alarma TV.
0: Al regresar, tienen vergüenza de salir a la calle. No quieren que nadie vea cómo las dejó un cirujano charlatán. Además, rescatan a tres hermanitos de las garras de su propio padre, que abusaba de ellos como todo un demonio. Más adelante, un capricho de la naturaleza o la irresponsabilidad de su madre los hicieron morir antes de nacer.
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1: Gracias, continuamos con mucho más en Alarma TV. Oiga, la inocencia a la hora de contratar un médico les costó muy caro a estas dos jóvenes. Ojo.
2: Se toparon sin saberlo con un charlatán que les prometió la fuente de la juventud. Les aseguró que él era un experto, que con su tratamiento quitaría esas imperfecciones de las que se quejaban. Al principio vieron un cambio positivo, pero después de unos meses, sus rostros comenzaron a inflamarse hasta quedar como lucen hoy. El maldito les inyectó aceite y este es el resultado. Las autoridades buscan al falso médico, pues se cree que estas no son sus únicas víctimas.
1: Impresionante. De verdad, hay una recomendación súper importante. Los médicos tienen que estar certificados en estética, ¿no? Por ejemplo, sabemos todos, yo creo que la mayoría del caso de lo que le pasó, ¿te acuerdas a Alejandra Guzmán? Que le inyectaron plástico en las pompis y casi la matan.
3: Así es. Ahora sí que no tan solo les arruinó el rostro, sino también la vida.
1: Sí, señor.
3: Buscaban ser más bellas. Y bueno, terminaron con el rostro hecho pedazos.
1: ¡Qué horror!
3: ¡Qué miseria! Y bueno, pasando a otro tema, miren nada más cómo actúan justamente también unos miserables, pero estos ladrones de perros.
4: Es un gran negocio. Ladrones de perros atacan de manera rápida y sorpresiva y arrebatan ejemplares en plena calle, pero no siempre se salen con la suya. Esta persecución muestra a un hombre que no dejó que se llevaran a su mascota. Logra volcar la camioneta de los rateros y los ataca con todo. Uno escapa, pero el segundo seguro recibirá su merecido. Lo que no se sabe es si los perros robados luego los venden como mascota o como comida.
1: Ay, no, miserables, desgraciados, asquerosos. Sea lo que sea, los agarran para vender, para comérselos. ¿Me entiendes? Es tu mascota, es parte de tu familia, el dolor tan inmenso, por Dios.
3: Claro, efectivamente. Un perro es miembro de la familia.
1: Ay, ¿sí? Madre.
3: Y una paliza se me hace muy poca cosa para esos miserables. Merecen la cárcel como mínimo para que se les quite los ratotas. Una historia más en Alarma TV.
2: Con su belleza cautiva, con su talento hipnotiza. Su nombre es Raquel Benetti, una modelo brasileña que domina el balón mejor que una esposa celosa controla un marido mandilón. Muchos la llaman la maga por el sinnúmero de malabares que consigue hacer con el esférico. Su destreza la ha llevado a recorrer el mundo y ahora la trae a Rusia.
3: Y sorpréndanse con la terrible lesión que sufrió por travieso este adolescente.
2: Al fin alcanzó la cúspide. Logró subirse al árbol más alto de su barrio y escuchaba cómo abajo sus amigos aplaudían su proeza. También escuchó el crack de la rama bajo sus pies y el sonido de asombro de quienes lo veían caer. Lo peor fue cuando esta rama lo traspasó desde el cuello hasta el costado. Por medio de una operación le salvan la vida y ahora será el chico que venció a la muerte.
3: ¡Sas!
1: ¡Auch!
3: ¿Cómo ves el gordito? Quiso ser lo que nadie y vaya que lo logró.
1: Ay, qué pecado.
3: Nadie en el grupo va a querer imitarte.
1: La verdad que
3: tuviste muchísima suerte, campeón.
1: Bendito.
3: Felicidades.
1: Bendito sea Dios que se salvó el peladito y no quiere saber, yo creo que, de un palo en esta vida, ¿no?
3: Así es.
1: Ahora le cuento que estos otros menores de edad también sufrieron terribles daños, pero a manos de su propio padre. Increíble.
5: Un desalmado padre fue capturado por las fuerzas de seguridad en Guatemala, acusado de abuso infantil y contribución delincuencial de menores. El sujeto, que actuaba bajo la influencia de las drogas, agredía constantemente a sus hijos menores de edad y también los obligaba a consumir marihuana y bebidas alcohólicas. Al parecer, el delincuente no solo los drogaba, sino que también los amedrentaba para que estos no le dijeran nada a nadie. Pero sería la madre de los chicos quien finalmente se armó de valor y acusó formalmente al descontrolado padre, pese a las amenazas de muerte que este le había hecho si lo llegaba a denunciar. Tras el rescate, los niños fueron puestos a disposición de los agentes del servicio social, quienes determinaron que los menores presentaban signos de abuso físico y psicológico. Por el momento, el desgraciado padre fue puesto a disposición de la Fiscalía General Guatemalteca, que determinará el castigo correspondiente. Gustavo Centeno, Alarma TV.
1: Ay, hijo de pucha. no puedo decir aquí la palabra porque estamos al aire, pero ya se imaginan lo que siente uno como madre. Y también me pregunto por qué la mamá se tardó tanto tiempo, ¿no?, esperando a que este tipo asqueroso casi llegara al punto de matarlo.
3: Lo estaba amenazada de muerte.
1: Pero bueno.
3: Y efectivamente se tardó. Uh-huh. Pero al final se armó de valor y eso es lo que importa. Fueron rescatados. Ahora ese monstruo, directo a un calabozo y pierdan la llave.
1: Exacto. Más casos al regresar, amigos, acá en Alarma TV.
2: Al regresar, dicen que es la mejor del mundo bailando twerking. Y estas imágenes parecerían confirmarlo. Además, esta muestra atrae a unos y espanta a otros. Son los bebés más extraños que jamás se hayan visto.

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1: Seguimos con muchísimo más en Alarma TV. Presten atención porque tenemos nada menos que a la mejor bailarina del twerking del mundo. A ver usted qué opina.
2: Es un baile que no se debe esconder. Y es que, ¿por qué no habría de compartirse con el público entero semejante obra de arte? Ella es Lexi Panterra, conocida en el mundo entero por estar considerada como la reina del twerk. Hay personas que dudan si en verdad ella es la mejor exponente en este estilo. Basta con ver esos movimientos para estar de acuerdo que no es una reina, más bien es una diosa.
1: Bueno, yo no... Miren, si supieran lo que me estaba diciendo mi amigo, mi compañero George aquí. ¿Tú?
3: Sí.
1: Que es la mejor que ha visto en su vida, que la conoce personalmente, que en la vida real es así, que lo mueve así. ¿O no me estaba diciendo?
3: Pero pues
1: eso
3: lo acabamos de ver. Eso no es ninguna ilusión. Le hace honor a su nombre, Lexi Pantera. Es una fiera al compás de sus caderas. Imposible dejar de mirarla, ¿qué no?
1: Ay, Dios.
3: En una historia muy diferente veremos un par de ataques a machetazos realmente brutales. Vamos hasta allá.
4: La pelea duró unos segundos. Un puñado de pandilleros armados con machetes atacan a uno de sus rivales. Le dejaron tremendo boquete en un costado, donde al respirar se le asoma el pulmón. Lo más probable es que no logre sobrevivir. El que sí vivió para contarlo y con sus propias palabras fue este individuo. En una riña, su contrincante sacó un machete y le rebanó la cara. Increíblemente, aún relata cómo fue el ataque.
3: Ya, efectivamente, las imágenes no mienten. En una batalla a machetazos, todos pierden. Aún el que sobreviva termina hecho pedazos.
1: ¡Ay, Dios mío!
3: Impresionante.
1: Estoy que me... Estoy con náuseas. Esa cosa, los pulmones que se le estaban saliendo... Híjole, qué fuerte, oigan. Continuando con este tema de lo macabro, los invitamos a conocer un verdadero museo del horror.
5: Un museo especializado en medicina causa asombro con los fetos que presentan diversas malformaciones y que son parte de su insólita y escabrosa muestra,

0: perdieron a sus hijos por malas prácticas, ya sean alimenticias o aparentemente inofensivas placas de rayos X, que se tomaron en estado de gestación y que deformaron a los infantes. Wendy Espinosa, Alarma TV.
1: Terrorífico, la verdad que sí, pero al mismo tiempo interesante, ¿no? El propósito de los museos, enseñarnos, educarnos, claro. Pero sí está muy, muy tenaz. Uno no se imagina nunca que estás concibiendo y que al final el resultado es un bebé con malformaciones, ¿no?
2: Sí, vidas que se quedaron en eso, en proyecto, y todo por malas decisiones de pronto de las madres o de los doctores.
1: Así es.
2: Sacarles rayos X cuando están embarazadas,
1: miren,
2: no protegerlas adecuadamente, fumar droga, en fin. Impresionante.
1: Hemos terminado Alarma TV, amigos. Muchísimas gracias. Fue un placer. Yo soy Liana Grete.
2: Yo soy Jorge Antolín.
1: 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Usted ahí puede encontrar videoclips y también episodios de este su show Alarma TV.
2: A continuación, cierre de edición.
1: Que tengan muy buenas noches. Hasta luego.
2: Feliz fin de semana.

Vivió con una bala en su cuerpo por casi 2 semanas, pero finalmente le remueven el proyectil al inmigrante venezolano Wilber Garcés. La gobernadora de Nueva York designa a Letitia James como fiscal especial del caso Cornell. Asegura que caerá quien tenga que caer por el abuso sexual grupal en contra de una joven. ¿Qué sigue para Christea Pikes? Después de su ejecución fallida, la mujer condenada al corredor de la muerte sigue en condición crítica. Lo que el huracán Polo se llevó, cientos de familias mexicanas lo perdieron todo. Sus hogares quedan destruidos ante los vientos y las inundaciones.

0: Bienvenidos a esta nueva edición de 24 horas. Les saluda con muchísimo gusto Alexandra Estergios. Gracias por acompañarnos. Iniciamos con el inmigrante venezolano Wilber Garcés, que fue sometido a una cirugía donde le removieron la bala que llevaba en la espalda después de ser herido por agentes de ICE. Su abogada asegura que el disparo ocurrió durante un operativo que hoy estaría limitada por nuevas reglas. Es nuestro corresponsal David Medina que nos tiene la historia.
1: Tras pasar 11 días con una bala en su espalda, el inmigrante venezolano Wilber Garcés, quien fue baleado por un agente de ICE durante un operativo migratorio en Austin, Texas, fue sometido a una cirugía este jueves, dijo Kay Lincoln, abogada de Wilber, en un video publicado en sus redes sociales.
2: Wilber had his surgery today. He had the bullet taken out of his body.
1: Wilber fue sometido a una cirugía hoy. Le quitaron la bala de su cuerpo y regresará a custodia federal. Está bien y esto nunca tuvo que haber pasado, dijo la abogada. El caso más reciente del migrante venezolano Wilber Garcés en Austin y otros dos operativos migratorios en el mes de julio que terminaron con la vida del mexicano Lorenzo Salgado Araujo en Houston y el colombiano Johan Sebastián Durán en Maine han puesto bajo cuestionamiento las paradas de ICE, indican organizaciones de derechos civiles.
3: Que sean policías reales, que no andan así nada más cometiendo terror y que no tengan ningún... No haya consecuencias cuando hay violaciones de la ley y violaciones de los derechos civiles de los inmigrantes y los ciudadanos que están parando.
1: Las paradas de vehículos se han convertido en uno de los puntos más controvertidos de los operativos migratorios en el país. Debido a esta situación, ICE emitió un memorándum interno con fecha del 30 de septiembre y divulgado este jueves 1 de octubre y obtenido por prensa asociada, donde establece que los agentes no están autorizados a perseguir vehículos que no se detengan, sin excepciones, cuando estos intenten evadir un control.
4: Trataron de ponerle presión al gobierno que haga esos cambios que tanto necesitamos, porque lo que hemos encontrado tras estos casos y trabajando con nuestra comunidad, que es la más afectada por esta violencia a manos de los agentes de ICE, es que hay un terror en la comunidad ahorita.
1: Las nuevas reglas de ICE además indican que solo los oficiales que hayan completado cursos de entrenamiento específicos y avanzados están autorizados para realizar detenciones de vehículos. Las paradas de tránsito solo pueden efectuarse utilizando vehículos oficiales que cuenten con luces y sirenas. Además, todos los agentes involucrados en la detención de un vehículo deben de portar y mantener encendidas sus cámaras corporales durante todo el encuentro. Un análisis recientemente publicado por el periódico The Washington Post indica que al menos 20 personas han sido blanco de disparos por agentes de ICE, específicamente durante operativos vehiculares, en lo que va del segundo mandato del presidente Donald Trump. Por ahora, ICE dijo que los operativos migratorios y los arrestos automovilísticos planificados continuarán vigentes contra objetivos delictivos específicos, pero bajo este marco regulatorio mucho más estricto. David Medina, Noticias Estrella TV.
0: Miles de venezolanos en Estados Unidos enfrentan horas cruciales tras el vencimiento del estatus de protección temporal, conocido como el TPS. Mientras esperan una decisión de la Corte Suprema, USCIS informó que algunos beneficiarios podrán conservar su autorización de empleo que vencería el 2 de octubre. Pero esto será bajo ciertas condiciones y renovaciones en trámite. Abogados migratorios advierten que la suspensión del TPS no significa una deportación automática, pero recomiendan explorar otras vías legales para permanecer en el país. El motor del empleo en Estados Unidos pierde fuerza. En septiembre, la economía generó apenas 29 mil nuevos puestos de trabajo, muy por debajo de lo que esperaban los analistas. A la par, el desempleo subió a 4.2% y los salarios siguen sin alcanzar el ritmo de la inflación. El informe llega en medio de precios elevados de gasolina y alimentos, mientras crecen las dudas sobre la solidez del mercado laboral y, por supuesto, que el impacto de la inteligencia artificial en miles de empleos. Nueva York intensifica la investigación sobre una presunta violación grupal ocurrida en la Universidad de Cornell. La fiscal general Letitia James fue designada como fiscal especial para poder revisar este caso, después de que surgieran dudas sobre el manejo de las denuncias por parte de las autoridades. La gobernadora de Nueva York también condenó el hecho. La joven acusa a varios miembros de una fraternidad de haberla drogado y agredido en 2024.
5: If someone is too intoxicated to consent, it should not matter whether they chose to use drugs or alcohol. Voluntary intoxication is not a license for sexual assault or gang rape, period.
6: We will review the facts, gather evidence, interview witnesses, and if warranted, pursue prosecutions. I know that you want answers. I do too.
0: La gobernadora Kathy Hochul aseguró que si la evidencia lo justifica, se presentarán cargos criminales. Y vámonos con más información porque Donald Trump se prepara para una intensa gira política de cara a las elecciones de medio término, con visitas programadas en al menos 17 estados durante las próximas semanas. El presidente busca movilizar a los votantes republicanos en una contienda clave para conservar el control del Congreso. Sin embargo, mientras la Casa Blanca apuesta por su presencia en el terreno, varios candidatos de su partido han comenzado a tomar distancia en su figura en medio de un panorama electoral cada vez más competido. Pero mientras el presidente Donald Trump se prepara para empezar su gira. Bueno, esto con miras, como se los decía, las próximas elecciones. Los números de las más recientes encuestas no le están favoreciendo. Es Rubén Pereira que nos tiene más información.
7: Para Delia, cada bolsa del supermercado que sube a su carro pesa más de lo que cuesta que por lo que lleva.
8: Como con $100 agarramos casi para toda la semana y ahorita ya es como con 200 y te quedas como a media semana. Es demasiado caro todo. Pues afecta demasiado porque casi la mayor parte del cheque es para la quincena, para la comida. La verdad que sí está muy caro todo.
7: Según una nueva encuesta de AP North, solo el 17% de los estadounidenses aprueba el manejo del presidente Trump del costo de vida. Apenas el 26% aprueba su manejo de la economía y el 65% responsabiliza principalmente a sus políticas por la persistencia de los altos precios.
9: Lo primero que deben de pensar todas las personas que están queriendo ayudar supuestamente en los puestos públicos, es lo primero que deben de ver, que deben de ayudar a la economía, que es lo más terrible ahorita. Está terriblemente caro, es casi imposible ya comprar las cosas más esenciales que necesitamos y estamos sobreviviendo nomás porque Dios así lo quiere.
7: Y es que la presión se concentra en gastos difíciles de evitar. Cerca de la mitad de los estadounidenses dice estar muy o extremadamente preocupada por poder pagar los alimentos. Una inquietud que también alcanza cerca de la mitad cuando se trata de llenar el tanque de gasolina.
10: Los ricos, el presidente y todos andan en avión, les pagan por el gas y todo. A ellos no les afecta, a nosotros sí.
7: Y con el supermercado y el combustible presionando el presupuesto familiar, la economía podría terminar también pesando en las urnas este noviembre. El descontento incluso ha penetrado parte de la base del presidente. Cerca de 6 de cada 10 republicanos desaprueban ahora su manejo del costo de vida y aproximadamente la mitad dice que su desempeño en este tema ha sido peor de lo que esperaba. El bolsillo llega así al centro de la contienda política, a solo semanas de unas elecciones de medio término que definirán el control del Congreso. Rubén Pereira, noticias.
0: Y Krista Pike, la reclusa que sobrevivió a un intento de ejecución por inyección letal en Tennessee, permanece hospitalizada en estado crítico. A un ventilador y recibiendo atención por los efectos del pentobarbital administrado durante el procedimiento. La condena, que se prolongó por más de 2 horas, terminó en medio de complicaciones y ahora su defensa exige que se preserve toda la evidencia del fallido intento de ejecución. Y en más información, Amber Geiger, la ex agente de la policía de Dallas condenada por el asesinato de Botham Jean, obtuvo la libertad condicional tras cumplir 7 años de una sentencia de 10. El caso desató protestas nacionales en 2018 cuando la oficial entró por error al apartamento de su vecino y le disparó. La familia de la víctima rechazó la decisión y asegura que la justicia fue recortada para un crimen que conmocionó a todo el país. Y bueno, vamos a una pausa porque lo llevamos a conocer la pequeña Los Ángeles. Inmigrantes deportados salen adelante en la capital mexicana, ya les contamos. Y además, la desgracia para los damnificados por el huracán Polo, las lluvias y las inundaciones se llevan toda una vida.

0: Comenzamos por informarles que en la capital mexicana existe un rincón conocido como la Pequeña Los Ángeles, donde cientos de deportados y retornados buscan reconstruir sus vidas. Ahí, lejos del sueño americano y frente al reto de empezar de nuevo. Pero ahí encuentran apoyo, orientación y una segunda oportunidad. Es Víctor Blázquez que nos muestra cómo este barrio se ha convertido en un refugio de esperanza.
1: Después de la deportación, hay un país que es suyo, pero que no lo conocen. Sienten ser extranjeros en su propia nación. En pleno corazón de la Ciudad de México se encuentra un barrio muy peculiar. Le llaman La Pequeña Los Ángeles. Se encuentra en el Monumento a la Revolución y se extiende por 5 cuadras a la redonda. Aquí, jóvenes y adultos, deportados o que por acto voluntario decidieron abandonar Estados Unidos por alguna causa, se congregan para hacer una gran comunidad de más de 1,000 personas. Porque ahora el reto es otra historia, la de intentar reconstruir una vida en un país que dejaron atrás siendo niños. Alex, por ejemplo, ya rehizo su vida después de varios años.
2: Hoy sí hay esa comunidad para decirle a un migrante, un deportado que viene de regreso, ¿sabes qué? No es el fin, tienes las herramientas, tienes el idioma, hoy ya es tiempo del sueño mexicano.
1: Las palmeras a la vista provocan un sentimiento por recordar California. En New Comienzos estiman que una persona puede rehacer su vida aquí en unos 3 años. Además, atienden alrededor de 1,000 personas a la semana de ambos lados de la frontera.
3: Una deportación no termina cuando la persona llega a México, no, ahí comienza la reintegración, ¿no? Tanto de documentos, de empleo, salud, vivienda, familia. La deportación puede cambiar tu vida, pero no tiene que definir tu futuro.
1: Son mexicanos que en algunos casos no conocen su propio país, porque desde pequeños sus papás se los llevaron a Estados Unidos. El idioma, la falta de empleo, vivienda, documentos y redes de apoyo son algunos de los obstáculos que enfrentan.
4: Si triunfaste en Estados Unidos y sobreviviste, lo vas a poder hacer en México.
1: David vivió 40 años en el estado de Nevada.
4: Y siento que si ven un latino, un hispano con rasgos latinos y lo ven hablando inglés, lo critican. ¿Te crees gringo? Pero no entienden que esa persona desde niño se crió con el inglés.
1: Incluso algunos de ellos no están registrados, por lo que no tienen un acta de nacimiento o identificación que los distinga como mexicanos.
5: Se les empezó a no ayudar, sino a ver la posibilidad de que lo que ellos consumieran o adquirieran, los precios fueran accesibles, ¿no?
1: Para miles de mexicanos, aquí comienza una nueva historia, en un país que

0: dejaron atrás hace mucho tiempo y que ahora necesitan volver a sentir como suyo. En Ciudad de México, Víctor Blázquez, Noticias, Estrella TV.
1: Pero hay otra comunidad que también encontró una nueva vida en la capital mexicana. Familias palestinas tienen una segunda oportunidad. Hoy trabajan, emprenden pequeños negocios, inclusive luchan por salir adelante, convirtiendo todo el dolor del exilio en superación. Es Fermín Olmedo que nos tiene la historia.
2: La paz, solidario, todos. No queremos guerras, no queremos genocidios, de verdad.
3: Desde su llegada a México desde Palestina, Mohamed Abed ha tenido que aprender a vivir con cicatrices que no se ven. Los aviones que cruzan el cielo de la Ciudad de México y hasta el estruendo de una tormenta le devuelven recuerdos de las bombas que cayeron sobre Gaza. En uno de esos ataques, perdió a su pequeña hija de apenas 4 años.
2: ¿Tú sabes cuántos muertos allá? ¿Tú sabes cuántas casas bombardeadas allá? Es muchísimas, muchísimas.
3: Pero entre el dolor y la ausencia, este padre de familia decidió seguir adelante. Cada martes recorre las calles a bordo de un triciclo motorizado repleto de sabores palestinos. Hummus, falafel, shawarma y kebabs son ahora sus herramientas para volver a empezar. Clientes que llegan por la comida terminan conmoviéndose con su historia de supervivencia. A pocos kilómetros de distancia, su hermano menor Fadi libra su propia batalla. En Gaza tenía casas, dinero y un negocio. Hoy vende comida en un pequeño triciclo decorado con banderas de México y Palestina. Llegó sin dinero, sin teléfono y con apenas la esperanza de sobrevivir.
4: Tiene 3 casas, tiene 3 coches, tiene esta ya. Todo a bajar. Se acabó todo. Como yo llegaste aquí, no tengo nada. Gracias a Dios. Poco. Mil gracias a Dios.
3: Fadi ahorra cada peso con un sueño muy claro: reunirse de nuevo con sus hermanas que siguen atrapadas en Gaza y abrir su propio negocio. Mientras la guerra sigue dejando dolor y pérdidas, estas familias han encontrado en México una nueva esperanza, una oportunidad para sanar, para trabajar y para demostrar que aún después de perderlo todo, siempre es posible volver a levantarse, construyendo día con día una nueva esperanza. Fermín Olmedo, Noticias Estrella TV.
1: Y siguiendo con información de México, precisamente el país redobla la presión sobre Washington para lograr una reducción de los aranceles al acero, al aluminio y vehículos que siguen golpeando a sus exportaciones. El secretario de Economía, Marcelo Ebrard, aseguró que las negociaciones con Estados Unidos avanzan, pero aún no hay acuerdo definitivo. El funcionario advierte que la prioridad es proteger empleos y empresas mexicanas, mientras persiste la incertidumbre por las medidas comerciales impulsadas desde la Casa Blanca. Y la investigación sobre el ataque mortal en una secundaria de Torreón apunta a que los agresores buscaban cumplir un reto ligado a contenidos de videojuegos y redes sociales. 2 hermanos gemelos de 18 años, exalumnos del plantel, irrumpieron armados con machetes y petardos, dejando sin vida a la subdirectora de la escuela y a 4 personas heridas. Las autoridades analizan sus dispositivos electrónicos para determinar si formaban parte de una red que promueve ataques similares en las escuelas. Cambiando de información, el huracán Rachel ganó fuerza y alcanzó la categoría 3 frente a las costas del Pacífico mexicano. El fenómeno presenta vientos sostenidos de hasta 195 kilómetros por hora y ya provoca alerta en Baja California Sur, en Sinaloa, en Nayarit y Jalisco. Autoridades advierten sobre lluvias torrenciales, oleaje de hasta 6 metros, posibles inundaciones y también deslaves, mientras Protección Civil mantiene vigilancia permanente sobre su trayectoria. Y el norte de México sigue contando los daños tras el paso del huracán Polo. Decenas de familias permanecen desplazadas y varios municipios continúan bajo el agua. En Bacabachi, Sonora, los residentes intentan rescatar lo poco que les quedó después de que las inundaciones arrastraran sus pertenencias.
5: Gracias a Dios estaba una escalera. Pudimos subir al techo y en cuestiones de minutos ya el agua ya estaba hasta arriba, nos tapó toda la casa, el agua subió más de 2 metros. Se desperdició todo, fue un desperdicio total, camas, estufas, ropa. Ahorita no tenemos nada, no hemos desayunado, no hay ropa limpia, no hay jabón, no hay nada. Toda una pérdida total.
1: La madre de familia también relató que ella y sus hijos salvaron la vida gracias a su perro que los alertó durante la madrugada cuando el agua comenzaba a inundar su vivienda. Ahora dice que lo han perdido todo. Y bueno, en otra información, el capitán indio Smith McAshar revivió este dramático momento que les compartimos aquí también, en el que fue apuñalado por su copiloto durante un vuelo en Fly Dubai con 174 personas a bordo. Desde una cama de hospital relató que a pesar de sus heridas, logró abrir la puerta de la cabina para pedir ayuda cuando el avión perdía altura de forma brusca. Su valentía permitió que tripulantes y pasajeros redujeran al agresor, evitando una posible tragedia aérea y salvando decenas de vidas. Y cuatro tripulantes vivieron horas de terror en el Pacífico Sur después de que un grupo de cachacolotes ya gigantes embistiera su yate y lo dejara con graves daños. Mírelo usted, la embarcación comenzó a hacer agua hasta quedar sentenciada a hundirse, obligando a la tripulación a refugiarse en una balsa salvavidas. Tras pasar 18 angustiosas horas a la deriva, los náufragos fueron rescatados por un buque mercante. Impactantes imágenes captaron el momento en el que el yate desapareció bajo las olas. Con esto hacemos una breve pausa y al regresar le tenemos más en los puros huesos, pero elegantemente vestida, una catrina gigante llega con un mensaje para los inmigrantes en este Día de Muertos. Además, momentos de pánico en la rueda de la fortuna, la vida de un niño quedó suspendida a varios metros de altura. Eso y más al volver.

por continuar con nosotros. Una impotente Katrina de más de 10 metros de altura ya se roba las miradas en Oakland, California. La enorme figura fue recibida con una ceremonia oficial en el barrio de Fruitvale, corazón de la comunidad latina de la ciudad. Líderes comunitarios destacaron que el monumento celebra las tradiciones mexicanas y envía un mensaje de bienvenida a los inmigrantes.

0: felices de este proyecto. Esta Catrina es una representación de nuestra cultura y de nuestra tradición. Y nos da mucho gusto que esté en Fruitvale y en Oakland.
1: Día de los Muertos is important to me, especially because it's in honor of the ones that have already passed but are still in your memory and your presence. And La Catrina is a really big symbol because she represents a high class lady.
2: La escultura será una de las grandes atracciones durante las próximas celebraciones del Día de Muertos. Y fíjense, vamos a cambiar de información totalmente porque hubo momentos de pánico que se vivieron en la Feria de Torreón en México, cuando un niño de apenas 4 años quedó colgando de una canastilla de la Rueda de la Fortuna mientras la atracción estaba en movimiento. El menor habría ingresado a una zona restringida sin ser detectado y fue elevado varios metros sobre el suelo. Los operadores detuvieron el juego de inmediato y el personal de emergencia logró rescatarlo sano y salvo. Autoridades descartaron una falla mecánica y ya investigan la responsabilidad del incidente. Con esto me despido, soy Alexandra Sergios. Muchísimas gracias por haberme acompañado. Quédese con la programación de Estrella TV.

0: El ataque a una secundaria en México fue anunciado en redes sociales. Los presuntos agresores mostraron sus armas un día antes y planeaban transmitir una masacre en vivo. Revelan el video del arresto de Luigi Mangione. Las cámaras corporales muestran el momento en el que la policía lo identifica en un McDonald's y descubre lo que llevaba en su mochila. Antes de ir por Maduro, Trump habría hecho una pregunta clave, pero no a sus asesores. Revelan que el presidente consultó a la inteligencia artificial sobre la operación. ¿Qué quería saber? Ya le cuento. Un pequeño héroe de cuatro patas salva a toda una familia de las inundaciones en Sonora. El agua los sorprendió mientras dormían, pero el perro los alertó justo a tiempo para escapar. Así comenzamos. Les saluda con mucho gusto Alexandra Estergios. Gracias por acompañarme en Noticias 24 Horas. E iniciamos en México con lo último del ataque armado en una secundaria de Torreón. Las autoridades analizan publicaciones en redes sociales donde los presuntos agresores habrían anunciado su plan. Una de las líneas de investigación apunta a un posible reto vinculado a videojuegos. Desde la capital mexicana, Víctor Blázquez tiene todos los detalles.
1: Surgen nuevos detalles sobre el ataque en una escuela secundaria en Torreón, Coahuila, que dejó una subdirectora muerta y cuatro personas heridas, entre ellas una adolescente de 13 años que perdió un brazo tras ser atacado con un arma blanca. Las investigaciones revelan que el ataque había sido anunciado un día antes.
2: Tienen un apodo a estas personas.
3: Los cuates,
2: los conocen como los cuates. Sí.
1: Uno de los dos hermanos, gemelos, se publicó en redes sociales portando un cubrebocas de huesos de mandíbula, ropa negra, alusiva a violencia y hasta las armas que usaron, como una hacha, tres cuchillos tácticos, un martillo, bombas molotov y petardos. Además, tenían como objetivo principal atacar mujeres y niñas.
4: La línea que tenemos es una institución educativa que ellos eligieron por dos factores. Por la cercanía y porque es una institución que ellos conocían.
1: Las líneas de investigación apuntan a un reto viral ligado a videojuegos. Incluso, los jóvenes querían transmitir el atentado en vivo. Mientras, adentro de la escuela, los estudiantes vivían minutos de terror.
5: Cuando empezaron a correr y a aventar bombas y así, todos los muchachos nos metimos a los salones. Nuestros compañeros nos protegieron.
1: La presidenta Sheinbaum sostuvo que pedirá medidas de seguridad a las plataformas de redes sociales y videojuegos, candados de seguridad.
6: Exigir a las plataformas digitales que bajen de su contenido en el momento en que encuentren comunicados o acciones que tiendan a la violencia, al abuso o al acoso. Es decir, prohibir que haya ese tipo de publicaciones en las plataformas digitales.
1: Investigaciones apuntan a que los adolescentes de 18 años presentan desintegración familiar. Para el especialista en infancias, Juan Martín Pérez, cancelar y prohibir contenido sensible no es la solución integral que se requiere.
7: Lo que sí puede prevenir delitos es abrir en muchas más opciones e invertir en actividades culturales, deportivas, creativas.
1: De 2024 a la fecha, Torreón ha registrado tres ataques en contra de centros educativos, lo que ha prendido las alarmas porque la estadística ya muestra un evento por año. En Ciudad de México, Víctor Blázquez, Noticias, Estrella TV.
0: Y revelan el video de la cámara corporal de la policía del momento en el que encuentran a Luigi Mangione en un McDonald's en Pensilvania. Mírelo usted.
8: Luigi.
0: Mangione era buscado tras el asesinato del director ejecutivo de United Healthcare, Brian Thompson. Esto ocurrió en Nueva York. Estas imágenes publicadas por orden de un juez muestran a los agentes acercándose a él, interrogándolo y esposándolo durante su arresto en diciembre del 2024. Mangione tenía consigo una identificación falsa que habría utilizado para ocultar su verdadera identidad. Posteriormente, los oficiales revisaron su mochila y encontraron un arma. En el juicio, la defensa intentó que la evidencia incautada durante el arresto quedara fuera del caso. y la inteligencia artificial habría jugado un papel en la captura de Nicolás Maduro. Según la revista Time, en diciembre del 2025, un mes antes de la operación, el presidente Trump se reunió con Elon Musk y consultó al chatbot Grok. ¿Cómo reaccionarían los venezolanos si Estados Unidos capturaba a Maduro? La inteligencia artificial respondió que muchos probablemente celebrarían su caída. Sin embargo, el reporte no indica que Grok haya recomendado la captura ni que su respuesta haya sido determinante en la decisión del presidente. Y a propósito, miles de venezolanos en Estados Unidos se enfrentan horas cruciales tras el vencimiento del estatus de protección temporal, conocido como el TPS. Mientras esperan una decisión de la Corte Suprema, USCIS informó que algunos beneficiarios podrán conservar su autorización de empleo, que vencería este 2 de octubre, bajo ciertas condiciones y renovaciones en trámite. Abogados migratorios advierten que la suspensión del TPS no significa una deportación automática, pero recomiendan explorar otras vías legales para permanecer en el país. Y el inmigrante venezolano Wilber Garcés fue sometido a una cirugía donde le removieron la bala que llevaba en la espalda, luego de ser herido por agentes de ICE. Su abogada asegura que el disparo ocurrió durante un operativo que hoy estaría limitado por nuevas reglas. Desde Texas, nuestro corresponsal David Medina nos tiene la historia.
3: Tras pasar 11 días con una bala en su espalda, el inmigrante venezolano Wilber Garcés, quien fue baleado por un agente de ICE durante un operativo migratorio en Austin, Texas, fue sometido a una cirugía este jueves, dijo Kay Lincoln, abogada de Wilber, en un video publicado en sus redes sociales.
8: Wilber had his surgery today. He had the bullet taken out of his body.
3: Wilber fue sometido a una cirugía hoy. Le quitaron la bala de su cuerpo y regresará a custodia federal. Está bien y esto nunca tuvo que haber pasado, dijo la abogada. El caso más reciente del migrante venezolano Wilber Garcés en Austin y otros dos operativos migratorios en el mes de julio que terminaron con la vida del mexicano Lorenzo Salgado Araujo en Houston y el colombiano Johan Sebastián Durán en Maine han puesto bajo cuestionamiento las paradas de ICE, indican organizaciones de derechos civiles.
9: Que sean policías reales, que no anden así nada más cometiendo terror y que no tengan ningún... No haya consecuencias cuando hay violaciones de la ley y violaciones de los derechos civiles de los inmigrantes y los ciudadanos que están parando.
3: Las paradas de vehículos se han convertido en uno de los puntos más controvertidos de los operativos migratorios en el país. Debido a esta situación, ICE emitió un memorándum interno con fecha del 30 de septiembre y divulgado este jueves 1 de octubre y obtenido por prensa asociada, donde establece que los agentes no están autorizados a perseguir vehículos que no se detengan, sin excepciones, cuando estos intenten evadir un control.
10: Tratando de ponerle presión al gobierno que haga esos cambios que tanto necesitamos, porque lo que hemos encontrado tras estos casos y trabajando con nuestra comunidad, que es la más afectada por esta violencia a manos de los agentes de ICE, es que hay un terror en la comunidad ahorita.
3: Un análisis recientemente publicado por el periódico The Washington Post indica que al menos 20 personas han sido blanco de disparos por agentes de ICE, específicamente durante operativos vehiculares, en lo que va del segundo mandato del presidente Donald Trump. Por ahora, ICE dijo que los operativos migratorios y los arrestos automovilísticos planificados continuarán vigentes contra objetivos delictivos específicos, pero bajo este marco regulatorio mucho más estricto. David Medina, Noticias Estrella TV.
0: Y hay un nuevo giro en el caso de la presunta violación grupal en la Universidad de Cornell. La gobernadora de Nueva York, Kathy Hochul, apartó la fiscal local de la investigación y puso el caso en manos de la fiscal general, Letitia James. Hochul dice que perdió la confianza en cómo fue manejada la denuncia. La policía de Cornell habría entregado a los fiscales un expediente incompleto y el fiscal del condado ni siquiera entrevistó directamente a la joven antes de decidir no presentar cargos. La ex estudiante asegura que fue drogada y agredida sexualmente por 7 miembros de una fraternidad en 2024.
11: If someone is too intoxicated to consent, it should not matter whether they chose to use drugs or alcohol. Voluntary intoxication is not a license for sexual assault or gang rape, period.
12: We will review the facts, gather evidence, interview witnesses, and if warranted, pursue prosecutions. I know that you want answers. I do too.
0: Ahora Letitia James revisará la investigación y podrá presentar el caso ante un gran jurado si encuentra evidencia suficiente para presentar cargos. Y mientras tanto, nuevos detalles ya revelaron que habría fallado durante el intento de ejecución de Krista Spike en Tennessee. Según sus abogados, Spike se encuentra inconsciente, intubada y conectada a un ventilador. Esto después de recibir dos dosis de pentobarbital. La defensa cree que las vías intravenosas fueron colocadas incorrectamente y que el fármaco entró en su tejido en lugar de en el torrente sanguíneo. El gobernador Bill Lee suspendió las ejecuciones y ordenó una investigación independiente. Es momento de ir a una breve pausa, no se despega. Al regresar le tenemos más. El agua les quitó todo en minutos. Cientos de personas se quedan sin hogar en México por el huracán Polo. Una familia se salvó gracias a su mascota. Además, Trump queda en el anzuelo de los pescadores. Culpan a sus políticas por el aumento de los costos que amenazan con hundir a sus negocios. Dos hermanos perdieron todo en Gaza, pero se refugiaron en México y ahora le ponen sabor palestino a su nuevo

0: estamos para informarles que el río Bravo se desbordó en la frontera entre Ciudad Juárez y El Paso, Texas, inundando calles y obligando a cerrar autopistas. El aumento del caudal fue provocado por fuertes lluvias en Nuevo México, cuya agua tardó cerca de un día en llegar a la zona. Autoridades aseguran que el río no debería seguir subiendo y no prevén nuevas alertas por inundaciones. Y más al sur, las inundaciones han dejado un panorama mucho más devastador. En Sonora hay familias que escaparon en plena madrugada gracias a la alerta de su perrito, pero hoy no tienen casa a la cual regresar. El huracán Polo les quitó prácticamente todo y ahora una nueva amenaza avanza por el Pacífico. Es María Teresa Sarabia que tiene las historias de los damnificados.
1: En medio de la noche, un pequeño perro salvó a toda una familia. El animal, empapado por el agua que ya entraba a la casa, despertó a su dueña y le dio a todos el tiempo justo para escapar.
2: Gracias a Dios estaba una escalera. Pudimos subir al techo y en cuestiones de minutos ya el agua ya estaba hasta arriba. Si no fuera por mi perrita que va y se sacude en el agua, no nos despertamos. Nos salvó una perrita.
1: Lucía, su esposo y sus tres hijos sobrevivieron, pero perdieron su hogar y prácticamente todo lo que tenían.
2: Se desperdició todo, fue un desperdicio total, camas, estufas, ropa. Ahorita no tenemos nada, no hemos desayunado, no hay ropa limpia, no hay jabón, no hay nada. Toda una pérdida total.
1: El agua superó los 2 metros y cubrió por completo su vivienda en Bacabachi, Sonora, una de las comunidades golpeadas por las inundaciones que dejó el huracán Polo. La crecida sorprendió a los vecinos mientras dormían, obligando a familias como la de Karina a abandonar sus casas en plena madrugada.
3: Nos llegó el agua a las 2 de la mañana con mi hija embarazada, mi nieto. Salimos a la vía y nos llegaba aquí, de la cintura arriba, y estaba muy desesperada yo. No, muy feo.
1: Cientos de personas continúan evacuadas o perdieron sus viviendas y al menos 13 municipios permanecen inundados. Pero después de la tormenta no siempre viene la calma. La amenaza continúa en el Pacífico por el huracán Rachel, que tiene a México en alerta por lluvias intensas, desbordamientos y más inundaciones en varios estados. María Teresa Sarabia, Noticias Estrella TV.
0: Y seguimos en México porque ya está en el penal de máxima seguridad del altiplano Miguel Ángel Solano Ruiz, alias el Capitán Sol. El ex marino fue capturado en Zapopan, Jalisco, tras casi 300 días de investigación y además es señalado como una pieza clave de la presunta red de huachicol fiscal vinculada a los hermanos Farías Laguna. Ahora quedó a disposición de un juez y enfrenta una imputación por delincuencia organizada relacionada con el contrabando de combustible. Y el presidente Donald Trump anunció que Europa comenzará a liberar parte de sus reservas de diésel para intentar frenar el aumento de los precios. Esto después de una reunión de emergencia en el G7 que confirmó una liberación coordinada de 100 millones de barriles durante 4 meses, con una parte importante en los primeros 20 días. La medida busca aliviar la escasez y el alza del combustible que ya golpea a varios sectores de la economía. Y uno de los sectores precisamente que ya siente este golpe es el de la pesca. En Maine, un pescador de langosta dice que el diésel, los aranceles y otros costos pues están poniendo en jaque un negocio del que ha vivido durante décadas. Dania Monzón tiene su testimonio.
4: Antes del amanecer, Steve Train ya está en el agua. Una rutina que conoce desde niño y que durante décadas ha sido su forma de ganarse la vida.
5: I've been doing this since childhood. It's been a full-time job of mine for... Oh, I gotta do some math now. Almost 40 years.
4: Pero hoy, sacar langostas de las aguas de Maine cuesta cada vez más. Y ese aumento le pasa factura al consumidor al encarecerse todo el proceso que lleva el producto desde el mar hasta la mesa de los hogares. Train dice que muchos pescadores apoyaron a Donald Trump por sus promesas de reducir regulaciones y frenar proyectos eólicos en el mar. Pero ahora, la guerra en Irán, los aranceles y el precio del combustible están golpeando sus bolsillos.
5: The trade wars he started, the tariffs he started, the real wars he started, have all added expenses to us. The price of fuel, price of diesel is the highest it has ever been. Our boats run on diesel.
4: Y no es solo el combustible. Train dice que las trampas recubiertas de vinilo, las boyas y prácticamente todos los insumos que utilizan también son más caros. Pero además están perdiendo clientes. Train recuerda que durante el primer mandato de Trump, la disputa comercial con China les costó un mercado clave. Y ahora podrían perder otro.
5: We don't know where this is all going to wash out. The last time he was in office, the trade war with China cost us our market in China. Canada has it now. He's the president. And The problems that we're having in this industry are coming from that department. That's my problem.
4: Y aunque la administración Trump promete menos regulaciones, para estos pescadores el problema ahora es mantener al negocio a flote sin saber cuánto costará mañana volver al mar. Dania Monzón, Noticias Estrella TV.
0: Y en España este viernes continuaron las protestas por la crisis de vivienda. De hecho, los manifestantes marcharon por las calles de Madrid hasta el Parlamento, donde fue rechazado un paquete del gobierno que buscaba frenar desalojos de personas vulnerables y limitar los alquileres de corta duración. Medidas que ya los manifestantes consideraban insuficientes y ahora, al ser bloqueadas, pues siguen sin respuesta del gobierno a sus reclamos. Es momento de hacer una breve pausa, pero al regresar le tenemos más. De las bombas en Gaza a los sartenes en las calles de México, dos hermanos convierten sus recetas palestinas en una segunda oportunidad y agradecen cómo los acogen los mexicanos. De la diversión al pánico en segundos, un niño de 4 años queda colgando de una rueda de la fortuna. Les cuento el desenlace al volver.

0: Gracias por continuar con nosotros. Dejaron atrás Gaza, pero no los recuerdos de la guerra. Dos hermanos palestinos intentan reconstruir sus vidas en México, donde ya encontraron en la comida de su tierra una forma de salir adelante. Y entre tacos y falafel, hoy le ponen sabor a un nuevo comienzo. Fermín Olmedo nos cuenta su historia.
1: La paz, solidario, todos. No queremos guerras, no queremos genocidios, de verdad.
2: Desde su llegada a México desde Palestina, Mohamed Aber ha tenido que aprender a vivir con cicatrices que no se ven. Los aviones que cruzan el cielo de la Ciudad de México y hasta el estruendo de una tormenta le devuelven recuerdos de las bombas que cayeron sobre Gaza. En uno de esos ataques, perdió a su pequeña hija de apenas 4 años.
1: ¿Tú sabes cuántos muertos allá? ¿Tú sabes cuántas casas bombardeadas allá? Es muchísimas, muchísimas.
2: Pero entre el dolor y la ausencia, este padre de familia decidió seguir adelante. Cada martes recorre las calles a bordo de un triciclo motorizado repleto de sabores palestinos. Hummus, falafel, shawarma y kebabs son ahora sus herramientas para volver a empezar. Clientes que llegan por la comida terminan conmoviéndose con su historia de supervivencia. A pocos kilómetros de distancia, su hermano menor Fadi libra su propia batalla. En Gaza tenía casas, dinero y un negocio. Hoy vende comida en un pequeño triciclo decorado con banderas de México y Palestina. Llegó sin dinero, sin teléfono y con apenas la esperanza de sobrevivir.
3: Tiene 3 casas, tiene 3 coches, tiene esta ya. Todo a bajar. Se acabó todos. Como yo llegaste aquí, no tengo nada. Gracias a Dios, poco a poco. Mil gracias a Dios.
2: Fadi ahorra cada peso con un sueño muy claro: reunirse de nuevo con sus hermanas que siguen atrapadas en Gaza y abrir su propio negocio. Fermín Olmedo, Noticias Estrella TV.
0: Y vamos a cambiar de información porque hubo momentos de pánico que se vivieron en la feria de Torreón. Resulta que un niño de apenas 4 años quedó colgando en una canastilla de la Rueda de la Fortuna, mientras la atracción estaba en movimiento. El pequeño habría entrado sin ser detectado a una zona restringida y terminó suspendido a varios metros de altura. Al darse cuenta de lo que ocurría, los operadores detuvieron de inmediato la atracción y equipos de emergencia lograron bajarlo sano y salvo. Autoridades descartaron una falla mecánica. Y bueno, ahora ya investigan cómo el menor logró llegar hasta ese punto y quién deberá responder por lo ocurrido. Y una Catrina gigante ya le pone color mexicano a las calles de Oakland, California. La imponente figura de más de 10 metros de altura se roba todas las miradas. La escultura fue recibida con una ceremonia en Fruitvale, uno de los principales corazones latinos de la ciudad. Líderes comunitarios aseguran que la Catrina no solo celebra las tradiciones mexicanas, sino que también

0: really big symbol because she represents a high-class lady.
1: La Catrina se convertirá en una de las grandes protagonistas de las próximas celebraciones del Día de Muertos. Y con esto me despido. Muchísimas gracias por haberme acompañado. Soy Alexandra Estergios. Quédese con la programación de Estrella TV y disfrute su fin de semana.

0: Vivió con una bala en su cuerpo por casi 2 semanas, pero finalmente le remueven el proyectil al inmigrante venezolano Wilber Garcés. La gobernadora de Nueva York designa a Letitia James como fiscal especial del caso Cornell. Asegura que caerá quien tenga que caer por el abuso sexual grupal en contra de una joven. ¿Qué sigue para Christea Pikes? Después de su ejecución fallida, la mujer condenada al corredor de la muerte sigue en condición crítica. Lo que el huracán Polo se llevó, cientos de familias mexicanas lo perdieron todo. Sus hogares quedan destruidos ante los vientos y las inundaciones. Bienvenidos a esta nueva edición de 24 horas. Les saluda con muchísimo gusto Alexandra Estergios. Gracias por acompañarnos. Iniciamos con el inmigrante venezolano Wilber Garcés, que fue sometido a una cirugía donde le removieron la bala que llevaba en la espalda después de ser herido por agentes de ICE. Su abogada asegura que el disparo ocurrió durante un operativo que hoy estaría limitada por nuevas reglas. Es nuestro corresponsal David Medina que nos tiene la historia.
1: Tras pasar

0: 11 días con una bala en su espalda, el inmigrante venezolano Wilber Garcés, quien fue baleado por un agente de ICE durante un operativo migratorio en Austin, Texas, fue sometido a una cirugía este jueves, dijo Kay Lincoln, abogada de Wilber, en un video publicado en sus redes sociales.
1: Wilber had his surgery today. He had the bullet taken out of his body.
0: Wilber fue sometido a una cirugía hoy. Le quitaron la bala de su cuerpo y regresará a custodia federal. Está bien y esto nunca tuvo que haber pasado, dijo la abogada. El caso más reciente del migrante venezolano Wilber Garcés en Austin y otros dos operativos migratorios en el mes de julio que terminaron con la vida del mexicano Lorenzo Salgado Araujo en Houston y el colombiano Johan Sebastián Durán en Maine han puesto bajo cuestionamiento las paradas de ICE, indican organizaciones de derechos civiles.
2: Que sean policías reales, que no andan así nada más cometiendo terror y que no tengan ningún... no haya consecuencias cuando hay violaciones de la ley y violaciones de los derechos civiles de los inmigrantes y los ciudadanos que están parando.
0: Las paradas de vehículos se han convertido en uno de los puntos más controvertidos de los operativos migratorios en el país. Debido a esta situación, ICE emitió un memorándum interno con fecha del 30 de septiembre y divulgado este jueves 1 de octubre y obtenido por prensa asociada, donde establece que los agentes no están autorizados a perseguir vehículos que no se detengan, sin excepciones, cuando estos intenten evadir un control.
3: Trataron de ponerle presión al gobierno que haga esos cambios que tanto necesitamos, porque lo que hemos encontrado tras estos casos y trabajando con nuestra comunidad, que es la más afectada por esta violencia a manos de los agentes de ICE, es que hay un terror en la comunidad ahorita.
0: Las nuevas reglas de ICE además indican que solo los oficiales que hayan completado cursos de entrenamiento específicos y avanzados están autorizados para realizar detenciones de vehículos. Las paradas de tránsito solo pueden efectuarse utilizando vehículos oficiales que cuenten con luces y sirenas. Además, todos los agentes involucrados en la detención de un vehículo deben de portar y mantener encendidas sus cámaras corporales durante todo el encuentro. Un análisis recientemente publicado por el periódico The Washington Post indica que al menos 20 personas han sido blanco de disparos por agentes de ICE, específicamente durante operativos vehiculares, en lo que va del segundo mandato del presidente Donald Trump. Por ahora, ICE dijo que los operativos migratorios y los arrestos automovilísticos planificados continuarán vigentes contra objetivos delictivos específicos, pero bajo este marco regulatorio mucho más estricto. David Medina, Noticias Estrella TV.
4: Miles de venezolanos en Estados Unidos enfrentan horas cruciales tras el vencimiento del estatus de protección temporal, conocido como el TPS. Mientras esperan una decisión de la Corte Suprema, USCIS informó que algunos beneficiarios podrán conservar su autorización de empleo que vencería el 2 de octubre. Pero esto será bajo ciertas condiciones y renovaciones en trámite. Abogados migratorios advierten que la suspensión del TPS no significa una deportación automática, pero recomiendan explorar otras vías legales para permanecer en el país. El motor del empleo en Estados Unidos pierde fuerza. En septiembre, la economía generó apenas 29 mil nuevos puestos de trabajo, muy por debajo de lo que esperaban los analistas. A la par, el desempleo subió a 4.2% y los salarios siguen sin alcanzar el ritmo de la inflación. El informe llega en medio de precios elevados de gasolina y alimentos, mientras crecen las dudas sobre la solidez del mercado laboral y, por supuesto, que el impacto de la inteligencia artificial en miles de empleos. Nueva York intensifica la investigación sobre una presunta violación grupal ocurrida en la Universidad de Cornell. La fiscal general Letitia James fue designada como fiscal especial para poder revisar este caso, después de que surgieran dudas sobre el manejo de las denuncias por parte de las autoridades. La gobernadora de Nueva York también condenó el hecho. La joven acusa a varios miembros de una fraternidad de haberla drogado y agredido en 2024.
5: If someone is too intoxicated to consent, it should not matter whether they chose to use drugs or alcohol. Voluntary intoxication is not a license for sexual assault or gang rape, period.
6: We will review the facts, gather evidence, interview witnesses, and if warranted, pursue prosecutions. I know that you want answers. I do too.
4: La gobernadora Kathy Hochul aseguró que si la evidencia lo justifica, se presentarán cargos criminales. Y vámonos con más información porque Donald Trump se prepara para una intensa gira política de cara a las elecciones de medio término, con visitas programadas en al menos 17 estados durante las próximas semanas. El presidente busca movilizar a los votantes republicanos en una contienda clave para conservar el control del Congreso. Sin embargo, mientras la Casa Blanca apuesta por su presencia en el terreno, varios candidatos de su partido han comenzado a tomar distancia en su figura en medio de un panorama electoral cada vez más competido. Pero mientras el presidente Donald Trump se prepara para empezar su gira, bueno, esto con miras, como se los decía, las próximas elecciones, los números de las más recientes encuestas no le están favoreciendo. Es Rubén Pereira que nos tiene más información.
7: Para Delia, cada bolsa del supermercado que sube a su carro pesa más de lo que cuesta que por lo que lleva.
8: Como con $100 agarramos casi para toda la semana y ahorita ya es como con 200 y te quedas como a media semana. Es demasiado caro todo. Pues afecta demasiado porque casi la mayor parte del cheque es para la quincena, para la comida. La verdad que sí está muy caro todo.
7: Según una nueva encuesta de AP Nork, solo el 17% de los estadounidenses aprueba el manejo del presidente Trump del costo de vida. Apenas el 26% aprueba su manejo de la economía y el 65% responsabiliza principalmente a sus políticas por la persistencia de los altos precios.
9: Lo primero que deben de pensar todas las personas que están queriendo ayudar supuestamente en los puestos públicos, es lo primero que deben de ver, que deben de ayudar a la economía, que es lo más terrible ahorita. Está terriblemente caro, es casi imposible ya comprar las cosas más esenciales que necesitamos y estamos sobreviviendo nomás porque Dios así lo quiere.
7: Y es que la presión se concentra en gastos difíciles de evitar. Cerca de la mitad de los estadounidenses dice estar muy o extremadamente preocupada por poder pagar los alimentos, una inquietud que también alcanza cerca de la mitad cuando se trata de llenar el tanque de gasolina.
10: Los ricos, el presidente y todos andan en avión, les pagan por el gas y todo, a ellos no les afecta, a nosotros sí.
7: Y con el supermercado y el combustible presionando el presupuesto familiar, la economía podría terminar también pesando en las urnas este noviembre. El descontento incluso ha penetrado parte de la base del presidente. Cerca de 6 de cada 10 republicanos desaprueban ahora su manejo del costo de vida y aproximadamente la mitad dice que su desempeño en este tema ha sido peor de lo que esperaba. El bolsillo llega así al centro de la contienda política, a solo semanas de unas elecciones de medio término que definirán el control del Congreso. Rubén Pereira, noticias.
4: Y Krista Pike, la reclusa que sobrevivió a un intento de ejecución por inyección letal en Tennessee, permanece hospitalizada en estado crítico. A un ventilador y recibiendo atención por los efectos del pentobarbital administrado durante el procedimiento. La condena, que se prolongó por más de 2 horas, terminó en medio de complicaciones y ahora su defensa exige que se preserve toda la evidencia del fallido intento de ejecución. Y en más información, Amber Geiger, la ex agente de la policía de Dallas condenada por el asesinato de Botham Jean, obtuvo la libertad condicional tras cumplir 7 años de una sentencia de 10. El caso desató protestas nacionales en 2018 cuando la oficial entró por error al apartamento de su vecino y le disparó. La familia de la víctima rechazó la decisión y asegura que la justicia fue recortada para un crimen que conmocionó a todo el país. Y bueno, vamos a una pausa porque lo llevamos a conocer la pequeña Los Ángeles. Inmigrantes deportados salen adelante en la capital mexicana, ya les contamos. Y además, la desgracia para los damnificados por el huracán Polo. Las lluvias y las inundaciones se llevan toda una vida.

0: regresamos para informarles que en la capital mexicana existe un rincón conocido como la pequeña Los Ángeles, donde cientos de deportados y retornados buscan reconstruir sus vidas. Ahí, lejos del sueño americano y frente al reto de empezar de nuevo. Pero ahí encuentran apoyo, orientación y una segunda oportunidad. Es Víctor Blázquez que nos muestra cómo este barrio se ha convertido en un refugio de esperanza.
1: Después de la deportación, hay un país que es suyo, pero que no lo conocen. Sienten ser extranjeros en su propia nación. En pleno corazón de la Ciudad de México se encuentra un barrio muy peculiar. Le llaman La Pequeña Los Ángeles. Se encuentra en el Monumento a la Revolución y se extiende por 5 cuadras a la redonda. Aquí, jóvenes y adultos, deportados o que por acto voluntario decidieron abandonar Estados Unidos por alguna causa, se congregan para hacer una gran comunidad de más de 1,000 personas. Porque ahora el reto es otra historia, la de intentar reconstruir una vida en un país que dejaron atrás siendo niños. Alex, por ejemplo, ya rehizo su vida después de varios años.
2: Hoy sí hay esa comunidad para decirle a un migrante, un deportado que viene de regreso, ¿sabes qué? No es el fin, tienes las herramientas, tienes el idioma, hoy ya es tiempo del sueño mexicano.
1: Las palmeras a la vista provocan un sentimiento por recordar California. En New Comienzos estiman que una persona puede rehacer su vida aquí en unos 3 años. Además, atienden alrededor de 1,000 personas a la semana de ambos lados de la frontera.
3: Una deportación no termina cuando la persona llega a México, no. Ahí comienza la reintegración, ¿no? Tanto de documentos, de empleo, salud, vivienda, familia. La deportación puede cambiar tu vida, pero no tiene que definir tu futuro.
1: Son mexicanos que en algunos casos no conocen su propio país, porque desde pequeños sus papás se los llevaron a Estados Unidos. El idioma, la falta de empleo, vivienda, documentos y redes de apoyo son algunos de los obstáculos que enfrentan.
4: Si triunfaste en Estados Unidos y sobreviviste, lo vas a poder hacer en México.
1: David vivió 40 años en el estado de Nevada.
4: Y siento que si ven un latino, un hispano con rasgos latinos y lo ven hablando inglés, lo critican. ¿Te crees gringo? Pero no entienden que esa persona desde niño se crió con el inglés.
1: Incluso algunos de ellos no están registrados, por lo que no tienen un acta de nacimiento o identificación que los distinga como mexicanos.
5: Se les empezó a no ayudar, sino a ver la posibilidad de que lo que ellos consumieran o adquirieran, los precios fueran accesibles, ¿no?
1: Para miles de mexicanos, aquí comienza una nueva historia, en un país que dejaron atrás hace mucho tiempo y que ahora necesitan volver a sentir como suyo. En Ciudad de México, Víctor Blázquez, Noticias, Estrella TV.
0: Pero hay otra comunidad que también encontró una nueva vida en la capital mexicana. Familias palestinas tienen una segunda oportunidad. Hoy trabajan, emprenden pequeños negocios, inclusive luchan por salir adelante, convirtiendo todo el dolor del exilio en superación. Es Fermín Olmedo que nos tiene la historia.
6: La paz, solidario, todos. No queremos guerras, no queremos

0: No queremos homicidios, la verdad.
1: Desde su llegada a México desde Palestina, Mohamed Aver ha tenido que aprender a vivir con cicatrices que no se ven. Los aviones que cruzan el cielo de la Ciudad de México y hasta el estruendo de una tormenta le devuelven recuerdos de las bombas que cayeron sobre Gaza. En uno de esos ataques, perdió a su pequeña hija de apenas 4 años.
0: ¿Tú sabes cuántos muertos allá? ¿Tú sabes cuántas casas bombardeadas allá? Es muchísimas, muchísimas.
1: Pero entre el dolor y la ausencia, este padre de familia decidió seguir adelante. Cada martes recorre las calles a bordo de un triciclo motorizado repleto de sabores palestinos. Hummus, falafel, shawarma y kebabs son ahora sus herramientas para volver a empezar. Clientes que llegan por la comida terminan conmoviéndose con su historia de supervivencia. A pocos kilómetros de distancia, su hermano menor Fadi libra su propia batalla. En Gaza tenía casas, dinero y un negocio. Hoy vende comida en un pequeño triciclo decorado con banderas de México y Palestina. Llegó sin dinero, sin teléfono y con apenas la esperanza de sobrevivir.
2: Tiene 3 casas, tiene 3 coches, tiene esta ya. Todo a bajar. Se acabó todo. Como yo llegaste aquí, no tengo nada. Gracias a Dios, poco a poco. Mil gracias a Dios.
1: Fadi ahorra cada peso con un sueño muy claro: reunirse de nuevo con sus hermanas que siguen atrapadas en Gaza y abrir su propio negocio. Mientras la guerra sigue dejando dolor y pérdidas, estas familias han encontrado en México una nueva esperanza, una oportunidad para sanar, para trabajar y para demostrar que aún después de perderlo todo, siempre es posible volver a levantarse, construyendo día con día una nueva esperanza. Fermín Olmedo, Noticias Estrella TV.
3: Y siguiendo con información de México, precisamente el país redobla la presión sobre Washington para lograr una reducción de los aranceles al acero, al aluminio y vehículos que siguen golpeando a sus exportaciones. El secretario de Economía, Marcelo Ebrard, aseguró que las negociaciones con Estados Unidos avanzan, pero aún no hay acuerdo definitivo. El funcionario advierte que la prioridad es proteger empleos y empresas mexicanas, mientras persiste la incertidumbre por las medidas comerciales impulsadas desde la Casa Blanca. Y la investigación sobre el ataque mortal en una secundaria de Torreón apunta a que los agresores buscaban cumplir un reto ligado a contenidos de videojuegos y redes sociales. 2 hermanos gemelos de 18 años, exalumnos del plantel, irrumpieron armados con machetes y petardos, dejando sin vida a la subdirectora de la escuela y a 4 personas heridas. Las autoridades analizan sus dispositivos electrónicos para determinar si formaban parte de una red que promueve ataques similares en las escuelas. Cambiando de información, el huracán Rachel ganó fuerza y alcanzó la categoría 3 frente a las costas del Pacífico mexicano. El fenómeno presenta vientos sostenidos de hasta 195 kilómetros por hora y ya provoca alerta en Baja California Sur, en Sinaloa, en Nayarit y Jalisco. Autoridades advierten sobre lluvias torrenciales, oleaje de hasta 6 metros, posibles inundaciones y también deslaves, mientras Protección Civil mantiene vigilancia permanente sobre su trayectoria. Y el norte de México sigue contando los daños tras el paso del huracán Polo. Decenas de familias permanecen desplazadas y varios municipios continúan bajo el agua. En Bacabachi, Sonora, los residentes intentan rescatar lo poco que les quedó después de que las inundaciones arrastraran sus pertenencias.
4: Gracias a Dios estaba una escalera. Pudimos subir al techo y en cuestiones de minutos ya el agua ya estaba hasta arriba, nos tapó toda la casa, el agua subió más de 2 metros. Se desperdició todo, fue un desperdicio total, camas, estufas, ropa. Ahorita no tenemos nada, no hemos desayunado, no hay ropa limpia, no hay jabón, no hay nada. Todo una pérdida total.
3: La madre de familia también relató que ella y sus hijos salvaron la vida gracias a su perro que los alertó durante la madrugada cuando el agua comenzaba a inundar su vivienda. Ahora dice que lo han perdido todo. Y bueno, en otra información, el capitán indio Smith McAshar revivió este dramático momento que les compartimos aquí también, en el que fue apuñalado por su copiloto durante un vuelo en Fly Dubai con 174 personas a bordo. Desde una cama de hospital relató que a pesar de sus heridas, logró abrir la puerta de la cabina para pedir ayuda cuando el avión perdía altura de forma brusca. Su valentía permitió que tripulantes y pasajeros redujeran al agresor, evitando una posible tragedia aérea y salvando decenas de vidas. Y cuatro tripulantes vivieron horas de terror en el Pacífico Sur después de que un grupo de cachalotes ya gigantes embistiera su yate y lo dejara con graves daños. Mírelo usted, la embarcación comenzó a hacer agua hasta quedar sentenciada a hundirse, obligando a la tripulación a refugiarse en una balsa salvavidas. Tras pasar 18 angustiosas horas a la deriva, los náufragos fueron rescatados por un buque mercante. Impactantes imágenes captaron el momento en el que el yate desapareció bajo las olas. Con esto hacemos una breve pausa y al regresar le tenemos más en los puros huesos, pero elegantemente vestida, una catrina gigante llega con un mensaje para los inmigrantes en este Día de Muertos. Además, momentos de pánico en la rueda de la fortuna, la vida de un niño quedó suspendida a varios metros de altura. Eso y más al volver.
5: Guillermo del Toro es un director de cine mexicano conocido por su trabajo en películas de género de terror y fantasía. El Espinazo del Diablo, ambientada en un internado durante la Guerra Civil Española, combina elementos de terror sobrenatural con un trasfondo histórico. El Laberinto del Fauno, la historia sigue a una niña que se encuentra en un mundo mágico lleno de criaturas aterradoras y fascinantes. Mamá, esta película de terror sobrenatural que cuenta la historia de dos niñas que son criadas por una entidad paranormal después de sobrevivir a un accidente. La Cumbre Escarlata, la trama sigue a una joven que se casa y se muda a una mansión decrépita habitada por oscuros secretos. La Forma del Agua, narra la relación entre una mujer muda y una criatura acuática en un laboratorio de alta seguridad durante la Guerra Fría. El Callejón de las Almas Perdidas. La historia gira en torno a un estafador que se involucra en oscuros secretos y manipulaciones.
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0: por continuar con nosotros. Una impotente Catrina de más de 10 metros de altura ya se roba las miradas en Oakland, California. La enorme figura fue recibida con una ceremonia oficial en el barrio de Fruitvale, corazón de la comunidad latina de la ciudad. Líderes comunitarios destacaron que el monumento celebra las tradiciones mexicanas y envía un mensaje de bienvenida a los inmigrantes.
1: Estamos felices de este proyecto. Esta Catrina es una representación de nuestra cultura y de nuestra tradición. Y nos da mucho gusto que esté en Fruitvale y en Oakland.
2: Día de los Muertos is important to me, especially because it's in honor of the ones that have already passed but are still in your memory and your presence. And la Catrina is a really big symbol because she represents a high class lady

0: La escultura será una de las grandes atracciones durante las próximas celebraciones del Día de Muertos. Y fíjense, vamos a cambiar de información totalmente porque hubo momentos de pánico que se vivieron en la Feria de Torreón en México, cuando un niño de apenas 4 años quedó colgando de una canastilla de la Rueda de la Fortuna mientras la atracción estaba en movimiento. El menor habría ingresado a una zona restringida sin ser detectado y fue elevado varios metros sobre el suelo. Los operadores detuvieron el juego de inmediato y el personal de emergencia logró rescatarlo sano y salvo. Autoridades descartaron una falla mecánica y ya investigan la responsabilidad del incidente. Con esto me despido, soy Alexandra Esterquios. Muchísimas gracias por haberme acompañado. Quédese con la programación de Estrella TV.
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0: El ataque a una secundaria en México fue anunciado en redes sociales. Los presuntos agresores mostraron sus armas un día antes y planeaban transmitir una masacre en vivo. Revelan el video del arresto de Luigi Mangione. Las cámaras corporales muestran el momento en el que la policía lo identifica en un McDonald's y descubre lo que llevaba en su mochila. Antes de ir por Maduro, Trump habría hecho una pregunta clave, pero no a sus asesores. Revelan que el presidente consultó a la inteligencia artificial sobre la operación. ¿Qué quería saber? Ya le cuento. Un pequeño héroe de cuatro patas salva a toda una familia de las inundaciones en Sonora. El agua lo sorprendió mientras dormían, pero el perro los alertó justo a tiempo para escapar. Así comenzamos. Les saluda con mucho gusto Alexandra Estergios. Gracias por acompañarme en Noticias 24 Horas. E iniciamos en México con lo último del ataque armado en una secundaria de Torreón. Las autoridades analizan publicaciones en redes sociales donde los presuntos agresores habrían anunciado su plan. Una de las líneas de investigación apunta a un posible reto vinculado a videojuegos. Desde la capital mexicana, Víctor Blázquez tiene todos los detalles.
1: Surgen nuevos detalles sobre el ataque en una escuela secundaria en Torreón, Coahuila, que dejó una subdirectora muerta y cuatro personas heridas, entre ellas un adolescente de 13 años que perdió un brazo tras ser atacado con un arma blanca. Las investigaciones revelan que el ataque había sido anunciado un día antes.
2: ¿Tienen un apodo a estas personas?
3: Los cuates.
2: Los cuates, los conocen como los cuates.
1: Sí. Uno de los dos hermanos, gemelos, se publicó en redes sociales portando un cubrebocas de huesos de mandíbula, ropa negra, alusiva a violencia y hasta las armas que usaron, como una hacha, tres cuchillos tácticos, un martillo, bombas molotov y petardos. Además, tenían como objetivo principal atacar mujeres y niñas.
4: La línea que tenemos es una institución educativa que ellos eligieron por dos factores: por la cercanía y porque es una institución que ellos conocían.
1: Las líneas de investigación apuntan a un reto viral ligado a videojuegos. Incluso los jóvenes querían transmitir el atentado en vivo, mientras adentro de la escuela los estudiantes vivían minutos de terror.
5: Cuando empezaron a correr y a aventar bombas y así, todos los muchachos nos metimos a los salones, nuestros compañeros nos protegieron.
1: La presidenta Sheinbaum sostuvo que pedirá medidas de seguridad a las plataformas de redes sociales y videojuegos, candados de seguridad.
6: Exigir a las plataformas digitales que bajen de su contenido en el momento en que encuentren comunicados o acciones que tiendan a la violencia, al abuso o al acoso. Es decir, prohibir que haya ese tipo de publicaciones en las plataformas digitales.
1: Investigaciones apuntan a que los adolescentes de 18 años presentan desintegración familiar. Para el especialista en infancias, Juan Martín Pérez, cancelar y prohibir contenido sensible no es la solución integral que se requiere.
7: Lo que sí puede prevenir delitos es abrir en muchas más opciones e invertir en actividades culturales, deportivas, creativas.
1: De 2024 a la fecha, Torreón ha registrado tres ataques en contra de centros educativos, lo que ha prendido las alarmas porque en la estadística ya muestra un evento por año. En Ciudad de México, Víctor Blázquez, Noticias, Estrella TV.
0: Y revelan el video de la cámara corporal de la policía del momento en el que encuentran a Luigi Mangione en un McDonald's en Pensilvania. Mírelo usted.
8: Luigi.
0: Mangione era buscado tras el asesinato del director ejecutivo de United Healthcare, Brian Thompson. Esto ocurrió en Nueva York. Estas imágenes publicadas por orden de un juez muestran a los agentes acercándose a él, interrogándolo y esposándolo durante su arresto en diciembre del 2024. Mangione tenía consigo una identificación falsa que habría utilizado para ocultar su verdadera identidad. Posteriormente, los oficiales revisaron su mochila y encontraron un arma. En el juicio, la defensa intentó que la evidencia incautada durante el arresto quedara fuera del caso. Y la inteligencia artificial habría jugado un papel en la captura de Nicolás Maduro. Según la revista Time, en diciembre del 2025, un mes antes de la operación, el presidente Trump se reunió con Elon Musk y consultó al chatbot Grok. ¿Cómo reaccionarían los venezolanos si Estados Unidos capturaba a Maduro? La inteligencia artificial respondió que muchos probablemente celebrarían su caída. Sin embargo, el reporte no indica que Grok haya recomendado la captura ni que su respuesta haya sido determinante en la decisión del presidente. Y a propósito, miles de venezolanos en Estados Unidos enfrentan horas cruciales tras el vencimiento del estatus de protección temporal, conocido como el TPS. Mientras esperan una decisión de la Corte Suprema, USCIS informó que algunos beneficiarios podrán conservar su autorización de empleo, que vencería este 2 de octubre, bajo ciertas condiciones y renovaciones en trámite. Abogados migratorios advierten que la suspensión del TPS no significa una deportación automática, pero recomiendan explorar otras vías legales para permanecer en el país. Y el inmigrante venezolano Wilber Garcés fue sometido a una cirugía donde le removieron la bala que llevaba en la espalda, luego de ser herido por agentes de ICE. Su abogada asegura que el disparo ocurrió durante un operativo que hoy estaría limitado por nuevas reglas. Desde Texas, nuestro corresponsal David Medina nos tiene la historia.
3: Tras pasar 11 días con una bala en su espalda, el inmigrante venezolano Wilber Garcés, quien fue baleado por un agente de ICE durante un operativo migratorio en Austin, Texas, fue sometido a una cirugía este jueves, dijo Kay Lincoln, abogada de Wilber, en un video publicado en sus redes sociales.
8: Wilber had his surgery today. He had the bullet taken out of his body.
3: Wilber fue sometido a una cirugía hoy. Le quitaron la bala de su cuerpo y regresará a custodia federal. Está bien y esto nunca tuvo que haber pasado, dijo la abogada. El caso más reciente del migrante venezolano Wilber Garcés en Austin y otros dos operativos migratorios en el mes de julio que terminaron con la vida del mexicano Lorenzo Salgado Araujo en Houston y el colombiano Johan Sebastián Durán en Maine han puesto bajo cuestionamiento las paradas de ICE, indican organizaciones de derechos civiles.
9: Que sean policías reales, que no andan así nada más cometiendo terror y que no tengan ningún... No haya consecuencias cuando hay violaciones de la ley y violaciones de los derechos civiles de los inmigrantes y los ciudadanos que están parando.
3: Las paradas de vehículos se han convertido en uno de los puntos más controvertidos de los operativos migratorios en el país. Debido a esta situación, ICE emitió un memorándum interno con fecha del 30 de septiembre y divulgado este jueves 1 de octubre y obtenido por prensa asociada, donde establece que los agentes no están autorizados a perseguir vehículos que no se detengan, sin excepciones, cuando estos intenten evadir un control.
10: Tratando de ponerle presión al gobierno que haga esos cambios que tanto necesitamos, porque lo que hemos encontrado tras estos casos y trabajando con nuestra comunidad, que es la más afectada por esta violencia a manos de los agentes de ICE, es que hay un terror en la comunidad ahorita.
3: Un análisis recientemente publicado por el periódico The Washington Post indica que al menos 20 personas han sido blanco de disparos por agentes de ICE, específicamente durante operativos vehiculares, en lo que va de el segundo mandato del presidente Donald Trump. Por ahora, ICE dijo que los operativos migratorios y los arrestos automovilísticos planificados continuarán vigentes contra objetivos delictivos específicos, pero bajo este marco regulatorio mucho más estricto. David Medina, Noticias Estrella TV.
0: Y hay un nuevo giro en el caso de la presunta violación grupal en la Universidad de Cornell. La gobernadora de Nueva York, Kathy Hochul, apartó la fiscal local de la investigación y puso el caso en manos de la fiscal general, Letitia James. Hochul dice que perdió la confianza en cómo fue manejada la denuncia. La policía de Cornell habría entregado a los fiscales un expediente incompleto y el fiscal del condado ni siquiera entrevistó directamente a la joven antes de decidir no presentar cargos. La ex estudiante asegura que fue drogada y agredida sexualmente por 7 miembros de una fraternidad en 2024.
11: If someone is too intoxicated to consent, it should not matter whether they chose to use drugs or alcohol. Voluntary intoxication is not a license for sexual assault or gang rape, period.
12: We will review the facts, gather evidence, interview witnesses, and if warranted, pursue prosecutions. I know that you want answers. I do too.
0: Ahora Letitia James revisará la investigación y podrá presentar el caso ante un gran jurado si encuentra evidencia suficiente para presentar cargos. Y mientras tanto, nuevos detalles ya revelaron que habría fallado durante el intento de ejecución de Krista Spike en Tennessee. Según sus abogados, Spike se encuentra inconsciente, intubada y conectada a un ventilador. Esto después de recibir 2 dosis de pentobarbital. La defensa cree que las vías intravenosas fueron colocadas incorrectamente y que el fármaco entró en su tejido en lugar de en el torrente sanguíneo. El gobernador Bill Lee suspendió las ejecuciones y ordenó una investigación independiente. Es momento de ir a una breve pausa, no se despega. Al regresar le tenemos más. El agua les quitó todo en minutos. Cientos de personas se quedan sin hogar en México por el huracán Polo. Una familia se salvó gracias a su mascota. Además, Trump queda en el anzuelo de los pescadores. Culpan a sus políticas por el aumento de los costos que amenazan con hundir a sus negocios. Dos hermanos perdieron todo en Gaza, pero se refugiaron en México y ahora le ponen sabor palestino a su nuevo comienzo. Ya regresamos.

0: estamos para informarles que el río Bravo se desbordó en la frontera entre Ciudad Juárez y El Paso, Texas, inundando calles y obligando a cerrar autopistas. El aumento del caudal fue provocado por fuertes lluvias en Nuevo México, cuya agua tardó cerca de un día en llegar a la zona. Autoridades aseguran que el río no debería seguir subiendo y no prevén nuevas alertas por inundaciones. Y más al sur, las inundaciones han dejado un panorama mucho más devastador. En Sonora hay familias que escaparon en plena madrugada gracias a la alerta de su perrito, pero hoy no tienen casa a la cual regresar. El huracán Polo les quitó prácticamente todo y ahora una nueva amenaza avanza por el Pacífico. Es María Teresa Sarabia que tiene las historias de los damnificados.
1: En medio de la noche, un pequeño perro salvó a toda una familia. El animal, empapado por el agua que ya entraba a la casa, despertó a su dueña y le dio a todos el tiempo justo para escapar.
2: Gracias a Dios estaba una escalera. Pudimos subir al techo y en cuestiones de minutos ya el agua ya estaba hasta arriba. Si no fuera por mi perrita que va y se sacude en el agua, no nos despertamos. Nos salvó una perrita.
1: Lucía, su esposo y sus tres hijos sobrevivieron, pero perdieron su hogar y prácticamente todo lo que tenían.
2: Se desperdició todo, fue un desperdicio total, camas, estufas, ropa. Ahorita no tenemos nada, no hemos desayunado, no hay ropa limpia, no hay jabón, no hay nada. Toda una pérdida total.
1: El agua superó los 2 metros y cubrió por completo su vivienda en Bacabachi, Sonora, una de las comunidades golpeadas por las inundaciones que dejó el huracán Polo. La crecida sorprendió a los vecinos mientras dormían, obligando a familias como la de Karina a abandonar sus casas en plena madrugada.
3: Nos llegó el agua a las 2 de la mañana con mi hija embarazada, mi nieto. Salimos a la vía y nos llegaba aquí, de la cintura arriba, y estaba muy desesperada yo. No, muy feo.
1: Cientos de personas continúan evacuadas o perdieron sus viviendas y al menos 13 municipios permanecen inundados. Pero después de la tormenta, no siempre viene la calma. La amenaza continúa en el Pacífico por el huracán Rachel, que tiene a México en alerta por lluvias intensas, desbordamientos y más inundaciones en varios estados. María Teresa Sarabia, Noticias Estrella TV.
0: Y seguimos en México porque ya está en el penal de máxima seguridad del altiplano Miguel Ángel Solano Ruiz, alias el Capitán Sol. El ex marino fue capturado en Zapopan, Jalisco, tras casi 300 días de investigación y además es señalado como una pieza clave de la presunta red de huachicol fiscal vinculada a los hermanos Farías Laguna.

0: Ahora quedó a disposición de un juez y enfrenta una imputación por delincuencia organizada relacionada con el contrabando de combustible. Y el presidente Donald Trump anunció que Europa comenzará a liberar parte de sus reservas de diésel para intentar frenar el aumento de los precios. Esto después de una reunión de emergencia en el G7 que confirmó una liberación coordinada de 100 millones de barriles durante 4 meses, con una parte importante en los primeros 20 días. La medida busca aliviar la escasez y el alza del combustible que ya golpea a varios sectores de la economía. Y uno de los sectores precisamente que ya siente este golpe es el de la pesca. En Maine, un pescador de langosta dice que el diésel, los aranceles y otros costos pues están poniendo en jaque un negocio del que ha vivido durante décadas. Dania Monzón tiene su testimonio.
1: Antes del amanecer, Steve Train ya está en el agua. Una rutina que conoce desde niño y que durante décadas ha sido su forma de ganarse la vida.
2: I've been doing this since childhood. It's been a full-time job of mine for... almost 40 years.
1: Pero hoy, sacar langostas de las aguas de Maine cuesta cada vez más. Y ese aumento le pasa factura al consumidor al encarecerse todo el proceso que lleva el producto desde el mar hasta la mesa de los hogares. Train dice que muchos pescadores apoyaron a Donald Trump por sus promesas de reducir regulaciones y frenar proyectos eólicos en el mar. Pero ahora, la guerra en Irán, los aranceles y el precio del combustible están golpeando sus bolsillos.
2: The trade wars he started, the tariffs he started, the real wars he started, have all added expenses to us. The price of fuel, price of diesel is the highest it has ever been. Our boats run on diesel.
1: Y no es solo el combustible. Train dice que las trampas recubiertas de vinilo, las boyas y prácticamente todos los insumos que utilizan también son más caros. Pero además están perdiendo clientes. Train recuerda que durante el primer mandato de Trump, la disputa comercial con China les costó un mercado clave. Y ahora podrían perder otro.
2: We don't know where this is all going to wash out. The last time he was in office, the trade war with China cost us our market in China. Canada has it now. He's the president. And the problems that we're having in this industry are coming from that department. That's my problem.
1: Y aunque la administración Trump promete menos regulaciones, para estos pescadores el problema ahora es mantener el negocio a flote sin saber cuánto costará mañana volver al mar. Dania Monzón, Noticias Estrella TV.
0: Y en España este viernes continuaron las protestas por la crisis de vivienda. De hecho, los manifestantes marcharon por las calles de Madrid hasta el Parlamento, donde fue rechazado un paquete del gobierno que buscaba frenar desalojos de personas vulnerables y limitar los alquileres de corta duración. Medidas que ya los manifestantes consideraban insuficientes y ahora, al ser bloqueadas, pues siguen sin respuesta del gobierno a sus reclamos. Es momento de hacer una breve pausa, pero al regresar le tenemos más. De las bombas en Gaza a los sartenes en las calles de México, dos hermanos convierten sus recetas palestinas en una segunda oportunidad y agradecen cómo los acogen los mexicanos. De la diversión al pánico en segundos, un niño de 4 años queda colgando de una rueda de la fortuna. Les cuento el desenlace al volver.

0: Gracias por continuar con nosotros. Dejaron atrás Gaza, pero no los recuerdos de la guerra. Dos hermanos palestinos intentan reconstruir sus vidas en México, donde ya encontraron en la comida de su tierra una forma de salir adelante. Y entre tacos y falafel, hoy le ponen sabor a un nuevo comienzo. Fermín Olmedo nos cuenta su historia.
1: La paz, solidario, todos. No queremos guerras, no queremos genocidios, la verdad.
2: Desde su llegada a México desde Palestina, Mohamed Aber ha tenido que aprender a vivir con cicatrices que no se ven. Los aviones que cruzan el cielo de la Ciudad de México y hasta el estruendo de una tormenta le devuelven recuerdos de las bombas que cayeron sobre Gaza. En uno de esos ataques, perdió a su pequeña hija de apenas 4 años.
1: ¿Tú sabes cuántos muertos allá? ¿Tú sabes cuántas casas bombardeadas allá? Es muchísimas, muchísimas.
2: Pero entre el dolor y la ausencia, este padre de familia decidió seguir adelante. Cada martes recorre las calles a bordo de un triciclo motorizado repleto de sabores palestinos. Hummus, falafel, shawarma y kebabs son ahora sus herramientas para volver a empezar. Clientes que llegan por la comida terminan conmoviéndose con su historia de supervivencia. A pocos kilómetros de distancia, su hermano menor Fadi libra su propia batalla. En Gaza tenía casas, dinero y un negocio. Hoy vende comida en un pequeño triciclo decorado con banderas de México y Palestina. Llegó sin dinero, sin teléfono y con apenas la esperanza de sobrevivir.
3: Tiene 3 casas, tiene 3 coches, tiene esta ya. Todo a bajar. Se acabó todo. Como yo llegaste aquí, no tengo nada. Gracias a Dios, poco a poco. Mil gracias a Dios.
2: Fadi ahorra cada peso con un sueño muy claro: reunirse de nuevo con sus hermanas que siguen atrapadas en Gaza y abrir su propio negocio. Fermín Olmedo, Noticias Estrella TV.
0: Y vamos a cambiar de información porque hubo momentos de pánico que se vivieron en la feria de Torreón. Resulta que un niño de apenas 4 años quedó colgando en una canastilla de la Rueda de la Fortuna, mientras la atracción estaba en movimiento. El pequeño habría entrado sin ser detectado a una zona restringida y terminó suspendido a varios metros de altura. Al darse cuenta de lo que ocurría, los operadores detuvieron de inmediato la atracción y equipos de emergencia lograron bajarlo sano y salvo. Autoridades descartaron una falla mecánica. Y bueno, ahora ya investigan cómo el menor logró llegar hasta ese punto y quién deberá responder por lo ocurrido. Y una Catrina gigante ya le pone color mexicano a las calles de Oakland, California. La imponente figura de más de 10 metros de altura se roba todas las miradas. La escultura fue recibida con una ceremonia en Fruitvale, uno de los principales corazones latinos de la ciudad. Líderes comunitarios aseguran que la Catrina no solo celebra las tradiciones mexicanas, sino que también busca enviar un mensaje de bienvenida y pertenencia a la comunidad inmigrante.
4: Estamos felices de este proyecto. Esta Catrina es una representación de nuestra cultura y de nuestra tradición. Nos da mucho gusto que esté en Fruitvale y en Oakland.
5: Día de los Muertos is important to me especially because it's in honor of the ones that have already passed but are still in your memory and your presence. And la Catrina is a really big symbol because

0: she represents a high class lady.
1: La Catrina se convertirá en una de las grandes protagonistas de las próximas celebraciones del Día de Muertos. Y con esto me despido. Muchísimas gracias por haberme acompañado. Soy Alexandra Estergios. Quédese con la programación de Estrella TV y disfrute su fin de semana.

0: hoy en Alarma TV. Varios muchachos fueron masacrados en plena calle por meterse en un negocio prohibido. Además, más que gimnasio parece el paraíso. Cuando entrenan estas chicas, son los caballeros quienes sudan más que nunca. Y también detienen a unos travestis que ofrecían caricias a los hombres, pero ocultaban un plan criminal. Más adelante, los crímenes más atroces quedaron impunes, pero los fantasmas de las víctimas siguen pidiendo auxilio.
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2: Hola, ¿qué tal? Muy buenas noches. Bienvenidos a Alarma TV.
3: Claro que sí, muchísimas gracias. Tenemos el mejor gimnasio, de verdad, el que más me ha gustado hasta el día de hoy, porque es una combinación de yoga, de pilates, de ejercicio, y las mujeres están, híjole, George.
2: Ya lo vieron en los avances, una historia muy interesante. Iniciemos.
3: Comenzamos el día de hoy con una pelea callejera que pasó a mayores.
0: Le patea la cabeza una y otra vez. Al fin lo detienen, pero el joven ya está muerto. Todo comenzó cuando ambos hombres se hicieron de palabras. Uno se aferraba a arreglar sus diferencias a golpes, pero le tocó la peor parte. De un derechazo, su rival lo derriba al suelo y ya abajo, cobardemente le impacta la cabeza a patadas. Esto lo mató. Ahora su enemigo está en la cárcel y él, 6 pies bajo tierra.
3: Terrible, de verdad. Hoy en día la gente no tiene la tolerancia, la paciencia.

0: Anciano, una sola palabrita, hijo de madre, y se empieza a armar la pelea y el alboroto y a llegar a la muerte.
1: Le dio no una ni dos, sino más de tres oportunidades de seguir su camino y no llegar a los golpes.
0: Así es.
1: Insistió en su desatino y que lo mata.
0: Ah.
1: Vaya lección. También acabó en muerte este sangriento ajuste de cuentas entre delincuentes. Conozcamos el informe.
2: En una esquina de Feira de Santana, Brasil, tres supuestos vendedores de droga fueron alcanzados por las balas de sus enemigos en este negocio ilícito cuando conversaban en la calle. Los hombres eran conocidos en una de las zonas marginales de la ciudad por vender cocaína y marihuana, y si bien corrieron por sus vidas, fueron superados en número y acribillados por sus rivales. Todos los vecinos salieron de inmediato a presenciar la horrible escena y rodearon los cadáveres a la espera de la llegada de los servicios de emergencias, y los parientes de los asesinados aseguraron su inocencia. Esas víctimas de la violencia recibieron un castigo exagerado, una gran cantidad de balazos que no solo buscan matar, sino también enviar un mensaje a las demás pandillas del área. Los diferentes grupos dedicados a la venta de drogas se disputan el territorio con violencia para asegurarse las cuantiosas ganancias, corriendo el riesgo de ser ejecutados por el enemigo. Reportó para Alarma TV Soledad Flores.
1: Liana, de dos en dos, de cuatro en cinco, y es el cuento de nunca acabar. No solo en Brasil, sino en toda Latinoamérica. Al parecer la apuesta es acabar con la juventud.
0: Terrible, de verdad. ¿Qué está pasando con esos países? Matan y matan a diestra y siniestra, George. Qué horror, oigan. Ahora, por otro lado, vamos a ver la insólita competencia que inventaron estos amigos. Qué asco.
3: En el mundo hay dos tipos de personas: las que les gusta probar la cucaracha y a las que no. Lo que está a punto de ver es el resultado de lo que ocasiona el internet. Con tal de conseguir likes, después de darle una buena zancochada a la cucaracha, estos tontos agarran a los enormes insectos y se los meten a la boca. Ambos los mastican mientras el tercero muere de asco.
0: Ave María. Pues, ¿qué te puedo decir, George? A mí me gustan las cucas, pero cuca en Colombia, en mi ciudad, Cali, es una galleta negra, pero ya cucarachas, o sea, no.
1: Sí, pues son cosas muy distintas, ¿no? En una de esas obtienen muchísimos likes, pero también se van al hospital.
0: Pues sí.
1: Quien se lleva una cucaracha a la boca, se mete cualquier cosa.
0: Hay otra historia acá en Alarma TV.
3: Es como una puerta directa al infierno. Hace semanas que fue la primera erupción y los ríos de magma siguen fluyendo y destruyendo todo a su paso. La lava es expuesta a cientos de pies por los aires y está a punto de destruir la planta geotermal de la isla. Hasta ahora lleva 11 pozos devastados de los que generan la energía. El gigante ya ha destruido 117 edificios, incluyendo 71 hogares.
0: Ahora vea estas imágenes impresionantes donde nos muestran el horror que se vive cada día en zonas de guerra.
4: Están sentenciados a muerte. Sus verdugos se aseguran de hacer un ejemplo de ellos. Explican que así es como acabarán todos sus enemigos. Y comienza la matanza. A cada uno le disparan con armas de alto calibre. Y no se olvidan de darles el tiro de gracia. Los pobres campesinos no tenían cómo defenderse. Las víctimas se negaron a formar parte del grupo terrorista y esa ofensa se las cobraron con la muerte.
0: Malditas guerras, guerras de odio, guerras donde exterminan al ser humano como si fueran cucarachas. Se les hace tan fácil disparar.
1: Fíjate que para sus verdugos las vidas de ellos no valen absolutamente nada, incluso les estorban.
0: Exacto.
1: Hoy acabaron con ese grupo, el día de mañana será el pueblo entero. Una historia más en Alarma TV.
3: Al quedar inválido, lo primero que se piensa es la dificultad para moverse. Sin embargo, para Cheryl, ese impedimento no existe. Sufrió un accidente mientras practicaba una serie de clavados y eso la dejó sin movimiento de sus piernas. Dicen que el baile cura las penas y el alma, y eso fue lo que precisamente Cheryl hará con otros discapacitados. Ella ganó medalla de plata en una Olimpiada Paralímpica y ahora entrenará a esos jóvenes que quieran triunfar en este deporte.
0: Vamos a cambiar el tema porque vean nada más lo que hacen estas personas para eliminar el estrés de la vida cotidiana.
4: Hay un nuevo deporte y es bastante extremo. La única regla es hacer el mayor desastre posible. Para esto se requiere de ir a toda velocidad y chocar a un auto o a una hilera de ellos lo más fuerte posible. Pero aunque parece divertido, es una práctica bastante peligrosa. Un mal cálculo y el jugador puede terminar en el hospital. Eso sí, si logra sobrevivir, esta puede ser la cura perfecta para el estrés.
0: ¿Qué es eso? Oigan, de verdad, esto me da más estrés a mí, de verdad. Para quitarse el estrés es mejor uno agarrarse a cojinazos, ¿o no?
1: Pues a ellos les funciona.
0: ¿Tú crees?
1: Y en una de esas se van directo al hospital.
0: Pues sí,
1: hombre. Sacaron el niño que llevaban dentro y bueno, corrieron muchísimo riesgo, ¿qué no?
0: Otra historia acá en Alarma TV.
3: Es una medicina milagrosa. Es la leche de burra. Hasta dicen que Cleopatra la utilizaba para mantener su belleza. Si bien tal vez no es la fuente de la juventud eterna, en el Alto Bolivia la toman para curar malestares estomacales o hasta la pulmonía y el asma. Es una tradición que está muriendo con la medicina moderna, pero esta mujer, Justina Flores, es una de las pocas que trata de rescatar esta costumbre.
1: Y más adelante iremos hasta el interior de una fábrica procesadora de camarones para descubrir el secreto para hacerlos más caros y exquisitos, ¿será? Pero ahora veremos cómo un verdadero idiota desafía un autobús. Chequen esto.
4: Hay quienes les gusta reírse de la muerte, como este desquiciado, que si no le calcula bien, terminaría hecho papilla debajo del autobús. Esa fue la terrible suerte con que corrió esta mujer de edad avanzada. Iba cruzando la calle y el chofer no logró verla. El peso del camión le trituró las piernas por completo, igual que a esta motociclista. Su cuerpo quedó enredado entre las llantas de la máquina. Por un pequeño descuido, puede acabar una vida.
1: ¡Tas! ¿Eso fue valor o locura?
0: Estupidez.
1: Hoy, por lo pronto, hoy se salió con la suya.
0: Claro.
1: Pero eso no cambia absolutamente las cosas. Sigue siendo un imbécil.
0: Pero un estúpido total. O sea, ¿usted le daría like a esta vaina? ¿Usted apoyaría a un tipo como estos? Yo no. Ahora los invitamos a presenciar el gimnasio favorito de todo caballero.
3: Glúteos, pechos, bíceps y piernas. En este gimnasio le garantizan que no solamente baja de peso, sino que también le aseguran que le aumentará el apetito sexual. Es un nuevo concepto donde por medio de modelos incitan a que los clientes vayan más seguido a ejercitarse. Y la verdad es que ¿quién va a querer faltar al gimnasio con esta oferta tan seductora? Si no deja de venir, seguro que el abdomen no es lo único que se le va a poner duro.
1: ¡Wow!
0: Está increíble, de verdad que a mí no me gustan los gimnasios, pero sí iría a uno de esos porque es una combinación de todo y los cuerpazos, ¿no?
1: Sí, es un gimnasio muy original, ¿no?
0: Oh, my
1: goodness. Ahí no se van a entrenar los músculos, no, sino los ojos.
0: Es verdad.
1: Imposible concentrarse en una rutina. Rodeado de tanta belleza, hasta visco te quedas. Hay que ir.
0: Sí, señor. Más casos al regresar acá en Alarma TV.
3: Al regresar, para que los camarones se vean más gorditos y apetitosos, verán la porquería que les ponen. Además, cayó una banda de travestis que atacaba a los hombres más cachondos. Les diremos lo que les hacían. Más adelante, en esta casa torturaban y asesinaban. Por eso quedó repleta de fantasmas.

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1: Casos insólitos solamente en Alarma TV. Oiga, sorpréndase con lo que hacen en esta planta procesadora de camarones. ¿Qué tal, ah?
2: Si tiene el camarón muy pequeño, pues hay que inyectarlo para que luzca gordo y despampanante. En China, esa es justo la regla que tienen en esta empacadora de mariscos. A cada espécimen lo inyectan con una sustancia llamada CMC. El problema es que nadie sabe qué es el CMC, pero deben hacerlo para aumentar el peso del crustáceo y así venderlo más caro. La próxima vez que agarre un camarón rebosante, tenga cuidado. Ya vio que las apariencias engañan.
1: Oigan, ¿qué tal estos hijos de madres chinos? Le están metiendo a uno gato por liebre. Y ese producto CMC te puede producir hasta cáncer, George. Es un químico que le están inyectando a los camarones.
3: ¡Qué poca vergüenza! Por no decir qué poca madre. Con tal de hacerse de más dinero, serían capaces de envenenar al mundo entero. Imagínense. Gachos. Hablando de animales, veamos cómo actúan estos ejemplares aficionados al robo. Vean esto.
4: En el mundo animal, el zorro se come a la liebre y al zorro se lo come el águila, al menos que le suelte la presa que él cazó. El pobre amiguito no pudo contra el ataque aéreo y se quedó sin cenar. Quien no se quedó con el estómago vacío fue este intrépido perro. Aquí le bastó con ser más listo y atacar a su rival cuando menos se lo esperaba, para que vea que a veces no se tiene que ser el más fuerte para ganar.
1: Juepucha, imagínate. No, bueno, camarón que se duerme se lo lleva a la corriente, ¿o no?
3: Sí.
1: Pues sí.
3: ¿Ya se estaba saboreando el conejo?
1: ¡Qué pecado!
3: Y que llega el águila y le dice, yo primero. Imagínense. Nadie sabe para quién trabaja.
1: Es verdad.
3: Y eso también incluye a ese perro. Una historia más en Alarma TV.
2: En la antigua Roma, a los dioses y a los emperadores se les inmortalizaba con bustos o estatuas de mármol y otros materiales elegantes. Hoy se les conmemora con broches para el pelo. 6,000 de ellos, para ser precisos. Así fue como en una peluquería de Buenos Aires, Argentina, construyeron este mural que celebra al mejor jugador de fútbol del mundo, Lionel Messi. Es una obra que verdaderamente está de pelos.
3: Y a continuación, estas escenas estremecedoras nos revelan lo peor que puede ocurrir al descuidar a los niños.
2: Una alberca y niños sin supervisión son la peor combinación.

0: La pequeñita resbala y cae al lado hondo de la piscina. Manotea y trata de quedarse a flote, pero no sabe nadar. Pasa segundos de desesperación, pues no puede respirar y lamentablemente nadie se ha dado cuenta del accidente. De pronto, su cuerpecito se cansa de luchar y ahí queda. Tristemente, cuando la encontraron, ya era demasiado tarde.
1: ¿Sabes? Hasta cuesta trabajo mirar lo que esa cámara pudo captar. A un niño jamás se le descuida, y mucho menos si hay una alberca cerca.
2: Por Dios, de
1: qué
2: verdad.
1: ¡Qué tragedia!
2: Terrible, me ha dolido en el alma ver esto, de verdad, qué impotencia, por Dios, y mucho ojo, ya que estamos, ¿no?, en verano, tener tanto cuidado, meter a los niños en clases de natación, colocarles chalecos, estar ahí pendientes, mejor dicho. Ahora, por otro lado, compartan con nosotros el informe sobre unos travestis muy peligrosos.
3: La policía de Chinandega, Nicaragua, capturó a dos peligrosos travestis que se dedicaban a robar peatones en distintas calles del municipio. La policía declaró que los transgéneros rodeaban a sus víctimas pretendiendo ofrecerles servicios sexuales y los amenazaban con cuchillos para que no pudieran escapar. Si bien algunas de las víctimas decidían pelear por lo suyo, en la mayoría de los casos su intento por recuperar sus pertenencias robadas era en vano. Sin embargo, tras varias semanas de seguimiento, las autoridades reunieron todas las evidencias necesarias para el arresto de estos dos criminales. Aunque un día después de su captura, otros transgéneros fueron captados de nuevo por las cámaras merodeando por el mismo sector. Pero al notar que estaban siendo grabados, decidieron retirarse. La policía continuará sus investigaciones y seguirá patrullando las distintas áreas del municipio que siguen siendo el blanco perfecto de estos delincuentes. Informó Gustavo Centeno, Alarma TV.
2: ¿Qué tal este par de joyitas, no? Ellos creyeron que le iban a robar a Raimundo y todo el mundo, ¿no?
1: Pues sí, se lo robaron. Pero a Raimundo y a todo el mundo.
2: Ay,
1: hasta
2: que
1: esa cámara indiscreta los cacha y directo al bote.
2: Ajá.
1: Esperemos que por mucho tiempo.
2: Ave María, más casos al regresar acá en Alarma TV.
0: Regresar. El máximo sueño de esta chiquilla es poder correr y jugar como lo hacen sus amigas. Además, tras ser torturados y asesinados, se niegan a abandonar este mundo y siguen rondando como fantasmas.

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1: Estamos de regreso con más acá en Alarma TV. Oiga, les vamos a presentar a esta niña que lucha contra una condición muy cruel.
2: Ella quisiera correr con sus amigos. Quisiera poder ponerse de pie sin ayuda, pero le es casi imposible. Su nombre es Cifalina. A los años de edad, sus piernitas se le comenzaron a curvear por una deficiencia de calcio en sus huesos. Su problema tiene remedio, pero se necesita mucho dinero para su cirugía. Sin embargo, un grupo de buenos samaritanos costearon su tratamiento. Ahora Cifalina puede caminar por sí sola y pronto jugará tal y como lo había querido.
1: George, de verdad que compartimos, bueno, comparto tanto esa alegría de esa mamá, esas lágrimas de satisfacción de ver a su hija caminar y a todos los doctores que en este momento nos están viendo. ¿Qué haríamos sin ustedes? Sin esas
3: Valió
1: manos?
3: La pena la espera, ¿no te parece?
1: Sí, señor.
3: Ahora sí que ella puede caminar, en una de esas correr, ir a la escuela y, ¿por qué no?, llegar a la universidad.
1: Me encanta.
3: Y ayudar a muchos otros como ella. Felicidades. Estos otros niños cuentan con padres sumamente irresponsables. Miren nada más a qué me refiero.
4: Le dice que le fume una vez y la pequeñita obedece. Le pide que lo haga de nuevo y ella accede una vez más. Le parecerá gracioso, pero en realidad la está matando. Y es que, ¿qué se puede esperar de los chiquitines cuando sus mismos padres los educan mal? Esta mujer utiliza a su hija para robar. Y al parecer, la chiquilla está bastante bien entrenada en las artes de quedarse con lo ajeno.
3: ¿Sabes qué, Liana? Ellas lo hacen por agradar, por obedecer a sus padres.
1: Claro.
3: Que en realidad simplemente no las aman. Para ellos son unas víctimas, cuando deberían ser la niña de sus ojos, literalmente.
1: Claro.
3: Respetarlas y protegerlas.
1: Todos los niños deben ser amados, como dices, respetados, enseñarles educación, por Dios. ¿Qué son este par de imbéciles, ah? Estoy enojada. Ahora las víctimas de la guerra piden auxilio desde el más allá en forma de fantasmas. Vean este reporte.
5: Acá eran.
6: Estas son víctimas inocentes. Decenas de restos humanos fueron encontrados en los patios de estas casas, quienes fueron masacrados a sangre fría durante el pasado conflicto armado. Varias décadas después, las casas no han podido ser habitadas nuevamente, debido a que las almas en pena de los que ahí murieron no lo permiten, según confirman los vecinos del lugar, quienes aseguran que los espíritus están al acecho en contra de los mortales.
7: Se oyen varias voces. Cantan y cantan en la misma noche que al amanecer todo el mundo tiene miedo.
6: El fuego también aparece de repente. Una de las casas ya ni siquiera tiene techo y apenas está en pie. Pero los espíritus malignos no dejan de manifestarse. Nadie se atreve a pasar una noche en estas viviendas. Ni siquiera se acercan a ellas cuando llega la oscuridad. Informó Roberto Hugo Presa, Alarma TV.
1: ¿Qué tal este reportaje? Increíble. Hasta mírame, de verdad que me erizo. Cada vez que mostramos historias de esto de fantasmas, porque pues claro que existen y aquí hay una prueba de eso, ¿no? Las imágenes no mienten.
3: Imagínate almas en pena, ¿no? De los propietarios que están pidiendo justicia desde el más allá.
1: Sí, hombre.
3: Por una guerra que, a pesar de tantos años, sigue mostrando secuelas impresionantes.
1: Hemos terminado Alarma TV con esta historia. Muchísimas gracias, soy Liana Grete.
3: Un placer, soy Jorge Antolín.
1: 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Ahí pueden encontrar videoclips y episodios de este su show Alarma TV.
3: A continuación, cierre de edición.
1: Buenas noches.
3: Buenas noches.

0: hoy en Alarma TV. La citó en la iglesia para recibir la palabra de Dios, pero la violó como todo un demonio. Además, subirse al toro mecánico en minifalda es un gran desafío que resulta peligroso, pero irresistible. Y también invitaron a unos músicos a tocar en la cárcel. Les diremos por qué quedaron todos presos. Más adelante, una indefensa bebé cayó en las garras de su propio padre violento. Vea por qué la mató.
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2: Hola, ¿qué tal? Muy buenas noches. Un placer contar con su compañía. Bienvenidos a Alarma TV.
3: Claro que sí, muchísimas gracias por sintonizarnos. Las historias de hoy están increíbles, impresionantes, diría yo. Por ejemplo, hay una en especial, un elefante. Saben que son tan inteligentes, pero mató a su amo. Terrible.
2: Así es. También los abuelitos más modernos del mundo tienen tatuado el 90% de su cuerpo. Pónganse cómodos, iniciemos.
3: Claro que sí, comenzamos el día de hoy con unas imágenes muy fuertes de una ejecución del narco registrada en México.
0: Han hecho sufrir a decenas de familias y hoy se enfrentan al último juicio. Este par de secuestradores fue atrapado por el cartel del Golfo, uno de los más temidos en México. Los obligan a confesar todos sus crímenes y luego les llega la hora. Un hombre le pone el cuchillo en el cuello y el criminal termina desangrándose. Al otro le dan el tiro de gracia y que quede muy claro, al rival no se le tiene piedad

0: siempre recibe el mismo final.
1: ¡Qué terrible! ¡Qué cosa tan espantosa! El mensaje es contundente y no es desde ahora, es desde hace mucho tiempo y cada vez se está colocando peor esto del narcotráfico, por Dios.
2: Nunca lo imaginaron, pero el día al fin llegó. Unos más malos que ellos hicieron de su muerte todo un espectáculo.
1: Ay, no.
2: ¡Qué horror! Compartan con nosotros el informe sobre la captura de un depravado sexual muy, pero muy peligroso. Vean esto.
3: El hijo de un pastor evangélico fue capturado en Guatemala luego de violar a una de las mujeres que llegó a la iglesia de su padre. El depravado sexual continuamente acechaba a las mujeres que acudían a la iglesia en la que su papá llevaba a cabo las prédicas. Sin embargo, el degenerado sexual superó cualquier límite luego de atacar y violar sexualmente a una mujer a quien citó en la iglesia con el ofrecimiento de que su padre oraría por ella. Sin embargo, al momento de ingresar, la fémina fue atacada sexualmente por el hombre.
4: Investiguen eso porque el arma nada más me la metieron.
3: Después de que el hombre cometió su malvado plan, la mujer logró pedir ayuda y varias personas que pasaban cerca del lugar donde la víctima fue atacada sexualmente lograron ponerla a salvo. El hombre intentó asesinar a la mujer para evitar que lo denunciaran, pero esta logró escapar y evitó su muerte. Para Alarma TV, Magda Corado.
2: Liana, él insiste en su inocencia, pero todo lo incrimina. Incluso esa arma que dice que le introdujeron. Esa arma fue con la que finalmente amenazaste a tu víctima.
1: Claro, y con esa cara de pervertido, de depravado que tiene, ¿quién le va a creer ese cuento? Asqueroso. Ahora, por otro lado, vamos a ver cómo un parque de diversiones puede convertirse en un sitio siniestro.
0: Llegaron al parque a divertirse, pero no pensaron que la muerte los alcanzaría. Una de las canastas se desprendió y madre e hija caen al piso de forma salvaje. Así pasó en otra feria de diversiones. Uno de los cajones se atoró y al dar vuelta una mujer cae golpeándose fuertemente contra la estructura. Tampoco ella se salvó. También este hombre tuvo su último suspiro cuando cayó del juego y se estrelló contra una pared.
1: Me muero, de verdad, yo soy de las que jamás en la vida me subo a una vaina de esas. Te lo juro, es espantoso, vean los accidentes, por Dios.
2: Y qué terrible lo que pasó en esos parques,
1: ¿no?
2: Hijo
1: de madre.
2: De pronto las sonrisas se congelaron, las risas se convirtieron en gritos y la diversión en tragedia y horror. Impresionante.
1: Oigan, tenemos otra historia acá en Alarma TV.
0: Nicaragua está de luto. Miles de personas salieron a apoyar a las madres que perdieron a sus hijos ante el gobierno y en lugar de recibirlas con los brazos abiertos, les dieron la bienvenida a plomazos. Por lo menos 5 personas cayeron muertas ante las balas de los oficiales. Muchos aseguran que más que tratar de dispersar a la multitud, parecía que los estaban cazando. Vinieron a pedir justicia y les dieron muerte.
1: Vamos a cambiar el tema porque será testigo del dramático encuentro entre una esposa y la amante. ¡Ouch!
5: Esto es lo que ocasiona un cobarde, un desgraciado que juega al picaflor y destruye familias. La esposa enfurecida golpea y le corta la cabellera al amante enfrente de su propio hijo. Se encuentra totalmente cegada por la rabia, mientras le raja pedazos de cabello, le reclama por haberse metido con un hombre casado. La víctima dice no saber de lo que le habla. La verdad es que aquí hay un solo culpable, y no es ninguna de estas dos mujeres.
1: Ave María, híjole, lo que más rabia me da, porque había un niño ahí, habían muchachitos ahí, habían personas grabando esto, ¿no, George?
2: Y qué horrendo espectáculo, ¿no? Para toda esa familia.
1: Tenaz.
2: Y bueno, ya la puede dejar pelona o con trenzas. Eso no cambia un solo milímetro el hecho de que tu marido es un traidor.
1: Exacto.
2: Y que la prefiere a ella. Una historia más en Alarma TV.
0: Son imágenes escalofriantes. Dos policías le hacen la prueba de alcoholímetro a quien parece una joven menor de edad y cuando ésta se niega a darles su identificación o su nombre, ambos oficiales se le abalanzan. Este nuevo video fue publicado por las autoridades donde se ve en primera persona cómo el oficial golpea a la chica a puñetazos en frente de sus familiares. La jovencita después indicó que no se resistía, simplemente estaba asustada.
1: Por otra parte, miren nada más el deplorable estado en el que este sujeto llegó a su trabajo.
5: Son las 8 de la mañana y es hora de trabajar. Solo que este compadre llegó hasta las chanclas de puritito vodka. Está que no se pudo poner de pie. Se tambalea peor que una boya marina cuando el océano está picado. Pero eso sí, que no se diga que no es cumplidor. Porque sea como sea, aquí está al pie del cañón. Al menos sus compañeros lo esconden antes de que llegue el supervisor.
1: No puede ser. Bueno, responsable sí es. En el sentido en que llegó, ¿no es cierto?
2: Sí.
1: Fue pucha, pero ya...
2: En cuanto lo ve el supervisor, lo va a mandar de regreso al bar para que se traiga unas chelas para todos, digo.
1: Pues sí, otra historia acá en Alarma TV.
0: Se siente como de 80 años, pero este abuelito tiene más de 121 años de edad. Él es el hombre más viejo del mundo. Su acta de nacimiento dice que nació un 24 de diciembre de 1896. Sus ojos han visto las dos guerras mundiales, el hundimiento del Titanic y la invención de la televisión. Dice que su secreto para la longevidad es mantenerse activo, porque el que no se mueve, se muere.
2: Y más adelante una historia con la que todas las madres del mundo se van a identificar. Habla de su amor incondicional. Más adelante, pero ahora... Veremos cómo un elefante decide atacar brutalmente a su propio entrenador.
5: Era una celebración sagrada que se convirtió en sangrienta. El elefante que usan para el cortejo enloquece y trae al maestro de la ceremonia entre las patas. Lo golpea una y otra vez y no se puede liberar debido a las heridas. Un joven intenta salvarlo, pero en eso el gigante se voltea y decide correr por su vida. El mastodonte termina de matarlo. Se olvidan que se puede sacar a una bestia de la selva, pero no lo salvaje de la bestia.
2: ¡Wow! Ahora sí que cegado por la furia, por la sed de venganza, no hubo poder humano que impidiera que vengara finalmente la ofensa.
1: La verdad que sí.
2: Hacia quien tanto odiaba.
1: Pues es que mira que los elefantes son uno de los animales más inteligentes y con la mejor memoria. Este tipo, me imagino que lo maltrataba tanto, tanto, que como dices, desquitó toda su furia, ¿no?
2: Esperó el mejor momento, quizás.
1: Ahora, hablando de bestias indomables, vamos a ver cómo unas chicas se enfrentan al toro mecánico.
0: Después de un par de margaritas, todas quieren domar a la bestia. Sí, es cierto, traen minifalda o mini vestido, pero la vestimenta de guerra es lo de menos. Aquí lo importante es derrotar al toro mecánico. Pero es un reto bastante difícil, pues son muy pocas las que le aguantan más de un round al semental. Y si logran someter al animal o no, aquí de todas formas todos ganan.
1: ¿Qué tal? Yo creo que estoy lista yo para montarme en ese toro con este vestido, ¿no? Lo que pasa es que yo sí lo monto bien y yo sí me agarro bien y me cojo bien, así que bueno, a mí no me toca.
2: Pero todas ellas se ven unas expertas.
1: Bueno.
2: Y bueno, no importa que las tire el toro. A legua se ve que se vuelven a montar. Bolosas.
1: ¿Será que me monto o no?
2: Móntate.
1: Más casos al regresar acá en Alarma TV.
0: Al regresar, no tiene brazos, pero le sobra corazón. Por eso esta niña jamás sintió que su madre es discapacitada. Además, unos músicos ofrecieron su show en la cárcel, pero se pasaron de listos y quedaron todos presos. Más adelante, un sujeto fue arrestado tras cometer el crimen más espantoso contra su propia bebé recién nacida.

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1: Continuamos con muchísimo más acá en Alarma TV. Les vamos a presentar a una mujer ejemplar. Oigan, ella cría a su hija atravesando toda adversidad.
2: Prepara a su hija para ir a la escuela como cualquier otra madre lo haría. La diferencia es que ella no tiene brazos. Sus extremidades nunca se le formaron. Pero eso no ha sido un impedimento para tener una vida normal. Les prepara y les da de comer a sus hijas, las peina y hasta cumple con los retos que la suegra le pone, como ensartar el hilo en una aguja. Ella demuestra que la mayor discapacidad es pensar que todo es imposible.
1: Oh my goodness, de verdad que me ha tocado el alma esta mujer, soy su fan número uno, de verdad es una guerrera, juemadre, y uno que lo tiene todo, oigan, y a veces se queja porque uno no puede enhebrar la juemadre aguja y ella lo hace en un segundo.
3: Para una madre, simple y sencillamente no existen imposibles,
1: oh my
3: especialmente cuando se trata de hacer feliz a un hijo, de atenderlo bien, eres admirable. En una historia espantosamente similar, miren ahora este accidente automovilístico y su final.
4: Venía a toda velocidad en motocicleta cuando perdió el control y se arrastró en el asfalto por casi 30 pies de distancia. En el camino perdió el brazo, el cual ya no podrá recuperar. Por lo menos, ella quedó con vida. A esta otra víctima, el accidente en moto la degolló por completo. Su cabeza quedó a más de 100 pies de distancia y su cuerpo fue parado por un poste y una barra de contención.
1: Ay, jue madre, cómo le mochó ese brazo, híjole. Yo creo que las motos es un medio de transporte tan peligroso, de verdad.
3: Evidentemente que lo son, ¿no?
1: Ay, jue pucha.
3: Para todos los que pasaban por esos lugares.
1: Ay, sí.
3: Pues les quedó muy claro que cuando te caes de una moto, ya nunca nada vuelve a ser igual. Una historia más en Alarma TV.
2: El país está que se desborda de emoción. Hace 36 años que Perú no iba al Mundial y ahora que lograron su boleto para Rusia 2018, todo mundo se ha puesto de fiesta. La selección se va, pero los que se quedan celebran confeccionando una camiseta gigante de la blanquirroja, hecha de papa, pollo y otros ingredientes. Pero es hora de mirar hacia el frente, porque ya viene su primer partido del Mundial.
3: Y los ancianos que conoceremos a continuación son pero muy diferentes a sus abuelitos. Se los puedo apostar.
2: Ellos son Chuck y Charlotte, una pareja muy peculiar. La mayoría de sus vidas la pasaron con su piel virgen de dibujos. Hoy son las dos personas de la tercera edad con más tatuajes en el mundo. Tienen el 97% de su cuerpo y han pasado más de 2.500 horas bajo la aguja del tatuador. Chucky y Charlotte se conocieron de grandes, se flecharon en un lugar de tatuajes. Como quien dice, fue amor a primera tinta.
3: Wow, ¿cómo viste ese par? Sellaron su amor, no con la flecha de Cupido, sino con la aguja del tatuador.
1: Mira.
3: Tal para cual.
1: Claro.
3: Que vive el amor.
1: Son almas gemelas, o sea, existen. Yo por eso digo que, pucha, por ahí debe estar la mía.
3: En una de esas, no pierdo la esperanza.
1: ¿Tengo que esperar hasta la edad de ellos o qué?
3: Bueno, una de esas.
1: Oigan, una banda de música fue invitada a tocar en la cárcel y miren nada más cómo acabó la fiesta.
5: Ya había comenzado la fiesta de esta prisión centroamericana, pero debió ser suspendida por un hallazgo poco común. Las autoridades encontraron que dentro de los equipos de sonido y los instrumentos musicales habían introducido una buena cantidad de paquetes de marihuana, la cual iba a ser la verdadera fiesta de los reos.
6: 31 paquetes de hierba seca, 7 de ellos en forma cilíndrica.
5: También iba un cargamento de botellas de tequila ingeniosamente escondidas en los bafles o bocinas del grupo musical. Se descubrieron además teléfonos celulares. A los pandilleros se les aguó la fiesta y solo se dedicaron a quejarse de las autoridades porque el baile se les frustró. De hecho, 5 de los músicos quedaron de una vez metidos en el bote. Informó Roberto Hugo Presa, Alarma TV.
1: Ave María, qué pelotudos, ¿no? O sea, lo hubieran pasado chévere, rumbeando, hubieran hecho esta vaina después.
3: Claro, no. Pero el hubiera no existe.
1: Qué mal consejo.
3: Y por lo pronto, imagínate, 5 músicos,
1: sí.
3: Pues van a tener que cantar tiempo completo dentro de la cárcel.
1: Ay, no.
3: Qué divertido.
1: Amigos, más casos al regresar acá en Alarma TV.
2: Al regresar, unos monstruos enterraron vivo a un sujeto para que todo el mundo tiemble de miedo. Además, esta bebé fue atacada por su propio padre. No creerá por qué en medio de la noche decidió matarla.

0: Continuamos con más acá en Alarma TV. Estos demonios asesinaron a un prisionero con una crueldad fuera de serie.
1: Dicen que es una de las peores muertes que existen y este pobre sujeto está a punto de sufrirla. Ya está fuertemente golpeado y comienzan a cubrirlo con tierra. Cuando comience a faltarle el aire, vendrá la desesperación. Poco a poco sus pulmones exigirán oxígeno hasta que al fin colapsen. Esta es exactamente la muerte que le querían dar, la más cruel que pudieran imaginar. Después de todo, con estos criminales no se juega.
0: ¿Qué te puedo decir? O sea, imagínate la crueldad absoluta, la crueldad en su máximo esplendor en esta historia. O sea, ¿qué más se puede esperar de esta gente?
2: Pues maldad, absoluta maldad, efectivamente. Está viviendo los últimos instantes de una pesadilla de la cual ya no va a despertar. ¡Qué horror! En una historia muy, pero muy diferente, veamos a unos adorables niños encontrando su primer amor.
3: Desde pequeño, el hombre está dispuesto a ponerse de cabeza por una mujer. Lo bueno que en la competencia por deslumbrar a las damas, no siempre gana el que es más intrépido. A veces basta con ser el más tierno. Y es que a esa edad, el amor no conoce fronteras. Como este chamaquito que se enamoró completamente de una muñeca de plástico. El beso seguro la dejó sin aliento. Pero es mejor que se aleje de ella. Porque seguro, esa mujer no tiene corazón.
2: ¡Wow! ¿Cómo viste?
0: ¡Ay, no!
2: Efectivamente, esa muñequita del parque no tiene corazón. Pero de algo puedes estar seguro. Va a estar ahí siempre esperando otro beso más.
0: ¡Qué belleza! ¡Qué ternura! ¡Qué inocencia! Dios mío, ¿a dónde se ha ido todo ese romanticismo?
2: Es lo que le debería decir el otro chamaquito a la nena, que cuando se aventó su pirueta, pues ni lo peló. Fue por ti, linda.
0: Divina historia. Hablando de niños, imágenes terribles nos van a mostrar el violento final de una inocente pequeñita.
4: Simplemente porque lo aturdía el llanto de su hija de un mes de edad, un desalmado padre arremetió a patadas contra la bebé y le causó la muerte en un hecho ocurrido en Masaya, Nicaragua.
5: Quiero que hagan justicia por mi niña.
4: De acuerdo a los reportes, la madre de la pequeña dejó a la recién nacida al cuidado del padre, quien está desempleado y es adicto al crack y al pegamento industrial. El hombre mencionó a las autoridades que la bebé estaba en la cama y que estaba aturdido, ya que la menor no paraba de llorar, por lo que la pateó en ambos costados hasta que la tiró de la cama. Sin embargo, la bebita lloró más debido a los golpes recibidos y el padre de esta la volvió a patear en la cabeza contra la pared.
6: Logró impactarle en la parte frontal, ocasionándole una fractura.
4: El homicida confesó a su esposa lo que había hecho a su hija, mientras que el cuerpo de la bebé fue sometido a la autopsia de ley. Gustavo Centeno, Alarma TV.
0: Maldito, de verdad, asqueroso. No sé qué castigo se pueda merecer este tipo, George. De verdad que me duele en el alma una niña de un mesecito que está llorando porque el tipo está totalmente drogado, porque está quemado su cerebro, su corazón.
2: Pues está quemado su cerebro, evidentemente. Por lo pronto se va a la cárcel. Y la mujer de él, pues obviamente con un dolor impresionante. ¿Qué historia?
0: Hemos terminado Alarma TV con esta historia. Muchísimas gracias. Soy Liliana Gretel.
2: Yo soy Jorge Antolín. Los invitamos
0: 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Ahí usted puede encontrar videoclips y episodios de este su show Alarma TV.
2: A continuación, cierre de edición.
0: Buenas noches.
2: Buenas noches.

0: hoy en Alarma TV. Una redada en una escuela dio con una mochila que no traía precisamente libros de estudio. Además, este es el show de música más sangriento del mundo. El instrumento aquí es un filoso trozo de vidrio. Y también, primero violaron y asesinaron a una madre de familia. No creerá lo que hicieron luego con su bebé. Más adelante, la condición de esta mujer se la pasó a su hijo. Veremos cómo vive una familia sin brazos.
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2: Hola, ¿qué tal? ¿Cómo les va? Excelente viernes. Gracias por sintonizar Alarma TV.
3: Claro que sí, un placer contar con su presencia. Uh-huh. Deseándoles desde ya un maravilloso fin de semana.
2: Exactamente.
3: Historias impresionantes.
2: Sí, señor.
3: Por ejemplo, unas chicas cruzando la cuerda floja en tacones.
2: Imagínense.
3: No van a creerlo.
2: Comenzamos el día de hoy con un hallazgo verdaderamente estremecedor.
0: Recibieron una llamada anónima. La mujer al teléfono lloraba mientras decía dónde podían encontrar el paquete. No era cualquier bulto. Era el feto de su propio hijo que ella había tirado en el baño de un centro comercial. Lo encontraron todavía en la placenta, con por lo menos 7 meses de gestación. Su madre tomó una polémica decisión y le negó el derecho de nacer. El remordimiento hizo que avisara dónde estaba el cuerpecito muerto para que alguien se encargara de él.
2: Terrible, por Dios, George. Imagínate unas imágenes donde el bebé ya estaba completamente formado.
3: ¿Ah? Sí, es impresionante, ¿no?
2: Ay, Dios, qué...
3: Bueno, la madre se arrepintió al final de cuentas, pero eso no cambia absolutamente nada. Uh-huh. No estoy afirmando que tenga que ir a la cárcel, pero debe de tener consecuencias lo que hizo.
2: Total.
3: Terrible. También se halló algo inesperado en esta escuela de Ecuador. Conozcamos el informe.
4: En Quito, Ecuador, la Policía Nacional llevó a cabo un operativo antidroga sorpresa en varias escuelas secundarias donde se revisaron en detalle tanto los edificios como los alumnos. Las pertenencias de los estudiantes

0: fueron sometidas al olfato de los sabuesos de la policía, que consiguieron ubicar una mochila que no llevaba ni lápices ni cuadernos. Esta mochila contenía nada menos que 800 dosis tanto de cocaína como de marihuana, y el adolescente que la llevaba quedó detenido, aunque la policía ya está detrás de su patrona.
1: Hemos podido determinar que esta droga le pertenece a una persona que se encarga de esta tarea ingrata de reclutar menores para vender. Esta persona se la conoce como alias La China.
0: La cocaína y marihuana decomisada eran vendidas a los mismos estudiantes del centro educativo, reportó para la Arma TV Soledad Flores.
2: Diana, 800 dosis de marihuana
3: tenaz.
2: Y cocaína.
3: Oh my God.
2: Esa era una cantidad de droga, bueno, que alcanzaba para el director,
3: para todo el mundo,
2: para el profesor hasta de gimnasia y
3: tal
2: de música.
3: Híjole.
2: Afortunadamente la confiscaron y ahora hay que ir por La China.
3: Pues esperemos que esto no se quede así porque, bueno, muy bien trabajo por las autoridades ecuatorianas. Saludos hasta Ecuador. Oiga, a continuación vamos a ver de dónde viene la fama de sanguinarios de los perros pitbull.
4: Dicen que nacieron para matar. Los pitbulls son una raza creada por el hombre para pelear y traen la sed de sangre en su mismísima naturaleza. Por más que el hombre golpee a la bestia, esta no suelta a su víctima. En muchos países se trata de una raza prohibida por las autoridades y no es para menos. Este otro pitbull atacó a un hombre que quiso cubrirse con su brazo y se lo dejó prácticamente destrozado.
3: ¡Qué horror! Yo cuando veo un pitbull, yo corro, de verdad. Pero siempre digo, hombre, no es culpa de los perros, George. No hay que sacrificarlos, no hay que matarlos. Son los dueños, que por lo menos que le pongan un hijo de madre bozal a estos animales.
2: Lo que pasa es que cuando aprenden, cuando se vuelven asesinos,
3: ajá,
2: no queda más remedio que ponerlos a dormir. Bueno. Diseñados genéticamente para hacerse pedazos en peleas clandestinas, efectivamente, cuando no se les domestica, uh-huh, corren peligro hasta sus amos, impresionante.
3: Tenemos otra historia acá en Alarma TV.
4: La erupción del Monte Vesubio en el año 79 a.C. fue un evento histórico. Pocos pudieron escapar de las explosiones, incluyendo a este pobre. En Italia fue encontrado el esqueleto de un hombre que intentaba refugiarse de la lava y los pedazos de roca que caían del cielo. Pero lo alcanzó este enorme pedazo de estructura. No pudo correr del estruendo, pero ahora forma parte de la historia.
3: Y bueno, continuando con Alarma, sea testigo de la enorme locura que realizó una familia al perder la llave de su casa.
5: A todo mundo le ha pasado salirse de la casa y dejar las llaves adentro. Pero para este padre no es problema. Sin importarle poner a su hijo en peligro, lo amarra y lo balancea desde el cuarto piso para que entre por la ventana. Si le falla el amarre, no le vuelve a ver con vida. Por suerte, el niño salió bastante intrépido y celebra que logró salvar a la familia. Cuando sea grande y vea este video, tal vez no vaya a estar tan contento.
3: Ave María, de verdad, qué irresponsabilidad. Porque él hubieran amarrado al tipo ese y que él coja las hijo de madres llaves.
2: Ahora, ¿cómo le explican al nenito,
3: ajá,
2: que está orgulloso de su logro, que no vuelve a repetir la hazaña con sus amiguitos?
3: Pues sí.
2: Efectivamente, fue un acto irresponsable.
3: Uh-huh.
2: ¿Estás loco? Una historia más en Alarma TV.
4: Quienes también estaban en peligro, pero sí resultaron heridos, fue este grupo de niños en un centro comercial de Rusia. Por lo menos 8 de ellos resultaron con quemaduras cuando un experimento salió completamente mal. Un recipiente que contenía alcohol explotó y cubrió en llamas a los que estaban enfrente. Todos fueron llevados a un hospital, donde en este momento los tratan por graves quemaduras. Trataban de atraerlos a estudiar química, pero ya quedaron curados de espantos.
3: Cambiando totalmente el tema, imágenes brutales nos muestran a una turba enardecida intentando matar a esta mujer.
5: Los engañó y ahora sufre las consecuencias. La multitud castiga a esta mujer brutalmente y no hay nadie quien los detenga. Como si fueran hienas hambrientas, cada uno de los atacantes toma su turno para golpearla o desgarrarle un pedazo de ropa. Es una manejadora de un banco en Haití y la acusan de estafar a sus clientes por robarles lo poco que tenían. Ahora casi le quitan la vida.
3: Oh my gosh, de verdad que fue madres, porque en este país, ¿cuánta gente nos roba en los bancos? ¿No? Y aquí tienen cárcel, pero esta gente lo que hace es una atrocidad.
2: Bueno, lo que pasa es que demandarle hubiera salido más caro. Dinero, que fue justamente lo que les quitó. Prefieren cobrarse los aguamazos y con intereses.
3: O sea, ¿es justo lo que hicieron?
2: No digo que este sea justo, pero es lo que están haciendo.
3: Otra historia acá en Alarma TV.
4: Nadie se encontraba en la calle, pero todos miraban por la ventana cómo este enorme oso se apoderaba del barrio sin que nadie lo detuviera. Cuando llegaron las autoridades, trataron de tranquilizarlo, pero el gigante mamífero era bastante aguantador. Tomó varios minutos antes de que cayera dormido como un cachorro. Ahora será regresado al bosque, donde puede hacer los desmanes que quiera.
2: Y más adelante viajaremos hasta una academia en Moscú, especialista en twerking. No pueden perdérselo, pero ahora veremos a unas equilibristas realizando una prueba realmente espectacular. Chequen esto.
5: El viento está más fuerte de lo esperado. Aún así, tres mujeres se juegan la vida para romper un récord en Hunan, China. Deben cruzar esta cuerda floja lo más rápido posible. En caso de caer, deben tener reflejos de gato para lograr sostenerse de la cuerda, pues nadie ha sobrevivido a una caída de 4,600 pies de altura. La vencedora lo hizo en un poco más de 9 minutos. Mientras hayan sobrevivido, todas son ganadoras.
2: ¡Wow! ¿Cómo viste, Liana?
3: Increíble.
2: Esa fue una pasarela, no precisamente de moda, en el techo del mundo.
3: La verdad que sí.
2: ¿Cuánto glamour el de esas chicas?
3: Pero tenaz, son unas berracas, George. Ponerte esos tacones y en una cuerda de esas tan flaquitas, de verdad que, híjole, mis respetos, la verdad. Ahora, este otro numerito resulta mucho más extraño y sobre todo sangriento, Ave María.
4: Es una nueva propuesta musical. Este loco no toca la guitarra o la batería. Hace música poniéndose en la boca un afilado pedazo de vidrio que está conectado a unos amplificadores. Pero más que una melodía, lo que sale de las bocinas parece más bien un sonido que viene directo del purgatorio. Con esos sonidos infernales y este inepto cortándose toda la cara, la verdad que es difícil apreciar el arte.
3: Oigan, de verdad que este es un perfecto idiota. ¿Quién le dijo a él que esto es música, que esto es arte? Yo no pagaría ni un hijo de madre penny para ir a ver a este tipo.
2: Pero es gratis. Quería descubrir si llevaba la música por dentro. ¿Te acabas de dar cuenta que lo que tienes por dentro es mucha sangre? Déjate hacerte loco, Fantomas.
3: ¿Qué tal? Más casos al regresar acá en Alarma TV.
4: Al regresar, en esta academia de twerking, las chicas aprenden cómo matar a todo caballero de un infarto. Además, tras violar y asesinar a una madre, veremos lo que estos demonios hicieron con su indefensa bebé. Más adelante, una mujer sin brazos le pasó su condición a su hijo. Descubra cómo vive esta familia ejemplar.
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1: Regresamos con muchísimo más acá en Alarma TV. Los invitamos a conocer una academia de twerking que invita a las chicas más desinhibidas de Moscú.
2: En la vida hay el tipo de escuelas en las que a algunos les cuesta levantarse temprano para asistir a clases. Y esta es la academia del twerk. A esta nadie falta, aunque las clases sean en domingo. Esta institución de mover el bote se encuentra en Rusia. Al final de la clase, cada una de las estudiantes va pasando para mostrar sus mejores pasos y sexys acrobacias. Hay algunas que de verdad tienen un talento para sacudir las penas y traer alegría a todos los presentes.
1: Increíble. Por más que he tratado, de verdad llevo años intentando hacer esa vaina y no me sale. Yo creo que necesito más cola para empezar. Segundo, yo creo que las cubanas y las puertorriqueñas son las ganadoras, no las rusas.
3: Pues las rusas no lo hacen nada mal, pero... y como en todas las academias, hay principiantes y avanzadas, pero todas tienen algo que las distingue. Mucho talento para mover el bote.
1: Eso sí.
3: Mientras las rusitas bailan, veamos cómo los rusos se entrenan para el Mundial de Fútbol.
4: Rusia no será muy bueno para el fútbol, pero ¿qué tal para los catorrazos? El domingo por la tarde las familias no se juntan para ver a 22 hombres tras un balón. No, se reúnen en el parque local para ver cómo los borrachos y hooligans del barrio se dan hasta por debajo de la lengua. Cualquiera puede brincar al ring improvisado y no se necesita traer guantes. Solo haber tomado media botella de vodka y tener la cara muy dura.
1: ¿Qué tal? ¡Qué salvajada! Bueno, no son tan buenos para el fútbol. Vamos a ver en el Mundial cómo les va, ¿no es cierto? Pero aquí para los golpes...
3: Yo creo que les va a ir muy bien.
1: ¿Tú crees?
3: Sí.
1: Colombia, Argentina, Alemania, pero Rusia no.
3: Pues en una de esas quedan en un buen lugar por lo pronto. Esos no tienen la menor idea de lo que es pelear. Aguantan de todo, pero gracias al vodka que los anestesia.
1: Es verdad.
3: Una historia más en Alarma TV.
2: Y mientras unos se golpean por la euforia del Mundial, en el espacio, estos astronautas rusos están que no caben de la emoción y muestran sus habilidades con el balón y la falta de gravedad. Esto les ayuda a hacer la chilena, la tijera, la palomita y todo tipo de piruetas que, la verdad, revelan que el fútbol aéreo no sería una mala idea. Ambos celebran que el máximo torneo se llevará a cabo en su país. Lástima que no lo podrán ver en vivo.
3: Y un programa de televisión por poco y resulta más impactante que Alarma TV.
2: Es la final de la competencia. Por eso este acto lo podría matar. Su cabeza se encuentra en una pecera con agua. Utilizando solo un delgado metal, va abriendo los candados como lo haría un ladrón. El oxígeno se le acaba. Está a punto de terminar, pero se le ve la desesperación en la cara. Le traen un fierro con el que fuerza el último candado y eso no era parte de su acto. Es por eso que perdió el concurso, pero conservó la vida.
1: Wow, ¡ay, Dios!
3: Sí que la vio cerca, ¿no?
1: Ay, sí, no, hombre.
3: Nada como una buena bocanada de aire o una cascada de aplausos.
1: Ay,
3: estuviste
1: no.
3: A punto de ahogarte. Ahí para la próxima.
1: No, me están sudando las manos, todo. Estoy nerviosa, de verdad. Yo dije, este tipo se ahogó, ¿no la hizo?
3: No, pero no se ahogó. Sí,
1: bueno, pues sí. Ahora, quien sí perdió la vida de un modo horrendo fue esta madre de familia.
5: Adentro de un costal que estaba en un basurero, fue encontrada milagrosamente con vida una bebé de 5 meses de nacida, quien fue abandonada en el lugar por pandilleros de la Mara 18, que horas antes habían matado a su madre en Tecunumán, Guatemala, en la frontera con México. La mujer fue raptada junto a su pequeña hija y horas después apareció sin vida con señales de tortura y violación en un crimen que generó consternación entre las personas del lugar fronterizo. La policía inició una intensa búsqueda de la niña luego de no ser encontrada junto a su madre fallecida y finalmente apareció en el basurero donde varias personas la encontraron luego de escuchar que lloraba.
6: Me paré a ver y cuando me acerqué y se seguía moviendo la bolsita, fue donde con aquel miedo sorprendido lo que estaba viendo, vi que era una bebé, un bebé, lo que no sabía el sexo, ¿verdad? Solamente me di cuenta.
5: Para Alarma TV, Juan Pablo García.
1: ¿Qué es? Historia tan espantosa, de verdad, qué miserables, Dios mío. ¿Qué se merece esta gente, de verdad? Y la niña, cuando crezca, cuando vea la manera tan absurda, tan espantosa, tan cruel que mataron a su madre, George.
3: Que le arrebataron a su madre esos monstruos, esos demonios. ¿Qué merecen? La cárcel, muy poca cosa. Incluso la castración química. Si no tienen respeto a la vida, no merecen tenerla. Y punto.
1: Ah, carajo, más casos al regresar a Canal Arma TV.
2: Al regresar, este chiquilín sufre una enfermedad muy extraña. Tiene los intestinos fuera del cuerpo. Además, también esta mujer sufre una terrible condición y hasta se la pasó a su hijo. Lo que no nos mata, nos fortalece.

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1: Casos insólitos solamente acá en Alarma TV. Sea testigo de la cruel enfermedad que convirtió la vida de este niño en una pesadilla.
2: La llaman neurofibromatosis. Es una de las enfermedades más devastadoras y peligrosas del mundo que ocasionan el crecimiento incontrolable de tumores. La terrible condición que este pequeñito sufre no tiene cura y no hay medicina que la detenga. Una infección o golpe accidental lo podría matar. Lo lamentable es que hay padecimientos que, como este, ni con todo el dinero del mundo, se pueden aliviar.
1: De verdad que no hay peor situación, George, que ver a un hijo sufrir, que ver a un hijo enfermo.
3: Claro.
1: Y peor aún esta condición que no tiene cura.
3: Sí, neurofibromatosis, no tiene remedio, ¿no? Nadie dice que la vida sea fácil, pero para algunos desde que nacen es una pesadilla. Bendiciones, que se logre el milagro. No hay una excusa para manejar con el celular en la mano. Y eso es lo que veremos a continuación.
4: Es un mal de nuestros tiempos. Ambas jovencitas van metidas en el celular sin prestar atención al camino. Lo peor es que la conductora va hasta escribiendo mensajes de texto. La persona que graba les llama la atención antes de que sea demasiado tarde. Tal como pasó con esta familia. El padre iba enviando un mensaje y no vio al camión que estaba enfrente. Él y toda su familia, incluyendo sus dos hijos, murieron. Todo por el maldito celular.
3: ¿Sabes? Es mejor apagar el celular mientras se maneja que se te apague la vida respondiendo un mensaje o contestando una llamada. Es muy simple.
1: La verdad que sí. Yo creo que con estas imágenes vamos a agarrar todos conciencia, ¿no? De lo peligroso que suele ser mandar un texto. Así que lo que dice George creo que es el mejor consejo. Ahora les vamos a presentar la increíble historia de una madre y su hijo unidos por una condición impresionante.
5: En Bogotá, Colombia, Susana Rendón vive con su familia y lo está haciendo a pesar de todos los pronósticos, pues nació sin brazos. Susana tiene el síndrome de Holt-Oram, un padecimiento que afecta a cada uno de 100.000 bebés y el cual produce malformaciones que afectan a varios órganos, principalmente las extremidades superiores. Pero a pesar de ello, esta mujer siempre ha estado decidida a llevar una vida normal y lo hace posible con sus pies. Susana se casó con Ricardo hace 11 años, pero debido a su problema, estaban conscientes de que había un 50% de probabilidad de que sus hijos heredaran esta condición, y eso es precisamente lo que ocurrió con su hijo Tomás, pues el pequeño también nació sin extremidades superiores. Sin embargo, la familia tiene su propia manera de vivir juntos y lleva una vida completamente normal. Gustavo Centeno, Alarma TV.
1: Oigan, de verdad que cada vez que vemos historias como esta, yo siento tanta admiración, tanto respeto de verdad por estas personas, por la vida, por el privilegio de la salud. ¡Qué increíble, George! ¡Qué gran enseñanza!
3: Sí, por supuesto. Ahora sí que uno de cada 100.000 y les tocó a ellos.
1: Miren.
3: Y en lugar de rendirse, dan una lección de vida a todos.
1: Así es.
3: Felicidades.
1: Hemos terminado Alarma TV con esta historia, amigos. Muchísimas gracias. Yo soy Liliana Grete.
3: Yo soy Jorge Antolín. 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
1: Claro que sí, con muchísimo cariño, pero bueno, sintonice Noticias Nacionales. Buenas noches.
3: Buenas noches.

0: hoy en Alarma TV. Los mismos vecinos decidieron quemar vivo a tres sujetos. No creerá lo que habían hecho. Además, usando una simple cámara oculta, unos valientes intentan acabar con un siniestro matadero de perros. Y también, una modelo intenta un extraño ritual para dar con el hombre perfecto. ¡Vea lo que se frota! ¡Más adelante! Esta señora nos muestra su árbol milagroso. ¡Les diremos por qué la Virgen se presentó ante ella!
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2: Hola, muy buenas noches, bienvenidos a Alarma TV. Esperemos que esta semana esté resultando de lo más productiva y sobre todo llena de éxitos.
3: Una semana muy positiva para todos, bienvenidos a Alarma TV, gracias por sintonizarnos. Una historia muy interesante, la verdad que me ha llamado la atención. ¿Usted sería capaz de meterse una culebra en la boca?
2: Pues una chica lo hace delante de todos nosotros. Te van a impresionar. Iniciemos.
3: Claro que sí, comenzamos el día de hoy con imágenes de la brutal violencia entre las pandillas brasileras.
0: Hay 27 huesos en cada mano. A este jovencito le van a romper todos y cada uno de ellos. Con esas manos fue que le robó a sus propios compañeros de pandilla y ahora lo paga dolorosamente. Le exigen que ponga las extremidades una y otra vez, pero ya las tiene completamente fracturadas. No tiene alternativa. Si no obedece, lo matan. Traicionar a los suyos se paga muy caro.
3: Ay, Dios mío, qué cosa tan horrible, por Dios. Son tan sanguinarios, pero en esta ocasión creo que le fue bien, porque allá en Brasil los matan.
2: Ya no se trata de si aprendió o no la lección. Esas manos jamás volverán a tomar lo ajeno ni lo propio. Ojalá. Se las hicieron polvo. Esos pandilleros guatemaltecos también sufrieron un castigo salvaje, aunque a manos de la misma población.
4: Tres pandilleros que minutos antes habían asesinado a un tendero que no les quiso pagar una extorsión fueron copados por una enardecida turba y quemados vivos

0: adentro del mismo vehículo en el que intentaron escapar en Quetzaltenango, Guatemala, en la frontera con México. Luego de cometer el ataque en contra del comerciante, las personas ubicaron el carro en el que los maderos intentaron escapar y tras agredirlos, les prendieron fuego adentro del mismo carro, aunque uno de los maleantes intentó escapar y murió a la par del vehículo. Otro de los maleantes escapó del lugar donde fue incendiado el carro, pero fue copado metros más adelante e igualmente fue quemado vivo por los pobladores, quienes decidieron hacer justicia por su propia mano debido a la gran cantidad de hechos vandálicos que cometían los pandilleros. Los vándalos eran conocidos en el lugar por cometer gran cantidad de hechos delictivos, pero finalmente los pobladores decidieron matarlos ante la poca reacción de la policía. Para Alarma TV, Juan Pablo García.
1: Liana, efectivamente, a esos demonios, a esos miserables, les hicieron conocer el infierno aquí en la tierra.
2: Así es.
1: Ahora lo que sigue es el infierno eterno en el más allá. Se lo merecen.
2: Y lo que dice, bueno, en nuestro reportaje es que la policía no hace absolutamente nada. ¿De qué sirven? Oigan, ahora vamos a ver cómo unas personas luchan desesperadamente por salvarle la vida a esta joven.
3: Perdió el control de su automóvil y cayó al agua. Tratan desesperadamente de rescatarla, pues está inconsciente y cada segundo la acerca más a su final. La intrépida acción del conductor de la excavadora permite llegar a la víctima. Aún encima de la mano mecánica, el hombre trata de revivirla, pero todo parece inútil. Sus familiares aseguran que iba rumbo a casa. Desafortunadamente, nunca llegó.
2: Ay, Dios mío, qué horror, de verdad, te juro que estaba hasta haciendo fuerza porque la sacaran viva, pero era imposible, ya estaba muerta.
1: El rescate fue de película, ahora sí que se lucieron con su astucia. Lamentablemente, era demasiado tarde para ella, descanse en paz.
2: Otra historia acá en Alarma TV.
3: El piso se comenzó a derretir debajo de ellos. De pronto, la ceniza y el fuego todo lo cubrió. En Guatemala, un río de lava arrasó con todo cuando el volcán de fuego hizo erupción, tomando a todo mundo por sorpresa. Muchos tuvieron que salir corriendo dejando sus pertenencias atrás para poder salvarse. Hasta el momento hay decenas de muertos y heridos debido a que no pudieron escapar del río de lava que el cráter expidió. Guatemala está de luto.
2: Qué impresionante, pero bueno, por otra parte, la prueba que realiza esta atrevida chica los va a dejar con la boca abierta.
4: Es uno de los reptiles más temidos, pero todo se vence ante una mujer, más si esa mujer es de garganta profunda. Ella demuestra que ante sus encantos, cualquier culebra se dobla. Y es que hay serpientes que se ven inocentes, pero no lo son. Lo increíble no es que esta paciente tenga una anguila en el estómago. Lo curioso es, ¿por dónde entró? Digamos que eso lo dejamos a su imaginación.
2: Ay, Dios mío, ¿qué es esto? Por Dios, o sea, esa tipa meterse esa vaina en la boca, pobre animal, ¿no?
1: Sí. ¿Cuánto riesgo, no?
2: Claro.
1: Pero así como es esa chica, con el pitón, pasó lo mismo con la anguila. No entran solas. Necesitan ayuda.
2: Ay, ¿no? Ay, ay.
1: Una historia más en Alarma TV.
3: Es el día del Salto del Diablo. En esta villa de España, cientos de personas se dan cita para ver cómo a decenas de bebés los brinca el chamuco. Esta tradición se hace cada año y se dice que trae buena suerte, aleja a los malos espíritus y absuelve a los pequeñitos de todo pecado. Una vez terminada la ceremonia, el padre los bendice. Y ahora sí, a ser unos ciudadanos ejemplares.
2: Y continuando con Alarma, en plena calle se batieron a duelo un policía y un delincuente. Vamos a ver el resultado.
4: Pidió refuerzos, pero nunca llegaron. Por eso el oficial decidió arreglar la situación él mismo. Un asaltante trataba de escaparse y al tratar de detenerlo en el forcejeo, apuñaló al oficial. Tuvo una oportunidad y no la aprovechó. El que sí tomó provecho fue el uniformado que sacó su pistola y le disparó. Al fin llegan sus compañeros policías, pero ya a la hora de barrer.
2: Oh my goodness, o sea, un abuso total o no, pero el tipo también empezó y lo acuchilló. ¿Qué se podía hacer?
1: No tuvo más remedio pues que jalar el gatillo del arma,
2: pues
1: ¿no?
2: Sí.
1: ¿Era la vida del bandido o la suya? Mejor que lloren en la casa del bandido que en la casa del policía, ¿que no?
2: Uh-huh. Otra historia acá en Alarma TV.
3: La desgracia golpeó a Kenia. La mañana sorprendió a los habitantes de Nairobi con un estado de emergencia cuando un edificio de 5 pisos colapsó, creando el caos total. Hasta el momento se han encontrado 4 personas muertas y se presume que hay decenas más enterradas en los escombros. Al parecer, la estructura estaba mal construida y mostraba faltas en sus pilares desde hace meses. Fue un desastre que podía haberse evitado.
1: Y más adelante conoceremos a una hermosa familia con una terrible enfermedad que les va a arrugar el corazón, se los garantizo. Pero ahora veremos lo que hizo un verdadero idiota junto a sus amigotes.
4: Algunos hombres no dejan de inventar jueguitos peligrosos, tal como lo demuestra este energúmeno junto a sus amigos, amantes de la pirotecnia. El dispositivo explota y todo el lugar se llena de fuego y humo de pólvora. De inmediato vieron que fue una idea totalmente estúpida, nomás por jugar con fuegos artificiales. Los proyectiles los podrían haber matado. Está bien tener hambre de adrenalina, pero para esto está la montaña rusa.
1: ¡Sas! ¡Qué locos, ¿no?
2: ¡Qué ridículo!
1: Eso es lo que pasa cuando no tuviste infancia y ves mucha televisión.
2: Pues sí.
1: Es la vida real, no son caricaturas. Reaccionen.
2: Y ya están como muy grandes, como muy viejitos, como para hacer esta vaina, ¿o yo?
1: Además.
2: ¿O no? Oiga, por otra parte, unas personas lograron obtener evidencias de un siniestro matadero de perros.
3: Desde el interior de un auto, una persona graba imágenes buscando denunciar un matadero de perros en China. Ese desgraciado le da un salvaje golpe en la cabeza y ahí aprovecha que los inocentes no se pueden mover para degollarlo y drenarle toda la sangre. De aquí, la carne se va a restaurantes o directamente a los clientes. En muchas partes del mundo, este animalito de 4 patas es un miembro más de la familia. Aquí son parte del almuerzo.
2: No lo puedo creer, te juro, me duele en el alma. ¿Cómo es capaz de que esta gente pueda hacer eso? Por Dios, merece cárcel, ¿no?
1: Terrible final para el mejor amigo del hombre. Increíble lo que hacen en China. A la lealtad, a la fidelidad absoluta, la convierten en bisteces miserables.
2: Ay, Dios, más casos al regresar acá en Alarma TV.
3: Al regresar, la familia entera tiene huesos de cristal, una condición que hace de las fracturas el pan de cada día. Además, para encontrar la pareja ideal, esta chica se desviste frente a un chamán que le frota todo el cuerpo. Más adelante, la virgencita se le apareció a esta señora que nos explica el mensaje que le trajo la guadalupana.

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1: No lo habrá en ninguna parte, solo acá en Alarma TV. Les cuento que esta familia comparte una condición muy rara y muy grave. Tienen huesos de cristal.
2: Chris y Lisa se conocieron desde pequeños. Los conectó la misma enfermedad, ontogénesis imperfecta, que hace que sus huesos sean tan frágiles como un delgado cristal. Se enamoraron y ahora comparten ese cariño con su hija adoptiva, Annie. Entre los tres se han roto los huesos más de 600 veces. Sus huesos serán de cristal, pero la unión que tienen como familia es más fuerte que el acero.
1: Son tan frágiles, de verdad, tan linda la familia. Aún así, a pesar de su condición, con una sonrisa, ¿no? En su cara, en su rostro, pero imagínense, más de 600 huesos se quebran.
3: De 600 fracturas en los huesos de todos, efectivamente. Y bueno, no es la familia perfecta, pero tienen lo que todo hogar desea, armonía y mucho amor.
1: Es verdad.
3: Bendiciones. Hablando de huesos, miren nada más lo que hacen estos individuos.
4: En la calle le dicen el pulpo. Todos los días a la 1 de la tarde comienza su acto estelar, donde pasa todo su cuerpo por la ranura de una raqueta. La única forma que lo puede lograr es dislocándose los hombros. Es un acto bastante doloroso, pero más doloroso es lo que sufre este hombre. Por no atenderse a tiempo una lesión pasada, perdió el cartílago que unía sus coyunturas. Y eso sí que no es ningún truco.
1: ¡Ay, Dios mío! ¿Qué es esto? ¡Por Dios! ¿No?
3: Sí.
1: Bueno, yo soy bien flexible, pero hacer esta vaina...
3: Lo curioso de contrastes, ¿no?
1: Sí.
3: Uno lo hace por gusto o incluso por ganarse la vida.
1: Claro.
3: El otro, simple y sencillamente un accidente, un error, una historia más en Alarma TV.
2: El tráfico denso puede ser estresante. Por eso este sargento en Tailandia decidió montarse a su tiranosaurio Rex para así sacarles una sonrisa a los transeúntes. Y su idea ha tenido mucho éxito, pues todos los que lo ven se ponen de buen humor y hasta lo saludan y se toman una foto con él. El problema es que su disfraz para el tráfico, y eso es precisamente lo que no debería hacer.
3: Y una turba enardecida intenta ajusticiar a un violador. Veamos qué es lo que ocurre.
2: Lo tienen amarrado enfrente de todos. Y el letrero que trae en el cuello lo dice bien. Es un violador. Después de haber abusado de un jovencito, el pueblo logró atrapar a este desgraciado y prácticamente casi lo crucifican. Llegan las autoridades, pero la multitud tiene hambre de venganza. El cobarde cree que ya se salvó de morir linchado. Ahora falta ver cómo le va dentro de la cárcel.
3: Liana, jamás le había dado tanto gusto ver llegar a la policía.
1: Es verdad.
3: Conservó la vida. Pero ahora viene el infierno de todos tan temido, la prisión.

0: Híjole, de verdad, es que a toda esta gente deberían de castrarla, ¿o no? Se acabarían ya estos hijos de madres asquerosos violadores del diablo. Ahora les vamos a presentar un ritual sexy y misterioso para conseguir la pareja ideal.
1: Estas hojas, traídas de la enigmática selva, pueden cambiar la historia amorosa de cualquier mujer que se considere con mala suerte en estos temas de pareja. Gracias a su poder concentrado en sus esencias, son capaces de impregnar a la persona sustancias que la harán atractiva como nunca antes lo había sido. Al pasarse las hojas por el cuerpo y dejando que se queden allí por algunos momentos, hará que la chica absorba toda esta energía de la naturaleza. Atraer a la pareja ideal es lo que promete luego de un ritual donde también se emplean los perfumes y extractos de los mismos pétalos. Se dice que las energías negativas de todas las personas que envidian a la paciente son las que hacen que el amor se aleje de ella, y es que, pese a la belleza de la persona, no puede tener pareja y si llega a estar con alguien, no puede durar mucho tiempo, y además suelen dejarla por otra menos atractiva. Carlos Patiño, Alarma TV.
0: No, pues eso está buenísimo. Yo voy a tomar nota, la verdad. Todo lo que provenga de la naturaleza, me gusta. Aquí no hay magia negra ni nada de esas vainas. Es cuestión de intentarlo.
2: Intentarlo.
0: ¿No?
2: Además, en la guerra y el amor, pues todo se vale. Y con esas ojotas, que son ojotas prácticamente del amor,
0: mire,
2: seguramente vas a tener novios a manos llenas. Además, estás muy chula, linda.
0: ¿Quieres el número o qué?
2: No, simple y sencillamente... Estás hermosa.
0: Ok. Más casos al regresar a Canal Alarma TV.
3: Al regresar, asómbrese con este mercado donde unos locos dicen vender nada menos que carne humana. Además, una señora recibió un mensaje de la Virgen que se le apareció en un árbol. ¡Conozca su historia!

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1: Ya estamos de regreso con más acá en Alarma TV. Presten mucha atención, pues en este mercado parecería venderse nada menos que carne humana.
2: Llegó el carnicero y los clientes se van aglomerando alrededor de los productos. Pero aquí nadie pide un kilo de arrachera de res o patas de pollo. Aquí ordenan hígado, muslo, tripa o cabeza, pero de humano. Tan impactantes imágenes parecerían ser parte de un show macabro o una protesta muy dramática. Ya sea una puesta en escena o un verdadero mercado de carne humana, los precios están a la vista, por si quiere entrarle al canibalismo.
1: Yo no puedo creer esto. Oh, my gosh. Te juro, horrible. ¿Todavía existe esto del canibalismo, por Dios?
3: Pues no es ni show ni protesta, sino la realidad descarnada en esa región del planeta.
1: Ay.
3: No hay duda de que el hombre de pronto puede ser el peor enemigo del hombre. Entre las mil y una maneras de suicidarse, la que eligió este sujeto resultó sumamente dramática. Vean esto.
4: En algunos lugares de Asia, no es extraño ver esta escena. Un hombre que busca salir de un problema económico de la forma más brutal. El conductor no se percató de que estaba en medio de la carretera. Ahí se acabaron sus problemas, pero también su vida. También esta mujer dio su último suspiro. Ella trataba de cruzar esta transitada carretera sin prestar la debida atención, ya sea por distracción o por un problema mental. El chofer baja a auxiliarla, pero ya no hay nada que hacer por ella.
3: ¡Ay! Pues efectivamente, cuando quisieron reaccionar en ambos casos,
1: sí,
3: era porque ya los tenían encima.
1: Es verdad.
3: Imposible frenar el auto a semejante velocidad.
1: No, y cuando te metes algo en la cabeza que no quieres vivir, le estás dando órdenes al universo de qué es lo que quieres, morir, ¿no? Ahora comparta con nosotros imágenes inexplicables de una nueva aparición de la Virgen.
0: Como una manifestación divina, califican los lugareños de Pueblo Nuevo, Nicaragua, la aparición de la Virgen de Guadalupe en el tronco de un árbol de almendras. Y desde entonces, decenas de personas la visitan para traerle flores y venerarla. La imagen fue descubierta por la dueña de la casa donde se encuentra el árbol, aunque de inmediato los pobladores lo catalogaron como un milagro, ya que fue descubierta exactamente el día en que el árbol iba a ser secado para luego cortarlo.
5: Ah, mamá, me dice que usted está quedando ciega. ¿Por qué? Le digo, porque no me dice que es la silueta de la Virgen de Guadalupe.
0: Desde entonces, muchos habitantes de esta comunidad dicen que la alegría y la fe ha invadido sus corazones ante lo que ellos consideran un mensaje de la Virgen Morena de cuidar la naturaleza y el medio ambiente. Por el momento, este árbol seguirá visitado por decenas de fieles de toda la región que buscan ser bendecidos por el espíritu guadalupano. Gustavo Centeno, Alarma TV.
1: ¡Qué belleza! De verdad, qué silueta más maravillosa. ¡Qué suerte, de verdad, para esta señora! Ella es que está perfecta, George.
3: Sí, extraordinaria, ¿no? Para muchos sería tan solo una marca, pero para quienes tienen fe y devoción, efectivamente es la morenita del Tepeyac.
1: Divina.
3: Y lo más maravilloso es que a la familia, a la casa de esa mujer, les ha llegado alegría, bienestar, felicidad. Enhorabuena.
1: Claro que sí. Hemos terminado Alarma TV. Muchísimas gracias. Yo soy Liliana Gretel.
3: Soy Jorge Antolín.
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3: A continuación, cierre de edición.
1: Buenas noches.
3: Buenas noches.

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1: Hola, ¿qué tal a todos? Bienvenidos nuevamente a Punto Final. Soy Marta Rincón y para mí es un gusto acompañarlos a repasar nuevamente los hechos internacionales importantes de la semana. Los hechos que marcaron la agenda, las noticias y las decisiones importantes durante los últimos días, se los contamos aquí en este espacio. Bienvenidos.
2: Nos sentenciaron a 2 años de limitación de libertad a cada una y realmente esto es una injusticia.
1: La represión y censura en Cuba no terminan. La joven influencer Ana Benzi y su madre fueron declaradas culpables y condenadas por el régimen a 2 años de limitación de libertad. Su delito, haber grabado y difundido un video de un agente de la dictadura que llegó a la puerta de su casa. Esta semana el presidente estadounidense Donald Trump dijo a la revista Time que en Venezuela habrá elecciones, pero no por ahora. Cuando le preguntaron por comicios, el presidente de Estados Unidos dijo que la situación está muy cruda todavía. Respaldo total del secretario de Estado Marco Rubio al gobierno de Bolivia luego de la detención del fiscal general Roger Mariaca, investigado por presuntos vínculos con el narcotráfico y al que Washington le retiró la visa esta semana.
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2: Nos sentenciaron a 2 años de limitación de libertad a cada una y realmente esto es una injusticia.
1: La represión y censura en Cuba fueron una de las noticias que más se dieron a conocer durante los últimos días. De hecho, el arresto de Ana Benítez y su madre deja una gran pregunta o un debate de lo que está pasando dentro del régimen. Esta joven de tan solo 21 años y su madre, la señora Silvente, fueron condenadas por la dictadura a 2 años de limitación de libertad. Aquí les contamos cuál es su delito: haber grabado y difundido un video de un agente del régimen que llegó a la puerta de su casa para entregarles una citación policial por los videos que la joven publicaba en redes sociales con críticas al sistema castrista. El supuesto juicio en el Tribunal de La Habana del Este duró más de 3 horas. Mientras afuera, decenas de personas, muchas vinculadas a organizaciones religiosas, las esperaban con oraciones y con gritos de libertad, patria y vida. A la salida del tribunal, la joven y su madre fueron

0: Recibidas con aplausos. Ana Benítez declaró a la prensa que ellas no son criminales y que fueron víctimas de una injusticia simplemente por ejercer su derecho a la libertad de expresión. Desde el 25 de marzo, ambas viven bajo reclusión domiciliaria.
1: Es un circo todo esto de estarme poniendo en esta situación cuando yo lo único que he hecho es simplemente decir lo que pienso en las redes sociales de manera respetuosa.
0: Pues según confirmó el abogado de la influencer, la sanción no conlleva encarcelamiento, pero sí restricciones como la prohibición de salir del país. Ana Benítez y su madre seguirán castigadas injustamente por un delito que no cometieron.
2: La limitación de libertad tiene sus características, es una sanción principal también dentro de la nueva ley, en la cual la persona, su cumplimiento está asignado a una vida normal, pero con las disposiciones que establece la ley, las regulaciones que establece la ley, la prohibición de salida del país y las demás sanciones accesorias que se imponen.
0: Pues recordemos aquí en Punto Final que el proceso contra Ana Benítez y su mamá se originó por una denuncia que presentó un suboficial del régimen, quien sostuvo que la activista vulneró su intimidad al grabarlo y difundir imágenes suyas en redes sociales. El incidente ocurrió el pasado 10 de marzo, cuando el agente vestido de civil, con gorra, con gafas y con chancletas, llegó a la puerta de la Casa de las Mujeres en Alamar, a las afueras de La Habana, para entregarles una citación policial por los videos que publicaba Ana Benítez en redes sociales en los que critica al régimen cubano. Estaba acompañado de otro hombre que no se identificó y permaneció de espaldas. La madre grabó y subió las imágenes la joven Ana Sofía. La fiscalía archivó el expediente en el mes de abril, pero las intenciones por silenciar a la joven continuaron. El agente reactivó el caso en julio y pidió un video de disculpa pública.
3: Yo soy oficial.
4: Ajá. Ven acá. El oficial, dígame su nombre.
3: Mira,
4: no, dígame su nombre.
3: Joel. A ver, yo no quiero con esto, pero bueno, la seguridad es que me está mandando cita para mañana a las 2 de la tarde.
4: ¿Para mañana?
3: A las 2 de la tarde en la 15.
4: Bueno, oficialmente yo tengo entendido que tiene que ser 3 días antes.
3: A ver, amor, luego te repito. Ese es el trabajo de ellos. Yo soy oficial. No, de él no. Es solamente de esta compañía.
4: O sea, soy yo.
3: ¿Te querida la cita?
4: Sí. No, la cita no.
3: ¿Y 20?
4: Sí.
3: Yo lo que necesito es entregarle este documento. A ver, ¿me puedes firmar esto?
4: No voy a firmar nada. Yo me voy a presentar, pero no voy a firmar.
3: No, a ver, es igual que este. Si quieres,
4: sí,
3: puedes leer.
4: No, yo me voy a presentar.
3: A ver, yo lo que necesito es la firma.
4: No.
3: Porque no me lo voy a firmar.
4: No.
3: Ya. Mañana a las 2 de la tarde.
4: Ok.
3: Los datos. Uh-huh. Certifico de todas formas para
4: ver si
3: está en el recuerdo.
5: Logramos filmar la cara del hombre que nunca se identificó. No les tengo miedo, no me intimidan y sobre todo no me voy a callar. Porque yo simplemente estoy ejerciendo mi derecho a expresarme. Abajo la dictadura, abajo el comunismo, libertad para Cuba y libertad para todos los presos políticos, patria y vida. Y claro, que Dios bendiga Cuba.
0: Ahora, el cargo por el que la dictadura condena a la joven y a su madre está fundamentado en el artículo 393 del Código Penal del régimen cubano, que sanciona además los actos que vulneran la intimidad personal y familiar de una persona. La ley supuestamente protege la privacidad de los ciudadanos ante la difusión de contenidos sin autorización, pero organizaciones de derechos humanos denuncian que la dictadura la utiliza para criminalizar la denuncia ciudadana y la grabación de funcionarios públicos. Según estas explicaciones difundidas por instituciones del régimen como el Tribunal Supremo Popular de Cuba, hay un agravante digital. Si la difusión se hace por redes sociales o medios masivos, la pena aumenta, alcanzando sanciones de hasta 5 años de privación de libertad. El video de Ana no invade un dormitorio, documenta un acto de autoridad en la puerta de su propia casa, como lo veíamos hace un momento. El Estado, además, convierte esto como una prueba en delito y exige que las acusadas se retracten en las mismas redes donde denunciaron. No busca reparar ninguna intimidad, busca borrar la evidencia y dar el ejemplo. Ana lo dijo en agosto, en entrevista con 14 y medio. El objetivo es intimidar a todo el que alce la voz. Hoy la diosa y otros artistas repiten lo mismo en Facebook. No piden un tecnicismo, piden que no se normalice, que filmar al poder sea cárcel y que el poder filme a quien quiera. El juicio no va a resolver si Rabasa Ramos se sintió ofendido, por ejemplo. Va a decir si en Cuba grabar la represión sigue siendo más grave que ejercerla. Por otra parte, el Observatorio Cubano de Derechos Humanos denunció esta semana que la policía política desplegó operativos en La Habana para impedir que ciudadanos y representantes de iglesias independientes asistieran al juicio de la joven Ana Sofía Silventi y su madre. La ONG alertó que entre los detenidos se encuentran el líder bautista David Espinosa y su esposa, así como el pastor evangélico Rolando Pérez Lora y su esposa. Aseguraron que otros jóvenes cristianos y periodistas fueron hostigados para impedirles acompañar a la joven y a su mamá. El Observatorio y la Alianza de Cristianos de Cuba condenan los operativos y exigen la liberación de los detenidos en medio de las restricciones a la libertad religiosa, de movimiento y de expresión en la isla.
6: Condenamos la detención violenta del pastor Rolando Pérez Lora y exigimos su liberación inmediata. Hacemos un llamado a las iglesias, organizaciones cristianas y líderes religiosos a nivel internacional a mantenerse atentos a su situación y a reclamar su inmediata liberación y el respeto a su libertad religiosa y de movimiento.
0: Pero ahora que conocemos todo este caso y lo que pasa en la isla, hay que decir que Estados Unidos ha seguido muy de cerca el caso de las violaciones a los derechos humanos de estas dos mujeres. El pasado 7 de abril, el encargado de negocios de Estados Unidos en Cuba, el señor Mike Hammer, había visitado la casa de Ana y de su mamá en Alamar. La imagen quedó registrada, de hecho, el diplomático sentado con las dos mujeres en un gesto leído como respaldo. 6 días después, el 13 de abril, el expediente fue cerrado. Pero esto no detuvo el proceso. El 6 de julio, el tribunal lo reabrió después de que el suboficial presentara la querella. Y desde el Congreso de Estados Unidos llegaron dos condenas al juicio contra Ana y su mamá. El republicano Mario Díaz-Balart calificó el proceso de farsa. Añadió que Estados Unidos no tolerará estas acciones de lo que llamó una dictadura decadente, corrupta y abusiva. Su colega, además, Carlos Jiménez, también de Florida, habló de una condena draconiana, inaceptable y cínica.
7: Una vez más, el régimen criminal de La Habana ratifica su condición de represor y violador de los derechos humanos, dictaminando en una farsa de juicio 2 años de prisión contra Ana Benci y 2 años de arresto domiciliario a su madre, Caridad, todo por ejercer su libertad de expresión y denunciar la brutal represión. Estados Unidos reitera que no tolerará estas acciones de represión de una dictadura decadente, corrupta y abusiva. Expreso mi solidaridad con Ana y Caridad y les recuerdo que no están solas. La condena que le ha impuesto la dictadura en Cuba a Ana Benci y su madre es totalmente draconiana, inaceptable y cínica. Su juicio fue todo un teatro y denunciamos esta severa violación de derechos humanos desde el Congreso de Estados Unidos.
0: El mismo aparato represor que hoy invoca las intimidades es el que amenaza, encarcela, tortura a opositores, silencia, censura a sus críticos y vigila y allana de forma arbitraria las viviendas de sus disidentes. Algunos casos documentados por las propias víctimas y por organizaciones defensoras de derechos humanos son. Iniciamos con esta imagen que ustedes tienen en pantalla. Ahí vemos el caso de José Daniel Ferrer, que en Santiago de Cuba, el 29 de abril de 2025, llegaron agentes de la seguridad del Estado y allanaron su casa. Lo detuvieron y expulsaron a su esposa y a su hijo menor. Los llevaron a una supuesta casa de protección sin condiciones mínimas. Cubalex lo describió como acoso encubierto, con la custodia del niño usada como palanca. Ferrer fue llevado a prisión y más tarde forzado al exilio. La intimidad familiar en este operativo no existió. Ahora bien, tenemos a las Damas de Blanco. Recordemos que este es un grupo de mujeres que se han encargado de defender a los presos políticos, alzando su voz en el barrio Lotón. El 11 de julio de este año, en el 5º aniversario de las protestas, Berta Soler denunció que desde la madrugada la seguridad del Estado rodeó las viviendas de las integrantes y la sede nacional. El 8 de septiembre, Día de la Virgen de la Caridad, Ángel Moya fotografió patrullas de agentes del régimen estacionadas frente a la sede del movimiento. El día anterior interceptaron a Soler en la calle y la obligaron a volver a casa para no detenerla. Y finalmente tenemos el cuartico. Esto sucedió en la ciudad de Holguín el 6 de febrero de 2026. cuando Ernesto Ricardo y Camil Zayas fueron detenidos en sus viviendas por publicar videos críticos a la dictadura.

0: Cubalex documentó que los agentes que allanaron la casa de Ernesto se negaron a mostrar la orden de registro y actuaron sin los testigos que exige la ley. Siguen presos, imputados por propaganda contra el orden constitucional e instigación a delinquir, con penas que pueden llegar hasta los 9 años. Y eso no es todo, la represión sigue. Durante las protestas por apagones, Prisoners Defenders ha registrado detenciones, desapariciones de corta duración, allanamientos, interrogatorios bajo coacción y amenazas. Según el Centro de Denuncias de Defensa CD, entre enero y abril de este año fueron documentadas 408 detenciones arbitrarias, pero entre mayo y agosto la cifra subió a 512. Son 104 casos más, un incremento del 25,5%. Así, en los primeros 8 meses de 2026, la organización ha documentado 920 detenciones arbitrarias. El centro advierte que se trata únicamente de los casos que ha podido documentar, por lo que las cifras no representan necesariamente el total de detenciones injustas en la isla de Cuba. En otra de las noticias importantes de esta semana, Donald Trump confirmó que habrá elecciones en Venezuela, pero no por ahora. El presidente de Estados Unidos se limitó a decir que la situación está muy cruda. Hacemos una breve pausa aquí en Punto Final, pero al regresar estaremos ampliando esta y más noticias. Ya volvemos.
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1: Como les decía hace un momento, vamos ahora a entregar noticias del presidente Donald Trump, quien vuelve a la portada de la revista Time, fotografiado en la Casa Blanca para una entrevista que la revista publicó este jueves. Desde ahí confirmó que habrá elecciones en Venezuela, pero no por ahora. Cuando le preguntaron por comicios, el presidente de Estados Unidos se limitó a decir que la situación está muy cruda todavía. Dijo que hablaría con Delcy Rodríguez sobre el tema, pero según él, ahora mismo es muy pronto.
2: ¿Le dio a Delcy un cronograma? ¿Usted tiene algún plazo en mente?
3: Le hablaré al respecto, le hablaré sobre el tema, pero habrá elecciones, pero es muy crudo ahora, ¿sabes? Creo que es muy pronto.
1: Y al responder preguntas de los periodistas en la Casa Blanca, el presidente Trump dijo estar abierto a la posibilidad de instalar una base militar de Estados Unidos en Venezuela.
4: ¿Están planeando construir una base militar en Venezuela o en algún otro lugar de Sudamérica?
5: Estamos evaluando hacer muchas cosas. Nos llevamos muy bien y la situación en Venezuela es estupenda.
1: Y cada vez más voces en Estados Unidos exigen el regreso de María Corina Machado a Venezuela. NTN 24 habló con senadores del Partido Demócrata y del Partido Republicano, quienes coinciden en su llamado a la administración de Donald Trump. Desde Washington, Roberto Macedonio amplía la noticia.
6: Cada vez son más las voces de legisladores aquí en Estados Unidos que ejercen presión para que María Corina Machado pueda regresar a Venezuela. Y además es una cuestión bipartidista, porque en las últimas horas NTN 24 habló tanto con legisladores del Partido Republicano como del Partido Demócrata. Es el caso, por ejemplo, de Chris Coons, quien es senador demócrata, y dijo específicamente en respuesta a este canal que Estados Unidos debe ayudar. Debe ayudar Estados Unidos a María Corina Machado para regresar a Venezuela. Además, exigió la liberación de todos los presos políticos al régimen de Delcy Rodríguez y lanzó un dardo contra la administración del presidente Trump, de la que dijo pretende explotar el petróleo venezolano ignorando los derechos humanos. Son palabras del senador Chris Coons.
7: Deberíamos ayudarla a regresar a Venezuela. Deberíamos presionar para que se libere a los presos políticos, se reforme la comisión electoral y se establezca una hoja de ruta con plazos concretos para la celebración de elecciones del pueblo de Venezuela. Se merecen unas elecciones democráticas libres y justas, no un Estados Unidos que intenta explotar su petróleo e ignora sus derechos humanos.
6: NTN 24 habló también con el senador del Partido Republicano, Rick Scott, quien dice tener una amistad con María Corina Machado. Está muy comprometido con la democracia en Venezuela y su voz siempre ha condenado la criminalidad que ejerce Delcy Rodríguez a través del régimen venezolano. Dijo que hay que poner fecha a unas elecciones, que María Corina Machado debe regresar a su país y que son necesarios más avances en materia democrática, como por ejemplo la libertad de todos los presos políticos.
8: Hablé con María Corina Machado. Debe poder regresar a su casa y vivir en Venezuela, organizarse y participar en la campaña para libertad y democracia. Necesita una fecha de elecciones pronto, por un nuevo presidente.
6: Es la información que tenemos desde Washington.
1: Entre tanto, Cilia Flores sigue intentando conseguir casa por cárcel en Estados Unidos. La fiscalía pide que permanezca tras las rejas y advierte sobre el alto riesgo de fuga, pero su defensa insiste en que Flores no se va a escapar. Esta semana NTN 24 pudo acceder al último escrito judicial presentado por sus abogados antes de la audiencia del próximo 8 de octubre, en la que el juez Hallerstein deberá decidir sobre su solicitud de arresto domiciliario, y en ese documento la defensa pone sobre la mesa tres argumentos para intentar convencerle. Vamos con el número uno: un estricto esquema de vigilancia con GPS, seguridad a las 24 horas y control de sus comunicaciones y visitas. Esquema que, por cierto, pretende que sea pagado por el Estado venezolano. El número dos: el dictador Nicolás Maduro. La defensa alega que Flores quiere permanecer en Nueva York para estar cerca de su esposo, acompañarlo y cuidarlo mientras continúa detenido y enfrenta su proceso judicial. Y número 3, sus propias limitaciones. Los abogados alegan que no posee un pasaporte ni documentos de viaje, que no tiene fondos personales, no tiene ni un centavo, según la defensa. Y dicen que tampoco habla inglés, como si no hablar inglés fuera un impedimento para volarse de Estados Unidos.
3: La señora Flores de Maduro estaría confinada en una residencia, sería rastreada mediante GPS, monitoreada las 24 horas y supervisada por un equipo comprometido a informar cualquier violación. Su esposo está detenido en este distrito y enfrenta los mismos cargos. Ella está comprometida a llevar ambos casos hasta el final y huir significaría abandonarlo. La señora Flores de Maduro no tendría pasaporte ni documentos de viaje y no podría solicitar ninguno. No habla inglés. Ha declarado que carece de fondos.
1: En otras noticias, respaldo total del secretario de Estado de Estados Unidos, Marco Rubio, al gobierno de Bolivia. Luego de la detención del fiscal general Roger Mariaca, investigado por presuntos vínculos con el narcotráfico. Hacemos una breve pausa para comerciales, pero recuerden que aquí en Punto Final les contamos el resumen de las noticias más importantes durante los últimos días. Ya volvemos.
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1: La administración Trump respalda firmemente al presidente Rodrigo Paz y al gobierno democráticamente electo de Bolivia mientras este emprende acciones audaces y decisivas para combatir el narcotráfico, la corrupción sistémica y el crimen organizado transnacional en el país. La semana pasada, durante la histórica reunión de líderes Escudo de las Américas, Estados Unidos reafirmó explícitamente su compromiso inquebrantable de salvaguardar la gobernanza democrática y la seguridad en nuestra región frente a la influencia desestabilizadora de las redes armadas de narcoterrorismo. Las acciones de Bolivia demuestran el tipo de liderazgo necesario para lograr que nuestro hemisferio sea más seguro, fuerte y próspero.
2: Lo decía antes de ir a la pausa. El secretario de Estado, Marco Rubio, respaldó totalmente al gobierno de Bolivia luego de la detención del fiscal general Roger Mariaca, investigado por presuntos vínculos con el narcotráfico. Rubio escribió que la administración Trump apoya firmemente al presidente y al gobierno democráticamente electo en sus acciones audaces y decisivas contra el narcotráfico, la corrupción y el crimen organizado. Añadió que Bolivia muestra el tipo de liderazgo necesario para un hemisferio más seguro. Mariaca fue arrestado en Santa Cruz junto con otros 13 funcionarios, entre ellos el fiscal departamental Alberto Ceballos. El ministro de Gobierno, Marco Antonio Oviedo, por su parte, habló de una organización criminal enquistada en el Ministerio Público, destinada, dijo, a proteger el narcoterrorismo en el país.
3: Los delitos por los cuales el fiscal Mariaca ha sido detenido son parte de una organización criminal que está establecido en el artículo 132 del Código Penal, la legitimación de ganancias ilícitas y el tráfico ilícito de sustancias controladas de la ley 1008. Porque el delito que han cometido de esta narcoestructura en la Fiscalía ha sido continuo y permanente. Era una organización criminal que protegía, participaba y se enriquecía con el tráfico de sustancias controladas. Este operativo en particular fue realizado por la Policía Boliviana. Sin embargo, debo agradecer la ayuda, la cooperación del gobierno americano por intermedio de sus agencias que nos cooperan en la lucha contra el narcoterrorismo. Estamos nosotros construyendo una nueva etapa en el combate al narcoterrorismo, la trata y tráfico de personas, el contrabando y otro tipo de delitos.
2: Ahora veamos las siguientes imágenes que muestran la detención del ahora exfiscal general de Bolivia, Roger Mariaca, en el Aeropuerto Internacional de Birubiru, en Santa Cruz, y su traslado a una celda en las instalaciones de la Fuerza Especial de Lucha contra el Narcotráfico en el Alto. Durante el operativo, 4 personas fueron encontradas cuando presuntamente intentaban retirar dinero de la vivienda de Mariaca a bordo de una ambulancia. El ministro del Interior de Bolivia señaló que eran abundantes cantidades de efectivo. También se registra el amplio operativo de seguridad que terminó con la captura del ahora exfiscal general y 13 personas más, entre ellas Alberto Ceballos, fiscal departamental de Santa Cruz. Y es que el operativo se produjo 2 días después de que Washington le cancelara la visa a Mariaca y lo acusara de aceptar sobornos para facilitar el narcotráfico. Por supuesto, Roger Mariaca niega los cargos y habla de injerencia. La detención llega también una semana después de que el secretario de Estado, Marco Rubio, se reuniera con Paz en Nueva York y con Bolivia ya dentro del escudo de las Américas.
4: El escudo de las Américas no son solo palabras, es una coalición que pasa a la acción. Hoy el Departamento de Estado está tomando medidas para imponer restricciones de visado a los actores corruptos de Bolivia, Colombia, Ecuador y Perú que socavan los gobiernos elegidos democráticamente. Esto incluye la designación del fiscal general de Bolivia, Roger Mariaca, por corrupción. El presidente Trump y el secretario Rubio lo han dejado claro. Cuando los países del escudo se comprometen a defender la democracia frente a la corrupción y el narcotráfico, actuamos juntos.
2: Y escuchen esto. Evo Morales es el narcotraficante más importante de Bolivia. Esa fue la contundente declaración de Carlos Sánchez Berzaín, exministro de Gobierno de Bolivia, al referirse a la situación en territorio boliviano, en el contexto de la detención del ahora exfiscal general Roger Mariaca.
5: Morales es el narcotraficante más importante de Bolivia. Morales es el socio de el narcoterrorista que está preso en Nueva York, de Nicolás Maduro. Le quiero recordar que hay un estudio hecho por el periodista brasilero Leonardo Cutiño, se llama O Espectro, y en uno de esos capítulos demuestra cómo Bolivia, bajo el mando de Evo Morales, enviaba cocaína en aviones militares de la Fuerza Aérea Boliviana al aeropuerto presidencial de Venezuela. Y ahí hay testigos que están protegidos, como el caso del oficial Rocha, oficial de la Fuerza Aérea Boliviana, y todo está documentado. Entonces, en ese escenario, Morales resulta ser el socio libre del narcotraficante y el narcoterrorista Nicolás Maduro, que no va a tardar en caer en la vasta expansión de este desmontaje de la delincuencia organizada, como tendrá que caer Ortega y como en algún momento esto tocará a los cubanos.
2: Ahora, tras la detención de Roger Mariaca, Luis Montaño Morales asumió como fiscal general interino de Bolivia. Recordemos que es abogado y fiscal de carrera con más de 2 décadas de trayectoria dentro del Ministerio Público. Hasta ahora se desempeñaba como fiscal superior de crimen organizado, cargo al que llegó en mayo de 2025. A lo largo de su carrera ha participado en investigaciones y actividades de cooperación internacional relacionadas con crimen organizado y lavado de activos. Y como Smith McShar fue identificado este hombre, el capitán del avión del Fly Dubai que fue atacado con un cuchillo por su copiloto. Ampliamos en minutos al volver de la pausa esta y más noticias importantes de la semana. Ya regresamos con Punto Final.
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1: Gracias por continuar con nosotros. Como Smith Maxar fue identificado el capitán del avión de Fly Dubai, que fue atacado con un cuchillo por su copiloto, como les decía antes de la pausa. A pesar de estar herido, este hombre de origen indio se defendió y pudo abrir la puerta de la cabina para que ingresaran los pasajeros y el resto de la tripulación, quienes neutralizaron al agresor. Su perfil de LinkedIn detalla que cuenta con 15 años de experiencia volando para aerolíneas comerciales. La Embajada de India en Arabia Saudita informó que está siendo atendido en un hospital de la ciudad de Tabuk. Ahora el copiloto acusado de haber atacado con un cuchillo al capitán permanece bajo custodia y fue trasladado a Emiratos Árabes Unidos desde Arabia Saudita. Según las primeras indagaciones, el hombre habría intentado secuestrar la aeronave y estrellarla con cientos

0: 74 pasajeros a bordo, la mayoría de ellos israelíes. Las autoridades investigan el hecho como un presunto intento de atentado terrorista. Entre tanto, el primer ministro israelí, Benjamin Netanyahu, aseguró que todavía es muy pronto para determinar quién está detrás del intento de ataque registrado a bordo del vuelo de Fly Dubai, pero ya adelantó lo que dijo, si se sabe del agresor. Pues durante una entrevista afirmó que el copiloto, a quien identificó como ciudadano omaní, pasó por un adoctrinamiento islamista radical. Dijo que la información sale de sus datos personales y que parece muy probable que iba a derribar el avión. Añadió que hay indicios de que era suicida, abro comillas, las tendencias islamistas, esa radicalización que aparece en su pasado, creo que son una pista bastante clara. Cierro comillas, dijo el premier. Aún así, insistió en que no quiere sacar conclusiones firmes sobre el motivo, sobre un posible patrocinio estatal. Netanyahu fue más cauteloso. Dijo que es demasiado pronto para atribuir el ataque a Irán. Contó que habló con el presidente de Emiratos y que acordaron que Israel participaría en la investigación.
1: Bueno, es demasiado pronto para decirlo. El piloto atacante está siendo investigado actualmente en Arabia Saudita. Creo que será trasladado a Emiratos, de donde procede, o al menos de donde partió y despegó. Y nosotros daremos seguimiento a esta investigación y posiblemente también participaremos en ella. Así que ya lo averiguaremos.
0: El Departamento de Estado confirmó a NTN24 que 4 ciudadanos de Estados Unidos viajaban en el vuelo FZ-1073 de Fly Dubai. Las 4 personas también poseen la ciudadanía israelí. Washington coordina con las autoridades locales para brindarles asistencia consular y hacer además seguimiento a esta investigación.
1: Podemos confirmar que 4 estadounidenses viajaban a bordo del vuelo de Dubái a Tel Aviv, que se desvió a Arabia Saudita. Estamos trabajando con las autoridades locales y estamos listos para prestar asistencia consular a todos los estadounidenses que iban en el vuelo. La Embajada de Estados Unidos y el Consulado de Estados Unidos en Jeddah mantienen comunicación continua con las autoridades locales mientras éstas llevan a cabo su investigación. La administración Trump toma en serio nuestro compromiso con los estadounidenses en el extranjero y está lista para prestar asistencia consular.
0: Y en otras noticias, una ejecución que terminó convirtiéndose en una escena inesperada y aterradora. Hablamos de Krista Pike, la mujer condenada a muerte por el brutal asesinato de una joven de 19 años. Sobrevivió al procedimiento de inyección letal en Tennessee. Pike recibió, no una, 2 dosis, pero continuó respirando y ante la imposibilidad de completar el procedimiento, tuvo que ser trasladada a un hospital.
2: La convicta Krista Pike, de 50 años, fue atada a una camilla anoche para convertirse en la primera mujer ejecutada en Tennessee en 200 años. Tras recibir 2 dosis de pentobarbital, Pike seguía viva y roncando ruidosamente.
3: En algún punto sobre las 7:34 ya dijo, mi brazo se siente como si se fuera a explotar. Y luego sonrió y luego empezó a hablar sobre un punto en su brazo, que si eso pasa así, este pedazo, no escuché el resto. Y luego su consejero le dijo, relájese. Ella dijo, lo estoy intentando. Sí, ella está hablando a través de todo esto y luego empieza a respirar.
2: Luego de ser sacada en ambulancia de la prisión, Pike fue llevada a un hospital. Ahora está en condición crítica y recibe atención médica. Sus abogados confirman que sigue viva, pero todavía no conocen su pronóstico.
4: Hubo casos donde los presidiarios sobrevivieron y básicamente sí sufrieron daños, pero los regresaron a la prisión y 1 o 2 años después intentaron otra vez para matarlos.
2: Se cree que el equipo de ejecución tuvo dificultades para encontrar una vena. Su abogado dijo que contó al menos 7 agujas en el brazo izquierdo de Pike y la propia Pike les indicaba dónde intentar encontrar una vena.
5: Existe una posibilidad de que cogieron la cantidad de medicamento que era apropiado, trataron de ponérselo en la vena, pero probablemente no llegó a la sangre. Se salió del sistema vascular y entonces no llegó al sistema sanguíneo en la cantidad que se esperaba.
2: Otro abogado dijo que Pike tenía un trastorno sanguíneo de toda la vida que le dificultaba el acceso a las venas.
6: Esta es la información que les tengo desde Miami, Florida. Soy Galo Arellano reportando para NTN 24.
0: Y la Fiscalía de Nueva York reabrió la investigación por un presunto abuso sexual ocurrido en 2024 en la prestigiosa Universidad de Cornell. Un estudiante denunció haber sido víctima de abuso sexual por parte de 7 estudiantes. En su momento, la universidad cerró su investigación interna y los señalados no enfrentaron cargos penales. Ahora, las autoridades retomaron el caso para determinar qué ocurrió y establecer si existen responsabilidades penales.
7: La gobernadora de Nueva York, Kathy Hochul, respaldó públicamente la decisión de la fiscalía de reabrir la investigación de un caso de abuso sexual sucedido en la prestigiosa Universidad de Cornell en el año 2024.
8: Las acusaciones en este caso son sencillamente espeluznantes. Que una estudiante se atreva a denunciar tras una experiencia como esta requiere una valentía extraordinaria.
7: La víctima asegura que fue drogada y abusada en una fiesta de estudiantes. En 2025, la investigación fue cerrada por las autoridades universitarias y terminó con la expulsión de alumnos vinculados a la fraternidad Chi Pi. Pero hoy, el fiscal Matthew Van Hooden reexamina el caso y lo llevaría hasta las instancias penales. Varias figuras públicas se han pronunciado sobre el caso y aseguran que las universidades de élite no pueden seguir encubriendo a las polémicas fraternidades y que esta es una de las muchas denuncias que no pueden quedar en silencio.
0: Y mucha atención, Joaquín Alonso Vázquez, el ministro de Economía de la dictadura de Cuba, le hizo un fuerte llamado, o mejor, dejó un fuerte mensaje a través de Facebook a la líder del régimen venezolano, Delcy Rodríguez. Nos vamos a la pausa y en minutos les contamos de qué se trata. Ya volvemos.
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1: Antes de irnos a la pausa, les contaba que hubo una publicación en Facebook por parte de Joaquín Alonso Vázquez, quien es el ministro de Economía de la dictadura de Cuba. Aquí lo tienen ustedes en este momento en pantalla para que lo observen. Escribió una frase cargada de furia política contra la jefe del régimen venezolano, Delcy Rodríguez. Abro comillas y cito textualmente: "La traición solo tiene un nombre, traición", cierro comillas. Horas después, el post desapareció de su perfil. Alonso Vázquez reaccionaba específicamente a un post del usuario identificado en Facebook como Vicente Leal, quien cuestionaba cómo Delcy Rodríguez presenció inmóvil en la ONU

0: el discurso en el que Trump llamó criminal a Maduro y presumió de su captura. La que ayer gritaba imperialismo, hoy le regala el petróleo al imperio. Su presidencia encargada nació de un secuestro y un crimen y ahora traga el insulto y le sonríe al captor. No es diplomacia, es el inventario de una entrega, dice la publicación del usuario. Aunque horas después el ministro borró el mensaje, las capturas quedaron registradas. Es la primera vez que un ministro del régimen cubano se atreve a cruzar en público la línea frente a la dictadura de Caracas e insulta a una aliada, y hay que decirlo. El ministro puso en letras lo que la tiranía de La Habana no se ha atrevido a decir oficialmente. Reflejó con precisión las fricciones en una relación que han mantenido ambos regímenes durante dos décadas. La rabia que siente el castrismo por el abandono madurista y la imposibilidad de romper públicamente con un país que aún podría reanudarle el único salvavidas que tendría, el suministro de petróleo. Ahora, el detonante del post del ministro cubano fue la actuación de Delcy Rodríguez en la ciudad de Nueva York durante la semana de la Asamblea General de la ONU. Pues recordemos que el pasado 22 de septiembre, Delcy Rodríguez estaba sentada en la sala de la ONU mientras Donald Trump llamaba criminal a Nicolás Maduro y reivindicaba su captura en enero. Horas después, Delcy Rodríguez se reunió con Donald Trump en un hotel, en lo que ella misma calificó de encuentro histórico. Y al día siguiente pronunció un discurso ante el Pleno de la ONU en el que anunció elecciones en igualdad de condiciones, habló también de democracia plena y agradeció a Trump su apoyo, sin mencionar ni una sola vez a Nicolás Maduro ni a la Revolución Bolivariana.
1: Bajo mi dirección, el ejército de Estados Unidos condujo una operación militar masiva penetrando en lo profundo de la capital venezolana, Caracas, para entrar en una base militar muy fuertemente custodiada que supuestamente era perfecta contra los ataques, y arrestamos al forajido dictador criminal de guerra Nicolás Maduro.
0: Y es que la postura de Delcy Rodríguez hacia Washington es percibida por sectores del régimen cubano como una traición que consolida el aislamiento energético y político del castrismo. Y empieza a marcar un giro en la forma en la que la dictadura de la isla se refiere a quien ahora está en el Palacio de Miraflores. Miren cómo el pasado 22 de enero, Miguel Díaz-Canel, en su último pronunciamiento sobre una comunicación que mantuvo con Delcy Rodríguez, le manifestaba solidaridad por la captura de Nicolás Maduro y la decisión de continuar fortaleciendo relaciones. Escuchemos.
2: Sostuve conversación telefónica con la presidenta encargada de Venezuela, Delcy Rodríguez. Reiteré nuestra enérgica condena a la agresión militar de Estados Unidos y el secuestro del presidente constitucional Nicolás Maduro y la compañera Cilia Flores. Le manifesté nuestro respaldo y solidaridad con la patria de Bolívar y Chávez, su pueblo y el gobierno bolivariano, así como la decisión de continuar fortaleciendo las históricas relaciones de hermandad y cooperación.
0: Ahora, para Díaz-Canel, sin duda la cooperación es algo concreto. Venezuela enviaba a Cuba, recordemos que era una cifra aproximada de entre 25.000 y 70.000 barriles diarios de crudo subsidiado antes de que el suministro fuera interrumpido entre diciembre de 2025 y enero de 2026, luego de la captura de Maduro por fuerzas de Estados Unidos. Y desde ese entonces, la crisis energética en la isla se ha agravado, hasta registrar apagones que sobrepasan las 24 horas en numerosas localidades del país. De ahí el apoyo irrestricto que había mostrado el dictador Díaz-Canel al régimen de Venezuela, asegurando incluso que estaba dispuesto a dar su sangre y su vida por Nicolás Maduro.
3: Cuba condena y denuncia esas acciones como un acto de terrorismo de Estado, un asalto criminal contra nuestra América, zona de paz, una violación de la soberanía de una nación que es símbolo de independencia, dignidad y solidaridad, y un ataque inaceptable al derecho internacional. No, señores imperialistas, este no es su patio trasero ni territorio en disputa. No aceptamos ni reconocemos la doctrina Monroe, ni reyes ni emperadores trasnochados. La tierra de Bolívar es sagrada.
0: Entre tanto, la cadena CBS había revelado que Estados Unidos prepara el terreno para una posible acción militar en la isla. Según un mensaje interno al que tuvo acceso el medio, la Reserva del Ejército está evaluando poner unidades bajo el mando del Comando Sur en un plazo de 4 meses. La comunicación además pide información sobre la disponibilidad de 6 tipos de formaciones. Entre ellas estaría una brigada de policía militar, una brigada médica, un batallón de ingenieros y unidades especializadas en logística, transporte, combustible y suministros. Pese a ello, el presidente Donald Trump aseguró que cree que existirá un acuerdo y no habrá necesidad de usar al ejército.
4: Yo diría que Cuba y nosotros haremos un trato. No creo que necesitemos al ejército. Cuba está fracasando muy mal. Queremos ayudar a Cuba. Queremos abrir a Cuba a nuestra gente. Tenemos grandes cubaamericanos que quieren volver.
0: Entre tanto, hay que hablar de la realidad de Cuba. Madres de familia bloquearon una de las calles principales del municipio de Mayarí, en la provincia de Holguín, exigiendo una solución a la crisis energética luego de más de 3 semanas sin luz. Las mujeres que golpearon sus cacerolas coreaban que pongan la corriente, pese a que en principio las dejaron manifestarse libremente. Horas después, uniformados al servicio del régimen, las obligaron a levantarse del lugar. Ese mismo día fue reconectado el servicio de energía.
5: Miren cómo está la situación.
0: La isla, que vive una grave crisis humanitaria por la ineptitud del régimen castrista, según el más reciente informe del Observatorio Cubano de Derechos Humanos, 94% de la población en la isla vive en pobreza extrema. 7 de cada 10 familias, es decir, un 68% de la población, recibe menos de 20 mil pesos cubanos al mes, que esto es equivalente a unos 40 dólares aproximadamente. Una cifra que sin duda es muy baja frente al costo real de vida en la isla. Entre tanto, 8 de cada 10 cubanos han dejado de comer al menos una vez al día por falta de dinero o escasez de comida. Los cubanos también se enfrentan a desabastecimiento de agua potable. Y en lo que va del año ha habido 8 apagones generales. Y como si fuera poco, la represión no cesa. Según el último informe de la ONG Prisoner Defenders, Cuba cerró agosto con 1.339 prisioneros políticos.
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1: Impactante imagen. Un dron militar israelí captó cómo un terrorista en Gaza usa a un niño para transferir armas entre viviendas de civiles. Según las Fuerzas de Defensa de Israel, el menor estaba siendo utilizado como escudo humano para transferir el armamento.

0: 3, 2, 1, ignition, and liftoff. Go Falcon, go Dragon, and go Crew 13.
1: Y un cohete Falcon 9 de SpaceX, la empresa de Elon Musk, despegó con éxito este jueves desde Cabo Cañaveral con 4 astronautas rumbo a la Estación Espacial Internacional. El cohete de unos 25 pisos de altura se elevó rápidamente con sus 9 motores. A bordo de la misión Crew 13 van los astronautas de la NASA Jessica Watkins y Luke Delaney, el canadiense Joshua Kotrick y el cosmonauta ruso Sergei Tereria Yanitko. Viajan en la cápsula Dragon. El trayecto dura unas 8 horas. La misión investigará la salud y el rendimiento humano en órbita. La primera etapa se separó y regresó para aterrizar. Además, la Dragon siguió sola hacia la estación a más de 400 kilómetros de la Tierra. Con estas imágenes nosotros nos despedimos el día de hoy de este su programa Punto Final. Recuerden, en este espacio les contamos a ustedes el resumen de las noticias más importantes de la semana. Soy Marta Rincón y les agradezco una vez más su compañía. Que tengan un feliz resto de día. Chao.
2: Vivió con una bala en su cuerpo por casi 2 semanas, pero finalmente le remueven el proyectil al inmigrante venezolano Wilber Garcés. La gobernadora de Nueva York designa a Letitia James como fiscal especial del caso Cornell. Asegura que caerá quien tenga que caer por el abuso sexual grupal en contra de una joven. ¿Qué sigue para Christea Pikes? Después de su ejecución fallida, la mujer condenada al corredor de la muerte sigue en condición crítica. Lo que el huracán Polo se llevó, cientos de familias mexicanas lo perdieron todo. Sus hogares quedan destruidos ante los vientos y las inundaciones. Bienvenidos a esta nueva edición de 24 horas. Les saluda con muchísimo gusto Alexandra Estergios. Gracias por acompañarnos. Iniciamos con el inmigrante venezolano Wilber Garcés, que fue sometido a una cirugía donde le removieron la bala que llevaba en la espalda después de ser herido por agentes de ICE. Su abogada asegura que el disparo ocurrió durante un operativo que hoy estaría limitada por nuevas reglas. Es nuestro corresponsal David Medina que nos tiene la historia.
3: Tras pasar 11 días con una bala en su espalda, el inmigrante venezolano Wilber Garcés, quien fue baleado por un agente de ICE durante un operativo migratorio en Austin, Texas, fue sometido a una cirugía este jueves, dijo Kay Lincoln, abogada de Wilber, en un video publicado en sus redes sociales.
4: Wilber had his surgery today. He had the bullet taken out of his body.
3: Wilber fue sometido a una cirugía hoy. Le quitaron la bala de su cuerpo y regresará a custodia federal. Está bien, y esto nunca tuvo que haber pasado, dijo la abogada. El caso más reciente del migrante venezolano Wilber Garcés en Austin y otros 2 operativos migratorios en el mes de julio que terminaron con la vida del mexicano Lorenzo Salgado Araujo en Houston y el colombiano Johan Sebastián Durán en Maine han puesto bajo cuestionamiento las paradas de ICE, indican organizaciones de derechos civiles.
5: Que sean policías reales, que no andan así nada más cometiendo terror y que no tengan ningún... No haya consecuencias cuando hay violaciones de la ley y violaciones de los derechos civiles de los inmigrantes y los ciudadanos que están parando.
3: Las paradas de vehículos se han convertido en uno de los puntos más controvertidos de los operativos migratorios en el país. Debido a esta situación, ICE emitió un memorándum interno con fecha del 30 de septiembre y divulgado este jueves 1 de octubre y obtenido por prensa asociada, donde establece que los agentes no están autorizados a perseguir vehículos que no se detengan, sin excepciones, cuando estos intenten evadir un control.
6: Tratando de ponerle presión al gobierno que haga esos cambios que tanto necesitamos, porque lo que hemos encontrado tras estos casos y trabajando con nuestra comunidad, que es la más afectada por esta violencia a manos de los agentes de ICE, es que hay un terror en la comunidad ahorita.
3: Las nuevas reglas de ICE además indican que solo los oficiales que hayan completado cursos de entrenamiento específicos y avanzados están autorizados para realizar detenciones de vehículos. Las paradas de tránsito solo pueden efectuarse utilizando vehículos oficiales que cuenten con luces y sirenas. Además, todos los agentes involucrados en la detención de un vehículo deben de portar y mantener encendidas sus cámaras corporales durante todo el encuentro. Un análisis recientemente publicado por el periódico The Washington Post indica que al menos 20 personas

0: Han sido blanco de disparos por agentes de ICE, específicamente durante operativos vehiculares, en lo que va del segundo mandato del presidente Donald Trump.
1: Por ahora, ICE dijo que los operativos migratorios y los arrestos automovilísticos planificados continuarán vigentes contra objetivos delictivos específicos, pero bajo este marco regulatorio mucho más estricto. David Medina, Noticias Estrella TV.
2: Miles de venezolanos en Estados Unidos enfrentan horas cruciales tras el vencimiento del estatus de protección temporal, conocido como el TPS. Mientras esperan una decisión de la Corte Suprema, USCIS informó que algunos beneficiarios podrán conservar su autorización de empleo que vencería el 2 de octubre. Pero esto será bajo ciertas condiciones y renovaciones en trámite. Abogados migratorios advierten que la suspensión del TPS no significa una deportación automática, pero recomiendan explorar otras vías legales para permanecer en el país. El motor del empleo en Estados Unidos pierde fuerza. En septiembre, la economía generó apenas 29 mil nuevos puestos de trabajo, muy por debajo de lo que esperaban los analistas. A la par, el desempleo subió a 4.2% y los salarios siguen sin alcanzar el ritmo de la inflación. El informe llega en medio de precios elevados de gasolina y alimentos, mientras crecen las dudas sobre la solidez del mercado laboral y, por supuesto, que el impacto de la inteligencia artificial en miles de empleos. Nueva York intensifica la investigación sobre una presunta violación grupal ocurrida en la Universidad de Cornell. La fiscal general Letitia James fue designada como fiscal especial para poder revisar este caso, después de que surgieran dudas sobre el manejo de las denuncias por parte de las autoridades. La gobernadora de Nueva York también condenó el hecho. La joven acusa a varios miembros de una fraternidad de haberla drogado y agredido en 2024.
3: If someone is too intoxicated to consent, it should not matter whether they chose to use drugs or alcohol. Voluntary intoxication is not a license for sexual assault or gang rape, period.
4: We will review the facts, gather evidence, interview witnesses, and if warranted, pursue prosecutions. I know that you want answers. I do too.
2: La gobernadora Kathy Hochul aseguró que si la evidencia lo justifica, se presentarán cargos criminales. Y vámonos con más información porque Donald Trump se prepara para una intensa gira política de cara a las elecciones de medio término, con visitas programadas en al menos 17 estados durante las próximas semanas. El presidente busca movilizar a los votantes republicanos en una contienda clave para conservar el control del Congreso. Sin embargo, mientras la Casa Blanca apuesta por su presencia en el terreno, varios candidatos de su partido han comenzado a tomar distancia en su figura en medio de un panorama electoral cada vez más competido. Pero mientras el presidente Donald Trump se prepara para empezar su gira. Bueno, esto con miras, como se los decía, las próximas elecciones. Los números de las más recientes encuestas no le están favoreciendo. Es Rubén Pereira que nos tiene más información.
5: Para Delia, cada bolsa del supermercado que sube a su carro pesa más de lo que cuesta que por lo que lleva.
6: Como con $100 agarramos casi para toda la semana y ahorita ya es como con 200 y tal, te quedas como a media semana. Es demasiado caro todo. Pues afecta demasiado porque casi la mayor parte del cheque es para la quincena, para la comida. La verdad que sí está muy caro todo.
5: Según una nueva encuesta de AP Nork, solo el 17% de los estadounidenses aprueba el manejo del presidente Trump del costo de vida. Apenas el 26% aprueba su manejo de la economía y el 65% responsabiliza principalmente a sus políticas por la persistencia de los altos precios.
7: Lo primero que deben de pensar todas las personas que están queriendo ayudar supuestamente en los puestos públicos, es lo primero que deben de ver, que deben de ayudar a la economía, que es lo más terrible ahorita. Está terriblemente caro, es casi imposible ya comprar las cosas más esenciales que necesitamos y estamos sobreviviendo nomás porque Dios así lo quiere.
5: Y es que la presión se concentra en gastos difíciles de evitar. Cerca de la mitad de los estadounidenses dice estar muy o extremadamente preocupada por poder pagar los alimentos. Una inquietud que también alcanza cerca de la mitad cuando se trata de llenar el tanque de gasolina.
8: Los ricos, el presidente y todos andan en avión, les pagan por el gas y todo. A ellos no les afecta, a nosotros sí.
5: Y con el supermercado y el combustible presionando el presupuesto familiar, la economía podría terminar también pesando en las urnas este noviembre. El descontento incluso ha penetrado parte de la base del presidente. Cerca de 6 de cada 10 republicanos desaprueban ahora su manejo del costo de vida y aproximadamente la mitad dice que su desempeño en este tema ha sido peor de lo que esperaba. El bolsillo llega así al centro de la contienda política, a solo semanas de unas elecciones de medio término que definirán
9: el control del Congreso. Rubén Pereira, noticias.
2: Y Krista Pike, la reclusa que sobrevivió a un intento de ejecución por inyección letal en Tennessee, permanece hospitalizada en estado crítico. Sus a un ventilador y recibiendo atención por los efectos del pentobarbital administrado durante el procedimiento. La condena, que se prolongó por más de 2 horas, terminó en medio de complicaciones y ahora su defensa exige que se preserve toda la evidencia del fallido intento de ejecución. Y en más información, Amber Geiger, la ex agente de la policía de Dallas condenada por el asesinato de Botham Jean, obtuvo la libertad condicional tras cumplir 7 años de una sentencia de 10. El caso desató protestas nacionales en 2018 cuando la oficial entró por error al apartamento de su vecino y le disparó. La familia de la víctima rechazó la decisión y asegura que la justicia fue recortada para un crimen que conmocionó a todo el país. Y bueno, vamos a una pausa porque lo llevamos a conocer la pequeña Los Ángeles. Inmigrantes deportados salen adelante en la capital mexicana. Ya les contamos. Y además, la desgracia para los damnificados por el huracán Polo. Las lluvias y las inundaciones se llevan toda una vida.
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regresamos para informarles que en la capital mexicana existe un rincón conocido como la pequeña Los Ángeles, donde cientos de deportados y retornados buscan reconstruir sus vidas. Ahí, lejos del sueño americano y frente al reto de empezar de nuevo. Pero ahí encuentran apoyo, orientación y una segunda oportunidad. Es Víctor Blázquez que nos muestra cómo este barrio se ha convertido en un refugio de espera.

0: después de la deportación, hay un país que es suyo, pero que no lo conocen. Sienten ser extranjeros en su propia nación. En pleno corazón de la Ciudad de México se encuentra un barrio muy peculiar. Le llaman La Pequeña Los Ángeles. Se encuentra en el Monumento a la Revolución y se extiende por 5 cuadras a la redonda. Aquí, jóvenes y adultos, deportados o que por acto voluntario decidieron abandonar Estados Unidos por alguna causa, se congregan para hacer una gran comunidad de más de 1,000 personas. Porque ahora el reto es otra historia, la de intentar reconstruir una vida en un país que dejaron atrás siendo niños. Alex, por ejemplo, ya rehizo su vida después de varios años.
1: Hoy sí hay esa comunidad para decirle a un migrante, un deportado que viene de regreso, ¿sabes qué? No es el fin, tienes las herramientas, tienes el idioma, hoy ya es tiempo del sueño mexicano.
0: Las palmeras a la vista provocan un sentimiento por recordar California. En New Comienzos estiman que una persona puede rehacer su vida aquí en unos 3 años. Además, atienden alrededor de 1,000 personas a la semana de ambos lados de la frontera.
2: Una deportación no termina cuando la persona llega a México, no. Ahí comienza la reintegración, ¿no? Tanto de documentos, de empleo, salud, vivienda, familia. La deportación puede cambiar tu vida, pero no tiene que definir tu futuro.
0: Son mexicanos que en algunos casos no conocen su propio país, porque desde pequeños sus papás se los llevaron a Estados Unidos. El idioma, la falta de empleo, vivienda, documentos y redes de apoyo son algunos de los obstáculos que enfrentan.
3: Si triunfaste en Estados Unidos y sobreviviste, lo vas a poder hacer en México.
0: David vivió 40 años en el estado de Nevada.
3: Y siento que si ven un latino, un hispano con rasgos latinos y lo ven hablando inglés, lo critican. ¿Te crees gringo? Pero no entienden que esa persona desde niño se crió con el inglés.
0: Incluso algunos de ellos no están registrados, por lo que no tienen un acta de nacimiento o identificación que los distinga como mexicanos.
4: Se les empezó a no ayudar, sino a ver la posibilidad de que lo que ellos consumieran o adquirieran, los precios fueran accesibles, ¿no?
0: Para miles de mexicanos, aquí comienza una nueva historia, en un país que dejaron atrás hace mucho tiempo y que ahora necesitan volver a sentir como suyo. En Ciudad de México, Víctor Blázquez, Noticias, Estrella TV.
5: Pero hay otra comunidad que también encontró una nueva vida en la capital mexicana. Familias palestinas tienen una segunda oportunidad. Hoy trabajan, emprenden pequeños negocios, inclusive luchan por salir adelante, convirtiendo todo el dolor del exilio en superación. Es Fermín Olmedo que nos tiene la historia.
6: La paz, solidario, todos. No queremos guerras, no queremos genocidios, la verdad.
7: Desde su llegada a México desde Palestina, Mohamed Abed ha tenido que aprender a vivir con cicatrices que no se ven. Los aviones que cruzan el cielo de la Ciudad de México y hasta el estruendo de una tormenta le devuelven recuerdos de las bombas que cayeron sobre Gaza. En uno de esos ataques, perdió a su pequeña hija de apenas 4 años.
6: ¿Tú sabes cuántos muertos allá? ¿Tú sabes cuántas casas bombardeadas allá? Es muchísimas, muchísimas.
7: Pero entre el dolor y la ausencia, este padre de familia decidió seguir adelante. Cada martes recorre las calles a bordo de un triciclo motorizado repleto de sabores palestinos. Hummus, falafel, shawarma y kebabs son ahora sus herramientas para volver a empezar. Clientes que llegan por la comida terminan conmoviéndose con su historia de supervivencia. A pocos kilómetros de distancia, su hermano menor Fadi libra su propia batalla. En Gaza tenía casas, dinero y un negocio. Hoy vende comida en un pequeño triciclo decorado con banderas de México y Palestina. Llegó sin dinero, sin teléfono y con apenas la esperanza de sobrevivir.
6: Tiene 3 casas, tiene 3 coches, tiene esta ya. Todo a bajar. Se acabó todo. Como yo llegaste aquí, no tengo nada. Gracias a Dios, poco a poco. Mil gracias a Dios.
7: Fadi ahorra cada peso con un sueño muy claro: reunirse de nuevo con sus hermanas que siguen atrapadas en Gaza y abrir su propio negocio. Mientras la guerra sigue dejando dolor y pérdidas, estas familias han encontrado en México una nueva esperanza, una oportunidad para sanar, para trabajar y para demostrar que aún después de perderlo todo, siempre es posible volver a levantarse, construyendo día con día una nueva esperanza. Fermín Olmedo, Noticias Estrella TV.
5: Y siguiendo con información de México, precisamente el país redobla la presión sobre Washington para lograr una reducción de los aranceles al acero, al aluminio.

0: y vehículos que siguen golpeando a sus exportaciones. El secretario de Economía, Marcelo Ebrard, aseguró que las negociaciones con Estados Unidos avanzan, pero aún no hay acuerdo definitivo. El funcionario advierte que la prioridad es proteger empleos y empresas mexicanas, mientras persiste la incertidumbre por las medidas comerciales impulsadas desde la Casa Blanca. Y la investigación sobre el ataque mortal en una secundaria de Torreón apunta a que los agresores buscaban cumplir un reto ligado a contenidos de videojuegos y redes sociales. Dos hermanos gemelos de 18 años, exalumnos del plantel, irrumpieron armados con machetes y petardos, dejando sin vida a la subdirectora de la escuela y a cuatro personas heridas. Las autoridades analizan sus dispositivos electrónicos para determinar si formaban parte de una red que promueve ataques similares en las escuelas. Cambiando de información, el huracán Rachel ganó fuerza y alcanzó la categoría 3 frente a las costas del Pacífico mexicano. El fenómeno presenta vientos sostenidos de hasta 195 kilómetros por hora y ya provoca alerta en Baja California Sur, en Sinaloa, en Nayarit y Jalisco. Autoridades advierten sobre lluvias torrenciales, oleaje de hasta 6 metros, posibles inundaciones y también deslaves, mientras Protección Civil mantiene vigilancia permanente sobre su trayectoria. Y el norte de México sigue contando los daños tras el paso del huracán Polo. Decenas de familias permanecen desplazadas y varios municipios continúan bajo el agua. En Bacabachi, Sonora, los residentes intentan rescatar lo poco que les quedó después de que las inundaciones arrastraran sus pertenencias.
1: Gracias a Dios estaba una escalera. Pudimos subir al techo y en cuestiones de minutos ya el agua ya estaba hasta arriba, nos tapó toda la casa, el agua subió más de 2 metros. Se desperdició todo, fue un desperdicio total, camas, estufas, ropa. Ahorita no tenemos nada, no hemos desayunado, no hay ropa limpia, no hay jabón, no hay nada. Toda una pérdida total.
0: La madre de familia también relató que ella y sus hijos salvaron la vida gracias a su perro que los alertó durante la madrugada cuando el agua comenzaba a inundar su vivienda. Ahora dice que lo han perdido todo. Y bueno, en otra información, el capitán indio Smith McAshar revivió este dramático momento que les compartimos aquí también, en el que fue apuñalado por su copiloto durante un vuelo en Fly Dubai con 174 personas a bordo. Desde una cama de hospital relató que a pesar de sus heridas, logró abrir la puerta de la cabina para pedir ayuda cuando el avión perdía altura de forma brusca. Su valentía permitió que tripulantes y pasajeros redujeran al agresor, evitando una posible tragedia aérea y salvando decenas de vidas. Y cuatro tripulantes vivieron horas de terror en el Pacífico Sur después de que un grupo de cachacolotes ya gigantes embistiera su yate y lo dejara con graves daños. Mírelo usted, la embarcación comenzó a hacer agua hasta quedar sentenciada a hundirse, obligando a la tripulación a refugiarse en una balsa salvavidas. Tras pasar 18 angustiosas horas a la deriva, los náufragos fueron rescatados por un buque mercante. Impactantes imágenes captaron el momento en el que el yate desapareció bajo las olas. Con esto hacemos una breve pausa y al regresar le tenemos más en los puros huesos, pero elegantemente vestida, una catrina gigante llega con un mensaje para los inmigrantes en este Día de Muertos. Además, momentos de pánico en la rueda de la fortuna, la vida de un niño quedó suspendida a varios metros de altura. Eso y más al volver.

0: Gracias por continuar con nosotros. Una impotente Katrina de más de 10 metros de altura ya se roba las miradas en Oakland, California. La enorme figura fue recibida con una ceremonia oficial en el barrio de Fruitvale, corazón de la comunidad latina de la ciudad. Líderes comunitarios destacaron que el monumento celebra las tradiciones mexicanas y envía un mensaje de bienvenida a los inmigrantes.
1: Estamos felices de este proyecto. Esta Katrina es una representación de nuestra cultura y de nuestra tradición. Y nos da mucho gusto que esté en Fruitvale y en Oakland.
2: Día de los Muertos is important to me especially because it's in honor of the ones that have already passed but are still in your memory and your presence. And la Katrina is a really big symbol because she represents a high class lady.
0: La escultura será una de las grandes atracciones durante las próximas celebraciones del Día de Muertos. Y fíjense, vamos a cambiar de información totalmente porque hubo momentos de pánico que se vivieron en la Feria de Torreón en México, cuando un niño de apenas 4 años quedó colgando de una canastilla de la Rueda de la Fortuna mientras la atracción estaba en movimiento. El menor habría ingresado a una zona restringida sin ser detectado y fue elevado varios metros sobre el suelo. Los operadores detuvieron el juego de inmediato y el personal de emergencia logró rescatarlo sano y salvo. Autoridades descartaron una falla mecánica y ya investigan la responsabilidad del incidente. Con esto me despido, soy Alexandra Esterquios. Muchísimas gracias por haberme acompañado. Quédese con la programación de Estrella TV.

0: El ataque a una secundaria en México fue anunciado en redes sociales. Los presuntos agresores mostraron sus armas un día antes y planeaban transmitir una masacre en vivo. Revelan el video del arresto de Luigi Mangione. Las cámaras corporales muestran el momento en el que la policía lo identifica en un McDonald's y descubre lo que llevaba en su mochila. Antes de ir por Maduro, Trump habría hecho una pregunta clave, pero no a sus asesores. Revelan que el presidente consultó a la inteligencia artificial sobre la operación. ¿Qué quería saber? Ya le cuento. Un pequeño héroe de cuatro patas salva a toda una familia de las inundaciones en Sonora. El agua los sorprendió mientras dormían, pero el perro los alertó justo a tiempo para escapar. Así comenzamos. Les saluda con mucho gusto Alexandra Estergios. Gracias por acompañarme en Noticias 24 Horas. E iniciamos en México con lo último del ataque armado en una secundaria de Torreón. Las autoridades analizan publicaciones en redes sociales donde los presuntos agresores habrían anunciado su plan. Una de las líneas de investigación apunta a un posible reto vinculado a videojuegos. Desde la capital mexicana, Víctor Blázquez tiene todos los detalles.
1: Surgen nuevos detalles sobre el ataque en una escuela secundaria en Torreón, Coahuila, que dejó una subdirectora muerta y cuatro personas heridas, entre ellas un adolescente de 13 años que perdió un brazo tras ser atacado con un arma blanca. Las investigaciones revelan que el ataque había sido anunciado un día antes.
2: Tienen un apodo a estas personas.
3: Los cuates,
2: los conocen como los cuates.
1: Sí. Uno de los dos hermanos, gemelos, se publicó en redes sociales portando un cubrebocas de huesos de mandíbula, ropa negra, alusiva a violencia y hasta las armas que usaron, como una hacha, tres cuchillos tácticos, un martillo, bombas molotov y petardos. Además, tenían como objetivo principal atacar mujeres y niñas.
4: La línea que tenemos es una institución educativa que ellos eligieron por dos factores. Por la cercanía y porque es una institución que ellos conocían.
1: Las líneas de investigación apuntan a un reto viral ligado a videojuegos. Incluso los jóvenes querían transmitir el atentado en vivo, mientras adentro de la escuela los estudiantes vivían minutos de terror.
5: Cuando empezaron a correr y a aventar bombas y así, todos los muchachos nos metimos a los salones, nuestros compañeros nos protegieron.
1: La presidenta Sheinbaum sostuvo que pedirá medidas de seguridad a las plataformas de redes sociales y videojuegos, candados de seguridad.
6: Exigir a las plataformas digitales que bajen de su contenido en el momento en que encuentren comunicados o acciones que tiendan a la violencia, al abuso o al acoso. Es decir, prohibir que haya ese tipo de publicaciones en las plataformas digitales.
1: Investigaciones apuntan a que los adolescentes de 18 años presentan desintegración familiar. Para el especialista en infancias, Juan Martín Pérez, cancelar y prohibir contenido sensible no es la solución integral que se requiere.
7: Lo que sí puede prevenir delitos es abrir en muchas más opciones e invertir en actividades culturales, deportivas, creativas.
1: De 2024 a la fecha, Torreón ha registrado tres ataques en contra de centros educativos, lo que ha prendido las alarmas porque en la estadística ya muestra un evento por año. En Ciudad de México, Víctor Blázquez, Noticias, Estrella TV.
0: Y revelan el video de la cámara corporal de la policía del momento en el que encuentran a Luigi Mangione en un McDonald's en Pensilvania. Mírelo usted.
8: Luigi.
0: Mangione era buscado tras el asesinato del director ejecutivo de United Healthcare, Brian Thompson. Esto ocurrió en Nueva York. Estas imágenes publicadas por orden de un juez muestran a los agentes acercándose a él, interrogándolo y esposándolo durante su arresto en diciembre del 2024. Mangione tenía consigo una identificación falsa que habría utilizado para ocultar su verdadera identidad. Posteriormente, los oficiales revisaron su mochila y encontraron un arma. En el juicio, la defensa intentó que la evidencia incautada durante el arresto quedará fuera del caso. Y la inteligencia artificial habría jugado un papel en la captura de Nicolás Maduro. Según la revista Time, en diciembre del 2025, un mes antes de la operación, el presidente Trump se reunió con Elon Musk y consultó al chatbot Grok. ¿Cómo ¿Cómo reaccionarían los venezolanos si Estados Unidos capturaba a Maduro? La inteligencia artificial respondió que muchos probablemente celebrarían su caída. Sin embargo, el reporte no indica que Grok haya recomendado la captura ni que su respuesta haya sido determinante en la decisión del presidente. Y a propósito, miles de venezolanos en Estados Unidos enfrentan horas cruciales tras el vencimiento del estatus de protección temporal, conocido como el TPS. Mientras esperan una decisión de la Corte Suprema, USCIS informó que algunos beneficiarios podrán conservar su autorización de empleo, que vencería este 2 de octubre, bajo ciertas condiciones y renovaciones en trámite. Abogados migratorios advierten que la suspensión del TPS no significa una deportación automática, pero recomiendan explorar otras vías legales para permanecer en el país. Y el inmigrante venezolano Wilber Garcés fue sometido a una cirugía donde le removieron la bala que llevaba en la espalda, luego de ser herido por agentes de ICE. Su abogada asegura que el disparo ocurrió durante un operativo que hoy estaría limitado por nuevas reglas. Desde Texas, nuestro corresponsal David Medina nos tiene la historia.
3: Tras pasar 11 días con una bala en su espalda, el inmigrante venezolano Wilber Garcés, quien fue baleado por un agente de ICE durante un operativo migratorio en Austin, Texas, fue sometido a una cirugía este jueves, dijo Kay Lincoln, abogada de Wilber, en un video publicado en sus redes sociales.
8: Wilber had his surgery today. He had the bullet taken out of his body.
3: Wilber fue sometido a una cirugía hoy. Le quitaron la bala de su cuerpo y regresará a custodia federal. Está bien y esto nunca tuvo que haber pasado, dijo la abogada. El caso más reciente del migrante venezolano Wilber Garcés en Austin y otros dos operativos migratorios en el mes de julio que terminaron con la vida del mexicano Lorenzo Salgado Araujo en Houston y el colombiano Johan Sebastián Durán en Maine han puesto bajo cuestionamiento las paradas de ICE, indican organizaciones de derechos civiles.
9: Que sean policías reales, que no andan así nada más cometiendo terror y que no tengan ningún... No haya consecuencias cuando hay violaciones de la ley y violaciones de los derechos civiles de los inmigrantes y los ciudadanos que están parando.
3: Las paradas de vehículos se han convertido en uno de los puntos más controvertidos de los operativos migratorios en el país. Debido a esta situación, ICE emitió un memorándum interno con fecha del 30 de septiembre y divulgado este jueves 1 de octubre y obtenido por prensa asociada, donde establece que los agentes no están autorizados a perseguir vehículos que no se detengan, sin excepciones, cuando estos intenten evadir un control.
10: Tratando de ponerle presión al gobierno que haga esos cambios que tanto necesitamos, porque lo que hemos encontrado tras estos casos y trabajando con nuestra comunidad, que es la más afectada por esta violencia a manos de los agentes de ICE, es que hay un terror en la comunidad ahorita.
3: Un análisis recientemente publicado por el periódico The Washington Post indica que al menos 20 personas han sido blanco de disparos por agentes de ICE, específicamente durante operativos vehiculares, en lo que va del segundo mandato del presidente Donald Trump. Por ahora, ICE dijo que los operativos migratorios y los arrestos automovilísticos planificados continuarán vigentes contra objetivos delictivos específicos, pero bajo este marco regulatorio mucho más estricto. David Medina, Noticias Estrella TV.
0: Y hay un nuevo giro en el caso de la presunta violación grupal en la Universidad de Cornell. La gobernadora de Nueva York, Kathy Hochul, apartó la fiscal local de la investigación y puso el caso en manos de la fiscal general, Letitia James. Hochul dice que perdió la confianza en cómo fue manejada la denuncia. La policía de Cornell habría entregado a los fiscales un expediente incompleto y el fiscal del condado ni siquiera entrevistó directamente a la joven antes de decidir no presentar cargos. La ex estudiante asegura que fue drogada y agredida sexualmente por 7 miembros de una fraternidad en 2024.
11: If someone is too intoxicated to consent, it should not matter whether they chose to use drugs or alcohol. Voluntary intoxication is not a license for sexual assault or gang rape, period.
12: We will review the facts, gather evidence, interview witnesses, and if warranted, pursue prosecutions. I know that you want answers. I do too.
0: Ahora Letitia James revisará la investigación y podrá presentar el caso ante un gran jurado si encuentra evidencia suficiente para presentar cargos. Y mientras tanto, nuevos detalles ya revelaron qué habría fallado durante el intento de ejecución de Krista Spike en Tennessee. Según sus abogados, Spike se encuentra inconsciente, intubada y conectada a un ventilador. Esto después de recibir 2 dosis de pentobarbital. La defensa cree que las vías intravenosas fueron colocadas incorrectamente y que el fármaco entró en su tejido en lugar de en el torrente sanguíneo. El gobernador Bill Lee suspendió las ejecuciones y ordenó una investigación independiente. Es momento de ir a una breve pausa, no se despega, al regresar le tenemos más. El agua les quitó todo en minutos, cientos de personas se quedan sin hogar en México por el huracán Polo, una familia se salvó gracias a su mascota. Además, Trump queda en el anzuelo de los pescadores, culpan a sus políticas por el aumento de los costos que amenazan con hundir a sus negocios. Dos hermanos perdieron todo en Gaza, pero se refugiaron en México y ahora le ponen sabor palestino a su nuevo comienzo. Ya regresamos.

0: estamos por informarles que el río Bravo se desbordó en la frontera entre Ciudad Juárez y El Paso, Texas, inundando calles y obligando a cerrar autopistas. El aumento del caudal fue provocado por fuertes lluvias en Nuevo México, cuya agua tardó cerca de un día en llegar a la zona. Autoridades aseguran que el río no debería seguir subiendo y no prevén nuevas alertas por inundaciones. Y más al sur, las inundaciones han dejado un panorama mucho más devastador. En Sonora hay familias que escaparon en plena madrugada gracias a la alerta de su perrito, pero hoy no tienen casa a la cual regresar. El huracán Polo les quitó prácticamente todo y ahora una nueva amenaza avanza por el Pacífico. Es María Teresa Sarabia que tiene las historias de los damnificados.
1: En medio de la noche, un pequeño perro salvó a toda una familia. El animal, empapado por el agua que ya entraba a la casa, despertó a su dueña y le dio a todos el tiempo justo para escapar.
2: Gracias a Dios estaba una escalera. Pudimos subir al techo y en cuestiones de minutos ya el agua ya estaba hasta arriba. Si no fuera por mi perrita que va y se sacude en el agua, no nos despertamos. Nos salvó una perrita.
1: Lucía, su esposo y sus tres hijos sobrevivieron, pero perdieron su hogar y prácticamente todo lo que tenían.
2: Se desperdició todo, fue un desperdicio total, camas, estufas, ropa. Ahorita no tenemos nada, no hemos desayunado, no hay ropa limpia, no hay jabón, no hay nada. Toda una pérdida total.
1: El agua superó los 2 metros y cubrió por completo su vivienda en Bacabachi, Sonora, una de las comunidades golpeadas por las inundaciones que dejó el huracán Polo. La crecida sorprendió a los vecinos mientras dormían, obligando a familias como la de Karina a abandonar sus casas en plena madrugada.
3: Nos llegó el agua a las 2 de la mañana con mi hija embarazada, mi nieto. Salimos a la vía y nos llegaba aquí, de la cintura arriba, y estaba muy desesperada yo. No, muy feo.
1: Cientos de personas continúan evacuadas o perdieron sus viviendas y al menos 13 municipios permanecen inundados. Pero después de la tormenta no siempre viene la calma. La amenaza continúa en el Pacífico por el huracán Rachel, que tiene a México en alerta por lluvias intensas, desbordamientos y más inundaciones en varios estados. María Teresa Sarabia, Noticias Estrella TV.
0: Y seguimos en México porque ya está en el penal de máxima seguridad del altiplano Miguel Ángel Solano Ruiz, alias el Capitán Sol. El ex marino fue capturado en Zapopan, Jalisco, tras casi 300 días de investigación y además es señalado como una pieza clave de la presunta red de huachicol fiscal vinculada a los hermanos Farías Laguna. Ahora quedó a disposición de un juez y enfrenta una imputación por delincuencia organizada relacionada con el contrabando de combustible. Y el presidente Donald Trump anunció que Europa comenzará a liberar parte de sus reservas de diésel para intentar frenar el aumento de los precios. Esto después de una reunión de emergencia en el G7 que confirmó una liberación coordinada de 100 millones de barriles durante 4 meses, con una parte importante en los primeros 20 días. La medida busca aliviar la escasez y el alza del combustible que ya golpea a varios sectores de la economía. Y uno de los sectores precisamente que ya siente este golpe es el de la pesca. En Maine, un pescador de langosta dice que el diésel, los aranceles y otros costos pues están poniendo en jaque un negocio del que ha vivido durante décadas. Dania Monzón tiene su testimonio.
4: Antes del amanecer, Steve Train ya está en el agua. Una rutina que conoce desde niño y que durante décadas ha sido su forma de ganarse la vida.
5: I've been doing this since childhood. It's been a full-time job of mine for... Oh, I gotta do some math now. Almost 40 years.
4: Pero hoy, sacar langostas de las aguas de Maine cuesta cada vez más. Y ese aumento le pasa factura al consumidor al encarecerse todo el proceso que lleva el producto desde el mar hasta la mesa de los hogares. Train dice que muchos pescadores apoyaron a Donald Trump por sus promesas de reducir regulaciones y frenar proyectos eólicos en el mar. Pero ahora, la guerra en Irán, los aranceles y el precio del combustible están golpeando sus bolsillos.
5: The trade wars he started, the tariffs he started, the real wars he started, have all added expenses to us. The price of fuel, price of diesel is the highest it has ever been. Our boats run on diesel.
4: Y no es solo el combustible. Train dice que las trampas recubiertas de vinilo, las boyas y prácticamente todos los insumos que utilizan también son más caros. Pero además están perdiendo clientes. Train recuerda que durante el primer mandato de Trump, la disputa comercial con China les costó un mercado clave. Y ahora podrían perder otro.
5: We don't know where this is all going to wash out. The last time he was in office, the trade war with China cost us our market in China. Canada has it now. He's the president. And

0: the problems that we're having in this industry are coming from that department. That's my problem.
1: Y aunque la administración Trump promete menos regulaciones, para estos pescadores el problema ahora es mantener al negocio a flote sin saber cuánto costará mañana volver al mar. Dania Monzón, Noticias Estrella TV.
2: Y en España este viernes continuaron las protestas por la crisis de vivienda. De hecho, los manifestantes marcharon por las calles de Madrid hasta el Parlamento, donde fue rechazado un paquete del gobierno que buscaba frenar desalojos de personas vulnerables y limitar los alquileres de corta duración. Medidas que ya los manifestantes consideraban insuficientes y ahora, al ser bloqueadas, pues siguen sin respuesta del gobierno a sus reclamos. Es momento de hacer una breve pausa, pero al regresar le tenemos más. De las bombas en Gaza a los sartenes en las calles de México, dos hermanos convierten sus recetas palestinas en una segunda oportunidad y agradecen cómo los acogen los mexicanos. De la diversión al pánico en segundos, un niño de 4 años queda colgando de una rueda de la fortuna. Les cuento el desenlace al volver.

0: Gracias por continuar con nosotros. Dejaron atrás Gaza, pero no los recuerdos de la guerra. Dos hermanos palestinos intentan reconstruir sus vidas en México, donde ya encontraron en la comida de su tierra una forma de salir adelante. Y entre tacos y falafel, hoy le ponen sabor a un nuevo comienzo. Fermín Olmedo nos cuenta su historia.
1: La paz, solidario, todos. No queremos guerras, no queremos genocidios, de verdad.
2: Desde su llegada a México desde Palestina, Mohamed Abed ha tenido que aprender a vivir con cicatrices que no se ven. Los aviones que cruzan el cielo de la Ciudad de México y hasta el estruendo de una tormenta le devuelven recuerdos de las bombas que cayeron sobre Gaza. En uno de esos ataques, perdió a su pequeña hija de apenas 4 años.

0: años.
1: ¿Tú sabes cuántos muertos hay allá? ¿Tú sabes cuántas casas bombardeadas hay allá? Es muchísimas, muchísimas.
0: Pero entre el dolor y la ausencia, este padre de familia decidió seguir adelante. Cada martes recorre las calles a bordo de un triciclo motorizado repleto de sabores palestinos. Hummus, falafel, shawarma y kebabs son ahora sus herramientas para volver a empezar. Clientes que llegan por la comida terminan conmoviéndose con su historia de supervivencia. A pocos kilómetros de distancia, su hermano menor Fadi libra su propia batalla. En Gaza tenía casas, dinero y un negocio. Hoy vende comida en un pequeño triciclo decorado con banderas de México y Palestina. Llegó sin dinero, sin teléfono y con apenas la esperanza de sobrevivir.
2: Tiene tres casas, tiene tres coches, tiene esta ya. Todo a bajar. Se acabó todo. Como yo llegué hasta aquí, no tengo nada. Gracias a Dios, poco a poco. Mil gracias a Dios.
0: Fadi ahorra cada peso con un sueño muy claro. Reunirse de nuevo con sus hermanas que siguen atrapadas en Gaza y abrir su propio negocio. Fermín Olmedo, Noticias Estrella TV.
3: Y vamos a cambiar de información porque hubo momentos de pánico que se vivieron en la feria de Torreón. Resulta que un niño de apenas 4 años quedó colgando en una canastilla de la Rueda de la Fortuna mientras la atracción estaba en movimiento. El pequeño habría entrado sin ser detectado a una zona restringida y terminó suspendido a varios metros de altura. Al darse cuenta de lo que ocurría, los operadores detuvieron de inmediato la atracción y equipos de emergencia lograron bajarlo sano y salvo. Autoridades descartaron una falla mecánica. Y bueno, ahora ya investigan cómo el menor logró llegar hasta ese punto y quién deberá responder por lo ocurrido. Y una Catrina gigante ya le pone color mexicano a las calles de Oakland, California. La imponente figura de más de 10 metros de altura se roba todas las miradas. La escultura fue recibida con una ceremonia en Fruitvale, uno de los principales corazones latinos de la ciudad. Líderes comunitarios aseguran que la Catrina no solo celebra las tradiciones mexicanas, sino que también busca enviar un mensaje de bienvenida y pertenencia a la comunidad inmigrante.
4: Estamos felices de este proyecto. Esta Catrina es una representación de nuestra cultura y de nuestra tradición. Nos da mucho gusto que esté en Fruitvale y en Oakland.
5: Día de los Muertos is important to me especially because it's in honor of the ones that have already passed but are still in your memory and your presence. And la Catrina is a really big symbol because she represents a high class lady.
3: La Catrina se convertirá en una de las grandes protagonistas de las próximas celebraciones del Día de Muertos. Y con esto me despido. Muchísimas gracias por haberme acompañado. Soy Alexandra Estergios. Quédese con la programación de Estrella TV y disfrute su fin de semana.

0: Aparentemente le remueven el proyectil al inmigrante venezolano Wilber Garcés. La gobernadora de Nueva York designa a Letitia James como fiscal especial del caso Cornell. Asegura que caerá quien tenga que caer por el abuso sexual grupal en contra de una joven. ¿Qué sigue para Christea Pikes después de su ejecución fallida? La mujer condenada al corredor de la muerte. Los cientos de familias mexicanas lo perdieron todo. Sus hogares quedan destruidos ante los vientos y las inundaciones. Bienvenidos a esta nueva edición de 24 horas. Les saluda con muchísimo gusto Alexandra Estergios. Gracias por acompañarnos. Iniciamos con el inmigrante venezolano Wilber Garcés, que fue sometido a una cirugía donde le removieron la bala que llevaba en la espalda después de ser herido por agentes de ICE. Su abogada asegura que el disparo ocurrió durante un operativo que hoy estaría limitada por nuevas reglas. Es nuestro corresponsal David Medina que nos tiene la historia.
1: Tras pasar 11 días con una bala en su espalda, el inmigrante venezolano Wilber Garcés, quien fue baleado por un agente de ICE durante un operativo migratorio en Austin, Texas, fue sometido a una cirugía este jueves, dijo Kay Lincoln, abogada de Wilber, en un video publicado en sus redes sociales.
2: Wilber had his surgery today. He had the bullet taken out of his body.
1: Wilber fue sometido a una cirugía hoy. Le quitaron la bala de su cuerpo y regresará a custodia federal. Está bien y esto nunca tuvo que haber pasado, dijo la abogada. El caso más reciente del migrante venezolano Wilber Garcés en Austin y otros dos operativos migratorios en el mes de julio que terminaron con la vida del mexicano Lorenzo Salgado Araujo en Houston y el colombiano Johan Sebastián Durán en Maine han puesto bajo cuestionamiento las paradas de ICE, indican organizaciones de derechos civiles.
3: Que sean policías reales, que no andan así nada más cometiendo terror y que no tengan ningún... No haya consecuencias cuando hay violaciones de la ley y violaciones de los derechos civiles de los inmigrantes y los ciudadanos que están parando.
1: Las paradas de vehículos se han convertido en uno de los puntos más controvertidos de los operativos migratorios en el país. Debido a esta situación, ICE emitió un memorándum interno con fecha del 30 de septiembre y divulgado este jueves 1 de octubre y obtenido por prensa asociada, donde establece que los agentes no están autorizados a perseguir vehículos que no se detengan, sin excepciones, cuando estos intenten evadir un control.
4: Tratando de ponerle presión al gobierno que haga esos cambios que tanto necesitamos, porque lo que hemos encontrado tras estos casos y trabajando con nuestra comunidad, que es la más afectada por esta violencia a manos de los agentes de ICE, es que hay un terror en la comunidad ahorita.
1: Las nuevas reglas de ICE además indican que solo los oficiales que hayan completado cursos de entrenamiento específicos y avanzados están autorizados para realizar detenciones de vehículos. Las paradas de tránsito solo pueden efectuarse utilizando vehículos oficiales que cuenten con luces y sirenas. Además, todos los agentes involucrados en la detención de un vehículo deben de portar y mantener encendidas sus cámaras corporales durante todo el encuentro. Un análisis recientemente publicado por el periódico The Washington Post indica que al menos 20 personas han sido blanco de disparos por agentes de ICE, específicamente durante operativos vehiculares, en lo que va del segundo mandato del presidente Donald Trump. Por ahora, ICE dijo que los operativos migratorios y los arrestos automovilísticos planificados continuarán vigentes contra objetivos delictivos específicos, pero bajo este marco regulatorio mucho más estricto. David Medina, Noticias Estrella TV.
0: Miles de venezolanos en Estados Unidos enfrentan horas cruciales tras el vencimiento del estatus de protección temporal, conocido como el TPS. Mientras esperan una decisión de la Corte Suprema, USCIS informó que algunos beneficiarios podrán conservar su autorización de empleo que vencería el 2 de octubre. Pero estos

0: será bajo ciertas condiciones y renovaciones en trámite. Abogados migratorios advierten que la suspensión del TPS no significa una deportación automática, pero recomiendan explorar otras vías legales para permanecer en el país. El motor del empleo en Estados Unidos pierde fuerza. En septiembre, la economía generó apenas 29 mil nuevos puestos de trabajo, muy por debajo de lo que esperaban los analistas. A la par, el desempleo subió a 4.2% y los salarios siguen sin alcanzar el ritmo de la inflación. El informe llega en medio de precios elevados de gasolina y alimentos, mientras crecen las dudas sobre la solidez del mercado laboral y, por supuesto, que el impacto de la inteligencia artificial en miles de empleos. Nueva York intensifica la investigación sobre una presunta violación grupal ocurrida en la Universidad de Cornell. La fiscal general Letitia James fue designada como fiscal especial para poder revisar este caso, después de que surgieran dudas sobre el manejo de las denuncias por parte de las autoridades. La gobernadora de Nueva York también condenó el hecho. La joven acusa a varios miembros de una fraternidad de haberla drogado y agredido en 2024.
1: If someone is too intoxicated to consent, it should not matter whether they chose to use drugs or alcohol. Voluntary intoxication is not a license for sexual assault or gang rape, period.
2: We will review the facts, gather evidence, interview witnesses, and if warranted, pursue prosecutions. I know that you want answers. I do too.
0: La gobernadora Kathy Hochul aseguró que si la evidencia lo justifica, se presentarán cargos criminales. Y vámonos con más información porque Donald Trump se prepara para una intensa gira política de cara a las elecciones de medio término, con visitas programadas en al menos 17 estados durante las próximas semanas. El presidente busca movilizar a los votantes republicanos en una contienda clave para conservar el control del Congreso. Sin embargo, mientras la Casa Blanca apuesta por su presencia en el terreno, varios candidatos de su partido han comenzado a tomar distancia en su figura en medio de un panorama electoral cada vez más competido. Pero mientras el presidente Donald Trump se prepara para empezar su gira. Bueno, esto con miras, como se los decía, las próximas elecciones. Los números de las más recientes encuestas no le están favoreciendo. Es Rubén Pereira que nos tiene más información.
3: Para Delia, cada bolsa del supermercado que sube a su carro pesa más de lo que cuesta que por lo que lleva.
4: Como con $100 agarramos casi para toda la semana y ahorita ya es como con 200 y te quedas como a media semana. Es demasiado caro todo. Pues afecta demasiado porque casi la mayor parte del cheque es para la quincena, para la comida. La verdad que sí está muy caro todo.
3: Según una nueva encuesta de AP North, solo el 17% de los estadounidenses aprueba el manejo del presidente Trump del costo de vida. Apenas el 26% aprueba su manejo de la economía y el 65% responsabiliza principalmente a sus políticas por la persistencia de los altos precios.
5: Lo primero que deben de pensar todas las personas que están queriendo ayudar supuestamente en los puestos públicos, es lo primero que deben de ver, que deben de ayudar a la economía, que es lo más terrible ahorita. Está terriblemente caro, es casi imposible ya comprar las cosas más esenciales que necesitamos y estamos sobreviviendo nomás porque Dios así lo quiere.
3: Y es que la presión se concentra en gastos difíciles de evitar. Cerca de la mitad de los estadounidenses dice estar muy o extremadamente preocupada por poder pagar los alimentos. Una inquietud que también alcanza cerca de la mitad cuando se trata de llenar el tanque de gasolina.
6: Los ricos, el presidente y todos andan en avión, les pagan por el gas y todo. A ellos no les afecta, a nosotros sí.
7: Y con el supermercado y el combustible presionando el presupuesto familiar, la economía podría terminar también pesando en las urnas este noviembre.
3: El descontento incluso ha penetrado parte de la base del presidente. Cerca de 6 de cada 10 republicanos desaprueban ahora su manejo del costo de vida y aproximadamente la mitad dice que su desempeño en este tema ha sido peor de lo que esperaba. El bolsillo llega así al centro de la contienda política, a solo semanas de unas elecciones de medio término que definirán el control del Congreso. Rubén Pereira, Noticias.
0: Y Krista Pike, la reclusa que sobrevivió a un intento de ejecución por inyección letal en Tennessee, permanece hospitalizada en estado crítico. Sus a un ventilador y recibiendo atención por los efectos del pentobarbital administrado durante el procedimiento. La condena, que se prolongó por más de 2 horas, terminó en medio de complicaciones y ahora su defensa exige que se preserve toda la evidencia del fallido intento de ejecución. Y en más información, Amber Geiger, la ex agente de la policía de Dallas condenada por el asesinato de Botham Jean, obtuvo la libertad condicional tras cumplir 7 años de una sentencia de 10. El caso desató protestas nacionales en 2018 cuando la oficial entró por error al apartamento de su vecino y le disparó. La familia de la víctima rechazó la decisión y asegura que la justicia fue recortada para un crimen que conmocionó a todo el país. Y bueno, vamos a una pausa porque lo llevamos a conocer la pequeña Los Ángeles. Inmigrantes deportados salen adelante en la capital mexicana. Ya les contamos. Y además, la desgracia para los damnificados por el huracán Polo. Las lluvias y las inundaciones se llevan toda una vida.

0: Comenzamos por informarles que en la capital mexicana existe un rincón conocido como la pequeña Los Ángeles, donde cientos de deportados y retornados buscan reconstruir sus vidas. Ahí, lejos del sueño americano y frente al reto de empezar de nuevo. Pero ahí encuentran apoyo, orientación y una segunda oportunidad. Es Víctor Blázquez que nos muestra cómo este barrio se ha convertido en un refugio de esperanza.
1: Después de la deportación, hay un país que es suyo, pero que no lo conocen. Sienten ser extranjeros en su propia nación. En pleno corazón de la Ciudad de México se encuentra un barrio muy peculiar. Le llaman la Pequeña Los Ángeles. Se encuentra en el Monumento a la Revolución y se extiende por 5 cuadras a la redonda. Aquí, jóvenes y adultos, deportados o que por acto voluntario decidieron abandonar Estados Unidos por alguna causa, se congregan para hacer una gran comunidad de más de 1,000 personas. Porque ahora el reto es otra historia, la de intentar reconstruir una vida en un país que dejaron atrás siendo niños. Alex, por ejemplo, ya rehizo su vida después de varios años.
2: Hoy sí hay esa comunidad.

0: Para decirle a un migrante, un deportado que viene de regreso, ¿sabes qué? No es el fin. Tienes las herramientas, tienes el idioma. Hoy ya es tiempo del sueño mexicano.
1: Las palmeras a la vista provocan un sentimiento por recordar California. En New Comienzos estiman que una persona puede rehacer su vida aquí en unos 3 años. Además, atienden alrededor de 1,000 personas a la semana de ambos lados de la frontera.
2: Una deportación no termina cuando la persona llega a México, no, ahí comienza la reintegración, ¿no? Tanto de documentos, de empleo, salud, vivienda, familia. La deportación puede cambiar tu vida, pero no tiene que definir tu futuro.
1: Son mexicanos que en algunos casos no conocen su propio país, porque desde pequeños sus papás se los llevaron a Estados Unidos. El idioma, la falta de empleo, vivienda, documentos y redes de apoyo son algunos de los obstáculos que enfrentan.
3: Si triunfaste en Estados Unidos y sobreviviste, lo vas a poder hacer en México.
1: David vivió 40 años en el estado de Nevada.
3: Y siento que si ven un latino, un hispano con rasgos latinos y lo ven hablando inglés, lo critican. ¿Te crees gringo? Pero no entienden que esa persona desde niño se crió con el inglés.
1: Incluso algunos de ellos no están registrados, por lo que no tienen un acta de nacimiento o identificación que los distinga como mexicanos.
4: Se les empezó a no ayudar, sino a ver la posibilidad de que lo que ellos consumieran o adquirieran, los precios fueran accesibles, ¿no?
1: Para miles de mexicanos, aquí comienza una nueva historia, en un país que dejaron atrás hace mucho tiempo y que ahora necesitan volver a sentir como suyo. En Ciudad de México, Víctor Blázquez, Noticias, Estrella TV.
5: Pero hay otra comunidad que también encontró una nueva vida en la capital mexicana. Familias palestinas tienen una segunda oportunidad. Hoy trabajan, emprenden pequeños negocios, inclusive luchan por salir adelante, convirtiendo todo el dolor del exilio en superación. Es Fermín Olmedo que nos tiene la historia.
6: La paz, solidario, todos. No queremos guerras, no queremos genocidios, de verdad.
7: Desde su llegada a México desde Palestina, Mohamed Abed ha tenido que aprender a vivir con cicatrices que no se ven. Los aviones que cruzan el cielo de la Ciudad de México y hasta el estruendo de una tormenta le devuelven recuerdos de las bombas que cayeron sobre Gaza. En uno de esos ataques, perdió a su pequeña hija de apenas 4 años.
6: ¿Tú sabes cuántos muertos allá? ¿Tú sabes cuántas casas bombardeadas allá? Es muchísimas, muchísimas.
7: Pero entre el dolor y la ausencia, este padre de familia decidió seguir adelante. Cada martes recorre las calles a bordo de un triciclo motorizado repleto de sabores palestinos. Hummus, falafel, shawarma y kebabs son ahora sus herramientas para volver a empezar. Clientes que llegan por la comida terminan conmoviéndose con su historia de supervivencia. A pocos kilómetros de distancia, su hermano menor Fadi libra su propia batalla. En Gaza tenía casas, dinero y un negocio. Hoy vende comida en un pequeño triciclo decorado con banderas de México y Palestina. Llegó sin dinero, sin teléfono y con apenas la esperanza de sobrevivir.
8: Tiene 3 casas, tiene 3 coches, tiene esta ya. Todo a bajar. Se acabó todos. Como yo llegaste aquí, no tengo nada. Gracias a Dios, poco a poco. Mil gracias a Dios.
7: Fadi ahorra cada peso con un sueño muy claro: reunirse de nuevo con sus hermanas que siguen atrapadas en Gaza y abrir su propio negocio. Mientras la guerra sigue dejando dolor y pérdidas, estas familias han encontrado en México una nueva esperanza, una oportunidad para sanar, para trabajar y para demostrar que aún después de perderlo todo, siempre es posible volver a levantarse, construyendo día con día una nueva esperanza. Fermín Olmedo, Noticias Estrella TV.
5: Y siguiendo con información de México, precisamente el país redobla la presión sobre Washington para lograr una reducción de los aranceles al acero, al aluminio y vehículos que siguen golpeando a sus exportaciones. El secretario de Economía, Marcelo Ebrard, aseguró que las negociaciones con Estados Unidos avanzan, pero aún no hay acuerdo definitivo. El funcionario advierte que la prioridad es proteger empleos y empresas mexicanas mientras persiste la incertidumbre por las medidas comerciales impulsadas desde la Casa Blanca. Y la investigación sobre el ataque mortal en una secundaria de Torreón apunta a que los agresores buscaban cumplir un reto ligado a contenidos de videojuegos y redes sociales. Dos hermanos gemelos de 18 años, exalumnos del plantel, irrumpieron armados con machetes y petardos, dejando sin vida a la subdirectora de la escuela y a 4 personas heridas. Las autoridades analizan sus dispositivos electrónicos para determinar si formaban parte de una red que promueve ataques similares en las escuelas. Cambiando de información, el huracán Rachel ganó fuerza y alcanzó la categoría 3 frente a las costas del Pacífico mexicano. El fenómeno presenta vientos sostenidos de hasta 195 kilómetros por hora y ya provoca alerta en Baja California Sur, en Sinaloa, en Nayarit y Jalisco. Autoridades advierten sobre lluvias torrenciales, oleaje de hasta 6 metros, posibles inundaciones y también deslaves, mientras Protección Civil mantiene vigilancia permanente sobre su trayectoria. Y el norte de México sigue contando los daños tras el paso del huracán Polo. Decenas de familias permanecen desplazadas y varios municipios continúan bajo el agua. En Bacabachi, Sonora, los residentes intentan rescatar lo poco que les quedó después de que las inundaciones arrastraran sus pertenencias.
9: Gracias a Dios estaba una escalera. Pudimos subir al techo y en cuestiones de minutos ya el agua ya estaba hasta arriba, nos tapó toda la casa, el agua subió más de 2 metros. Se desperdició todo, fue un desperdicio total, camas, estufas, ropa. Ahorita no tenemos nada, no hemos desayunado, no hay ropa limpia, no hay jabón, no hay nada. Toda una pérdida total.
5: La madre de familia también relató que ella y sus hijos salvaron la vida gracias a su perro que los alertó durante la madrugada cuando el agua comenzaba a inundar su vivienda. Ahora dice que lo han perdido todo. Y bueno, en otra información, el capitán indio Smith McCashar revivió este dramático momento que les compartimos aquí también, en el que fue apuñalado por su copiloto durante un vuelo en Fly Dubai con 174 personas a bordo. Desde una cama de hospital relató que a pesar de sus heridas, logró abrir la puerta de la cabina para pedir ayuda cuando el avión perdía altura de forma brusca. Su valentía permitió que tripulantes y pasajeros redujeran al agresor, evitando una posible tragedia aérea y salvando decenas de vidas. Y 4 tripulantes vivieron horas de terror en el Pacífico Sur después de que un grupo de cachacolotes ya gigantes embistiera su yate y lo dejara con graves daños. Mírelo usted, la embarcación comenzó a hacer agua hasta quedar sentenciada a hundirse, obligando a la tripulación a refugiarse en una balsa salvavidas. Tras pasar 18 angustiosas horas a la deriva, los náufragos fueron rescatados por un buque mercante. Impactantes imágenes captaron el momento en el que el yate desapareció bajo las olas. Con esto hacemos una breve pausa y al regresar le tenemos más en los puros huesos, pero elegantemente vestida, una catrina gigante llega con un mensaje para los inmigrantes en este Día de Muertos. Además, momentos de pánico en la rueda de la fortuna, la vida de un niño quedó suspendida a varios metros de altura. Eso y más al volver.

0: por continuar con nosotros. Una impotente Katrina de más de 10 metros de altura ya se roba las miradas en Oakland, California. La enorme figura fue recibida con una ceremonia oficial en el barrio de Fruitvale, corazón de la comunidad latina de la ciudad. Líderes comunitarios destacaron que el monumento celebra las tradiciones mexicanas y envía un mensaje de bienvenida a los inmigrantes.
1: Estamos felices de este proyecto. Esta Katrina es una representación de nuestra cultura y de nuestra tradición. Y nos da mucho gusto que esté en Fruitvale y en Oakland.
2: Día de los Muertos is important to me especially because it's in honor of the ones that have already passed but are still in your memory and your presence. And la Katrina is a really big symbol because she represents a high-class lady.
0: La escultura será una de las grandes atracciones durante las próximas celebraciones del Día de Muertos. Y fíjense, vamos a cambiar de información totalmente porque hubo momentos de pánico que se vivieron en la Feria de Torreón en México, cuando un niño de apenas 4 años quedó colgando de una canastilla de la Rueda de la Fortuna mientras la atracción movimiento. El menor habría ingresado a una zona restringida sin ser detectado y fue elevado varios metros sobre el suelo. Los operadores detuvieron el juego de inmediato y el personal de emergencia logró rescatarlo sano y salvo. Autoridades descartaron una falla mecánica y ya investigan la responsabilidad del incidente. Con esto me despido, soy Alexandra Esterquios. Muchísimas gracias por haberme acompañado. Quédese con la programación de Estrella TV.
3: Uno de los placeres más deliciosos de la vida es comer. ¿Pero sabes cuáles son las comidas más populares en el mundo? La famosa pizza italiana, con masa crujiente, salsa de tomate y diversos toppings. La hamburguesa, todo un clásico en Estados Unidos. La hamburguesa de carne asada entre panes y aderezos. El sushi, este exquisito plato japonés de arroz sazonado y pescado fresco. Los deliciosos tacos mexicanos de tortilla de maíz que envuelven carne, pollo, cerdo o mariscos. La paella española de arroz con mariscos, pollo, carne, verduras, sazonado con azafrán. La popular sopa de fideos chinos, un delicioso plato que también lleva carne, nutritivas verduras y sus incomparables fideos.
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0: El ataque a una secundaria en México fue anunciado en redes sociales. Los presuntos agresores mostraron sus armas un día antes y planeaban transmitir una masacre en vivo. Revelan el video del arresto de Luigi Mangione. Las cámaras corporales muestran el momento en el que la policía lo identifica en un McDonald's y descubre lo que llevaba en su mochila. Antes de ir por Maduro, Trump habría hecho una pregunta clave, pero no a sus asesores. Revelan que el presidente consultó a la inteligencia artificial sobre la operación. ¿Qué quería saber? Ya le cuento. Un pequeño héroe de cuatro patas salva a toda una familia de las inundaciones en Sonora. El agua los sorprendió mientras dormían, pero el perro los alertó justo a tiempo para escapar. Así comenzamos. Les saluda con mucho gusto Alexandra Estergios. Gracias por acompañarme en Noticias 24 Horas. E iniciamos en México con lo último del ataque armado en una secundaria de Torreón. Las autoridades analizan publicaciones en redes sociales donde los presuntos agresores habrían anunciado su plan. Una de las líneas de investigación apunta a un posible reto vinculado a videojuegos. Desde la capital mexicana, Víctor Blázquez tiene todos los detalles.
1: Surgen nuevos detalles sobre el ataque en una escuela secundaria en Torreón, Coahuila, que dejó una subdirectora muerta y cuatro personas heridas, entre ellas un adolescente de 13 años que perdió un brazo tras ser atacado con un arma blanca. Las investigaciones revelan que el ataque había sido anunciado un día antes.
2: Tienen un apodo a estas personas.
3: Los cuates, los conocen como los cuates.
2: Sí.
1: Uno de los dos hermanos, gemelos, se publicó en redes sociales portando un cubrebocas de huesos de mandíbula, ropa negra, alusiva a violencia y hasta las armas que usaron, como una hacha, tres cuchillos tácticos, un martillo, bombas molotov y petardos. Además, tenían como objetivo principal atacar mujeres y niñas.
4: La línea que tenemos es una institución educativa que ellos eligieron por dos factores. Por la cercanía y porque es una institución que ellos conocían.
1: Las líneas de investigación apuntan a un reto viral ligado a videojuegos. Incluso los jóvenes querían transmitir el atentado en vivo. Mientras adentro de la escuela, los estudiantes vivían minutos de terror.
5: Cuando empezaron a correr y a aventar bombas y así, todos los muchachos nos metimos a los salones. Nuestros compañeros nos protegieron.
1: La presidenta Sheinbaum sostuvo que pedirá medidas de seguridad a las plataformas de redes sociales y videojuegos, candados de seguridad.
6: Exigir a las plataformas digitales que bajen de su contenido en el momento en que encuentren comunicados o acciones que tiendan a la violencia, al abuso o al acoso. Es decir, prohibir que haya ese tipo de publicaciones en las plataformas digitales.
1: Investigaciones apuntan a que los adolescentes de 18 años presentan desintegración familiar. Para el especialista en infancias, Juan Martín Pérez, cancelar y prohibir contenido sensible no es la solución integral que se requiere.
7: Lo que sí puede prevenir delitos es abrir en muchas más opciones e invertir en actividades culturales, deportivas, creativas.
1: De 2024 a la fecha, Torreón ha registrado tres ataques en contra de centros educativos, lo que ha prendido las alarmas porque en la estadística ya muestra un evento por año. En Ciudad de México, Víctor Blázquez, Noticias, Estrella TV.
0: Y revelan el video de la cámara corporal de la policía del momento en el que encuentran a Luigi Mangione en un McDonald's en Pensilvania. Mírelo usted.
8: Luigi.
0: Mangione era buscado tras el asesinato del director ejecutivo de United Healthcare, Brian Thompson. Esto ocurrió en Nueva York. Estas imágenes publicadas por orden de un juez muestran a los agentes acercándose

0: sea él, interrogándolo y esposándolo durante su arresto en diciembre del 2024. Mangione tenía consigo una identificación falsa que habría utilizado para ocultar su verdadera identidad. Posteriormente, los oficiales revisaron su mochila y encontraron un arma. En el juicio, la defensa intentó que la evidencia incautada durante el arresto quedara fuera del caso. Y la inteligencia artificial habría jugado un papel en la captura de Nicolás Maduro. Según la revista Time, en diciembre del 2025, un mes antes de la operación, el presidente Trump se reunió con Elon Musk y consultó al chatbot Grok. ¿Cómo reaccionarían los venezolanos si Estados Unidos capturaba a Maduro? La inteligencia artificial respondió que muchos probablemente celebrarían su caída. Sin embargo, el reporte no indica que Grok haya recomendado la captura ni que su respuesta haya sido determinante en la decisión del presidente. Y a propósito, miles de venezolanos en Estados Unidos enfrentan horas cruciales tras el vencimiento del estatus de protección temporal, conocido como el TPS. Mientras esperan una decisión de la Corte Suprema, USCIS informó que algunos beneficiarios podrán conservar su autorización de empleo, que vencería este 2 de octubre, bajo ciertas condiciones y renovaciones en trámite. Abogados migratorios advierten que la suspensión del TPS no significa una deportación automática, pero recomiendan explorar otras vías legales para permanecer en el país. Y el inmigrante venezolano Wilber Garcés fue sometido a una cirugía donde le removieron la bala que llevaba en la espalda, luego de ser herido por agentes de ICE. Su abogada asegura que el disparo ocurrió durante un operativo que hoy estaría limitado por nuevas reglas. Desde Texas, nuestro corresponsal David Medina nos tiene la historia.
1: Tras pasar 11 días con una bala en su espalda, el inmigrante venezolano Wilber Garcés, quien fue baleado por un agente de ICE durante un operativo migratorio en Austin, Texas, fue sometido a una cirugía este jueves, dijo Kay Lincoln, abogada de Wilber, en un video publicado en sus redes sociales.
2: Wilber had his surgery today. He had the bullet taken out of his body.
1: Wilber fue sometido a una cirugía hoy. Le quitaron la bala de su cuerpo y regresará a custodia federal. Está bien y esto nunca tuvo que haber pasado, dijo la abogada. El caso más reciente del migrante venezolano Wilber Garcés en Austin y otros dos operativos migratorios en el mes de julio que terminaron con la vida del mexicano Lorenzo Salgado Araujo en Houston y el colombiano Johan Sebastián Durán en Maine han puesto bajo cuestionamiento las paradas de ICE, indican organizaciones de derechos civiles.
3: Que sean policías reales, que no anden así nada más cometiendo terror y que no tengan ningún... No haya consecuencias cuando hay violaciones de la ley y violaciones de los derechos civiles de los inmigrantes y los ciudadanos que están parando.
1: Las paradas de vehículos se han convertido en uno de los puntos más controvertidos de los operativos migratorios en el país. Debido a esta situación, ICE emitió un memorándum interno con fecha del 30 de septiembre y divulgado este jueves 1 de octubre y obtenido por prensa asociada, donde establece que los agentes no están autorizados a perseguir vehículos que no se detengan, sin excepciones, cuando estos intenten evadir un control.
4: Tratando de ponerle presión al gobierno que haga esos cambios que tanto necesitamos, porque lo que hemos encontrado tras estos casos y trabajando con nuestra comunidad, que es la más afectada por esta violencia a manos de los agentes de ICE, es que hay un terror en la comunidad ahorita.
1: Un análisis recientemente publicado por el periódico The Washington Post indica que al menos 20 personas han sido blanco de disparos por agentes de ICE, específicamente durante operativos vehiculares, en lo que va del segundo mandato del presidente Donald Trump. Por ahora, ICE dijo que los operativos migratorios y los arrestos automovilísticos planificados continuarán vigentes contra objetivos delictivos específicos, pero bajo este marco regulatorio mucho más estricto. David Medina, Noticias Estrella TV.
0: Y hay un nuevo giro en el caso de la presunta violación grupal en la Universidad de Cornell. La gobernadora de Nueva York, Kathy Hochul, apartó la fiscal local de la investigación y puso el caso en manos de la fiscal general, Letitia James. Hochul dice que perdió la confianza en cómo fue manejada la denuncia. La policía de Cornell habría entregado a los fiscales un expediente incompleto y el fiscal del condado ni siquiera entrevistó directamente a la joven antes de decidir no presentar cargos. La ex estudiante asegura que fue drogada y agredida sexualmente por 7 miembros de una fraternidad en 2024.
5: If someone is too intoxicated to consent, it should not matter whether they chose to use drugs or alcohol. Voluntary intoxication is not a license for sexual assault or gang rape, period.
6: We will review the facts, gather evidence, interview witnesses, and if warranted, pursue prosecutions. I know that you want answers. I do too.
0: Ahora Letitia James revisará la investigación y podrá presentar el caso ante un gran jurado si encuentra evidencia suficiente para presentar cargos. Y mientras tanto, nuevos detalles ya revelaron qué habría fallado durante el intento de ejecución de Krista Spike en Tennessee. Según sus abogados, Spike se encuentra inconsciente, intubada y conectada a un ventilador. Esto después de recibir 2 dosis de pentobarbital. La defensa cree que las vías intravenosas fueron colocadas incorrectamente y que el fármaco entró en su tejido en lugar de en el torrente sanguíneo. El gobernador Bill Lee suspendió las ejecuciones y ordenó una investigación independiente. Es momento de ir a una breve pausa, no se despega, al regresar le tenemos más. El agua les quitó todo en minutos, cientos de personas se quedan sin hogar en México por el huracán Polo, una familia se salvó gracias a su mascota. Además, Trump queda en el anzuelo de los pescadores, culpan a sus políticas por el aumento de los costos que amenazan con hundir a sus negocios. Dos hermanos perdieron todo en Gaza, pero se refugiaron en México y ahora le ponen sabor palestino a su nuevo comienzo. Ya regresamos.
7: Los caucus, como se les conoce en inglés, son asambleas privadas organizadas por los partidos políticos a nivel de condado o distrito electoral, donde los participantes apoyan a sus candidatos. Cada grupo da discursos para persuadir a otros para que voten por su candidato. Al final, el número de votantes en cada grupo determina cuántos delegados gana cada candidato. Tanto las elecciones primarias como los caucus pueden ser abiertos, cerrados o una combinación. En los caucus abiertos, la gente puede votar por cualquier candidato, mientras que en los cerrados solo participan votantes del partido correspondiente. Los delegados elegidos los representan en la Convención Nacional, donde se proclamará al candidato del partido para las elecciones. Actualmente los caucus se celebran en 4 estados, Iowa, Nevada, Wyoming y Dakota del Norte.
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0: Nissan para informarles que el río Bravo se desbordó en la frontera entre Ciudad Juárez y El Paso, Texas, inundando calles y obligando a cerrar autopistas. El aumento del caudal fue provocado por fuertes lluvias en Nuevo México, cuya agua tardó cerca de un día en llegar a la zona. Autoridades aseguran que el río no debería seguir subiendo y no prevén nuevas alertas por inundaciones. Y más al sur, las inundaciones han dejado un panorama mucho más devastador. En Sonora hay familias que escaparon en plena madrugada gracias a la alerta de su perrito, pero hoy no tienen casa a la cual regresar. El huracán Polo les quitó prácticamente todo y ahora una nueva amenaza avanza por el Pacífico. Es María Teresa Sarabia que tiene las historias de los damnificados.
1: En medio de la noche, un pequeño

0: El pequeño perro salvó a toda una familia. El animal, empapado por el agua que ya entraba a la casa, despertó a su dueña y le dio a todos el tiempo justo para escapar.
1: Gracias a Dios estaba una escalera. Pudimos subir al techo y en cuestiones de minutos ya el agua ya estaba hasta arriba. Si no fuera por mi perrita que va y se sacude en el agua, no nos despertamos. Nos salvó una perrita.
0: Lucía, su esposo y sus tres hijos sobrevivieron, pero perdieron su hogar y prácticamente todo lo que tenían.
1: Se desperdició todo, fue un desperdicio total, camas, estufas, ropa. Ahorita no tenemos nada, no hemos desayunado, no hay ropa limpia, no hay jabón, no hay nada. Toda una pérdida total.
0: El agua superó los 2 metros y cubrió por completo su vivienda en Bacabachi, Sonora, una de las comunidades golpeadas por las inundaciones que dejó el huracán Polo. La crecida sorprendió a los vecinos mientras dormían, obligando a familias como la de Karina a abandonar sus casas en plena madrugada.
2: Nos llegó el agua a las 2 de la mañana con mi hija embarazada, mi nieto. Salimos a la vía y nos llegaba aquí, de la cintura arriba, y estaba muy desesperada yo. No, muy feo.
0: Cientos de personas continúan evacuadas o perdieron sus viviendas y al menos 13 municipios permanecen inundados. Pero después de la tormenta, no siempre viene la calma. La amenaza continúa en el Pacífico por el huracán Rachel, que tiene a México en alerta por lluvias intensas, desbordamientos y más inundaciones en varios estados. María Teresa Sarabia, Noticias Estrella TV.
3: Y seguimos en México porque ya está en el penal de máxima seguridad del altiplano Miguel Ángel Solano Ruiz, alias el Capitán Sol. El ex marino fue capturado en Zapopan, Jalisco, tras casi 300 días de investigación y además es señalado como una pieza clave de la presunta red de huachicol fiscal vinculada a los hermanos Farías Laguna. Ahora quedó a disposición de un juez y enfrenta una imputación por delincuencia organizada relacionada con el contrabando de combustible. Y el presidente Donald Trump anunció que Europa comenzará a liberar parte de sus reservas de diésel para intentar frenar el aumento de los precios. Esto después de una reunión de emergencia en el G7 que confirmó una liberación coordinada de 100 millones de barriles durante 4 meses, con una parte importante en los primeros 20 días. La medida busca aliviar la escasez y el alza del combustible que ya golpea a varios sectores de la economía. Y uno de los sectores precisamente que ya siente este golpe es el de la pesca. En Maine, un pescador de langosta dice que el diésel, los aranceles y otros costos pues están poniendo en jaque un negocio del que ha vivido durante décadas. Dania Monzón tiene su testimonio.
4: Antes del amanecer, Steve Train ya está en el agua, una rutina que conoce desde niño y que durante décadas ha sido su forma de ganarse la vida.
5: I've been doing this since childhood. It's been a full-time job of mine for almost 40 years.
4: Pero hoy, sacar langostas de las aguas de Maine cuesta cada vez más. Y ese aumento le pasa factura al consumidor al encarecerse todo el proceso que lleva el producto desde el mar hasta la mesa de los hogares. Train dice que muchos pescadores apoyaron a Donald Trump por sus promesas de reducir regulaciones y frenar proyectos eólicos en el mar. Pero ahora, la guerra en Irán, los aranceles y el precio del combustible están golpeando sus bolsillos.
5: The trade wars he started, the tariffs he started, the real wars he started have all added expenses to us. The price of fuel, price of diesel is the highest it has ever been. Our boats run on diesel.
4: Y no es solo el combustible. Train dice que las trampas recubiertas de vinilo, las boyas y prácticamente todos los insumos que utilizan también son más caros. Pero además están perdiendo clientes. Train recuerda que durante el primer mandato de Trump, la disputa comercial con China les costó un mercado clave. Y ahora podrían perder otro.
5: We don't know where this is all going to wash out. The last time he was in office, the trade war with China cost us our market in China. Canada has it now. He's the president. And the problems that we're having in this industry are coming from that department. That's my problem.
4: Y aunque la administración Trump promete menos regulaciones, para estos pescadores el problema ahora es mantener al negocio a flote sin saber cuánto costará mañana volver al mar. Dania Monzón, Noticias Estrella TV.
3: Y en España este viernes continuaron las protestas por la crisis de vivienda. De hecho, los manifestantes marcharon por las calles de Madrid hasta el Parlamento, donde fue rechazado un paquete del gobierno que buscaba frenar desalojos de personas vulnerables y limitar los alquileres de corta duración. Medidas que ya los manifestantes consideraban insuficientes y ahora, al ser bloqueadas, pues siguen sin respuesta del gobierno a sus reclamos. Es momento de hacer una breve pausa, pero al regresar le tenemos más. De las bombas en Gaza a los sartenes en las calles de México, dos hermanos convierten sus recetas palestinas en una segunda oportunidad y agradecen cómo los acogen los mexicanos. De la diversión al pánico en segundos, un niño de 4 años queda colgando de una rueda de la fortuna. Les cuento el desenlace al volver.

0: Gracias por continuar con nosotros. Dejaron atrás Gaza, pero no los recuerdos de la guerra. Dos hermanos palestinos intentan reconstruir sus vidas en México, donde ya encontraron en la comida de su tierra una forma de salir adelante. Y entre tacos y falafel, hoy le ponen sabor a un nuevo comienzo. Fermín Olmedo nos cuenta su historia.
1: La paz, solidario, todos. No queremos guerras, no queremos genocidios, la verdad.
2: Desde su llegada a México desde Palestina, Mohamed Abed ha tenido que aprender a vivir con cicatrices que no se ven. Los aviones que cruzan el cielo de la Ciudad de México y hasta el estruendo de una tormenta le devuelven recuerdos de las bombas que cayeron sobre Gaza. En uno de esos ataques, perdió a su pequeña hija de apenas 4 años.
1: ¿Tú sabes cuántos muertos allá? ¿Tú sabes cuántas casas bombardeadas allá? Es muchísimas, muchísimas.
2: Pero entre el dolor y la ausencia, este padre de familia decidió seguir adelante. Cada martes recorre las calles a bordo de un triciclo motorizado repleto de sabores palestinos. Hummus, falafel, shawarma y kebabs son ahora sus herramientas para volver a empezar. Clientes que llegan por la comida terminan conmoviéndose con su historia de supervivencia. A pocos kilómetros de distancia,

0: su hermano menor, Fadi, libra su propia batalla. En Gaza tenía casas, dinero y un negocio. Hoy vende comida en un pequeño triciclo decorado con banderas de México y Palestina. Llegó sin dinero, sin teléfono y con apenas la esperanza de sobrevivir.
1: Tiene tres casas, tiene tres coches, tiene esta ya. Todo. A bajar. Se acabó todo. Como yo llegué hasta aquí, no tengo nada. Gracias a Dios. Poco. Mil gracias a Dios.
0: Fadi ahorra cada peso con un sueño muy claro. Reunirse de nuevo con sus hermanas que siguen atrapadas en Gaza y abrir su propio negocio. Fermín Olmedo, Noticias Estrella TV.
2: Y vamos a cambiar de información porque hubo momentos de pánico que se vivieron en la feria de Torreón. Resulta que un niño de apenas 4 años quedó colgando en una canastilla de la Rueda de la Fortuna mientras la atracción estaba en movimiento. El pequeño habría entrado sin ser detectado a una zona restringida y terminó suspendido a varios metros de altura. Al darse cuenta de lo que ocurría, los operadores detuvieron de inmediato la atracción y equipos de emergencia lograron bajarlo sano y salvo. Autoridades descartaron una falla mecánica. Y bueno, ahora ya investigan cómo el menor logró llegar hasta ese punto y quién deberá responder por lo ocurrido. Y una Catrina gigante ya le pone color mexicano a las calles de Oakland, California. La imponente figura de más de 10 metros de altura se roba todas las miradas. La escultura fue recibida con una ceremonia en Fruitvale, uno de los principales corazones latinos de la ciudad. Líderes comunitarios aseguran que la Catrina no solo celebra las tradiciones mexicanas, sino que también busca enviar un mensaje de bienvenida y pertenencia a la comunidad inmigrante.
3: Estamos felices de este proyecto. Esta Catrina es una representación de nuestra cultura y de nuestra tradición. Nos da mucho gusto que esté en Fruitvale y en Oakland.
4: Día de los Muertos is important to me especially because it's in honor of the ones that have already passed but are still in your memory and your presence. And la Catrina is a really big symbol because she represents a high class lady.
2: La Catrina se convertirá en una de las grandes protagonistas de las próximas celebraciones del Día de Muertos. Y con esto me despido. Muchísimas gracias por haberme acompañado. Soy Alexandra Estergios. Quédese con la programación de Estrella TV y disfrute su fin de semana.

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1: Hola, ¿qué tal a todos? Bienvenidos nuevamente a Punto Final. Soy Marta Rincón y para mí es un gusto acompañarlos a repasar nuevamente los hechos internacionales importantes de la semana, los hechos que marcaron la agenda, las noticias y las decisiones importantes durante los últimos días. Se los contamos aquí en este espacio. Bienvenidos.
2: Nos sentenciaron a 2 años de limitación de libertad a cada una y realmente esto es una injusticia.
1: La represión y censura en Cuba no terminan. La joven influencer Ana Benzi y su madre fueron declaradas culpables y condenadas por haber grabado y difundido un video de un agente de la dictadura que llegó a la puerta de su casa. Esta semana el presidente estadounidense Donald Trump dijo a la revista Time que en Venezuela habrá elecciones, pero no por ahora. Cuando le preguntaron por comicios, el presidente de Estados Unidos dijo que la situación está muy cruda todavía. Respaldo total del secretario de Estado Marco Rubio al gobierno de Bolivia luego de la detención del fiscal general Roger Mariaca, investigado por presuntos vínculos con el narcotráfico y al que Washington le retiró la visa esta semana.
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2: Nos sentenciaron a 2 años de limitación de libertad a cada una y realmente esto es una injusticia.
1: La represión y censura en Cuba fueron una de las noticias que más se dieron a conocer durante los últimos días. De hecho, el arresto de Ana Benítez y su madre deja una gran pregunta o un debate de lo que está pasando dentro del régimen. Esta joven de tan solo 21 años y su madre, la señora Silvente, fueron condenadas por la dictadura a 2 años de limitación de libertad. Aquí les contamos cuál es su delito: haber grabado y difundido un video de un agente del régimen que llegó a la puerta de su casa para entregarles una citación policial por los videos que la joven publicaba en redes sociales con críticas al sistema castrista. El supuesto juicio en el Tribunal de La Habana del Este duró más de 3 horas, mientras afuera decenas de personas, muchas vinculadas a organizaciones religiosas, las esperaban con oraciones y con gritos de libertad, patria y vida. A la salida del tribunal, la joven y su madre fueron recibidas con aplausos. Ana Benítez declaró a la prensa que ellas no son criminales y que fueron víctimas de una injusticia simplemente por ejercer su derecho a la libertad de expresión. Desde el 25 de marzo, ambas viven bajo reclusión domiciliaria.
2: Es un circo todo esto de estarme poniendo en esta situación cuando yo lo único que he hecho es simplemente decir lo que pienso en las redes sociales de manera respetuosa.
1: Pues según confirmó el abogado de la influencer, la sanción no conlleva encarcelamiento, pero sí restricciones como la prohibición de salir del país. Ana Benítez y su madre seguirán castigadas injustamente por un delito que no cometieron.
3: La limitación de libertad tiene sus características, es una sanción principal también dentro de la nueva ley, en la cual la persona, su cumplimiento está asignado a una vida normal, pero con las disposiciones que establece la ley, las regulaciones que establece la ley, la prohibición de salida del país y las demás sanciones accesorias que se imponen.
1: Pues recordemos aquí en Punto Final que el proceso contra Ana Benítez y su mamá se originó por una denuncia que presentó un suboficial del régimen, quien sostuvo que la activista vulneró su intimidad al grabarlo y difundir imágenes suyas en redes sociales. El incidente ocurrió el pasado 10 de marzo, cuando el agente vestido de civil, con gorra, con gafas y con chancletas, llegó a la puerta de la Casa de las Mujeres en Alamar, a las afueras de La Habana, para entregarles una citación policial por los videos que publicaba Ana Benítez en redes sociales en los que critica al régimen cubano. Estaba acompañado de otro hombre que no se identificó y permaneció de espaldas. La madre grabó y subió las imágenes

0: la joven Ana Sofía. La fiscalía archivó el expediente en el mes de abril, pero las intenciones por silenciar a la joven continuaron. El agente reactivó el caso en julio y pidió un video de disculpa pública.
1: Yo soy oficial.
2: Ven acá. El oficial, dígame su nombre.
1: Mira,
2: no, dígame su nombre.
1: Joel. A ver, yo no quiero con esto, pero bueno, la seguridad es que nos está mandando cita para mañana a las 2 de la tarde. En la unidad de la
2: ¿Para 15.
1: Mañana? A las 2 de la tarde en la 15.
2: Bueno, oficialmente yo tengo entendido que tiene que ser 3 días antes.
1: A ver, luego te repito, ese es el trabajo de ellos. Yo soy oficial, no de él, no. Es solamente de esta compañía.
2: O sea, soy yo.
1: ¿Te querida la cita?
2: Sí. No, la cita no.
1: ¿Y 20?
2: Sí.
1: Ya, yo lo que necesito es entregarle este documento. A ver, ¿me puedes firmar este?
2: No voy a firmar nada. Yo me voy a presentar, pero no voy a firmar.
1: No, a ver, es igual que este. Si quieres,
2: sí,
1: puedes leerlo.
2: No, yo me voy a presentar.
1: A ver, yo lo que necesito es la firma.
2: No.
1: Porque no me lo puedo firmar.
2: No.
1: Ya. Mañana a las 2 de la tarde.
2: Ok.
1: Los datos. Certifico de todas formas para ver si está de acuerdo.
3: Logramos filmar la cara del hombre que nunca se identificó. No les tengo miedo, no me intimida y sobre todo no me voy a callar. Porque yo simplemente estoy ejerciendo mi derecho a expresarme. Abajo la dictadura, abajo el comunismo, libertad para Cuba y libertad para todos los presos políticos, patria y vida. Y claro, que Dios bendiga a Cuba.
0: Ahora, el cargo por el que la dictadura condena a la joven y a su madre está fundamentado en el artículo 393 del Código Penal del régimen cubano, que sanciona además los actos que vulneran la intimidad personal y familiar de una persona. La ley supuestamente protege la privacidad de los ciudadanos ante la difusión de contenidos sin autorización, pero organizaciones de derechos humanos denuncian que la dictadura la utiliza para criminalizar la denuncia ciudadana y la grabación de funcionarios públicos. Según estas explicaciones difundidas por instituciones del régimen como el Tribunal Supremo Popular de Cuba, hay un agravante digital. Si la difusión se hace por redes sociales o medios masivos, la pena aumenta, alcanzando sanciones de hasta 5 años de privación de libertad. El video de Ana no invade un dormitorio, documenta un acto de autoridad en la puerta de su propia casa, como lo veíamos hace un momento. El Estado, además, convierte esto como una prueba en delito y exige que las acusadas se retracten en las mismas redes donde denunciaron. No busca reparar ninguna intimidad, busca borrar la evidencia y dar el ejemplo. Ana lo dijo en agosto, en entrevista con 14 y medio. El objetivo es intimidar a todo el que alce la voz. Hoy la diosa y otros artistas repiten lo mismo en Facebook. No piden un tecnicismo, piden que no se normalice, que filmar al poder sea cárcel y que el poder filme a quien quiera. El juicio no va a resolver si Rabassa Ramos se sintió ofendido, por ejemplo. Va a decir si en Cuba grabar la represión sigue siendo más grave que ejercerla. Por otra parte, el Observatorio Cubano de Derechos Humanos denunció esta semana que la policía política desplegó operativos en La Habana para impedir que ciudadanos y representantes de iglesias independientes asistieran al juicio de la joven Ana Sofía Silventi y su madre. La ONG alertó que entre los detenidos se encuentran el líder bautista David Espinosa y su esposa, así como el pastor evangélico Rolando Pérez Lora y su esposa. Aseguraron que otros jóvenes cristianos y periodistas fueron hostigados para impedirles acompañar a la joven y a su mamá. El Observatorio y la Alianza de Cristianos de Cuba condenan los operativos y exigen la liberación de los detenidos en medio de las restricciones a la libertad religiosa, de movimiento y de expresión en la isla.
4: Condenamos la detención violenta del pastor Rolando Pérez Lora y exigimos su liberación inmediata. Hacemos un llamado a las iglesias, organizaciones cristianas y líderes religiosos a nivel internacional a mantenerse atentos a su situación y a reclamar su inmediata liberación y el respeto a su libertad religiosa y de movimiento.
0: Pero ahora que conocemos todo este caso y lo que pasa en la isla, hay que decir que Estados Unidos ha seguido muy de cerca el caso de las violaciones a los derechos humanos de estas dos mujeres. El pasado 7 de abril, el encargado de negocios de Estados Unidos en Cuba, el señor Mike Hammer, había visitado la casa de Ana y de su mamá en Alamar. La imagen quedó registrada, de hecho, el diplomático sentado con las dos mujeres en un gesto leído como respaldo. 6 días después, el 13 de abril, el expediente fue cerrado. Pero esto no detuvo el proceso. El 6 de julio, el tribunal lo reabrió después de que el suboficial presentara la querella. Y desde el Congreso de Estados Unidos llegaron dos condenas al juicio. contra Ana y su mamá. El republicano Mario Díaz-Balart calificó el proceso de farsa. Añadió que Estados Unidos no tolerará estas acciones de lo que llamó una dictadura decadente, corrupta y abusiva. Su colega, además, Carlos Jiménez, también de Florida, habló de una condena draconiana, inaceptable y cínica.
5: Una vez más, el régimen criminal de La Habana ratifica su condición de represor y violador de los derechos humanos, dictaminando en una farsa de juicio 2 años de prisión contra Ana Benci y 2 años de arresto domiciliario a su madre, Caridad, todo por ejercer su libertad de expresión y denunciar la brutal represión. Estados Unidos reitera que no tolerará estas acciones de represión de una dictadura decadente, corrupta y abusiva. Expreso mi solidaridad con Ana y Caridad y les recuerdo que no están solas. La condena que le ha impuesto la dictadura en Cuba a Ana Benci y su madre es totalmente draconiana, inaceptable y cínica. Su juicio fue todo un teatro y denunciamos esta severa violación de derechos humanos desde el Congreso de Estados Unidos.
0: El mismo aparato represor que hoy invoca las intimidades es el que amenaza, encarcela, tortura a opositores, silencia, censura a sus críticos y vigila y allana de forma arbitraria las viviendas de sus disidentes. Algunos casos documentados por las propias víctimas y por organizaciones defensoras de derechos humanos son. Iniciamos con esta imagen que ustedes tienen en pantalla. Ahí vemos el caso de José Daniel Ferrer, que en Santiago de Cuba, el 29 de abril de 2025, llegaron agentes de la seguridad del Estado y allanaron su casa. Lo detuvieron y expulsaron a su esposa y a su hijo menor. Los llevaron a una supuesta casa de protección sin condiciones mínimas. Cubalex lo describió como acoso encubierto, con la custodia del niño usada como palanca. Ferrer fue llevado a prisión y más tarde forzado al exilio. La intimidad familiar en este operativo no existió. Ahora bien, tenemos a las Damas de Blanco. Recordemos que este es un grupo de mujeres que se han encargado de defender a los presos políticos, alzando su voz en el barrio Lotón. El 11 de julio de este año, en el 5º aniversario de las protestas, Berta Soler denunció que desde la madrugada la seguridad del Estado rodeó las viviendas de las integrantes y la sede nacional. El 8 de septiembre, Día de la Virgen de la Caridad, Ángel Moya fotografió patrullas de agentes del régimen estacionadas frente a la sede del movimiento. El día anterior interceptaron a Soler en la calle y la obligaron a volver a casa para no detenerla. Y finalmente tenemos el cuartico. Esto sucedió en la ciudad de Holguín el 6 de febrero de 2026, cuando Ernesto Ricardo y Camil Sayas fueron detenidos en sus viviendas por publicar videos críticos a la dictadura. Cubalex documentó que los agentes que allanaron la casa de Ernesto se negaron a mostrar la orden de registro y actuaron sin los testigos que exige la ley. Siguen presos, imputados por propaganda contra el orden constitucional e instigación a delinquir, con penas que pueden llegar hasta los 9 años. Y eso no es todo, la represión sigue. Durante las protestas por apagones, Prisoners Defenders ha registrado detenciones, desapariciones de corta duración, allanamientos, interrogatorios bajo coacción y amenazas. Según el Centro de Denuncias de Defensa CD, entre enero y abril de este año fueron documentadas 408 detenciones arbitrarias, pero entre mayo y agosto la cifra subió a 512. Son 104 casos más, un incremento del 25,5%. Así, en los primeros 8 meses de 2026, la organización ha documentado 920 detenciones arbitrarias. El centro advierte que se trata únicamente de los casos que ha podido documentar, por lo que las cifras no representan necesariamente el total de detenciones injustas en la isla de Cuba. En otra de las noticias importantes de esta semana, Donald Trump confirmó que habrá elecciones en Venezuela, pero no por ahora. El presidente de Estados Unidos se limitó a decir que la situación está muy cruda. Hacemos una breve pausa aquí en Punto Final, pero al regresar estaremos ampliando esta y más noticias. Ya volvemos.
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1: Como les decía hace un momento, vamos ahora a entregar noticias del presidente Donald Trump, quien vuelve a la portada de la revista Time, fotografiado en la Casa Blanca para una entrevista que la revista publicó este jueves. Desde ahí confirmó que habrá elecciones en Venezuela, pero no por ahora. Cuando le preguntaron por comicios, el presidente de Estados Unidos se limitó a decir que la situación está muy cruda todavía. Dijo que hablaría con Delcy Rodríguez sobre el tema, pero según él, ahora mismo es muy pronto.
2: ¿Le dio a Delcy un cronograma? ¿Usted tiene algún plazo en mente?
3: Le hablaré al respecto, le hablaré sobre el tema, pero habrá elecciones, pero es muy crudo ahora, ¿sabes? Creo que es muy pronto.
1: Y al responder preguntas de los periodistas en la Casa Blanca, el presidente Trump dijo estar abierto a la posibilidad de instalar una base militar de Estados Unidos en Venezuela.
4: ¿Están planeando construir una base militar en Venezuela o en algún otro lugar de Sudamérica?
5: Estamos evaluando hacer muchas cosas. Nos llevamos muy bien y la situación en Venezuela es estupenda.
1: Y cada vez más voces en Estados Unidos exigen el regreso de María Corina Machado a Venezuela. NTN 24 habló con senadores del Partido Demócrata y del Partido Republicano, quienes coinciden en su llamado a la administración de Donald Trump. Desde Washington, Roberto Macedonio amplía la noticia.
6: Cada vez son más las voces de legisladores aquí en Estados Unidos que ejercen presión para que María Corina Machado pueda regresar a Venezuela. Y además es una cuestión bipartidista, porque en las últimas horas NTN 24 habló tanto con legisladores del Partido Republicano como del Partido Demócrata. Es el caso, por ejemplo, de Chris Coons, quien es senador demócrata, y dijo específicamente en respuesta a este canal que Estados Unidos debe ayudar Estados Unidos a María Corina Machado para regresar a Venezuela. Además, exigió la liberación de todos los presos políticos al régimen de Delcy Rodríguez y lanzó un dardo contra la administración del presidente Trump, de la que dijo pretende explotar el petróleo venezolano ignorando los derechos humanos. Son palabras del senador Chris Coons.
7: Deberíamos ayudarla a regresar a Venezuela. Deberíamos presionar para que se libere a los presos políticos, se reforme la Comisión Electoral y se establezca una hoja de ruta con plazos concretos para la celebración de elecciones del pueblo de Venezuela. Se merecen unas elecciones democráticas libres y justas, no un Estados Unidos que intenta explotar su petróleo e ignora sus derechos humanos.
6: NTN 24 habló también con el senador del Partido Republicano, Rick Scott, quien dice tener una amistad con María Corina Machado. Está muy comprometido con la democracia en Venezuela y su voz siempre ha condenado la criminalidad que ejerce Delcy Rodríguez a través del régimen venezolano. Dijo que hay que poner fecha a unas elecciones, que María Corina Machado debe regresar a su país y que son necesarios más avances en materia democrática, como por ejemplo la libertad de todos los presos políticos.
8: Hablé con María Corina Machado. Debe poder regresar a su casa y vivir en Venezuela, organizarse y participar en la campaña para libertad y democracia. Necesita una fecha de elecciones pronto, por un nuevo presidente.
6: Es la información que tenemos desde Washington.
1: Entre tanto, Cilia Flores sigue intentando conseguir casa por cárcel en Estados Unidos. La fiscalía pide que permanezca tras las rejas y advierte sobre el alto riesgo de fuga, pero su defensa insiste en que Flores no se va a escapar. Esta semana NTN 24 pudo acceder al último escrito judicial presentado por sus abogados antes de la audiencia del próximo 8 de octubre, en la que el juez Hallerstein deberá decidir sobre su solicitud de arresto domiciliario, y en ese documento la defensa pone sobre la mesa tres argumentos para intentar convencerle. Vamos con el número uno: un estricto esquema de vigilancia con GPS, seguridad a las 24 horas y control de sus comunicaciones y visitas. Esquema que, por cierto, pretende que sea pagado por el Estado venezolano. El número dos: el dictador Nicolás Maduro, La defensa alega que Flores quiere permanecer en Nueva York para estar cerca de su esposo, acompañarlo y cuidarlo mientras continúa detenido y enfrenta su proceso judicial. Y número tres, sus propias limitaciones. Los abogados alegan que no posee un pasaporte ni documentos de viaje, que no tiene fondos personales, no tiene ni un centavo, según la defensa. Y dicen que tampoco habla inglés, como si no hablar inglés fuera un impedimento para volarse de Estados Unidos.
3: La señora Flores de Maduro estaría confinada en una residencia, sería rastreada mediante GPS, monitoreada las 24 horas y supervisada por un equipo comprometido a informar cualquier violación. Su esposo está detenido en este distrito y enfrenta los mismos cargos. Ella está comprometida a llevar ambos casos hasta el final y huir significaría abandonarlo. La señora Flores de Maduro no tendría pasaporte ni documentos de viaje y no podría solicitar ninguno. No habla inglés, ha declarado que carece de fondos.
1: En otras noticias, respaldo total del secretario de Estado de Estados Unidos, Marco Rubio, al gobierno de Bolivia, luego de la detención del fiscal general Roger Mariaca, investigado por presuntos vínculos con el narcotráfico. Hacemos una breve pausa para comerciales, pero recuerden que aquí en Punto Final les contamos el resumen de las noticias más importantes durante los últimos días. Ya volvemos.
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1: La administración Trump respalda firmemente al presidente Rodrigo Paz y al gobierno democráticamente electo de Bolivia mientras este emprende acciones audaces y decisivas para combatir el narcotráfico, la corrupción sistémica y el crimen organizado transnacional en el país. La semana pasada, durante la histórica reunión de líderes Escudo de las Américas, Estados Unidos reafirmó explícitamente su compromiso inquebrantable de salvaguardar la gobernanza democrática y la seguridad en nuestra región frente a la influencia desestabilizadora de las redes armadas de narcoterrorismo. Las acciones de Bolivia demuestran el tipo de liderazgo necesario para lograr que nuestro hemisferio sea más seguro, fuerte y próspero.
2: Lo decía antes de ir a la pausa. El secretario de Estado, Marco Rubio, respaldó totalmente al gobierno de Bolivia luego de la detención del fiscal general Roger Mariaca, investigado por presuntos vínculos con el narcotráfico. Rubio escribió que la administración Trump apoya firmemente al presidente y al gobierno democráticamente electo en sus acciones audaces y decisivas contra el narcotráfico, la corrupción y el crimen organizado. Añadió que Bolivia muestra el tipo de liderazgo necesario para un hemisferio más seguro. Mariaca fue arrestado en Santa Cruz junto con otros 13 funcionarios, entre ellos el fiscal departamental Alberto Ceballos. El ministro de Gobierno, Marco Antonio Oviedo, por su parte, habló de una organización criminal enquistada en el Ministerio Público, destinada, dijo, a proteger el narcoterrorismo en el país.
3: Los delitos por los cuales el fiscal Mariaca ha sido detenido son parte de una organización criminal que está establecido en el artículo 132 del Código Penal, la legitimación de ganancias ilícitas y el tráfico ilícito de sustancias controladas de la ley 1008. Porque el delito que han cometido de esta narcoestructura en la Fiscalía ha sido continuo y permanente. Era una organización criminal que protegía, participaba y se enriquecía con el tráfico de sustancias controladas. Este operativo en particular fue realizado por la Policía Boliviana. Sin embargo, debo agradecer la ayuda, la cooperación del gobierno americano por intermedio de sus agencias que nos cooperan en la lucha contra el narcoterrorismo. Estamos nosotros construyendo una nueva etapa en el combate al narcoterrorismo, la trata y tráfico de personas, el contrabando y otro tipo de delitos.
2: Ahora veamos las siguientes imágenes que muestran la detención del ahora exfiscal general de Bolivia, Roger Mariaca, en el Aeropuerto Internacional de Birubiru, en Santa Cruz, y su traslado a una celda en las instalaciones de la Fuerza Especial de Lucha contra el Narcotráfico en El Alto. Durante el operativo, 4 personas fueron encontradas cuando presuntamente intentaban retirar dinero de la vivienda de Mariaca a bordo de una ambulancia. El ministro del Interior de Bolivia señaló que eran abundantes cantidades de efectivo. También se registra el amplio operativo de seguridad que terminó con la captura del ahora exfiscal general y 13 personas más, entre ellas Alberto Ceballos, fiscal departamental de Santa Cruz. Y es que el operativo se produjo 2 días después de que Washington le cancelara la visa a Mariaca y lo acusara de aceptar sobornos para facilitar el narcotráfico. Por supuesto, Roger Mariaca niega los cargos y habla de injerencia. La detención llega también una semana después de que el secretario de Estado, Marco Rubio, se reuniera con Paz en Nueva York y con Bolivia ya dentro del escudo de las Américas.
4: El escudo de las Américas no son solo palabras, es una coalición que pasa a la acción. Hoy el Departamento de Estado está tomando medidas para imponer restricciones de visado a los actores corruptos de Bolivia, Colombia, Ecuador y Perú que socavan los gobiernos elegidos democráticamente. Esto incluye la designación del fiscal general de Bolivia, Roger Mariaca, por corrupción. El presidente Trump y el secretario Rubio lo han dejado claro. Cuando los países del escudo se comprometen a defender la democracia frente a la corrupción y el narcotráfico, actuamos juntos.
2: Y escuchen esto. Evo Morales es el narcotraficante más importante de Bolivia. Esa fue la contundente declaración de Carlos Sánchez Berzaín, exministro de Gobierno de Bolivia, al referirse a la situación en territorio boliviano, en el contexto de la detención del ahora exfiscal general Roger Mariaca.
5: Morales es el narcotraficante más importante de Bolivia. Morales es el socio de el narcoterrorista que está preso en Nueva York, de Nicolás Maduro. Le quiero recordar que hay un estudio hecho por el periodista brasilero Leonardo Cutiño, se llama O Espectro, y en uno de esos capítulos demuestra cómo Bolivia, bajo el mando de Evo Morales, enviaba cocaína en aviones militares de la Fuerza Aérea Boliviana al aeropuerto presidencial de Venezuela. Y ahí hay testigos que están protegidos, como el caso del oficial Rocha, oficial de la Fuerza Aérea Boliviana, y todo está documentado. Entonces, en ese escenario, Morales resulta ser el socio libre del narcotraficante y el narcoterrorista Nicolás Maduro, que no va a tardar en caer en la vasta expansión de este desmontaje de la delincuencia organizada, como tendrá que caer Ortega y como en algún momento esto tocará a los cubanos.
2: Ahora, tras la detención de Roger Mariaca, Luis Montaño Morales asumió como fiscal general interino de Bolivia. Recordemos que es abogado y fiscal de carrera con más de 2 décadas de trayectoria dentro del Ministerio Público. Hasta ahora se desempeñaba como fiscal superior de crimen organizado, cargo al que llegó en mayo de 2025. A lo largo de su carrera ha participado en investigaciones y actividades de cooperación internacional relacionadas con crimen organizado y lavado de activos. Y como Smith McShar fue identificado este hombre, el capitán del avión del Fly Dubai que fue atacado con un cuchillo por su copiloto. Ampliamos en minutos al volver de la pausa esta y más noticias importantes de la semana. Ya regresamos con Punto Final.
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1: Gracias por continuar con nosotros. Como Smith Maxar fue identificado el capitán del avión de Fly Dubai, que fue atacado con un cuchillo por su copiloto, como les decía antes de la pausa. A pesar de estar herido, este hombre de origen indio se defendió y pudo abrir la puerta de la cabina para que ingresaran los pasajeros y el resto de la tripulación, quienes neutralizaron al agresor. Su perfil de LinkedIn detalla que cuenta con 15 años de experiencia volando para aerolíneas comerciales. La Embajada de India en Arabia Saudita informó que está siendo atendido en un hospital de la ciudad de Tabuk. Ahora el copiloto acusado de haber atacado con un cuchillo al capitán permanece bajo custodia y fue trasladado a Emiratos Árabes Unidos desde Arabia Saudita. Según las primeras indagaciones, el hombre habría intentado secuestrar la aeronave y estrellarla con 174 pasajeros a bordo, la mayoría de ellos israelíes. Las autoridades investigan el hecho como un presunto intento de atentado terrorista. Entre tanto, el primer ministro israelí, Benjamin Netanyahu, aseguró que todavía es muy pronto para determinar quién está detrás del intento de ataque registrado a bordo del vuelo de Fly Dubai, pero ya adelantó lo que dijo, si se sabe del agresor. Pues durante una entrevista afirmó que el copiloto, a quien identificó como ciudadano omaní, pasó por un adoctrinamiento islamista radical. Dijo que la información sale de sus datos personales y que parece muy probable que iba a derribar el avión. Añadió que hay indicios de que era suicida, abro comillas. Las tendencias islamistas, esa radicalización que aparece en su pasado, creo que son una pista bastante clara. Cierro comillas, dijo el premier. Aún así, insistió en que no quiere sacar conclusiones firmes sobre el motivo, sobre un posible patrocinio estatal. Netanyahu fue más cauteloso, dijo que es demasiado pronto para atribuir el ataque a Irán. Contó que habló con el presidente de Emiratos y que acordaron que Israel participaría en la investigación.
2: Bueno, es demasiado pronto para decirlo. El piloto atacante está siendo investigado actualmente en Arabia Saudita. Creo que será trasladado a Emiratos, de donde procede, o al menos de donde partió y despegó. Y nosotros daremos seguimiento a esta investigación y posiblemente también participaremos en ella. Así que ya lo averiguaremos.
1: El Departamento de Estado confirmó a NTN 24 que cuatro ciudadanos de Estados Unidos viajaban en el

0: Vuelo FZ-1073 de Fly Dubai. Las cuatro personas también poseen la ciudadanía israelí. Washington coordina con las autoridades locales para brindarles asistencia consular y hacer además seguimiento a esta investigación.
1: Podemos confirmar que cuatro estadounidenses viajaban a bordo del vuelo de Dubái a Tel Aviv, que se desvió a Arabia Saudita. Estamos trabajando con las autoridades locales y estamos listos para prestar asistencia consular a todos los estadounidenses que iban en el vuelo. La Embajada de Estados Unidos y el Consulado de Estados Unidos en Jeddah mantienen comunicación continua con las autoridades locales mientras éstas llevan a cabo su investigación. La administración Trump toma en serio nuestro compromiso con los estadounidenses en el extranjero y está lista para prestar asistencia consular.
0: Y en otras noticias, una ejecución que terminó convirtiéndose en una escena inesperada y aterradora. Hablamos de Krista Pike, la mujer condenada a muerte por el brutal asesinato de una joven de 19 años. Sobrevivió al procedimiento de inyección letal en Tennessee. Pike recibió no una, dos dosis, pero continuó respirando y ante la imposibilidad de completar el procedimiento, tuvo que ser trasladada a un hospital.
2: La convicta Krista Pike, de 50 años, fue atada a una camilla anoche para convertirse en la primera mujer ejecutada en Tennessee en 200 años. Tras recibir dos dosis de pentobarbital, Pike seguía viva y roncando ruidosamente.
3: En algún punto sobre las 7:34 allá dijo, mi brazo se siente como si se fuera a explotar. Y luego sonrió y luego empezó a hablar sobre un punto en su brazo, que si eso pasa así, este pedazo, no escuché el resto. Y luego su consejero le dijo, relájese. Ella dijo, lo estoy intentando. Sí, ella está hablando a través de todo esto y luego empieza a respirar.
2: Luego de ser sacada en ambulancia de la prisión, Pike fue llevada a un hospital. Ahora está en condición crítica y recibe atención médica. Sus abogados confirman que sigue viva, pero todavía no conocen su pronóstico.
4: Hubo casos donde los presidiarios sobrevivieron y básicamente sí sufrieron daños, pero los regresaron a la prisión y uno o dos años después se intentaron otra vez para matarlos.
2: Se cree que el equipo de ejecución tuvo dificultades para encontrar una vena. Su abogado dijo que contó al menos 7 agujas en el brazo izquierdo de Pike y la propia Pike les indicaba dónde intentar encontrar una vena.
5: Existe una posibilidad de que cogieron la cantidad de medicamento que era apropiado, trataron de ponérselo en la vena, pero probablemente no llegó a la sangre, se salió del sistema vascular y entonces no llegó al sistema sanguíneo en la cantidad que se esperaba.
2: Otro abogado dijo que Pike tenía un trastorno sanguíneo de toda la vida que le dificultaba el acceso a las venas.
6: Esta es la información que les tengo desde Miami, Florida. Soy Galo Arellano reportando para NTN 24.
0: Y la Fiscalía de Nueva York reabrió la investigación por un presunto abuso sexual ocurrido en 2024 en la prestigiosa Universidad de Cornell. Un estudiante denunció haber sido víctima de abuso sexual por parte de 7 estudiantes. En su momento, la universidad cerró su investigación interna y los señalados no enfrentaron cargos penales. Ahora, las autoridades retomaron el caso para determinar qué ocurrió y establecer si existen responsabilidades penales.
7: La gobernadora de Nueva York, Kathy Hochul, respaldó públicamente la decisión de la fiscalía de reabrir la investigación de un caso de abuso sexual sucedido en la prestigiosa Universidad de Cornell en el año 2024.
8: Las acusaciones en este caso son sencillamente espeluznantes. Que una estudiante se atreva a denunciar tras una experiencia como esta requiere una valentía extraordinaria.
7: La víctima asegura que fue drogada y abusada en una fiesta de estudiantes. En 2025, la investigación fue cerrada por las autoridades universitarias y terminó con la expulsión de alumnos vinculados a la fraternidad Chi Pi. Pero hoy, el fiscal Matthew Van Hooden reexamina el caso y lo llevaría hasta las instancias penales. Varias figuras públicas se han pronunciado sobre el caso y aseguran que las universidades de élite no pueden seguir encubriendo a las polémicas fraternidades y que esta es una de las muchas denuncias que no pueden quedar en silencio.
0: Y mucha atención, Joaquín Alonso Vázquez, el ministro de Economía de la dictadura de Cuba, le hizo un fuerte llamado, o mejor, dejó un fuerte mensaje a través de Facebook a la líder del régimen venezolano, Delcy Rodríguez. Nos vamos a la pausa y en minutos les contamos de qué se trata. Ya volvemos.
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1: Antes de irnos a la pausa, les contaba que hubo una publicación en Facebook por parte de Joaquín Alfonso, o mejor, Joaquín Alonso Vázquez, quien es el ministro de Economía de la dictadura de Cuba. Aquí lo tienen ustedes en este momento en pantalla para que lo observen. Escribió una frase cargada de furia política contra la jefe del régimen venezolano, Delcy Rodríguez. Abro comillas y cito textualmente. La traición solo tiene un nombre, traición, cierro comillas. Horas después, el post desapareció de su perfil. Alonso Vázquez reaccionaba específicamente a un post del usuario identificado en Facebook como Vicente Leal, quien cuestionaba cómo Delcy Rodríguez presenció inmóvil en la ONU el discurso en el que Trump llamó criminal a Maduro y presumió de su captura, la que ayer gritaba imperialismo, hoy le regala el petróleo al imperio. Su presidencia encargada nació de un secuestro y un crimen y ahora traga el insulto y le sonríe al captor. No es diplomacia, es el inventario de una entrega, dice la publicación del usuario. Aunque horas después el ministro borró el mensaje, las capturas quedaron registradas. Es la primera vez que un ministro del régimen cubano se atreve a cruzar en público la línea frente a la dictadura de Caracas e insulta a una aliada, y hay que decirlo. El ministro puso en letras lo que la tiranía de La Habana no se ha atrevido a decir oficialmente. Reflejó con precisión las fricciones en una relación que han mantenido ambos regímenes durante dos décadas. La rabia que siente el castrismo por el abandono madurista y la imposibilidad de romper públicamente con un país que aún podría reanudarle el único salvavidas que tendría, el suministro de petróleo. Ahora, el detonante del post del ministro cubano fue la actuación de Delcy Rodríguez en la ciudad de Nueva York durante la semana de la Asamblea General de la ONU. Pues recordemos que el pasado 22 de septiembre, Delcy Rodríguez estaba sentada en la sala de la ONU mientras Donald Trump llamaba criminal a Nicolás Maduro y reivindicaba su captura en enero. Horas después, Delcy Rodríguez se reunió con Donald Trump en un hotel en lo que ella misma calificó de encuentro histórico. Y al día siguiente pronunció un discurso ante el Pleno de la ONU en el que anunció elecciones en igualdad de condiciones, habló también de democracia plena y agradeció a Trump su apoyo, sin mencionar ni una sola vez a Nicolás Maduro ni a la Revolución Bolivariana.
2: Bajo mi dirección, el ejército de Estados Unidos condujo una operación militar masiva penetrando en lo profundo de la capital venezolana, Caracas, para entrar en una base militar muy fuertemente custodiada que supuestamente era perfecta contra los ataques, y arrestamos al forajido dictador criminal de guerra Nicolás Maduro.
1: Y es que la postura de Delcy Rodríguez hacia Washington es percibida por sectores del régimen cubano como una traición que consolida el aislamiento energético y político del castrismo. Y empieza a marcar un giro en la forma en la que la dictadura de la isla se refiere a quien ahora está en el Palacio de Miraflores. Miren cómo el pasado 22 de enero, Miguel Díaz-Canel, en su último pronunciamiento sobre una comunicación que mantuvo con Delcy Rodríguez, le manifestaba solidaridad por la captura de Nicolás Maduro y la decisión de continuar fortaleciendo relaciones. Escuchemos.
3: Sostuve conversación telefónica con la presidenta encargada de Venezuela, Delcy Rodríguez. Reiteré nuestra enérgica condena a la agresión militar de Estados Unidos y el secuestro del presidente constitucional Nicolás Maduro y la compañera Cilia Flores. Le manifesté nuestro respaldo y solidaridad con la patria de Bolívar y Chávez, su pueblo y el gobierno bolivariano, así como la decisión de continuar fortaleciendo las históricas relaciones de hermandad y cooperación.
1: Ahora, para Díaz-Canel, sin duda la cooperación es algo concreto. Venezuela enviaba a Cuba, recordemos que era una cifra aproximada de entre 25.000 y 70.000 barriles diarios de crudo subsidiado antes de que el suministro fuera interrumpido entre diciembre de 2025 y enero de 2026, luego de la captura de Maduro por fuerzas de Estados Unidos. Y desde ese entonces, la crisis energética en la isla se ha agravado, hasta registrar apagones que sobrepasan las 24 horas en numerosas localidades del país. De ahí el apoyo irrestricto que había mostrado el dictador Díaz-Canel al régimen de Venezuela, asegurando incluso que estaba dispuesto a dar su sangre y su vida por Nicolás Maduro.
4: Cuba condena y denuncia esas acciones como un acto de terrorismo de Estado, un asalto criminal contra nuestra América, zona de paz, una violación de la soberanía de una nación que es símbolo de independencia, dignidad y solidaridad, y un ataque inaceptable al derecho internacional. No, señores imperialistas, este no es su patio trasero ni territorio en disputa. No aceptamos ni reconocemos la doctrina Monroe, ni reyes ni emperadores trasnochados. La tierra de Bolívar es sagrada.
1: Entre tanto, la cadena CBS había revelado que Estados Unidos prepara el terreno para una posible acción militar en la isla. Según un mensaje interno al que tuvo acceso el medio, la Reserva del Ejército está evaluando poner unidades bajo el mando del Comando Sur en un plazo de 4 meses. La comunicación además pide información sobre la disponibilidad de 6 tipos de formaciones. Entre ellas estaría una brigada de policía militar, una brigada médica, un batallón de ingenieros y unidades especializadas en logística, transporte, combustible y suministros. Pese a ello, el presidente Donald Trump aseguró que cree que existirá un acuerdo y no habrá necesidad de usar al ejército.
5: Yo diría que Cuba y nosotros haremos un trato. No creo que necesitemos al ejército. Cuba está fracasando muy mal. Queremos ayudar a Cuba. Queremos abrir a Cuba a nuestra gente. Tenemos grandes cubaamericanos que quieren volver.
1: Entre tanto, hay que hablar de la realidad de Cuba. Madres de familia bloquearon una de las calles principales del municipio de Mayarí, en la provincia de Holguín, exigiendo una solución a la crisis energética luego de más de 3 semanas sin luz. Las mujeres que golpearon sus cacerolas coreaban que pongan la corriente, pese a que en principio las dejaron manifestarse libremente. Horas después, uniformados al servicio del régimen, las obligaron a levantarse del lugar. Ese mismo día fue reconectado el servicio de energía.
6: Miren cómo está la situación.
1: La isla, que vive una grave crisis humanitaria por la ineptitud del régimen castrista, según el más reciente informe del Observatorio Cubano de Derechos Humanos, 94% de la población en la isla vive en pobreza extrema. 7 de cada 10 familias, es decir, un 68% de la población, recibe menos de 20 mil pesos cubanos al mes, que esto es equivalente a unos 40 dólares aproximadamente. Una cifra que sin duda es muy baja frente al costo real de vida en la isla. Entre tanto, 8 de cada 10 cubanos han dejado de comer al menos una vez al día por falta de dinero o escasez de comida. Los cubanos también se enfrentan a desabastecimiento de agua potable. Y en lo que va del año ha habido 8 apagones generales. Y como si fuera poco, la represión no cesa. Según el último informe de la ONG Prisoners Defenders, Cuba cerró agosto con 1.339 prisioneros políticos.
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1: Impactante imagen. Un dron militar israelí captó cómo un terrorista en Gaza usa a un niño para transferir armas entre viviendas de civiles. Según las Fuerzas de Defensa de Israel, el menor estaba siendo utilizado como escudo humano para transferir el armamento y evitar que el ejército actuara, una táctica comúnmente utilizada por los terroristas de Hamás. Al detectar la presencia del pequeño, las tropas decidieron abstenerse de atacar.
2: Ignition and liftoff. Go Falcon, go Dragon and go Crew 13.
1: Y un cohete Falcon 9 de SpaceX, la empresa de Elon Musk, despegó con éxito este jueves desde Cabo Cañaveral con 4 astronautas rumbo a la Estación Espacial Internacional. El cohete de unos 25 pisos de altura se elevó rápidamente con sus 9 motores. A bordo de la misión Crew 13 van los astronautas de la NASA Jessica Watkins y Luke Delaney, el canadiense Joshua Kotrick y el cosmonauta ruso Sergei Tereria Yanitko. Viajan en la cápsula Dragon. El trayecto dura unas 8 horas. La misión investigará la salud y el rendimiento humano en órbita. La primera etapa se separó y regresó para aterrizar. Además, la Dragon siguió sola hacia la estación a más de 400 kilómetros de la Tierra. Con estas imágenes nosotros nos despedimos el día de hoy desde su programa Punto Final. Recuerden, en este espacio les contamos a ustedes el resumen de las noticias más importantes de la semana. Soy Marta Rincón y les agradezco una vez más su compañía. Que tengan un feliz resto de día. Chao.

0: tengan que caer por el abuso sexual grupal en contra de una joven. ¿Qué sigue para Christea Pikes? Después de su ejecución fallida, la mujer condenada al corredor de la muerte sigue en condición crítica. Lo que el huracán Polo se llevó, cientos de familias mexicanas lo perdieron todo. Sus hogares quedan destruidos ante los vientos y las inundaciones. Bienvenidos a esta nueva edición de 24 horas. Les saluda con muchísimo gusto Alexandra Estergios. Gracias por acompañarnos. Iniciamos con el inmigrante venezolano Wilber Garcés, que fue sometido a una cirugía donde le removieron la bala que llevaba en la espalda después de ser herido por agentes de ICE. Su abogada asegura que el disparo ocurrió durante un operativo que hoy estaría limitada por nuevas reglas. Es nuestro corresponsal David Medina que nos tiene la historia.
1: Tras pasar 11 días con una bala en su espalda, el inmigrante venezolano Wilber Garcés, quien fue baleado por un agente de ICE durante un operativo migratorio en Austin, Texas, fue sometido a una cirugía este jueves, dijo Kay Lincoln, abogada de Wilber, en un video publicado en sus redes sociales.
2: Wilber had his surgery today. He had the bullet taken out of his body.
1: Wilber fue sometido a una cirugía hoy. Le quitaron la bala de su cuerpo y regresará a custodia federal. Está bien, y esto nunca tuvo que haber pasado, dijo la abogada. El caso más reciente del migrante venezolano Wilber Garcés en Austin y otros dos operativos migratorios en el mes de julio que terminaron con la vida del mexicano Lorenzo Salgado Araujo en Houston y el colombiano Johan Sebastián Durán en Maine han puesto bajo cuestionamiento las paradas de ICE, indican organizaciones de derechos civiles.
3: Que sean policías reales, que no andan así nada más cometiendo terror y que no tengan ningún... No haya consecuencias cuando hay violaciones de la ley y violaciones de los derechos civiles de los inmigrantes y los ciudadanos que están parando.
1: Las paradas de vehículos se han convertido en uno de los puntos más controvertidos de los operativos migratorios en el país. Debido a esta situación, ICE emitió un memorándum interno con fecha del 30 de septiembre y divulgado este jueves 1 de octubre y obtenido por prensa asociada, donde establece que los agentes no están autorizados a perseguir vehículos que no se detengan, sin excepciones, cuando estos intenten evadir un control.
4: Trataron de ponerle presión al gobierno que haga esos cambios que tanto necesitamos, porque lo que hemos encontrado tras estos casos y trabajando con nuestra comunidad, que es la más afectada por esta violencia a manos de los agentes de ICE, es que hay un terror en la comunidad ahorita.
1: Las nuevas reglas de ICE además indican que solo los oficiales que hayan completado cursos de entrenamiento específicos y avanzados están autorizados para realizar detenciones de vehículos. Las paradas de tránsito solo pueden efectuarse utilizando vehículos oficiales que cuenten con luces y sirenas. Además, todos los agentes involucrados en la detención de un vehículo deben de portar y mantener encendidas sus cámaras corporales durante todo el encuentro. Un análisis recientemente publicado por el periódico The Washington Post indica que al menos 20 personas han sido blanco de disparos por agentes de ICE, específicamente durante operativos vehiculares, en lo que va del segundo mandato del presidente Donald Trump. Por ahora, ICE dijo que los operativos migratorios y los arrestos automovilísticos planificados continuarán vigentes contra objetivos delictivos específicos, pero bajo este marco regulatorio mucho más estricto. David Medina, Noticias Estrella TV.
0: Miles de venezolanos en Estados Unidos enfrentan horas cruciales tras el vencimiento del estatus de protección temporal, conocido como el TPS. Mientras esperan una decisión de la Corte Suprema, USCIS informó que algunos beneficiarios podrán conservar su autorización de empleo que vencería el 2 de octubre. Pero esto será bajo ciertas condiciones y renovaciones en trámite. Abogados migratorios advierten que la suspensión del TPS no significa una deportación automática, pero recomiendan explorar otras vías legales para permanecer en el país. El motor del empleo en Estados Unidos pierde fuerza. En septiembre, la economía generó apenas 29 mil nuevos puestos de trabajo, muy por debajo de lo que esperaban los analistas. A la par, el desempleo subió a 4.2% y los salarios siguen sin alcanzar el ritmo de la inflación. El informe llega en medio de precios elevados de gasolina y alimentos, mientras crecen las dudas sobre la solidez del mercado laboral y, por supuesto, que el impacto de la inteligencia artificial en miles de empleos. Nueva York intensifica la investigación sobre una presunta violación grupal ocurrida en la Universidad de Cornell. La fiscal general Letitia James fue designada como fiscal especial para poder revisar este caso, después de que surgieran dudas sobre el manejo de las denuncias por parte de las autoridades. La gobernadora de Nueva York también condenó el hecho. La joven acusa a varios miembros de una fraternidad de haberla drogado y agredido en 2024.
5: If someone is too intoxicated,

0: related to consent. It should not matter whether they chose to use drugs or alcohol. Voluntary intoxication is not a license for sexual assault or gang rape, period.
1: We will review the facts, gather evidence, interview witnesses, and if warranted, pursue prosecutions. I know that you want answers. I do too.
2: La gobernadora Kathy Hochul aseguró que si la evidencia lo justifica, se presentarán cargos criminales. Y vámonos con más información porque Donald Trump se prepara para una intensa gira política de cara a las elecciones de medio término, con visitas programadas en al menos 17 estados durante las próximas semanas. El presidente busca movilizar a los votantes republicanos en una contienda clave para conservar el control del Congreso. Sin embargo, mientras la Casa Blanca apuesta por su presencia en el terreno, varios candidatos de su partido han comenzado a tomar distancia en su figura en medio de un panorama electoral cada vez más competido. Pero mientras el presidente Donald Trump se prepara para empezar su gira. Bueno, esto con miras, como se los decía, las próximas elecciones. Los números de las más recientes encuestas no le están favoreciendo. Es Rubén Pereira que nos tiene más información.
3: Para Delia, cada bolsa del supermercado que sube a su carro pesa más de lo que cuesta que por lo que lleva.
4: Como con $100 agarramos casi para toda la semana y ahorita ya es como con 200 y te quedas como a media semana. Es demasiado caro todo. Pues afecta demasiado porque casi la mayor parte del cheque es para la quincena, para la comida. La verdad que sí está muy caro todo.
3: Según una nueva encuesta de AP Nork, solo el 17% de los estadounidenses aprueba el manejo del presidente Trump del costo de vida. Apenas el 26% aprueba su manejo de la economía y el 65% responsabiliza principalmente a sus políticas por la persistencia de los altos precios.
5: Lo primero que deben de pensar todas las personas que están queriendo ayudar supuestamente en los puestos públicos, es lo primero que deben de ver, que deben de ayudar a la economía, que es lo más terrible ahorita. Está terriblemente caro, es casi imposible ya comprar las cosas más esenciales que necesitamos y estamos sobreviviendo nomás porque Dios así lo quiere.
3: Y es que la presión se concentra en gastos difíciles de evitar. Cerca de la mitad de los estadounidenses dice estar muy o extremadamente preocupada por poder pagar los alimentos. Una inquietud que también alcanza cerca de la mitad cuando se trata de llenar el tanque de gasolina.
6: Los ricos, el presidente y todos andan en avión, les pagan por el gas y todo. A ellos no les afecta, a nosotros sí.
3: Y con el supermercado y el combustible presionando el presupuesto familiar, la economía podría terminar también pesando en las urnas este noviembre. El descontento incluso ha penetrado parte de la base del presidente. Cerca de 6 de cada 10 republicanos desaprueban ahora su manejo del costo de vida y aproximadamente la mitad dice que su desempeño en este tema ha sido peor de lo que esperaba. El bolsillo llega así al centro de la contienda política, a solo semanas de unas elecciones de medio término que definirán el control del Congreso. Rubén Pereira, Noticias.
2: Y Krista Pike, la reclusa que sobrevivió a un intento de ejecución por inyección letal en Tennessee, permanece hospitalizada en estado crítico. A un ventilador y recibiendo atención por los efectos del pentobarbital administrado durante el procedimiento. La condena, que se prolongó por más de 2 horas, terminó en medio de complicaciones y ahora su defensa exige que se preserve toda la evidencia del fallido intento de ejecución. Y en más información, Amber Geiger, la ex agente de la policía de Dallas condenada por el asesinato de Botham Jean, obtuvo la libertad condicional tras cumplir 7 años de una sentencia de 10. El caso desató protestas nacionales en 2018 cuando la oficial entró por error al apartamento de su vecino y le disparó. La familia de la víctima rechazó la decisión y asegura que la justicia fue recortada para un crimen que conmocionó a todo el país. Y bueno, vamos a una pausa porque lo llevamos a conocer la pequeña Los Ángeles. Inmigrantes deportados salen adelante en la capital mexicana. Ya les contamos. Y además, la desgracia para los damnificados por el huracán Polo. Las lluvias y las inundaciones se llevan toda una vida.

0: regresamos para informarles que en la capital mexicana existe un rincón conocido como la pequeña Los Ángeles, donde cientos de deportados y retornados buscan reconstruir sus vidas. Ahí, lejos del sueño americano y frente al reto de empezar de nuevo. Pero ahí encuentran apoyo, orientación y una segunda oportunidad. Es Víctor Blázquez que nos muestra cómo este barrio se ha convertido en un refugio de esperanza.
1: Después de la deportación, hay un país que es suyo, pero que no lo conocen. Sienten ser extranjeros en su propia nación. En pleno corazón de la Ciudad de México se encuentra un barrio muy peculiar. Le llaman La Pequeña Los Ángeles. Se encuentra en el Monumento a la Revolución y se extiende por 5 cuadras a la redonda. Aquí, jóvenes y adultos, deportados o que por acto voluntario decidieron abandonar Estados Unidos por alguna causa, se congregan para hacer una gran comunidad de más de 1,000 personas. Porque ahora el reto es otra historia, la de intentar reconstruir una vida en un país que dejaron atrás siendo niños. Alex, por ejemplo, ya rehizo su vida después de varios años.
2: Hoy sí hay esa comunidad para decirle a un migrante, un deportado que viene de regreso, ¿sabes qué? No es el fin, tienes las herramientas, tienes el idioma, hoy ya es tiempo del sueño mexicano.
1: Las palmeras a la vista provocan un sentimiento por recordar California. En New Comienzos estiman que una persona puede rehacer su vida aquí en unos 3 años. Además, atienden alrededor de 1,000 personas a la semana de ambos lados de la frontera.
3: Una deportación no termina cuando la persona llega a México, no, ahí comienza la reintegración, ¿no? Tanto de documentos, de empleo, salud, vivienda, familia. La deportación puede cambiar tu vida, pero no tiene que definir tu futuro.
1: Son mexicanos que en algunos casos no conocen su propio país, porque desde pequeños sus papás se los llevaron a Estados Unidos. El idioma, la falta de empleo, vivienda, documentos y redes de apoyo son algunos de los obstáculos que enfrentan.
4: Si triunfaste en Estados Unidos y sobreviviste, lo vas a poder hacer en México.
1: David vivió 40 años en el estado de Nevada.
4: Y siento que si ven un latino, un hispano con rasgos latinos y lo ven hablando inglés, lo critican. ¿Te crees gringo? Pero no entienden

0: Esa persona desde niño se crió con el inglés.
1: Incluso algunos de ellos no están registrados, por lo que no tienen un acta de nacimiento o identificación que los distinga como mexicanos.
2: Se les empezó a no ayudar, sino a ver la posibilidad de que lo que ellos consumieran o adquirieran, los precios fueran accesibles, ¿no?
1: Para miles de mexicanos, aquí comienza una nueva historia, en un país que dejaron atrás hace mucho tiempo y que ahora necesitan volver a sentir como suyo. En Ciudad de México, Víctor Blázquez, Noticias, Estrella TV.
3: Pero hay otra comunidad que también encontró una nueva vida en la capital mexicana. Familias palestinas tienen una segunda oportunidad. Hoy trabajan, emprenden pequeños negocios, inclusive luchan por salir adelante, convirtiendo todo el dolor del exilio en superación. Es Fermín Olmedo que nos tiene la historia.
4: La paz, solidario, todos. No queremos guerras, no queremos genocidios, de verdad.
5: Desde su llegada a México desde Palestina, Mohamed Abed ha tenido que aprender a vivir con cicatrices que no se ven. Los aviones que cruzan el cielo de la Ciudad de México y hasta el estruendo de una tormenta le devuelven recuerdos de las bombas que cayeron sobre Gaza. En uno de esos ataques, perdió a su pequeña hija de apenas 4 años.
4: ¿Tú sabes cuántos muertos allá? ¿Tú sabes cuántas casas bombardeadas allá? Es muchísimas, muchísimas.
5: Pero entre el dolor y la ausencia, este padre de familia decidió seguir adelante. Cada martes recorre las calles a bordo de un triciclo motorizado repleto de sabores palestinos. Hummus, falafel, shawarma y kebabs son ahora sus herramientas para volver a empezar. Clientes que llegan por la comida terminan conmoviéndose con su historia de supervivencia. A pocos kilómetros de distancia, su hermano menor Fadi libra su propia batalla. En Gaza tenía casas, dinero y un negocio. Hoy vende comida en un pequeño triciclo decorado con banderas de México y Palestina. Llegó sin dinero, sin teléfono y con apenas la esperanza de sobrevivir.
6: Tiene 3 casas, tiene 3 coches, tiene esta ya. Todo a bajar. Se acabó todo. Como yo llegué hasta aquí, no tengo nada. Gracias a Dios. Poco a poco. Mil gracias a Dios.
5: Fadi ahorra cada peso con un sueño muy claro: reunirse de nuevo con sus hermanas que siguen atrapadas en Gaza y abrir su propio negocio. Mientras la guerra sigue dejando dolor y pérdidas, estas familias han encontrado en México una nueva esperanza, una oportunidad para sanar, para trabajar y para demostrar que aún después de perderlo todo, siempre es posible volver a levantarse, construyendo día con día una nueva esperanza. Fermín Olmedo, Noticias Estrella TV.
3: Y siguiendo con información de México, precisamente el país redobla la presión sobre Washington para lograr una reducción de los aranceles al acero, al aluminio y vehículos que siguen golpeando a sus exportaciones. El secretario de Economía, Marcelo Ebrard, aseguró que las negociaciones con Estados Unidos avanzan, pero aún no hay acuerdo definitivo. El funcionario advierte que la prioridad es proteger empleos y empresas mexicanas mientras persiste la incertidumbre por las medidas comerciales impulsadas desde la Casa Blanca. Y la investigación sobre el ataque mortal en una secundaria de Torreón apunta a que los agresores buscaban cumplir un reto ligado a contenidos de videojuegos y redes sociales. 2 hermanos gemelos de 18 años, exalumnos del plantel, irrumpieron armados con machetes y petardos, dejando sin vida a la subdirectora de la escuela y a 4 personas heridas. Las autoridades analizan sus dispositivos electrónicos para determinar si formaban parte de una red que promueve ataques similares en las escuelas. Cambiando de información, el huracán Rachel ganó fuerza y alcanzó la categoría 3 frente a las costas del Pacífico mexicano. El fenómeno presenta vientos sostenidos de hasta 195 kilómetros por hora y ya provoca alerta en Baja California Sur, en Sinaloa, en Nayarit y Jalisco. Autoridades advierten sobre lluvias torrenciales, oleaje de hasta 6 metros, posibles inundaciones y también deslaves, mientras Protección Civil mantiene vigilancia permanente sobre su trayectoria. Y el norte de México sigue contando los daños tras el paso del huracán Polo. Decenas de familias permanecen desplazadas y varios municipios continúan bajo el agua. En Bacabachi, Sonora, los residentes intentan rescatar lo poco que les quedó después de que las inundaciones arrastraran sus pertenencias.
7: Gracias a Dios estaba una escalera. Pudimos subir al techo y en cuestiones de minutos ya el agua ya estaba hasta arriba, nos tapó toda la casa, el agua subió más de 2 metros. se desperdició todo, fue un desperdicio total, camas, estufas, ropa. Ahorita no tenemos nada, no hemos desayunado, no hay ropa limpia, no hay jabón, no hay nada. Toda una pérdida total.
3: La madre de familia también relató que ella y sus hijos salvaron la vida gracias a su perro, que los alertó durante la madrugada cuando el agua comenzaba a inundar su vivienda. Ahora dice que lo han perdido todo. Y bueno, en otra información, el capitán indio Smith McCashar revivió este dramático momento que les compartimos aquí también, en el que fue apuñalado por su copiloto durante un vuelo en Fly Dubai con 174 personas a bordo. Desde una cama de hospital relató que a pesar de sus heridas, logró abrir la puerta de la cabina para pedir ayuda cuando el avión perdía altura de forma brusca. Su valentía permitió que tripulantes y pasajeros redujeran al agresor, evitando una posible tragedia aérea y salvando decenas de vidas. Y cuatro tripulantes vivieron horas de terror en el Pacífico Sur después de que un grupo de cachalotes ya gigantes embistiera su yate y lo dejara con graves daños. Mírelo usted, la embarcación comenzó a hacer agua hasta quedar sentenciada a hundirse, obligando a la tripulación a refugiarse en una balsa salvavidas. Tras pasar 18 angustiosas horas a la deriva, los náufragos fueron rescatados por un buque mercante. Impactantes imágenes captaron el momento en el que el yate desapareció bajo las olas. Con esto hacemos una breve pausa y al regresar le tenemos más en los puros huesos, pero elegantemente vestida, una catrina gigante llega con un mensaje para los inmigrantes en este Día de Muertos. Además, momentos de pánico en la rueda de la fortuna, la vida de un niño quedó suspendida a varios metros de altura. Eso y más al volver.

0: Continuar con nosotros. Una impotente Katrina de más de 10 metros de altura ya se roba las miradas en Oakland, California. La enorme figura fue recibida con una ceremonia oficial en el barrio de Fruitvale, corazón de la comunidad latina de la ciudad. Líderes comunitarios destacaron que el monumento celebra las tradiciones mexicanas y envía un mensaje de bienvenida a los inmigrantes.
1: Estamos felices de este proyecto. Esta Katrina es una representación de nuestra cultura y de nuestra tradición. Y nos da mucho gusto que esté en Fruitvale y en Oakland.
2: Día de los Muertos is important to me, especially because it's in honor of the ones that have already passed but are still in your memory and your presence. And la Katrina is a really big symbol because she represents a high class lady.
0: La escultura será una de las grandes atracciones durante las próximas celebraciones del Día de Muertos. Y fíjense, vamos a cambiar de información totalmente porque hubo momentos de pánico que se vivieron en la Feria de Torreón en México, cuando un niño de apenas 4 años quedó colgando de una canastilla de la Rueda de la Fortuna mientras la atracción en movimiento. El menor habría ingresado a una zona restringida sin ser detectado y fue elevado varios metros sobre el suelo. Los operadores detuvieron el juego de inmediato y el personal de emergencia logró rescatarlo sano y salvo. Autoridades descartaron una falla mecánica y ya investigan la responsabilidad del incidente. Con esto me despido, soy Alexandra Esterquios, muchísimas gracias por haberme acompañado. Quédese con la programación de Estrella TV.

0: El ataque a una secundaria en México fue anunciado en redes sociales. Los presuntos agresores mostraron sus armas un día antes y planeaban transmitir una masacre en vivo. Revelan el video del arresto de Luigi Mangione. Las cámaras corporales muestran el momento en el que la policía lo identifica en un McDonald's y descubre lo que llevaba en su mochila. Antes de ir por Maduro, Trump habría hecho una pregunta clave, pero no a sus asesores. Revelan que el presidente consultó a la inteligencia artificial sobre la operación. ¿Qué quería saber? Ya le cuento. Un pequeño héroe de cuatro patas salva a toda una familia de las inundaciones en Sonora. El agua los sorprendió mientras dormían, pero el perro los alertó justo a tiempo para escapar. Así comenzamos. Les saluda con mucho gusto Alexandra Estergios. Gracias por acompañarme en Noticias 24 Horas. E iniciamos en México con lo último del ataque armado en una secundaria de Torreón. Las autoridades analizan publicaciones en redes sociales donde los presuntos agresores habrían anunciado su plan. Una de las líneas de investigación apunta a un posible reto vinculado a videojuegos. Desde la capital mexicana, Víctor Blázquez tiene todos los detalles.
1: Surgen nuevos detalles sobre el ataque en una escuela secundaria en Torreón, Coahuila, que dejó una subdirectora muerta y cuatro personas heridas, entre ellas un adolescente de 13 años que perdió un brazo tras ser atacado con un arma blanca. Las investigaciones revelan que el ataque había sido anunciado un día antes.
2: Tienen un apodo a estas personas.
3: Los cuates, los conocen
2: como los cuates. Sí.
1: Uno de los dos hermanos, gemelos, se publicó en redes sociales portando un cubrebocas de huesos de mandíbula, ropa negra, alusiva a violencia y hasta las armas que usaron, como una hacha, tres cuchillos tácticos, un martillo, bombas molotov y petardos. Además, tenían como objetivo principal atacar mujeres y niñas.
4: La línea que tenemos es una institución educativa que ellos eligieron por dos factores. Por la cercanía y porque es una institución que ellos conocían.
1: Las líneas de investigación apuntan a un reto viral ligado a videojuegos. Incluso los jóvenes querían transmitir el atentado en vivo, mientras adentro de la escuela los estudiantes vivían minutos de terror.
5: Cuando empezaron a correr y a aventar bombas y así, todos los muchachos nos metimos a los salones, nuestros compañeros nos protegieron.
1: La presidenta Sheinbaum sostuvo que pedirá medidas de seguridad a las plataformas de redes sociales y videojuegos, candados de seguridad.
6: Exigir a las plataformas digitales que bajen de su contenido en el momento en que encuentren comunicados o acciones que tiendan a la violencia, al abuso o al acoso. Es decir, prohibir que haya ese tipo de publicaciones en las plataformas digitales.
1: Investigaciones apuntan a que los adolescentes de 18 años presentan desintegración familiar. Para el especialista en infancias, Juan Martín Pérez, cancelar y prohibir contenido sensible no es la solución integral que se requiere.
7: Lo que sí puede prevenir delitos es abrir en muchas más opciones e invertir en actividades culturales, deportivas, creativas.
1: De 2024 a la fecha, Torreón ha registrado tres ataques en contra de centros educativos, lo que ha prendido las alarmas porque en la estadística ya muestra un evento por año. En Ciudad de México, Víctor Blázquez, Noticias, Estrella TV.
0: Y revelan el video de la cámara corporal de la policía del momento en el que encuentran a Luigi Mangione en un McDonald's en Pensilvania. Mírelo usted. Mangione era buscado tras el asesinato del director ejecutivo de United Healthcare, Brian Thompson. Esto ocurrió en Nueva York. Estas imágenes publicadas por orden de un juez muestran a los agentes acercándose a él, interrogándolo y esposándolo durante su arresto en diciembre del 2024. Mangione tenía consigo una identificación falsa que habría utilizado para ocultar su verdadera identidad. Posteriormente, los oficiales revisaron su mochila y encontraron un arma. En el juicio, la defensa intentó que la evidencia incautada durante el arresto quedara fuera del caso. y la inteligencia artificial habría jugado un papel en la captura de Nicolás Maduro. Según la revista Time, en diciembre del 2025, un mes antes de la operación, el presidente Trump se reunió con Elon Musk y consultó al chatbot Grok. ¿Cómo reaccionarían los venezolanos si Estados Unidos capturaba a Maduro? La inteligencia artificial respondió que muchos probablemente celebrarían su caída. Sin embargo, el reporte no indica que Grok haya recomendado la captura ni que su respuesta haya sido determinante en la decisión del presidente. Y a propósito, miles de venezolanos en Estados Unidos enfrentan horas cruciales tras el vencimiento del estatus de protección temporal, conocido como el TPS. Mientras esperan una decisión de la Corte Suprema, USCIS informó que algunos beneficiarios podrán conservar su autorización de empleo, que vencería este 2 de octubre, bajo ciertas condiciones y renovaciones en trámite. Abogados migratorios advierten que la suspensión del TPS no significa una deportación automática, pero recomiendan explorar otras vías legales para permanecer en el país. Y el inmigrante venezolano Wilber Garcés fue sometido a una cirugía donde le removieron la bala que llevaba en la espalda, luego de ser herido por agentes de ICE. Su abogada asegura que el disparo ocurrió durante un operativo que hoy estaría limitado por nuevas reglas. Desde Texas, nuestro corresponsal David Medina nos tiene la historia.
3: Tras pasar 11 días con una bala en su espalda, el inmigrante venezolano Wilber Garcés, quien fue baleado por un agente de ICE durante un operativo migratorio en Austin, Texas, fue sometido a una cirugía este jueves, dijo Kay Lincoln, abogada de Wilber, en un video publicado en sus redes sociales.
8: Wilber had his surgery today. He had the bullet taken out of his body.
3: Wilber fue sometido a una cirugía hoy. Le quitaron la bala de su cuerpo y regresará a custodia federal. Está bien y esto nunca tuvo que haber pasado, dijo la abogada. El caso más reciente del migrante venezolano Wilber Garcés en Austin y otros dos operativos migratorios en el mes de julio que terminaron con la vida del mexicano Lorenzo Salgado Araujo en Houston y el colombiano Johan Sebastián Durán en Maine han puesto bajo cuestionamiento las paradas de ICE, indican organizaciones de derechos civiles.
9: Que sean policías reales, que no anden así nada más cometiendo terror y que no tengan ningún... No haya consecuencias cuando hay violaciones de la ley y violaciones de los derechos civiles de los inmigrantes y los ciudadanos que están parando.
3: Las paradas de vehículos se han convertido en uno de los puntos más controvertidos de los operativos migratorios en el país. Debido a esta situación, ICE emitió un memorándum interno con fecha del 30 de septiembre y divulgado este jueves 1 de octubre y obtenido por prensa asociada, donde establece que los agentes no están autorizados a perseguir vehículos que no se detengan, sin excepciones, cuando estos intenten evadir un control.
10: Tratando de ponerle presión al gobierno que haga esos cambios que tanto necesitamos, porque lo que hemos encontrado tras estos casos y trabajando con nuestra comunidad, que es la más afectada por esta violencia a manos de los agentes de ICE, es que hay un terror en la comunidad ahorita.
3: Un análisis recientemente publicado por el periódico The Washington Post indica que al menos 20 personas han sido blanco de disparos por agentes de ICE, específicamente durante operativos vehiculares, en lo que va del segundo mandato del presidente Donald Trump. Por ahora, ICE dijo que los operativos migratorios y los arrestos automovilísticos planificados continuarán vigentes contra objetivos delictivos específicos, pero bajo este marco regulatorio mucho más estricto. David Medina, Noticias Estrella TV.
0: Y hay un nuevo giro en el caso de la presunta violación grupal en la Universidad de Cornell. La gobernadora de Nueva York, Kathy Hochul, apartó la fiscal local de la investigación y puso el caso en manos de la fiscal general, Letitia James. Hochul dice que perdió la confianza en cómo fue manejada la denuncia. La policía de Cornell habría entregado a los fiscales un expediente incompleto y el fiscal del condado ni siquiera entrevistó directamente a la joven antes de decidir no presentar cargos. La ex estudiante asegura que fue drogada y agredida sexualmente por 7 miembros de una fraternidad en 2024.
11: If someone is too intoxicated to consent, it should not matter whether they chose to use drugs or alcohol. Voluntary intoxication is not a license for sexual assault or gang rape, period.
12: We will review the facts, gather evidence, interview witnesses, and if warranted, pursue prosecutions. I know that you want answers. I do too.
0: Ahora Letitia James revisará la investigación y podrá presentar el caso ante un gran jurado si encuentra evidencia suficiente para presentar cargos. Y mientras tanto, nuevos detalles ya revelaron qué habría fallado durante el intento de ejecución de Krista Spike en Tennessee. Según sus abogados, Spike se encuentra inconsciente, intubada y conectada a un ventilador. Esto después de recibir 2 dosis de pentobarbital. La defensa cree que las vías intravenosas fueron colocadas incorrectamente y que el fármaco entró en su tejido en lugar de en el torrente sanguíneo. El gobernador Bill Lee suspendió las ejecuciones y ordenó una investigación independiente. Es momento de ir a una breve pausa, no se despega, al regresar le tenemos más. El agua les quitó todo en minutos, cientos de personas se quedan sin hogar en México por el huracán Polo, una familia se salvó gracias a su mascota. Además, Trump queda en el anzuelo de los pescadores, culpan a sus políticas por el aumento de los costos que amenazan con hundir a sus negocios. Dos hermanos perdieron todo en Gaza, pero se refugiaron en México y ahora le ponen sabor palestino a su nuevo comienzo.

0: estamos para informarles que el río Bravo se desbordó en la frontera entre Ciudad Juárez y El Paso, Texas, inundando calles y obligando a cerrar autopistas. El aumento del caudal fue provocado por fuertes lluvias en Nuevo México, cuya agua tardó cerca de un día en llegar a la zona. Autoridades aseguran que el río no debería seguir subiendo y no prevén nuevas alertas por inundaciones. Y más al sur, las inundaciones han dejado un panorama mucho más devastador. En Sonora hay familias que escaparon en plena madrugada gracias a la alerta de su perrito, pero hoy no tienen casa a la cual regresar. El huracán Polo les quitó prácticamente todo y ahora una nueva amenaza avanza por el Pacífico. Es María Teresa Sarabia que tiene las historias de los damnificados.
1: En medio de la noche, un pequeño perro salvó a toda una familia. El animal, empapado por el agua que ya entraba a la casa, despertó a su dueña y le dio a todos el tiempo justo para escapar.
2: Gracias a Dios estaba una escalera. Pudimos subir al techo y en cuestiones de minutos ya el agua ya estaba hasta arriba. Si no fuera por mi perrita que va y se sacude en el agua, no nos despertamos. Nos salvó una perrita.
1: Lucía, su esposo y sus tres hijos sobrevivieron, pero perdieron su hogar y prácticamente todo lo que tenían.
2: Se desperdició todo, fue un desperdicio total, camas, estufas, ropa. Ahorita no tenemos nada, no hemos desayunado, no hay ropa limpia, no hay jabón, no hay nada. Toda una pérdida total.
1: El agua superó los 2 metros y cubrió por completo su vivienda en Bacabachi, Sonora, una de las comunidades golpeadas por las inundaciones que dejó el huracán Polo. La crecida sorprendió a los vecinos mientras dormían, obligando a familias como la de Karina a abandonar sus casas en plena madrugada.
3: Nos llegó el agua a las 2 de la mañana con mi hija embarazada, mi nieto. Salimos a la vía y nos llegaba aquí, de la cintura arriba, y estaba muy desesperada yo. No, muy feo.
1: Cientos de personas continúan evacuadas o perdieron sus viviendas y al menos 13 municipios permanecen inundados. Pero después de la tormenta, no siempre viene la calma. La amenaza continúa en el Pacífico por el huracán Rachel, que tiene a México en alerta por lluvias intensas, desbordamientos y más inundaciones en varios estados. María Teresa Sarabia, Noticias Estrella TV.
0: Y seguimos en México porque ya está en el penal de máxima seguridad del altiplano Miguel Ángel Solano Ruiz, alias el Capitán Sol. El ex marino fue capturado en Zapopan, Jalisco, tras casi 300 días de investigación y además es señalado como una pieza clave de la presunta red de huachicol fiscal vinculada a los hermanos Farías Laguna. Ahora quedó a disposición de un juez y enfrenta una imputación por delincuencia organizada relacionada con el contrabando de combustible. Y el presidente Donald Trump anunció que Europa comenzará a liberar parte de sus reservas de diésel para intentar frenar el aumento de los precios. Esto después de una reunión de emergencia en el G7 que confirmó una liberación coordinada de 100 millones de barriles durante 4 meses, con una parte importante en los primeros 20 días. La medida busca aliviar la escasez y el alza del combustible que ya golpea a varios sectores de la economía. Y uno de los sectores precisamente que ya siente este golpe es el de la pesca. En Maine, un pescador de langosta dice que el diésel, los aranceles y otros costos pues están poniendo en jaque un negocio del que ha vivido durante décadas. Dania Monzón tiene su testimonio.
4: Antes del amanecer, Steve Train ya está en el agua. Una rutina que conoce desde niño y que durante décadas ha sido su forma de ganarse la vida.
5: I've been doing this since childhood. It's been a full-time job of mine for... Oh, I gotta do some math now. Almost 40 years.
4: Pero hoy, sacar langostas de las aguas de Maine cuesta cada vez más. Y ese aumento le pasa factura al consumidor al encarecerse todo el proceso que lleva el producto desde el mar hasta la mesa de los hogares. Train dice que muchos pescadores apoyaron a Donald Trump por sus promesas de reducir regulaciones y frenar proyectos eólicos en el mar. Pero ahora, la guerra en Irán, los aranceles y el precio del combustible están golpeando sus bolsillos.
5: The trade wars he started, the tariffs he started, the real wars he started have all added expenses to us. The price of fuel, price of diesel is the highest it has ever been. Our boats run on diesel.
4: Y no es solo el combustible. Train dice que las trampas recubiertas de vinilo, las boyas y prácticamente todos los insumos que utilizan también son más caros. Pero además están perdiendo clientes. Train recuerda que durante el primer mandato de Trump, la disputa comercial con China les costó un mercado clave. Y ahora podrían perder otro.
5: We don't know where this is all going to wash out. The last time he was in office, the trade war with China cost us our market in China. Canada has it now. He's the president. And The problems that we're having in this industry are coming from that department. That's my problem.
4: Y aunque la administración Trump promete menos regulaciones, para estos pescadores el problema ahora es mantener al negocio a flote sin saber cuánto costará mañana volver al mar. Dania Monzón, Noticias Estrella TV.
0: Y en España este viernes continuaron las protestas por la crisis de vivienda. De hecho, los manifestantes marcharon por las calles de Madrid hasta el Parlamento, donde fue rechazado un paquete del gobierno que buscaba frenar desalojos de personas vulnerables y limitar los alquileres de corta duración. Medidas que ya los manifestantes consideraban insuficientes y ahora, al ser bloqueadas, pues siguen sin respuesta del gobierno a sus reclamos. Es momento de hacer una breve pausa, pero al regresar le tenemos más. De las bombas en Gaza a los sartenes en las calles de México, dos hermanos convierten sus recetas palestinas en una segunda oportunidad y agradecen cómo los acogen los mexicanos. De la diversión al pánico en segundos, un niño de 4 años queda colgando de una rueda de la fortuna. Les cuento el desenlace al volver.

0: Gracias por continuar con nosotros. Dejaron atrás Gaza, pero no los recuerdos de la guerra. Dos hermanos palestinos intentan reconstruir sus vidas en México, donde ya encontraron en la comida de su tierra una forma de salir adelante. Y entre tacos y falafel, hoy le ponen sabor a un nuevo comienzo. Fermín Olmedo nos cuenta su historia.
1: La paz, solidario, todos. No queremos guerras, no queremos genocidios, de verdad.
2: Desde su llegada a México desde Palestina, Mohamed Aber ha tenido que aprender a vivir con cicatrices que no se ven. Los aviones que cruzan el cielo de la Ciudad de México y hasta el estruendo de una tormenta le devuelven recuerdos de las bombas que cayeron sobre Gaza. En uno de esos ataques, perdió a su pequeña hija de apenas 4 años.
1: ¿Tú sabes cuántos muertos allá? ¿Tú sabes cuántas casas bombardeadas allá? Es muchísimas, muchísimas.
2: Pero entre el dolor y la ausencia, este padre de familia decidió seguir adelante. Cada martes recorre las calles a bordo de un triciclo motorizado repleto de sabores palestinos. Hummus, falafel, shawarma y kebabs son ahora sus herramientas para volver a empezar. Clientes que llegan por la comida terminan conmoviéndose con su historia de supervivencia. A pocos kilómetros de distancia, su hermano menor Fadi libra su propia batalla. En Gaza tenía casas, dinero y un negocio. Hoy vende comida en un pequeño triciclo decorado con banderas de México y Palestina. Llegó sin dinero, sin teléfono y con apenas la esperanza de sobrevivir.
3: Tiene 3 casas, tiene 3 coches, tiene esta ya. Todo a bajar. Se acabó todos. Como yo llegaste aquí, no tengo nada. Gracias a Dios, poco a poco. Mil gracias a Dios.
2: Fadi ahorra cada peso con un sueño muy claro: reunirse de nuevo con sus hermanas que siguen atrapadas en Gaza y abrir su propio negocio. Fermín Olmedo, Noticias Estrella TV.
0: Y vamos a cambiar de información porque hubo momentos de pánico que se vivieron en la Feria de Torreón. Resulta que un niño de apenas 4 años quedó colgando en una canastilla de la Rueda de la Fortuna, mientras la atracción estaba en movimiento. El pequeño habría entrado sin ser detectado a una zona restringida y terminó suspendido a varios metros de altura. Al darse cuenta de lo que ocurría, los operadores detuvieron de inmediato la atracción y equipos de emergencia lograron bajarlo sano y salvo. Autoridades descartaron una falla mecánica. Y bueno, ahora ya investigan cómo el menor logró llegar hasta ese punto y quién deberá responder por lo ocurrido. Y una Catrina gigante ya le pone color mexicano a las calles de Oakland, California. La imponente figura de más de 10 metros de altura se roba todas las miradas. La escultura fue recibida con una ceremonia en Fruitvale, uno de los principales corazones latinos de la ciudad. Líderes comunitarios aseguran que la Catrina no solo celebra las tradiciones mexicanas, sino que también busca enviar un mensaje de bienvenida y pertenencia a la comunidad inmigrante.
4: Estamos felices de este proyecto. Esta Catrina es una representación de nuestra cultura y de nuestra tradición. Nos da mucho gusto que esté en Fruitvale y en Oakland.
5: Día de los Muertos is important to me especially because it's in honor of the ones that have already passed but are still in your memory and your presence. And la Catrina is a really big symbol because she represents a high class lady.
0: La Catrina se convertirá en una de las grandes protagonistas de las próximas celebraciones del Día de Muertos. Y con esto me despido. Muchísimas gracias por haberme acompañado. Soy Alexandra Estergios. Quédese con la programación de Estrella TV y disfrute su fin de semana.

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La ley maya no perdona ni a los ladrones de ganado, ni mucho menos a los que se pasan de la raya. Además, justo antes de la misa, este sacerdote recibe a una chica poseída. Veremos cómo intenta quitarle el chamuco. Y también, unos muchachos fueron masacrados

por mostrar una valentía pocas veces vista. Más adelante, los médicos lo dieron por muerto, pero las oraciones a Jesucristo lograron resucitarlo.

0: al gatito, un nuevo reto, George.
1: Así es. No es ningún abuso animal.
0: No, no, no.
1: Simple y sencillamente es un juego pues muy erótico entre mujeres, ya lo verán.
0: Sí, señor. Comenzamos el día de hoy con unos delincuentes castigados de manera realmente impresionante.
2: Quien lo vea sin dedos va a estar seguro de que este hombre es o fue parte de una pandilla. Segundo, va a pensar que robó o faltó al respeto a uno de los jefes. De un machetazo le cortaron los dedos. Este es el castigo que se ha puesto de moda entre criminales. A este otro le fue peor, pues debían cortárselos todos y lo hicieron uno por uno. Lo que ocasionó esto no importa. Lo que sí se destaca es que el que se encuentra entre delincuentes, tarde o temprano le va mal.
0: Impresionante, qué dolor, qué castigo, de verdad. Ahorita son los dedos. Más adelante, ¿qué va a hacer? Las piernas, la cabeza y luego los matan.
1: Así George. Es. Vaya destino, el de esos hombres, ¿no?
0: Terrible, hombre.
1: Ahora sí que van a gloria a mutilar a un hombre desarmado, indefenso.
0: Ay, sí.
1: Eso no es un acto de valor, ni de hombres. Es la miseria humana en su máximo esplendor.
0: Así es.
1: También estas personas recibieron peculiares castigos, en su caso, a manos de la justicia maya. Veamos el informe.
3: Por robarse una res, una madre y su hijo fueron castigados con la ley maya en el Quiché, Guatemala, donde las personas decidieron hacer justicia por su propia mano. Las autoridades del pueblo decidieron castigar primero al niño, quien recibió gran cantidad de latigazos ante la atenta mirada de las personas. Posteriormente, los pobladores decidieron castigar a la mujer, quien igualmente que su hijo recibió gran cantidad de latigazos. En forma sorprendente, las autoridades del pueblo pusieron a la vista de todos el animal que había sido robado como muestra del acto vandálico que habían cometido madre e hijo. Las personas en este lugar han decidido tomar la justicia por su propia mano, ya que minutos después decidieron castigar a otros vándalos que habían robado combustible. Los maleantes fueron sorprendidos cuando tenían en su poder varios galones de gasolina que habían robado en un camión, por lo que las personas los atraparon y los castigaron. A estos hombres les impusieron un castigo especial, ya que los amarraron y los colgaron en una viga mientras algunas personas los golpeaban. Desde Guatemala para Alarma TV, Magda Corado.
1: La madre y el hijo se veían muy apenados. Pues esperemos sí. Que hayan aprendido la lección. Pero los otros desalmados merecen mucho más que palos.
0: La verdad.
1: En México se les llama huachicoleros.
0: Ajá.
1: Y es un crimen que está trastornando toda la economía del país.
0: Pues
1: así
0: sí.
1: Es que duro con ellos.
0: Y bueno, en el caso de la madre y el hijo, yo creo que también por necesidad, ¿no? Pero bueno, ahora por otra parte, el ambiente mundialista se calienta con este vistoso duelo entre un luchador ruso y uno mexicano.
2: El presentador abre la pelea. Dice que en el momento estelar se enfrentan un ex soldado ruso contra un guerrero mexicano. Al principio, el peleador azteca parece acorralar a su rival. Pero el témpano ruso no se da por vencido y le devuelve la avanzada. De pronto, el mexicano comete un error. Y ahí se termina el encuentro. Esperemos que a México le vaya mejor en el fútbol de lo que le fue en esta batalla.
0: ¿Qué tal? Qué salvajes, ¿no? Pero bueno, esperemos que en el Mundial México llegue a la final.
1: Bueno, ahí va a ser fútbol, a
0: ahí
1: patadas.
0: Va a ser fútbol,
1: ¿no?
0: Exacto.
1: A veces se gana, a veces se pierde. Ya habrá la revancha.
0: Pues
1: y la
0: sí.
1: Próxima vez que sea en el Estadio Azteca, rodeado de puros mexicanos, vas a ver cómo te va, Rusito.
0: Exacto, otra historia acá en Alarma TV.
2: Si aún no ha tenido la macabra experiencia de ver cara a cara a la muerte, prepárese para la experiencia más escalofriante de su vida. El primer museo de momias de España abrió sus puertas. Se trata de una colección de cadáveres que hace unos años aparecieron en la región de Zaragoza. La espeluznante colección de cuerpos petrificados, en buen estado de conservación y con las ropas con las que fueron enterrados, duermen ahora el sueño eterno bajo la mirada de los turistas y curiosos.
0: Y bueno, pues por otra parte les vamos a presentar una versión loca, moderna y muy peligrosa del yoga.
4: Tiene 70 años de edad. Mientras otras personas a su edad se dedican a hacer el mínimo esfuerzo, este hombre pasa sus horas desafiando a la muerte. Es un verdadero maestro del Disi Yoga, una disciplina que él mismo inventó. Pero su práctica tiene una inyección de adrenalina debido a que lo hace en las alturas. Ahí donde un resbalón o un mal cálculo lo pueden llevar a su final. Hasta hoy, en la lucha de la vida y la muerte, él ha salido victorioso.

0: Está genial. A mí me encanta el yoga, me fascina. Es una disciplina increíble, de verdad, para controlar la mente. Y aquí está demostrado. Imagínense este hombre de 70 años con esa disciplina, cómo maneja la bicicleta. O sea, estoy.
1: Su capacidad física es increíble, ¿no?
0: ¿Sí?
1: O sea, muy pocos como ese abuelo.
0: Sí, señor.
1: Pero hacerlo justamente en las alturas,
0: Ajá.
1: ese es amor al peligro.
0: La verdad.
1: Dudo mucho que te vayan a imitar, amigo. Una historia más en Alarma TV.
2: A los fanáticos del fútbol que viajan a la Copa del Mundo, los están esperando las bellas rusas para tener una experiencia íntima. Pero no se trata de las de carne y hueso, sino de muñecas de silicón de tamaño natural. Por $80, este hotel ruso ofrece a los turistas que asistan al Mundial la experiencia de pasar una hora con estas muñequitas de plástico, sin tener que ser arrestados o quedar comprometidos.
0: Y bueno, pues continuando con Alarma, imágenes impactantes nos muestran la horrenda muerte que sufrió un pobre sujeto.
3: Fue un accidente brutal. Al parecer, una falla mecánica provocó una explosión en el motor, tan rápido y tan intenso que el pobre chofer no logró salir. Increíblemente, aún sigue vivo. El auto se comienza a mover varios pies de distancia, en lo que parece ser el último intento de la víctima por liberarse de las garras de la muerte. Desafortunadamente, el destino ya lo tenía escrito y no pudo escapar.
0: Dios mío, qué impotencia, de verdad, qué horror. El pobre tipo, imagínate, una de las muertes más horrendas, ¿no?
1: Sin duda, claro. Seguramente un fallo eléctrico. Y en cuestión de segundos, la cabina se convirtió en un infierno.
0: Sí, hombre.
1: ¡Qué final!
0: Oigan otra historia acá en Alarma TV.
2: Sin pudor ni vergüenza, decenas de ciclistas sacaron a ventilar sus partes íntimas por las principales calles de la capital mexicana, ante la mirada atenta y curiosa de muchos que no podían creer lo que veían. El recorrido denominado Desnudos ante el tráfico buscó exigir más respeto para los ciclistas y promover el uso de vehículos de transporte ecológico, y también se desarrolló en 50 ciudades alrededor del mundo.
1: Y más adelante conoceremos una maravillosa historia de superación, una chica que nació sin brazos ni piernas. No se la pueden perder, pero ahora veremos en acción a unas niñas expertas en artes marciales. Vean esto.
3: Chana tiene apenas 9 años de edad, pero ya es toda una máquina de pelea. Comenzó cuando tenía apenas 4 añitos y desde entonces ha sido campeona del mundo 4 veces. Dice que quiere ser como Bruce Lee y seguro lo logrará. Quien se va a parecer más pero a Jackie Chan es esta pequeñita. Tal vez no será una gran karateca, pero seguro será una gran comediante.
1: Ay, ¿cómo viste, Liana?
0: Cosita.
1: ¿Cuánta chispa, simpatía y determinación,
0: la
1: no?
0: La verdad, sí.
1: Cada una a su estilo y a su edad. Pero con ese carisma, van a tener el mundo a sus pies, campeonas.
0: Qué importante, de verdad, meter a los hijos desde pequeñitos en esta disciplina.
1: Sí.
0: Desde los 4 años. Me encantó, me reí con la niña chiquita.
1: La que se pegó el sentón.
0: Divina, oigan. Ahora también los dejará con la boca abierta el trabajo de este sacerdote.
2: Quienes la sostienen se ríen ante el acto. No saben si es por nervios o será que creen que todo es una broma. Pero nada de eso. Cuando ven que va en serio, se les borra las sonrisas de la cara. El exorcismo parece estar haciendo efecto, pues cada vez que el padre golpea a la poseída con las sagradas escrituras, el demonio responde. Por suerte para la jovencita, el bien siempre triunfa por encima del mal.
0: Wow, imagínate, no, pues al principio yo también que creí que era un chiste, ¿no? Como se estaban todas riendo ahí, pero el sacerdote sabía exactamente lo que estaba haciendo.
1: Así es, pero aguas, porque el que se ríe se lleva, y sobre todo con el diablo.
0: Eso sí.
1: Si no, pregúntenlo a su amiga, a su compañera, le estaba pasando muy mal.
0: Ay,
1: qué
0: Dios.
1: Buen trabajo el de ese sacerdote.
0: Muy bien, más casos al regresar a Canal Alarma TV.
2: Regresar. A pesar de haber nacido sin brazos ni piernas, esta joven nos muestra que su vida es productiva y feliz. Además, hacerle frente a las pandillas es un acto de valentía que conduce derechito a la muerte más violenta. más adelante. Tras haber perdido la vida, un bebé recibió oraciones que consiguieron un milagro jamás antes visto.

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1: Regresamos con muchísimo más en Alarma TV. Los vamos a invitar a conocer a una chica sin brazos ni piernas que supera su condición como nadie.
2: Nikki nació sin brazos y sin piernas. Eso, en ese entonces, estaba considerado una maldición de los dioses. ¿Y se deshacían del bebé? Ahí fue cuando la abuela de Nikki se aferró a ella y le otorgó el derecho de nacer. Pronto Nikki recibió un golpe de la sociedad. No cumplía con los estándares erróneos de la belleza, pero Nikki tiene una habilidad más grande que cualquiera. Ella aprendió a amarse a sí misma, con sus defectos y sus virtudes.
1: La verdad que me ha llegado al alma este mensaje, de verdad. Yo creo que para todas las mujeres, ¿no? Que a veces nos quejamos por tanta pelotudez, ¿no? Amarnos, querernos, aceptarnos tal y como somos. Creo que esa es la clave.
3: Sí, ¿no? En su caso no tiene brazos ni piernas, pero vaya alma.
1: Increíble.
3: Espíritu y corazón.
1: Así es.
3: Felicidades. En una historia muy diferente, miren nada más lo que se lleva a la boca, lo que se llevan a la boca estas personas.
4: Dicen que saben a pollo. Aunque supieran a sirloin, la mayoría de las personas ni de loca probaría la carne de un ratón. Sin embargo, esta mujer parece disfrutarlo más que una hamburguesa doble con queso. Pero más repugnante es la forma en que este asqueroso se merienda media docena de ratas bebés. Con todas las enfermedades que estos animales cargan, segurito le espera una grave indigestión.
1: Dios mío, qué asco, qué horror. Pero ya hemos presentado en varias ocasiones gente que come ratones y sí.

0: Sí, dicen que saben a pollo.
1: Bueno, pues muy su gusto y en su derecho están si quieren comer ratones, ¿no?
0: Pues sí,
1: Pero
0: pero...
1: primero sacrifíquenlos, no sean gachos.
0: Sí, señor.
1: De seguro la boca les huele a rata. Listo, ya más. En Alarma TV.
2: A pocos días del Mundial de Fútbol Rusia 2018, los fanáticos se preparan para demostrar su amor por sus ídolos. Una barbería en Bogotá, Colombia, hace realidad los sueños. Hábilmente y viendo una fotografía, este habilidoso barbero hace el rostro de Leo Messi en el corte de pelo. De este modo, los más fanáticos de este hábil crack del fútbol podrán tenerlo en la cabeza todo el tiempo, por lo menos hasta que el pelo vuelva a crecer.
1: Y de pronto, un troquero irresponsable provocó una terrible tragedia y las imágenes son muy, pero muy fuertes.
2: La imprudencia es la causa. El culpable es el chofer del camión. Se arrepintió al último segundo y totalmente dio la vuelta desde el tercer carril. Nunca vio a la familia que venía en su motoneta. A los adultos los mató instantáneamente con las llantas, pasándoles por encima como una aplanadora. Milagrosamente, el pequeñito se salvó del terrible accidente. Sin embargo, por una estupidez, quedó huérfano para siempre.
1: Mira, contra un auto, una moto, siempre lleva las de perder. Y más tratándose de un camión, ¿no?
0: Sí.
1: ¿Cuánta irresponsabilidad la de ese chofer? Acabó con una familia. ¡Qué desgracia!
0: Pobre niño, huérfano. A veces creen que porque tienen un camión se creen los dueños de la calle, por Dios.
1: Y ¿no? Mira las consecuencias.
0: ¡Ave María! Ahora también acabaron muy mal esos jóvenes que le dieron la espalda a las pandillas.
3: Simplemente por no querer formar parte de la temible pandilla del área, dos jóvenes fueron asesinados por unos delincuentes juveniles, mientras que otro quedó gravemente herido en Ciudad Hidalgo, Chiapas, México. Los jóvenes eran acosados constantemente por los mareros y amenazados de muerte si no se integraban a la pandilla para cobrar extorsiones, vender droga y secuestrar empresarios. Los muchachos no hicieron caso a las amenazas y siguieron con su vida normal, pese a que en cualquier momento podían sufrir un atentado. Finalmente, las amenazas se concretaron luego de que al salir de la escuela, los jóvenes fueron acribillados. Uno de ellos quedó muerto en el lugar de los hechos al recibir varios balazos en el cuerpo, mientras que el otro falleció camino al hospital. Los jóvenes en esta zona del país solo tienen dos caminos en la vida, o integrarse a las pandillas o la muerte. Desde México para Alarma TV, Francisco Pérez.
0: Qué terrible, la verdad que están a la merced de estos pandilleros, de estos delincuentes, o sea, no perdonan nada, los acribillan, si están ahí los matan y si no están también los matan, entonces ¿qué se hace?
1: Pues hacer lo que ellos hicieron, finalmente,
0: María, pues,
1: ¿no?
0: Sí.
1: Resistirse y mejor morir de pie que vivir de rodillas ante esos miserables, qué tristeza.
0: Más casos al regresar, no se nos muevan porque esto es Alarma TV.
2: Al regresar, estas bellas amigas inventaron un reto sexy y divertido. Le dicen cacheteando el gatito. Además, los doctores dieron por muerto a un bebé, pero Jesucristo tenía otros planes para él.

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1: No lo habrá en ninguna parte, solo acá en Alarma TV. Oiga, estas dos amigas nos presentan un reto tan sexy como divertido. Vean de qué se trata.
2: El chiste es agarrar a tu rival desprevenido. Y toma, chango, tu banana. Este es el nuevo juego que muchas chicas graban en sus redes sociales. A ver quién le pega más a quién y quién consigue más seguidores. Se llama Cacheteando al Gatito. Y aunque parece doloroso, ningún animal salió dañado en la realización de estos videos. Lo bueno es que entre hombres, este reto nunca se podría hacer viral. Si no, muchos quedarían huérfanos de hijos.
1: No, duele. O sea, pegarte ahí es como que te den también en las... Pues ya saben dónde, duele horrible.
3: Pues sí, pero se ven muy divertidas. Y mira, puede parecer un poco violento, pero... Es que hay gatitos que solo entienden a cachetadas. No obedecen. Supongo que ha de ser cuestión del carácter de la dueña.
1: ¿Quieres jugar eso o qué?
3: A saber. Jugamos. Sea testigo del comportamiento de estos niños, ¿diría usted que son traviesos o pequeños delincuentes?
4: Parece que el instinto de robar viene desde nacer. Porque seguro ni en la escuela ni en la casa les enseñaron a robar a estos pequeños cacos. Por lo menos saben lo que es la democracia. Por medio de un piedra, papel o tijera, se reparten el botín. Quienes si no tienen la más mínima vergüenza son estos tres malandrines. Ya echaron pasión en un trío dentro de este motel y prefieren salir por la ventana antes que pagar la cuenta.
3: Mira, hoy fue una máquina surtidora, pero el día de mañana podría ser un banco.
1: La verdad.
3: Y ahí no se van a repartir el botín con piedra, papel y tijera, sino a balazos.
1: Tienes toda la razón. ¿Y qué tal los otros descarados que todos los vimos?
3: Se veían muy contentos.
1: ¿Salieron felices? Por lo menos, la verdad. Ahora, en una historia increíble, vamos a ver cómo un verdadero milagro le salvó la vida a un bebé.
5: El inexplicable regreso a la vida de un recién nacido que había sido declarado muerto tiene a toda una comunidad de San Pedro Sula, Honduras, en estado de mucho asombro y alegría. El increíble milagro se produjo luego de que el bebé que había fallecido por problemas respiratorios de repente abriera los ojos y comenzara a llorar cuando le iban a realizar la autopsia. Según el reporte hospitalario, los doctores habían intervenido de emergencia al recién nacido, pero al notar que no presentaba signos vitales, lo declararon muerto y se lo llevaron a la morgue.
6: Dios no permite ni permitirá que me le pase algo a él.
5: Sin embargo, los padres de la criatura, que nunca perdieron la esperanza, le pidieron a Jesús que intercediera por su hijo, y ahora están convencidos de que su regreso de la muerte se trató de un milagro.

0: Lacro, Gustavo Centeno, Alarma TV.
1: Ay, mira, me ericé, de verdad, qué increíble. O sea, o sí fue un milagro de Dios, porque sí creo en Dios, o realmente fue un error muy tenaz, muy canijo de los doctores.
2: Pues digamos que yo prefiero pensar que fue una segunda oportunidad.
1: ¿Tú crees?
2: ¿No? Desde el cielo dijeron, este angelito merece estar en la tierra y en una de esas tiene una importante misión.
1: Pues
2: ¿por
1: sí,
2: qué no? Bendiciones hasta allá.
1: Hemos terminado el Alarma TV con esta historia. Muchísimas gracias. Yo soy Liana Grete.
2: Yo soy Jorge Antolín. Los invitamos a que pasen a nuestra página videos.estrellatv.com, en donde encontrarán videoclips y episodios de su show, de nuestro show, Alarma TV.
1: Claro que sí, con mucho cariño. Sintonice ahora Noticias Nacionales. Buenas noches.
2: Buenas noches.

0: hoy en Alarma TV. Pedían $150 en plena calle por un bebé que las malditas habían robado. Además, debieron pararse en medio de la carretera para sacar sus celulares y registrar el paso de ovnis. Y también, hallaron asesinada a una mujer embarazada. No creerá por qué esta pareja cometió semejante atrocidad. Más adelante, su máximo orgullo en la vida es su hijo. Y es por él que trabaja duro en el mundo de la pornografía.
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2: Hola, ¿qué tal? Muy buenas noches. Muchísimas gracias por no fallar a nuestra cita. Bienvenidos a Alarma TV.
3: Claro que sí, muchísimas gracias. ¿Cómo les va el día de hoy? Nosotros súper bien preparadísimos porque las historias están súper alarmantes, ¿no?
2: Una en particular los va.

0: A conmover. Una valiente madre salvadoreña a quien le mutilaron las manos nos da una lección de amor y perdón. Más adelante, iniciemos.
1: Claro que sí, comenzamos el día de hoy con un hallazgo verdaderamente impresionante.
2: Los vecinos reportaron un extraño paquete. Al descubrirlo, todo mundo quedó boquiabierto. Era un niño de 7 años de edad. El angelito mostraba señales de abuso físico y desnutrición. Las autoridades presumen que su verdugo lo mató de un golpe. Lo más triste de todo es que en casos de abuso infantil, la mayoría de las veces, los culpables son sus padres.
1: Terrible, de verdad. Los hechos valen más que las palabras. Aquí lo que ha pasado es algo atroz, solamente un monstruo. Y es verdad, generalmente viene de los padres.
0: Qué tragedia la que ocurrió con ese niño. Alguien que es capaz de hacer semejante cosa, por supuesto que tiene un lugar reservado en el infierno, pero antes debe de pagar en este mundo, que así sea. Veamos ahora un informe sobre unas desalmadas traficantes de bebés.
3: Dos mujeres que intentaron vender a un niño para comprar droga fueron capturadas en San Pedro Sula, Honduras. Las féminas fueron sorprendidas por las autoridades cuando ofrecían al infante por $150 y luego se determinó que formaban parte de una banda que se dedicaba al robo de menores. Como si se tratara de una mercancía, las féminas ofrecían en la calle al menor a todas las personas que pasaban por el lugar. Sin embargo, dos personas que se percataron del hecho alertaron a la policía, que se fue en búsqueda de las féminas. Las mujeres se encontraban drogadas y cuando fueron sorprendidas por la policía, una de ellas dijo que el niño era su hijo y que no era cierto que lo estaba vendiendo. Sin embargo, luego de investigar a las sospechosas, se determinó que una de ellas tenía orden de captura. También se les estableció que el niño había sido robado horas antes a una mujer en un parqueo de un centro comercial. Para Alarma TV, Margarita Soberanis.
0: Diana, afortunadamente alguien decidió denunciarlas.
1: Gracias a Dios.
0: Recuperaron a ese bebé que va a ser regresado a las manos de su madre. Y esas dos directito a la cárcel y por mucho tiempo.
1: Asquerosas, de verdad, colocarle precio a un angelito, colocarle precio a la vida, arrebatárselo a una madre, por Dios, hombre. Ahora sea testigo del duro castigo casero que recibió este ladrón.
2: En un lugar donde reina la pobreza, robar se paga con la vida. Esta multitud pretende darle un duro escarmiento a este ladrón. Ya lo despojaron de sus ropas y cada quien toma turnos para azotarlo. Les pide piedad a gritos y una vez más lo golpean. Por suerte para él, este grupo de justicieros se enfocó solamente en castigarlo. Esta vez se la perdonaron, pero la próxima ya sabe cómo le va.
1: Híjole, le fue como perro en misa ese, ¿no? Pero por lo menos le perdonaron la vida, porque en otros casos hemos visto que cogen y los queman.
0: O los mutilan,
1: ¿no? Ah, también, le cortan.
0: A este lo humillaron, lo encueraron y lo nalguearon. Te fue muy bien.
1: Claro, otra historia acá en Alarma TV.
2: La muerte. Este es el resultado del mercado de armas mundial. Precisamente, este es el mensaje que un grupo de activistas quiso dejar muy claro en París, Francia. Fingieron estar muertas a la entrada de una convención de armas para llamar la atención hacia un problema que plaga su país y el mundo entero. Aseguran que el simple hecho de que existan las pistolas y rifles de alto calibre incita a la violencia y que la mejor arma debería ser el diálogo.
1: Y bueno, pues dice el dicho que la curiosidad mató al gato y las siguientes imágenes parecerían confirmarlo.
4: La curiosidad lleva a descubrir cosas interesantes, pero también lo pueden meter en situaciones peligrosas. Precisamente, andar fisgoneando le va a quitar a este gato por lo menos una de sus tantas vidas. Esa misma curiosidad es la que tiene al borde de la muerte a este mapache. Está rodeado por tres bestias enfurecidas. Y desafortunadamente de esta no sale con vida. La curiosidad no solamente mató al gato, sino también al mapache.
1: ¡Ah, fue madre! ¡Qué de malas, híjole! Por metiche, pero bueno, y eso aplica para nosotros los seres humanos, ¿no?
0: Sí.
1: Muchas veces le abrimos la puerta a extraños, termina uno muerto.
0: Claro, moraleja, jamás le abras la puerta a un desconocido.
1: Claro, hombre.
0: Y menos pensando.
1: Claro, hombre.
0: Y menos pensando que sea tu tía. Ya ves lo que le pasó a ese gatito.
1: Pobre.
0: Y tampoco te metas donde no te llaman, pues te pueden matar. Exacto. Una historia más en Alarma TV.
2: A simple vista parecería tratarse de un concurso de belleza con mujeres vistiendo sus trajes tradicionales bolivianos. Pero en realidad estamos frente a un evento revolucionario, la elección de Miss Cholita Transformista 2018. Se conocen como cholitas a estas mujeres con raíces indígenas que conservan sus costumbres a esta figura tradicional boliviana.
1: Y bueno, cambiando totalmente el tema, el accidente que sufrió esta mujer resultó realmente terrible. Vean ustedes qué escenas.
4: No la vio. Ella trataba de cruzar la calle, pero el camionero siguió su camino y le pasó por encima. La pesada carga le partió el cuerpo en dos, como si hubiera pasado por unas cuchillas. La madre de la mujer llega y la ve completamente destrozada, pero aún falta lo peor. Los paramédicos llegan y, sin embargo, en el estado en que se encuentra, es imposible que sobreviva. Fue una verdadera tragedia.
1: Ay, wow. No puedo. Híjole, de verdad. Está más que muerta, lógicamente. Claro. Pero no entiendo el verla mover, partida a la mitad, la mamá viendo eso.
0: Efectivamente. La hija, más que muerta.
1: Ay, George.
0: Y ella, en shock. Sin saber si es una pesadilla o simplemente la realidad que la va a matar en vida. Impresionante.
1: Oigan otra historia acá en Alarma TV.
2: Mientras el planeta entero espera con ansiedad el comienzo del Mundial de Fútbol de Rusia, estos otros profesionales del balompié se preparan para su propio campeonato. Se trata del seleccionado brasileño de fútbol para ciegos, que en unos días viajará a España a competir con otros países en tan increíble variante de este deporte. Aquí la pelota lleva adentro un cascabel para que los jugadores sepan dónde está en todo momento. Al igual que en el fútbol tradicional, en esta versión, los brasileños también son los mejores del mundo.
0: Y más adelante, imágenes impresionantes de una jovencita que sigue una moda muy sangrienta y que trata de automutilación. No puede perdérsela, pero ahora veremos cómo unas personas se pasaron de la raya jugando, sí, jugando con su mascota.
4: Que una mascota sea como parte de la familia no significa que tenga que participar en las juergas ilícitas que los demás hacen. A este pobre amiguito lo timan a fumar marihuana. Él no tiene la capacidad de entender los efectos de esta droga. Y esto lo convierte en un abuso. Al pobre le entra la etapa de los monchis y no sabe ni qué comer. Luego se relaja más que un koala dormido. Todos ríen, pero más que un chiste, esto fue un abuso animal.
0: Liana, eso no tiene nada de chistosito.
1: Claro que no.
0: Es un acto abusivo y muy cobarde, como el dueño de ese chimpancé que no se atreve a dar la cara. Malnacido.
1: Imbécil, es asqueroso, hombre, abusar así de los animales. Ave María. Ahora presten mucha atención porque tenemos imágenes de lo que parecería ser una nave extraterrestre. A ver usted qué opina.
2: No era un pájaro, ni un avión, mucho menos un dron. Un automovilista se paró en medio de la carretera al ver a este objeto extraño que sobrevolaba cerca del suelo. Tiene toda la finta de un ovni, redondo y con una trayectoria suave y sin hacer ningún tipo de ruido. ¿Será cierto que un mundo nos vigila?
0: ¡Wow!
1: Es que yo, la verdad, uno no sabe ni qué pensar ya. Si es un dron, si es un globo de esos, uno no sabe. O si de verdad es un ovni, ¿no?
0: En una de esas sí es un ovni, ¿no? Mira lo que ocurre, los observamos, los grabamos y todos los gobiernos lo niegan. Quizás sean de otro mundo, pero han estado en este desde hace miles de años. Hay que pensarlo.
1: Yo creo que sí. Más casos al regresar acá en Alarma TV.
2: Al regresar, son muchísimos los adolescentes adictos a los cortes. Y esta chica se está pasando de la raya. Además, el espeluznante asesinato de una mujer embarazada puso fin a un triángulo amoroso muy macabro. Más adelante, muchos la critican. Para sacar adelante a su pequeño hijo, esta mujer se dedica al porno.

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1: Gracias por continuar en Alarma TV. Les cuento que esta jovencita se graba a sí misma lastimándose de un modo violento y la verdad muy lamentable.
2: No es la única que lo hace. Como este video, hay miles y miles en la internet de jóvenes que se laceran partes de sus cuerpos como reto personal o ante amigos. Esta chica eligió la lengua. Con una navaja de rasurar, se corta una y otra vez hasta que la sangre comienza a correr. Es increíble que tomen esto como un juego. Parecería que en esta generación no vale nada la vida.
1: Terrible, la verdad, y muy lamentable, sí. Y esperemos que esta muchachita, ¿no?, al publicar esto, gente le ayude. Pero más que todo, la gente alrededor, su gente más cercana.
3: Por supuesto.
1: ¿No?
3: Es que más allá de las cortadas y la sangre que muestran esas imágenes,
1: ajá,
3: nos hablan de que los jóvenes necesitan ayuda urgente.
1: Así es.
3: Son el futuro de este mundo. En una historia muy diferente, veamos cómo los drones llegaron para cambiar el planeta.
4: Las largas y esbeltas figuras de las modelos son cosa del pasado. Ahora lo in es usar drones. Además de la moda, hay quienes los usan para salvar vidas. A este cachorrito lo socorrió un dron diseñado para recoger animales. Esta otra nave sube al piso donde ocurre el incendio más rápido de lo que haría un bombero. Además, extingue el fuego de inmediato. Estos nuevos aparatos son increíbles, siempre y cuando no se utilicen para hacer el mal.
3: Wow.
1: Bueno, tres imágenes súper positivas, historias de ayuda, qué bueno, qué chévere. Pero sinceramente yo prefiero ver en una pasarela a una modelo caminando con las piernas, mostrando el vestido, la cartera en este caso.
3: Sí.
1: ¿No?
3: Alguien de carne y hueso.
1: Claro.
3: Y no un robot. Por lo pronto es una maravillosa tecnología.
1: Sí, hombre.
3: Que va tan rápido que espero que no se vaya sin nosotros arriba.
1: Ojalá que
3: una
1: no.
3: Historia más en Alarma TV.
2: Las camas se hicieron para descansar, pero en esta ciudad de Inglaterra también son para echar una corrida. Cada año se lleva a cabo esta carrera de 2.3 millas de largo, donde un durmiente debe ser empujado por sus amigos. Para llegar a la meta deben pasar varios obstáculos, como este enorme río. Pero al llegar, el mejor premio es echarse una siesta.
3: Y es momento de sorprendernos con este chistosito que intenta llamar la atención a toda costa.
2: Son como una plaga y este hombre está harto de ellas. Lleno de coraje, de una mordida decapita a la paloma. No le importan las enfermedades que estas ratas voladoras portan con ellas. Le demuestra a sus amigos que tiene las agallas para esto y más. Lo malo es que esto no va a impedir que otras aves como estas sigan llegando. Más que remedio, esto es una bestialidad.
3: Diana, nada de ratas voladoras. Puede ser que de pronto se conviertan en una plaga, pero en esencia son el símbolo de la paz. Algo que de pronto se olvida en este mundo.
1: La verdad, como este ridículo, ¿qué?
3: ¿Qué le pasa?
1: ¡Qué salvaje, qué bestia! Sinceramente.
3: Bien dicho.
1: Ahora comparta con nosotros la historia de un triángulo amoroso que acabó en muerte.
5: Elementos de la policía de San Nicolás, Nicaragua, realizaron la detención de una pareja de esposos tras privar de la vida a una mujer que se encontraba con 4 meses de embarazo. Los hechos que se les imputan tuvieron lugar en un paraje en las afueras de la ciudad, donde los esposos se reunieron con la víctima, a quien asesinaron salvajemente a machetazos. Con base en las pesquisas recabadas y testimoniales, se determinó que el hombre sostenía una relación extramarital con la víctima, producto de lo cual quedó embarazada. A decir de testigos, era presionada a abortar con la finalidad de que su esposa no se enterara de la situación. No obstante, esta última tuvo conocimiento de los hechos y le envió mensajes amenazantes a la víctima antes de privarla de la vida. Los detenidos fueron internados en el reclusorio regional y se encuentran a la espera del desahogo de la audiencia de vinculación a proceso, donde se definirán sus situaciones jurídicas. Gustavo Centeno, Alarma TV.
1: No lo puedo creer, es que no lo puedo creer, de verdad, hombre, ¿en qué mundo estamos viviendo hoy en día, carajo? Imagínate mandar a matar a la mujer, la amante, porque estaba en embarazo, haberla hecho casi obligar a que abortara. Qué caso tan aberrante, George.
3: Qué terrible para esa mujer, esa pobre mujer que fue masacrada. ¿Le creyó las historias de amor a este monstruo?
1: ¡Maldito, carajo!
3: Para que de pronto llegara con su mujer, de verdad. Y bueno, acabaran con ella. ¡Qué historia!
1: Tenemos más casos al regresar acá en Alarma TV.
2: Al regresar, le cortaron las manos a machetazos, pero eso no la hace menos productiva ni menos feliz. Además, el amor por su hijo hace que esta mujer trabaje muy duro en el polémico mundo del porno.
5: Estudia con nosotros las preguntas para el examen de naturalización.

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1: Gracias por continuar acá en Alarma TV. Les vamos a presentar a esta señora que sale adelante tras haber sufrido un ataque brutal.
2: La vida le dio todo y el destino se lo quitó. Ella es Doña Meche. Nació con sus dos extremidades, pero una noche gris al regresar a su casa, dos malditos le dispararon y encima de todo, le machetearon sus brazos. Ahí podía haberse dado por vencida y ceder ante la desgracia. Pero Doña Meche tenía una misión aún no cumplida, cuidar de sus hijos. A sus 63 años demuestra que no necesita ni del destino ni la suerte para salir adelante.
1: Qué gran respeto y admiración de verdad por esta mujer. Me encantaría tenerla al frente de mí, darle un abrazo y decirle, señora, gracias, de verdad, gracias por esa berraquera, porque uno por los hijos, de verdad, que uno hace lo que sea. Qué buena madre.
3: Vaya lección para todos, ¿no? Imagínate, le dio la vuelta a la vida, al destino, con compasión y perdón hacia aquellos que le hicieron tantísimo daño. Qué historia. Por otro lado, veamos en acción a unos locos realizando insólitas mudanzas caseras. Vean esto.
4: Por ahorrarse unos billetes, esa es la razón por la que este hombre arrastra un refrigerador por toda la calle. Es totalmente impráctico y tal vez le salga peor el remedio que la enfermedad. Es obvio que el hágalo usted mismo no es para todos, pero hay para quienes ahorrar dinero y tiempo es como un don divino. Para muestra, este loco que lleva cientos de cajas en su motoneta. El secreto es el balance perfecto y que no le toque el semáforo en rojo.
1: Oh my God.
3: ¿Cómo viste ese loco?
1: Ay, no.
3: Y lo peor del caso es que apenas va con el refrigerador.
1: Ajá.
3: Pero falta la estufa, el televisor y la sala. No va a llegar nada al departamento.
1: La verdad, híjole, ¿de verdad se puede ser tan codo, tan tacaño en esta vida?
3: Así es.
1: Que no puedas pagar un camión.
3: ¿Qué me dices del otro?
1: Genial.
3: Así es. Felicidades, campeón.
1: Ahora los invitamos a conocer la historia de una madre de familia que se dedica al porno. Híjole.
5: El mundo de la pornografía tiene varias madres de familia que siguen actuando en películas 3X y que continúan haciendo shows para su público que, a pesar de verlas diferentes por el tema maternal, siguen teniendo el mismo entusiasmo y las contratan vía internet para que les brinden sus espectáculos de alto calibre. Una de las mamás del porno es esta española a la que vemos aquí con su feliz embarazo y que busca saciar los antojos de su propio estado. Y en estas tomas la vemos mostrando en su blog a su lindo retoño. Pero cuando las luces se apagan, ella debe de trabajar. Y aunque lo haga menos debido a las atenciones que necesita su bebé, esta imponente y tatuada mujer solo requiere de un sofá para hacer delirar a sus fans. Alternar las dos labores, la de madre y la de actriz porno, dedicada a los shows por web, la deja agotada. Pero en estos tiempos de crisis, cada peso ganado es bien recibido. Wendy Espinosa, Alarma TV.
1: Pues imagínense, cada quien no hace lo que de su vida lo que se le pegue la regalada gana, ¿no? Mm. Si ella es feliz así, si ella puede lo hace, me imagino, por sustentar a su hijo, ¿no? Yo no voy a criticarla en lo absoluto.
3: No, pues está en todo su derecho de ganarse un dinero tan fácil. Porque hay que pensarlo bien. Eso en sí no es chamba.
1: ¿Cómo que no? ¿Y entonces qué es?
3: Pues es cotorreo y deja buena lana.
1: Hemos terminado Alarma TV. Muchísimas gracias. Yo soy Liana Grete.
3: Yo soy Jorge Antolín.
1: Pueden entrar a nuestra página videos.estrellatv.com. Ahí usted puede encontrar videoclips y episodios de este su show Alarma TV.
3: A continuación, cierre de edición.
1: Muy buenas noches.
3: Buenas noches.

0: hoy en Alarma TV. Al ser rechazado por una chica, este miserable decidió matarla a ella y a toda su familia. Además, después de ver cómo maltratan a los chanchitos al sacrificarlos, más de uno querrá volverse vegetariano. Y también, parecía una ambulancia como cualquier otra, pero en lugar de enfermos, transportaba muchísima cocaína. Más adelante, unos estudiantes jugaron al Charlie Charlie para invocar espíritus, hasta que una niña quedó poseída.
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2: Hola, ¿qué tal? ¿Cómo les va, amigos? Bienvenidos a una nueva emisión de Alarma TV.
3: Claro que sí, sean bienvenidos.
2: Tenemos noticias de Guatemala, de Chile, de México, noticias alarmantes. Y hay un caso en especial que me parte el alma y es de una niña que desde el embarazo viene con una enfermedad terrible.
3: Así es, desde su gestación venía con una enfermedad incurable y sus padres decidieron traerla a este mundo. Muy polémica. Más adelante, iniciemos.
2: Comenzamos el día de hoy con el espantoso hallazgo del caso.

0: también sufrió una violación. Su verdugo abusó de ella, la mató y la lanzó al agua. Eso quiere decir que una bestia muy peligrosa anda suelta.
1: ¿Qué? Dolor, qué lamentable noticia, el hecho de que ni siquiera alguien haya reclamado el cadáver de esta mujer, la manera como se ensañaron con ella, por Dios, ¿qué es esto?
2: Pues mira, por lo pronto ya la encontraron y ya se sabe qué fue lo que pasó con ella.
1: Pues sí.
2: Ahora viene lo más difícil, encontrar al responsable y hacerlo pagar su crimen, que así sea.
1: Ojalá.
2: Otras dos mujeres fueron asesinadas por un maldito cobarde despechado, conozcamos el informe.
3: Un despechado y despreciado hombre decidió matar a una mujer y a su hermana luego de que la fémina no lo aceptó como novio, por lo que llegó a su vivienda y cuando se encontraban descansando las asesinó de varios balazos en el Quiché, Guatemala. La increíble y trágica historia se produjo luego de que este delincuente decidió atacar a la mujer y dos de sus hermanos únicamente porque la fémina se negó a sostener una relación amorosa con él. La mujer contó a sus familiares que había rechazado al hombre luego de indicar que este era casado y porque era señalado de pertenecer a una pandilla que se dedicaba a cometer distintos hechos delincuenciales cerca del lugar donde vivían. El despechado hombre llegó al lugar y tras violar a la mujer decidió atacarla de varios balazos para luego hacer lo mismo con dos de sus pequeños hermanos, por lo que su hermana falleció pese a los esfuerzos de los bomberos por rescatarla. El joven hermano de las víctimas fue encontrado con vida y fue auxiliado por los rescatistas. Para Alarma TV, Juan Pablo García.
2: Diana, por lo visto a esos desalmados se les seca con la droga,
1: sí, hombre,
2: tanto el cerebro como el alma. Ha destrozado a esa familia. Y bueno, ¿qué van a hacer con él? ¿Llevarlo a la comisaría y tomarle la foto? ¡Qué tragedia!
1: Imagínate, lo llevan a la cárcel, pasa que horas ahí, luego lo sueltan porque las cárceles están sobrepobladas y un caso más impune. Ahora sea testigo del valor de esas personas al intentar batir un insólito récord mundial.
0: Desde el principio de los tiempos, el hombre ha querido controlar al fuego. Hoy lo va a lograr. Cada uno de los miembros de este grupo encienden sus ropas y comienzan a caminar. Es así como quieren romper el récord del mayor número de personas en llamas. Deben durar 30 segundos, pero conforme van avanzando, la temperatura va aumentando. Y aunque los trajes son antillamas, el calor comienza a sentirse. Y cuando suena la corneta, lo han logrado.
1: Ay, Dios mío, bueno, batieron un récord. Qué locos para empezar. Sí. Pero hijo de pucha, ¿cuántos salieron quemados ahí?
2: Pues no tengo la menor idea,
1: ¿mucho?
2: Pero por lo pronto, ok, ya lograron el récord. Uh-huh. Ahora explíquenos para qué sirve.
1: Pues sí, ¿no?
2: Si tienen tanta pila y energía, mejor lean un buen libro o hagan servicio social.
1: Ay, George, otra historia acá en Alarma TV.
0: Estaban a punto de morir. El aire dentro de la caja de carga cada vez se hacía más denso y el oxígeno se terminaba a bocanadas. El viaje fue un verdadero martirio para estos 55 indocumentados que fueron apresados en San Antonio, Texas. Creyeron que al final habían llegado a su destino, ese con el que tanto habían soñado. Pero todo lo contrario, las autoridades ahora los tienen en un centro de detención y serán enviados de vuelta a sus países de origen.
1: ¿Qué tal esta historia? Ahora, por otra parte, las siguientes imágenes nos muestran la brutalidad con la que actúan ciertos oficiales de policía.
4: Se los dice muy claro a los policías. No me estoy resistiendo. Sin embargo, los oficiales lo amagan y lo golpean brutalmente. El hombre comienza a sangrar, pero nada detiene el ataque. Tiene a un puñado de uniformados aplastándolo mientras lo despojan de sus pertenencias. Encuentran un cuchillo. Pero el hombre nunca amenazó a nadie con él. Hasta ahorita, el oficial ha sido reasignado a otras labores hasta que se decida si esto es o no brutalidad policíaca.
1: ¡Qué horror! ¿Cuántos habían? Como 6 orangutanes ahí, trepados de un solo tipo. ¿Sí o qué?
2: Sí, qué miserables. Que sus superiores le sirvan de tapadera es muy distinto a lo que todos vimos y quedó grabado. Además de cobardes, son delincuentes con placa.
1: Muy bien.
2: Una historia más en Alarma TV.
5: México va a ganar. En el partido del Tri contra Alemania, los jugadores aztecas saldrán victoriosos. Bueno, eso es al menos lo que Daisy, un lobo marino en un zoológico del país teutón, predijo al elegir la pelota que representaba al país americano. Anteriormente, Daisy ha predicho ya otros resultados en diferentes deportes.

0: Entonces, esperemos que tenga la razón.
1: Y bueno, pues por otra parte, la búsqueda desesperada de una niña desaparecida llegó a su fin y la encontraron en el peor lugar. Vean.
2: Cuando no encontraron a la pequeña por ninguna parte, decidieron matar a este enorme cocodrilo temiendo lo peor. Desgraciadamente, sus sospechas eran ciertas. Al abrirle el estómago, fueron sacando poco a poco las partes de la niña que estaba perdida. No tuvo oportunidad de escapar. Una vez en la boca de este monstruo, su sentencia ya estaría firmada.
1: Oh my gosh, qué horror, qué dolor. Solo de imaginarte que tu hija es devorada por este monstruo. ¿Qué tal la gente que vive, por ejemplo, cerca de los Everglades, en la Florida o por donde hay cocodrilos?
3: Cuánto peligro, ¿no?
1: Ajá.
3: Se confirmó el peor de sus presentimientos.
1: Así es.
3: Ese monstruo devoró a esa criatura y al mismo tiempo jamás volverá a devorar a nadie más.
1: Tenemos otra historia acá en Alarma TV.
0: Se volvió una sensación de internet al instante. Pero para este mapache no había nada que celebrar. Se encontraba 25 pisos de altura y no sabía cómo bajar. Para unir a su desgracia, no había nadie que lo pudiera rescatar. Por eso, por ahí del piso 17 decidió tomarse un descanso y se echó a dormir. Al despertar, aún se encontraba en su odisea. Al final, logró subir hasta el techo, donde fue rescatado y todos contentos.
3: Y más adelante viajaremos hasta Venezuela para conocer una historia que los conmoverá. Una pequeña nena con una enfermedad incurable. No se la pueden perder. Pero mientras tanto, preparándonos para el Mundial, miren nada más cómo entrena este magnífico portero.
2: ¿Cómo es que se identifica a un buen portero? Bueno, pues cuando en el estadio lo apodan la muralla. Como este guardameta que no importa de dónde venga el ataque, nomás no deja pasar el balón. Sin embargo, hay otros que no importa qué tanto entrenen, son unas verdaderas coladeras. El portero se come toda la finta y le entra el gol de una forma muy dolorosa. Para que no se sienta tan mal, la verdad es que ese tiro era imparable.
3: ¡Wow! ¿Cómo viste? Pues efectivamente, Liana, hay quienes nacen con talento para meterla. Hay otros que nacen con talento para pararla. Pero meterla y pararla a la vez, eso sí, muy pocos.
1: La verdad que sí. ¿Tú tienes ese talento?
3: De pronto se me da.
1: ¿De meterla y pararla?
3: De meterla, pararla y sacarla. Estamos hablando del balón.
1: Estamos hablando de la selección mexicana, ¿no? Que también hay que apoyarlos.
3: Por supuesto.
1: Oigan, a todos les gusta comer lechón o carnitas, aunque tras ver estas imágenes yo creo que nada va a ser lo mismo.
0: Según ellos, esta es la forma más práctica y fácil, pero también es la más cruel y la más brutal para matar a estos cerditos. Uno a uno los van azotando y los que tienen suerte se mueren al instante. Los que no, se quedan retorciéndose en el piso. Este es el salvajismo que se vive en muchos lugares de Asia, donde los animales son solamente un alimento y no seres vivientes.
1: No, no, no, no, yo no pude ver esta vaina. Ave María, pero sí escuché, veía cómo se estaban riendo, ¿no?
3: Sí, como si fuera un juego.
1: Pucha.
3: Como si se tratara de piñatas y no de seres vivos, ¿no?
1: Ajá.
3: Qué pena que esos lechoncitos se toparon con un marrano, de verdad.
1: Ave María, más casos al regresar, amigos, acá en Alarma TV.
0: Al regresar, los mismos médicos dijeron que no lograría vivir, pero esta niña no piensa darse por vencida. Además, la creatividad de los narcos se pasó de la raya. Una ambulancia salía a vender cocaína. Más adelante, invocar espíritus del más allá parece divertido, pero esta niña quedó poseída por demonios.

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1: Continuamos con mucho más acá en Alarma TV. Oiga, les vamos a presentar a una niña venezolana cuya historia les va a llegar al corazón.
2: Lo detectaron en el primer escaneo prenatal. Eliani no venía bien. De inmediato, los doctores venezolanos aconsejaron a la madre a que lo mejor sería terminar su embarazo. Le advirtieron que su bebé moriría al instante después de nacer. Pero la bebita tenía otros planes. Aunque nació con una encefalopatía extrema, Eliani hoy cumple 3 años de edad. Eso demuestra que vino a este mundo para enseñarle a todos a no darse por vencidos.
1: Ay, Dios mío bendito, Dios mío bendito. De verdad que sí, hubiese sido mi caso. Yo también hubiese tenido la niña. De verdad, no hubiera dejado que los doctores decidieran por mí abortarla, ¿no? Yo también le hubiera dado, igual que están haciendo los padres, ¿no?
3: Por lo pronto ya está en este mundo. Y vaya reto que tiene ella y su familia.
1: Sí, señor.
3: Enfrentar a la vida sin perder la felicidad y el amor por la misma. ¿Qué tal?
1: Bendiciones.
3: Estos otros niños cuentan con el privilegio de la salud y nos deleitan con su inocencia. Vean esto.
4: La curiosidad de los niños los lleva a explorar, pero su inocencia a veces les juega bromas muy pesadas. Como a este chiquitín, que por tener hambre de este pedazo de pollo empanizado, le parece un enorme manjar. Lástima que solo es un espejismo. Pero la inocencia también puede ser dolorosa. Esta pequeñita acaba de descubrir el fuego. Lo bueno es que cuando le toca su pedazo de pastel, todo está bien nuevamente.
1: ¡Ay, qué belleza! El gordito ahí acurrucado, esperándose, haciéndosele agua a la boca.
3: Sí, por eso está tan gordito.
1: ¡Ay, no!
3: ¿La vive comiendo? Aunque sea aire.
1: ¡Qué pecado!
3: ¡Qué inocentes los dos!
1: La verdad que
3: maravillosa,
1: sí.
3: Maravillosa la inocencia de los niños. Una historia más en Alarma TV.
2: En este partido, Messi se puede enfrentar a Platini o Darth Vader. Es el fútbol de botón. Este juego de mesa es uno de los más populares en Brasil. Consta de ir empujando una serie de fichas que traen plasmadas las imágenes de jugadores históricos o hasta personajes de películas.

0: Chula. Sin duda, aquí sí que desayunan, comen y cenan fútbol.
1: Y las siguientes imágenes son muy fuertes y nos muestran a un sujeto que sufrió un linchamiento terrible.
0: Este ladrón está recibiendo el peor castigo de su vida. Y todo por haberse robado unas gallinas para comer. Primero le prenden fuego. Por eso trae toda la piel descarapelada. Luego, al lograr extinguir las llamas, lo atacan con enormes piedras. El robo no suele ser un delito que se pague con la vida. Pero cuando se vive en una tierra donde reina la ley del más fuerte, todo puede pasar.
1: No. Él tan solo era un hombre desesperado y con hambre. Quienes hicieron eso con él...
2: Malditos.
1: Son unos despiadados asesinos que merecen por lo menos la cárcel.
2: Están en... Sí, merecen yo creo que lo mismo que le hicieron a este pobre hombre. Por favor, un país tan pobre donde no tienen que comer. ¿Por unas gallinas?
1: Por una gallina.
2: Ave María, caramba. Vamos a acompañar a las autoridades en la insólita detención de una narcoambulancia.
3: Tras una investigación de la Policía de Chile, una persecución por el desierto de Antofagasta dio con una narcoambulancia, tal como se conoció a este falso vehículo médico utilizado para trasladar droga.
4: Adquirían la droga y la transportaban hasta la quinta región en un vehículo ambulancia.
3: En el interior de la narcoambulancia se hallaron nada menos que 300 kilos de cocaína. Además de retirar de las calles semejante cargamento de droga, se logró la detención de 12 integrantes de la banda delictiva que viajaban en la narcoambulancia y también en otros autos que la escoltaban. El botín decomisado fue exhibido frente a los medios junto a la ambulancia y los demás automóviles de la banda, dando muestra de la contundencia del golpe al narcotráfico, reportó para Alarma TV Soledad Flores.
2: Ave María, eso sí es el colmo, pero el colmo del descaro. Ahora, sí. Las ambulancias que sigue luego les van a pedir el carro, hasta un carro de policía lo puede hacer, ¿no?
1: Bueno, una de esas también lo han de hacer.
2: Porque son muy corruptos.
1: Exactamente, están coludidos. Uh-huh. Pero por lo pronto cayó esta ambulancia que en una de esas había hecho ya muchas otras entregas.
2: No, me imagino.
1: Llevando su medicina.
2: Exacto.
1: Una medicina muy especial. Pero bueno, se les acabó el negocio, chicos.
2: Así es. Tenemos más casos al regresar. No se nos muevan acá en Alarma TV.
0: Al regresar... Estas dos japonesitas están decididas a satisfacer todas las fantasías sexuales de los caballeros. Además, unos estudiantes invocaron almas en pena usando el Charlie Charlie y el jueguito le salió muy mal.

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1: Gracias por continuar acá en Alarma TV. Atención, caballeros, porque vamos a invitarlos a que conozcan a estas dos japonesitas. La verdad que están muy atractivas.
2: Su sueño es ser como Miranda Kerr o Adriana Lima. Y la verdad es que lo tienen todo para convertirse en unas supermodelos. Estas japonesitas son jóvenes, son sexys, son atrevidas. Y lo más exótico es que dicen ser gemelas. Esto es algo que a cualquiera puede emocionar. Una fantasía de muchos hombres. Tanto como ver a estas chicas vestidas de colegialas.
1: ¿Qué tal? Ay, me hubiera encantado a mí tener siempre una hermana gemela. O una hermana, imagínense, soy única hija.
3: Sí.
1: ¿Con quién juego?
3: Pues, con los niños, ¿no?
1: Ay, no.
3: Con muchos niños, de pronto. Mira, dos siempre será mejor que una.
1: Pues sí.
3: Y si además son gemelitas, todo queda en familia.
1: Uh-huh.
3: Qué pícaras y qué chispa tienen esas japonesitas.
1: ¿Y tú bien goloso?
3: Pues, ¿por qué no? Dicen que cuando te toca, ni aunque te quites, y este individuo lo comprobó en carne propia.
4: Dicen que cuando te toca, ni aunque te quites. Y a este pobre la mala suerte le cayó del cielo. El camión que pasa enseguida de ellos topa con unos cables de alta tensión y destroza una estructura que impacta al hombre justo donde estaba parado. El pedazo de concreto lo golpeó de lleno y el camión ni se detuvo a auxiliarlo. Su amigo pide ayuda, pero nada se pudo hacer. Murió instantáneamente. Aquí un descuido fue el mejor amigo de la huesuda.
3: ¡Sas! ¿Te fijaste? Todo fue tan rápido que ni cuenta se dio que lo mató.
1: Sí.
3: El destino fue en esta ocasión muy terrible y cruel a la vez.
1: Muy de malas, ¿o no, George? Muy de malas. En ese preciso momento, juepucha, que algo lo aplaste así.
3: Pues lo acabamos de ver, le tocaba.
1: Pobre hombre. Ahora les cuento que una niña jugó al misterioso Charlie y quedó en un estado aterrador. Vamos a ver esta historia.
5: En Veracruz, México, esta niña de 11 años quedó poseída por espíritus malignos que invocó mientras jugaba al Charlie con varios de sus compañeritos de escuela. La menor regresó a casa a altas horas de la noche, comportándose extraña y agresivamente en contra de sus familiares, quienes intentaron calmarla sin mucho éxito. Hablando incoherencias y tratándose de zafar de quienes la sujetaban, la joven mantenía los ojos cerrados mientras el evangelista ordenaba que el maligno revelara su nombre.
6: ¿Cómo te llamas? ¿Cómo te llamas?
5: Al parecer, sus ganas de saber si uno de los chicos de su clase sentía algo por ella fue la causa para que esta chica confiara en las almas del más allá, creyendo que estos la ayudarían con sus inquietudes amorosas. Gustavo Centeno, Alarma TV.
1: Imagínate, George, empezando que una peladita de ¿cuántos? ¿De 11 años?
3: De 11 años.
1: Preguntándole del chico. Bueno, es que hoy en día fue pucha...
3: Bueno, yo a los 11 años ya me había enamorado de mi maestra y de varias chicas también a la vez.
1: ¿Ah, sí?
3: Sí, pues sí. Digo, eso es normal en todos los niños, pero la curiosidad en esta ocasión, mira dónde la llevó.
1: Sí, señor.
3: A que se le metiera el chamuco y se veía muy real la escena.
1: La verdad que
3: afortunadamente,
1: sí.
3: Afortunadamente la liberaron. Bendiciones.
1: Así es, bendito sea. Hemos terminado Alarma TV con esta historia. Pues como siempre, un placer. Soy Liana Gretel.
3: También fue un placer. Soy Jorge Antolín. Los invitamos a que pasen a nuestra página videos.estrellatv.com, en donde encontrarán videoclips y episodios de su show, de nuestro show, Alarma TV.
1: Claro que sí, con muchísimo cariño, pero sintonice ahora Noticias Nacionales. Buenas noches.
3: Buenas noches.

0: hoy en Alarma TV. Por culpa de una brujería o del capricho de la naturaleza, este chanchito nació con dos cabezas. Además, el plástico es fantástico. Ese es el lema de esta chica, obsesionada con parecerse a la muñeca Barbie. Y también, todo había comenzado con una discusión entre vecinos, pero acabó en una masacre a machetazos. Más adelante, la contrataron como la empleada doméstica, pero la obligaron a participar en una salvaje orgía.
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2: Hola, ¿qué tal? Muy buenas noches. Para nosotros inicia el momento más importante del día, sorprenderlos, informarlos e impactarlos. Bienvenidos a Alarma TV.
3: Así es, también muchísimas gracias a todas las personas que nos escriben en nuestra página de Facebook. Todos sus comentarios los leemos.
2: Así es, historias impresionantes. Uh-huh. Es una promesa. Iniciamos.
3: Vamos a comenzar el día de hoy con una turba enloquecida asesinando a una mujer sin piedad.
0: La población la acusa de practicar la brujería y en este sitio de África eso se paga con la vida. Dicen que en un ritual suyo causó la muerte de una familia del área, aunque nadie podrá asegurar que así haya sido. Ya la despojaron de sus ropas y están a punto de matarla. Decenas de personas son cómplices de este asesinato en masa.

0: casa, la rocían con gasolina y le prenden fuego. Su final está sellado.
1: Qué ignorante es la gente, de verdad. Y más en esos lugares. ¿Qué importa? O sea, supongamos que sí, que hace brujería. ¿Se merecía este final esa pobre mujer?
2: Por supuesto que no. Y muchas de las personas que participaron en su muerte efectivamente ni siquiera la conocían.
1: Exacto.
2: Pero se unieron al grupo de asesinos como si se tratara de una fiesta. Enorme infamia. Los invitamos a conocer a una criatura única en el mundo. Nació en Nicaragua. Vamos hasta allá.
3: En una granja de Chontales, Nicaragua, un extraño nacimiento llenó de asombro a todos, pues una cerda dio a luz a una cerdita de dos cabezas. Lo que para muchos es sencillamente una aberración de la naturaleza, para otros es una tierna criatura que necesita tantos o más cuidados que cualquier otro animalito recién nacido. Lo cierto es que se trata de un ejemplar único en este país. La familia que la cuida está encantada con su nueva mascota y se divierte dándole de beber leche un rato en cada una de sus dos bocas. Por el momento, la salud de la chanchita es muy buena, aunque debido al peso de su doble cabeza, aún no puede ponerse de pie por sus propios medios. Gustavo Centeno, Alarma TV.
2: ¿Cómo ves, Liana, esa marranita de dos cabezas?
1: Cosito.
2: No es ningún mal presagio.
1: No.
2: Simplemente es un capricho.
1: La verdad.
2: Y sorprende que haya sobrevivido tanto.
1: Sí,
2: esperemos,
1: señor,
2: que se logre. Y si no, pues unas ricas carnitas.
1: No, cállate. Está tan tierna, ¿no? Ojalá que sobreviva, pero bueno, la cabeza le pesa mucho. A ver qué onda. Dicen que no hay fuerza más destructiva que una esposa furiosa, tal como van a ver a continuación.
0: ¡Cásate, decían! ¡Será divertido! Pero hay que asegurarse de conocer a quién le va a dar el sí. No vaya a ser una novia psicópata como esta. En lugar de intentar detenerla, el esposo se dedica simplemente a grabar cómo destroza su auto en un ataque de celos. No vaya a ser que le toque uno de esos martillazos. En estos casos, es mejor ponerle fin a su relación que esperarse hasta que la muerte lo separe.
1: Ay, mujeres, mujeres, benditas mujeres, hay que pensar antes de actuar. ¿Qué culpa tiene el hijo de madre carro?
2: Pues quería desquitarse, ¿no?
1: Sí, pero ¿así?
2: Pero cuando termine con el auto va a seguir siendo su esposa, aunque a los del seguro no les va a importar.
1: Pues
2: si no lo pagas, vas a ir al bote, y eso a él le conviene.
1: Pues sí, otra historia acá en Alarma TV.
0: Estas imágenes impactantes acaban de ser entregadas a los medios y muestran nada menos que las cámaras de los policías respondiendo al ataque armado más brutal de la historia reciente de los Estados Unidos. El hecho ocurrió en Las Vegas, donde un desquiciado mató a 58 personas disparándoles desde lo alto de un hotel cuando las víctimas asistían a un festival de música. El atentado sucedió hace algo de tiempo, pero tan sangrientas imágenes quedarán en la memoria de la gente para siempre.
1: Ahora, por otra parte, les vamos a presentar a este demente que realiza la dolorosa y absurda prueba de comerse un vidrio. ¿Qué tal?
4: En estos tiempos, parecería que lo más peligroso para la sociedad es tener una cámara. Con ella se atreven a hacer locuras como esta. El joven muerde el peligroso material, pero el vidrio no es algo que el estómago pueda procesar. Y lo que es peor, corre el peligro de que lo ingerido le rasgue las paredes intestinales. Al tomar agua, el joven siente cómo le lastima el esófago. Seguro este es un reto que tendrá graves consecuencias.
1: ¿Qué tal? Cada vez la gente se está volviendo como más apelotardada, ¿no? Haciendo más cosas peligrosas, dañarse a sí mismos por unos likes.
2: Y no tan solo le va a lastimar el esófago, sino también el estómago,
1: ¡todo!,
2: el intestino, el duodeno, el píloro y todo lo que termine en no. ¡Qué loco! Una historia más en Alarma TV.
0: Ratas muertas, colgando de unos hilos y chorreando de una sustancia extraña. Cualquiera que lo viera diría que es una abominación salida directamente de una pesadilla. Pero para este hombre en Alemania, esto es una obra de arte. Piezas como estas no son extrañas para él. Anteriormente hizo una con partes de cerdo, orejas, trompa, cola y patas. Todo bien, siempre y cuando no se le ocurra hacer una con partes humanas.
1: Oigan, otra historia alarmante. Va a ser testigo de un duelo entre un tailandés experto en lucha y un gringo pasado de copas.
4: Este es un verdadero gringo loco. Así podría llamarse a los estadounidenses que a donde viajan se ponen unas guarapetas de campeonato. El alcohol es precisamente lo que llevó a este valentón a subirse al ring en Bangkok, Tailandia. Una muy mala idea, pero a él no le importa que lo hayan noqueado de una o que le hayan tumbado un par de dientes. Lo importante es que hay video de la vez que se subió a boxear en Tailandia.
1: Típico de los gringos, ¿o no, George? Que van y se emborrachan hasta las chanclas, fue pucha, van y hacen el ridículo. Sí. Y va este man.
2: Y mira, que se le sube el alcohol y que se sube al ring. Y no tan solo se le treparon las copas, sino también las patadas.
1: Exacto.
2: Borracho.
1: Otra historia acá en Alarma TV.
0: El ganador de la Copa Mundial será un país hispano parlante. Ya lo aseguró Antonio Vázquez, el brujo mayor. También dijo que augura que la selección tricolor quedará en empate o le ganará a Alemania, algo que nunca ha podido lograr. Además, hizo un conjuro con un palo sagrado en la forma de Quetzalcóatl para que México llegue al quinto partido, lo cual para el país azteca sería una victoria en sí. Claro, siempre y cuando las únicas pelotas con las que jueguen sean las de fútbol.
2: Y más adelante viajaremos a lugares remotos de Asia, en donde el mejor amigo del hombre es tratado con crueldad infinita. No puede perdérselo, pero ahora veremos cómo la distracción de un sujeto le costó demasiado caro.
4: El silbido de la máquina se podía escuchar a millas de distancia. Los gritos de los presentes intentaron alertar al distraído, pero aún así no pudieron evitar la tragedia. Aún lo encontraron con vida, pero no logró llegar al hospital. El que sí tenía bien planeada su muerte es este joven. Puso el cuello en las vías y el tren le pasó como si fuera una sierra. No se sabe su motivo.
2: Diana, es obvio que no lo vio.
1: Ay,
2: pues nadie tiene ojos en la espalda, pues, pero claro que lo escuchó.
1: Sí, pues,
2: ¿o eso era lo que quería que le pasara?
1: No sé.
2: Es terrible final.
1: Estoy dudando, creo que de pronto era sordo.
2: En una de esas.
1: ¿No es cierto? Pobre hombre, pero ¿y el otro? Qué horror, ¿no?
2: Bueno, el otro sí lo buscó a ciencia cierta.
1: Así es. Vamos a cambiar totalmente el tema. Los vamos a invitar a conocer una chica obsesionada con la muñeca Barbie.
0: El plástico es fantástico. Este es el lema de Paris Hermes, la famosa Barbie alemana. Desde pequeña, siempre detestó lo que veía en el espejo. Por eso, en cuanto tuvo oportunidad, comenzó su extrema transformación. Todo con la meta de convertirse en una verdadera muñeca. Sin duda, con todas estas alteraciones que se ha hecho, no le falta mucho. Ahora solo le queda esperar a su Ken.
1: Híjole. Bueno, aquí lo que importa es que ella está 100% feliz, George. Que le gustan sus pechugas así de grande y todas esas vainas que se ha hecho. Lo que yo me acuerdo es que así no eran las Barbies que yo tenía.
2: Bueno, esa Barbie así es.
1: Tan fe.
2: Hay muchos tipos de Barbies, ¿no? Y eso de que sea feliz está en duda, ¿no? Más bien es una adicta al bisturí.
1: Pues
2: es
1: sí.
2: Una tras otra, no es las que se ha hecho, sino las que faltan. Pero bueno, cada quien.
1: ¿A ustedes les gusta una mujer así? No, ¿verdad?
2: Cada quien.
1: Más casos al regresar a Canal Arma TV.
0: Al regresar, este enfermo mental tortura a su propio perro. Aunque mucho peor le fue a este otro ejemplar. Además, una familia entera fue destrozada a machetazos. No creerá por qué los mataron sus propios vecinos. Más adelante, una empleada doméstica fue llevada por su patrona a un motel donde la violaron varios hombres.

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1: Regresamos con más de Alarma TV. Oigan, las siguientes imágenes nos muestran lo que el ser humano es capaz de hacerle a su mejor amigo.
2: El perro es una criatura noble, pero en este lugar de Asia parece que es el ser más odiado. A este pobre, el asfalto ya le tiene las patas todas rasgadas y el maldito dueño no se detiene. Este otro perrito ya sucumbió ante el maltrato. Desde hace varias millas murió, pero el motociclista no le importa. Pero esto sí se pasa de cruel. El perro aún está vivo y lo incineran para quitarle toda la piel y después cocinarlo.
1: Estoy consternada, de verdad, consternada. ¿Cómo es posible que un miserable, quien es más bestia acá, por Dios? Pobres perros, no se merecen tener esta gente como amos. Y lo peor de todo es que lo hicieron, había un niño ahí, había un bebé viendo todo eso.
3: Es cultural, desafortunadamente. No les importa en absoluto la vida de un perro. Eso en este país sería cárcel.
1: Exacto.
3: Como mínimo.
1: Claro.
3: Miserables. En una historia muy diferente, este muchacho nos enseña cómo abrir un auto si no tenemos las llaves. ¿Será?
4: Este joven dice ser un rapero profesional y quiere demostrar lo más fácil que es abrir un auto para robárselo. Paso número uno, tomar una delgada manguera y un cable de alta corriente. Paso número dos, introducir hasta el fondo el cable en la manguera. Paso número tres, romper el cristal con la cabeza y abrir el auto. Tal vez no sea la mejor opción, pero de que funciona, funciona.
1: Esa vaina está muy complicada, ¿o no? ¿No es más fácil coger un ganchito de la ropa, como un alambrito, y lo metes ahí, no?
3: Pues hay muchas otras opciones antes de romperte la cabeza, ¿no?
1: Pues sí, hombre.
3: Como chiste es muy malo.
1: Muy malo.
3: Pero bueno, ya lo abriste. Ahora, ¿cómo lo cierras? ¿Con dinamita? Bueno, ni tu abuela te va a dar un like. Una historia más. En Alarma TV.
2: Es el mejor jugador del mundo. Y se merece que sus seguidores le honren con murales que muestren su rostro. Aunque esos murales sean de materiales tan vanos como las calcomanías. En Buenos Aires, Argentina, el artista Max Rompo dedicó incontables horas para crear la cara del peligroso delantero con miles de estas cartitas que incluyen otros ídolos del balompié. Cada una va delineando una parte de la que podría ser la cara más reconocida de todas en el fútbol mundial.
3: Y dando un giro, estas escenas son muy fuertes y nos van a dejar ver el terrible final de un caso de violencia doméstica.
2: Perdió completamente los estribos. Tomó un cuchillo de la cocina y la apuñaló una, otra y otra vez. Se siguió hasta que la mató. El forense ahora revisa cada una de las heridas que el novio de esa mujer le propinó. Se informó que el ataque ocurrió en un ataque de celos. De nada sirvió. Ella está muerta. Y él pasará el resto de sus días tras las rejas.
3: ¿Y a una mujer más? En una larguísima lista de chicas asesinadas por novios inmaduros que no controlan sus celos.
1: La verdad que sí.
3: Ni una más, por favor.
1: Es terrible, hay que denunciar inmediatamente. ¿Se sienta usted agredido verbalmente? Cuando se pierde el respeto, se llega hasta este punto. Así que hay que denunciar, hombre. Ahora, la muerte también puso un espantoso fin a un conflicto entre vecinos. ¿Qué historia esta?
5: Fue un hecho salvaje que se cometió en la oscuridad de la noche. Tres miembros de una sola familia fueron emboscados en su vivienda por sujetos desconocidos, quienes les dieron muerte a machetazos y con un tiro de gracia en la cabeza. Entre las víctimas hay una anciana, la abuela de 80 años, cuyo cuerpo fue encontrado sin vida en una hamaca. Ella fue asesinada mientras dormía. También estaba su hija y su nieto de 15 años. Y todo se debe a la disputa de un terreno. Según se supo, la familia tenía problemas con unos vecinos, con quienes discutían con frecuencia por la ubicación de los cercos que separaban las propiedades. Se supo además que hace unos días los mismos vecinos les habían matado unas vacas que se habían introducido a sus terrenos, pero nadie nunca se imaginó que llegaran al extremo de exterminar a la familia. Ahora, los vecinos se han dado a la fuga, informó Maite Gómez, Alarma TV.
1: No lo puedo creer, o sea, por un hijo de madre, por un maldito pedazo de tierra, una señora ya mayor, pura gente ya grande.
3: George, una abuelita, una su abuelita, hija, su nieto.
1: O sea,
3: días antes le habían matado al ganado. Y bueno, ahora a salir huyendo porque evidentemente no van a poder disfrutar de ese terreno que además no es suyo. Qué tragedia en esa familia.
1: Amigos, más casos al regresar. No se nos muevan. 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
2: Al regresar, los médicos dicen que no tiene cura y que esta chica debería vivir por siempre con un tumor en el ojo. Además, una empleada doméstica nos cuenta cómo su patrona la obligó a participar en una violenta orgía.

0: No logra ninguna parte, solo acá en Alarma TV. Los vamos a invitar a que conozcan la historia de esta jovencita que convive con un horrendo tumor.
1: Comenzó con un dolor en el ojo. Varios doctores la revisaron, pero ninguno le pudo dar un diagnóstico que la ayudara. Varios años después, la joven debe cargar con un tumor más grande que una pelota de béisbol. Hoy, su madre hace una súplica para que alguien la ayude. El absceso le crece cada día más y le ocasiona fuertes dolores de cabeza. Lamentablemente, sin dinero y sin recursos, lo último que le queda es que ocurra un milagro.
0: Sinceramente, esperamos, ¿no?, que algún médico, que algunos doctores se apiade de las súplicas de esta madre y puedan ayudar a esta niña. Y claro que sí, se puede, hay remedio, la medicina está muy, muy, muy avanzada y ese tumor se le puede remover.
2: Claro, que así sea, por supuesto, ¿no? Imagínate cuánta impotencia para la madre, para ella.
0: Muy triste.
2: Ver crecer ese tumor día con día y no poder hacer nada al respecto. Bendiciones. En este partido de fútbol se enfrentan los jugadores más grandes del planeta y no es el Mundial de Rusia. Vean esto.
3: Estos elefantes sufren de una fiebre para la cual no hay cura. Es la fiebre del Mundial. También ellos son fanáticos del balompié y hasta tienen a sus equipos favoritos. Lo más impresionante es que ellos mismos son todos unos cracks de este deporte. Ya quisiera Messi o Cristiano Ronaldo tener la potencia que estos gigantes tienen en las patas. Y también demuestran ser grandes arqueros. ¿A poco no sería muy divertido un Mundial de elefantes futbolistas?
0: ¡Qué maravilla!
2: Pues efectivamente son muy inteligentes.
0: Sí.
2: Pero para ser sinceros, no son buenos jugadores de fútbol. Aunque estaría muy bien llevarlos al Mundial.
0: Sí, ¿no?
2: Para que pongan quietos a los hooligans rusos.
0: Pues
2: cuando
0: sí.
2: Se pongan violentos.
0: No les gusta el... Bueno, no son buenos jugadores, no meten goles, pero se ve que lo están disfrutando.
2: Sí.
0: Ah, me encantan los elefantes, oigan. Ahora comparta con nosotros la historia de una adolescente abusada sexualmente por sus propios empleadores. ¿Qué tal?
4: Ella me decía que me dejara, que él me agarrara.
5: Ella es Katherine, una jovencita de 17 años quien fue abusada sexualmente luego de que la misma mujer, para quien trabajaba como empleada doméstica, la obligara a participar en una orgía con su marido en San Pedro Sula, Honduras. Primero la invitaron a una cena baile donde hubo muchas bebidas alcohólicas. Después la llevaron por la fuerza al interior de este motel, donde su patrona, el marido y dos amigos la violaron y la hicieron participar con golpes en todas sus fantasías sexuales. Tenía apenas 2 meses trabajando con esta depravada mujer, ayudándole en los oficios de la casa y nunca pensó que la obligaría a participar en una degeneración sexual.
4: Me agarró por detrás a mí. Ah, pues, y entonces fue que empezó a él a quitarme la ropa a mí.
5: Ahora ya no trabaja para la mujer y lo que más le duele es que después de trabajar tan duro le haya pagado de esta forma. Informó para Alarma TV, Francisco Pérez.
0: Pobre la hora en que esta muchachita vino a parar a esa casa. ¿Qué tal con unos su jefa, ¿no?, tan pervertida? Y lo peor de todo es que es una muchachita de 17 años.
2: Sí. Bueno, afortunadamente, digo, entre comillas, ya acabó la pesadilla.
0: No, pero...
2: A otras chicas, simple y sencillamente, no corren con la suerte de salir vivas.
0: Exacto,
2: ¿no?
0: Sí.
2: Pero bueno, esperemos que den con los responsables. Eso no puede quedar impune.
0: Claro que no. Bueno, hemos terminado Alarma TV. Muchísimas gracias. Yo soy Liana Grete.

0: Yo soy Jorge Antolín.
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0: A continuación, cierre de edición.
1: Muy buenas noches.
0: Buenas noches.

0: ¡Hoy en Alarma TV! No creerá por qué esta señora y su hija discapacitada están a punto de quedarse en la calle. Además, este niño juega junto a una mansión abandonada sin saber que desde la ventana lo observa un fantasma. Y también, los persiguieron hasta alcanzarlos y ejecutarlos. Les diremos por qué los mataron con tanto odio. Más adelante, los traficantes más perversos no ofrecen ni droga ni armas. Venden la virginidad de las niñas.
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2: Hola, ¿qué tal? ¿Cómo les va? Excelente viernes. Gracias por sintonizar Alarma TV.
3: Claro que sí, bienvenidos a su show.
2: Oigan, qué felicidad lo del mundial, de verdad. Pero hace 4 años había un pulpo, no sé si se acuerdan, llamado Paul, que, bueno, decía qué equipos van a quedar en la final. Hoy tenemos a un marranito que dicen que no falla.
3: Y también ya lo vieron en los avances. Hoy no es viernes 13, pero habrá un fantasma en Alarma TV.
2: Así es.
3: Pónganse cómodos, iniciemos.
2: Vamos a comenzar el día de hoy con unos ladrones que pagaron muy caro por sus faltas.
0: Saben exactamente lo que van a pasar. Después de todo, este castigo es el de preferencia para ajusticiar a los ladrones en Brasil. Aquí no hay necesidad de llamar a la policía. Al contrario, las autoridades los dejan salir libres con una mordida.

eso, mejor la gente se asegura de que estos malandrines reciban su merecido muy al estilo del barrio. Les muelen las manos y brazos a golpes. Y esta seguro será una lección que no olvidarán.

0: pertenece.
1: Pues sí.
0: Claro, si es que sobreviven. En una historia estremecedora, miren la terrible situación en que se encuentra esta pobre familia.
2: Esta mujer cayó en cama por una extraña enfermedad para la que su madre no ha podido encontrar cura, por lo que dejó de hablar, no puede movilizarse y se encuentra postrada en una cama en San Pedro Sula, Honduras. La mamá de la afectada recuerda que era una persona normal, pero de la noche a la mañana empezó a experimentar problemas para hablar y movilizarse hasta que cayó en cama. La mujer era la única que trabajaba en la familia y debido a que no cuenta con recursos económicos, la madre no pudo llevar a su hija a un médico especial. Además de no contar con dinero, su esposo la abandonó, lo que ha terminado de complicar su condición. Para poder vivir, la madre recolecta desechos en las calles junto a otro de sus hijos y cuando los logra vender, compra comida para apenas poder alimentarse. La desamparada madre reside en una casa en la que vivía desde hace varios años, pero el dueño vendió el inmueble y el nuevo propietario le dio 2 semanas para que abandonara la casa. Para Alarma TV, Magda Corado.
0: Y al adquirir el sustento de esa familia, se encuentra enferma.
1: Sí.
0: Y simple y sencillamente el dueño de esa casa las arroja a la calle como si nada.
1: ¡Qué horror!
0: ¡Qué falta de compasión!
1: ¡Qué inconsciencia de ese ser humano! De verdad, no tiene corazón. Está construyendo la nueva casa, todo el polvero les entra a ella, la está enfermando más y la pobre mamá también.
0: Así es.
1: Ahora, bueno, ya se sabe qué países llegarán a la final del Mundial de Rusia gracias a este peculiar adivino.
3: Ya lo dijo este puerquito, la final del mundial será entre Argentina y Bélgica. Y esta no es una predicción que hay que tomar a la ligera. Con solo elegir las manzanas, este animalito ha predicho eventos como cuando Trump ganó las elecciones presidenciales y también otras finales de deportes. Así que hagan sus apuestas, señores.
1: Ay, vean, pues él dice que está entre Argentina y Bélgica.
0: Sí.
1: A mí me gustaría que estuviera, bueno, no sé, Colombia, México.
0: Bueno,
1: ¿no?
0: Sí, eso es lo que tú quieres.
1: Sí.
0: Pero tú te equivocas.
1: ¿Yo me equivoco?
0: Y ese chanchito jamás lo hace.
1: Ah, bueno.
0: Bueno, si se equivoca, también lo hacemos chicharrón.
1: Otra historia acá en Alarma TV.
3: No solo los puercos parecen tener habilidades clarividentes. En Alemania, Sela, la elefante, aseguró que los alemanes no llegarán muy lejos en este mundial. O tal vez los fans deberían ponerle atención a Nanook, la osa polar, quien aseguró que la selección mexicana caería ante la alemana. Además de la competencia mundialista, parece que se ha desatado una contención por ver quién de todos los animales es el correcto.
1: En otra historia, estos dos vecinos se enfrentaron en un duelo que terminó muy mal.
4: Una discusión entre vecinos pasó a mayores cuando uno de ellos quiso luchar a golpes. Y parece que no hay más remedio que pelear. Ambos se trenzan a catorrazos. Y aunque al principio se ve que el más joven tiene todo de ganar, la suerte se voltea. El otro lo azota como costal de papas en el piso. Y ahí termina la pelea. Por andar de bravucón, el chico acabó mirando las estrellitas en pleno día.
1: Pues no falta la típica pelea de barrio donde dos bien pelotudos se enfrentan y el que más se cree es el que termina ahí, ¿cómo
0: sí,
1: es?
0: Sí, dime de lo que presumes, te diré de lo que careces.
1: Muy bien, sí.
0: Era mucho más aire que sustancia.
1: Exacto.
0: Sí, así son todos los tigres de papel. Una historia más en la Alarma TV.
3: Fueron momentos de angustia. Venían a toda velocidad cuando en una curva uno de los carritos se descarriló en esta montaña rusa de un parque de Daytona, Florida. Dos de las víctimas cayeron 34 pisos de altura, lo que los dejó con serias lesiones. Otros 4 también fueron llevados al hospital para tratar los golpes que recibieron al momento del accidente. Récords del mantenimiento de la atracción indican que ha tenido problemas anteriormente.
1: Y vean qué historia, la manera tan escalofriante en que estos dos individuos eligen suicidarse.
4: Eligió esta plaza, donde pudiera hacer su macabro acto solo, sin hacerle daño a nadie. Fue esa misma soledad la que lo llevó a acabar con su vida de esta manera tan dolorosa. El resplandor llama la atención de varias personas, pero cuando llegan, el hombre fallece. este otro suicida no tuvo la misma consideración. Todo mundo corre para poner

0: mantenerse a salvo. Aunque tratan de extinguir el fuego, todo resulta inútil.
1: Ay, a mí me duele tanto ver esto. De verdad, creo que hay que estar tan perturbado de la mente, ¿no? Para elegir la manera, creo que es más terrible de quitarte la vida.
2: Eligieron la más terrible forma de morir. Uh-huh. Y aun cuando se arrepintieron en el último momento, ¿te diste cuenta?
1: Sí, claro.
2: Era imposible ya pagar el infierno.
1: Pues sí.
2: Descansen en paz.
1: Otra historia acá en Alarma TV.
3: Donde también hubo mucho fuego fue en Bolivia. Estudiantes se enfrentaron al tú por tú con granaderos que tuvieron que recurrir a la fuerza brutal para dispersarlos. De un lado volaban las bombas Molotov, del otro los gases lacrimógenos y balazos de goma. Comenzó como una protesta ante el abuso de fuerza contra unos maestros, pero echaron lo civilizado por la borda y se agarraron a trancazos.
2: Más adelante, una historia que los conmoverá. Un pequeño llegó a este mundo con una horrenda enfermedad, pero los doctores están a punto de sanarlo. No puede perdérsela, pero ahora veremos a un sujeto que intenta regresar a su casa y no le resulta nada fácil. Chequen esto.
0: Le dijo su esposa que no lo quería ver borracho. Y este hombre, como todo buen esposo, obedeció. Igual se puso una guarapeta como si fuera el fin del mundo. Pero por lo menos no agarró el auto. Mejor tomó la bici. El problema es que a la hora que alguien le quiere ayudar, se pone mala copa. Mejor que tome un Uber, porque así corre el peligro de subirse y ponerse un ramalazo.
2: Liana, dicen que una vez que aprendes a andar en bici, jamás lo olvidas.
1: Es verdad.
2: A menos que estés borracho.
1: Pues sí.
2: Así olvidas hasta tu nombre y hasta tu familia.
1: No.
2: Ni una copa más para el caballero.
1: Pues sí. ¿Cuál es la otra alternativa? Que coja un carro, ¿no? Un taxi.
2: Exacto.
1: O algo, ¿no?
2: Sí.
1: Porque si no, la mujer lo mata. Ahora presten mucha atención, pues tenemos imágenes de lo que parecería ser un fantasma.
3: Se le hizo fácil dejar que su hijo jugara en este lugar. Después de todo, nadie de los locales siquiera se acerca a este edificio. Y no es para menos. En la ventana aparece la razón que repele a todo mundo. Dicen que el fantasma apareció por primera vez hace unos años. Y desde entonces se escuchan gritos que provienen de ahí. El padre de este pequeñito asegura que no dejará que nunca más juegue aquí por las dudas.
1: No puede ser, qué miedo. Todos lo vimos, ¿o no? Esa imagen. Pero bueno, yo no sé. A mí no me ha tocado ver ningún fantasma. De pronto, si ustedes tienen alguna historia, anécdota, que la hagan saber por Facebook, ¿no?
2: Qué aparición, ¿no? Espanta hasta el más macho.
1: Claro.
2: ¿Para qué buscarle tres pies al gato?
1: Ajá.
2: Papá, llévate a tu niño al parque a jugar.
1: Más casos al regresar acá en Alarma TV.
3: Al regresar, los desprevenidos piensan que se trata de un alien, pero es un pobre bebé que sufre una condición terrible. Además, el negocio de la droga puede resultar muy lucrativo, aunque casi siempre acaba de este modo. Más adelante, más siniestro que el tráfico de drogas es la venta de niñas vírgenes. No existe otro negocio tan monstruoso.

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1: Gracias por continuar acá en Alarma TV. Los vamos a invitar a que conozcan la historia de este bebecito que llegó al mundo con una seria condición.
2: Aún no nacía y ya tenía un enorme reto en su corta vida. Llegó a este mundo con hidrocefalia, un padecimiento extremadamente difícil de curar. Tanto así que los doctores les recomendaron a sus padres mejor abortar, pero ellos tienen fe. Hay una operación que le podría cambiar la vida a este angelito y le permitiría tener una mejor salud. Pronto se hará el procedimiento. Ahora solo falta esperar.
1: Ay, Dios mío bendito, la hidrocefalia es algo que sí se puede tratar, no al 100%. Aquí el problema es que son los recursos, hombre. ¿No?
3: Bueno, pero la esperanza muere al último. Y si ha llegado ya tan lejos ese pequeñito, ¿por qué no esperarlo mejor?
1: Bueno, sí.
3: Que se logre el milagro.
1: Ojalá.
3: Este otro bebé parecería tener el privilegio de la salud, aunque le faltó una buena madre. ¿Ven a qué me refiero?
4: No hay razón alguna que justifique abandonar a un hijo, como la madre lo hizo con este pequeñito. Lo dejó a la deriva entre dos tumbas dentro de un cementerio. Lleva ahí desde la noche anterior, con el peligro de que alguna bestia o los insectos lo lastimen. Su llanto alertó a unas personas que pasaban por el lugar. Ya quedó a salvo y lo llevarán al hospital. Pero su largo camino apenas comienza.
1: Ay, Dios mío, qué bebé tan divino, hermoso. Sí. ¿Por qué no me lo mandan a mí? Te lo juro yo que me muero por tener otro bebé.
3: Sí.
1: O madre, si no quieren a sus hijos, yo los cuido.
3: Sí, qué locura, ¿no? Haberlo dejado en un cementerio, que al fin de cuentas es un campo santo.
1: Pues sí,
3: desde el cielo guiaron los pasos para que lo salvaran.
1: Hermoso.
3: Qué lindo está. Una historia más en Alarma TV.
2: Se derrumbó ante los ojos de todos. Fue cuestión de segundos para que este edificio desapareciera en una nube de humo y escombro en Medellín, Colombia. Era un verdadero peligro para inquilinos y estructuras circunvecinas, ya que el complejo habitacional mantenía daños en su base, lo que podía ocasionar que se derrumbara en cualquier momento, y por eso mismo se realizó una implosión. Fue un proceso bastante costoso, pero no tan valioso como la vida misma.
3: Las escaleras mecánicas pueden ser muy peligrosas y las siguientes imágenes nos lo dejarán clarísimo.
2: Mucha gente evita las escaleras eléctricas, precisamente por esto. La mujer en silla de ruedas cae estrepitosamente. De igual forma, este padre se aventura con su hijo en la carriola y paga muy caro por su propia imprudencia. Pero no tan brutal como esta mujer. La escalera se descompone y todos corren para bajar. En lugar de ayudarla, a su marido se le bota la canica y comienza a golpearla salvajemente.
3: ¡Wow! Pues mira, para ser sinceros,
1: híjole,
3: el problema no son las escaleras eléctricas,
1: pues sí,
3: sino quien las usa.
1: Es verdad.
3: Especialmente si es un papá que en lugar de cuidar al bebé está viendo el celular, o un esposo asesino.
1: ¿Cómo?
3: ¡Qué loco ese tipo!
1: Un imbécil abusivo, de verdad. A mí, yo prefiero coger el elevador que las escaleras, George, la verdad. Gracias. Ahora les cuento que estos muchachos sufrieron un final terrorífico por involucrarse en un negocio muy peligroso.
5: Un nuevo y espeluznante hecho de violencia horrorizó a los vecinos de Feira de Santa Ana, Brasil, quienes presenciaron un tiroteo en plena calle y una de las víctimas había sido baleada de muerte en el interior de su automóvil. El joven había recibido varios impactos de arma de fuego, incluyendo el famoso tiro de gracia en la cabeza, y los oficiales encontraron en el vehículo un envoltorio de marihuana presuntamente a punto de ser vendida. Según testimonios recogidos por la policía, varios hombres en moto habían interceptado al sujeto. A unos metros del lugar fue encontrado el cuerpo de un segundo joven abatido del mismo modo por los sicarios. Un informe preliminar supone que el doble crimen habría sido obra de otros vendedores de droga, eliminando a la competencia a como dé lugar, reportó para Alarma TV Soledad Flores.
1: Ave María, de verdad, yo no entiendo, esta gente es medio pelotuda, testaruda, que no entienden, que meterse en este negocio que terminas muerto.
3: O en la cárcel. como el Chapo o la Barbie, ¿no?
1: Sí, claro.
3: Pero bueno, es un dinero fácil. Y es el pan nuestro de todas las ciudades de Latinoamérica. La juventud, por el narco, directo al hoyo. ¡Qué horror!
1: Dios mío, más casos al regresar. No se nos muevan porque esto es Alarma TV.
2: Al regresar, no todos los caballeros siguen el Mundial de Fútbol. Algunos prefieren este torneo de vóley. Además, es el tráfico más perverso que existe. Las niñas son obligadas a ofrecer su virginidad por dinero.

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1: Gracias por continuar acá en Alarma TV. Mientras se juega el Mundial de Fútbol en Rusia, este otro torneo deportivo atrae a muchos caballeros.
2: En el voleibol femenil, cada jugadora debe tener dos talentos primordiales para ganar: la concentración y las señas secretas. Cada una avisa a las demás compañeras la táctica de ataque que se debe utilizar. El chiste es agarrar al otro equipo mal parado. Como puede ver, a veces la defensa se encuentra lista para lo que venga. Sin duda, el fútbol ocasiona euforia, pero el voleibol puede causar una fiebre que no se quita ni con penicilina.
1: Ay, Dios, que estoy... Ay, me río porque es que George se le hace agua, se le chorrean las babas. Entonces, estaba pensando...
3: ¿Cómo no? Qué bonito es el voleibol.
1: Ok, si hay un partido ahorita entre México y supongamos que Argentina... Y también el de voleibol, ¿cuál prefieres?
3: Pues el de voleibol.
1: No te creo.
3: Sí, porque el de fútbol ya es el final. Pero en el de voleibol, imagínate, con esas señales de fuego, entras en calor a la primera vista.
1: Ay, no le creo.
3: Imágenes sorprendentes nos muestran en acción a unos encantadores de animales.
4: Su canto es como el de las hadas, o más bien como el de las sirenas que encantaban a los marineros y los atraían hacia ellas. De la misma forma, esta chica hace que las vacas se rindan ante su hermosa voz. ¡Totalmente hipnotizante! Aunque parece que no es necesario cantar como los ángeles para tener el mismo efecto. Este joven hace el llamado del sapo toro y de igual forma, las reses acuden a él. No cabe duda que en gustos se rompen géneros.
3: ¡Wow! ¿Cómo viste? Indudablemente esa chica no solo encanta a las vacas, sino a cualquiera.
1: Está espectacular, la verdad.
3: Y bueno,
1: verdad.
3: El tipo ese pues encanta a los bueyes.
1: ¡Ay, no!
3: En la viña del señor, pues hay de todo.
1: ¡Qué sonido tan feo!
3: Sí.
1: ¿No? Ave María, pero la tipa sí está divina. Ahora compartan con nosotros el informe sobre el despiadado tráfico de niñas vírgenes.
5: Ahora, además de traficar con drogas y armas, las bandas criminales de las comunas de Medellín, Colombia, negocian la primera experiencia sexual de niñas de escasos recursos económicos. Pero no solo estos jóvenes pandilleros actúan como imanes de niñas puras, hay también casos en los que los proxenetas son mujeres disfrazadas de amigas. Esta joven tenía 16 años cuando una supuesta amiga la vendió a un grupo de delincuentes dedicados a comerciar con el cuerpo de niñas. Al día siguiente la dejaron libre, pero como es común en estos casos, después de la violación le hicieron una amenaza de muerte. El no denunciar mantiene este delito en la impunidad y cambia totalmente la vida de estas pequeñas, y casi todas las víctimas, aún siendo menores de edad, vienen a parar en los prostíbulos del centro de Medellín.
6: Bueno, un día un tipo me llevó a un hotel, empezó a amarrarme. Inmediatamente yo súper asustada, no me dejé.
5: Informó Gustavo Centeno, Alarma TV.
1: ¡Qué terrible! De verdad, qué asco me da ver esta situación, ¿no?
3: Sí.
1: Y además es que las amenazan y las ponen entre la espada y la pared. Les amenazan que las van a matar.
3: ¡Qué horror, ¿no? Ay. Lo que ocurre en tu patria.
1: Sí,
3: ¿no?
1: Hombre.
3: Y ponerle precio a la inocencia, a la virginidad de esas chicas.
1: Y las amigas.
3: Y destruirles para siempre la vida. ¡Qué tragedia!
1: Sí, señor. Hemos terminado Alarma TV con esta historia. Muchísimas gracias. Yo soy Liliana Grete.
3: Yo soy Jorge Antolín. Los invitamos a que pasen a nuestra página, videos.estrellatv.com, en donde encontrarán videoclips y episodios de su show, de nuestro show, Alarma TV.
1: Claro que sí, sintonice Noticias Nacionales. Buenas noches.
3: Buenas noches.

Guillermo del Toro es un director de cine mexicano conocido por su trabajo en películas de género de terror y fantasía. El Espinazo del Diablo, ambientada en un internado durante la Guerra Civil Española, combina elementos de terror sobrenatural con un trasfondo histórico. El Laberinto del Fauno, la historia

0: La historia sigue a una niña que se encuentra en un mundo mágico lleno de criaturas aterradoras y fascinantes. Mamá, esta película de terror sobrenatural que cuenta la historia de dos niñas que son criadas por una entidad paranormal después de sobrevivir a un accidente. La Cumbre Escarlata. La trama sigue a una joven que se casa y se muda a una mansión decrépita habitada por oscuros secretos. La Forma del Agua narra la relación entre una mujer muda y una criatura acuática en un laboratorio de alta seguridad durante la Guerra Fría. El Callejón de las Almas Perdidas. La historia gira en torno a un estafador que se involucra en oscuros secretos y manipulaciones.
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0: Hoy en Alarma TV, tres hermanas menores de edad eran forzadas a prostituirse y su madre deberá dar explicaciones. Además, al atrapar a una foca, un verdadero monstruo la tortura como si se tratara de un juego. Y también, los quemaron vivos y grabaron el acto con orgullo. Les diremos por qué estas personas están dispuestas a todo. Más adelante, tras haber sido velada, una mujer regresó de la muerte y nos cuenta su experiencia en el cielo.
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2: Hola, ¿qué tal? Muy buenas noches y deseándoles desde ya que tengan una semana llena de éxitos. Bienvenidos a Alarma TV.
3: Gracias por dejarnos entrar a sus hogares a través de nuestro programa de Alarma. Historias impresionantes el día de hoy, George.
2: Y también unas extraordinarias.
3: Eso sí.
2: Para todos los amantes de las mujeres orientales, una historia con 50 japonesitas en bikini, una más hermosa que la otra. Más adelante, iniciamos.
3: Claro que sí, comenzamos el día de hoy con imágenes impresionantes de un hombre siendo devorado por un oso.
0: La muerte andaba suelta y venía acompañada de este enorme oso. En este pueblo de la India, unos niños se percataron de la peligrosa visita de esta bestia a su aldea. De inmediato, los hombres quisieron ayudarlo, pero ocurrió lo peor. La enorme fiera atrapó a uno de los hombres y lo puede desmembrar en cuestión de segundos. Por eso, todo el pueblo le cayó a palos y afortunadamente lograron salvar al vecino. Aquí es donde hay que preguntarse, ¿quién invadió el hogar de quién?
3: Pues, oigan, sinceramente, el osito no se merecía ese destino. Que lo mataran de esa forma, por Dios. Sí. O sea, estamos invadiendo el hábitat de los animales.
2: No es que llegara a visitar la aldea. La aldea la construyeron en su territorio.
3: Totalmente.
2: Y claro, había que salvar al hombre. Pero ¿a qué precio?

0: Ave María.
1: Compartan con nosotros la terrible historia de tres hermanas forzadas a prostituirse. Vean esto.
2: Tres jovencitas que eran obligadas a prostituirse por su propia madre fueron rescatadas por autoridades que velan por los derechos de la niñez en Ciudad Juárez. El resguardo se produjo luego de que la policía fuera alertada de que en esta residencia se veía llegar a diario a un sinnúmero de hombres que al parecer acudían al lugar para sostener relaciones sexuales con las menores. Las víctimas dieron a conocer a la policía que su madre las obligaba a prostituirse, pues estaban pasando por una situación económica muy difícil tras el fallecimiento de su padre. Durante el rescate, las autoridades también detuvieron a estos sujetos que se encontraban en el lugar esperando su turno con las jóvenes, aunque declararon que solo llegaban al domicilio para comer. Por el momento, las menores pasarán a manos de la Procuraduría de los Derechos Humanos, mientras la malvada madre enfrentará cargos por maltrato y prostitución infantil. Gustavo Centeno, Alarma TV.
1: Diana, que una madre haga eso con sus hijas simple y sencillamente no tiene nombre.
0: No, caramba.
1: Qué bueno que la atraparon y que a esas chicas las rescataron.
0: Pobrecitas, de verdad. ¿Qué futuro para el de estas muchachitas con una madre de esas? ¿Vagabunda? Ahora, por otro lado, el hallazgo de un niño llenó de espanto a toda una comunidad. Vean esto.
3: Venía flotando por el río, sin nadie que lo siguiera. Así encontraron a este pequeñito de aproximadamente un año de edad. Un año en donde ciertamente no lo cuidaron. No hay una madre que lo llore, ni un padre que lo busque. Se cree que cayó al agua por accidente, pero las autoridades harán una pesquisa por sus padres para asegurarse que no fue negligencia o asesinato.
0: Eso no es un accidente. Eso no fue que el peladito se cayó. Como tantas mujeres, hombres y padres que se quieren deshacer de sus niñitos, pero al final sale la verdad de todo.
1: Sí, claro. ¿Cómo es que nadie había denunciado su ausencia?
0: Por eso, digo.
1: Es difícil pensarlo. Uh-huh. Pero en una de esas no se cayó. Simplemente lo arrojaron.
0: Lógico.
1: Qué terrible historia.
0: Oigan, otra historia acá en Alarma TV.
3: Comenzaron los disparos y el caos se apoderó del lugar. Un festival de arte en Nueva Jersey fue manchado de sangre cuando varias personas armadas abrieron fuego en medio del evento. Se cree que un hombre que murió fue el que comenzó la balacera y otros respondieron acabándolo a balazos. El tiroteo dejó por lo menos 20 heridos y las autoridades aún están investigando las causas de esta tragedia.
0: Qué terrible, señores. Ahora las siguientes cámaras de seguridad nos van a mostrar en acción a unos cobardes golpeadores de mujeres.
4: No le tienen piedad. Golpea brutalmente a su novia en plena calle. Y ella, en lugar de ir a la policía, se aferra a él. Igual le pasó a esta mujer en Rusia. Su marido la golpea salvajemente enfrente de todos. Nadie se mete y ella no lo va a denunciar. Quien sí puso tras las rejas a su atacante fue esta trabajadora de una tienda. El hombre entra haciendo escándalo y cuando ella le pide que se vaya, la golpea. La dejó toda traqueteada, pero la va a pagar muy caro.
0: Abundan, es que abundan estos asquerosos. Creen que porque por la fuerza física pueden venir a uno a pegarnos, a maltratarnos, a ultrajarnos.
1: El que por su gusto muere, hasta el veneno le sabe. En las dos primeras historias, ellas estaban con ellos y continúan con ellos. Seguramente no es la primera vez que las golpean. Aunque la tercera, por supuesto, puso el ejemplo. Uh-huh. Bien hecho. Una historia más en Alarma TV.
3: Saben que los pueden morder y saben muy bien que podrían morir. Estos feligreses de una iglesia de Virginia del Oeste demuestran su devoción a Dios poniendo su vida en riesgo al llevar venenosas serpientes a la iglesia. Durante el servicio, todos bailan y zangolotean a las víboras con el peligro de ser mordidos. Otros hasta juegan con fuego para manifestar su fe. Pero no tienen miedo. Dicen que si mueren, seguro será por la voluntad de Dios.
0: Vamos a continuar con Alarma. Presten atención, pues esta chica asegura que ella puede comerse enterito el corazón crudo de un caballo.
4: anunció en sus redes que comería un corazón de caballo crudo. Lo más increíble es que esta loca no le hace el feo al órgano y le entra duro con grandes mordidas. Hasta parece disfrutarlo como si fuera un pedazo de pastel de chocolate. Bueno, en realidad, eso es lo que está comiendo. Quiso engañar a sus fans y parece que lo logró.
0: Ay, Dios mío, cuando yo vi esa vaina, yo dije, juepucha, no puede ser esta loca. Te lo juro, los que hacen esos pasteles son unos verdaderos artistas.
1: Sí.
0: Igualito a un corazón.
1: Sí, pero con la pequeña diferencia de que no era un corazón de caballo.
0: Pues sí.
1: Tampoco estaba crudo. Uh-huh. Pero algo sí es cierto, eres muy golosa.
0: Eso
1: te lo
0: sí.
1: comiste todito.
0: Otra historia, Canal Arma TV.
3: Después de algunas horas de excavación, lograron sacarlo. Toda una multitud en esta ciudad de Tasmania se había conglomerado para ver el rescate. Su nombre es Maipar, un artista de performance que hace 3 días fue enterrado en una caja de metal bajo tierra como parte de su acto dedicado a las víctimas de regímenes totalitarios. Espera que, igual que él, las víctimas de tiranos algún día puedan escapar.
1: Y más adelante una historia que les encantará. Una nena que nació sin brazos, pero a ella ni le importa. Mientras tanto, veamos a un magnífico mago que deslumbra a una audiencia de lo más insólita. Vean esto.
4: El acto de este mago es como ninguno otro. Primero le muestra una botana en la pantalla a estos monos. Y como si fuera genio de la lámpara maravillosa, se los hace realidad. Lo bueno que no solamente los antoja, sino que les da una buena recompensa por ser parte de su espectáculo. Tal vez estos amiguitos no entiendan lo que es la magia, pero saben muy bien lo que es una buena banana.
1: Efectivamente, a ellos no les interesa ni la magia ni el mago.
0: Claro.
1: Ellos lo que quieren es el plátano.
0: Pues sí.
1: Buen provecho.
0: Hasta me acabo de antojar de una banana. ¿No tienes uno por ahí que me compartas? Tengo hambre.
1: En una de esas.
0: Oigan, ahora lo que hace este descerebrado con una foca es sencillamente imperdonable.
3: Deberían ir al infierno. Cualquier ser humano que trate a un animal como estos desgraciados lo hacen con esta foca bebé, deberían pagar muy caro. Debido a su corta edad, fue fácil atraparla. La navajearon una y otra vez y luego la azotaron contra el bote hasta dejarla moribunda. Lo malo es que no la querían ni para comer ni para nada. Solamente están haciendo la maldad. Pero aquí está la prueba que los puede llevar derechito a la cárcel.
0: Odio, detesto esto, por Dios, mal... ¡Ay, hijo de su...! ¡Ay, caray, Dios mío, George! No me... tengo rabia, de verdad. Para cogerlo a palazos.
1: Por supuesto que merece que lo encierren.
0: ¡Ay!
1: Ese tipo es un psicópata. Y además junto con su amiguito, que grabó como si fuera un chistecito. Esa infamia, miserables.
0: Más casos al regresar acá en Alarma TV.
3: Al regresar, haber nacido sin brazos no detuvo a esta chiquilla. No creerá todo lo que puede hacer con sus pies. Además, una comunidad decidió cerrarle el paso a la policía y quemar vivos a los delincuentes con sus propias manos. Más adelante, nadie le encuentra explicación a la historia de esta mujer. Tras ser velada, regresó de la muerte.
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1: Continuamos con muchísimo más de Alarma TV. Les vamos a presentar a esta niña divina que les va a robar el corazón con su actitud frente a la vida.
2: El destino le puso un reto. Vino a este mundo sin brazos y esta pequeñita aceptó el desafío. No solamente lo asimiló, sino que rápidamente se fue adaptando a una vida sin extremidades. Algunos miembros de su familia adoptiva también sufren del mismo padecimiento y ellos le han enseñado a salir adelante. No hay nada que no pueda hacer. Y con esto se declara reto cumplido.
1: Cosita hermosa, esa carita de ángel, sí. El amor de los padres, es privilegiada, la verdad, es una niña muy privilegiada, la adoro.
3: Fíjate que ella en su inocencia ni siquiera sabe que no tiene brazos.
1: ¿Es verdad?
3: Es más, no le hace falta absolutamente nada.
1: Así es.
3: Con su alegría, con su chispa para disfrutar la vida.
1: Hermosa.
3: Qué maravilla. Y hablando de brazos, miren nada más lo que hace este demente con el suyo.
4: Un balazo le perforó el brazo y le destrozó todo el hueso. Cuando el dolor pasó y debido a que no se atendió, descubrió que podía hacer esto, convertir su extremidad en uno de esos chacos de artes marciales. Aún le funciona la mano y los tendones. Simplemente se acostumbró a traer el brazo colgando. Para añadir a la ironía, ahora se puso un tatuaje de dicha arma tan popular entre los ninjas. Ahora sí está completo el chaco humano.
1: Ay, no, qué feo. Qué horror. ¿Por qué te ríes?
3: Porque
1: no.
3: Sí, está muy feo.
1: Horrible.
3: Él y lo que le pasa a su brazo.
1: Ay, no.
3: Pero viéndolo de esta manera, mira, no se toma en serio. Y es la manera en que ha aprendido a sobrevivir con su desgracia.
1: Pues sí, la actitud, ¿no?
3: Así es, una historia más en Alarma TV.
2: Quienes también se hacen singulares tatuajes son estos dos fanáticos del fútbol. Se encontraban en San Petersburgo y decidieron conmemorar su amistad con un tatuaje que incluía parte del mapa de Rusia, ya que es donde se juega el Mundial. El de Brasil y Colombia es debido a que son los países de origen de ellos. Aseguran que esta fiesta futbolera es algo histórico, por eso decidieron celebrarlo con un recuerdo que les durará toda la vida.
3: Ahora sean testigos del triste y solitario final que sufrieron estos pobres individuos.
2: Nadie preguntó por él. Las autoridades lo encontraron después de que el dueño del apartamento buscara su pago de la renta una semana atrasada. Aún se investiga la causa de muerte. Lo que sí es cierto es que nadie lo vendrá a reclamar. Peor le pasó a este hombre. Para que se haya descompuesto al grado de convertirse en esqueleto, tuvieron que pasar por lo menos

0: Los 12 años sin que nadie lo viniera a buscar. A estas alturas, ni para qué tratar de buscar familiares. Si lo quisieran, lo hubieran encontrado.
1: ¡Wow!
2: ¡Úfale!
1: Impresionante, ¿no te parece, Liana?
2: ¡Claro!
1: Y vaya que se tardaron. Evidentemente no le interesaba a nadie.
2: ¡Ay, qué pecado!
1: El de los 12 años.
2: Que sí.
1: Mientras que el otro, el que debía una lana, a la semana. El interés tiene pies, ¿o poco no?
2: Muy lamentable situación, oigan. También sufrieron una horrenda muerte unos criminales ajusticiados por la población civil.
3: Tres ladrones quemados vivos es el resultado de un linchamiento que produjeron enardecidas personas luego de que los maleantes asesinaron a un empresario que no quiso pagar una extorsión en Honduras. Primero capturaron a uno de los jóvenes vándalos, a quienes frente a gran cantidad de personas le prendieron fuego, por lo que en forma dramática el delincuente fue agonizando con las llamas quemando todo su cuerpo. El delincuente pedía ayuda, pero sus atacantes no permitieron el ingreso de los rescatistas, por lo que dejó de existir ante la sorpresa de gran cantidad de personas que no daban crédito al observar cómo las llamas iban quemando al maleante hasta originarle la muerte. El otro de los delincuentes fue llevado a un terreno baldío donde las personas lo asesinaron con una piedra y luego le prendieron fuego, por lo que cuando las autoridades llegaron al lugar no pudieron hacer nada para rescatar al maleante. El otro maleante fue encontrado por los bomberos, pero también había dejado de existir, tras ser vapuleado y quemado por las enardecidas personas que decidieron tomar la justicia por su propia mano. Para Alarma TV, Magda Corado.
2: Pues, pucha, yo creo que, bueno, muy cierto, ¿no? Que en esta vida uno cosecha lo que siembra, ¿no?
1: Uh-huh.
2: Ojo por ojo, diente por diente.
1: Uh-huh.
2: La población enfurecida, o sea, no permitió que los salvaran.
1: Y es que es lo que está ocurriendo en muchos países,
2: claro,
1: de los nuestros, en Latinoamérica, ¿no?
2: Uh-huh.
1: La policía, las autoridades fallan y pues la ley de la selva es la que impera. Sálvese quien pueda.
2: Exacto, más casos al regresar acá en Alarma TV.
0: Al regresar, nada menos que 50 japonesitas ligeras de ropa se reunieron en un evento infartante e imperdible. Además, después de velar a una difunta, la vieron salir del cajón y nos relata su increíble paso por el más allá.

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1: Casos insólitos solamente acá en Alarma TV. Los vamos a invitar a ustedes, caballeros, a presenciar un evento imperdible con 50 japonesitas, la verdad, muy sexys.
2: Para muchos hombres, esta es la definición de morir e ir al cielo. Son 50 de las más bellas mujeres japonesas que se preparan para una sesión de fotos que todo el país está esperando. Es como un buffet de hermosuras que bien podría cumplir los sueños de cualquier caballero. Fueron elegidas por su talento y dedicación frente a las cámaras. Lo mejor de todo es que no es un sueño.
1: Son lindas, ¿verdad?
3: Claro.
1: La piel de ellas es algo increíble.
3: Como de porcelana, ¿no?
1: Como que se, sí.
3: Ahora sí que qué bonitas todas, ni a cuál irle.
1: Pero todas son como iguales, ¿o no?
3: Pues no, la verdad tienen su chiste cada una. Qué lindas se veían con su bikini.
1: Sí.
3: Imagínate, sin él, serán la fantasía de cualquiera.
1: ¿Sí?
3: Se me antojó un sushi. En una historia muy diferente, veamos a unos sujetos desesperados y dispuestos a todo.
4: La policía le está pisando los talones. La única escapatoria es por esta ventana, pero son 4 pisos de alto. Aún así, prefiere jugarse la vida que ir a la cárcel. Increíblemente, después del ramalazo sigue vivo. Todo fue inútil, de todas formas irá a la cárcel. Quien no quería tener nada que ver con la vida es este hombre. Amenazaba con lanzarse mientras los rescatistas luchaban por detenerlo. Desafortunadamente, no llegaron.
3: ¡Ah! Ahora sí que qué ramalazo. Pero antes de ir a la cárcel, tendrá que ir al hospital. Y en una de esas, ahí habrá otra oportunidad para volverse a escapar.
1: ¿Y qué tal el otro? ¿Qué pecado?
3: Bueno, el otro simple y sencillamente...
1: Como papilla
3: quedó. Ahí quedó, descansa en paz.
1: Descansa en paz, George. Ahora, esta mujer asegura haber regresado de la muerte y nos cuenta su extraordinaria experiencia.
5: A unos 300 kilómetros de la capital de Guatemala, en Finca Maya Izabal, vive Elisa Pérez, quien a sus 26 años experimentó lo que ella llama un milagro. Elisa yacía dentro de un ataúd, esto luego de haber fallecido, según indican sus familiares.
6: En ese momento, yo me conformé y llegué al suelo. Si no vuelvo, pues Dios sabe lo que hace. Y empezamos ya a velarla.
5: Según cuenta Elisa, su espíritu fue elevado hacia la presencia de un ser supremo.
7: Y pude ver una fiesta hermosa y los ángeles corrían por un lado y otro.
5: Luego de 18 horas de haber permanecido dentro del ataúd y para sorpresa de todos, en medio de su velación, Elisa revivió.
7: Y yo me sorprendí y dije, Dios mío, ¿será que me enterraron o qué pasa? Y yo vi hacia los lados y vi que estaba en la caja.
5: Para Alarma TV, Gaby Monzón.
1: Mira, me ericé, se me pararon todos los pelos, Ave María.
3: Sí, ya vi.
1: ¿Sí?
3: Sí, sí.
1: No, en serio, 18 horas en el ataúd,
3: sí.
1: Y regresar, qué experiencia tan maravillosa.
3: Extraordinaria, ¿no? Y todo lo que relata.
1: Ay.
3: Pero menos mal que se tardó 18 horas y no 24 o 36, porque hubiera estado ahí enterrada y nadie la salva. Impresionante.
1: La verdad que sí, lo que se ve aquí en Alarma, ¿ah? Hemos terminado nuestro show por hoy. Muchísimas gracias, Juliana Gretel.
3: Yo soy Jorge Antolín.
1: Pueden entrar a nuestra página videos.estrellatv.com. Ahí usted puede encontrar videoclips y episodios de este su show, Alarma TV.
3: A continuación, cierre de edición.
1: Buenas noches.
3: Buenas noches.

0: hoy en Alarma TV. Cayó una banda que ofrecía abortos clandestinos usando los procedimientos más peligrosos. Además, quiere tener los pechos más grandes del mundo, pero en lugar de operarse, se los infla en casa. Y también, cocaína y marihuana se ofrecían en la mismísima escuela, donde un estudiante era el capo de la droga. Más adelante, cuando picaba piedras, un trabajador recibió la visita de la Virgencita. ¡Conozca su mensaje divino!
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2: Hola, ¿qué tal? ¿Cómo les va? Excelente martes. Muchísimas gracias, de verdad, muchísimas gracias por sintonizar Alarma TV.
3: Claro que sí, gracias por no faltar a nuestra cita. Bienvenidos.
2: ¿Viste los avances? La mujer, oigan, con los pechos más grandes del mundo. Pero más adelante ya nos va a explicar que quiere un poquito más.
3: Siempre quieren un poquito más. Así son las mujeres. Bueno, iniciemos.
2: Vamos a comenzar el día de hoy con impactantes imágenes de una persona devorada por un inmenso reptil.
0: No son venenosos, pero los pitones son las serpientes más grandes del mundo. Son capaces de devorar varias libras, un venado o, como en este caso, hasta un humano. Este monstruo agarró descuidada a esta pobre mujer, se enredó en ella y ya nunca la soltó. La habían buscado por varios días hasta que vieron a la víbora muy bien comida. Ahí encontraron a su amiga, enterita y en el estómago de la arrastrada. Terminó como la cena de esta serpiente.
2: ¡Ay, hijo de pucha, Dios mío! ¡Qué horror! De verdad, ver cómo, no, partieron a la mitad ese pitón y sacó el cuerpo enterito de esa mujer.
3: Primero la envolvió, la apretó hasta asfixiarla y reventarla por dentro. Y después, ay. La de...

0: Devoró enterita. ¡Qué muerte más
1: Ay,
0: horrenda!
1: sí, hombre.
0: Cayó una banda que practicaba abortos clandestinos en condiciones atroces. Conozcamos el informe.
2: La Policía Metropolitana de Bogotá, Colombia, capturó a una peligrosa banda que realizaba abortos.

0: realizaba el aborto mediante ingestas orales y aplicaciones endovenosas. En el allanamiento, se logró decomisar una gran cantidad de pastillas para inducir abortos, instrumentos quirúrgicos y la documentación de varias pacientes. Todos los detenidos fueron trasladados a la comisaría para finalizar con las diligencias procesales y donde quedarán a disposición del Juzgado Nacional. Gustavo Centeno, Alarma TV.
1: ¡Wow! Sí. Pues vaya que esa banda era bastante grande.
2: La verdad.
1: Ahora sí que llevaban de comer a muchas familias, pero todos delincuentes. Se les acabó el negocio y enhorabuena.
2: Qué terrible, de verdad, ver estas imágenes, ver lo que hacían y poner en riesgo la vida de muchas mujeres, ¿no?
1: Así es.
2: Y truncar la vida de, bueno, vidas. Oiga, unos sujetos se pusieron a jugar con un burro y por poquito uno de ellos sale lastimado.
3: Aún no pasa la primavera y este burro está que se le cuecen las habas por encontrar pareja antes de que se termine. El problema es que está tan desesperado que no respeta hombre, mujer o quimera. Precisamente lo graban justo cuando recordaba al amor de su vida. El ranchero bromea con él, pero debería tener cuidado. Si lo agarra mal parado y resbala, podría sufrir una dura consecuencia. O tal vez hasta se enamora.
1: ¿Sas?
2: Hijo, pero al tipo le gusta la vaina, ¿o no? ¿Quién estaba más feliz, el tipo o el burro?
1: Pues creo que los dos. Por lo pronto, entre broma y broma, la verdad se asoma.
2: Exacto.
1: Y hay verdades que no pueden ocultarse.
2: Híjole. Otra historia acá en Alarma TV.
3: El llanto es real. Refleja miedo, angustia, dolor. Es el de unos pequeñitos que fueron separados de sus padres al ser detenidos por el ICE. Después de separarlos de sus familias, los llevan a este lugar que parece más una jaula para contener animales peligrosos que víctimas inocentes. Apenas se puede creer que en un país tan avanzado como Estados Unidos se cometan abusos como este.
2: Qué terrible, vean. Ahora, por otra parte, va a ser testigo de la grave condición que aqueja a este joven y del polémico remedio que puede ayudarlo.
4: Es lo peor que una madre puede sufrir, ver a su hijo retorcerse de dolor en el suelo y no poder hacer nada por él. Mientras cuida que no se haga daño, la mujer graba las convulsiones que atacan al joven con un solo propósito. Ella está a favor de la marihuana medicinal. Una sustancia que con tan solo un par de gotas debajo de la lengua detendrían el suplicio de este pobre enfermo.
2: Pues mira, uno como madre hace lo que sea por los hijos. Uh-huh. Y si esas gotas de marihuana les sirven, bienvenidas sean.
1: Claro. Urge despenalizarla, pero ya. Uh-huh. Y en todo el mundo. Y que no se nos olvide nunca que quien inició esta pesadilla del narcotráfico al prohibirla fueron los gringos. Una historia más en Alarma TV.
3: Continúa la destrucción. El volcán Kilauea en Hawái no ha parado de hacer erupción en un desastre natural que ha ocasionado que miles de personas pierdan sus hogares. Pero no es la única catástrofe alrededor del mundo. También en las Islas Galápagos de Ecuador, este volcán tiene a todos los habitantes en jaque y listos para correr. Se nota que la madre naturaleza está enfurecida.
2: Oigan, vamos a continuar con otra historia alarmante. Estas escenas son aterradoras. Nos muestran el sangriento final de una pareja en plena vía pública.
4: Los siguieron por varias cuadras hasta que los interceptaron. No les tuvieron piedad. Abrieron ráfagas de alto calibre que impactaron el auto y sus tripulantes por lo menos 40 veces. El hombre trató de salir y ahí quedó. Increíblemente, la jovencita aún está viva. Recibió un balazo en el costado y en la rodilla y no se puede mover. También un inocente recibió una bala perdida que lo tiene agonizando. Estas son las consecuencias por meterse con el crimen organizado.
2: Ahí está el resultado de meterse en el crimen organizado. Uh-huh. Yo no conozco hasta el día de hoy que una persona se libre de este infierno, de esta vaina.
1: Ese es su destino, ¿no? Mm. Agarraron parejo.
2: Sí.
1: quienes fueron a matarlos.
2: Claro.
1: Para que no hubiera la menor duda de que la orden de los capos fue cumplida. Impresionante. Pues,

0: otra historia acá en Alarma TV.
1: Todos trataban de escapar. Algunos saltaron por la ventana, cuando de repente todo el camión explotó, lanzando a algunos de sus pasajeros hacia el asfalto. Las autoridades en la provincia de Sichuan, China, detuvieron a un hombre de 31 años del que sospechan, aunque todavía no confirman si fue un ataque terrorista. Sea como sea, por lo menos 15 personas resultaron heridas. Y eso aquí en China es intento de homicidio.
2: Y es momento de sorprendernos con esta mujer obsesionada con el tamaño de sus pechos. Vean esto.
1: Donde quiera que va, llama la atención. Y no es para menos. Su nombre es Alegra y tiene unos de los pechos más grandes del mundo. Lo más alarmante es que se los inyecta de forma casera con un tipo de silicón líquido. Se cambió todo de pies a cabeza y además de usar sus peligrosas tácticas caseras, se ha gastado cerca de $100,000 en otras cirugías. ¿Quién dice que la felicidad no se puede comprar?
0: Yo no puedo entender esto. Díganme si no a esta mujer le falta varios tornillos en la cabeza. ¿No? Imagínate tú esa mujer encima de vos. ¿Te asfixia? ¿Te mata?
2: No, yo aguanto, yo soy resistente. ¿Cómo de que no? Ahora sí que le hace honor a su nombre, Alegra, ¿no? Alegra la vista de todos quienes la miran.
0: No creo.
2: Pero si ese aceite entra a tu sangre, todo se volverá tan triste. Qué pena.
0: Yo no creo que a los hombres les guste esto, sinceramente.
2: Hay para todo.
0: Bueno, más casos al regresar acá en Alarma TV.
1: Al regresar, a metros de un hospital, un hombre sin hogar agoniza con la cabeza llena de gusanos, pero a nadie le importa. Además, uno de los estudiantes era en realidad un aprendiz de narco. Les vendía cocaína y marihuana a sus compañeros. Más adelante, un trabajador fue elegido por la Virgencita, que se le presentó con un mensaje celestial.

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1: Gracias por continuar acá en Alarma TV. No van a creer el impresionante estado de salud de este hombre sin hogar. ¡Qué horror!
2: Nadie los ve. Nadie se preocupa por ellos. Es precisamente esa negligencia de amar al prójimo la que tiene a vagabundos como este moribundo, con una tremenda herida en la cabeza y a solo pasos del hospital. A este otro con el mismo problema ya lo atienden. Pero ¿hasta dónde tuvo que llegar su abandono, que tiene la cabeza engusanada y con el cráneo expuesto? Tal vez fueron derrotados por el mundo, pero siguen siendo humanos.
1: ¡Qué ridiculez! Y digo ridiculez de la manera en que si tú te encuentras a una persona en la calle sufriendo de esta condición, estoy casi segura que lo vas a atender, vas a llamar a alguien, a un doctor, vas a hacer algo por esa persona, sí. ¿O no?
3: Claro, por supuesto. ¡Qué absurdo descuido! Pero bueno, esperemos que la ayuda que tanto necesitan no haya llegado demasiado tarde en ambos casos. Pasando a otro tema, si usted conoce a un adicto al celular, he aquí una broma perfecta para jugarle. ¿Será?
4: Una y otra vez. Este es el castigo que la chica recibe por parte de su novio. Ya lo tiene harto. Y aunque parece un acto bastante grosero, él lo hace por una buena razón. Cada vez que va a comer su novia, toma una foto para subirla a redes sociales. Tal vez es una costumbre inocente, pero no así si se está acompañado. Aquí hay la posibilidad de que ocurran dos cosas. Su relación se termina o ella aprende la lección.
1: Ay, no, qué estúpido. De verdad, qué estúpido. Para coger y tirarle ese plato en la cabeza al man.
3: Sí.
1: Hombre.
3: Así que, claro, ¿qué?
1: No, que a mí me gusta tomar también foticos, ¿o a quién no? Así, pues.
3: Chulita, ya te estás tardando, ¿eh? Es hora de que mandes ese tarado con su mami a que le cambie los pañales.
1: Ajá.
3: Y llámame. Te voy a llevar a cenar a un lugar muy rico. Una historia más en Alarma TV.
2: Es como estar viendo a la vida misma, pero en miniatura. Este artista en Taiwán ha conseguido la fama mundial al ser el creador de mundos que retratan el día a día, pero de un tamaño diminuto. Lo que hace increíble y sobresaliente al arte de este genio es la atención al detalle que tienen sus creaciones. Han Cheng pasa innumerables horas trabajando en sus obras maestras, pero al final, de verdad que vale la pena.
3: Y acompañemos a la escuela a un alumno muy especial. Vean a qué me refiero.
2: Apenas tiene escasos 8 años de edad, igual que todos sus compañeros de la escuela. Es conocido porque tiene el corazón más noble que cualquier pequeño podría tener. Sin embargo, también sufre de una enfermedad que desde bebé le ocasiona subir de peso incontrolablemente. Lo bueno es que en lugar de aislarlo por lucir diferente, sus amigos lo tratan como un hermano. Ahora, solo espera que algún doctor lo pueda ayudar a controlar su enfermedad.
3: Liana, mira, excelente que no lo discriminen. Pero ese problema tan enorme como el tamaño de su cuerpo empezó en su casa.
1: Es verdad.
3: Por los malos hábitos. ¿Qué mal le hicieron los padres a ese chico?
1: Le están haciendo, porque no solamente puede que tenga un problema de la tiroides y eso, pero también es la alimentación. Por Dios, cuida a sus hijos. ¿Qué es esto? Me da rabia, George. Ahora les cuento que en esta otra escuela fue detenida una banda de vendedores de drogas. Vamos a ver este informe.
5: Dos delincuentes mayores de edad fueron detenidos junto a uno que era menor luego de utilizar a este para vender drogas adentro de una escuela en San Pedro Sula, Honduras. Los maleantes se aprovechaban que su cómplice estudiaba en el lugar para poder ofrecer distintos tipos de droga, desde colmillos de cocaína hasta marihuana, para poder venderla adentro del establecimiento. Una denuncia anónima alertó a la policía, que luego de llevar a cabo una vigilancia, se percató de que los

0: hombres le hacían llegar la droga al supuesto estudiante, quien la ingresaba de escondidas para poder venderla adentro. La policía sorprendió a los vándalos y logró coparlos y los detuvo, por lo que les decomisó varios colmillos con cocaína y marihuana que vendían adentro del centro escolar. Posteriormente, la policía también capturó al menor de edad que se hacía pasar como estudiante para venderle droga a los demás compañeros, quienes vivían atemorizados en el centro escolar, ya que los maleantes los presionaban a comprar los estupefacientes o de lo contrario los amenazaban de muerte. Para Alarma TV, Magda Corado.
1: Pues mira, a mí esta historia no me sorprende en lo absoluto. O sea, es más, ya es normal ver esto en las escuelas donde vendan droga. Lo que yo me pregunto es dónde diablos están los profesores, ¿me entiendes? ¿A dónde está la autoridad? O los padres, que ¿por qué no revisan? I don't know.
2: Pues tenían amenazados a los chicos. Digamos que literalmente tenían al mercado cautivo. Bueno. Tenían un infiltrado ahí adentro, los amenazaba de muerte y consumes droga o la consumes. Pero bueno, afortunadamente se les acabó el negocio.
1: Pues sí. Más casos al regresar a Canal Alarma TV.
3: Al regresar, como si buscara nuevas maneras de torturar perros, lo que hace este salvaje merece el infierno. Además, el mundo está lleno de violencia y maldad, pero la Virgencita se manifestó una vez más

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1: Gracias, continuamos acá con Alarma TV. Las siguientes imágenes son muy fuertes. Nos van a mostrar lo peor que puede sufrir un perro.
2: El agua está hirviendo. Al contacto, este pobre perro siente como una descarga eléctrica que le castiga todo el cuerpo. Logra escapar, pero su tortura no ha terminado. Este otro desgraciado azota al animal como si fuera un costal de papas. De inmediato el perro se convulsiona y el castigo sigue a palazos. Lo que lleva a una persona a cometer tan cruel acto es un trastorno mental. Pero en lugar del psiquiatra, deberían ir a parar a la cárcel.
1: No puedo, de verdad. Se me hace un nudo en la garganta, de verdad. Se me hace difícil hablar de esto y se me hace muy difícil creer de que existen personas tan malas en este mundo, George.
3: ¿Y esa maldad que acaban de cometer se les va a regresar a sus vidas como un boomerang? En el momento cuando menos lo esperen y en donde más les duele. Que así sea. También fueron torturados estos delincuentes para que dizque aprendan una lección.
4: Ojo por ojo y diente por diente. En este lugar, el que roba no lo paga con cárcel, lo paga con dolor. Una de las mujeres de esta pandilla en Brasil es la que se encarga de propinarles tremendo castigo a estas dos ladronas. Sin duda, la tortura es salvaje, pero por suerte, las dejan ir libres esperando que hayan aprendido la lección.
3: Ahora sí que les dieron hasta por debajo de la lengua. Pero hay que ver el lado positivo. Tienen lengua y vida para contar lo que les hicieron.
1: La verdad que
3: no
1: sí.
3: No vuelvan a tomar lo ajeno.
1: Ojalá aprendan la lección, de verdad. Muchas no lo aprenden. Ahora les cuento que en un mundo lleno de violencia y crueldad, la Virgencita todavía se manifiesta ante nosotros.
5: Eran las 5:30 de la tarde. El sol se perdía en el horizonte de pie de la cuesta. Jorge Alberto Maldonado, casi al final de su jornada, cuando picaba piedra con su maquinaria pesada, se dio cuenta que una enorme roca se partió en dos. Y entonces sucedió el milagro. En ella estaba la imagen de la Virgen de Guadalupe. De inmediato se corrió la voz. Los vecinos de esta zona del bellísimo puerto bajaron de su casa siguiendo a doña Clemencia Figueroa, dueña del terreno, para ver la imagen de la Virgen y rendirle honores. La fe mueve montañas. Y es así como todos los días más de 500 personas acuden a dejarle una veladora, a rezarle, a darle las gracias o a pedirle un milagro. No importa la clase social ni la edad, todos van por el mismo motivo: visitar a la Virgencita de Guadalupe, ya conocida por los vecinos como la Virgen del Pedregal. Javier Hernández, Alarma TV.
1: ¡Qué belleza! De verdad. Es que lo que se ve no se juzga, de verdad, sinceramente. Aquí uno no pretende, aquí no pretendemos, ¿no?, cambiar a nadie de religión ni meterles a la gente, sí, la Virgen existe. Simplemente, por ejemplo, soy muy creyente. La Virgen para mí hace milagros. Hay quienes no, pero pues las imágenes dicen más que mil palabras.
3: Por lo pronto se ha manifestado ahí en ese maravilloso lugar que es Acapulco, al pie de la cuesta. Uh-huh. Y bueno, es momento también de que llegue la paz a ese puerto tan maravilloso, manchado de tanta sangre por el narco.
1: Que así sea. Hemos terminado Alarma TV. Muchísimas gracias. Yo soy Liana Grete.
3: Yo soy Jorge Antolín. Los invitamos a que pasen a nuestra página videos.estrellatv.com, en donde encontrarán videoclips y episodios de su show, de nuestro show, Alarma TV.
1: 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Buenas noches.
3: Buenas noches.

0: en Alarma TV. Esta mujer tomó una difícil decisión al ordenar un asesinato. ¡Conozca su historia! Además, los médicos habían dicho que no sobreviviría, pero sus padres no se rinden y ya le enseñaron a gatear. Y también, ponerse un tatuaje o piercings es cosa de niños. Los jóvenes más valientes practican la escarificación. Más adelante, en este cajón descansa para siempre un bebé tras que su propia madre lo matara de una cuchillada.
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2: Hola, ¿qué tal? Muy buenas noches. Con todo el entusiasmo y la buena vibra que nos caracteriza, les damos la más cordial bienvenida a Alarma TV.
3: Gracias, muchísimas gracias. Espero que estén súper bien. Y bueno, las historias de hoy están como a ustedes les gusta, al estilo de Alarma TV.
2: Una chica espectacular, entre otras historias.
3: ¿Cuál?
2: Nos va a enseñar cómo hacer velas.
3: Ah, sí.
2: Sabor a tocino. ¿Te faltarán los huevos? Más adelante, iniciamos.
3: Comenzamos el día de hoy con una lucha entre strippers que se pasan de violentas.
0: Le faltaban $100 y se armaron los catorrazos. Pero aunque le hubiera faltado un dólar, la bailarina exótica la hubiera armado de jamón. La otra asegura que no tocó ni un billete de su compañera de tubo. Y es que ese es uno de los 10 mandamientos de las strippers. No tocarás el dinero de tu amiga, que va antes de no robarás clientes ajenos y después de honrarás a tu padrote y a tu strip club.
3: Tenaz, de verdad, no lo puedo creer. O sea, ¿estas mujeres son strippers?
2: Claro.
3: De verdad. Ave María, ¿y por 100 pesos, $100? ¿Hasta las greñas se alaron?
2: Así es. Ya aprendió la lección. No vale la pena que por $100 le revienten un implante. Valen 5,000. Eso es un mal negocio.
3: Pues sí.
2: Esta otra mujer realizó un ataque muchísimo más brutal. Conozcamos el informe.
4: Una mujer fue capturada por la policía hondureña acusada de haber contratado a dos sujetos para que asesinaran a un supervisor de la empresa donde trabajaba. La víctima fue emboscada por los sicarios, quienes a bordo de una motocicleta y sin mediar palabra lo ultimaron a balazos. La policía fue alertada que dos hombres se conducían en una moto, por lo que tras revisar varias cámaras de seguridad lograron ubicarlos transitando por la ciudad. De inmediato, las autoridades capturaron a los asesinos y pudieron recuperar las armas que habían utilizado.

0: utilizado para cometer el sangriento crimen. Los maleantes le dijeron a la policía que la mujer les había pagado $500 para matar al supervisor, ya que al parecer, este le acosaba sexualmente a diario. Luego de conocer la versión de los sicarios, la policía determinó que la fémina no solo había contratado a los verdugos, sino que también les había dado detalles del lugar donde se encontraría la víctima, informó Gustavo Centeno, Alarma TV.
1: Diana, por $500 se deshizo para siempre de su abusador, imagínate, de su acosador. Pero no contaba que iba a ser atrapada al instante y que el resto de sus días a la cárcel.
2: Qué mal negocio. De verdad, si alguien te está abusando, acosando sexualmente, pues ¿qué se puede hacer? ¿Mandar a recursos humanos o no sé, o quejarse, pero mandarlo a matar? ¿Cómo que no? Ahora sea testigo de las maneras más espeluznantes que elige la gente para suicidarse.
3: Esperó el momento perfecto y saltó. Solo unos cuantos en la estación de tren se percataron de la tragedia que acaba de ocurrir. El hombre salta justo enfrente del ferrocarril. Este lo golpea primero y luego lo hizo pedazos. Quien también logró su macabro objetivo fue este otro hombre. Lo impresionante es cómo se puso la escopeta en la boca y al mismo tiempo jaló el gatillo, pues el arma es sumamente larga. Sea como sea, consiguió lo que quería.
2: Ay, pucha, de verdad que hay que tener tanto coraje, tanta berraquera para hacer algo así, ¿no? Hay que estar muy desesperado.
1: Efectivamente, se despidieron para siempre de este mundo cruel. Ahora les corresponde a sus familias recoger los despojos. Y para eso se necesitará mucho valor.
2: Otra historia acá en Alarma TV.
3: Separar familias es algo imperdonable. Por eso, diferentes comunidades de todo el país se han levantado en protesta ante este acto tan inhumano. Han llegado al extremo de interrumpir la cena de la jefa de Seguridad Nacional, Kirstjen Nielsen, para exigirle que pare esta práctica tan cruel. Donald Trump dice estar resolviendo el problema que él mismo creó firmando un decreto, aunque hay que ver si es cierto, pues sus promesas no suelen cumplirse. Por lo pronto, muchísimos niños pasan la noche llorando, lejos de sus padres y por culpa de Donald Trump.
2: Qué impresionante, pero bueno, por otra parte les cuento que una pelea comenzó como un jueguito, pero acabó de una manera horrorosa. Vean ustedes.
4: Se tiran con todo, pero nadie aterriza un trancazo. Hasta que sucede, el derechazo manda derechito a la lona al rival y de ahí ya no se levanta. Lo más curioso del hecho es que se trataba de una pelea entre amigos, como tantos que juegan los fines de semana a entrenar pegándose uno al otro. Por eso mismo, hasta el verdugo ahora se preocupa por el estado de su cuate.
2: No friegue, o sea, pucha, lo dejó viendo estrellas.
1: Así es, y no precisamente en el cielo, ¿no? Ahora sí que qué buen derechazo, directo a la quijada. Se vale sobar. Una historia más en Alarma TV.
3: Lo tenía todo planeado. Le echó gasolina en la cara y lo encendió. El hombre sale corriendo en llamas mientras el atacante se retira del lugar como si nada. Las autoridades de esta ciudad brasileña indican que se desconoce el motivo del ataque y están esperando que la víctima salga de un coma inducido para curarle el 50% de su cuerpo quemado. Por lo pronto, buscan a este desgraciado para castigarlo con todo el peso de la ley.
2: Y bueno, por otra parte, imágenes brutales nos muestran el mayor peligro que enfrentamos al inundarse una ciudad.
4: Después de la tormenta, no siempre llega la calma. Y el peligro más grande no son las inundaciones, sino la amenaza de morir electrocutado. Esta ciudad del sur de China fue azotada por varios chubascos que dejaron algunos barrios bajo el agua. Los fuertes vientos tiraron el cableado de alto voltaje y todo se volvió en un mar electrificado. Los hospitales recibieron decenas de personas electrocutadas, unas extremadamente lastimadas y otras que ya no llegaron con vida.
2: Wow. Híjole, de verdad que los estragos de la naturaleza es algo que, o sea, tal vez decir uno, ¿no? Quedarse encerrado, no salir de tu casa, pero pues ni modo, ¿no? No se puede evitar.
1: No, pues de pronto te puede agarrar la inundación en cualquier lado, en la calle y bueno, efectivamente los postes, la electricidad, te electrocutas como en estos casos.
2: Qué pesar.
1: Calentamiento global.
2: Muy bien.
1: Aunque muchos poderosos insisten en negarlo.
2: Otra historia acá en Alarma TV.
3: En otras partes del mundo, las personas también dejan sus hogares para buscar una mejor vida. Por lo menos 6 cuerpos de inmigrantes africanos fueron encontrados ahogados en esta costa de Libia. Se cree que hay otros 6 cuerpos más que se ha tragado el mar, que será casi imposible recuperarlos. Trataron de escapar de la pobreza, pero en el camino los encontró la muerte.
1: Y más adelante una rubia espectacular nos va a mostrar cómo hacer velas de tocino. Y no estoy hablando de ningún almuerzo. Más adelante, pero ahora veremos la insólita técnica de esta mamacita al amamantar a su pequeño hijo. Vean esto.
4: Al ser ama de casa y tener a un pequeñito, los días pueden ser monótonos. Es por eso que a esta madre le gusta poner las cosas de cabeza. Mientras ella hace un poco de ejercicio para desestresarse, su hijo aprovecha para almorzar. El chiquillo sabe exactamente lo que debe hacer para empezar a comer. Lo bueno es que aunque esté al revés, el envase es el mismo y la leche sabe igual. Y aunque es algo muy poco convencional, mientras la madre se divierte, el niño se alimenta.
2: ¿Qué tal?
1: Qué ternura, ¿no?
2: Pues sí.
1: Literalmente está bebiendo leche de cabeza. ¿Será que sabe a malteada? A juzgar por su cara, sabe bien.
2: No, pues es que uno cuando está amamantando, no importa la posición, el peladito si tiene hambre se te va a pegar.
1: Lo acabamos de ver.
2: Pues sí. Ahora, hablando de pequeñitos, miren el enorme desafío que enfrentan los padres de este otro.
3: La microcefalia es devastadora. Tanto que los doctores le aseguran a los padres de bebés con este padecimiento que sus hijos nunca podrán caminar. Es precisamente por eso que estos padres graban a su pequeñito. En contra de todos los diagnósticos, está consiguiendo comenzar a gatear. Su cerebro no se desarrolló completamente, pero no importa lo que la ciencia diga, puede más la voluntad de un angelito como este.
2: Ay, Dios mío, de verdad que me parte el alma ver esta situación, ¿no? Pero yo creo que la fe mueve montañas. Yo creo que no es lo que los doctores digan, porque ellos también se equivocan. Por ejemplo, un niño así no dura más de, ¿qué? 6 días, una semana, y ahora está gateando.
1: A lo mejor llegue a caminar.
2: Tal vez.
1: Y viva mucho tiempo. Pero eso no quita de que va a ser muy difícil. Su cerebro es muy pequeño y es deforme.
2: Más casos al regresar acá en Alarma TV.
3: Al regresar, si a usted le gusta el tocino y las chicas ligeras de ropa, tenemos un invento extraordinario. Además, los tatuajes y los piercings son cosa del pasado. La moda ahora es marcarse el cuerpo con cicatrices. Más adelante, un indefenso bebé fue asesinado de una cuchillada.

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1: Muchísimas gracias por continuar en Alarma TV. Una atractiva joven nos va a enseñar un curioso invento que más de uno querrá probar en su casa.
2: Es un olor que excita a cualquiera. Invade el aire alrededor, como la brisa del mar abraza a la playa. Es el aroma del tocino. Ahora, los amantes de este suculento manjar ya pueden disfrutar de esta esencia culinaria que a tantos vuelve locos. De hoy en adelante, será un pecado tirar la grasa que queda después de cocinarlo. Solamente se le pone un poco de gelatina para que cuaje y podrá tener sus velas de tocino.
1: Bueno, a ti que te encanta la tocineta, ¿o no?
3: Es muy rica la tocineta.
1: ¿De verdad?
3: El tocino.
1: Pero imagínense,
3: le decimos en México,
1: una vela, o sea, una cena romántica y una vela con olor a tocino.
3: Mira, con esa rubia al lado, ¿a quién le importa el olor a tocino o a huevos? Te la comes enterita. Digo, a la rubia.
1: Ah, ok.
3: En una historia muy diferente veremos cómo un delincuente es ajusticiado por civiles enfurecidos.
4: ¡Lo van a matar! No hay nadie que intervenga entre esta multitud de hombres enfurecidos y su víctima. Y si nadie lo detiene, en cuestión de minutos se lo va a cargar la huesuda. Pero según ellos, este desafortunado se merece la tumba. A punta de pistola, asaltó a uno de ellos. Y ahora el ladrón está recibiendo un castigo peor que la cárcel. Al fin llega la policía. Y seguro nunca estuvo tan contento de ser arrestado.
1: Pues pucha la muenda que le dieron, ¿o no? Uh-huh. Bendito sea el momento en que se le aparecieron esos policías.
3: ¿Sí? 5 minutos más tarde.
1: Ajá.
3: Y no se va ni a la cárcel ni al hospital, sino al cementerio.
1: Exacto.
3: Te metiste en el barrio equivocado, amigo. Una historia más en Alarma TV.
2: Es el azote de los vampiros. Ella es Dimitra Atanasova, una mujer griega que se dispuso a romper el récord mundial de la trenza con cabezas de ajos más larga del mundo. Entrelazó un total de 2 toneladas de este oloroso bulbo que al final quedó en una hilera de 2007 pies de largo. Comenzó en la mañana y para la noche ya había terminado, justo a tiempo para cuando despiertan los chupasangre.
3: Y la obsesión por verse diferentes hizo que estos jóvenes cometieran verdaderas locuras. Chequen esto.
2: Este loco se traspasa la oreja con la misma máquina con la que marcan a las reses. De verdad que el esfuerzo que los humanos hacen por ser diferentes puede ir desde extremo hasta estúpido. Y para muestra, aquí está otro demente. Pidió que lo marcaran como a las vacas y sus deseos son órdenes. El dolor le durará varios días y tal vez se lo merezca, porque una tortura como esta ni los animales la harían.
3: ¡Sas! ¿Cómo viste, Eliana? Pues las vacas no tienen más remedio que ser marcadas por bueyes. Aunque en este caso esos bueyes les encanta que los marquen como vacas.
1: Bien.
3: ¡Qué ironías de la vida!
1: Bien pelotudos y por ganar más likes, ¿no? O sea, ¿no te parece como...

0: medio pelotardados. Ahora les cuento que aún más brutal que lo que hicieron esos chicos es la escarificación. Vean qué horror.
1: Brian es un joven tatuador y modificador corporal en la ciudad de Bogotá, Colombia, aunque su especialidad es la escarificación. Y en esta ocasión es la novia de Brian, una estudiante de enfermería, quien se pone en sus manos para grabarse en el cuerpo el símbolo de la medicina. Después de anestesiar la zona, se comienza a cortar la piel con un bisturí, en un proceso que para muchos es sencillamente una atrocidad. Por momentos, la paciente sintió algo de dolor y requirió más anestesia antes de seguir siendo mutilada por su pareja en un procedimiento que duró nada menos que 4 horas.
2: Sí me dolió un poco, pues no mucho, pero sí, de por sí me dolieron más los tatuajes que tengo. Que la escarificación.
1: Lo último es la aplicación de pigmento sobre la herida, en este caso de color blanco, y en unos días la escarificación tomará su aspecto final. Reportó para Alarma TV, Francisco Pérez.
0: No puedo creer esto. ¿Qué? O sea, la tipa dice, me dolió un poquito. O sea, por favor, es quitarte pedazo de tu piel mientras sanas, se te puede infectar. ¿No te parece que la gente está loca?
3: Le dolió poquito porque le pusieron anestesia.
0: Ay,
3: ahí estuvo el detalle.
0: Ouch.
3: Y hay amores ciegos, que ni qué. Pero bueno, muy su gusto.
0: Más casos al regresar acá en Alarma TV.
4: Al regresar, este criadero de roedores horroriza a muchos, aunque para países enteros se trata del alimento de cada día. Además, despiden los restos de un bebé asesinado. No creerá por qué lo acuchilló.

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1: No lo habrá en ninguna parte, solamente acá en Alarma TV. Oigan, presten atención, pues vamos a visitar un criadero de roedores comercializados como alimento.
2: Son las 2 de la tarde en esta aldea de Vietnam. En una hora, llegarán decenas de hombres de los campos de arroz a comer la especialidad de la casa, estofado de rata. El marido de esta mujer las caza y ella las cocina. Se asegura de quitarle cabeza y patas antes de echarlas a la olla. Para muchos esto es asqueroso, pero aquí tienen una creencia que pone a pensar a cualquiera. El que come de todo, no se muere de hambre.
1: Dios mío, bendito, ojalá que a mí nunca me toque comer una rata de esas, de verdad, pero uno nunca debe decir no. Para ellos es un manjar, ¿o no, George?
3: Pues dicen que quien come de todo, no se muere de hambre. Ay. Pero quizás quien pruebe ese bocado, sí se muera de asco. Ay. Yo paso. También impresiona ver cómo estos sujetos abusan de los integrantes más vulnerables de su propia familia. Vean esto.
4: No le tiene piedad. Su padre lo azota una y otra vez solo por llegar tarde para ayudarle en la tintorería. La madre ya no aguantó más. Lo graba para tener pruebas y que este sea el último castigo que este inocente recibe. Igual lo hizo un joven con su hermano. Lo graba mientras golpea a su madre solo porque no le tuvo la comida a tiempo. Este es un delito que se paga con cárcel y eventualmente con el infierno.
3: ¿Quién es capaz de grabar mientras golpean una madre sin intervenir? Es aún más cobarde que aquel que se atreve a levantarle la mano a lo más sagrado. Eres un miserable.
1: Estoy que no puedo hablar. ¿Sabes que se me hace un nudo en la garganta? ¿Esto de verdad, el abuso tan horrible hacia un pobre niño indefenso, George?
3: Sí, efectivamente.
1: Mucho peor que esos abusos resultó lo que hizo una madre adolescente con su propio bebé.
5: Era el último adiós para un angelito sin nombre. Una bebecita que fue asesinada a puñaladas a solo minutos de haber llegado al mundo. El dolor era aún más grande para estas personas al saber que la autora del crimen fue su propia madre, una jovencita de apenas 15 años, quien no quería el fruto de su vientre y le clavó un cuchillo al nacer dentro del baño de su casa. Pero este repudiable hecho dejó al descubierto otra abominación. La bebecita había sido producto de una violación sexual por parte del propio padrastro de la joven. Los familiares lo acusaron a él de toda esta desgracia. La joven madre intentó esconder su embarazo y también el parto, negándole la oportunidad de vivir a un inocente angelito. Informó Roberto Hugo Presa, Alarma TV.
1: Una muchachita de 15 años inconsciente se va a arrepentir por el resto de su vida. Ahora tal vez no sabe lo que hizo, ¿no? Porque es una muchachita, creo yo.
3: Es una víctima, al final del día. Fue violada por su padrastro y efectivamente asesinó a su bebito. La que necesita ayuda es ella, ¿no creen?
1: Hemos terminado Alarma TV con esta historia, amigos. Muchísimas gracias. Yo soy Liana Grete.
3: Yo soy Jorge Antolín.
1: Pueden entrar a nuestra página videos.estrellatv.com. Ahí pueden encontrar videoclips y episodios de este su show, Alarma TV.
3: A continuación, cierre de edición.
1: Muy buenas noches.
3: Buenas noches.

Uno de los placeres más deliciosos de la vida es comer. ¿Pero sabes cuáles son las comidas más populares en el mundo? La famosa pizza italiana, con masa crujiente, salsa de tomate y diversos toppings. La hamburguesa, todo un clásico en Estados Unidos. La hamburguesa de carne asada entre panes y aderezos. El sushi, este exquisito plato japonés de arroz sazonado y pescado fresco. Los deliciosos tacos mexicanos de tortilla de maíz que envuelven carne, pollo, cerdo o mariscos. La paella española de arroz con mariscos, pollo, carne, verduras, sazonado con azafrán. La popular sopa de fideos chinos, un delicioso plato que también lleva carne, nutritivas verduras

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1: Hola, ¿qué tal? Bienvenidos a Punto Final, el resumen de las noticias más importantes ocurridas durante esta semana en NTN 24. Les saluda con el gusto de siempre Angélica Trejos, comenzamos.
2: Que ha quedado muy claro al principio de la conferencia de prensa. Esto se centra en Nicaragua, no en Venezuela. Diré, y el secretario ha hablado de esto no docenas, sino cientos de veces, que estamos muy enfocados en un plan de tres fases, para estabilizar, para crear reconciliación política y para luego tener una transición.
1: Estados Unidos evitó responder de manera directa a las preguntas de NTN 24 sobre si está bloqueando el regreso de María Corina Machado a Venezuela. Tanto el subsecretario de Estado, Juan Pablo Segura, como el portavoz del Departamento de Estado, Tommy Pigott, evitaron pronunciarse específicamente sobre el retorno de la líder de las Fuerzas Democráticas, quien ha realizado al menos 7 intentos de regresar a su país sin éxito. Un fiscal federal clave que supervisaba el caso contra Nicolás Maduro en Estados Unidos anunció que deja la Fiscalía Federal del Distrito Sur de Nueva York. La notificación oficial llega al despacho del juez Alvin Herlestein a solo meses del inicio del juicio contra el dictador venezolano y su esposa, Silvia Flores. Inconsciente y conectada a ventilación artificial, así permanece Krista Pike, la mujer condenada a muerte que sobrevivió al procedimiento de inyección letal en Tennessee, Estados Unidos. Especialistas del Centro Médico de Nashville trabajan para mantenerla con vida.
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1: Iniciamos con el resumen de noticias. Dos veces altos funcionarios de la administración de Donald Trump evadieron responder a las preguntas de NTN 24 sobre si estaban bloqueando el regreso de María Corina Machado a Venezuela. Tanto el subsecretario de Estado, Juan Pablo Segura, como el portavoz del Departamento de Estado, Tommy Pigott, eludieron pronunciarse específicamente sobre el retorno de la líder de las Fuerzas Democráticas, quien ha realizado al menos 7 intentos de regresar a su país sin éxito. Natalia Cabrera, periodista permanente de NTN 24 en Washington, tiene el informe.
3: No fue una, sino dos las veces que funcionarios de

de la administración de Donald Trump evitaron responder a la pregunta de este canal sobre si Estados Unidos estaba negando, bloqueando el regreso de la líder de las Fuerzas Democráticas de Venezuela, María Corina Machado, a su país. Y esto lo hizo en

0: enfocada en Nicaragua y que eran dos situaciones completamente diferentes, aunque en ninguna de las dos hay una fecha para las elecciones.
1: Ante todo, y creo que ha quedado muy claro al principio de la conferencia de prensa, esto se centra en Nicaragua, no en Venezuela. Diré, y el secretario ha hablado de esto no docenas, sino cientos de veces, que estamos muy enfocados en un plan de tres fases, para estabilizar, para crear reconciliación política y para luego tener una transición. Hay diferencias estructurales con lo que está sucediendo en ambos países.
0: Y en esta breve declaración que hizo Juan Pablo Segura a NTN 24 sobre Venezuela, también dio una cifra que resulta supuestamente alentadora para lo que él considera el régimen venezolano está haciendo en Venezuela. Habló de 50 excarcelaciones por parte del régimen de Delcy Rodríguez, 50 liberaciones de presos políticos que ha mantenido en sus calabozos tan solo durante el fin de semana. Sin embargo, vamos a revisar y a contrastar estas cifras verificadas por organizaciones no gubernamentales en Venezuela. La organización Foro Penal confirmó apenas 20 excarcelaciones desde el viernes 25 y el domingo 27. Por su parte, la organización Justicia, Encuentro y Perdón solamente pudo verificar 39 excarcelaciones por parte de la dictadura en este mismo lapso. Y así que, mientras el subsecretario de Estado para Asuntos del Hemisferio de Estados Unidos destaca estas cifras de los supuestos logros de Delcy Rodríguez, de la presión del gobierno de Donald Trump, sin embargo, las organizaciones que están en Venezuela confirmando estas cifras dan cuenta de otros datos muy diferentes. Solamente 20 excarcelaciones por parte de Foro Penal y 39 por Justicia, Encuentro y Perdón. La segunda evasiva esta misma jornada vino por cuenta de quien es el portavoz del Departamento de Estado de Estados Unidos, el portavoz del secretario de Estado Marco Rubio, quien también evitó responder a la pregunta de NTN 24 directamente y dijo que no iba a comentar temas sensibles, que no iba a dar plazos específicos y se limitó a decir que tanto Rubio como el presidente Donald Trump querían ver el regreso de todas las figuras de la oposición a Venezuela, pero evitó así decir sí o no a la pregunta y a la contrapregunta que le hice sobre si Estados Unidos respaldaba el regreso de María Corina Machado a Venezuela, después de que también este canal conoció en primicia sobre los al menos tres intentos que hizo la líder de las fuerzas democráticas la semana pasada para regresar a su país.
2: ¿Apoya a Estados Unidos el regreso de María Corina Machado a Venezuela?
3: Bueno, fundamentalmente no debo entrar en detalles de una conversación delicada. Queremos ver el regreso de los líderes de la oposición a Venezuela, así que no voy a hablar sobre su viaje. No conozco los detalles de los informes de los que está hablando, así que no quiero especular sobre esto. Quiero asegurarme de mantenerme dentro de lo que puedo discutir. Así que no voy a comentar sobre eso específicamente, pero queremos ver el regreso de la gente a Venezuela como parte de este proceso. Y ya estamos viendo conversaciones en curso. Como ya mencioné, vimos a su portavoz regresar a Venezuela y conceder una entrevista allí, así que estamos viendo avances en este sentido. Esperamos ver más avances. Gracias.
0: Y ojo, porque dentro de esos temas sensibles y plazos que el portavoz del Departamento de Estado evitó dar a NTN 24, está por supuesto la fecha de las elecciones. Y lo que dijo Pigott en conversación con NTN 24 es que hay tres condiciones que se deben cumplir antes de una convocatoria a las elecciones. Por un lado, que los partidos políticos, todos los partidos políticos puedan participar en esas elecciones. Luego, que la prensa libre pueda cubrirlas. Y en tercer lugar, que haya instituciones confiables, un Consejo Nacional Electoral que pueda llevar a cabo los escrutinios y que sea confiable. En este sentido, reiteró Pigott que esto es lo que está enfocado Estados Unidos en lograr, que también está trabajando por ello la Asamblea Legítima de 2015, que está en conversaciones con el régimen de Delcy Rodríguez y que lo que quiere, en resumen, Estados Unidos es una república duradera, elecciones duraderas, sino que haya unas elecciones y luego no se repita. Yo soy Natalia Cabrera desde Washington, D.C. para NTN 24.
2: Muy bien, un fiscal federal clave que supervisaba el caso contra Nicolás Maduro en Estados Unidos anunció que deja la Fiscalía Federal del Distrito Sur de Nueva York. Volvemos con esta y otras noticias después de la pausa. Sigan con nosotros.
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5: Los caucus, como se les conoce en inglés.

0: Son asambleas privadas organizadas por los partidos políticos a nivel de condado o distrito electoral, donde los participantes apoyan a sus candidatos. Cada grupo da discursos para persuadir a otros para que voten por su candidato. Al final, el número de votantes en cada grupo determina cuántos delegados gana cada candidato. Tanto las elecciones primarias como los caucus pueden ser abiertos, cerrados o una combinación. En los caucus abiertos, la gente puede votar por cualquier candidato, mientras que en los cerrados solo participan votantes del partido correspondiente. Los delegados elegidos los representan en la Convención Nacional, donde se proclamará al candidato del partido para las elecciones. Actualmente los caucus se celebran en 4 estados: Iowa, Nevada, Wyoming y Dakota del Norte.
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1: Se los contaba antes de la pausa, un fiscal federal clave que supervisaba el caso contra Nicolás Maduro en Estados Unidos anunció que deja la Fiscalía Federal del Distrito Sur de Nueva York. La notificación oficial llega al despacho del juez Albert Herlestein a solo meses del inicio del juicio contra el dictador venezolano y su esposa Cilia Flores. La salida de este fiscal supone para el Departamento de Justicia la pérdida de un veterano abogado especializado en seguridad nacional. Se trata de Jackson Ritzman, quien ocupaba el cargo de codirector de seguridad nacional en la Fiscalía del Distrito Sur de Nueva York. El fiscal federal de Manhattan, James McDonald, informó en una notificación oficial al juez encargado del caso Maduro, Alvin Herlestein, que retire a Ritzman del expediente porque ya no estará empleado, es decir, dejará de formar parte de la plantilla de la Fiscalía a partir del 25 de septiembre de ese año.
2: Estimado juez Herlestein, el gobierno solicita respetuosamente a su señoría que ordene al secretario del tribunal que dé por terminada la comparecencia del suscrito fiscal federal adjunto en este expediente. El suscrito dejará de prestar servicios en la Fiscalía Federal a partir del 25 de septiembre de 2026.
1: Pues miren, el fiscal saliente no ha explicado el motivo de su decisión y tampoco hay un futuro o destino profesional que se haya hecho público, pero su experiencia era considerada un activo muy importante para la acusación contra Maduro que supervisaba desde el año 2020. Era el cojefe de la Unidad de Seguridad Nacional y Narcóticos Internacionales de la Fiscalía del Distrito Sur de Nueva York. Llevaba más de una década como fiscal federal, casi todo el tiempo en seguridad nacional, narcocorrupción y tráfico internacional de drogas. Entre los casos que supervisó o

0: que llevó estaban el de Juan Antonio Tony Hernández, hermano del expresidente de Honduras, Juan Orlando Hernández. También aparece en la fase inicial del proceso contra Juan Orlando Hernández. Pero eso sí, la salida del fiscal no es un desistimiento de la acusación contra Nicolás Maduro o una cancelación del juicio que sigue fijado para junio del siguiente año, 2027. Es un cambio de personal. Cuando un fiscal sale de la oficina, la Corte tiene que sacarlo del expediente para que deje de figurar como abogado del gobierno. El Departamento de Justicia debe nombrar un reemplazo. Ritman era supervisor de alto rango, pero no el único abogado del gobierno en el expediente. El equipo que sigue firmando escritos y compareciendo ante Herlestein es el siguiente, se los vamos a mostrar. El fiscal federal James McDonald, fiscal del Distrito Sur de Nueva York, quien es el jefe de la oficina, es quien firmó la carta pidiendo retirar a Ritman del expediente. También están los fiscales adjuntos que siguen en el caso, Kyle Risbach, quien ha hablado por el gobierno en las audiencias, fue quien argumentó que Maduro no podía usar fondos de Venezuela para pagar la defensa. También está Keylan Lasky, quien ha firmado escritos conjuntos, entre ellos el de las licencias de la OFAC en abril. Y finalmente, Henry Rose y Kevin Sullivan, quien aparecen en los documentos de arraigo del 5 de enero de Nicolás Maduro y su esposa y en la audiencia de definición del calendario del 21 de julio. Y se va el cojefe que conocía el expediente de Nicolás Maduro desde la acusación en 2020. A menos de 9 meses del juicio y a 6 semanas de la audiencia en la que la defensa pedirá desestimar el caso por inmunidad de jefe de Estado. También la próxima semana el tribunal resolverá un pedido de prisión domiciliaria para Silvia Flores. De la capacidad de la Fiscalía para reorganizar su equipo sin perder impulso, dependerá que la salida del fiscal sea leída como una señal de debilidad en la acusación o un ajuste estratégico en uno de los casos más mediáticos para la región en las Cortes Federales de Estados Unidos. Congresistas demócratas exigieron al Departamento de Estado y al de Defensa total información del acuerdo petrolero con Naveb, la empresa que dirige el polémico empresario venezolano Alejandro Betancourt. La carta la firman Gregory Metz, Robert García y otros 3 legisladores de mayor rango y va dirigida a Marco Rubio y a Pete Hesed. Piden en el texto del convenio que entregó Estados Unidos a cambio de una participación que podría valer miles de millones y explicar cómo evitarán que ese dinero termine en manos de Betancourt o de funcionarios del régimen venezolano. La Casa Blanca anunció el trato el 31 de agosto. Estados Unidos tomaría cerca de un tercio de NABEP y el acuerdo incluye concesiones de hasta 100 años sobre 17 campos en Venezuela otorgadas por el gobierno de Delcy Rodríguez. Betancourt enfrenta investigaciones por lavado de activos y corrupción en Estados Unidos, España y Suiza. Los legisladores dicen que funcionarios estadounidenses habrían intervenido en la causa suiza mientras se cerraba el acuerdo y advierten que si no hay respuestas pueden venir citaciones.
1: Por lo tanto, solicitamos a la administración que nos proporcione los siguientes documentos. El texto del acuerdo entre Estados Unidos y NABEP que otorga a Estados Unidos una participación accionaria del 35% en la empresa matriz de NABEP, derechos de compra de un porcentaje garantizado de la producción futura de petróleo y derecho de veto sobre el nombramiento de los miembros del Consejo de Administración de NABEP, incluido cualquier requisito de que la mayoría de los miembros del Consejo sean ciudadanos estadounidenses. Todos los registros que hagan referencia o estén relacionados con un acuerdo por parte de Estados Unidos para otorgar préstamos o garantías de préstamos a inversionistas de NABEP, incluida la documentación sobre el riesgo financiero potencial para Estados Unidos en caso de incumplimiento, el texto del acuerdo entre NABEP y Venezuela para asegurar concesiones de 100 años para 17 yacimientos petroleros, todos los documentos que hagan referencia o se relacionen con las conversaciones entre la administración y la NABEP desde el 20 de enero de 2025, incluidas las reuniones, llamadas u otras comunicaciones que el señor Betancourt o representantes de la NABEP hayan mantenido con el presidente u otros funcionarios del Poder Ejecutivo.
0: En el Senado, cuatro demócratas también enviaron carta a Marco Rubio y Pete Hegseth. Dicen que la base legal de acuerdo es cuestionable. Piden la lista de leyes que sustentan el trato y el texto completo antes de que sea definitivo. El acuerdo anunciado en agosto daría al Pentágono un 35% de Navet y al Departamento de Estado el derecho a comprar el 20% del crudo a precio de costo sobre 17 campos que contendrían unos 65 mil millones de barriles. Y Donald Trump calificó a Nicolás Maduro como mayor patrocinador del terrorismo y dijo que durante su captura Estados Unidos entró en guerra con Venezuela. Volvemos con esta y otras noticias después de la pausa. Sigan con nosotros.
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1: Donald Trump calificó a Nicolás Maduro como el mayor patrocinador del terrorismo y dijo que durante su captura Estados Unidos entró en guerra con Venezuela. En un acto por el mes de la herencia hispana, el presidente defendió una vez más la operación militar en Caracas y narró cómo el dictador estaba escondido detrás de puertas de hierro que dijo cayeron en segundos. Trump también reveló el tiempo exacto que duró la incursión, 148 minutos. La operación completa incluyó ataques aéreos, la neutralización del sistema de defensa venezolano, el ingreso de fuerzas especiales y la posterior extracción desde Caracas. Trump comparó la rapidez de la operación en Venezuela con la duración y el desarrollo de otras guerras para destacar lo que, según él, fue la eficacia de la intervención.
2: Now, as a comparison,
3: en comparación en nuestra guerra con Venezuela, un lugar que ustedes conocen muy bien, por cierto, hicimos un buen trabajo en Venezuela. Así es, les estoy hablando del grupo correcto. Les estoy hablando al grupo correcto. Pero por comparación en nuestra guerra con Venezuela, no perdimos ni un solo soldado. Y no sé si lo saben, pero entramos a un fuerte importante, a un complejo militar enorme con miles y miles de soldados. Entramos con 201 personas extraordinarias.

0: talentosas, brillantes, duras. No perdimos a nadie, cumplimos nuestra misión. Era ir por el principal patrocinador estatal del terrorismo. Era el número uno, clasificado como el número uno. Lo sacamos, estaban cerrados detrás de puertas de hierro. Esas puertas de hierro cayeron en segundos, también tienen que ver eso. No lo creerían y la guerra duró exactamente 148 minutos.
1: Trump aseguró además que la gente está volviendo a Venezuela, que las petroleras se están instalando en el país y que Estados Unidos ya recuperó varias veces el costo de la operación a través del petróleo. El presidente insiste en que con estas señales de cambio la gente tiene una sonrisa en la cara.
0: Venezuela. Y Venezuela ahora ha estado, ya saben, genial, estamos ayudando a que la gente vuelva a ser rica, las grandes petroleras se están instalando, hemos recuperado muchas, muchas veces el costo de la guerra en petróleo y nos llevamos realmente bien, realmente bien. Y el país está volviendo y la gente tiene una sonrisa en la cara, ven lo que está pasando, el dinero está llegando y lo abrimos al turismo, algunos de ustedes son venezolanos, lo sé, en Doral, a Doral le dicen la pequeña Venezuela, me encanta Doral Country Club. Pero es la pequeña Venezuela y es una zona extraordinaria, es una zona increíble, con la gente más increíble. Y como saben, ahora tenemos vuelos hacia Venezuela. ¿Quién lo habría pensado? ¿Quién habría pensado que eso iba a pasar tan pronto? Hay vuelos llenos que entran, pero piénsenlo. 148 minutos frente a 23 años, no perdimos a nadie. Tuvimos una victoria militar completa.
1: Donald Trump se refiere a una Venezuela que vuelve a sonreír, pero miren, la realidad es que para muchos venezolanos las caras no son de felicidad, sino de preocupación y frustración ante una crisis eléctrica que sigue sin dar tregua. Las protestas crecen en distintas regiones del país por los cortes eléctricos de hasta 24 horas. Expertos advierten que el sistema eléctrico funciona al borde del colapso.
2: Las autoridades de energía eléctrica no solo le piden a los ciudadanos más racionamiento, sino que además señalan que hay un aumento en la demanda de energía por el repunte de áreas comerciales y petroleras, reconociendo que hoy no se produce toda la energía que se consume.
3: Hacemos un llamado a la población al uso eficiente de la energía, a usar los equipos eléctricos que realmente necesitamos en nuestros hogares. Adicionalmente, el repunte de la actividad económica también supone un aumento de la demanda, aumentando aún más la brecha entre la generación disponible y la satisfacción de la demanda.
2: Este es el mensaje que le envían a los ciudadanos, quienes tienen días protestando en al menos 10 estados del país, pues sufren cortes de energía de entre 8, 12 y hasta 16 horas.
4: Se nos va hasta 6 y 12 horas. Estamos conscientes que esto es una problemática a nivel nacional.
5: Se nos va desde las 2 hasta las 9, nos la quitan a las 3 de la mañana hasta las 8 de la mañana.
6: Y es que, a ver, estas protestas se originan por la grave crisis que hoy tiene Venezuela en materia de energía eléctrica. Hay un déficit en la generación de electricidad de Venezuela. Según la más reciente cifra del Ministerio de Energía Eléctrica, hay un consumo superior a los 16.000 megavatios, mientras que, según distintos analistas y expertos en la materia, hay una generación de alrededor de apenas 12.000 megavatios, es decir, casi 4.000 megavatios de déficit en Venezuela hoy. Esto es lo que produce estos planes de administración de cargas, como ellos le llaman, o los cortes eléctricos. Pero es que además en Venezuela hay una capacidad instalada de 36.000 megavatios entre energía termoeléctrica con unos 19.000 y energía hidroeléctrica con unos 17.000 megavatios.
2: Explican que la reactivación de la producción petrolera hoy consume más de 2.000 megavatios, lo que está impactando duramente en el sistema.
7: Que el sistema eléctrico nacional está prácticamente al límite de operación y la incorporación de nueva carga lo que hace es que lo lleva a un nivel de vulnerabilidad muy importante, ¿ves? Que es susceptible a tener pues cualquier evento, inclusive por perturbaciones menores. Siempre hemos dicho que el techo del país para que cualquier programa de recuperación económica tenga no éxito, sino factibilidad de éxito, es superar la crisis eléctrica.
2: Además, desde el Ministerio de Energía han informado que están llevando a cabo algunas reparaciones para sumar cerca de 2.000 megavatios de generación termoeléctrica al sistema en los próximos meses. También han señalado que trabajan o han llegado a acuerdos con empresas como Eurobras, Insa, General Electric o Siemens para recuperar equipos de generación que hoy están inoperativos.
1: Avanzamos y les contábamos respaldo absoluto del congresista republicano Mario Díaz-Balart a María Corina Machado. Dice estar convencido de que ella será la próxima presidenta de Venezuela. Reiteró que la única meta válida para Venezuela son elecciones libres y justas, apoyando la fecha de julio de 2027. En entrevista exclusiva con el programa La Noche de NTN24 apostó porque el régimen cubano caerá antes de que Trump deje la presidencia. También afirmó que con Abelardo de la Espriella en Colombia volverán los recursos de cooperación que se habían perdido por la pésima gestión del gobierno Petro.
8: Esta nueva era con Abelardo de la Espriella, ¿cómo la describe usted?
9: Bueno, realmente una transformación dramática y altamente positiva para Colombia, pero no solamente para Colombia, para toda la región. Él heredó una situación interna en Colombia muy difícil, incremento de la criminalidad, incremento de la violencia política, una economía que realmente veía muy poca inversión, etc. Y en muy poco tiempo lo ha cambiado todo, pero este brillante nuevo presidente, el Tigre, ya ha revertido todo el daño y estamos viendo que está haciendo algunas cosas realmente que yo esperaba que él hiciera, pero tengo que admitir que no esperaba que fuese tan rápido, tan dinámico, pero este es un presidente que obviamente está actuando de una forma muy positiva, pero muy agresiva, positivamente agresiva. Yo creo que la expectativa es que vamos a tener en este nuevo presidente uno de los grandes líderes de estos momentos y posiblemente uno de los grandes líderes de Colombia y los grandes líderes de este hemisferio.
8: ¿Usted cree que ya es hora de que María Corina llegue a Venezuela y cree que Estados Unidos debe apoyar ese regreso de ella?
9: Yo estoy totalmente convencido de que, déjeme ponerlo en esta forma. Yo no creo que hay líder más conocido y más popular dentro de Venezuela que María Corina Machado. Yo creo que es una de las... uno de los líderes más realmente positivos e impresionantes que yo he conocido. Estuve hablando del presidente de la Espriella, pero en el caso de María Corina, yo estoy totalmente consciente de que ella es esencial y que está totalmente vinculada al futuro de prosperidad y libertad en Venezuela. Yo creo que ella va a ser la próxima presidenta electa de Venezuela. Pero eso es los venezolanos que van a tener que determinar eso en elecciones libres. Es importante garantizar su seguridad, es importante hacer todo lo posible para que ella pueda postularse como presidente y por eso es importante seguir este proceso que está avanzando.
8: Y representante, ¿cuándo es una fecha que usted considere correcta para esas elecciones? Porque también esas transiciones es verdad que no son tan cortas, pero si se alargan mucho en esa incertidumbre también tienen el riesgo de dañarse, que es lo que muchos creen que puede llegar a pasar si él sí sigue mucho tiempo. ¿Cuándo sería? Alguien como el senador Bernie Moreno ha propuesto julio del 2027. ¿Usted qué propone?
9: A mí me encanta esa propuesta del senador. Eso es el natalicio de Simón Bolívar. Yo creo que sería una ocasión muy positiva, un día positivo para hacerlo. A mí me gusta también tener una meta de una fecha. Yo creo que eso viene pronto y lo antes posible, pero cuando sea posible. Yo creo que tiene que ser bajo la presidencia de Trump en la Casa Blanca.
8: ¿Usted cree que a punta de sanciones definitivamente el régimen de Cuba va a caer o a Donald Trump le va a tocar volver a mostrar los dientes y hacer presión militar?
9: El daño que ha hecho ese régimen realmente por décadas es algo que esta administración no está dispuesto a aceptar. Ahora, su pregunta, ¿es suficiente? ¿Los Estados Unidos están mandando ayuda humanitaria al pueblo directamente, no al régimen, y está presionando al régimen? Ese régimen está muerto, el régimen no tiene ningún apoyo, pero es un pueblo que está desarmado, es un pueblo que no tiene la forma de necesariamente quitarse ese cáncer de encima. Yo estoy totalmente convencido de que ese régimen no va a sobrevivir la administración del presidente Trump. Yo estaría dispuesto a apostar mi casa, que por cierto es lo mismo que dije con la situación de Maduro. Yo estaría dispuesto a apostar mi casa que el régimen en La Habana no sobrevive estos dos años y un poquitico más que le queda al presidente Trump en la Casa Blanca.
1: La Organización de los Estados Americanos aprobó este viernes en reunión extraordinaria de cancilleres celebrada en Washington una resolución que exige a Nicaragua la celebración de elecciones. Volvemos con esta y otras noticias después de la pausa. Sigan con nosotros. Esto es Punto Final.
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1: Gracias por continuar con nosotros. La Organización de los Estados Americanos aprobó este viernes en reunión extraordinaria de cancilleres celebrada en Washington una resolución que exige a Nicaragua la celebración de elecciones y la liberación incondicional de los presos políticos. Un duro pronunciamiento que llega después de que el jefe del régimen nicaragüense, Daniel Ortega, anunciara que no habrá más comicios en ese país.
2: Una resolución que ha salido adelante aquí en la sede de la Organización de Estados Americanos en este encuentro de cancilleres del hemisferio, que ha estado impulsada por Estados Unidos y que en los últimos días sufrió algunas modificaciones, ajustes por solicitud de Brasil y México, de Lula y de Claudia Sheinbaum, quienes no estaban de acuerdo, por ejemplo, en constituir una mesa de seguimiento por parte de cancilleres para evaluar periódicamente la situación en Nicaragua. Finalmente, y pese a esa modificación, la resolución salió adelante y sus dos puntos clave son, número uno, la liberación de todos los prisioneros políticos, lo exigen, y número dos, que haya elecciones en ese país después de que, recuerden, Daniel Ortega dijera, quitándose la máscara públicamente y con una extrema crueldad, que no habría elecciones en Nicaragua. Esas declaraciones han servido para que el mundo aumente la presión, o por lo menos el hemisferio occidental, con esta reunión de cancilleres. Esto dice la resolución.
3: Poner en libertad de forma incondicional a todos los presos políticos y divulgar el paradero y el estado de todas las personas desaparecidas de forma forzada. Establecer las condiciones para la celebración de elecciones libres, justas e inclusivas. Entre otras cosas, mediante el restablecimiento de los derechos políticos, una administración electoral independiente y una observación electoral internacional creíble.
2: Christopher Landau, en respuesta a NTN 24, el subsecretario de Estado norteamericano, quien ha representado a la delegación de Estados Unidos en la sesión, aseguró que es una gran resolución e hizo un llamado para que haya elecciones ya.
4: De esta gran resolución que demuestra

0: muestra el compromiso de toda la región con el pueblo de Nicaragua, el gran pueblo de Nicaragua, que yo diferencio absolutamente del gobierno actual de Nicaragua, o el supuesto gobierno de los copresidentes, que es un gobierno totalmente ilegítimo. Este tipo de conducta dictatorial y opresiva, represiva, en este año de 2026 no tiene lugar en nuestro hemisferio, y que nosotros todos apoyamos la democracia y la voluntad del pueblo nicaragüense.
1: Y entre los cancilleres que han intervenido, los que han sido más duros y han elevado el tono contra el régimen cruel de los Ortega Murillo, son por ejemplo el de Paraguay, Guatemala, el de Argentina, Perú y República Dominicana. Ellos fueron los más contundentes en la sesión. Esto dijeron.
2: La aprobación de esta resolución constituye una expresión clara del compromiso colectivo de la OEA de mantener la situación en Nicaragua bajo consideración y de continuar trabajando de manera concertada en favor de la democracia, de los derechos humanos y el Estado de Derecho en nuestro hemisferio.
3: En este esfuerzo, el centro de nuestra atención debe ser el pueblo nicaragüense, la liberación de los presos políticos y el cese de la persecución a actores y sectores de la sociedad, a los opositores al régimen es prioritario, así como el restablecimiento de nacionalidades, propiedades, bienes y derechos que han sido limitados por un régimen dictatorial.
4: La República Argentina asiste a este encuentro con profunda preocupación por la situación en Nicaragua y por sus consecuencias en nuestra región. Estamos convencidos de que la democracia, el respeto a las instituciones y a la voluntad popular son condiciones indispensables para garantizar la paz y la estabilidad en nuestro continente.
5: El Perú cree firmemente que ante la gravedad extraordinaria de esta situación, esta organización no puede mantenerse al margen ante lo que constituye una aberración de la democracia y una amenaza a la seguridad hemisférica y al derecho de los pueblos a vivir en paz.
6: Y como no queremos que al mirar atrás se diga en el futuro que no supimos estar a la altura de la circunstancia, hago pública en la presente consulta de cancilleres la decisión dominicana de retirar nuestra embajada del hermano país de Nicaragua hasta tanto persistan las condiciones que aquí hemos denunciado.
1: Y referentes en la defensa de derechos humanos, como Rosa María Payá, comisionada de la Comisión Interamericana de Derechos Humanos, insistieron en que mientras transcurría la sesión en la OEA, en Nicaragua hay perseguidos políticos y desaparecidos por parte del régimen de Ortega Murillo.
7: Mira, mientras transcurre esta sesión hay al menos 30 personas en situación de detención y desaparición. Al menos 60 personas en prisión política. Una población entera que teme hablar. Familiares de desaparecidos que temen a mencionar el nombre del familiar que no está. Cientos de miles de nicaragüenses que han sido forzados al exilio. Miles de ellos cuya historia de vida se ha borrado. Han borrado hasta sus registros en las actas de nacimiento. Estamos ante una situación que interpela a cada uno de los estados de la región, ante un pueblo que no ha parado de resistirse a esta agresión constante contra sus instituciones democráticas y ante la responsabilidad de proteger la democracia en cada región de nuestro continente.
1: Un gran número de defensores de derechos humanos y de exiliados nicaragüenses se han trasladado hoy a Washington para acudir a esta sesión que consideran histórica. Es la información que tenemos desde la capital de Estados Unidos.
8: Bueno, miren, la crisis social y política en Nicaragua comenzó en abril de 2018 con una ola de protestas ciudadanas contra una reforma a la seguridad social que quería imponer Daniel Ortega. Las movilizaciones pacíficas de trabajadores se expandieron por todo el país. A las movilizaciones se unieron los estudiantes universitarios, colectivos, campesinos, trabajadores y también activistas. Exigieron además democracia, elecciones anticipadas y el fin del régimen de Daniel Ortega y Rosario Murillo. Una situación que evolucionó hacia una profunda crisis de derechos humanos cuando el régimen empezó a reprimir las manifestaciones. Se reportaron miles de heridos, detenciones arbitrarias, torturas a personas opositoras y el cierre drástico de espacios democráticos y de medios de comunicación independientes. Según la Comisión Interamericana de Derechos Humanos, durante la represión se documentaron más de 300 a 355 muertos por parte de las fuerzas policiales y grupos parapoliciales. La Asociación Memoria y Justicia informó que su mecanismo para el reconocimiento de personas presas políticas elevó a 68 el número de personas detenidas por motivos políticos allí en Nicaragua, según el corte realizado el 24 de septiembre de 2026. La actualización incorpora 8 nuevos casos. Del total registrado, 53 son hombres y 15 son mujeres. El documento identifica a 31 de ellas como víctimas de desaparición forzada. Según la definición utilizada por el mecanismo, esa condición implica que no es posible conocer de manera independiente el lugar donde permanecen detenidas arbitrariamente ni su estado de salud. Pero miren, la persecución del régimen sandinista se extendió y alcanzó a varios sectores de la sociedad. La Iglesia Católica, que rechazó la represión y se ofreció como garante para un diálogo nacional, se convirtió en el blanco de la dictadura Ortega Murillo. Desde 2018, más de 260 religiosos, incluyendo obispos y sacerdotes, han sido desterrados, despojados de su nacionalidad o impedidos de ingresar al país. Entre los casos emblemáticos están el obispo auxiliar de Managua, Silvio José Báez, y el obispo de la diócesis de Matagalpa, Rolando Álvarez. El régimen además canceló la personería jurídica y confiscó propiedades de cientos de organizaciones no gubernamentales, universidades, residencias de monjas y centros de beneficencia vinculados a la iglesia. Adicionalmente, más de 450 personas han sido despojadas arbitrariamente de su nacionalidad. Y el régimen cubano sigue su ofensiva contra disidentes, comunicadores independientes y líderes religiosos. 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
1: El régimen cubano sigue su ofensiva contra disidentes, comunicadores independientes y líderes religiosos. La Fiscalía Provincial de Holguín solicitó 8 años de privación de libertad para Ernesto Ricardo Medina y 10 para Yamil Sayas Pérez, integrantes del proyecto audiovisual El Cuartico. Además, el Tribunal Provincial dispuso la apertura a juicio oral contra los jóvenes a los que acusaron de la presunta comisión de propaganda contra el orden constitucional, difamación de las instituciones y organizaciones por las piezas audiovisuales que producían con críticas al castrismo. Además, el documento incriminatorio afirma que mantuvieron contacto y comunicación con figuras de la oposición exiliada en España, como Junior García Aguilera, Carolina Barrera y Amelia Calzadilla, a quienes habrían solicitado asesoramiento, formación técnica y guiones para sus transmisiones. Medina y Sayas fueron detenidos el 6 de febrero de 2026 durante registros domiciliarios en los que las autoridades policiales se llevaron equipos tecnológicos utilizados para las transmisiones públicas. El subsecretario de Estado para el Hemisferio Occidental, Juan Pablo Segura, condenó la sentencia contra la influencer cubana Ana Benzi y su madre Caridad Silvente. Un tribunal del régimen las declaró culpables de supuestos actos contra la intimidad personal y familiar por grabar y difundir la visita de un agente que les llevaba una citación y les impuso 2 años de limitación de libertad a cada una. Segura lo llamó arresto domiciliario y pidió la liberación de todos los detenidos injustamente, incluido un pastor arrestado cuando intentaba acompañarlas al tribunal.
2: La cobardía del régimen cubano no conoce límites. Una vez más, huyen atemorizados y censuran a cualquiera que exprese opiniones diferentes a las de su fallida revolución. Ana Benzi y su madre fueron condenadas injustamente a 2 años de arresto domiciliario simplemente por levantar la voz. Todos los detenidos injustamente, incluido el pastor, el pregonero, que intentó acompañar a Ana y a su madre al tribunal, deben ser liberados.
1: Avanzamos con más noticias de la semana. Inconsciente y conectada a ventilación artificial, así se encuentra Krista Pike, la mujer condenada a muerte que sobrevivió al procedimiento de inyección letal en Tennessee. Los especialistas del Centro Médico de Nashville, paradójicamente, ahora trabajan para mantenerla con vida. Está intubada mientras los médicos buscan eliminar de su organismo las 2 dosis de pentobarbital administradas durante el procedimiento. Galo Arellano, periodista permanente de NTN 24 en Miami, con lo más reciente de este caso que ya motivó una investigación independiente.
3: Krista Pike está conectada a un respirador y se encuentra inconsciente en un hospital tras su fallida ejecución en Tennessee. El personal del hospital está trabajando para salvarle la vida y eliminar las 2 dosis del fármaco que el Estado utiliza para ejecutar a los presos. El presidente Donald Trump, en una conversación con periodistas, se refirió a este caso.
4: Bueno, fue una situación interesante, pero habrá que hablar para ver qué pasa, ya sea que avancen o no. Saben de lo que se trató, ¿no? Una ejecución donde la medicación no funcionó exactamente. Él respondería mejor que cualquiera. ¿Cómo pasó eso? Es un gran médico. No debería ser muy difícil.
3: May Martínez, también madre de Colin Slemmer, la joven que fue asesinada por Pike, también se refirió a esta tragedia.
5: Lo vi todo. Estaba despierta, se reía, movía la cabeza y los pies, intentaba incorporarse. No funcionó la primera vez que le pusieron la inyección, tampoco funcionó la segunda vez. No se hizo justicia para mi hija.
3: El sorprendente fallo en la Cámara de Ejecución de Tennessee ha llevado a ambas partes del debate sobre la pena de muerte a exigir respuestas. El gobernador de este estado, Bill Lee, abrió una investigación.
4: Inmediatamente tomó acciones para llamar a una revisión y evaluación dedicada e integral de una tercera parte sobre el protocolo. Esa investigación será dedicada y va a tomar tiempo, y por ello la última ejecución agendada para este año no tendrá lugar.
3: Los abogados de Pike afirmaron que creían que unos problemas con los catéteres intravenosos provocaron que el fármaco letal pentobarbital fluyera hacia su cuerpo en lugar de hacia su torrente sanguíneo.
4: Krista está viva. Ahora mismo no tenemos conocimiento de su pronóstico o alguna actualización sobre su salud en este momento. Pero sí que sabemos que ella está viva ahora mismo recibiendo atención médica para salvarle la vida. El estado de Tennessee nos ha mostrado nuevamente que no son capaces de llevar a cabo una ejecución consistente con la dignidad humana básica. Lo de esa noche no fue solamente ineficiente, sino que también fue cruel y fue tortuoso.
3: Según los abogados de Pike, en ningún momento ningún miembro del equipo de ejecución se dio cuenta de que los catéteres intravenosos no estaban colocados correctamente, de que las venas se habían reventado y de que el pentobarbital estaba entrando total o parcialmente en el cuerpo de Pike. Lo horroroso es que si ella queda con muerte cerebral o como un vegetal, no podrán condenarla a muerte otra vez. Entonces quedaría en esas circunstancias.
6: Quedaría en estado vegetativo y ante los ojos de la historia, pues imagínate cómo esto queda en las páginas de la historia de la justicia norteamericana. Y ante los ojos del mundo, que Estados Unidos esté en la misma lista de los países como China, como Corea del Norte, como Arabia Saudita, que son algunos de los pocos que todavía aplican la pena de muerte.
3: En lugar de subsanar este fallo, según lo que dicen sus abogados, las personas que estaban con Pike prepararon y administraron un juego de jeringas de pentobarbital de reserva y se le inyectaron. Esta es la información que les tengo. Soy Galo Arellano reportando desde Miami para NTN 24.
1: Última pausa en Punto Final. Una semana de noticias de NTN 24. Volvemos.
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1: No iba a permitir que los demás murieran. Eso fue lo que afirmó el capitán del avión de la compañía Fly Dubai, que fue atacado por su copiloto el pasado miércoles durante un vuelo con destino a Tel Aviv. El comandante de la aeronave recibió una emotiva llamada del primer ministro de su país, de India, quien destacó su valentía y le expresó su reconocimiento por la determinación con la que logró evitar una tragedia.
2: Un acto de absoluta valentía en los cielos. El piloto indio Smit Bashar, capitán de la aerolínea Fly Dubai, relató los dramáticos segundos que vivió a bordo de un vuelo que cubría la ruta entre Dubai y Tel Aviv, tras ser brutalmente apuñalado por su propio copiloto en un aparente y desespero intento por estrellar la aeronave.
3: Cuando estaba tirado en el suelo, golpeado, podía sentir que el avión iba en picada y me dije a mí mismo, este es el último esfuerzo, Smit, hazlo, la puerta está justo ahí. Abrí la puerta y todos entraron. Yo intentaba salvarme.
2: El vuelo que transportaba a 174 personas a bordo sufrió un vertiginoso ascenso durante la agresión. Pese a las graves heridas con arma blanca y encontrarse bañado en sangre sobre el suelo de la cabina, el experimentado capitán de 17 años de trayectoria logró abrir el acceso, permitiendo que la tripulación y los pasajeros neutralizaran al atacante. Su heroica acción conmocionó a la India y al mundo entero. El primer ministro Narendra Modi mantuvo una emotiva llamada de casi 10 minutos con el capitán para exaltar su temple, asegurando que su fría decisión salvó a cientos de vidas y demostró al mundo su valentía.
3: No estoy pensando en mis heridas como algo típico porque eso retrasaría mi recuperación. Lo tomo como un viaje y estoy muy seguro de que volveré a estar absolutamente saludable.
2: Las autoridades internacionales continúan investigando los móviles de este grave atentado aéreo, mientras el capitán Mashar convalece en Abu Dhabi.
1: Muy bien, se nos acabó el tiempo en Punto Final, una semana de noticias de NTN 24. Recuerden que ustedes pueden seguir bien informados, y sí, señores, estamos en X como arroba NTN 24 y también en nuestra página web www.ntn24.com. Les informó con mucho gusto Angélica Trejos y los espero en una nueva oportunidad. Gracias a ustedes, como siempre, por su compañía.
4: El ataque a una secundaria en México fue anunciado en redes sociales. Los presuntos agresores mostraron sus armas un día antes y planeaban transmitir una masacre en vivo. Revelan el video del arresto de Luigi Mangione. Las cámaras corporales muestran el momento en el que la policía lo identifica en un McDonald's y descubre lo que llevaba en su mochila. Antes de ir por Maduro, Trump habría hecho una pregunta clave, pero no a sus asesores. Revelan que el presidente consultó a la inteligencia artificial sobre la operación. ¿Qué quería saber? Ya le cuento. Un pequeño héroe de cuatro patas salva a toda una familia de las inundaciones en Sonora. El agua los sorprendió mientras dormían, pero el perro los alertó justo a tiempo para escapar. Así comenzamos. Les saluda con mucho gusto Alexandra Estergios, gracias por acompañarme en Noticias 24 Horas. E iniciamos en México con lo último del ataque armado en una secundaria de Torreón. Las autoridades analizan publicaciones en redes sociales donde los presuntos agresores habrían anunciado su plan. Una de las líneas de investigación apunta a un posible reto vinculado a videojuegos. Desde la capital mexicana, Víctor Blázquez tiene todos los detalles.
5: Surgen nuevos detalles sobre el ataque en una escuela secundaria en Torreón, Coahuila, que dejó una subdirectora muerta y cuatro personas heridas, entre ellas un adolescente de 13 años que perdió un brazo tras ser atacado con un arma blanca. Las investigaciones revelan que el ataque había sido anunciado un día antes.
6: ¿Tienen un apodo a estas personas?
7: Los cuates.
6: Los cuates, los conocen como los cuates. Hey.
5: Uno de los dos hermanos, gemelos, se publicó en redes sociales portando un cubrebocas de huesos de mandíbula, ropa negra, alusiva a violencia y hasta las armas que usaron, como una hacha, tres cuchillos tácticos, un martillo, bombas molotov y petardos. Además, tenían como objetivo principal atacar mujeres y niñas.
8: La línea que tenemos es una institución educativa que ellos eligieron por dos factores, por la cercanía y porque es una institución que ellos conocían.
5: Las líneas de investigación apuntan a un reto viral ligado a videojuegos. Incluso, los jóvenes querían transmitir el atentado en vivo. Mientras, adentro de la escuela, los estudiantes vivían minutos de terror.
9: Cuando empezaba
7: tragedia, aventar bombas y así, todos los muchachos nos metimos a los salones, nuestros compañeros nos protegieron.
5: La presidenta Sheinbaum sostuvo que pedirá medidas de seguridad a las plataformas de redes sociales y videojuegos, candados de seguridad.
9: Exigir a las plataformas digitales que bajen de su contenido en el momento en que encuentren comunicados o acciones que tiendan a la violencia, al abuso o al acoso. Es decir, prohibir que haya ese tipo de publicaciones en las plataformas digitales.
5: Investigaciones apuntan a que los adolescentes de 18 años presentan desintegración familiar. Para el especialista en infancias Juan Martín Pérez, cancelar y prohibir contenido sensible no es la solución integral que se requiere.
10: Lo que sí puede prevenir delitos es abrir en muchas más opciones e invertir en actividades culturales, deportivas, creativas.
5: De 2024 a la fecha, Torreón ha registrado 3 ataques en contra de centros educativos, lo que ha prendido las alarmas porque en la estadística ya muestra un evento por año. En Ciudad de México, Víctor Blázquez, Noticias, Estrella TV.
4: Y revelan el video de la cámara corporal de la policía del momento en el que encuentran a Luigi Mangione en un McDonald's en Pensilvania. Mírelo usted.
11: Luigi.
12: Just put your hands on top of your headphones. Put your hands on top of your headphones. Yeah. Just get a little nervous right now.

0: Ejecutivo de United Healthcare, Brian Thompson. Esto ocurrió en Nueva York. Estas imágenes publicadas por orden de un juez muestran a los agentes acercándose a él, interrogándolo y esposándolo durante su arresto en diciembre del 2024. Mangione tenía consigo una identificación falsa que habría utilizado para ocultar su verdadera identidad. Posteriormente, los oficiales revisaron su mochila y encontraron un arma. En el juicio, la defensa intentó que la evidencia incautada durante el arresto quedara fuera del caso. Y la inteligencia artificial habría jugado un papel en la captura de Nicolás Maduro. Según la revista Time, en diciembre del 2025, un mes antes de la operación, el presidente Trump se reunió con Elon Musk y consultó al chatbot Grok. ¿Cómo reaccionarían los venezolanos si Estados Unidos capturaba a Maduro? La inteligencia artificial respondió que muchos probablemente celebrarían su caída. Sin embargo, el reporte no indica que Grok haya recomendado la captura ni que su respuesta haya sido determinante en la decisión del presidente. Y a propósito, miles de venezolanos en Estados Unidos se enfrentan horas cruciales tras el vencimiento del estatus de protección temporal, conocido como el TPS. Mientras esperan una decisión de la Corte Suprema, USCIS informó que algunos beneficiarios podrán conservar su autorización de empleo, que vencería este 2 de octubre, bajo ciertas condiciones y renovaciones en trámite. Abogados migratorios advierten que la suspensión del TPS no significa una deportación automática, pero recomiendan explorar otras vías legales para permanecer en el país. Y el inmigrante venezolano Wilber Garcés fue sometido a una cirugía donde le removieron la bala que llevaba en la espalda, luego de ser herido por agentes de ICE. Su abogada asegura que el disparo ocurrió durante un operativo que hoy estaría limitado por nuevas reglas. Desde Texas, nuestro corresponsal David Medina nos tiene la historia.
1: Tras pasar 11 días con una bala en su espalda, el inmigrante venezolano Wilber Garcés, quien fue baleado por un agente de ICE durante un operativo migratorio en Austin, Texas, fue sometido a una cirugía este jueves, dijo Kay Lincoln, abogada de Wilber, en un video publicado en sus redes sociales.
2: Wilber had his surgery today. He had the bullet taken out of his body.
1: Wilber fue sometido a una cirugía hoy. Le quitaron la bala de su cuerpo y regresará a custodia federal. Está bien y esto nunca tuvo que haber pasado, dijo la abogada. El caso más reciente del migrante venezolano Wilber Garcés en Austin y otros dos operativos migratorios en el mes de julio que terminaron con la vida del mexicano Lorenzo Salgado Araujo en Houston y el colombiano Johan Sebastián Durán en Maine han puesto bajo cuestionamiento las paradas de ICE, indican organizaciones de derechos civiles.
3: Que sean policías reales, que no anden así nada más cometiendo terror y que no tengan ningún... No haya consecuencias cuando hay violaciones de la ley y violaciones de los derechos civiles de los inmigrantes y los ciudadanos que están parando.
1: Las paradas de vehículos se han convertido en uno de los puntos más controvertidos de los operativos migratorios en el país. Debido a esta situación, ICE emitió un memorándum interno con fecha del 30 de septiembre y divulgado este jueves 1 de octubre y obtenido por prensa asociada, donde establece que los agentes no están autorizados a perseguir vehículos que no se detengan, sin excepciones, cuando estos intenten evadir un control.
4: Tratando de ponerle presión al gobierno que haga esos cambios que tanto necesitamos, porque lo que hemos encontrado tras estos casos y trabajando con nuestra comunidad, que es la más afectada por esta violencia a manos de los agentes de ICE, es que hay un terror en la comunidad ahorita.
1: Un análisis recientemente publicado por el periódico The Washington Post indica que al menos 20 personas han sido blanco de disparos por agentes de ICE, específicamente durante operativos vehiculares, en lo que va del segundo mandato del presidente Donald Trump. Por ahora, ICE dijo que los operativos migratorios y los arrestos automovilísticos planificados continuarán vigentes contra objetivos delictivos específicos, pero bajo este marco regulatorio mucho más estricto. David Medina, Noticias Estrella TV.
0: Y hay un nuevo giro en el caso de la presunta violación grupal en la Universidad de Cornell. La gobernadora de Nueva York, Kathy Hochul, apartó la fiscal local de la investigación y puso el caso en manos de la fiscal general, Letitia James. Hochul dice que perdió la confianza en cómo fue manejada la denuncia. La policía de Cornell habría entregado a los fiscales un expediente incompleto y el fiscal del condado ni siquiera entrevistó directamente a la joven antes de decidir no presentar cargos. La ex estudiante asegura que fue drogada y agredida sexualmente por 7 miembros de una fraternidad en 2024.
5: If someone is too intoxicated to consent, it should not matter whether they chose to use drugs or alcohol. Voluntary intoxication is not a license for sexual assault or gang rape, period.
6: We will review the facts,

0: gather evidence, interview witnesses, and if warranted, pursue prosecutions. I know that you want answers. I do too.
1: Ahora Letitia James revisará la investigación y podrá presentar el caso ante un gran jurado si encuentra evidencia suficiente para presentar cargos. Y mientras tanto, nuevos detalles ya revelaron que habría fallado durante el intento de ejecución de Krista Spike en Tennessee. Según sus abogados, Spike se encuentra inconsciente, intubada y conectada a un ventilador. Esto después de recibir 2 dosis de pentobarbital. La defensa cree que las vías intravenosas fueron colocadas incorrectamente y que el fármaco entró en su tejido en lugar de en el torrente sanguíneo. El gobernador Bill Lee suspendió las ejecuciones y ordenó una investigación independiente. Es momento de ir a una breve pausa, no se despega. Al regresar le tenemos más. El agua les quitó todo en minutos. Cientos de personas se quedan sin hogar en México por el huracán Polo. Una familia se salvó gracias a su mascota. Además, Trump queda en el anzuelo de los pescadores. Culpan a sus políticas por el aumento de los costos que amenazan con hundir a sus negocios. Dos hermanos perdieron todo en Gaza, pero se refugiaron en México y ahora le ponen sabor palestino a su nuevo comienzo. Ya regresamos.

estamos para informarles que el río Bravo se desbordó en la frontera entre Ciudad Juárez y El Paso, Texas, inundando calles y obligando a cerrar autopistas. El aumento del caudal fue provocado por fuertes lluvias en Nuevo México, cuya agua tardó cerca de un día en llegar a la zona. Autoridades aseguran que el río no debería seguir subiendo y no prevén nuevas alertas por inundaciones. Y más al sur, las inundaciones han dejado un panorama mucho más devastador. En Sonora hay familias que escaparon en plena madrugada gracias a la alerta de su perrito, pero hoy no tienen casa a la cual regresar. El huracán Polo les quitó prácticamente todo y ahora una nueva amenaza

0: avanza por el Pacífico. Es María Teresa Sarabia que tiene las historias de los damnificados.
1: En medio de la noche, un pequeño perro salvó a toda una familia. El animal, empapado por el agua que ya entraba a la casa, despertó a su dueña y le dio a todos el tiempo justo para escapar.
2: Gracias a Dios estaba una escalera. Pudimos subir al techo y en cuestiones de minutos ya el agua ya estaba hasta arriba. Si no fuera por mi perrita que va y se sacude en el agua, no nos despertamos. Nos salvó una perrita.
1: Lucía, su esposo y sus tres hijos sobrevivieron, pero perdieron su hogar y prácticamente todo lo que tenían.
2: Se desperdició todo, fue un desperdicio total, camas, estufas, ropa. Ahorita no tenemos nada, no hemos desayunado, no hay ropa limpia, no hay jabón, no hay nada. Toda una pérdida total.
1: El agua superó los 2 metros y cubrió por completo su vivienda en Bacabachi, Sonora, una de las comunidades golpeadas por las inundaciones que dejó el huracán Polo. La crecida sorprendió a los vecinos mientras dormían, obligando a familias como la de Karina a abandonar sus casas en plena madrugada.
3: Nos llegó el agua a las 2 de la mañana con mi hija embarazada, mi nieto. Salimos a la vía y nos llegaba aquí, de la cintura arriba, y estaba muy desesperada yo. No, muy feo.
1: Cientos de personas continúan evacuadas o perdieron sus viviendas y al menos 13 municipios permanecen inundados. Pero después de la tormenta, no siempre viene la calma. La amenaza continúa en el Pacífico por el huracán Rachel, que tiene a México en alerta por lluvias intensas, desbordamientos y más inundaciones en varios estados. María Teresa Sarabia, Noticias Estrella TV.
0: Y seguimos en México porque ya está en el penal de máxima seguridad del altiplano Miguel Ángel Solano Ruiz, alias el Capitán Sol. El ex marino fue capturado en Zapopan, Jalisco, tras casi 300 días de investigación y además es señalado como una pieza clave de la presunta red de huachicol fiscal vinculada a los hermanos Farías Laguna. Ahora quedó a disposición de un juez y enfrenta una imputación por delincuencia organizada relacionada con el contrabando de combustible. Y el presidente Donald Trump anunció que Europa comenzará a liberar parte de sus reservas de diésel para intentar frenar el aumento de los precios. Esto después de una reunión de emergencia en el G7 que confirmó una liberación coordinada de 100 millones de barriles durante 4 meses, con una parte importante en los primeros 20 días. La medida busca aliviar la escasez y el alza del combustible que ya golpea a varios sectores de la economía. Y uno de los sectores precisamente que ya siente este golpe es el de la pesca. En Maine, un pescador de langosta dice que el diésel, los aranceles y otros costos pues están poniendo en jaque un negocio del que ha vivido durante décadas. Dania Monzón tiene su testimonio.
4: Antes del amanecer, Steve Train ya está en el agua. Una rutina que conoce desde niño y que durante décadas ha sido su forma de ganarse la vida.
5: I've been doing this since childhood. It's been a full-time job of mine for... Oh, I gotta do some math now. Almost 40 years.
4: Pero hoy, sacar langostas de las aguas de Maine cuesta cada vez más. Y ese aumento le pasa factura al consumidor al encarecerse todo el proceso que lleva el producto desde el mar hasta la mesa de los hogares. Train dice que muchos pescadores apoyaron a Donald Trump por sus promesas de reducir regulaciones y frenar proyectos eólicos en el mar. Pero ahora, la guerra en Irán, los aranceles y el precio del combustible están golpeando sus bolsillos.
5: The trade wars he started, the tariffs he started, the real wars he started have all added expenses to us. The price of fuel, price of diesel is the highest it has ever been. Our boats run on diesel.
4: Y no es solo el combustible. Train dice que las trampas recubiertas de vinilo, las boyas y prácticamente todos los insumos que utilizan también son más caros. Pero además están perdiendo clientes. Train recuerda que durante el primer mandato de Trump, la disputa comercial con China les costó un mercado clave. Y ahora podrían perder otro.
5: We don't know where this is all going to wash out. The last time he was in office, the trade war with China cost us our market in China. Canada has it now. He's the president. And the problems that we're having in this industry are coming from that department. That's my problem.
4: Y aunque la administración Trump promete menos regulaciones, para estos pescadores el problema ahora es mantener al negocio a flote sin saber cuánto costará mañana volver al mar. Dania Monzón, Noticias Estrella TV.
0: Y en España este viernes continuaron las protestas por la crisis de vivienda. De hecho, los manifestantes marcharon por las calles de Madrid hasta el Parlamento, donde fue rechazado un paquete del gobierno que buscaba frenar desalojos de personas vulnerables y limitar los alquileres de corta duración. Medidas que ya los manifestantes consideraban insuficientes y ahora, al ser bloqueadas, pues siguen sin respuesta del gobierno a sus reclamos. Es momento de hacer una breve pausa, pero al regresar le tenemos más. De las bombas en Gaza a los sartenes en las calles de México, dos hermanos convierten sus recetas palestinas en una segunda oportunidad y agradecen cómo los acogen los mexicanos. De la diversión al pánico en segundos, un niño de 4 años queda colgando de una rueda de la fortuna. Les cuento el desenlace al volver.

0: Gracias por continuar con nosotros. Dejaron atrás Gaza, pero no los recuerdos de la guerra. Dos hermanos palestinos intentan reconstruir sus vidas en México, donde ya encontraron en la comida de su tierra una forma de salir adelante. Y entre tacos y falafel, hoy le ponen sabor a un nuevo comienzo. Fermín Olmedo nos cuenta su historia.
1: La paz, solidario, todos. No queremos guerras, no queremos genocidios, la verdad.
2: Desde su llegada a México desde Palestina, Mohamed Abed ha tenido que aprender a vivir con cicatrices que no se ven. Los aviones que cruzan el cielo de la Ciudad de México y hasta el estruendo de una tormenta le devuelven recuerdos de las bombas que cayeron sobre Gaza. En uno de esos ataques, perdió a su pequeña hija de apenas 4 años.
1: ¿Tú sabes cuántos muertos allá? ¿Tú sabes cuántas casas bombardeadas allá? Es muchísimas, muchísimas.
2: Pero entre el dolor y la ausencia, este padre de familia decidió seguir adelante. Cada martes recorre las calles a bordo de un triciclo motorizado repleto de sabores palestinos. Hummus, falafel, shawarma y kebabs son ahora sus herramientas para volver a empezar. Clientes que llegan por la comida terminan conmoviéndose con su historia de supervivencia. A pocos kilómetros de distancia, su hermano menor Fadi libra su propia batalla. En Gaza tenía casas, dinero y un negocio. Hoy vende comida en un pequeño triciclo decorado con banderas de México y Palestina. Llegó sin dinero, sin teléfono y con apenas la esperanza de sobrevivir.
3: Tiene 3 casas, tiene 3 coches, tiene esta ya. Todo a bajar. Se acabó todo. Como yo llegaste aquí, no tengo nada. Gracias a Dios. Poco. Mil gracias a Dios.
2: Fadi ahorra cada peso con un sueño muy claro. Reunirse de nuevo con sus hermanas que siguen atrapadas en Gaza y abrir su propio negocio. Fermín Olmedo, Noticias Estrella TV.
0: Y vamos a cambiar de información porque hubo momentos de pánico que se vivieron en la feria de Torreón. Resulta que un niño de apenas 4 años quedó colgando en una canastilla de la Rueda de la Fortuna, mientras la atracción estaba en movimiento. El pequeño habría entrado sin ser detectado a una zona restringida y terminó suspendido a varios metros de altura. Al darse cuenta de lo que ocurría, los operadores detuvieron de inmediato la atracción y equipos de emergencia lograron bajarlo sano y salvo. Autoridades descartaron una falla mecánica. Y bueno, ahora ya investigan cómo el menor logró llegar hasta ese punto y quién deberá responder por lo ocurrido. Y una Catrina gigante ya le pone color mexicano a las calles de Oakland, California. La imponente figura de más de 10 metros de altura se roba todas las miradas. La escultura fue recibida con una ceremonia en Fruitvale, uno de los principales corazones latinos de la ciudad. Líderes comunitarios aseguran que la Catrina no solo celebra las tradiciones mexicanas, sino que también busca enviar un mensaje de bienvenida y pertenencia a la comunidad inmigrante.
4: Estamos felices de este proyecto. Esta Catrina es una representación de nuestra cultura y de nuestra tradición. Nos da mucho gusto que esté en Fruitvale y en Oakland.
5: Día de los Muertos es importante para mí, especialmente porque es en honor de los que ya han pasado, pero están todavía en tu memoria y en tu presencia. And La Catrina is a really big symbol because she represents a high class lady.
0: La Catrina se convertirá en una de las grandes protagonistas de las próximas celebraciones del Día de Muertos. Y con esto me despido. Muchísimas gracias por haberme acompañado. Soy Alexandra Estergios. Quédese con la programación de Estrella TV y disfrute su fin de semana.

0: Vivió con una bala en su cuerpo por casi 2 semanas, pero finalmente le remueven el proyectil al inmigrante venezolano Wilber Garcés. La gobernadora de Nueva York designa a Letitia James como fiscal especial del caso Cornell. Asegura que caerá quien tenga que caer por el abuso sexual grupal en contra de una joven. ¿Qué sigue para Christea Pikes? Después de su ejecución fallida, la mujer condenada al corredor de la muerte sigue en condición crítica. Lo que el huracán Polo se llevó, cientos de familias mexicanas lo perdieron todo. Sus hogares quedan destruidos ante los vientos y las inundaciones. Bienvenidos a esta nueva edición de 24 horas. Les saluda con muchísimo gusto Alexandra Estergios. Gracias por acompañarnos. Iniciamos con el inmigrante venezolano Wilber Garcés, que fue sometido a una cirugía donde le removieron la bala que llevaba en la espalda después de ser herido por agentes de ICE. Su abogada asegura que el disparo ocurrió durante un operativo que hoy estaría limitada por nuevas reglas. Es nuestro corresponsal David Medina que nos tiene la historia.
1: Tras pasar 11 días con una bala en su espalda, el inmigrante venezolano Wilber Garcés, quien fue baleado por un agente de ICE durante un operativo migratorio en Austin, Texas, fue sometido a una cirugía este jueves, dijo Kay Lincoln, abogada de Wilber, en un video publicado en sus redes sociales.
2: Wilber had his surgery today. He had the bullet taken out of his body.
1: Wilber fue sometido a una cirugía hoy. Le quitaron la bala de su cuerpo y regresará a custodia federal. Está bien y esto nunca tuvo que haber pasado, dijo la abogada. El caso más reciente del migrante venezolano Wilber Garcés en Austin y otros dos operativos migratorios en el mes de julio que terminaron con la vida del mexicano Lorenzo Salgado Araujo en Houston y el colombiano Johan Sebastián Durán en Maine han puesto bajo cuestionamiento las paradas de ICE, indican organizaciones de derechos civiles.
3: Que sean policías reales, que no andan así nada más cometiendo terror y que no tengan ningún... No haya consecuencias cuando hay violaciones de la ley y violaciones de los derechos civiles de los inmigrantes y los ciudadanos que están parando.
1: Las paradas de vehículos se han convertido en uno de los puntos más controvertidos de los operativos migratorios en el país. Debido a esta situación, ICE emitió un memorándum interno con fecha del 30 de septiembre y divulgado este jueves 1 de octubre y obtenido por prensa asociada, donde establece que los agentes no están autorizados a perseguir vehículos que no se detengan, sin excepciones, cuando estos intenten evadir un control.
4: Tratando de ponerle presión al gobierno que haga esos cambios que tanto necesitamos, porque lo que hemos encontrado tras estos casos y trabajando con nuestra comunidad que es la más afectada, por esta violencia a manos de los agentes de ICE, es que hay un terror en la comunidad ahorita.
1: Las nuevas reglas de ICE además indican que solo los oficiales que hayan completado cursos de entrenamiento específicos y avanzados están autorizados para realizar detenciones de vehículos. Las paradas de tránsito solo pueden efectuarse utilizando vehículos oficiales que cuenten con luces y sirenas. Además, todos los agentes involucrados en la detención de un vehículo deben de portar y mantener encendidas sus cámaras corporales. Washington Post indica que al menos 20 personas han sido blanco de disparos por agentes de ICE, específicamente durante operativos vehiculares, en lo que va del segundo mandato del presidente Donald Trump. Por ahora, ICE dijo que los operativos migratorios y los arrestos automovilísticos planificados continuarán vigentes contra objetivos delictivos específicos, pero bajo este marco regulatorio mucho más estricto. David Medina, Noticias Estrella TV.
0: Miles de venezolanos en Estados Unidos enfrentan horas cruciales tras el vencimiento del estatus de protección temporal, conocido como el TPS. Mientras esperan una decisión de la Corte Suprema, UCIS

0: informó que algunos beneficiarios podrán conservar su autorización de empleo que vencería el 2 de octubre, pero esto será bajo ciertas condiciones y renovaciones en trámite. Abogados migratorios advierten que la suspensión del TPS no significa una deportación automática, pero recomiendan explorar otras vías legales para permanecer en el país. El motor del empleo en Estados Unidos pierde fuerza. En septiembre, la economía generó apenas 29 mil nuevos puestos de trabajo, muy por debajo de lo que esperaban los analistas. A la par, el desempleo subió a 4.2% y los salarios siguen sin alcanzar el ritmo de la inflación. El informe llega en medio de precios elevados de gasolina y alimentos, mientras crecen las dudas sobre la solidez del mercado laboral y, por supuesto, que el impacto de la inteligencia artificial en miles de empleos. Nueva York intensifica la investigación sobre una presunta violación grupal ocurrida en la Universidad de Cornell. La fiscal general Letitia James fue designada como fiscal especial para poder revisar este caso, después de que surgieran dudas sobre el manejo de las denuncias por parte de las autoridades. La gobernadora de Nueva York también condenó el hecho. La joven acusa a varios miembros de una fraternidad de haberla drogado y agredido en 2024.
1: If someone is too intoxicated to consent, it should not matter whether they chose to use drugs or alcohol. Voluntary intoxication is not a license for sexual assault or gang rape, period.
2: We will review the facts, gather evidence, interview witnesses, and if warranted, pursue prosecutions. I know that you want answers. I do too.
0: La gobernadora Kathy Hochul aseguró que si la evidencia lo justifica, se presentarán cargos criminales. Y vámonos con más información porque Donald Trump se prepara para una intensa gira política de cara a las elecciones de medio término, con visitas programadas en al menos 17 estados durante las próximas semanas. El presidente busca movilizar a los votantes republicanos en una contienda clave para conservar el control del Congreso. Sin embargo, mientras la Casa Blanca apuesta por su presencia en el terreno, varios candidatos de su partido han comenzado a tomar distancia en su figura en medio de un panorama electoral cada vez más competido. Pero mientras el presidente Donald Trump se prepara para empezar su gira. Bueno, esto con miras, como se los decía, las próximas elecciones. Los números de las más recientes encuestas no le están favoreciendo. Es Rubén Pereira que nos tiene más información.
3: Para Delia, cada bolsa del supermercado que sube a su carro pesa más de lo que cuesta que por lo que lleva.
4: Como con $100 agarramos casi para toda la semana y ahorita ya es como con 200 y te quedas como a media semana. Es demasiado caro todo. Pues afecta demasiado porque casi la mayor parte del cheque es para la quincena, para la comida. La verdad que sí está muy caro todo.
3: Según una nueva encuesta de AP Nork, solo el 17% de los estadounidenses aprueba el manejo del presidente Trump del costo de vida. Apenas el 26% aprueba su manejo de la economía y el 65% responsabiliza principalmente a sus políticas por la persistencia de los altos precios.
5: Lo primero que deben de pensar todas las personas que están queriendo ayudar supuestamente en los puestos públicos, es lo primero que deben de ver, que deben de ayudar a la economía, que es lo más terrible ahorita. Está terriblemente caro, es casi imposible ya comprar las cosas más esenciales que necesitamos y estamos sobreviviendo nomás porque Dios así lo quiere.
3: Y es que la presión se concentra en gastos difíciles de evitar. Cerca de la mitad de los estadounidenses dice estar muy o extremadamente preocupada por poder pagar los alimentos. Una inquietud que también alcanza cerca de la mitad cuando se trata de llenar el tanque de gasolina.
6: Los ricos, el presidente y todos andan en avión, les pagan por el gas y todo. A ellos no les afecta, a nosotros sí.
3: Y con el supermercado y el combustible presionando el presupuesto familiar, la economía podría terminar también pesando en las urnas este noviembre. El descontento incluso ha penetrado parte de la base del presidente. Cerca de 6 de cada 10 republicanos desaprueban ahora su manejo del costo de vida y aproximadamente la mitad dice que su desempeño en este tema ha sido peor de lo que esperaba. El bolsillo llega así al centro de la contienda política, a solo semanas de unas elecciones de medio término que definirán el control del Congreso. Rubén Pereira, Noticias.
0: Y Krista Pike, la reclusa que sobrevivió a un intento de ejecución por inyección letal en Tennessee, permanece hospitalizada en estado crítico. A un ventilador y recibiendo atención por los efectos del pentobarbital administrado durante el procedimiento. La condena, que se prolongó por más de 2 horas, terminó en medio de complicaciones y ahora su defensa exige que se preserve toda la evidencia del fallido intento de ejecución. Y en más

información, Amber Geiger, la ex agente de la policía de Dallas condenada por el asesinato de Botham Jean, obtuvo la libertad condicional tras cumplir 7 años de una sentencia de 10. El caso desató protestas nacionales en 2018 cuando la oficial entró por error al apartamento de su vecino y le disparó. La familia de la víctima rechazó la decisión y asegura que la justicia fue recortada para un crimen que conmocionó a todo el país. Y bueno, vamos a una pausa porque lo llevamos a conocer la pequeña Los Ángeles. Inmigrantes deportados salen adelante en la capital mexicana. Ya les contamos. Y además, la desgracia para los damnificados por el huracán Polo. Las lluvias y las inundaciones se llevan toda una vida.

0: regresamos para informarles que en la capital mexicana existe un rincón conocido como la pequeña Los Ángeles, donde cientos de deportados y retornados buscan reconstruir sus vidas. Ahí, lejos del sueño americano y frente al reto de empezar de nuevo. Pero ahí encuentran apoyo, orientación y una segunda oportunidad. Es Víctor Blázquez que nos muestra cómo este barrio se ha convertido en un refugio de esperanza.
1: Después de la deportación, hay un país que es suyo, pero que no lo conocen. Sienten ser extranjeros en su propia nación. En pleno corazón de la Ciudad de México se encuentra un barrio muy peculiar. Le llaman La Pequeña Los Ángeles. Se encuentra en el Monumento a la Revolución y se extiende por 5 cuadras a la redonda. Aquí, jóvenes y adultos, deportados o que por acto voluntario decidieron abandonar Estados Unidos por alguna causa, se congregan para hacer una gran comunidad de más de 1,000 personas. Porque ahora el reto es otra historia, la de intentar reconstruir una vida en un país que dejaron atrás.

0: siendo niños. Alex, por ejemplo, ya rehizo su vida después de varios años.
1: Hoy sí hay esa comunidad para decirle a un migrante, un deportado que viene de regreso, ¿sabes qué? No es el fin, tienes las herramientas, tienes el idioma, hoy ya es tiempo del sueño mexicano.
0: Las palmeras a la vista provocan un sentimiento por recordar California. En New Comienzos estiman que una persona puede rehacer su vida aquí en unos 3 años. Además, atienden alrededor de 1,000 personas a la semana de ambos lados de la frontera.
2: Una deportación no termina cuando la persona llega a México, no. Ahí comienza la reintegración, ¿no? Tanto de documentos, de empleo, salud, vivienda, familia. La deportación puede cambiar tu vida, pero no tiene que definir tu futuro.
0: Son mexicanos que en algunos casos no conocen su propio país, porque desde pequeños sus papás se los llevaron a Estados Unidos. El idioma, la falta de empleo, vivienda, documentos y redes de apoyo son algunos de los obstáculos que enfrentan.
3: Si triunfaste en Estados Unidos y sobreviviste, lo vas a poder hacer en México.
0: David vivió 40 años en el estado de Nevada.
3: Y siento que si ven un latino, un hispano con rasgos latinos y lo ven hablando inglés, lo critican. ¿Te crees gringo? Pero no entienden que esa persona desde niño se crió con el inglés.
0: Incluso algunos de ellos no están registrados, por lo que no tienen un acta de nacimiento o identificación que los distinga como mexicanos.
4: Se les empezó a no ayudar, sino a ver la posibilidad de que lo que ellos consumieran o adquirieran, los precios fueran accesibles, ¿no?
0: Para miles de mexicanos, aquí comienza una nueva historia, en un país que dejaron atrás hace mucho tiempo y que ahora necesitan volver a sentir como suyo. En Ciudad de México, Víctor Blázquez, Noticias, Estrella TV.
5: Pero hay otra comunidad que también encontró una nueva vida en la capital mexicana. Familias palestinas tienen una segunda oportunidad. Hoy trabajan, emprenden pequeños negocios, inclusive luchan por salir adelante, convirtiendo todo el dolor del exilio en superación. Es Fermín Olmedo que nos tiene la historia.
6: La paz, solidario, todos. No queremos guerras, no queremos genocidios, de verdad.
7: Desde su llegada a México desde Palestina, Mohamed Abed ha tenido que aprender a vivir con cicatrices que no se ven. Los aviones que cruzan el cielo de la Ciudad de México y hasta el estruendo de una tormenta le devuelven recuerdos de las bombas que cayeron sobre Gaza. En uno de esos ataques, perdió a su pequeña hija de apenas 4 años.
6: ¿Tú sabes cuántos muertos allá? ¿Tú sabes cuántas casas bombardeadas allá? Es muchísimas, muchísimas.
7: Pero entre el dolor y la ausencia, este padre de familia decidió seguir adelante. Cada martes recorre las calles a bordo de un triciclo motorizado repleto de sabores palestinos. Hummus, falafel, shawarma y kebabs son ahora sus herramientas para volver a empezar. Clientes que llegan por la comida terminan conmoviéndose con su historia de supervivencia. A pocos kilómetros de distancia, su hermano menor Fadi libra su propia batalla. En Gaza tenía casas, dinero y un negocio. Hoy vende comida en un pequeño triciclo decorado con banderas de México y Palestina. Llegó sin dinero, sin teléfono y con apenas la esperanza de sobrevivir.
8: Tiene 3 casas, tiene 3 coches, tiene esta ya. Todo a bajar. Se acabó todo. Como yo llegué hasta aquí, no tengo nada. Gracias a Dios, poco a poco. Mil gracias a Dios.
7: Fadi ahorra cada peso con un sueño muy claro: reunirse de nuevo con sus hermanas que siguen atrapadas en Gaza y abrir su propio negocio. Mientras la guerra sigue dejando dolor y pérdidas, estas familias han encontrado en México una nueva esperanza, una oportunidad para sanar, para trabajar y para demostrar que aún después de perderlo todo, siempre es posible volver a levantarse, construyendo día con día una nueva esperanza. Fermín Olmedo, Noticias Estrella TV.
5: Y siguiendo con información de México, precisamente el país redobla la presión sobre Washington para lograr una reducción de los aranceles al acero, al aluminio y vehículos que siguen golpeando a sus exportaciones. El secretario de Economía, Marcelo Ebrard, aseguró que las negociaciones con Estados Unidos avanzan, pero aún no hay acuerdo definitivo. El funcionario advierte que la prioridad es proteger empleos y empresas mexicanas mientras persiste la incertidumbre por las medidas comerciales impulsadas desde la Casa Blanca. Y la investigación sobre el ataque mortal en una secundaria de Torreón apunta a que los agresores buscaban cumplir un reto ligado a contenidos de videojuegos y redes sociales. Dos hermanos gemelos de 18 años, exalumnos del plantel, irrumpieron armados con machetes y petardos, dejando sin vida a la subdirectora de la escuela y a 4 personas heridas. Las autoridades analizan sus dispositivos electrónicos para determinar si formaban parte de una red que promueve ataques similares en las escuelas. Cambiando de información, el huracán Rachel ganó fuerza y alcanzó la categoría 3 frente a las costas del Pacífico mexicano. El fenómeno presenta vientos sostenidos de hasta 195 kilómetros por hora y ya provoca alerta en Baja California Sur, en Sinaloa, en Nayarit y Jalisco. Autoridades advierten sobre lluvias torrenciales, oleaje de hasta 6 metros, posibles inundaciones y también deslaves, mientras Protección Civil mantiene vigilancia permanente sobre su trayectoria. Y el norte de México sigue contando los daños tras el paso del huracán Polo. Decenas de familias permanecen desplazadas y varios municipios continúan bajo el agua. En Bacabachi, Sonora, los residentes intentan rescatar lo poco que les quedó después de que las inundaciones arrastraran sus pertenencias.
9: Gracias a Dios estaba una escalera. Pudimos subir al techo y en cuestiones de minutos ya el agua ya estaba hasta arriba, nos tapó toda la casa, el agua subió más de 2 metros. Se desperdició todo, fue un desperdicio total, camas, estufas, ropa. Ahorita no tenemos nada, no hemos desayunado, no hay ropa limpia, no hay jabón, no hay nada. Toda una pérdida total.
5: La madre de familia también relató que ella y sus hijos salvaron la vida gracias a su perro que los alertó durante la madrugada cuando el agua comenzaba a inundar su vivienda. Ahora dice que lo han perdido todo. Y bueno, en otra información, el capitán indio Smith McCashar revivió este dramático momento que les compartimos aquí también, en el que fue apuñalado por su copiloto durante un vuelo en Fly Dubai con 174 personas a bordo. Desde una cama de hospital relató que a pesar de sus heridas, logró abrir la puerta de la cabina para pedir ayuda cuando el avión perdía altura de forma brusca. Su valentía permitió que tripulantes y pasajeros redujeran al agresor, evitando una posible tragedia aérea y salvando decenas de vidas. Y 4 tripulantes vivieron horas de terror en el Pacífico Sur después de que un grupo de cachacolotes ya gigantes embistiera su yate y lo dejara con graves daños. Mírelo usted, la embarcación comenzó a hacer agua hasta quedar sentenciada a hundirse, obligando a la tripulación a refugiarse en una balsa salvavidas. Tras pasar 18 angustiosas horas a la deriva, los náufragos fueron rescatados por un buque mercante. Impactantes imágenes captaron el momento en el que el yate desapareció bajo las olas. Con esto hacemos una breve pausa y al regresar le tenemos más en los puros huesos, pero elegantemente vestida, una catrina gigante llega con un mensaje para los inmigrantes en este Día de Muertos. Además, momentos de pánico en la rueda de la fortuna, la vida de un niño quedó suspendida a varios metros de altura. Eso y más al volver.

0: Gracias por continuar con nosotros. Una impotente Katrina de más de 10 metros de altura ya se roba las miradas en Oakland, California. La enorme figura fue recibida con una ceremonia oficial en el barrio de Fruitvale, corazón de la comunidad latina de la ciudad. Líderes comunitarios destacaron que el monumento celebra las tradiciones mexicanas y envía un mensaje de bienvenida a los inmigrantes.
1: Estamos felices de este proyecto. Esta Katrina es una representación de nuestra cultura y de nuestra tradición. Y nos da mucho gusto que esté en Fruitvale y en Oakland.
2: Día de los Muertos is important to me, especially because it's in honor of the ones that have already passed but are still in your memory and your presence. And la Katrina is a really big symbol because she represents a high class lady.
0: La escultura será una de las grandes atracciones durante las próximas celebraciones del Día de Muertos. Y fíjense, vamos a cambiar de información totalmente porque hubo momentos de pánico que se vivieron en la Feria de Torreón en México, cuando un niño de apenas 4 años quedó colgando de una canastilla de la Rueda de la Fortuna mientras la atracción movimiento. El menor habría ingresado a una zona restringida sin ser detectado y fue elevado varios metros sobre el suelo. Los operadores detuvieron el juego de inmediato y el personal de emergencia logró rescatarlo sano y salvo. Autoridades descartaron una falla mecánica y ya investigan la responsabilidad del incidente. Con esto me despido. Soy Alexandra Sergios. Muchísimas gracias por haberme acompañado. Quédese con la programación de Estrella TV.

0: El ataque a una secundaria en México fue anunciado en redes sociales. Los presuntos agresores mostraron sus armas un día antes y planeaban transmitir una masacre en vivo. Revelan el video del arresto de Luigi Mangione. Las cámaras corporales muestran el momento en el que la policía lo identifica en un McDonald's y descubre lo que llevaba en su mochila. Antes de ir por Maduro, Trump habría hecho una pregunta clave, pero no a sus asesores. Revelan que el presidente consultó a la inteligencia artificial sobre la operación. ¿Qué quería saber? Ya le cuento. Un pequeño héroe de cuatro patas salva a toda una familia de las inundaciones en Sonora. El agua los sorprendió mientras dormían, pero el perro los alertó justo a tiempo para escapar. Así comenzamos. Les saluda con mucho gusto Alexandra Estergios. Gracias por acompañarme en Noticias 24 Horas. E iniciamos en México con lo último del ataque armado en una secundaria de Torreón. Las autoridades analizan publicaciones en redes sociales donde los presuntos agresores habrían anunciado su plan. Una de las líneas de investigación apunta a un posible reto vinculado a videojuegos. Desde la capital mexicana, Víctor Blázquez tiene todos los detalles.
1: Surgen nuevos detalles sobre el ataque en una escuela secundaria en Torreón, Coahuila, que dejó una subdirectora muerta y cuatro personas heridas, entre ellas un adolescente de 13 años que perdió un brazo tras ser atacado con un arma blanca. Las investigaciones revelan que el ataque había sido anunciado un día antes.
2: Tienen un apodo a estas personas.
3: Los cuates, los conocen
2: como los cuates. Sí.
1: Uno de los dos hermanos, gemelos, se publicó en redes sociales portando un cubrebocas de huesos de mandíbula, ropa negra, alusiva a violencia y hasta las armas que usaron, como una hacha, tres cuchillos tácticos, un martillo, bombas molotov y petardos. Además, tenían como objetivo principal atacar mujeres y niñas.
4: La línea que tenemos es una institución educativa que ellos eligieron por dos factores. Por la cercanía y porque es una institución que ellos conocían.
1: Las líneas de investigación apuntan a un reto viral ligado a videojuegos. Incluso los jóvenes querían transmitir el atentado en vivo. Mientras adentro de la escuela, los estudiantes vivían minutos de terror.
5: Cuando empezaron a correr y a aventar bombas y así, todos los muchachos nos metimos a los salones. Nuestros compañeros nos protegieron.
1: La presidenta Sheinbaum sostuvo que pedirá medidas de seguridad a las plataformas de redes sociales y videojuegos, candados de seguridad.
6: Exigir a las plataformas digitales que bajen de su contenido en el momento en que encuentren comunicados o acciones que tiendan a la violencia, al abuso o al acoso. Es decir, prohibir que haya ese tipo de publicaciones en las plataformas digitales.
1: Investigaciones apuntan a que los adolescentes de 18 años presentan desintegración familiar. Para el especialista en infancias, Juan Martín Pérez, cancelar y prohibir contenido sensible no es la solución integral que se requiere.
7: Lo que sí puede prevenir delitos es abrir en muchas más opciones e invertir en actividades culturales, deportivas, creativas.
1: De 2024 a la fecha, Torreón ha registrado tres ataques en contra de centros educativos, lo que ha prendido las alarmas porque en la estadística ya muestra un evento por año. En Ciudad de México, Víctor Blázquez, Noticias, Estrella TV.
0: Y revelan el video de la cámara corporal de la policía del momento en el que encuentran a Luigi Mangione en un McDonald's en Pensilvania. Mírelo usted.
8: Luigi.
0: Mangione era buscado tras el asesinato del director ejecutivo de United Healthcare, Brian Thompson. Esto ocurrió en Nueva York. Estas imágenes publicadas por orden de un juez muestran a los agentes acercándose a él, interrogándolo y esposándolo durante su arresto en diciembre del 2024. Mangione tenía consigo una identificación falsa que habría utilizado para ocultar

0: 2025, un mes antes de la operación, el presidente Trump se reunió con Elon Musk y consultó al chatbot Grok. ¿Cómo reaccionarían los venezolanos si Estados Unidos capturaba a Maduro? La inteligencia artificial respondió que muchos probablemente celebrarían su caída. Sin embargo, el reporte no indica que Grok haya recomendado la captura ni que su respuesta haya sido determinante en la decisión del presidente. Y a propósito, miles de venezolanos en Estados Unidos se enfrentan horas cruciales tras el vencimiento del estatus de protección temporal, conocido como el TPS. Mientras esperan una decisión de la Corte Suprema, USCIS informó que algunos beneficiarios podrán conservar su autorización de empleo, que vencería este 2 de octubre, bajo ciertas condiciones y renovaciones en trámite. Abogados migratorios advierten que la suspensión del TPS no significa una deportación automática, pero recomiendan explorar otras vías legales para permanecer en el país. Y el inmigrante venezolano Wilber Garcés fue sometido a una cirugía donde le removieron la bala que llevaba en la espalda, luego de ser herido por agentes de ICE. Su abogada asegura que el disparo ocurrió durante un operativo que hoy estaría limitado por nuevas reglas. Desde Texas, nuestro corresponsal David Medina nos tiene la historia.
1: Tras pasar 11 días con una bala en su espalda, el inmigrante venezolano Wilber Garcés, quien fue baleado por un agente de ICE durante un operativo migratorio en Austin, Texas, fue sometido a una cirugía este jueves, dijo Kay Lincoln, abogada de Wilber, en un video publicado en sus redes sociales.
2: Wilber had his surgery today. He had the bullet taken out of his body.
1: Wilber fue sometido a una cirugía hoy. Le quitaron la bala de su cuerpo y regresará a custodia federal. Está bien, y esto nunca tuvo que haber pasado, dijo la abogada. El caso más reciente del migrante venezolano Wilber Garcés en Austin y otros dos operativos migratorios en el mes de julio que terminaron con la vida del mexicano Lorenzo Salgado Araujo en Houston y el colombiano Johan Sebastián Durán en Maine han puesto bajo cuestionamiento las paradas de ICE, indican organizaciones de derechos civiles.
3: Que sean policías reales, que no andan así nada más cometiendo terror y que no tengan ningún... No haya consecuencias cuando hay violaciones de la ley y violaciones de los derechos civiles de los inmigrantes y los ciudadanos que están parando.
1: Las paradas de vehículos se han convertido en uno de los puntos más controvertidos de los operativos migratorios en el país. Debido a esta situación, ICE emitió un memorándum interno con fecha del 30 de septiembre y divulgado este jueves 1 de octubre y obtenido por prensa asociada, donde establece que los agentes no están autorizados a perseguir vehículos que no se detengan, sin excepciones, cuando estos intenten evadir un control.
4: Trataron de ponerle presión al gobierno que haga esos cambios que tanto necesitamos, porque lo que hemos encontrado tras estos casos y trabajando con nuestra comunidad, que es la más afectada por esta violencia a manos de los agentes de ICE, es que hay un terror en la comunidad ahorita.
1: Un análisis recientemente publicado por el periódico The Washington Post indica que al menos 20 personas han sido blanco de disparos por agentes de ICE, específicamente durante operativos vehiculares, en lo que va de el segundo mandato del presidente Donald Trump. Por ahora, ICE dijo que los operativos migratorios y los arrestos automovilísticos planificados continuarán vigentes contra objetivos delictivos específicos, pero bajo este marco regulatorio mucho más estricto. David Medina, Noticias Estrella TV.
0: Y hay un nuevo giro en el caso de la presunta violación grupal en la Universidad de Cornell. La gobernadora de Nueva York, Kathy Hochul, apartó la fiscal local de la investigación y puso el caso en manos de la fiscal general, Letitia James. Hochul dice que perdió la confianza en cómo fue manejada la denuncia. La policía de Cornell habría entregado a los fiscales un expediente incompleto y el fiscal del condado ni siquiera entrevistó directamente a la joven antes de decidir no presentar cargos. La ex estudiante asegura que fue drogada y agredida sexualmente por 7 miembros de una fraternidad en 2024.
5: If someone is too intoxicated to consent, it should not matter whether they chose to use drugs or alcohol. Voluntary intoxication is not a license for sexual assault or gang rape, period.
6: We will review the facts, gather evidence, interview witnesses, and if warranted, pursue prosecutions. I know that you want answers. I do too.
0: Ahora Letitia James revisará la investigación y podrá presentar el caso ante un gran jurado si encuentra evidencia suficiente para presentar cargos. Y mientras tanto, nuevos detalles ya revelaron qué habría fallado durante el intento de ejecución de Krista Spike en Tennessee. Según sus abogados, Spike se encuentra inconsciente, intubada y conectada a un ventilador.

esto después de recibir dos dosis de Pentobar Vital. La defensa cree que las vías intravenosas fueron colocadas incorrectamente y que el fármaco entró en su tejido en lugar de en el torrente sanguíneo. El gobernador Bill Lee suspendió las ejecuciones y ordenó una investigación independiente. Es momento de ir a una breve pausa, no se despega, al regresar le tenemos más. El agua les quitó todo en minutos, cientos de personas se quedan sin hogar en México por el huracán Polo, una familia se salvó gracias a su mascota. Además, Trump queda en el anzuelo de los pescadores, culpan a sus políticas por el aumento de los costos que amenazan con hundir a sus negocios. Dos hermanos perdieron todo en Gaza, pero se refugiaron en México y ahora le ponen sabor palestino a su nuevo comienzo. Ya regresamos.

0: estamos para informarles que el río Bravo se desbordó en la frontera entre Ciudad Juárez y El Paso, Texas, inundando calles y obligando a cerrar autopistas. El aumento del caudal fue provocado por fuertes lluvias en Nuevo México, cuya agua tardó cerca de un día en llegar a la zona. Autoridades aseguran que el río no debería seguir subiendo y no prevén nuevas alertas por inundaciones. Y más al sur, las inundaciones han dejado un panorama mucho más devastador. En Sonora hay familias que escaparon en plena madrugada gracias a la alerta de su perrito, pero hoy no tienen casa a la cual regresar. El huracán Polo les quitó prácticamente todo y ahora una nueva amenaza avanza por el Pacífico. Es María Teresa Sarabia que tiene las historias de los damnificados.
1: En medio de la noche, un pequeño perro salvó a toda una familia. El animal, empapado por el agua que ya entraba a la casa, despertó a su dueña y le dio a todos el tiempo justo para escapar.
2: Gracias a Dios estaba una escalera. Pudimos subir al techo y en cuestiones de minutos ya el agua ya estaba hasta arriba. Si no fuera por mi perrita que va y se sacude en el agua, no nos despertamos. Nos salvó una perrita.
1: Lucía, su esposo y sus tres hijos sobrevivieron, pero perdieron su hogar y prácticamente todo lo que tenían.
2: Se desperdició todo, fue un

0: desperdicio total, camas, estufas, ropa. Ahorita no tenemos nada, no hemos desayunado, no hay ropa limpia, no hay jabón, no hay nada. Toda una pérdida total.
1: El agua superó los 2 metros y cubrió por completo su vivienda en Bacabachi, Sonora, una de las comunidades golpeadas por las inundaciones que dejó el huracán Polo. La crecida sorprendió a los vecinos mientras dormían, obligando a familias como la de Karina a abandonar sus casas en plena madrugada.
2: Nos llegó el agua a las 2 de la mañana con mi hija embarazada, mi nieto. Salimos a la vía y nos llegaba aquí, de la cintura arriba, y estaba muy desesperada yo. No, muy feo.
1: Cientos de personas continúan evacuadas o perdieron sus viviendas y al menos 13 municipios permanecen inundados. Pero después de la tormenta, no siempre viene la calma. La amenaza continúa en el Pacífico por el huracán Rachel, que tiene a México en alerta por lluvias intensas, desbordamientos y más inundaciones en varios estados. María Teresa Sarabia, Noticias Estrella TV.
3: Y seguimos en México porque ya está en el penal de máxima seguridad del altiplano Miguel Ángel Solano Ruiz, alias el Capitán Sol. El ex marino fue capturado en Zapopan, Jalisco, tras casi 300 días de investigación y además es señalado como una pieza clave de la presunta red de huachicol fiscal vinculada a los hermanos Farías Laguna. Ahora quedó a disposición de un juez y enfrenta una imputación por delincuencia organizada relacionada con el contrabando de combustible. Y el presidente Donald Trump anunció que Europa comenzará a liberar parte de sus reservas de diésel para intentar frenar el aumento de los precios. Esto después de una reunión de emergencia en el G7 que confirmó una liberación coordinada de 100 millones de barriles durante 4 meses, con una parte importante en los primeros 20 días. La medida busca aliviar la escasez y el alza del combustible que ya golpea a varios sectores de la economía. Y uno de los sectores precisamente que ya siente este golpe es el de la pesca. En Maine, un pescador de langosta dice que el diésel, los aranceles y otros costos pues están poniendo en jaque un negocio del que ha vivido durante décadas. Dania Monzón tiene su testimonio.
4: Antes del amanecer, Steve Train ya está en el agua, una rutina que conoce desde niño y que durante décadas ha sido su forma de ganarse la vida.
5: I've been doing this since childhood. It's been a full-time job of mine for almost 40 years.
4: Pero hoy, sacar langostas de las aguas de Maine cuesta cada vez más. Y ese aumento le pasa factura al consumidor al encarecerse todo el proceso que lleva el producto desde el mar hasta la mesa de los hogares. Train dice que muchos pescadores apoyaron a Donald Trump por sus promesas de reducir regulaciones y frenar proyectos eólicos en el mar. Pero ahora, la guerra en Irán, los aranceles y el precio del combustible están golpeando sus bolsillos.
5: The trade wars he started, the tariffs he started, the real wars he started have all added expenses to us. The price of fuel, price of diesel is the highest it has ever been. Our boats run on diesel.
4: Y no es solo el combustible. Train dice que las trampas recubiertas de vinilo, las boyas y prácticamente todos los insumos que utilizan también son más caros. Pero además están perdiendo clientes. Train recuerda que durante el primer mandato de Trump, la disputa comercial con China les costó un mercado clave. Y ahora podrían perder otro.
5: We don't know where this is all going to wash out. The last time he was in office, the trade war with China cost us our market in China. Canada has it now. He's the president. And the problems that we're having in this industry are coming from that department. That's my problem.
4: Y aunque la administración Trump promete menos regulaciones, para estos pescadores el problema ahora es mantener al negocio a flote sin saber cuánto costará mañana volver al mar. Dania Monzón, Noticias Estrella TV.
3: Y en España este viernes continuaron las protestas por la crisis de vivienda. De hecho, los manifestantes marcharon por las calles de Madrid hasta el Parlamento, donde fue rechazado un paquete del gobierno que buscaba frenar desalojos de personas vulnerables y limitar los alquileres de corta duración. Medidas que ya los manifestantes consideraban insuficientes y ahora, al ser bloqueadas, pues siguen sin respuesta del gobierno a sus reclamos. Es momento de hacer una breve pausa, pero al regresar le tenemos más. De las bombas en Gaza a los sartenes en las calles de México, dos hermanos convierten sus recetas palestinas en una segunda oportunidad y agradecen cómo los acogen los mexicanos. De la diversión al pánico en segundos, un niño de 4 años queda colgando de una rueda de la fortuna. Les cuento el desenlace al volver.

0: Gracias por continuar con nosotros. Dejaron atrás Gaza, pero no los recuerdos de la guerra. Dos hermanos palestinos intentan reconstruir sus vidas en México, donde ya encontraron en la comida de su tierra una forma de salir adelante. Y entre tacos y falafel, hoy le ponen sabor a un nuevo comienzo. Fermín Olmedo nos cuenta su historia.
1: La paz, solidario, todos. No queremos guerras, no queremos genocidios, de verdad.
2: Desde su llegada a México desde Palestina, Mohamed Aver ha tenido que aprender a vivir con cicatrices que no se ven. Los aviones que cruzan el cielo de la Ciudad de México y hasta el estruendo de una tormenta le devuelven recuerdos de las bombas que cayeron sobre Gaza. En uno de esos ataques, perdió a su pequeña hija de apenas 4 años.
1: ¿Tú sabes cuántos muertos allá? ¿Tú sabes cuántas casas bombardeadas allá? Es muchísimas, muchísimas.
2: Pero entre el dolor y la ausencia, este padre de familia decidió seguir adelante. Cada martes recorre las calles a bordo de un triciclo motorizado repleto de sabores palestinos. Hummus, falafel, shawarma y kebabs son ahora sus herramientas para volver a empezar. Clientes que llegan por la comida terminan conmoviéndose con su historia de supervivencia. A pocos kilómetros de distancia, su hermano menor Fadi libra su propia batalla. En Gaza tenía casas, dinero y un negocio. Hoy vende comida en un pequeño triciclo decorado con banderas de México y Palestina. Llegó sin dinero, sin teléfono y con apenas la esperanza de sobrevivir.
3: Tiene 3 casas, tiene 3 coches, tiene esta ya. Todo a bajar. Se acabó todos. Como yo llegué hasta aquí, no tengo nada. Gracias a Dios, poco a poco. Mil gracias a Dios.
2: Fadi ahorra cada peso con un sueño muy claro: reunirse de nuevo con sus hermanas que siguen atrapadas en Gaza y abrir su propio negocio. Fermín Olmedo, Noticias Estrella TV.
0: Y vamos a cambiar de información porque hubo momentos de pánico que se vivieron en la feria de Torreón. Resulta que un niño de apenas 4 años quedó colgando en una canastilla de la Rueda de la Fortuna mientras la atracción estaba en movimiento. El pequeño habría entrado sin ser detectado a una zona restringida y terminó suspendido a varios metros de altura. Al darse cuenta de lo que ocurría, los operadores detuvieron de inmediato la atracción y equipos de emergencia lograron bajarlo sano y salvo. Autoridades descartaron una falla mecánica. Y bueno, ahora ya investigan cómo el menor logró llegar hasta ese punto y quién deberá responder por lo ocurrido. Y una Catrina gigante ya le pone color mexicano a las calles de Oakland, California. La imponente figura de más de 10 metros de altura se roba todas las miradas. La escultura fue recibida con una ceremonia en Fruitvale, uno de los principales corazones latinos de la ciudad. Líderes comunitarios aseguran que la Catrina no solo celebra las tradiciones mexicanas, sino que también busca enviar un mensaje de bienvenida y pertenencia a la comunidad inmigrante.
4: Estamos felices de este proyecto. Esta Catrina es una representación de nuestra cultura y de nuestra tradición. Nos da mucho gusto que esté en Fruitvale y en Oakland.
5: Día de los Muertos is important to me especially because it's in honor of the ones that have already passed but are still in your memory and your presence. And la Catrina is a really big symbol because she represents a high-class lady.
0: La Catrina se convertirá en una de las grandes protagonistas de las próximas celebraciones del Día de Muertos. Y con esto me despido. Muchísimas gracias por haberme acompañado. Soy Alexandra Estergios. Quédese con la programación de Estrella TV y disfrute su fin de semana.

0: Vivió con una bala en su cuerpo por casi 2 semanas, pero finalmente le remueven el proyectil al inmigrante venezolano Wilber Garcés. La gobernadora de Nueva York designa a Letitia James como fiscal especial del caso Cornell. Asegura que caerá quien tenga que caer por el abuso sexual grupal en contra de una joven. ¿Qué sigue para Christea Pikes? Después de su ejecución fallida, la mujer condenada al corredor de la muerte sigue en condición crítica. Lo que el huracán Polo se llevó, cientos de familias mexicanas lo perdieron todo. Sus hogares quedan destruidos ante los vientos y las inundaciones. Bienvenidos a esta nueva edición de 24 horas. Les saluda con muchísimo gusto Alexandra Estergios. Gracias por acompañarnos. Iniciamos con el inmigrante venezolano Wilber Garcés, que fue sometido a una cirugía donde le removieron la bala que llevaba en la espalda después de ser herido por agentes de ICE. Su abogada asegura que el disparo ocurrió durante un operativo que hoy estaría limitada por nuevas reglas. Es nuestro corresponsal David Medina que nos tiene la historia.
1: Tras pasar 11 días con una bala en su espalda, el inmigrante venezolano Wilber Garcés, quien fue baleado por un agente de ICE durante un operativo migratorio en Austin, Texas, fue sometido a una cirugía este jueves, dijo Kay Lincoln, abogada de Wilber, en un video publicado en sus redes sociales.
2: Wilber had his surgery today. He had the bullet taken out of his body.
1: Wilber fue sometido a una cirugía hoy. Le quitaron la bala de su cuerpo y regresará a custodia federal. Está bien y esto nunca tuvo que haber pasado, dijo la abogada. El caso más reciente del migrante venezolano Wilber Garcés en Austin y otros dos operativos migratorios en el mes de julio que terminaron con la vida del mexicano Lorenzo Salgado Araujo en Houston y el colombiano Johan Sebastián Durán en Maine han puesto bajo cuestionamiento las paradas de ICE, indican organizaciones de derechos civiles.
3: Que sean policías reales, que no anden así nada más cometiendo terror y que no tengan ningún... No haya consecuencias cuando hay violaciones de la ley y violaciones de los derechos civiles de los inmigrantes y los ciudadanos que están parando.
1: Las paradas de vehículos se han convertido en uno de los puntos más controvertidos de los operativos migratorios en el país. Debido a esta situación, ICE emitió un memorándum interno con fecha del 30 de septiembre y divulgado este jueves 1 de octubre y obtenido por prensa asociada, donde establece que los agentes no están autorizados a perseguir vehículos que no se detengan, sin excepciones, cuando estos intenten evadir un control.
4: Tratando de ponerle presión al gobierno que haga esos cambios que tanto necesitamos, porque lo que hemos encontrado tras estos casos y trabajando con nuestra comunidad, que es la más afectada por esta violencia a manos de los agentes de ICE, es que hay un terror en la comunidad ahorita.
1: Las nuevas reglas de ICE además indican que solo los oficiales que hayan completado cursos de entrenamiento específicos y avanzados están autorizados para realizar detenciones de vehículos. Las paradas de tránsito solo pueden efectuarse utilizando vehículos oficiales que cuenten con luces y sirenas. Además, todos los agentes involucrados en la detención de un vehículo deben deportar y mantener encendidas sus cámaras corporales durante todo el encuentro. Un análisis recientemente publicado por el periódico The Washington Post indica que al menos 20 personas han sido blanco de disparos por agentes de ICE, específicamente durante operativos vehiculares, en lo que va del segundo mandato del presidente Donald Trump. Por ahora, ICE dijo que los operativos migratorios y los arrestos automovilísticos planificados continuarán vigencia contra objetivos delictivos específicos, pero bajo este marco regulatorio mucho más estricto. David Medina, Noticias Estrella TV.
0: Miles de venezolanos en Estados Unidos enfrentan horas cruciales tras el vencimiento del estatus de protección temporal, conocido como el TPS. Mientras esperan una decisión de la Corte Suprema, USCIS informó que algunos beneficiarios podrán conservar su autorización de empleo que vencería el 2 de octubre. Pero esto será bajo ciertas condiciones y renovaciones en trámite. Abogados migratorios advierten que la suspensión del TPS no significa una deportación automática, pero recomiendan explorar otras vías legales para permanecer en el país. El motor del empleo en Estados Unidos pierde fuerza. En septiembre, la economía generó apenas 29,000 nuevos puestos de trabajo, muy por debajo de lo que esperaban los analistas. A la par, el desempleo subió a 4.2% y los salarios siguen sin alcanzar el ritmo de la inflación. El informe llega en medio de precios elevados de gasolina y alimentos, mientras crecen las dudas sobre la solidez del mercado laboral y, por supuesto, que el impacto de la inteligencia artificial en miles de empleos. Nueva York intensifica la investigación sobre una presunta violación grupal ocurrida en la Universidad de Cornell. La fiscal general Letitia James fue designada como fiscal especial para poder revisar este caso, después de que surgieran dudas sobre el manejo de las denuncias por parte de las autoridades. La gobernadora de Nueva York también condenó el hecho. La joven acusa a varios miembros de una fraternidad de haberla drogado y agredido en 2024.
5: If someone is too intoxicated to consent, it should not matter whether they chose to use drugs or alcohol. Voluntary intoxication is not a license for sexual assault or gang rape, period.
6: We will review the facts, gather evidence, interview witnesses, and if warranted, pursue prosecutions. I know that you want answers. I do too.
0: La gobernadora Kathy Hochul aseguró que si la evidencia lo justifica, se presentarán cargos criminales. Y vámonos con más información porque Donald Trump se prepara para una intensa gira política de cara a las elecciones de medio término, con visitas programadas en al menos 17 estados durante las próximas semanas. El presidente busca movilizar a los votantes republicanos en una contienda clave para conservar el control del Congreso. Sin embargo, mientras la Casa Blanca apuesta por su presencia en el terreno, varios candidatos de su partido han comenzado a tomar distancia en su figura en medio de un panorama electoral cada vez más competido. Pero mientras el presidente Donald Trump se prepara para empezar su gira. Bueno, esto con miras, como se los decía, las próximas elecciones. Los números de las más recientes encuestas no le están favoreciendo. Es Rubén Pereira que nos tiene más información.
7: Para Delia, cada bolsa del supermercado que sube a su carro pesa más de lo que cuesta que por lo que lleva.
8: Como con $100 agarramos casi para toda la semana y ahorita ya es como con 200 y te quedas como a media semana. Es demasiado caro todo. Pues afecta demasiado porque casi la mayor parte del cheque es para la quincena, para la comida. La verdad que sí está muy caro todo.
7: Según una nueva encuesta de AP Nork, solo el 17% de los estadounidenses aprueba el manejo del presidente Trump del costo de vida. Apenas el 26% aprueba su manejo de la economía y el 65% responsabiliza principalmente a sus políticas por la persistencia de los altos precios.
9: Lo primero que deben de pensar todas las personas que están queriendo ayudar supuestamente en los puestos públicos, es lo primero que deben de ver, que deben de ayudar a la economía, que es lo más terrible ahorita. Está terriblemente caro, es casi imposible ya comprar las cosas más esenciales que necesitamos y estamos sobreviviendo nomás porque Dios así lo quiere.
7: Y es que la presión se concentra en gastos difíciles de evitar. Cerca de la mitad de los estadounidenses dice estar muy o extremadamente preocupada por poder pagar los alimentos. Una inquietud que también alcanza cerca de la mitad cuando se trata de llenar el tanque de gasolina.
10: Los ricos, el presidente y todos andan en avión, les pagan por el gas y todo. A ellos no les afecta, a nosotros sí.
7: Y con el supermercado y el combustible presionando el presupuesto familiar, la economía podría terminar también pesando en las urnas este noviembre. El descontento incluso ha penetrado parte de la base del presidente. Cerca de 6 de cada 10 republicanos desaprueban ahora su manejo del costo de vida y aproximadamente la mitad dice que su desempeño en este tema ha sido peor de lo que esperaba. El bolsillo llega así al centro de la contienda política, a solo semanas de unas elecciones de medio término que definirán el control del Congreso. Rubén Pereira, Noticias.
0: Y Krista Pike, la reclusa que sobrevivió a un intento de ejecución por inyección letal en Tennessee, permanece hospitalizada en estado crítico. A un ventilador y recibiendo atención por los efectos del pentobarbital administrado durante el procedimiento. La condena, que se prolongó por más de 2 horas, terminó en medio de complicaciones y ahora su defensa exige que se preserve toda la evidencia del fallido intento de ejecución. Y en más información, Amber Geiger, la ex agente de la policía de Dallas condenada por el asesinato de Botham Jean, obtuvo la libertad condicional tras cumplir 7 años de una sentencia de 10. El caso desató protestas nacionales en 2018 cuando la oficial entró por error al apartamento de su vecino y le disparó. La familia de la víctima rechazó la decisión y asegura que la justicia fue recortada para un crimen que conmocionó a todo el país. Y bueno, vamos a una pausa porque lo llevamos a conocer la pequeña Los Ángeles. Inmigrantes deportados salen adelante en la capital mexicana. Ya les contamos. Y además, la desgracia para los damnificados por el huracán Polo. Las lluvias y las inundaciones se llevan toda una vida.

0: regresamos para informarles que en la capital mexicana existe un rincón conocido como la pequeña Los Ángeles, donde cientos de deportados y retornados buscan reconstruir sus vidas. Ahí, lejos del sueño americano y frente al reto de empezar de nuevo. Pero ahí encuentran apoyo, orientación y una segunda oportunidad. Es Víctor Blázquez que nos muestra cómo este barrio se ha convertido en un refugio de esperanza.
1: Después de la deportación, hay un país que es suyo, pero que no lo conocen. Sienten ser extranjeros en su propia nación. En pleno corazón de la Ciudad de México se encuentra un barrio muy peculiar. Le llaman la Pequeña Los Ángeles. Se encuentra en el Monumento a la Revolución y se extiende por 5 cuadras a la redonda. Aquí, jóvenes y adultos, deportados o que por acto voluntario decidieron abandonar Estados Unidos por alguna causa, se congregan para hacer una gran comunidad de más de 1,000 personas. Porque ahora el reto es otra historia, la de intentar reconstruir una vida en un país que dejaron atrás siendo niños. Alex, por ejemplo, ya rehizo su vida después de varios años.
2: Hoy sí hay esa comunidad para decirle a un migrante, un deportado que viene de regreso, ¿sabes qué? No es el fin, tienes las herramientas, tienes el idioma, hoy ya es tiempo del sueño mexicano.
1: Las palmeras a la vista provocan un sentimiento por recordar California. En New Comienzos estiman que una persona puede rehacer su vida aquí en unos 3 años. Además, atienden alrededor de 1,000 personas a la semana de ambos lados de la frontera.
3: Una deportación no termina cuando la persona llega a México, no, ahí comienza la reintegración.

0: ¿no? Tanto de documentos, de empleo, salud, vivienda, familia. La deportación puede cambiar tu vida, pero no tiene que definir tu futuro.
1: Son mexicanos que en algunos casos no conocen su propio país, porque desde pequeños sus papás se los llevaron a Estados Unidos. El idioma, la falta de empleo, vivienda, documentos y redes de apoyo son algunos de los obstáculos que enfrentan.
2: Si triunfaste en Estados Unidos y sobreviviste, lo vas a poder hacer en México.
1: David vivió 40 años en el estado de Nevada.
2: Y siento que si ven un latino, un hispano con rasgos latinos y lo ven hablando inglés, lo critican. ¿Te crees gringo? Pero no entienden que esa persona desde niño se crió con el inglés.
1: Incluso algunos de ellos no están registrados, por lo que no tienen un acta de nacimiento o identificación que los distinga como mexicanos.
3: Se les empezó a no ayudar, sino a ver la posibilidad de que lo que ellos consumieran o adquirieran, los precios fueran accesibles, ¿no?
4: Para miles de mexicanos, aquí comienza una nueva historia, en un país que dejaron atrás hace mucho tiempo y que ahora necesitan volver a sentir como suyo. En Ciudad de México, Víctor Blázquez, Noticias, Estrella TV.
5: Pero hay otra comunidad que también encontró una nueva vida en la capital mexicana. Familias palestinas tienen una segunda oportunidad. Hoy trabajan, emprenden pequeños negocios, inclusive luchan por salir adelante, convirtiendo todo el dolor del exilio en superación. Es Fermín Olmedo que nos tiene la historia.
6: La paz, solidario, todos. No queremos guerras, no queremos genocidios, de verdad.
7: Desde su llegada a México desde Palestina, Mohamed Abed ha tenido que aprender a vivir con cicatrices que no se ven. Los aviones que cruzan el cielo de la Ciudad de México y hasta el estruendo de una tormenta le devuelven recuerdos de las bombas que cayeron sobre Gaza. En uno de esos ataques, perdió a su pequeña hija de apenas 4 años.
6: ¿Tú sabes cuántos muertos allá? ¿Tú sabes cuántas casas bombardeadas allá? Es muchísimas, muchísimas.
7: Pero entre el dolor y la ausencia, este padre de familia decidió seguir adelante. Cada martes recorre las calles a bordo de un triciclo motorizado repleto de sabores palestinos. Hummus, falafel, shawarma y kebabs son ahora sus herramientas para volver a empezar. Clientes que llegan por la comida terminan conmoviéndose con su historia de supervivencia. A pocos kilómetros de distancia, su hermano menor Fadi libra su propia batalla. En Gaza tenía casas, dinero y un negocio. Hoy vende comida en un pequeño triciclo decorado con banderas de México y Palestina. Llegó sin dinero, sin teléfono y con apenas la esperanza de sobrevivir.
8: Tiene 3 casas, tiene 3 coches, tiene esta ya. Todo a bajar. Se acabó todos. Como yo llegaste aquí, no tengo nada. Gracias a Dios, poco a poco. Mil gracias a Dios.
7: Fadi ahorra cada peso con un sueño muy claro: reunirse de nuevo con sus hermanas que siguen atrapadas en Gaza y abrir su propio negocio. Mientras la guerra sigue dejando dolor y pérdidas, estas familias han encontrado en México una nueva esperanza, una oportunidad para sanar, para trabajar y para demostrar que aún después de perderlo todo, siempre es posible volver a levantarse, construyendo día con día una nueva esperanza. Fermín Olmedo, Noticias Estrella TV.
5: Y siguiendo con información de México, precisamente el país redobla la presión sobre Washington para lograr una reducción de los aranceles al acero, al aluminio y vehículos que siguen golpeando a sus exportaciones. El secretario de Economía, Marcelo Ebrard, aseguró que las negociaciones con Estados Unidos avanzan, pero aún no hay acuerdo definitivo. El funcionario advierte que la prioridad es proteger empleos y empresas mexicanas, mientras persiste la incertidumbre por las medidas comerciales impulsadas desde la Casa Blanca. Y la investigación sobre el ataque mortal en una secundaria de Torreón apunta a que los agresores buscaban cumplir un reto ligado a contenidos de videojuegos y redes sociales. 2 hermanos gemelos de 18 años, exalumnos del plantel, irrumpieron armados con machetes y petardos, dejando sin vida a la subdirectora de la escuela y a 4 personas heridas. Las autoridades analizan sus dispositivos electrónicos para determinar si formaban parte de una red que promueve ataques similares en las escuelas. Cambiando de información, el huracán Rachel ganó fuerza y alcanzó la categoría 3 frente a las costas del Pacífico mexicano. El fenómeno presenta vientos sostenidos de hasta 195 kilómetros por hora y ya provoca alerta en Baja California Sur, en Sinaloa, en Nayarit y Jalisco. Autoridades advierten sobre lluvias torrenciales, oleaje de hasta 6 metros, posibles inundaciones y también deslaves, mientras Protección Civil mantiene vigilancia permanente sobre su trayectoria. Y el norte de México sigue contando los daños tras el paso del huracán Polo. Decenas de familias permanecen desplazadas y varios municipios continúan bajo el agua. En Bacabachi, Sonora, los residentes intentan rescatar lo poco que les quedó después de que las inundaciones arrastraran sus pertenencias.
9: Gracias a Dios estaba una escalera. Pudimos subir al techo y en cuestiones de minutos ya el agua ya estaba hasta arriba, nos tapó toda la casa, el agua subió más de 2 metros. Se desperdició todo, fue un desperdicio total, camas, estufas, ropa. Ahorita no tenemos nada, no hemos desayunado, no hay ropa limpia, no hay jabón, no hay nada. Toda una pérdida total.
5: La madre de familia también relató que ella y sus hijos salvaron la vida gracias a su perro que los alertó durante la madrugada cuando el agua comenzaba a inundar su vivienda. Ahora dice que lo han perdido todo. Y bueno, en otra información, el capitán indio Smith McAshar revivió este dramático momento que les compartimos aquí también, en el que fue apuñalado por su copiloto durante un vuelo en Fly Dubai con 174 personas a bordo. Desde una cama de hospital relató que a pesar de sus heridas, logró abrir la puerta de la cabina para pedir ayuda cuando el avión perdía altura de forma brusca. Su valentía permitió que tripulantes y pasajeros redujeran al agresor, evitando una posible tragedia aérea y salvando decenas de vidas. Y 4 tripulantes vivieron horas de terror en el Pacífico Sur después de que un grupo de cachacolotes ya gigantes embistiera su yate y lo dejara con graves daños. Mírelo usted, la embarcación comenzó a hacer agua hasta quedar sentenciada a hundirse, obligando a la tripulación a refugiarse en una balsa salvavidas. Tras pasar 18 angustiosas horas a la deriva, los náufragos fueron rescatados por un buque mercante. Impactantes imágenes captaron el momento en el que el yate desapareció bajo las olas. Con esto hacemos una breve pausa y al regresar le tenemos más en los puros huesos, pero elegantemente vestida, una catrina gigante llega con un mensaje para los inmigrantes en este Día de Muertos. Además, momentos de pánico en la rueda de la fortuna, la vida de un niño quedó suspendida a varios metros de altura. Eso y más al volver.

0: gracias por continuar con nosotros. Una impotente Katrina de más de 10 metros de altura ya se roba las miradas en Oakland, California. La enorme figura fue recibida con una ceremonia oficial en el barrio de Fruitvale, corazón de la comunidad latina de la ciudad. Líderes comunitarios destacaron que el monumento celebra las tradiciones mexicanas y envía un mensaje de bienvenida a los inmigrantes.
1: Estamos felices de este proyecto. Esta Katrina es una representación de nuestra cultura y de nuestra tradición. Y nos da mucho gusto que esté en Fruitvale y en Oakland.
2: Día de los Muertos is important to me, especially because it's in honor of the ones that have already passed but are still in your memory and your presence. And la Katrina is a really big symbol because she represents a high class lady.
0: La escultura será una de las grandes atracciones durante las próximas celebraciones del Día de Muertos. Y fíjense, vamos a cambiar de información totalmente porque hubo momentos de pánico que se vivieron en la Feria de Torreón en México, cuando un niño de apenas 4 años quedó colgando de una canastilla de la Rueda de la Fortuna mientras la atracción movimiento. El menor habría ingresado a una zona restringida sin ser detectado y fue elevado varios metros sobre el suelo. Los operadores detuvieron el juego de inmediato y el personal de emergencia logró rescatarlo sano y salvo. Autoridades descartaron una falla mecánica y ya investigan la responsabilidad del incidente. Con esto me despido. Soy Alexandra Sergios. Muchísimas gracias por haberme acompañado. Quédese con la programación de Estrella TV.

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1: Hola, ¿qué tal? Bienvenidos a Punto Final, el resumen de las noticias más importantes ocurridas durante esta semana en NTN 24. Les saluda con el gusto de siempre Angélica Trejos. Comenzamos.
2: Que ha quedado muy claro al principio de la conferencia de prensa. Esto se centra en Nicaragua, no en Venezuela. Diré, y el secretario ha hablado de esto no docenas, sino cientos de veces, que estamos muy enfocados en un plan de tres fases para estabilizar, para crear reconciliación política y para luego tener una transición.
1: Estados Unidos evitó responder de manera directa a las preguntas de NTN 24 sobre si está bloqueando el regreso de María Corina Machado a Venezuela. Tanto el subsecretario de Estado, Juan Pablo Segura, como el portavoz del Departamento de Estado, Tommy Pigott, evitaron pronunciarse específicamente sobre el retorno de la líder de las Fuerzas Democráticas, quien ha realizado al menos 7 intentos de regresar a su país sin éxito. Un fiscal federal clave que supervisaba el caso contra Nicolás Maduro en Estados Unidos anunció que deja la Fiscalía Federal del Distrito Sur de Nueva York. La notificación oficial llega al despacho del juez Alvin Herlestein a solo meses del inicio del juicio contra el dictador venezolano y su esposa Silvia Flores. Inconsciente y conectada a ventilación artificial, así permanece Krista Pike, la mujer condenada a muerte que sobrevivió al procedimiento de inyección letal en Tennessee, Estados Unidos. Especialistas del Centro Médico de Nashville trabajan para mantenerla con vida.
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1: Iniciamos con el resumen de noticias. Dos veces altos funcionarios de la administración de Donald Trump evadieron responder a las preguntas de NTN 24 sobre si estaban bloqueando el regreso de María Corina Machado a Venezuela. Tanto el subsecretario de Estado, Juan Pablo Segura, como el portavoz del Departamento de Estado, Tommy Pigott, eludieron pronunciarse específicamente sobre el retorno de la líder de las Fuerzas Democráticas, quien ha realizado al menos 7 intentos de regresar a su país sin éxito. Natalia Cabrera, periodista permanente de NTN 24 en Washington, tiene el informe.
3: No fue una, sino dos las veces que funcionarios de la administración de Donald Trump evitaron responder a la pregunta de este canal sobre si Estados Unidos estaba negando, bloqueando el regreso de la líder de las Fuerzas Democráticas de Venezuela, María Corina Machado, a su país. Y esto lo hizo en primer lugar el subsecretario de Estado para Asuntos del Hemisferio, Juan Pablo Segura, quien respondió una pregunta de NTN 24, sí, durante una conferencia de prensa que estaba convocada para discutir las acciones que ha tomado la Organización de Estados Americanos sobre Nicaragua, y precisamente de esa manera desvió la pregunta y no la respondió. Dijo que la conferencia de prensa estaba enfocada en Nicaragua y que eran dos situaciones completamente diferentes, aunque en ninguna de las dos hay una fecha para las elecciones.
2: Ante todo, y creo que ha quedado muy claro al principio de la conferencia de prensa, esto se centra en Nicaragua, no en Venezuela. Diré, y el secretario ha hablado de esto no docenas, sino cientos de veces, que estamos muy enfocados en un plan de tres fases para estabilizar, para crear reconciliación política y para luego tener una transición. Hay diferencias estructurales con lo que está sucediendo en ambos países.
3: Y en esta breve declaración que hizo Juan Pablo Segura a NTN 24 sobre Venezuela, también dio una cifra que resulta supuestamente alentadora para lo que él considera el régimen venezolano está haciendo en Venezuela. Habló de 50 excarcelaciones por parte del régimen de Delcy Rodríguez, 50 liberaciones de presos políticos que ha mantenido en sus calabozos tan solo durante el fin de semana. Sin embargo, vamos a revisar y a contrastar estas cifras verificadas por organizaciones no gubernamentales en Venezuela. La organización Foro Penal confirmó apenas 20 excarcelaciones desde el viernes 25 y el domingo 27.